0: Buenas noches, evidentemente que sí, porque está avalada por Donald Trump en el caso de Ucrania, que es la que estaba amenazando sobre todo aguar la fiesta a Vladimir Putin en la Plaza Roja, pues tener buenos términos con Estados Unidos sigue siendo fundamental. Es verdad que Estados Unidos se ha alejado de las posiciones pro-ucranianas de la anterior administración, pero sigue siendo un actor fundamental para mantener la defensa de Ucrania, con lo cual tener buenos términos, entenderse, llevarse bien con Donald Trump es fundamental para Volodymyr Zelensky, que por eso ha aceptado esta tregua. Por la parte rusa, evidentemente, es lo que deseaban. De hecho, hay bastantes dudas de que esto sea realmente una propuesta unilateral de Estados Unidos. Seguramente Rusia ha presionado para que así sea porque desean la prioridad ahora mismo de Vladimir Putin es sentirse seguro mañana en la Plaza Roja.
1: De eso quiero hablar contigo un poquito más tarde, Ricardo. José, oficialmente el presidente estadounidense llevaba desde diciembre sin hablar con Volodymyr Zelensky, presidente ucraniano, con la situación en Irán estancada desde hace semanas. ¿Crees que ha cambiado Trump su prioridad en ese esfuerzo diplomático?
2: Como bien dices, este mensaje en la red social Truth Social resultó un tanto sorpresivo, dado que la atención del presidente Trump ha cambiado dramáticamente, empujado también por las consideraciones domésticas, a pesar de que más de 40% de los estadounidenses siguen viendo el tema de Ucrania como algo que es una prioridad, de acuerdo con una encuesta de la Universidad de Harvard apenas esta semana. La realidad es que el tema económico y el fin del conflicto iniciado por Irán e Israel, perdón, por Estados Unidos e Israel en Irán, es la principal prioridad del presidente, una salida rápida a ese conflicto. Y sin embargo, hay que decir también que ayer mismo ya Marco Rubio, quien estaba de visita en Italia, había asegurado que los esfuerzos estadounidenses para poner fin al conflicto entre Ucrania y Rusia estaban prácticamente estancados. Esto te dice todo sobre lo que hay de esperanza aquí en Washington, sobre un fin de ese conflicto en el corto o mediano plazo.
1: Ricardo, ya me lo adelantabas un poco. ¿Es este anuncio de Donald Trump la manera de darle a Putin lo que más quiere en estos momentos, que es tranquilidad y ningún sobresalto en una de las fechas más simbólicas del calendario ruso que se celebra mañana, ese desfile del Día de la Victoria del ejército soviético sobre la Alemania nazi hace 81 años?
0: Pues sin duda, Trump le ha salvado los muebles, le ha salvado la cara a Vladimir Putin, que podrá sentarse mañana tranquilo junto a los veteranos, no de la Segunda Guerra Mundial, sino los veteranos de la Guerra de Ucrania, que estarán en ese palco y podrá asistir tranquilamente a ese desfile. Pero Ucrania ha logrado lo que quería, un desfile mínimo, sin material militar pesado, con los nervios a flor de piel de los rusos. Y el anuncio hecho por Zelensky ha sido lo que se denomina en redes sociales una troleada, un troleo absoluto por parte ucraniana a Rusia, poniendo las coordenadas de la Plaza Roja y diciendo que por orden del presidente Zelensky se permite mañana realizar el desfile en la Plaza Roja. Con lo cual Ucrania tiene ese premio de consolación, pero premio para la estrategia de comunicación de Zelensky, que era intentar poner en evidencia que los rusos no se sienten seguros ni siquiera en la capital.
1: Muchísimas gracias, Ricardo Marquina en Tallinn y José Díaz Briceño en Washington. Un saludo a los dos. Para cientos de peruanos, lo que empezó como una oferta laboral en redes sociales terminó en zonas de combate de Rusia en su guerra contra Ucrania. Los familiares de estos peruanos reclutados mediante engaños protestan desde hace meses para recuperarlos y denuncian falta de respuesta por parte de las autoridades. Exigen una reunión con el canciller peruano que aún sigue sin respuesta.
3: Viajaron a Rusia con falsas promesas de trabajo y terminaron atrapados en la guerra. Es la situación de unos 600 peruanos captados por una red internacional de trata de personas, según denuncian sus familiares. Cada día aparecen nuevos casos y la cifra podría alcanzar las 1.000 víctimas.
4: Desde 7 de abril no tengo comunicación, nada, nada con mi hijo. Yo solo quiero saber si es que mi hijo está vivo o está muerto. Pero yo no pierdo las esperanzas que mi hijo está vivo. No pierdo las esperanzas.
3: Las madres denuncian que sus hijos fueron captados a través de las redes sociales. Les ofrecían bonos de 20 mil dólares con los que esperaban atender necesidades económicas. Les decían que eran trabajos logísticos para las tropas rusas.
5: todo se contactó por redes, por un reclutador llamado Kraken, y que le estafó porque supuestamente se iba a ir de cocinero, porque mi hijo es chef, todo en relación a cocina. Le dijeron que en el ejército estaban pidiendo cocineros, vigilantes y todo eso. Y él se fue. A partir del 9 de abril, se fue a primera línea y no tengo comunicación con él.
3: Según los testimonios, al llegar fueron obligados a enlistarse en zonas de conflicto con Ucrania. Construían trincheras y estaban expuestos a ataques de drones ucranianos con explosivos. El 90% de los peruanos no tiene experiencia militar.
6: Acá está mi rifle, mi AK-47, mi casaca, y a veces sí tiene que quedar. Todo bajo tierra. ¿Eh? Esto es como un búnker, pues. Esta madera soporta la bomba y acá mira, se pone ese plastiquito que está encima, se tapa con tierra, se echa plástico, se echa árbol, un tronco y queda.
3: Muchos perdieron comunicación con su familia tras entrar en primera línea. Por ahora se han reportado 15 fallecidos y 8 heridos. Son cifras del equipo legal de los familiares que advierte que irán en aumento. La defensa denuncia una respuesta tardía del gobierno, pues alertaron sobre el primer caso en septiembre de 2025.
7: Las respuestas declarativas no resuelven ni salvan vidas, son las acciones. Y en este momento siento, o tienen temor o no lo saben hacer. Y yo dudo que la segunda sea esta cancillería, porque hay muy buenos diplomáticos. El problema es que creo que es el temor de negociar con Rusia. Rusia es un socio estratégico en el Perú. ¿Ya? Entonces, deben valerse de esa situación. Nuestras autoridades, parece que este grupo de peruanos no existen. Literalmente no existen para ellos.
3: La Cancillería informó que logró el retorno de 25 peruanos y que trabaja sobre los demás casos. Mientras continúan las diligencias, aparecen nuevas modalidades de captación. Ahora ofrecen becas de estudio y contratos deportivos para jóvenes. Un último grupo salió hace 2 semanas. La guerra está lejos, pero sus consecuencias ya alcanzaron a cientos de familias peruanas.
1: La actualidad nos lleva a Costa Rica. Laura Fernández asumió este viernes la presidencia del país ante delegaciones de 71 países. Fernández, de 39 años, llega al poder tras ganar las elecciones de febrero como candidata del conservador Partido Pueblo Soberano, con un 48%, el margen más amplio en más de 30 años. A comienzos de mayo presentó su gabinete, que cuenta con el antiguo presidente Rodrigo Chávez. La población espera que el nuevo gobierno presente soluciones a la inseguridad causada por el crimen organizado, un problema que viene creciendo en los últimos años y ha puesto en alerta al sector del turismo.
8: Laura Fernández es la última figura política de la derecha en alcanzar el poder en América Latina y lo ha conseguido con la promesa de combatir la violencia relacionada con las drogas. Una lucha a la que se enfrentará con un gobierno que cuenta con el presidente saliente, Rodrigo Chávez, quien será ministro de la Presidencia y de Hacienda, por lo que la línea política, económica y de gestión se mantendrá prácticamente intacta.
9: Una respuesta de mano dura, porque es lo que ustedes esperan y lo que merecen de mí como su presidente. No me temblará el pulso para enfrentar al crimen organizado. Desde el gobierno asumiré con responsabilidad el liderazgo de esta lucha.
8: Costa Rica, con sus 5,2 millones de habitantes, famosa por sus playas de arena blanca, ha sido considerado durante mucho tiempo un oasis de estabilidad democrática en Centroamérica. En los últimos años ha pasado de ser un punto de tránsito a convertirse en un centro logístico del tráfico mundial de drogas, lo que ha avivado las guerras territoriales locales y ha provocado un aumento vertiginoso de la tasa de homicidios. Fernández ha expresado en varias ocasiones su admiración por el presidente Nayib Bukele y aseguró que impulsará una cárcel basada en el modelo de la megaprisión de El Salvador, además de endurecer las penas e imponer estados de excepción en zonas conflictivas. La presidenta número 50 y la segunda mujer en llegar al cargo en la historia del país gobernará con un Congreso donde su partido

0: tiene 31 de los 57 diputados, una mayoría conveniente para buscar aliados en su afán de reforma el Estado, sobre todo el Poder Judicial, al que achaca la inseguridad. Los costarricenses esperan ahora de los resultados de esas promesas políticas por las que han votado y confían en sentirse más seguros cuando pasean por las ciudades de su país.
1: Damos paso ya a la actualidad económica con Rosa. Bienvenida.
2: Gracias, Ana. Y vamos con datos de empleo de Estados Unidos. Y se disipa algo la preocupación por la salud de la mayor economía del mundo. La creación de puestos de trabajo en el país aumentó más de lo previsto en abril, mientras que la tasa de desempleo se mantuvo estable según datos oficiales publicados este viernes. El número de empleos no agrícolas aumentó en 115.000 puestos en abril y la tasa de desempleo se mantuvo en el 4,3% sin cambios respecto a marzo. Los sectores con más crecimiento fueron los de atención médica, transporte y comercio minorista. Las cifras superaron las expectativas de los analistas, mientras la confianza de los consumidores cae a mínimos históricos. Como siempre, buscamos a esta hora el análisis en Nueva York con nuestra compañera Ana Nieto. Ana, ¿cómo estamos? Una creación de empleo décimas por encima de lo esperado. ¿Se puede anticipar un cambio de tendencia para recuperar un mejor ritmo de crecimiento en el mercado laboral?
3: Es un poco pronto para poder pensar que es el caso tras un año, el 2025, de mínimo avance y pérdidas de empleo al inicio del año 2026. Pero la cifra es positiva, sólida, según dicen los analistas, y deja la creación de empleo en lo que va de año con una media de 76.000 puestos de trabajo mensuales, cuando el año pasado en las mismas fechas esta media se quedaba alrededor de los 42.000. Hay que ver si el impulso que llega en un mes con incertidumbres por la guerra, el costo de los combustibles y la implantación de la inteligencia artificial de momento, pues se mantiene. Y la verdad es que hay muchas cosas bastante positivas en este informe de empleo, como por ejemplo que no solamente es el sector de la salud el que está creando puestos de trabajo, también se crean en el comercio al por menor, en el transporte y la construcción. No obstante, hay debilidades. Cae la población activa, menos personas están buscando empleo y crece en 500.000 el número de personas que tienen un puesto a tiempo parcial porque no encuentran uno a tiempo completo, aunque sí lo querrían. Los salarios apenas suben. Este informe lo que deja muy claro a los analistas es que la Fed va a tener que concentrarse en la inflación. No hay ninguna necesidad de momento de ponerse muy nerviosos por el empleo y no se cuenta de momento con que haya rebajas de tasas este año.
2: Eso es lo que parece, Ana. Muchísimas gracias por este análisis. Saludos. El secretario de Estado estadounidense Marco Rubio advirtió este viernes de nuevas sanciones a Cuba. Esto después del embargo petrolero a la isla, que ha provocado importantes apagones en los últimos meses, y de que el 1 de mayo el presidente Trump firmara una nueva orden ejecutiva que autoriza sanciones contra empresas y personas no estadounidenses que hagan negocios con Cuba en sectores económicos estratégicos.
4: En La Habana se ve con cada vez más preocupación la creciente presión que Estados Unidos ejerce sobre la isla. Y es que el gobierno estadounidense anunció nuevas sanciones. En esta ocasión afectan al conglomerado militar Gaesa, que controla gran parte de la economía del país, y también al consorcio conjunto del sector del níquel entre el Estado cubano y la minera canadiense Sherritt, que ya se apresuró a anunciar el fin de sus actividades. El ministro cubano de Exteriores rechazó las sanciones en términos enérgicos y en un mensaje en X subrayó que con las medidas adicionales de castigo colectivo, el gobierno de Estados Unidos confirma su intención genocida contra la nación cubana. Cuba enfrentó en los meses anteriores constantes apagones a nivel nacional que en algunos casos se prolongaron varios días. El bloqueo petrolero estadounidense ha obligado a limitar el sistema de transporte y a racionar la gasolina. Varias aerolíneas suspendieron además sus vuelos debido a la escasez de queroseno. Muchos pierden la esperanza ante una crisis que se agrava.
5: Yo lo que tengo es que no hay una solución real como sociedad, ¿no? Que no haya una solución real, que no haya un cambio real. Eso es lo que realmente uno teme, que seamos en la misma agonía, de no poder llevar un plato de comida a la mesa, de no poder dar una buena educación.
4: El gobierno cubano insiste en que las sanciones estadounidenses que pesan sobre la isla desde hace décadas son la causa principal de la crisis económica y social. Washington continúa ejerciendo presión con la intención de provocar un cambio de poder en Cuba.
2: Y para comentar estas informaciones tenemos el placer de saludar a Pavel Vidal, profesor de Economía de la

0: Universidad Javeriana de Cali. Bienvenido, Pavel, y gracias por estar con nosotros. El secretario de Estado estadounidense, Marco Rubio, avanzó este viernes que se impondrán más sanciones a Cuba. ¿De qué medidas podrían tratarse en este caso?
1: Pues la verdad que no sé qué más se le puede ocurrir a Marco Rubio, ¿no? Ya esto es, como se decía, asfixiar una economía que ya está prácticamente moribunda, paralizada. Se está atacando la posibilidad de mantener operaciones al principal conglomerado, que es militar, pero que controla el 40% de la economía, que es Gaesa, y se está... todo esto derivó en una salida de la principal empresa extranjera en Cuba, que es Chevron. Entonces, es una economía que ya ha perdido sus principales fuentes de ingresos asociados al turismo, asociados a los acuerdos con Venezuela, que tiene un bloqueo petrolero, que está prácticamente paralizada. Entonces, realmente la economía cubana ya con estas últimas sanciones queda en un completo aislamiento, podríamos decir.
0: Estados Unidos dice que las sanciones van dirigidas contra las empresas, por ejemplo, el conglomerado militar Gaes, como decías, o la minera canadiense Sherritt, y no contra el pueblo cubano. ¿Es esto así? ¿Quién se ve más afectado por estas medidas?
1: No, aun cuando en la letra estas sanciones parecen ser sanciones focalizadas, en realidad, como la economía cubana es una economía dominada por empresas estatales, una vez que el Estado está en una situación complicada desde el punto de vista financiero, eso afecta a todo el mundo. Es decir, aquí nadie se escapa, esto afecta, bueno, estamos viendo a empresas extranjeras, porque son medidas con un carácter extraterritorial, afecta a empresas estatales, a empresas militares, pero también afecta al sector privado y muchísimo más al consumidor y la familia, ¿no? Que son los que sufren al final las consecuencias de las sanciones. Así ha sido históricamente y hoy en día es incluso mucho más duro este golpe, porque es una economía que no tiene capacidad de evadir sanciones. Históricamente, el gobierno cubano, diversificando la geografía de su comercio internacional, buscando inversiones y otros socios comerciales en distintas regiones, pues logró hasta cierto punto evadir el impacto de las sanciones. Hoy en día, debido al carácter extraterritorial y también debido a la falta de credibilidad en la economía cubana, a lo único que puede aspirar el gobierno cubano es, por supuesto, algún tipo de negociación con Estados Unidos y tratar de lograr algún tipo de ayuda humanitaria, pero ya lo que son financiamientos, comercio, inversiones, prácticamente quedan descartados.
0: Pavel Vidal, muchísimas gracias por esta entrevista, por tu tiempo. Y vemos a continuación otros temas económicos de la jornada de forma resumida. A 6 meses de asumir en Bolivia, el gobierno de Rodrigo Paz convocó a los principales sindicatos a una reunión en la ciudad de Cochabamba para este sábado. El encuentro busca limar asperezas con los gremios y obtener respaldo para implementar recortes en el Estado. Entre tanto, persisten las protestas de afiliados a la Central Obrera Boliviana que exigen un aumento salarial del 20% y en defensa de las empresas estatales. La Comunidad Andina de Naciones ordenó a Colombia y a Ecuador levantar en un plazo de 10 días los aranceles y restricciones comerciales impuestos entre ambos países en los últimos meses. La institución considera que incumplen las normas de libre comercio del bloque. Bogotá y Quito establecieron aranceles de hasta el 100% debido a tensiones por la seguridad y el tráfico de drogas en la frontera común. Y de esto vamos a otras noticias internacionales, Ana.
2: La Organización Mundial de la Salud informó de que ya son 6 los casos confirmados de hantavirus e insistió el viernes en que el riesgo para la población en general sigue siendo mínimo, mientras varios países se preparan para repatriar a los pasajeros del crucero afectado por el brote. La muerte de 3 pasajeros del MV Hondius encendió la alerta mundial de este virus poco común. Su origen fue atribuido a un basurero de la ciudad argentina de Ushuaia, donde el barco hizo escala. Pero las autoridades provinciales niegan que los pasajeros se hayan contagiado allí, porque los tiempos de incubación del virus no coinciden. El crucero se dirige hacia la isla española de Tenerife, donde el director de la OMS va a supervisar el protocolo de vigilancia. Pero la preocupación se extiende a otros países como Canadá y Países Bajos, donde se investiga a personas que habrían estado en contacto con quienes portaban el virus. Las autoridades provinciales de Tierra del Fuego en Argentina dijeron este viernes que es prácticamente nula la posibilidad de que la pareja neerlandesa contagiada con el hantavirus y que falleció poco después, contagiara en Ushuaia. Saludamos al doctor Hugo Pizzi, es infectólogo y epidemiólogo en la ciudad argentina de Córdoba. Señor doctor Pizzi, Ushuaia fue el puerto de salida del crucero. ¿Cómo valora usted el anuncio de las autoridades de Tierra del Fuego?
3: En general, debo decirles de que no hay duda de que esta gente se contaminó en tierra, pero también hay que decir que había hecho excursiones por la comarca andina chilena y la comarca andina argentina. O sea, no hay una seguridad absoluta, hay simplemente posibilidades. Ahora, lo que a mí me llama la atención es que este ratón colilargo tiene un ecosistema que está alejado de los basurales. Por lo tanto, hay que evaluar bien todo esto y yo creo que con el tiempo vamos a poder llegar a un diagnóstico certero. Mientras tanto, la realidad única es que se contaminaron en tierra. ¿En qué parte de los lugares o donde han caminado, donde han estado, donde han parado? Eso todavía no lo sabemos, pero vamos a poder llegar a saberlo, aunque no coincidan exactamente los periodos de incubación, porque la incubación es muy distinta. O sea, hay organismos que son 10 días, 5 días, otros que son 4, 5 semanas. O sea que no podemos guiarnos únicamente por eso.
2: La OMS sostiene que el riesgo de hantavirus para la población en general es mínimo, pero 30 pasajeros, doctor Pizzi, desembarcaron en Santa Elena, provienen de 12 países diferentes. ¿Cuál es el riesgo real de contagio considerando, ya lo vemos, esas diferencias en el periodo de incubación?
3: No, hay que quedarse tranquilo porque la gente tiene la angustia de comparar esto con el tema COVID. No hay nada, pero todo es disímil, no hay nada parecido. El COVID era una enfermedad que por vía respiratoria iba a una velocidad inusitada y era por progresión geométrica. Eran 3, eran 9, eran 27, o sea, este no, este es lenta. Lo que se pudo comprobar en el episodio Puyén de la comarca argentina era una cosa lenta y a lo mejor iba disminuyendo a medida que pasaba de persona a persona. O sea que esto lo vamos a poder controlar. Acá no hay riesgo de pandemia, no hay riesgo. Lo que sí, hay un inconveniente, que es lo que usted acaba de decir, de la gente que bajó junto con el cadáver. Yo no sé si usted recuerda que paró en Santa Elena, la famosa isla donde estuvo Napoleón Bonaparte, paró ahí y bajaron 30 personas. Entonces, esas 30 personas que no han podido ser individualizadas todavía, quizás nos estén ocasionando un poco de riesgo, pero nunca comparen una cosa con otra. Esto va a ser controlado, no le digo con facilidad, sino con trabajo y dedicación, se va a controlar.
2: Muchísimas gracias, doctor Hugo Pizzi, en Córdoba. Un saludo.
3: Hasta pronto, un saludo cordial para todos. Adiós.
2: Estados Unidos desclasificó más de 160 documentos inéditos sobre avistamientos de objetos voladores no identificados. Las imágenes facilitadas por el Departamento de Defensa de Estados Unidos muestran avistamientos de ovnis captados en diferentes lugares y durante varios años. El Pentágono ha hecho pública una primera entrega de esos archivos, hasta ahora secretos, que documentan avistamientos de este tipo de objetos, algunos de los cuales se remontan a la década de 1940. Y de momento esto es todo. Vamos actualizando contenidos. En nombre de todo el equipo, mil gracias por estar ahí donde quiera que estén y feliz fin de semana.

0: que viene de la calle, pero se puede lavar. Esto es el forrajeo urbano.
1: Hierba creciendo en los caminos. Verduras en las grietas. La ciudad enriquece así tu despensa. Lo comestible está en todas partes.
2: Está realmente bueno.
1: Pero cuidado, hay que tener en cuenta algunas cosas. Forrajeo urbano.
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0: Cuidado, llegan los cazadores de comida. Cuando Alexis Giertz anda en bicicleta por Berlín, encuentra su comida justo al borde de la carretera.
1: Comida gratis. Y sabe mucho mejor que la que se compra en el supermercado. Es picante y deliciosa. Y no viene envuelta en plástico. Claro que viene de la calle, pero se puede lavar. Esto es el forrajeo urbano.
0: Forrajeo urbano es la búsqueda de alimentos en la ciudad. Cada vez más habitantes de las grandes ciudades se están aficionando a esta práctica. Ya sea en Berlín o en Brighton, Christian Amis ya casi nunca va de compras. Encuentra los ingredientes frescos para sus comidas en las esquinas de las calles y en las grietas del concreto.
2: La gente piensa que estoy loco. O se acercan y me preguntan qué diablos estoy haciendo. La mayoría no puede creer que realmente me lo coma.

0: Christian Amis es un cazador y recolector moderno. Encuentra lo que busca en Brighton, una ciudad costera al sur de Inglaterra. A primera vista, no parece el jardín del Edén. Pero Christian les ha prometido a sus padres una cena elegante. Para ello, busca los ingredientes aquí, en el paseo marítimo.
1: El hinojo marino pertenece a la familia de las zanahorias y sabe como el hinojo auténtico. También se puede comprar, pero es difícil de encontrar y caro. Es mucho más sabroso cuando crece en su entorno natural y absorbe todos esos nutrientes maravillosos directamente del aire marino.
0: Verduras silvestres, hierbas u hongos, Christian encuentra todo esto en lugares donde la mayoría nunca sospecharía que hay algo comestible.
1: Me gusta buscar justo delante de casa. Esta es mi ciudad. Es divertido conseguir los alimentos en donde vives.
0: La ciudad balnearia de Brighton, casi 300.000 habitantes, y el lugar de veraneo favorito de muchos ingleses. Para Christian, la ciudad es sobre todo una especie de despensa que ofrece casi todo lo necesario para el consumo diario.
1: Cuando miro hacia abajo, veo comida. Cuando camino por la calle, me concentro en las plantas y busco cosas comestibles.
0: Christian sabe exactamente en dónde encontrar los tesoros comestibles y que a veces se esconden junto a los botes de basura.
1: Por supuesto, me fijo en lo sucio que está. Algunos lugares pueden ser demasiado desagradables para buscar comida. Cada uno debe decidir por sí mismo. Busco plantas que abunden y tengan buen aspecto. Y cuando encuentro algunos ingredientes,

0: comida. Puedes elegirla directamente en el lugar y ver cómo crece. Es mucho más divertido y mucho más gratificante.
1: Ahora Christian solo gasta unas pocas libras a la semana en la comida del supermercado, principalmente en alimentos básicos como mantequilla y harina.
0: Es bastante. Probablemente me pinche. Tenemos las ortigas bonitas y luego está el ajo silvestre. Mejorana silvestre, hinojo silvestre, la linda hierba piña. Luego unas cuantas cabezas de diente de león, flores de saúco y una rosa silvestre. No está mal la selección.
1: Para el último ingrediente, nos dirigimos a las afueras de la ciudad. Aquí, Christian espera encontrar una seta especial.
0: Ya hemos encontrado algo aquí. Estoy muy emocionado. Ese árbol parece prometedor. Hay unos cuantos. Estos pequeños de aquí, unos cuantos más jóvenes allá y unos cuantos preciosos allá arriba. Voy a trepar para sacarlos.
1: Un hongo del género Polyporus, también conocido en inglés como pollo del bosque.
2: Oh my God,
0: Dios mío, aquí arriba hay más.
2: And that's growing inside.
0: Y eso crece en el árbol. Encontrar una seta así es como una hormona de la felicidad. Es como encontrar una pepita de oro.
1: Pero, ¿qué preparará Christian exactamente con su botín? Recolectar alimentos silvestres en la gran ciudad, un fenómeno global desde hace tiempo. En Berlín, Alexis Giertz es una de las pioneras de este movimiento. Para desayunar, prepara pan de masa madre con harina de bellota, caperuzas de onagra encurtidas y kimchi de ajo silvestre.
3: Todo esto lo he recolectado yo misma. En las alcaparras silvestres hay pimienta rosa que traje de un viaje. Cuando viajo, siempre busco alimentos que crecen de forma silvestre. Mucha gente trae llaveros y recuerdos. Yo traigo sal y productos silvestres para capturar los sabores de los países.
1: La canadiense vive en Berlín desde hace más de 10 años. Su gran pasión es la fermentación. Esta técnica centenaria de conservación de alimentos está viviendo un renacimiento. Y Alexis también la utiliza para los alimentos que recolecta.
3: Los alimentos fermentados están en cierto modo predigeridos. Puede que no suene muy atractivo, pero es así. La fermentación descompone los nutrientes y minerales que contienen. Y cuando los comemos, el cuerpo puede absorberlos directamente. Una fuente de energía rápida y eficaz que llega directamente al organismo y tiene un sabor delicioso.
1: Para esta mujer de 33 años, ningún camino en Berlín es en vano. Cuando anda por la ciudad, siempre encuentra algo comestible en la calle.
3: Berlín es fantástica para buscar comida, porque hay muchas zonas verdes. La diversidad es inmensa, no solo entre las personas, sino también en la naturaleza. Son velas reales. Las flores se pueden comer en ensalada o se puede preparar un té con ellas.
1: En 2012, Alexis fundó Edible Alchemy, su laboratorio de alquimia comestible. Aquí quiere redescubrir la comida. Todo lo que recolecta en la ciudad lo conserva mediante fermentación. Alexis quiere demostrar que los microorganismos son buenos para nuestro organismo. La primera tarea de la mañana, alimentar con harina y agua a las bacterias lácticas de la masa madre para poder hornear pan fresco todos los días.
3: Aquí experimento y me divierto. Investigo sobre la fermentación y las plantas y combino ambas cosas. Ahora mismo estoy alimentando a mi masa madre, Cornelius, que tiene 158 años y cumplirá 159 en noviembre. Y necesita un poco de cuidado cada día, un poco de alimento.
1: Para Alexis, la salud es lo más importante. Gracias a la fermentación, los alimentos no solo se conservan durante más tiempo, sino que también son más digestibles y, en su opinión, más sabrosos. Hoy quiere fermentar pepinos con las hojas de roble que ha recogido.

0: Si utilizas agua salada, los microbios, la levadura y las bacterias presentes en las verduras harán que los pepinos se acidifiquen adecuadamente. La fermentación no es realmente difícil. Es tan fácil como parece. Solo tienes que verter agua salada sobre las verduras y esperar. Voy a cubrirlo con hojas de roble para sellarlo. Ya huele bien. Ahora hay que taparlo y esperar al menos 5 días.
1: Estos pepinos llevan 2 años reposando en el frasco de conservas.
0: Huele increíble. Un bonito pepinillo antiguo con eneldo y chiles.
2: And a spicy pepper. Let's see.
0: Sigue teniendo una consistencia estupenda.
1: Es hora de probar el sabor.
0: Un buen toque picante con los chiles. Hay tantas posibilidades. A los 18 años me mudé a Mozambique y viví en un lugar que no tenía electricidad y, por lo tanto, tampoco refrigeradores. Para conservar los alimentos utilizábamos diferentes técnicas: salar, secar o deshidratar con sal y fermentar. Fue entonces cuando me di cuenta por primera vez de lo que era la fermentación, que hace que la comida sea más sabrosa y fácil de digerir. Y me volví adicta a ella.
1: De vuelta en Brighton, Christian quiere sorprender a sus padres con la cena prometida.
3: Hey, mom. You all right?
1: Él mismo buscó casi todos los ingredientes hoy.
3: Had a good day. Yeah, thanks.
4: It's something he enjoys.
5: Él disfruta con eso. Y si puede ganarse la vida con ello, es estupendo. Además, la comida es gratis. Hoy en día eso no puede ser malo.
1: Cuando Christian está en la cocina, el nivel es de primera. A los 20 años, se fue a vivir a Francia durante unos años. Aprendió a cocinar en la costa atlántica sur, en los restaurantes de pescado de Biarritz.
6: Aprendí qué sabores combinan bien entre sí, qué sabores se equilibran mutuamente. Cuando descubro un nuevo sabor mientras recolecto, inmediatamente pienso en cómo convertirlo en un plato e incorporarlo a mi dieta.
1: De regreso en Inglaterra, trabajó durante casi 10 años en restaurantes Michelin en Londres. Sin embargo, la presión y las altas exigencias de la cocina de estrella eran demasiado para él. Luego llegó la pandemia del coronavirus y Christian perdió su trabajo. Ahora se aventura a empezar de nuevo como recolector urbano de alimentos.
6: Ahora es algo completamente diferente. Me gustaba cocinar en las grandes cocinas, pero era muy estresante y no era bueno para mí. Echo de menos cocinar. Me divierte crear platos. Por eso dedico mucho tiempo a inventar nuevos platos, porque sigo sabiendo cocinar, pero ahora en un entorno diferente.
1: Solo los fideos y la crema de este menú provienen del supermercado.
6: Aquí está la seta, el pollo del bosque, con pasta y ortigas, acompañado de hinojo silvestre y umbelíferas amarillas. Buen provecho.
7: Saluda a todos.
1: Para sus padres es una experiencia gustativa inusual.
5: Nunca había probado el hinojo marino así. Ya lo había comido en ensalada, pero nunca en una salsa tan deliciosa. Es realmente diferente. Delicioso.
7: Este hongo es muy especial, crujiente. Sabe realmente bien.
1: Alexis también quiere despertar el interés por la búsqueda de alimentos silvestres y la fermentación. Más de 200.000 personas la siguen en Instagram y da talleres en Berlín. Para dar la bienvenida, limonada casera de espino amarillo.
0: Salud. Bienvenidos. El año tiene 52 semanas. Y en la naturaleza hay algo que recolectar cada semana. En el paseo de hoy veremos qué hay en la semana 27. Si hiciéramos el mismo paseo la semana que viene, les mostraría cosas muy diferentes, simplemente porque las plantas crecen muy rápido. Por aquí.
1: En sus excursiones para recolectar hierbas, Alexis quiere ofrecer a los participantes una perspectiva diferente de la ciudad. Su objetivo es fomentar un contacto consciente y sin miedos con la naturaleza. Para sorpresa de muchos, estas bayas son comestibles.
0: Se puede comer uno o dos. Son muy ácidos y amargos. Tienen mucho sabor. Vean todo lo que ofrece la naturaleza. Siempre pensamos que muchas cosas son venenosas, pero aquí se pueden comer muchas cosas. Antes, la gente hacía mermelada con ellos con un poco de azúcar.
1: El mensaje de Alexis, la comida silvestre es para todos, pero la ciudad no es un autoservicio. También hay reglas para recolectar.
0: Recoge lo que necesites. Recoge con cuidado. Si recoges hojas de un árbol, tomas solo unas pocas y no toda la rama. Recuerda siempre que cada hoja quiere convertirse en una rama. Si recoges con cuidado, la naturaleza podrá recuperarse una y otra vez.
1: La pregunta que todos se hacen al regresar: ¿qué hace exactamente Alexis con las hierbas silvestres recolectadas? Muchas cosas. Frescas como guarnición, fermentadas como untable u horneadas en pan.
8: Okay, here we go.
7: Bueno, estoy emocionado. Lo primero que llama la atención es que todo es fresco. Natural, por supuesto. ¡Qué vitalidad! ¡Brillante!
0: Son las capuchinas, es decir, los capullos. El supermercado limita lo que comemos. Hay mucho más que no se encuentra en los estantes. Nos hemos limitado demasiado. Y quiero que la gente vuelva a abrirse, su dieta, su paladar, sus horizontes. La diversidad es la clave.
1: La costa y la playa de Brighton. Aquí es donde Christian encontró su primer alimento cuando era niño.
6: En realidad, todo empezó aquí abajo. Los fines de semana venía aquí con mi familia. Mi papá me llevaba a las pozas de roca. Aquí buscábamos camarones y cangrejos, y a veces incluso encontrábamos langostas. Era una sensación increíble encontrar comida silvestre en la playa.
1: En aquel entonces, disfrutaba de un asado de camarones en casa. Hoy en día, le da más importancia recolectar de forma sostenible y crear nuevas experiencias gustativas.
6: Estas algas se llaman espaguetis de mar. A menudo me preguntan, ¿qué algas son comestibles? La buena noticia es que todas lo son. Y también se les puede cortar el pelo.
1: La variedad en el plato sigue motivando a Christian, porque al igual que en una búsqueda del tesoro, nunca sabe exactamente lo que va a encontrar.
6: Todavía lo disfruto. Solo con pensar que un pequeño trozo de alga puede tener el sabor de una trufa carísima. Eso es lo que me motiva.
1: Al noreste de Brighton se encuentra Stanmer Park. Aquí es donde Christian ha establecido su cuartel general, una cocina al aire libre para animar a otros a practicar el forrajeo. Aquí procesa lo que encuentra silvestre en la ciudad. Y es el punto de contacto para quienes quieren seguir sus pasos.
6: Qué bueno es encontrar a algunos compañeros. Para mí es natural comer lo que crece a mi alrededor. Lo que no es natural es comer lo que se ha procesado en una fábrica. Considero que es mi derecho divino salir al campo y comer lo que me ofrece la naturaleza.
1: Ahora es temporada de ajo silvestre y, por lo tanto, es el momento ideal para preparar una de sus especialidades.
6: Son semillas de ajo silvestre. Las recogí de la planta de ajo silvestre al final de la temporada. Con las vainas

0: se puede hacer una especie de alcaparras autóctonas.
1: Las alcaparras auténticas crecen en la cuenca mediterránea. Cristian prefiere utilizar alternativas regionales que se pueden recolectar en la zona.
0: Comparto mis recetas. Y en cuanto se la enseñas a alguien, la próxima vez te mando una foto y te escribe: mira, ahora lo hago yo mismo. Y por supuesto, siempre me siento un poco orgulloso. Es realmente bonito. La textura es increíble.
1: En Brighton, las mezclas de hierbas de Cristian se han hecho famosas. Con sus tesoros silvestres, ahora abastece a restaurantes de primera categoría y también a bares de cócteles.
2: Hello, mate.
3: Hello, Chris. How are you doing?
2: Not bad, really.
1: El barman Julian apuesta por ingredientes regionales y de temporada. Y le encanta que Cristian le sorprenda.
0: Tengo las bayas de mahonia que pediste.
4: Gracias. Nunca las he probado. Qué emocionante.
0: Son ácidas y dulces y realmente deliciosas. Ya he comido varias.
4: Y aún no está madura. Entonces, ¿pruebo la otra?
1: Un sabor desconocido y un nuevo ingrediente para un cóctel.
3: Es agua.
4: Es ácido. Vaya, son ideales para un cóctel porque son ácidos y también un poco amargos. Será divertido experimentar con ellos. A ver qué se me ocurre. A veces me trae tanto que pienso, Dios mío, tenemos que procesarlo todo inmediatamente, porque el sabor está ahí, aquí y ahora.
1: Julian ya tiene una idea. Una creación de cóctel a base de ginebra con sabor a bayas de mahonia.
4: Ahora puedo hacer algo con hinojo. Todavía tengo algo tuyo del año pasado. Polen de hinojo.
1: Radicalmente local, Julian utiliza principalmente ginebra y vodka de la región para sus bebidas, debido a las cortas distancias de transporte. A esto se suman las hierbas silvestres y las bayas de Cristian, una mezcla que probablemente solo se encuentra en Brighton.
3: Okay, Chris.
4: Chris, aquí tienes un cóctel que preparé con tus bayas de mahonia, con hinojo y ginebra de Brighton. Gracias por tus productos.
0: Gracias, amigo. Salud. Y también me encanta el cubito de hielo grande. Qué rico.
2: Cheers.
3: Cheers, thank you.
1: Por la noche, Alexis ha invitado a sus amigos a cenar. Lo que habrá para comer suele ser una sorpresa.
5: Un regalo para ustedes. Un regalo con moho.
1: Soya fermentada.
5: Esto es tempeh. Por dentro parece un bonito mosaico. El tempeh es una alternativa vegana rica en proteínas a la carne.
1: La cena, como siempre, una mezcla de hierbas silvestres y fermentados salvajes.
5: Cada vez es una nueva experiencia, un nuevo sabor. Nunca hago dos veces lo mismo. Debido al entorno y a la estación del año, siempre se obtiene algo diferente.
1: La ilusión por descubrir nuevos sabores. Los amigos de Alexis aprecian su gusto por experimentar. Por ejemplo, hay chucrut fermentado de pay de cabra que, tras 3 años, sabe a trufa.
6: Es muy inspirador. Esa creatividad con la que juegas con los alimentos y sirves platos que son saludables y al mismo tiempo muy sabrosos.
1: Transmitir conocimientos, entusiasmar a los demás. Eso es lo que quiere Cristian, con sus propios alimentos, excursiones para recolectar hierbas y cursos de cocina. Junto con su hermano Sebastián, ha fundado una pequeña empresa emergente en torno al tema del forrajeo urbano.
0: Contiene bayas de sumaque.
1: Hoy Cristian nos muestra lo versátil que es el perejil gigante.
0: Los voy a picar y freír. Y antes voy a mojar las cabezas en eso. Simplemente queremos demostrar que no hay que tener miedo a recolectar alimentos. No tiene por qué ser complicado. Por supuesto que hay peligros. Pero si sigues unas cuantas reglas y actúas con prudencia, puedes divertirte mucho y hacer lo que quieras. Y sentirte bien con ello.
2: Do whatever you want with it, whatever makes you feel good. Wine vinegar. Hey guys, so
0: esto es con chips y tempura de brotes de perejil gigante. Y un poco más de mejorana silvestre.
1: Prepara su curry de lentejas con perejil gigante y ortiga. Ingredientes silvestres combinados con la exquisita cocina.
4: Está realmente bueno. Es muy fresco y diferente al curry normal, pero realmente bueno.
1: La vegetación silvestre del borde de la carretera, una auténtica delicia para el paladar. ¿Quién lo hubiera pensado?
0: Quiero desarrollar nuevas recetas. Desde que empecé a recolectar, me siento mejor, también mentalmente. Tengo más energía que nunca. Y en el futuro quiero llegar a más gente y enseñarles cómo pueden recolectar su propia comida.

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10: El presidente estadounidense Donald Trump anuncia para mañana el inicio de un alto el fuego de 3 días entre Ucrania y Rusia. Ambas partes en guerra han confirmado el acuerdo, que incluye también un intercambio de prisioneros. Bienvenidos a esta nueva edición de DW Noticias. Soy Ana Plasencia en Berlín. El anuncio de tregua de Donald Trump llega en un momento clave. El presidente ruso Putin busca celebrar el Día de la Victoria sobre la Alemania nazi sin ataques ni sobresaltos, en una fecha altamente simbólica para el Kremlin. Familias peruanas denuncian que sus seres queridos fueron reclutados con engaños para combatir en Rusia y llevan meses exigiendo su retorno. Reclaman respuesta del gobierno y una reunión con el canciller que aún no se concreta. El crucero afectado por un brote de hantavirus avanza hacia la isla canaria de Tenerife, mientras España activa cuarentenas para los pasajeros en riesgo. Las autoridades de Tierra de Fuego Argentina dijeron que es prácticamente nula la posibilidad de que la pareja neerlandesa vinculada al brote se contagiara en Ushuaia, ciudad desde la que zarpó el barco. El presidente de Estados Unidos anunció que Rusia y Ucrania han acordado un alto el fuego por 3 días que comienza este 9 de mayo. En su red social Truth, Trump agregó que la tregua incluirá una pausa total de la actividad militar y el intercambio de al menos 1,000 prisioneros, de cada lado. Justamente el canje de soldados fue el argumento que resaltó Zelensky para aceptar el alto el fuego. El presidente ucraniano ordenó a su ejército no atacar la Plaza Roja de Moscú cuando Rusia celebre el aniversario de la victoria del Ejército Rojo sobre la Alemania nazi. Rusia, que ya había anunciado una tregua unilateral, también avaló el anuncio de Trump. Antes de nuestro informativo, hablábamos con el periodista Ricardo Marquina, experto en espacio postsoviético. Le preguntábamos si este anuncio de tregua es diferente a otros anteriores que no fueron respetados.
11: Buenas noches. Evidentemente que sí, porque está avalada por Donald Trump en el caso de Ucrania, que es la que estaba amenazando sobre todo aguar la fiesta a Vladimir Putin en la Plaza Roja, pues en llevar, tener buenos términos con Estados Unidos sigue siendo fundamental. Es verdad que Estados Unidos se ha alejado de las posiciones pro-ucranianas de la anterior administración, pero sigue siendo un actor fundamental para mantener la defensa de Ucrania, con lo cual tener buenos términos, entenderse, llevarse bien con Donald Trump es fundamental para Vladimir Zelensky, que por eso ha aceptado esta tregua. Por la parte rusa, evidentemente, es lo que deseaban. De hecho, hay bastantes dudas de que esto sea realmente una propuesta unilateral de Estados Unidos. Seguramente Rusia ha presionado para que así sea, porque desean la prioridad ahora mismo de Vladimir Putin es sentirse seguro mañana en la Plaza Roja. Trump le ha salvado los muebles, ha salvado la cara a Vladimir Putin, que podrá sentarse mañana tranquilo junto a los veteranos, no de la Segunda Guerra Mundial, sino los veteranos de la guerra de Ucrania, que estarán en ese palco y podrá asistir tranquilamente a ese desfile. Pero Ucrania ha logrado lo que quería, un desfile mínimo, sin material militar pesado, con los nervios a flor de piel de los rusos, y el anuncio hecho por Zelensky ha sido lo que se denomina en redes sociales una troleada. Un troleo absoluto por parte ucraniana a Rusia, poniendo las coordenadas de la Plaza Roja y diciendo que, por orden del presidente Zelensky, se permite mañana realizar el desfile en la Plaza Roja. Con lo cual, Ucrania tiene ese premio de consolación, pero premio para la estrategia de comunicación de Zelensky, que era intentar poner en evidencia que los rusos no se sienten seguros ni siquiera en la capital.
10: Para cientos de peruanos, lo que empezó como una oferta laboral en redes sociales

0: y afirmó que el cambio requiere mano dura contra el crimen organizado. Su gobierno inicia, marcado por la promesa de hacer frente a la creciente inseguridad ligada a ese crimen organizado, un desafío que ya afecta al turismo y que define el rumbo político que ha anunciado Fernández.
1: Laura Fernández es la última figura política de la derecha en alcanzar el poder en América Latina y lo ha conseguido con la promesa de combatir la violencia relacionada con las drogas. Una lucha a la que se enfrentará con un gobierno que cuenta con el presidente saliente, Rodrigo Chávez, quien será ministro de la Presidencia y de Hacienda, por lo que la línea política, económica y de gestión se mantendrá prácticamente intacta.
2: Una respuesta de mano dura, porque es lo que ustedes esperan y lo que merecen de mí como su presidente. No me temblará el pulso para enfrentar al crimen organizado. Desde el gobierno asumiré con responsabilidad el liderazgo de esta lucha.
1: Costa Rica, con sus 5,2 millones de habitantes, famosa por sus playas de arena blanca, ha sido considerado durante mucho tiempo un oasis de estabilidad democrática en Centroamérica. En los últimos años ha pasado de ser un punto de tránsito a convertirse en un centro logístico del tráfico mundial de drogas, lo que ha avivado las guerras territoriales locales y ha provocado un aumento vertiginoso de la tasa de homicidios. Fernández ha expresado en varias ocasiones su admiración por el presidente Nayib Bukele y aseguró que impulsará una cárcel basada en el modelo de la megaprisión de El Salvador, además de endurecer las penas e imponer estados de excepción en zonas conflictivas. La presidenta número 50 y la segunda mujer en llegar al cargo en la historia del país gobernará con un Congreso donde su partido tiene 31 de los 57 diputados, una mayoría conveniente para buscar aliados en su afán de reforma el Estado, sobre todo el Poder Judicial, al que achaca la inseguridad. Los costarricenses esperan ahora ver los resultados de esas promesas políticas por las que han votado y confían en sentirse más seguros cuando pasean por las ciudades de su país.
0: La Organización Mundial de la Salud informó de que ya son 6 los casos confirmados de hantavirus e insistió el viernes en que el riesgo para la población en general sigue siendo mínimo mientras varios países se preparan para repatriar a los pasajeros del crucero afectado por el brote. La muerte de 3 pasajeros del MV Honduras encendió la alerta mundial de este virus poco común. Su origen fue atribuido a un basurero de la ciudad argentina de Ushuaia, donde el barco hizo escala. Pero las autoridades provinciales niegan que los pasajeros se hayan contagiado allí porque los tiempos de incubación del virus no coinciden. El crucero se dirige hacia la isla española de Tenerife, donde el director de la OMS supervisará el protocolo de vigilancia. Pero la preocupación se extiende a otros países como Canadá y Países Bajos, donde se investiga a personas que habrían estado en contacto con quienes portaban el virus. Las autoridades provinciales de Tierra del Fuego en Argentina dijeron este viernes que es prácticamente nula la posibilidad de que la pareja neerlandesa contagiada con el hantavirus y que falleció poco después se contagiara en Ushuaia. Saludamos al doctor Hugo Pizzi, es infectólogo y epidemiólogo en la ciudad argentina de Córdoba. Señor doctor Pizzi, Ushuaia fue el puerto de salida del crucero. ¿Cómo valora usted el anuncio de las autoridades de Tierra del Fuego?
3: En general debo decirles de que no hay duda de que esta gente se contaminó en tierra, pero también hay que decir que había hecho excursiones por la comarca andina chilena y la comarca andina argentina. O sea, no hay una seguridad absoluta, hay simplemente posibilidades. Ahora, lo que a mí me llama la atención es que este ratón colilargo tiene un ecosistema que está alejado de los basurales. Por lo tanto, hay que evaluar bien todo esto y yo creo que con el tiempo vamos a poder llegar a un diagnóstico certero. Mientras tanto, la realidad única es que se contaminaron en tierra. ¿En qué parte de los lugares o donde han caminado, donde han estado, donde han parado? Eso todavía no lo sabemos, pero vamos a poder llegar a saberlo, aunque no coincidan exactamente los periodos de incubación, porque la incubación es muy distinta. O sea, hay organismos que son 10 días, 5 días, otros que son 4 o 5 semanas. O sea que no podemos guiarnos.

0: únicamente por eso.
1: La OMS sostiene que el riesgo de hantavirus para la población en general es mínimo, pero 30 pasajeros, doctor Pizzi, desembarcaron en Santa Elena, provienen de 12 países diferentes. ¿Cuál es el riesgo real de contagio considerando, ya lo vemos, esas diferencias en el periodo de incubación?
0: No, hay que quedarse tranquilo porque la gente tiene la angustia de comparar esto con el tema COVID. No hay nada, pero todo es disímil, no hay nada parecido. El COVID era una enfermedad que por vía respiratoria iba a una velocidad inusitada y era por progresión geométrica. Eran 3, eran 9, eran 27, o sea, este no, este es lenta. Lo que se pudo comprobar en el episodio Puyén de la comarca argentina era una cosa lenta y a lo mejor iba disminuyendo a medida que pasaba de persona a persona. O sea que esto lo vamos a poder controlar. Acá no hay riesgo de pandemia, no hay riesgo. Lo que sí hay un inconveniente, que es lo que usted acaba de decir, de la gente que bajó junto con el cadáver. Yo no sé si usted recuerda que paró en Santa Elena, la famosa isla donde estuvo Napoleón Bonaparte, paró ahí y bajaron 30 personas. Entonces, esas 30 personas que no han podido ser individualizadas todavía, quizás nos estén ocasionando un poco de riesgo, pero nunca comparen una cosa con otra. Esto va a ser controlado, no le digo con facilidad, sino con trabajo y dedicación, se va a controlar.
1: Muchísimas gracias, doctor Hugo Pizzi, en Córdoba. Un saludo.
0: Hasta pronto, un saludo cordial para todos. Adiós.
1: Ese barco, ese crucero, fondeará este fin de semana frente a la costa de la isla de Tenerife. Naturalmente les mantendremos informados. Hacemos una brevísima pausa de un minuto y volvemos con la actualidad económica. Rosa Casals, no se la pierdan, sigan ahí.

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5: Bienvenidos a La Economía. El secretario de Estado estadounidense Marco Rubio advirtió este viernes de nuevas sanciones a Cuba. Esto después del embargo petrolero a la isla, que ha provocado importantes apagones en los últimos meses, y de que el 1 de mayo el presidente Trump firmara una nueva orden ejecutiva que autoriza sanciones contra empresas y personas no estadounidenses que hagan negocios con Cuba en sectores económicos estratégicos.
6: En La Habana se ve con cada vez más preocupación la creciente presión que Estados Unidos ejerce sobre la isla. Y es que el gobierno estadounidense anunció nuevas sanciones. En esta ocasión afectan al conglomerado militar Gaesa, que controla gran parte de la economía del país, y también al consorcio conjunto del sector del níquel entre el Estado cubano y la minera canadiense Sherritt, que ya se apresuró a anunciar el fin de sus actividades. El ministro cubano de Exteriores rechazó las sanciones en términos enérgicos y en un mensaje en X subrayó que con las medidas adicionales de castigo colectivo, el gobierno de Estados Unidos confirma su intención genocida contra la nación cubana. Cuba enfrentó en los meses anteriores constantes apagones a nivel nacional que en algunos casos se prolongaron varios días. El bloqueo petrolero estadounidense ha obligado a limitar el sistema de transporte y a racionar la gasolina. Varias aerolíneas suspendieron además sus vuelos debido a la escasez de queroseno. Muchos pierden la esperanza ante una crisis que se agrava.
7: Yo lo que temo es que no haya una solución real como sociedad, ¿no? Que no haya una solución real, que no haya un cambio real. Eso es lo que realmente uno teme, que seamos en la misma...

0: agonía de no poder llevar un plato de comida a la mesa, de no poder dar una buena educación.
1: El gobierno cubano insiste en que las sanciones estadounidenses que pesan sobre la isla desde hace décadas son la causa principal de la crisis económica y social. Washington continúa ejerciendo presión con la intención de provocar un cambio de poder en Cuba.
2: Y para comentar estas informaciones tenemos el placer de saludar a Pavel Vidal, profesor de Economía de la Universidad Javeriana de Cali. Bienvenido, Pavel, y gracias por estar con nosotros. El secretario de Estado estadounidense, Marco Rubio, avanzó este viernes que se impondrán más sanciones a Cuba. ¿De qué medidas podrían tratarse en este caso?
3: Pues la verdad que no sé qué más se le puede ocurrir a Marco Rubio, ¿no? Ya esto es, como se decía, asfixiar una economía que ya está prácticamente moribunda, paralizada. Se está atacando la posibilidad de mantener operaciones al principal conglomerado, que es militar, pero que controla el 40% de la economía, que es Gaesa, y se está... todo esto derivó en una salida de la principal empresa extranjera en Cuba, que es Chevron. Entonces, es una economía que ya ha perdido sus principales fuentes de ingresos asociados al turismo, asociados a los acuerdos con Venezuela, que tiene un bloqueo petrolero, que está prácticamente paralizada. Entonces, realmente la economía cubana ya con estas últimas sanciones queda en un completo aislamiento, podríamos decir.
2: Estados Unidos dice que las sanciones van dirigidas contra las empresas, por ejemplo, el conglomerado militar Gaes, como decías, o la minera canadiense Sherritt, y no contra el pueblo cubano. ¿Es esto así? ¿Quién se ve más afectado por estas medidas?
3: No, aun cuando en la letra estas sanciones parecen ser sanciones focalizadas, en realidad, como la economía cubana es una economía dominada por empresas estatales, una vez que el Estado está en una situación complicada desde el punto de vista financiero, eso afecta a todo el mundo. Es decir, aquí nadie se escapa, esto afecta, bueno, estamos viendo a empresas extranjeras, porque son medidas con un carácter extraterritorial, afecta a empresas estatales, empresas militares, pero también afecta al sector privado y muchísimo más al consumidor y la familia, ¿no? Que son los que sufren al final las consecuencias de las sanciones. Así ha sido históricamente y hoy en día es incluso mucho más duro este golpe, porque es una economía que no tiene capacidad de evadir sanciones. Históricamente, el gobierno cubano, diversificando la geografía de su comercio internacional, buscando inversiones y otros socios comerciales en distintas regiones, pues logró hasta cierto punto evadir el impacto de las sanciones. Hoy en día, debido al carácter extraterritorial y también debido a la falta de credibilidad en la economía cubana, a lo único que puede aspirar el gobierno cubano es, por supuesto, algún tipo de negociación con Estados Unidos y tratar de lograr algún tipo de ayuda humanitaria, pero ya lo que son financiamientos, comercio, inversiones, prácticamente quedan descartados.
2: Pavel Vidal, muchísimas gracias por esta entrevista, por tu tiempo. La creación de puestos de trabajo en Estados Unidos aumentó más de lo previsto en abril, mientras que la tasa de desempleo se mantuvo estable según datos oficiales publicados este viernes. El número de empleos no agrícolas aumentó en 115.000 puestos en abril y la tasa de desempleo se mantuvo en 4,3% sin cambio respecto a marzo. Los sectores con más crecimiento fueron los de atención médica, transporte y comercio minorista. Las cifras superaron las expectativas de los analistas, mientras la confianza de los consumidores cae a mínimos históricos. Y como siempre, buscamos a esta hora el análisis en Nueva York con nuestra compañera Ana Nieto. Ana, ¿cómo estamos? Una creación de empleo décimas por encima de lo esperado. ¿Se puede anticipar un cambio de tendencia para recuperar un mejor ritmo de crecimiento en el mercado laboral?
4: Es un poco pronto para poder pensar que es el caso tras un año, el 2025, de mínimo avance y pérdidas de empleo al inicio del año 2026. Pero la cifra es positiva, sólida, según dicen los analistas, y deja la creación de empleo en lo que va de año con una media de 76.000 puestos de trabajo mensuales, cuando el año pasado en las mismas fechas esta media se quedaba alrededor de los 42.000. Hay que ver si el impulso que llega en un mes con incertidumbres por la guerra, el costo de los combustibles y la implantación de la inteligencia artificial de momento, pues se mantiene. Y la verdad es que hay muchas cosas bastante positivas en este informe de empleo, como por ejemplo que no solamente es el sector de la salud el que está creando puestos de trabajo, también se

0: crean en el comercio al por menor, en el transporte y la construcción. No obstante, hay debilidades. Cae la población activa, menos personas están buscando empleo y crece en 500,000 el número de personas que tienen un puesto a tiempo parcial porque no encuentran uno a tiempo completo, aunque sí lo querrían. Los salarios apenas suben. Este informe lo que deja muy claro a los analistas es que la Fed va a tener que concentrarse en la inflación. No hay ninguna necesidad de momento de ponerse muy nerviosos por el empleo y no se cuenta de momento con que haya rebajas de tasas este año.
1: Bueno, algo positivo al menos, pero a pesar de esa mejora, lo que no cambia positivamente es el sentimiento de los consumidores que hasta hace muy poco ha sido el motor del crecimiento del país. ¿Qué está pasando?
0: Pues la Universidad de Michigan toma el pulso al sentimiento de los consumidores dos veces al mes. Y en el primero, correspondiente a mayo, el índice ha pasado del mínimo histórico recogido en abril, que era de 49,8, a 48,2, incluso más bajo. Un nuevo mínimo récord que tampoco esperaban los analistas. El problema, según revelan los consumidores, son los altos precios de la gasolina y con ello la percepción de que hay una subida en general del costo de la vida, una subida mayor del coste de la vida del que ya se notaba. Las perspectivas de largo plazo de la inflación siguen siendo muy elevadas, del 3,4%, muy por encima del 2%, que es el objetivo de la Reserva Federal. Y esto es algo que puede preocupar y mucho a la autoridad monetaria porque es un clima que crea una posibilidad de subida de precios. La caída de la confianza llega en un momento en el que parece que mejora el empleo, hay crecimiento en la economía y hay mucha inversión de inteligencia artificial. Y la bolsa está en récord todos los días, o si no, la mayor parte de ellos. Lo que es innegable es que hay una desconexión entre datos macroeconómicos y la realidad tangible, que es una de las realidades que deja una economía que a nivel social está funcionando con muchísimas desigualdades.
1: Eso es lo que parece, Ana. Muchísimas gracias por este análisis. Saludos.
0: Gracias, Rosa.
1: Commerzbank, el segundo banco privado más grande de Alemania, anunció el recorte de 3.000 puestos de trabajo adicionales de aquí al año 2030, una decisión que llega en plena batalla por su independencia. El banco italiano UniCredit, que ya controla cerca del 30% de la entidad alemana, lanzó esta semana una oferta de canje para superar ese umbral. Los directivos de Commerzbank intentan seducir a los accionistas con la promesa de un gran crecimiento en beneficios para impedir así que entreguen sus acciones al grupo italiano. Pues vamos hasta la Bolsa de Frankfurt con más detalles, donde el Commerzbank intenta defender su posición para entender esta estrategia. Ezequiel Daray, muy buenas tardes. Commerzbank anuncia hoy el recorte de 3.000 puestos de trabajo. ¿Por qué razón incluso los sindicatos lo ven como una medida positiva?
2: Bueno, Rosa, porque sería la forma de evitar justamente que supere el umbral del 30%. Y acá hasta el propio gobierno alemán se siente estafado, porque recordemos que el gobierno alemán es accionista del Commerzbank a partir de que en 2008 lo rescató en plena crisis financiera y en 2024 decidió vender una parte de esas acciones para intentar recuperar el dinero y más de un 4%, entre un 4 y un 5%, se lo fue vendido a UniCredit. Al tiempo que UniCredit, sin informar al gobierno alemán, compraba acciones por otro lado, llegando a este umbral. Por eso está proponiendo este canje que para los accionistas representaría un valor de 30 euros. Pero ¿qué pasa? La acción hoy cuesta 35 euros. Entonces, hoy no tienen tanto estímulo para venderle a UniCredit. ¿Y qué está intentando hacer Commerzbank? Que la acción valga cada vez más, para que el incentivo sea cada vez menos. Por eso lo intentan hacer, intentando mejorar el perfil del banco, prometen duplicar las ganancias y para esto tienen que reducir 3.000 puestos de trabajo. Pero el sindicato está de acuerdo porque en una posible fusión, si UniCredit tuviera éxito, el plan sería reducir 7.000 puestos de trabajo. Así que el escenario de 3.000 puestos es un poco menos peor, si vale ese término.
1: Ezequiel, muchísimas gracias por todas estas informaciones de contexto. Buen fin de semana para ti. Las exportaciones alemanas crecieron en marzo pese a la guerra en Oriente Medio. Según la Oficina Federal de Estadística, aumentaron en medio punto con respecto a febrero hasta alcanzar casi 136.000 millones de euros, con un alza interanual del 1,9%. La mayor parte se dirigió a la Unión Europea. Las exportaciones hacia Estados Unidos registraron su mayor caída desde la pandemia, más del 21% interanual. Pese a todo, Estados Unidos sigue siendo el principal mercado exterior para la industria alemana. Y aquí ponemos punto final a este segmento de economía. Ya saben que

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0: 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Tenemos una propuesta muy distinta para sus vacaciones.
1: ¿Estarían dispuestos a dirigir una librería durante sus vacaciones sin cobrar ni un peso? 25. Tres hermanas de Estados Unidos han esperado 3 años para vivir esta experiencia en Escocia. Las acompañamos para comprobar si el sueño de ser libreras cumple lo que promete.
2: Ready to go.
1: Jennifer, Jill y Jamie han cambiado su casa en Columbus, Ohio, por una semana al frente de una librería de alquiler.
3: Jill, acabo de encontrar un libro llamado Bob el Callejero. Me encanta. ¿Lo has leído? ¿En serio? ¿Bob el Callejero? Sí, ¿te hace sentirte bien? ¿Lo quitamos de la sección literatura de ficción? Yo me encargo. Toma, ponlo en la sección de para sentirse mejor. De niñas, todas leíamos muchísimo, y lo seguimos haciendo. Eso nos une. Nos encantan los clubes de lectura. Incluso cuando viajamos, vamos cada 2 años al mismo sitio. Les digo a mis hermanas y a mi madre, no traigan libros. Yo preparo para cada una caja con libros especiales.
1: Ninguna es librera. Una es profesora, otra responsable de recursos humanos y otra trabaja en un hospital. Durante una semana pueden gestionar la tienda como quieran. The Open Book se financia con el alquiler. Los ingresos por la venta de libros, la mayoría de segunda mano, se destinan al festival literario de la localidad de Wigton.
3: Hay un poco de todo, incluso libros nuevos, expositores con novedades. Yo estaba ahora en la sección de historia militar. También hay deporte. Hay una clienta. Hola, pase. Hola. Llevamos la tienda esta semana. Todos estos son autores de Ohio, nuestra región.
1: No los

0: sabía.
1: ¿Capitán Calzoncillos?
0: Sí, no sabía que era de allí. A mi hijo le encanta. La clientela es sobre todo turística, pero también local. Vienen para conocer a libreros temporales de todo el mundo. Jennifer descubrió The Open Book en redes sociales en 2023. Tardó 6 meses en conseguir una semana libre para 3 años después.
1: Decidimos que si alguna de nosotras encontraba una semana libre, lo haríamos, sin importar cuándo. Una noche estaba cenando con mi marido y unos amigos y por costumbre miré otra vez. Y de repente, había disponibilidad. Estaba a punto de irme a dormir cuando recibí su mensaje. Esto no es un simulacro, va en serio. The Open Book tiene una semana libre. Tenemos que reservar ya.
0: La idea de la librería fue de Jessica Fox, estadounidense y escritora. Llegó a Wickton como visitante y decidió quedarse. En 2015 creó esta librería de alquiler. Desde entonces, visitantes de todo el mundo han cumplido aquí su sueño de ser libreros.
1: Creo que lo que atrae a la gente aquí es el sueño ese. ¿Y si hiciera esto con mi vida? Se siente como una película, como si fueras el protagonista. Y lo que hace que la gente se quede, hemos tenido personas que han venido hasta 3 veces y siguen esperando volver, es la comunidad que encuentran. Creo que todos buscan conexión y hoy en día, con la pantalla siempre delante, aunque lo parezca, no hay conexión. Y lo que la gente vive aquí en Wicktown es la experiencia analógica más hermosa y alegre de su vida.
0: Pero, ¿por qué precisamente en Wicktown? En los años 90, esta localidad del suroeste de Escocia estaba en crisis. Comercios cerrados y jóvenes que se marchaban de allí. Entonces fue nombrada Ciudad del Libro de Escocia. Hoy es un destino para amantes de la lectura. Su festival anual genera más de 4 millones de libras, unos 4,6 millones de euros. Con solo 900 habitantes, cuenta con más de una docena de librerías. Joyce Cochrane abrió una de las primeras librerías en 2004, donde organiza actividades como el Silent Book Club.
1: En realidad, fueron los libros los que salvaron Wicktown. La ciudad ha renacido como un ave fénix gracias a ellos. Es un lugar salvado por los libros y una comunidad construida en torno a ellos. Una historia de éxito maravillosa.
0: Pequeña pausa en The Open Book con las tres hermanas. La tienda incluye un apartamento vacacional en la planta superior. Una noche cuesta unos 200 euros. ¿Se ha cumplido el sueño de estas tres libreras temporales?
1: Si pudiera apuntarme regularmente, lo haría, de verdad. Pensaba que sería algo único, pero quizás nos veamos de nuevo en 3 años. En 3 años, cuando vuelva a abrir la lista de espera. Ojalá pudiera traer aquí a todos mis amigos y a mi familia y vivir en este pequeño pueblo. Es simplemente precioso.
0: En pocos días, Jennifer, Jill y Jamie entregarán las llaves a los siguientes libreros temporales. Muchos llegan a Wicktown como ellas, con un sueño, y se marchan con una historia. ¿Y a ustedes, les gustaría ser librero durante una semana?
2: Crecer en una pequeña isla puede sonar idílico, ¿verdad? Pero, ¿cómo se vive siendo joven cuando apenas hay unas pocas personas alrededor de tu misma edad?
0: Claro que en invierno me siento solo. Así es la vida aquí. Hola, soy Chaín. Tengo 16 años y vivo en la isla de Juist.
1: En esta isla del norte de Alemania viven unas 1.500 personas. En lugar de coches, hay carruajes. Cada año llegan unos 140.000 turistas a la isla. Pero en invierno y fuera de temporada, está casi vacía. Chaín nació y creció aquí.
0: Buenos días, bienvenidos a Juist. Pasen, venga.
1: Se prepara para ir a la escuela.
0: Para dejar la piel como la de un bebé. Tenemos que salir corriendo.
1: Y eso significa irse en bici. Para la mayoría en Juist, la bicicleta es el principal medio de transporte. Tarda solo unos 5 minutos en llegar a la escuela. Y esta es la escuela de la isla. con 7 profesores y 55 alumnos y alumnas. Shain está en el décimo curso, junto a solo otros 3 estudiantes. Muy pocos si se compara con otros lugares de Alemania, donde suelen ser entre 19 y 26 alumnos. Viernes al mediodía. Por fin llega el fin de semana. De camino a casa pasa por el supermercado. A diferencia de lo habitual en Alemania, aquí abren todos los días, también los domingos.
0: Son los mejores Franzbrötchen. Es un dulce del norte con azúcar y canela, típico del norte de Alemania. Y está buenísimo.
1: Para algunas gestiones hay que desplazarse más lejos. La mayoría recurre al ferry. Sale una vez al día y tarda 90 minutos en llegar a tierra firme. El express circula con más frecuencia y solo tarda 45. Pero la forma más rápida es el avión. En 5 minutos se cruza a la otra orilla. Ahora Shaheen vuelve a casa, donde pasa gran parte de su tiempo libre.
0: Me gusta leer libros, tocar la guitarra y reunirme con amigos. ¿Citas en Just? ¿Qué puedo decir? Pasa muy, muy raramente. Aquí no hay nadie con quien salir, para mí al menos. En mi clase solo hay una chica. ¿Y qué más hago? Vuelo aviones.
1: Más tarde quiere también ir al aeródromo. Pero primero nos enseña su lugar favorito en la playa.
0: Este es prácticamente el banco más bonito de Just. Sin duda, mi favorito. Llevo viviendo en esta isla desde que nací. Tiene sus ventajas y desventajas. Especialmente en verano es genial crecer aquí. Hay gente, hace sol, puedo salir con mis amigos, hacer cosas, ir a la playa. Y para mí hay poco que podría mejorarse.
1: Una forma en la que Shaheen hace nuevos contactos es a través de sus redes sociales. Crea contenido sobre la vida en la isla y tiene mucho éxito. Cientos de miles ven sus videos.
0: Muchos creen que vivir en una isla del Mar del Norte es el paraíso, pero la verdad es que en invierno es infernal. Creo que empecé con las redes sociales en parte sin darme cuenta para conectar de algún modo con el mundo exterior. Estamos en la torre del aeródromo de Just. Y como estoy sacándome el carnet de piloto, vengo aquí a estudiar y recibo mucho apoyo.
1: En este aeródromo, Shaheen suele practicar vuelo, aunque no en este avión de pasajeros, sino en un pequeño planeador con motor. Pero hoy no puede despegar ningún avión. No hay visibilidad suficiente. Los padres de Shaheen tienen un café y ahora se preparan para el inicio de temporada. Los fines de semana suele trabajar toda la familia.
0: Este mes hemos hecho reformas. Hemos dejado todo un poco más bonito. Luces nuevas, pintura. Y ahora empieza la temporada y toca trabajar duro.
1: Shaheen ve su futuro de momento fuera de la isla. Juist es pequeña y para los jóvenes las opciones se agotan pronto.
0: Creo que Just es una isla fantástica, pero quedarme a vivir aquí no es una opción para mí, al menos por ahora. Probablemente me iré de la isla. Y quizá cuando tenga unos 70 años seré un cascarrabias y volveré para pasar aquí mis últimos días.
2: En Alemania casi cada región tiene sus propias especialidades de embutidos. En Baviera, la salchicha blanca es todo un icono.
0: Esta salchicha tiene fecha límite. Una reina propia y una forma muy especial de comerla. Como un bebé en el pecho de su madre. Esta es la Weißwurst Bávara. ¿Qué la hace tan especial? Nos lo explica el experto. Hola, soy Andy Gasda, maestro carnicero y hostelero, y hoy les voy a mostrar cómo se elaboran, se preparan y se disfrutan las auténticas salchichas de Múnich. La carnicería Gasda en Múnich existe desde 1937. Su especialidad, embutidos bávaros. Y su salchicha blanca está considerada de las mejores de la ciudad.
3: La Weisswurst es una de las más conocidas de Múnich y una de las salchichas favoritas aquí.

0: Pero también es algo muy especial en Baviera porque disfrutarla en un aperitivo por las mañanas es toda una forma de vida y eso nos define aquí. Se necesita carne de ternera, carne de cerdo, tocino de paletilla, piel de cerdo cocida, perejil, cebolla, hielo picado, aroma de limón, sal y pimienta blanca. Primero se pican la carne y el tocino en la picadora. Después, la masa de carnes se introduce con el resto de ingredientes en la llamada cutter. Allí se mezcla todo bien hasta obtener una pasta uniforme. Y aquí se explica por qué la salchicha finalmente queda blanca.
1: A diferencia de otras salchichas, como las tipo Viena o Frankfurt, que llevan sal de curado y por eso quedan rosadas, aquí se usa sal común, lo que hace que la salchicha mantenga ese color claro y blanco. A continuación, la masa se introduce en tripas finas de cerdo en porciones. Así, la Weißwurst adquiere ya su forma final. Es un trabajo manual y requiere una cierta destreza que se adquiere con los muchos años de experiencia que tenemos aquí. Ahora solo queda escaldarla y la Weißwurst está lista. Normalmente se sirve en una sopera de cerámica, acompañada de mostaza dulce y pretzels frescos. ¿Y cómo se come correctamente? Hay distintas opiniones.
2: Con cuchillo.
1: Con cuchillo, succionando, succionando. Ajá, pero ¿cómo exactamente? Es un poco como un bebé en el pecho de su madre. Se succiona así. Esta forma de comerla tiene su encanto. ¿Y por qué se come antes de las 12 del mediodía? Por un lado, antiguamente era por la calidad, porque la Weißwurst se vendía cruda y no había frigoríficos. Por eso se recomendaba no guardarla mucho tiempo y consumirla cuanto antes. Pero también tiene que ver con la tradición del aperitivo dominical, tras la misa, cuando se comía antes de las 12. ¿Y hoy en día se sigue esta regla?
2: Si me apetece, también por la tarde.
1: Si no llego antes de las 12, la como después. Yo la como a las 3 de la tarde o a las 8 de la mañana. Según la leyenda, la salchicha bávara blanca fue inventada en 1857 en Múnich por un tabernero. Como a Mozart Sepp se le acabaron las tripas finas de oveja, utilizó tripas de cerdo más gruesas. Pero temía que se rompieran al freírlas, así que las escaldó. De este modo, de una solución improvisada, nació una especialidad bávara. Incluso, cada año se elige una reina de la Weißwurst. No me preocupa el futuro de la Weißwurst, porque, como ya he dicho, forma parte de nuestra tradición y patrimonio cultural y gusta tanto a mayores como a jóvenes. Y por si no está claro, no importa la hora. En Baviera siempre es buen momento para comer una deliciosa Weißwurst.
3: Y ahora vamos a Valencia. La ciudad española del Mediterráneo posee un rico patrimonio de playas, arquitectura y gastronomía. Nuestra reportera nos lleva a descubrirla.
2: Empezamos en el centro de Valencia, en la Plaza del Ayuntamiento. Resulta imposible no fijarse en uno de los grandes atractivos de esta ciudad. El centro de Valencia se ha convertido en gran parte en una zona peatonal, así que se puede ir andando a todas partes. Además, los puntos de interés están muy cerca entre sí. La Plaza de la Virgen es una de las más bonitas del casco antiguo. Muy cerca está uno de los lugares más emblemáticos de la ciudad, la Catedral de Valencia. Una catedral histórica siempre impresiona, pero cambiemos de ambiente. La parte más antigua del centro histórico es el Carmen, que ha pasado de ser un barrio conflictivo a convertirse en un referente para el arte. El Carmen debe su nombre a un antiguo convento convertido en un museo de arte contemporáneo. Estoy deseando llegar al Mercat Central. He invitado a Valeria Valdebenito, guía turística y experta en gastronomía y vinos, para que nos guíe. ¿Qué diferencia este mercado

0: de otros grandes mercados de Madrid o Barcelona. El mercado central de Valencia es un mercado en funcionamiento para la gente que vive aquí. Los turistas también lo saben y vienen a disfrutar de la comida fresca. Pero quiero moverme. Voy a una de las tantas tiendas de alquiler de bicis que hay por la ciudad. Valencia es llana y cuenta con más de 200 kilómetros de carriles de bici, perfecta para ir en bicicleta. Esta medida se tomó para reducir la contaminación y priorizar a peatones y ciclistas. Destaca el Jardín del Turia, un jardín urbano de 9 kilómetros en el antiguo cauce del río Turia, desviado tras las inundaciones de 1957. Esta solución creativa a un problema ambiental ayudó a convertir a Valencia en capital verde europea en 2024. El jardín conduce directamente a la Ciudad de las Artes y las Ciencias, el hito arquitectónico futurista de Valencia. Es impresionante en persona, como de otro mundo. Construido entre 1996 y 2009, el valenciano Santiago Calatrava diseñó la mayor parte del complejo. Calatrava quería que cada edificio representara algo del mundo natural. La ópera debía parecer un pez, mientras que el cine IMAX se asemeja a un ojo que parpadea y el Museo de Ciencias al esqueleto de una ballena. Podría pasar todo el día aquí sin entrar a un edificio, pero es hora de irme a la playa. Uno de los grandes atractivos de Valencia. Un largo paseo marítimo conecta tres playas: Cabañal, Malvarrosa y Patacona. Estas playas cerca del centro son sin duda algunas de las playas urbanas más bonitas del sur de Europa. Cuentan con la certificación de bandera azul, lo que indica altos estándares de limpieza y seguridad. Pero hace demasiado viento para bañarse. Además, oí que hoy hay algo especial en la otra punta de la ciudad. He venido a Campanar, un barrio situado a las afueras del centro, porque celebran la fiesta de su santo patrón con una procesión y trajes típicos. Así conozco un poco las tradiciones valencianas. Es genial. Visten estos trajes tradicionales de los siglos XVIII y XIX que suelen ponerse para la gran celebración de las Fallas, una enorme fiesta popular que se celebra aquí en marzo. Pero también se usan en eventos tradicionales como este y otras ocasiones. Por último, la estrella de Valencia, la paella. La Pepica sirve este plato de arroz desde 1898. He invitado a Valeria y a su esposo, que hoy hacen una excepción para cenar paella. La mayoría de españoles solo la comen en el almuerzo. Esta es la paella valenciana tradicional. Los ingredientes principales son el pollo y el conejo, con un poco de romero. Lo que mucha gente conoce es la paella de mariscos, pero la tradicional es con pollo y conejo. Probémosla. Haces así para tomar un poco de arroz caramelizado. Aquí se concentran todos los aromas y sabores del plato. La mía está genial, no me quejo. Bueno, con esto termina mi viaje a Valencia. Hoy realmente vimos muchas cosas. Nos vemos la próxima vez.
1: ¡Salud!
2: ¿Sabían que cada vez hay más colmenas en las grandes ciudades? Hemos ido a París para ver cómo funciona la apicultura urbana.
3: París no es solo un destino popular para los turistas. Las abejas también se sienten como en casa en la capital francesa. Los jardines y avenidas históricos están llenos de una gran variedad de plantas, algo ideal para abejas y apicultores. Autric de Campo instala sus colmenas en los tejados de París. Sus abejas viven en la Plaza Vendôme, en el centro de la ciudad.
4: Bonjour aux abeilles.
3: Damos los buenos días a las abejas y luego vemos cómo van con la miel. Quizá podamos recolectar algo pronto. Hay un hermoso mosaico de polen. Es hermoso y amarillo gracias a los tilos. En París hay cerca de 2.000 colmenas. Las abejas encuentran alimento fácilmente aquí. Esto se debe a que hay árboles y otras plantas en flor casi todo el año. Además, ya no se usan pesticidas en París. Como resultado, prácticamente

0: No hay sustancias nocivas en la miel parisina. Un singular proyecto apícola en la Rive Gauche, la zona de París ubicada al sur del Sena. Aquí se encuentra la iniciativa Colmena Solidaria. Un grupo de refugiados acude aquí cada semana. Los miembros del grupo reciben clases de apicultura y el apoyo de trabajadores sociales. Tras un año de formación, hoy comienza la recogida de la miel. Muchos de los refugiados sufren traumas y trabajar con las abejas les ayuda. Conocí a las abejas, por supuesto, pero nunca había estado en contacto con ellas. La primera vez me alegré mucho de poder acercarme tanto a ellas, porque iba bien vestido y protegido. Fue muy emocionante. Apicultura para superar el estrés y los traumas, para sentirse a gusto en Francia. La recolecta de miel ha sido buena este año. Para muchos es la primera y están orgullosos del resultado.
1: Pon el dedo debajo. Y sabe delicioso, ¿verdad?
0: ¡Qué buena! Cerca del Arco del Triunfo, las abejas viven en un lugar inesperado, en la iglesia de L'Étoile. Fue idea del pastor Louis Pernot colocarlas allí. También le gusta hablar sobre abejas ante sus feligreses. Los cristianos deben hacer como las abejas cuando recogen el néctar. Es decir, que cuando lean los textos bíblicos y encuentren algo interesante, tomen aquello que es valioso para ustedes. El pastor y su hijo cuidan de las colmenas en el tejado de la iglesia. Cuando estoy cerca de las abejas, siento que dejo mi mundo para estar en el suyo. Eso me conmueve y me hace mucho bien. Hoy también se cosecha aquí la miel de París. Primer centrifugado para extraer la miel de los panales. Ahora la filtramos por segunda vez. Ya no quedan impurezas, solo un poco de cera a veces. Y voilà, la miel está lista. La especialidad parisina supera los 100 euros por kilogramo. Cara y extraordinaria, la miel de abejas de París es un manjar exquisito.
2: Y esto es todo por hoy en Euromax. 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Hasta la próxima. Tschüss.

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0: la une, la réélection sans surprise de Kais Saied en Tunisie.
1: Oui, Kais Saied réélu président avec un peu plus de 90% des voix.
2: La primavera árabe comenzó en Túnez a finales de 2010. Había esperanza de cambio en una región dominada por dictaduras. Túnez es la única democracia que surgió de los levantamientos, pero casi 15 años después, esta libertad recién conquistada vuelve a estar en peligro. En el centro de esta situación se encuentra un hombre, un político ajeno al sistema que, desde la revolución, ha ascendido hasta la cima del Estado. Kais Saied.
3: Él era una luz de esperanza. Eso fue lo que lo llevó al poder.
4: Una persona introvertida que no muestra sentimientos.
5: Habla como si fuese dueño de la verdad absoluta. Una especie de Mesías.
2: ¿Cómo puede ser que este hombre que defendía la renovación, la integridad y la razón haya traicionado los ideales de la revolución y destruido el sueño tunecino de una democracia plena?
4: Pensar que la dictadura nunca volvería era demasiado bueno para ser verdad.

0: 17 de diciembre de 2010, en la ciudad tunecina de Sidi Bouzid, el vendedor de verduras, Mohamed Ouassissi, se prende fuego en señal de protesta. La policía le había confiscado su mercancía en repetidas ocasiones. Con este acto desesperado, intenta protestar contra el régimen autoritario con el que el presidente Ben Ali ha gobernado durante 23 años.
1: ¡Dégage-toi! On a marre des promesses, des mensonges!
0: El acto de

0: Al-Sisi desató una ola de protestas a nivel nacional que se esparció como pólvora. Más tarde, se la conoció como la Revolución del Jazmín.
1: En ese momento, lo único que importaba era que la revolución triunfara y abriera las puertas a la libertad. Fue histórico, increíble, trascendental. Antes manifestarse en Túnez era impensable. Simplemente no había manifestaciones.
0: El pueblo se rebeló contra el sistema judicial. Querían libertad. Querían ser tratados como ciudadanos responsables, no como esclavos. El levantamiento en Túnez marcó el inicio de la llamada Primavera Árabe. En pocas semanas, la ola de protestas se extendió a Yemen, Libia y Siria. Allí, los levantamientos fueron reprimidos brutalmente y derivaron en guerras civiles. Al mismo tiempo, las protestas sacuden Egipto, Jordania y Bahrein. Los regímenes autoritarios están siendo desafiados en todas partes, principalmente por jóvenes que sufren represión política, desempleo masivo, corrupción y brutalidad policial. En Túnez, el primer ministro anunció la repentina dimisión de Ben Ali el 14 de enero, después de que los militares se pusieran del lado de los manifestantes. El presidente depuesto huyó entonces a Arabia Saudí. Por fin nos habíamos librado del peso de la dictadura. Nos sentíamos livianos. Nos sentíamos increíblemente orgullosos y aliviados. Estábamos convencidos de que podíamos lograrlo.
2: El sistema parecía muy poderoso, no eterno, pero inquebrantable, firmemente arraigado. El 15 de enero, el día después de la caída de Ali, me invadió una sensación de felicidad. Pensé, soy libre en mi propio país. Túnez finalmente se había liberado del régimen autocrático. El presidente había sido derrocado. Ahora anhelábamos un futuro democrático, un estado donde se respetaran la libertad de expresión, la dignidad humana y los derechos fundamentales. Quizás fui ingenuo, pero realmente creía que íbamos por el buen camino.
0: El derrocamiento de Ali puso fin a más de 50 años de gobierno de partido único. Desde 1956, Túnez había sido gobernado por solo dos presidentes. El primero fue Habib Bourguiba, el padre de la nación, un hombre autoritario pero reformista, héroe nacional que liberó al país del dominio colonial francés y sentó las bases del Estado moderno.
3: No hay que olvidar que si vamos demasiado lentamente, recula.
0: En 1987, Ben Ali llegó al poder. Prometió más libertad y pluralismo, pero gobernó como un dictador totalitario. La oposición fue silenciada. La vigilancia y la tortura se generalizaron. La corrupción se convirtió en un problema nacional. Mientras la clase alta se enriquecía, el desempleo aumentaba. La Revolución del Jazmín derrocó el régimen autoritario de Ben Ali. En 2011, Túnez buscó un nuevo orden. Comenzó una década de agitación y convulsión política. Un gobierno sucedió a otro. En

Entonces, irrumpe en la escena pública un hombre inesperado. Hasta entonces, una figura marginal llama la atención por su crítica radical a la clase política. Este profesor de Derecho Constitucional no pertenece a ningún partido. Nunca participó

0: اليوم لابد من أن دفع الثوري يبقى قائم حتى يتمكن الشعب بالفعل من القطع نهائيا مع الاستبداد، ومن القطع نهائيا مع منطق الوصاية، ومن القطع نهائيا مع بعض الأشخاص لتقدم أنت.
1: El 3 de marzo de 2011, el presidente interino anunció elecciones. Qais Saied criticó el hecho de que este proceso se delegara a los partidos políticos.
2: Un profesor de Derecho Constitucional subió al escenario. Qais Saied nos instó a boicotear las elecciones. Las consideraba una farsa, diseñadas únicamente para perpetuar la dictadura de los ricos y la corrupción. Un sistema político que no respondería a las demandas del pueblo.
3: مطالبه أنقى وأرفع من مطالب هذه الأحزاب والحركات السياسية. المهم أن الوضع الحالي هو سيطرة شبه كاملة للأحزاب السياسية.
4: Conocí a Qais Saied. Yo daba clases en la Facultad de Derecho cuando él era profesor allí. Lo conocí mejor en 2011 cuando comenzaron los primeros debates sobre el futuro político de Túnez. Asistió a muchas reuniones y hablaba sobre si debíamos optar por un sistema parlamentario o presidencial.
5: C'est devant les files d'attente sous le soleil que se mesure la motivation des Tunisiens. Ils ont attendu 4 heures avant de pouvoir voter, librement, pour la première fois de leur vie.
6: Trop fier, j'ai même la chair de poule, vous pouvez voir.
1: En la historia del país, estas elecciones representan un momento histórico. La promesa de un nuevo orden democrático tras décadas de dictadura. Entre las fuerzas políticas más importantes se encuentran la Ennahda Islamista, grupos de izquierda y partidos liberales. Para los entonces casi 11 millones de tunecinos, comienza una nueva era política.
7: Quienes habían sido más oprimidos fueron los que resultaron elegidos en primera instancia. Los islamistas habían sufrido especialmente bajo la tiranía de Ben Ali y por lo tanto eran vistos como víctimas.
2: Todos sabían que habían sido arrestados y torturados, que habían perdido sus empleos. Por eso muchos votaron por ellos. Se decían a sí mismos, Ben Ali era corrupto, así que elegiremos a los más puros y devotos.
7: Ennahda, ese es el partido de Dios. Son personas honestas que temen a Dios, respetarán la religión y protegerán al Estado.
1: El partido islamista Ennahda ganó las elecciones por amplio margen. Esto significa que no solo los salafistas ultraconservadores están ahora en el gobierno. Bajo la promesa de romper con el régimen represivo de sus predecesores, el partido también tolera a los yihadistas violentos.
2: Había cientos de hombres barbudos portando banderas negras. Proclamaban abiertamente su lealtad a Al-Qaeda. Miembros destacados de Ennahda los defendieron e incluso participaron en el Congreso.
1: La violencia islamista radical alcanzó su punto álgido en 2013. Dos líderes de la oposición de izquierda fueron asesinados. Estos ataques provocaron una ola de indignación. En particular, los líderes de Ennahda y su indulgencia hacia los grupos extremistas fueron objeto de críticas. El proceso democrático en Túnez flaquea. Por primera vez desde la revolución, el país se ve amenazado por caer en el caos. El día del segundo asesinato, Qais Saied se encuentra frente al hospital donde han trasladado el cuerpo de la víctima. Sin afiliación partidista ni mandato político, es uno de los pocos aceptados por la multitud enfurecida. Su presencia refuerza una imagen de hombre del pueblo, alguien que se sitúa por encima de las disputas partidistas.

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1: ويحضر معنا أستاذ القانون الدستوري الأستاذ قيس سعيد. أهلا بك أستاذ.
2: أهلا وسهلا.
3: A partir de ahora, Qais Saied aparecerá con frecuencia en televisión. Su voz se está volviendo cada vez más familiar para los tunecinos. Su lenguaje sereno, analítico y algo monótono contrasta marcadamente con el de los políticos tradicionales.
4: Le journal de 8 heures était sacré pour tout le monde. L'émission la plus regardée.
5: El noticiero de las 8 de la noche es sagrado, es el programa más visto en Túnez. Siempre que había algún asunto constitucional, invitaban a Qais Saied.
6: Je me souviens de Qais Saied qui commençait.
7: Recuerdo cómo Qais Saied se hizo cada vez más popular a medida que aparecía más en los medios.
6: Il parle.
7: ¿Por qué? Era alto, hablaba árabe clásico y tenía una voz profunda y carismática.
6: Mais en même temps charismatique et inspirante, vous avez tout de suite une.
7: Transmitía de inmediato una impresión de integridad y sinceridad. Era un modelo a seguir, justo como debe ser un profesor.
3: En 2013, Saied fue grabado con una cámara oculta para un programa de entretenimiento. Su reacción le valió la reputación de ser imperturbable.
7: Se simuló un terremoto. La gente entró al estudio y de repente todo empezó a temblar. Fue posible observar cómo reacciona la gente ante un desastre natural.
5: Algunos se escondieron debajo de la mesa, otros empezaron a gritar o salieron corriendo. La reacción de Saied fue extraordinaria. Qais Saied permaneció impasible, no se movió. Mostró esa capacidad de desconectar con lo que pasaba en su entorno. Asombroso. Ninguna reacción, ni miedo ni huida, ninguna pregunta, ni siquiera se inmutó, absolutamente nada. Parecía fuerte y transmitía una sensación de seguridad.
4: Securizante.
6: Les gens ont été beaucoup impressionnés.
7: Su calma y serenidad impresionaron mucho a la gente. Pensaban, este tipo tiene lo que se necesita. No es un cobarde como muchos otros políticos que conocemos. Es alguien en quien se puede confiar.
3: Mientras Saied gana visibilidad, aumenta la incertidumbre política en el país.
8: عشرات الجمعية الإسلامية أبت إلا أن تحشد والمطلب واحد.
9: الوقفة هذه جاءت يعني للمطالبة بأن الشريعة الإسلامية تكون هي المصدر الأساسي والوحيد للتشريع في الدستور.
3: Los debates parlamentarios sobre la nueva constitución entre el partido gobernante islamista y el sector laico están resultando difíciles. El papel de la religión es particularmente delicado. El posible reconocimiento de la ley islámica como marco jurídico representaría un retroceso, especialmente para las mujeres. Sus derechos quedaron consagrados en el Código de Estatuto Personal de 1956, una ley pionera en el mundo árabe musulmán.
7: Algunos derechos de las mujeres contemplados en la Ley de Estatuto Civil fueron considerados una violación del Islam. Se hicieron llamamientos para abolir estos derechos, incluidos el derecho al divorcio, los derechos laborales y la igualdad de género.
10: ¡Gracias!
2: آلاف من الرجال والنساء في تونس خرجوا أمس للدفاع عن حقوق المرأة ضد حكومة إسلامية.
10: La femme tunisienne est une part entière, elle est l'égale de l'homme. Et on est là pour montrer ça ici aujourd'hui. Les femmes tunisiennes sont là nombreuses, comme vous pouvez le voir.
4: Le leitmotiv.
5: El lema de entonces era: si no salimos hoy a las calles a defender nuestra igualdad, perderemos todos nuestros derechos.
4: On va perdre nos acquis. Et ça, c'est
5: no podemos aceptarlo.
4: C'est insupportable pour les femmes tunisiennes.
5: Al final, la Constitución garantizó la plena igualdad entre hombres y mujeres. Fue algo extraordinario.
3: Con la entrada en vigor de la nueva Constitución, el camino hacia la democracia alcanza un nuevo hito. El sistema político es un modelo parlamentario presidencial diseñado para prevenir el abuso de poder. Si bien este compromiso constitucional es muy elogiado por las democracias occidentales y la mayoría de los políticos de su país, Kais Saied se muestra crítico, rechaza los partidos políticos y la fuerte posición del Parlamento. En su opinión, fomentan la corrupción, el estancamiento político y la concentración de poder en manos de las élites.
0: حتى لو وضعوا نظاما جديدا في ظل هذه الأوضاع هل يمكن أن يكون حلا لتونس في المستقبل؟ الحل ينظر في حقيقة الحراك الاجتماعي والثوري الذي عرفته.
11: Una democracia representativa no es una verdadera democracia. Es un sistema creado para que los partidos se repartan el poder. Nada más. Una verdadera democracia es un sistema en el que el pueblo tiene la oportunidad de ejercer su soberanía popular en cualquier momento.
3: ¿Y Francia?
12: No, bien sûr que no. Ni los Estados
11: Unidos. Esto tampoco es una democracia, claro que no. Ni Estados Unidos ni Italia lo son. La gente común cree que vive en una democracia. Lo aceptan porque así son las cosas. Porque así se ha decidido.
12: On a décidé que c'était comme ça.
7: La mayoría de los jóvenes sentía que la brecha entre la población y la élite se había ampliado. Había surgido una especie de despotismo democrático que nada tenía que ver con la voluntad del pueblo.
13: يقولوا يعرفوا اللي الشعب مش راضي على الناس يرشحت رواحة باش تشد هي رؤساء.
11: El verdadero problema radicaba en que el país estaba dominado por partidos políticos. Cada uno de ellos, empezando por Ennahda, se enfocaba principalmente en llegar al poder. Era una lucha constante por los cargos, y el pueblo y sus esperanzas quedaban relegados. Todos los que fundaban un partido tenían un único objetivo: llegar a ser presidentes. Resultaba casi cómico. Y quienes eran un poco más realistas, al menos aspiraban a ser ministros. Ser ministro, aunque fuera por poco tiempo, significaba dinero, prestigio, préstamos y acceso a privilegios.
7: Esta democracia estaba dominada por el dinero y la corrupción. La gente sentía que no obtenía nada a cambio. Ahora podían expresar sus opiniones, pero sus bolsillos estaban cada vez más vacíos.
14: El gouvernorat de Gafsa compte parmi le plus grand nombre de chômeurs diplômés du pays. Il avoisine les 30%.
15: Depuis l'époque de Ben Ali, nous réclamons du pain. Imaginez, j'ai 40 ans. Je rentre chez moi quand la nuit est tombée et je sors à l'aube pour que ma famille ne me voie pas entrer et sortir et se dise, il est encore au chômage celui-là.
11: Et fue justamente en ese momento en que surgió el deseo de contar con alguien que no perteneciera al sistema político establecido.
12: Qui soit hors système.
6: Il a commencé à monter en popularité.
7: Kais Saied ganó popularidad y comenzó a reunir seguidores. Estaba constantemente en movimiento. Recorría el país en su propio auto, conocía gente, conversaba con ellos y organizaba reuniones improvisadas allá donde iba. De esta manera, trabajó durante años para forjar una base de seguidores leales.

0: d'elle autour de lui, à les fédérer. On fait le maximum pour pouvoir.
1: Hicimos todo lo posible por convencer a la gente con la que te cruzas a diario en cafeterías, supermercados o en la calle. Queríamos que entendieran que eso que está pasando no es normal. Hay otras soluciones. Recuerdo que un día le pregunté a la señora de la limpieza, ¿conoces a Kaïd Saïd? ¿Te agrada? Ella respondió, sí. Le pregunté, ¿entiendes lo que dice? Habla un árabe muy clásico. No, no lo entiendo. Y le pregunté, ¿qué es lo que te gusta de él? Y ella respondió, que suena un poco como el Corán.
2: Cuando lo escuchas hablar, tienes la sensación de que proclama la verdad absoluta. Maradona es conocido por la mano de Dios. Kaïd Saïd es conocido por la voz de Dios.
3: Su estrategia de comunicación ha sido un éxito rotundo. A menudo se lo ve como el sabio. Alguien capaz de explicar asuntos complejos sin enemistarse con políticos corruptos. Sigue siendo independiente.
1: Trabaja al 100% para el bien común, no para sí mismo. Ni siquiera se ha arreglado los dientes y sigue usando el mismo abrigo.
4: Con el tiempo, Kaïd Saïd se convierte en una alternativa genuina al sistema existente. Su pequeño círculo de seguidores lo anima a continuar.
1: Queríamos nominar a un candidato para las elecciones presidenciales y lo propusimos. Básicamente lo obligamos a presentarse.
4: ¿Por qué él en particular?
1: Porque confiábamos en él.
5: بصراحة قيس سعيد من الممكن تترشح في الانتخابات الرئاسية المقبلة أم لا؟ سؤالي واضح.
6: نعم السؤال واضح والجواب سيكون أوضح من السؤال. لن أتردد في تحمل المسؤولية انطلاقا من الشعور لا تراودني حبا فيها أو في قصورهم أو في مآدبهم أو في سياراتهم لأن الأمر يتعلق بتحمل المسؤولية.
4: Con esta declaración a más de un año de las elecciones presidenciales, Kaïd Saïd entra oficialmente en la arena política. Rechaza el sistema de partidos y se presenta como una alternativa moral, prometiendo servir al bien común. Su campaña se caracteriza por su cercanía con el pueblo. Esto conecta con los votantes, hartos de las promesas vacías de los partidos gobernantes.
7: En
1: 2019, los tunecinos acudieron a las urnas con la sensación de que los líderes políticos del país habían fracasado por completo. Fueron incapaces de generar prosperidad o garantizar la estabilidad y la seguridad. Fueron incapaces de forjar el futuro del país. Hubo un solo candidato que no recayó en estas acusaciones, Kaïd Saïd.
2: En sus discursos y programa electoral, Kaïd Saïd abordó las inquietudes de los jóvenes. Durante la campaña declaró, no tengo un programa propio, la gente sabe lo que quiere.
1: Las probabilidades estaban a favor de Kaïd Saïd, era alguien con quien los tunecinos podían identificarse.
4: Las elecciones presidenciales de 2019 contaron con 26 candidatos. Un récord que refleja la fragmentación del panorama político. Como candidato independiente, Kaïd Saïd logra ganar la primera ronda de votación con tan solo el 18,4% de los votos. Su victoria en la segunda vuelta electoral sella el rechazo a las élites políticas postrevolucionarias.
8: Une foule en liesse a envahi le cœur de Tunis dimanche soir.

0: milliers de Tunisiens ont célébré la victoire triomphale du candidat indépendant à la présidentielle, Kais Saied. Il remporte largement la victoire avec plus de 70% des voix.
1: Je suis sortie avec mon fils, ma soeur, ma tante, tout le monde.
2: Salí a la calle con mi hijo, mi hermana y mi tía. Todos estaban afuera. Se oían bocinazos. Era una gran fiesta. Celebrábamos la democracia. El hecho de haber elegido un nuevo presidente de forma totalmente democrática, con elecciones libres y transparentes.
3: ليكن الجميع واثقا انه لا مجال لاي عمل خارج اطار القانون وليكن الجميع على يقين ان الحريه التي دفع شعبنا ثمنها غاليا لن يقدر احد على سلبه اياها.
4: Sin embargo, el inicio de su presidencia resultó difícil. Kais Saied tuvo que gobernar con un parlamento que carecía de mayorías claras. Las tensiones entre las distintas facciones, en particular entre las conservadoras islámicas y las de izquierda, paralizaron la legislación y provocaron inestabilidad política. Las sesiones se transmiten en directo por televisión. Algo completamente nuevo para una sociedad que antes de la revolución había estado excluida de la política durante mucho tiempo.
5: En el Parlamento había grupos que se enfrentaban ferozmente entre sí, tanto verbalmente como a puñetazos, situaciones que se descontrolaron por completo.
2: La gente consideraba insoportable el caos en el Parlamento. No estaban acostumbrados a tales escenas. Para muchos fue el punto más bajo.
6: Los tunecinos presenciaron en el Parlamento escenas totalmente impactantes e indignas.
7: Diputados
6: peleando. Dos hombres atacan a una compañera. Diputados protagonizando un auténtico espectáculo en el hemiciclo.
2: Todos se preguntaban, ¿cómo puede que el Parlamento, el centro del poder que nombra gobiernos, determina al jefe de Estado y aprueba el presupuesto, se convierta en un mero escenario? Definitivamente, de ese modo no puede cumplir su función. La etapa del enamoramiento había terminado. El romanticismo de la revolución se había esfumado. Y las flores y los corazones se habían ido. Ahora se trata de la cruda realidad de la política, donde impera la ley del más fuerte. Ya nada sucede sin un conflicto importante.
4: Para Kais Saied, este caos no es un obstáculo, sino una oportunidad. Una oportunidad para desenmascarar a la élite política.
3: أتيت ببعض الصور، صورة المجلس، صورة أخرى للمجلس، عنف ودماء وسب وشتم وقذف داخل المجلس النيابي، أوضاع السائدة في المجلس النيابي.
4: ¿Podrá aprovechar la crisis para consolidar su posición dentro de un parlamento debilitado?
5: Nuestro objetivo era cambiar el sistema parlamentario. Dos años después lo habíamos logrado.
4: ¿Cómo?
5: La gente salió a las calles, incendiaron las sedes del partido y se rebelaron contra el sistema. El deterioro de la situación social y económica provocó que la población se desilusionara con la democracia. Empezaron a desconfiar de ella. La gente decía, la democracia no nos ha aportado nada, ya no la queremos, preferimos un dictador ilustrado.

0: بالنسبة لهذه السياسات مش عندي القوانين، ولكن مانيش باش نخلي الدولة التونسية والشعب التونسي لقمة سائغة لهؤلاء.
1: يريد حل البرلمان، الشعب يريد حل البرلمان، الشعب يريد حل البرلمان.
2: Este descontento le brindó a Kais Saied el pretexto perfecto para decir, sí, lo salvaré, pero para ello necesito poder absoluto. Había llegado el momento de iniciar un cambio radical. El pueblo ya no quería democracia, sino más bien un poco más de dictadura.
3: La crisis política se ve agravada por la pandemia del coronavirus, que está llevando al sistema sanitario al borde del colapso. El país se tambalea. En este momento, Kais Saied se desvincula de la Constitución para consolidar su poder.
4: شاء الله وشاءت الأقدار وشاء التاريخ.
3: En la noche del 25 de julio de 2021, Kais Saied reunió a las principales fuerzas militares y de seguridad en el Palacio de Cartago para una reunión del Consejo de Seguridad Nacional. Tenía algo que decirles.
4: El قرار الأول يتمثل في تجميد كل اختصاصات المجلس النيابي. السلطة التنفيذية بمساعدة حكومة يرأسها رئيس الحكومة ويعينه رئيس الجمهورية. حتى تعود السلم الاجتماعية لتونس، وحتى ننقذ الدولة، وحتى ننقذ المجتمع.
5: No me sorprendió demasiado. Había habido muchas señales evidentes, como las visitas de Saied al ejército y a la policía.
2: Estaba claro por qué Saied elogió tanto el aparato de seguridad del ejército.
6: Kais Saied basa su poder en el ejército y la policía, en lo que se conoce como el Estado Profundo. Una administración y un poder judicial que han servido a todas las dictaduras en Túnez.
3: Estas visitas, cuidadosamente orquestadas, muestran a un presidente rodeado de uniformes. No cabe duda de quién está detrás de Kais Saied. En este punto, algunos políticos y ciudadanos aún creen que la Constitución adoptada tras la Revolución proporciona un marco legal que impide cualquier tipo de abuso de poder.
2: Pensábamos que la Constitución de 2014 nos protegería. El poder del presidente es limitado. No puede simplemente modificar las leyes vigentes. La Constitución garantiza la estabilidad política, la libertad política y la separación de poderes.
5: Él no arrebató el poder. ¿Por qué deberíamos preocuparnos por la Constitución? A veces hay que ignorarla y cambiar las leyes. La Constitución no es la Biblia ni el Corán.
6: Euforia, celebraciones, vítores, bocinazos, aplausos. Todos están entusiasmados porque Kais Saied ha decidido tomar el poder y expulsar a los funcionarios corruptos del Parlamento y del gobierno. Les complace especialmente que haya destituido a Ennahda. Para ellos es muy sencillo. Él es honesto y los demás son corruptos.
7: صراحة برافو قيس سعيد، برافو فرحة الشعب التونسي اللي عنده برشا ما فرحش.
6: Ya el 25 de julio advertimos al pueblo: cuidado, esto es un golpe de Estado. Nos dirigimos hacia el fascismo.

0: sistema político.
1: Hemos dado el paso de un sistema democrático liberal a un sistema fascista.
2: Para refutar las acusaciones de toma de poder, 5 días después, Qais Saied recibe a periodistas del New York Times, un intento de influir positivamente en la cobertura mediática internacional.
3: ليس للقيام بحوار ولكن هي رسالة إلى كل التونسيين وإلى العالم أجمع.
2: La entrevista se convierte en un monólogo en el que las preguntas no están permitidas.
3: مرحبا بكم في تونس حرية التعبير فيها مضمونة لا مساس بالحريات إطلاقا بحق الشعب التونسي في الحرية كما قال الجنرال دوغول سيباساتاج que je vais commencer une carrière de dictateur.
2: Una declaración que pretende tranquilizar, pero que contradice directamente lo que sucede después. El 6 de febrero de 2022, Qais Saied disuelve el Consejo Judicial Supremo, un órgano de jueces encargado de salvaguardar la independencia del poder judicial.
4: كنا نعتقد أن رئيس الجمهورية بعد أن صرح في مرارا وتكرارا أنه يحترم الديمقراطية وأنه يحترم الحقوق والحريات أنه سيبقي على السلطة التي تحمي هذه الحقوق وهذه الحريات نعتقد أن هذه خطوة خطيرة جدا هذا فيه مساس جوهري بدولة القانون مساس جوهري بالنظام الديمقراطي مساس جوهري بحقوق التونسيين والتونسيات هذه خطوة نحو وضع اليد بالتمام والكمال على القضاء الحاكم والجالس
5: avec Qais Saied rien ne va rien n'est sacré rien n'est intouchable
6: nada es sagrado para Qais Saied lo destruyó todo de un solo golpe
2: y va aún más allá. Mediante un referéndum, introduce una nueva constitución que consolida su poder. Los procedimientos de destitución desaparecen. El presidente gobierna de facto como un autócrata. Los poderes del parlamento se ven severamente restringidos. Todas las instituciones están bajo el control de Saied.
7: Cuando dice que
8: si los miembros del Parlamento ya no son representantes electos, sino funcionarios públicos, entonces están al servicio del Poder Ejecutivo. Lo mismo ocurre con el Poder Judicial. Tras la entrada en vigor de la nueva Constitución, el país dejó de tener un Poder Judicial independiente.
2: Entonces, ¿Qais Saied ha tomado el poder?
8: Sí, él tiene control sobre todo. Tiene todo el poder.
9: C'était trop beau pour être vrai.
6: Pensar que la dictadura nunca volvería era demasiado bueno para ser verdad. El 25 de julio perdimos los derechos políticos que habíamos conquistado con la revolución. Hoy el país se hunde en el caos. Ya no hay Estado, ni derechos, ni libertades.
2: A pesar de todo, Saied sigue gozando de la confianza del pueblo. El apoyo crece, impulsado por la esperanza de un cambio fundamental y una personalidad fuerte capaz de llevarlo a cabo. Una vez suprimida la separación de poderes, el poder judicial se convierte en un arma. Ya nada impide las detenciones arbitrarias sin garantía de un juicio justo.
8: Todos vivimos bajo el riesgo de ser arrestados. En un país que se respeta, se presume la inocencia de cada persona hasta que un juez emita un veredicto.
6: Fui la primera política arrestada después de la revolución.
9: Après la revolución.
2: El 22 de febrero de 2020,

0: 23. Chaima Issa fue arrestada y puesta bajo custodia, acusada de conspiración contra la seguridad del Estado. Se convirtió en un símbolo de la transformación autoritaria del Estado.
1: Me mostré increíblemente fuerte ante el juez. Le hablé de la revolución, de nuestros sueños y de la Túnez que deseamos.
2: De la Tunisie qu'on veut. Et je lui dis que vous et moi, on est des citoyens et qu'on a des droits, des acquis.
1: Le dije que todos somos ciudadanos con derechos y que su trabajo consiste en proteger las leyes.
2: De la loi.
0: ¿Y él qué dijo?
2: Lui, il était,
1: hizo esto. Quería esconderse, pero vi las lágrimas en sus ojos.
2: Dans ses yeux. Et on a tous...
1: Luego, mi abogado, mis amigos y yo cantamos el himno nacional.
2: On a chanté l'hymne national.
1: Poco después, los agentes de policía me llevaron detenida.
0: Chaima Issa no es la única. Su arresto marca el comienzo de una creciente persecución política. En los meses siguientes, periodistas, miembros de la oposición y ciudadanos comunes también se convirtieron en blanco de la represión. La mayoría de las detenciones se basaron en el decreto Ley 54, aprobado en septiembre de 2022. Su objetivo era frenar la desinformación y los rumores, pero rápidamente se utilizó para restringir la libertad de expresión. En Túnez, solo unos pocos miembros de la oposición se atrevieron a manifestarse contra las detenciones.
3: Cuanto más cuidado tengo que tener para no acabar en la cárcel por una sola palabra, con más vehemencia defiendo mis ideas políticas. Al fin y al cabo, soy miembro de la oposición. Mi trabajo es plantar cara al poder, y no lo hago congraciándome con él. Cuando se aprueban leyes que restringen la libertad, lo siento, pero entonces ya no se puede llamar democracia.
4: Ya no es posible ejercer el periodismo político en Túnez, a menos que se hagan concesiones, se difundan medias verdades o incluso mentiras, se haga propaganda o se practique el servilismo. Quien critica al gobierno se pone en peligro a sí mismo y a la institución para la que trabaja.
1: Ahora son los ciudadanos de a pie quienes pagan las consecuencias. Los usuarios de TikTok que están en la cárcel por usar palabrotas, los blogueros, los grafiteros, todos nos vemos afectados, nadie está a salvo. Todos estamos en libertad condicional.
0: ¿Cree usted que existe la libertad de expresión en Túnez hoy en día?
3: Por supuesto, estamos a favor de la libertad de expresión, pero no de la libertad de insultar a los demás ni de despotricar delante de todo el mundo. Nos están oprimiendo, créanme. Es menos violento que bajo el mando de Ben Ali, pero es más arbitrario. Cualquier cosa puede pasar. No descarto nada.
0: La represión se extiende. El gobierno comienza a atacar sistemáticamente a los migrantes, especialmente a las personas procedentes del África subsahariana. Con tales palabras, Qais Saeed evoca la imagen de un enemigo sobre el cual se puede desatar la frustración y la ira. Los ataques racistas contra migrantes y refugiados son consecuencia de esta incitación.
5: Tranquilo, mon frère.
0: El propio gobierno también está tomando medidas contra los inmigrantes, violencia, redadas y deportaciones.
3: Si no hacemos nada, se producirá un importante intercambio demográfico. Nuestra tasa de natalidad está por debajo del promedio. Por lo tanto, la población tunecina dejará de crecer. Al contrario, seguirá disminuyendo. En cambio, las mujeres africanas del sur tienen 7 u 8 hijos. En tan solo 2 generaciones nos superarán en natalidad a los tunecinos.
0: Apenas hay críticas desde el extranjero. ¿Se debe esto al respeto a la soberanía tunecina o a la falta de alternativas políticas?
3: Nadie tiene derecho a inmiscuirse en los asuntos de Túnez.
0: ¿Ni siquiera en lo que respecta a los derechos humanos y la libertad de prensa?
3: No somos niños. Nadie tiene derecho a enseñarnos nada.
0: En noviembre de 2022, el presidente francés Emmanuel Macron se reunió con Kais Saied en el marco de una cumbre de estados francófonos en Yerba. Si bien la concentración de poder de Saied y su desmantelamiento de la democracia eran motivo de preocupación, Macron mantuvo una postura cautelosa.
6: Moi, je considère que c'est pas le président de la République française qui doit expliquer au président tunisien ce qu'il doit faire dans son pays. Je pense qu'il est très important et je sais que le président il est vigilant. Nous en avons parlé tout à l'heure. Qu'il y ait un apaisement sur le sujet des libertés politiques, la libre expression des médias.
0: Una postura diplomática neutral que, al mismo tiempo, constituye una decisión. Francia continúa cooperando con Túnez, especialmente en materia de migración, en plena consonancia con los intereses europeos.
1: Kais Saied ha logrado convertirse en el jefe de la policía fronteriza de la UE. Por lo tanto, continúa recibiendo apoyo político y asistencia financiera.
0: En julio de 2023 se firmará un acuerdo migratorio. El objetivo, frenar la migración irregular hacia Europa. A cambio, Bruselas promete 105 millones de euros en ayuda. Parte de esta ayuda se destinará a la Guardia Costera y la seguridad fronteriza tunecinas.
4: La Unión Europea adopta una postura pragmática, casi oportunista. Continúa proporcionando recursos financieros y apoyando al gobernante autoritario. Un liderazgo fuerte parece convenir a sus intereses. Sin embargo, esto se produce a expensas de la democracia, la libertad y los derechos humanos.
0: Al mismo tiempo, Kais Saied se enfrenta al Fondo Monetario Internacional. Mientras Túnez atraviesa una grave crisis económica, el presidente rechaza el paquete de ayuda del FMI porque está condicionado a reformas drásticas y recortes en el sector público.
7: En كنتم تريدون بيع تونس للخارج فتونس ليست للبيع.
0: La negativa de Saied a negociar provoca la interrupción del flujo de ayuda financiera internacional hacia el país. Eso deriva en una crisis económica.
8: Il faut faire la queue pour acheter.
3: Hay que hacer cola para comprar productos básicos.
8: C'est le cas.
3: Eso incluye el pan. Las panaderías ahora solo abren mediodía, cierran por la tarde. Eso nunca había pasado antes. Ya no hay leche entera disponible. El azúcar solo está disponible ocasionalmente. Y así sucesivamente.
1: La gente quiere pan. Quiere café, harina, azúcar. Y un sueldo que les alcance para todo el mes. Un hospital donde puedan recibir tratamiento.
8: La voz.
3: El camino que hemos elegido no lleva a ninguna parte. Por no mencionar que acabará en desastre.
8: Je dis bien à la catastrophe.
7: أعلن رسميا ترشحي للانتخابات الرئاسية ليوم 6 أكتوبر القادم إن شاء الله تعالى لمواصلة مسيرة النضال في معركة التحرير الوطنية.
0: A pesar de la crisis económica, Kais Saied inicia la campaña electoral de 2024 desde una posición sólida. Sin oposición real ni debate, el resultado de las elecciones está prácticamente decidido. La participación electoral se sitúa en el 28,8%, una cifra históricamente baja.
3: Todos los candidatos de la oposición habían sido procesados o encarcelados, o habían abandonado el país. Más del 90% votó por el presidente. Eso es inaceptable. Ese 90% pertenece a la época prerrevolucionaria.
0: Kais Saied es reelegido para un segundo mandato, consolidando así su posición como gobernante absoluto. Continúa gobernando sin separación de poderes. Casi todas las instituciones estatales están bajo su control directo.
9: المتورطين في التآمر على أمن الدولة الداخلي والخارجي.
0: Saied había intervenido personalmente para eliminar a sus oponentes. Los había declarado enemigos del Estado y los había condenado sin juicio público.
1: Pasé meses en prisión.
0: Entre los detenidos se encuentra Chaima Issa, una de los dos únicos presos liberados tras estar en prisión preventiva.
1: Cuando se abrió la puerta, allí estaban todos. Mi familia, periodistas, amigos. Fue un momento inolvidable que me dio mucha fuerza. Pero ahora, después de las elecciones, siento que me están juzgando, igual que a mis amigos.
0: Poco más de 4 meses tras las elecciones, comienza un juicio exhaustivo por conspiración contra la seguridad del Estado.
3: Estamos presenciando un juicio contra varias personas conocidas por su pacifismo y respeto por la ley.
0: En este juicio, sin precedentes desde la revolución, alrededor de 40 personas fueron condenadas a penas de prisión de entre 13 y 66 años. Los cargos fueron conspiración contra el presidente y pertenencia a una organización terrorista. En primera instancia, Chaima Issa, Ahmed Nejib Shebi y el hermano de Dalila Ben Barek M. Sadek fueron condenados cada uno a 18 años de prisión. El esposo de Monia Brahim, expresidente de Ennahda, fue condenado a 13 años de prisión. Todos han apelado y actualmente esperan el veredicto final.
3: Todo tiene sus límites. Tarde o temprano habrá una explosión o una implosión. Espero que no llegue a ese extremo, porque el caos siempre significa destrucción. Es como un incendio que se descontrola.
10: Comienza quelque part y no se arrêtera pas.

0: millones de personas en América Latina son parte de la comunidad LGBTIQ+. La región es la más peligrosa y letal del mundo para las personas LGBTIQ+, sobre todo para las personas trans.
1: Que, por ejemplo, yo que soy una mujer trans, es algo que se vive día a día en temas laborales, sociales.
0: ¿Cómo están los derechos de la comunidad?

0: LGBTIQ+ en América Latina y qué desafíos enfrentan.
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0: millones de personas en América Latina son parte de la comunidad LGBTIQ+. Son casi 5 millones solo en México, por ejemplo. Si no es tu caso, probablemente son tus amigos, familiares o incluso colegas.
1: Somos humanos, no somos cualquier otro tipo de cosa extraña ahí fuera del otro mundo.
0: Pese a esto, nuestra región es la más peligrosa del mundo para ser queer y es sobre todo letal para las personas trans.
2: También vemos discursos de odio de parte de políticos, de movimientos conservadores que estigmatizan a las personas LGBT, buscan restringir los derechos de esta población.
0: Se trata de una situación contradictoria porque Latinoamérica fue pionera del movimiento de liberación gay, gracias a países como Argentina.
3: América es la región, luego de Europa, con más países que han reconocido las leyes de matrimonio igualitario y también de identidad de género. Pero, por supuesto, hay una desigualdad entre los países con derechos y los que no lo tienen.
0: Y la desigualdad es abismal.
1: Por ejemplo, yo que soy una mujer trans, es algo que se vive día a día en temas laborales, sociales. Es algo que acá en Venezuela nos afecta mucho a nosotras.
0: Muchos enfrentan discriminación y violencia y sucede en todas partes. En la familia, los colegios, el trabajo.
4: Bueno, aquí más que nada en la sociedad venezolana la discriminación se vive desde la adolescencia y la niñez.
0: Además, gran parte de los estados no recopilan estadísticas sobre la población LGBTIQ+, lo que contribuye a su invisibilización. Varios países ni siquiera reconocen legalmente estas identidades. Se les niega el derecho al matrimonio o, peor aún, hay líderes políticos que promueven discursos de odio en su contra.
5: Pero igual, nos den o no nos den permiso, vamos a seguir existiendo.
0: Este es el tema de hoy en Cómo te afecta. ¿Cómo están los derechos de la comunidad LGBTIQ+, en América Latina y qué desafíos enfrentan? Antes de empezar, me gustaría compartir algo personal. Puede que se pregunten por qué es importante decirlo. Más adelante me entenderán cuando hablemos sobre visibilidad y la representación de la comunidad LGBT. Yo soy parte de la comunidad, así como muchos de mis amigos más cercanos. Soy una mujer cisgénero que se identifica como queer. Antes me identificaba como bisexual, pero eso ha ido cambiando poco a poco. Hoy hablaremos de cómo es ser LGBTIQ+, en América Latina. Y abordaremos ese tema con el mismo enfoque periodístico de programas anteriores. Sin embargo, para mí era importante compartir esto con ustedes porque soy una persona queer hablando de temas queer, desde un lugar de empatía y experiencia. Habiendo hecho este disclaimer, muchos dirán, para, no entiendo nada. ¿Qué es cisgénero? ¿Qué es queer? Una persona cis o cisgénero es alguien cuyo sexo asignado al nacer coincide con el género con el que se identifica. Por ejemplo, una persona nace con órganos sexuales femeninos y se identifica como mujer. En cambio, para una persona transgénero, estas dos cosas no coinciden. El sexo con el que nació no es igual al género con el que se identifica. También están las personas de género no binario, que no se identifican exclusivamente como hombre o mujer. A todo esto nos referimos cuando hablamos de identidad de

0: género. ¿Quién soy? Por eso, muchas personas trans buscan modificar su apariencia, ya sea a través de cirugías o mediante otras expresiones de género, como la vestimenta, la manera de hablar, los cortes de cabello o el uso de maquillaje. Tiene como objetivo acercarse más a su identidad y sentir que su cuerpo refleja quiénes son realmente.
1: Personally, I think that we should recognize any gender identity that someone wants to be.
0: Hasta acá hablamos de identidad. Ahora vamos a ver algo distinto, las orientaciones sexuales. Y ojo, porque no son lo mismo. Una cosa es quién eres y otra quién te atrae. Las orientaciones sexuales describen hacia quién sentimos atracción emocional, romántica o sexual. La más común es la heterosexualidad, es decir, la atracción hacia el sexo opuesto. Para muchas personas esto puede resultar confuso, porque cuando hablamos de la comunidad LGBTIQ+, en las siglas se agrupan diferentes colectivos. Las primeras tres letras hablan de orientaciones sexuales. Comenzamos con la L de lesbiana, que se refiere a mujeres atraídas a otras mujeres. Le sigue la G de gay, que tradicionalmente se usa para hombres atraídos a otros hombres. Y la B de bisexual, quienes sienten atracción tanto a hombres como a mujeres. Luego viene la T de trans, que como ya vimos, es una identidad de género, no orientación. La I de intersex se refiere a personas cuyos cuerpos, ya sea por cromosomas, genitales u hormonas, no encajan dentro del sistema binario de varón y mujer. No es una identidad de género ni una orientación sexual. La Q es de queer, un término amplio que engloba a personas cuya identidad de género u orientación sexual no encaja en las categorías tradicionales. Y finalmente, el signo más incluye a otras identidades y experiencias que no están representadas en las letras anteriores. Algo importante es que los términos evolucionan. Por ejemplo, para muchos hoy en día, bisexual incluye la atracción hacia múltiples géneros. Y la palabra gay, que antes se usaba solo para hombres homosexuales, también funciona ahora como un término paraguas, similar a queer. A ver, es normal que todo esto les parezca complicado, pero en el fondo estamos hablando simplemente de personas con identidades y experiencias que escapan de lo binario, que buscan poner en palabras lo que viven y en un mundo que muchas veces no es seguro para ellas, poder crear comunidad.
2: Ciertamente vivimos en una sociedad con que todo el mundo tiene los mismos estigmas, como por ejemplo, o eres heterosexual, o eres niño y te gustan las niñas, o eres niña y te gustan los rosados y ese tipo de cosas.
0: Ahora que sabemos de quiénes hablamos, veamos cómo está la situación de las personas LGBTIQ+, en América Latina. Sara Milleray González Borja, una mujer trans de 32 años, fue brutalmente golpeada y arrojada a un riachuelo para que se ahogara. Sus agresores le rompieron los brazos y las piernas, causándole más de 30 fracturas, según el médico forense. Algunos transeúntes la vieron y en vez de ayudarla, grabaron su sufrimiento para subirlo a redes sociales. Tras varias horas, Sara fue trasladada a un hospital, donde murió horas más tarde. Sucedió en Antioquia, Colombia, hace solo 2 años, y me apena contarles que no es un caso aislado. Según el informe anual de la Red Sin Violencia LGBTIQ+, en 2024, una persona de la comunidad fue asesinada cada 24 horas en América Latina y el Caribe. Se documentaron 361 homicidios en la región. La mayoría de las víctimas fueron hombres cis gays y mujeres trans. Ambos grupos suman el 67% de los casos. Otras fuentes registran más de 1.200 personas de la comunidad asesinadas en México, Brasil, Colombia, Honduras y Perú durante 2024.
3: Es muy difícil recopilar datos y estadísticas en América Latina sobre la comunidad LGBTIQ+, porque sigue existiendo una forma muy heteronormada de pensar y construir las estadísticas.
4: Yo diría que no tenemos datos concretos porque muchos hechos de violencia no se registran como crímenes de odio. Por ejemplo, una mujer trans puede ser agredida en la calle y la investigación sobre ese caso no reconoce ese prejuicio. Y a veces hasta la misma investigación la registra como un hombre.
0: Además, muchas personas LGBT no denuncian porque no confían en las autoridades.
4: El acoso policial es algo muy normal para las personas trans y también esta exposición a condiciones de riesgo en economías informales como en el trabajo sexual, por ejemplo. Así que no solo es una causa, sino que un sistema de exclusión que impacta cada etapa de la vida de una persona trans.
0: La región es la más peligrosa y letal del mundo para las personas LGBTIQ+, sobre todo para las personas trans. ¿Por qué pasa esto?
4: Es una región con una crisis de seguridad pública, ¿no? Y esta violencia afecta a los grupos

0: es bajísima, de tan solo 35 años. Si vemos los datos de TGU nuevamente, la mitad de las víctimas son menores de 31 años. ¿Qué hace tan vulnerables a las personas trans?
1: La violencia letal, por supuesto, los asesinatos, las agresiones, los ataques por prejuicio. También tenemos la exclusión estructural en la sociedad, la expulsión familiar, el abandono escolar, barreras para acceder al empleo. Todo esto limita las oportunidades de vida para las personas trans.
0: Y por si fuera poco, existe un altísimo grado de impunidad.
1: Muchas veces los crímenes contra personas LGBT no se investigan adecuadamente. Por ejemplo, no se clasifican como crímenes de odio. Muchos casos quedan sin sanción y esto envía un mensaje muy triste para la región, que estas vidas, que las vidas de personas LGBT no importan en la sociedad.
0: Todo esto hace parte de una situación sistemática de vulnerabilidad y desigualdad para muchas personas LGBTIQ+. Veamos cuál es el panorama.
2: Comenzar con derechos tal vez un poco básicos. Tristemente son derechos básicos que no tenemos acá, pero son muy necesarios.
0: Según una encuesta de Statista Consumer Insights realizada en 31 países del mundo en 2025, alrededor del 7% de las personas adultas se identificó como LGBTIQ+. Pese a ello, en el mundo, 64 países prohíben las relaciones entre personas homosexuales y 7 de ellos las castigan con la pena de muerte. En América Latina, casi un tercio de los países de la región no cuenta con ninguna ley que ampare a la comunidad LGBTIQ+, frente a crímenes de odio. En el Caribe anglófono, ningún país o isla reconoce el derecho de las personas trans a su protección. Las personas con identidades de género diversas además enfrentan obstáculos para poder cambiar su nombre o tener el género con el que se identifican reconocido en documentos oficiales.
2: Es una promesa que sigue estancada, no tenemos derecho a nuestro nombre, no tenemos derecho a las áreas laborales.
0: Varios países latinoamericanos sí reconocen legalmente estas identidades, pero algunos solo lo hacen bajo ciertas condiciones.
1: Diría yo que el reconocimiento legal de la identidad de género debe basarse en la autodeterminación. Y esto es sin requisitos abusivos como diagnósticos médicos, intervenciones quirúrgicas.
0: En América Latina, Colombia, Ecuador, Brasil, Argentina y Uruguay aseguran este derecho. En México varía dependiendo del estado. En otros países como Bolivia, Chile, Cuba, Panamá y Puerto Rico se requieren testigos o incluso cirugía. En los demás países no es posible reconocer legalmente el género diverso. Y hay que dejar algo muy claro. El reconocimiento de la identidad de género de una persona es un derecho humano. Bien lo afirma Human Rights Watch. ¿Por qué? Porque impacta todos los aspectos de la vida de una persona.
1: Sin documentos que reflejen tu identidad de género, te enfrentas a muchos obstáculos. Acceder al empleo se vuelve un problema. Acceder a la educación, salud, vivienda. El simple acto de querer abrir una cuenta bancaria o ir a votar en unas elecciones se vuelve un problema administrativo porque las personas ven tu identificación y dicen, pues este documento no te pertenece.
0: Hablemos primero del empleo.
3: Por ejemplo, yo soy bailarina profesional y por lo regular les dan mucho menos trabajo a ellos. Yo creo que los discriminan más porque pues le tienen miedo a lo diferente y porque creo que no tienen una buena educación.
0: En México es entre un 5% y un 19% más probable que las personas LGBT se les niegue un trabajo. Además, tienen mayores riesgos de violencia laboral, de acuerdo con la Comisión Nacional de Salarios Mínimos. Las mujeres trans son las más afectadas, con una probabilidad de 18,8%.
2: Bueno, algún ejemplo es que, por ejemplo, el tema laboral es muy complicado para nosotras a la hora de conseguir algún trabajo.
0: La exclusión también dificulta el acceso a la salud. Un estudio de Colombia Diversa sobre el acceso sanitario de personas trans en América Latina, publicado en enero de 2025, encontró que existe una brecha entre la cobertura teórica y el acceso real a servicios de calidad, especialmente para este colectivo. El estudio clasificó a los 14 países latinoamericanos analizados en 3 grupos. Avances significativos. Aquí están Argentina, Brasil, Chile, Colombia y México. Con avances normativos intermedios, pero con limitaciones en su alcance o implementación, están Bolivia, Costa Rica, Ecuador y Perú. Y finalmente, sin

0: reconocimiento ni protecciones legales, países como El Salvador, Guatemala, Honduras, Panamá y República Dominicana. La comunidad se enfrenta a estigma, discriminación, transfobia u homofobia por parte del personal de salud, así como barreras como la ausencia de protocolos de atención especializados y el uso de enfoques patologizantes. Toda esta falta de derechos se agrava por brechas como la desigualdad económica y social en América Latina.
1: Porque también en la región hay mucha migración hacia lugares o a ciudades más grandes con mayor diversidad y apertura para poder vivir vidas LGBTI, sobre todo menos violentas y con menos situaciones de discriminación.
0: A este panorama se suma que en la mayor parte del mundo no son posibles las uniones de personas del mismo sexo. En Latinoamérica, 16 estados no reconocen ni el matrimonio igualitario ni la unión civil entre personas del mismo sexo. Y dirán, ¿por qué es tan importante poder casarse? Tu estado marital puede afectar tus declaraciones de impuestos, herencias, beneficios maritales y legales para familias, posibilidades de adopción, custodia de los hijos y hasta derechos migratorios. La mayoría de las parejas del mismo sexo alrededor del mundo pierden entonces todas estas posibilidades y por ende se restringen sus derechos en comparación a las parejas heterosexuales.
2: Muchos grupos y movimientos políticos conservadores en la región presentan los derechos de las personas trans como algo controversial, algo ajeno, algo peligroso.
0: ¿Pero es así realmente? Hablemos de la discriminación hacia la comunidad LGBT y qué políticos están impulsando la restricción de sus derechos.
3: Siento que sí hay que cambiar las mentalidades más de la gente adulta, la verdad, o incluso gente de nuestra edad, ¿no? Que también tiene una mentalidad así, muy cerrada, de que pues es amor, es identidad también, lo que somos.
0: En México, la Encuesta Nacional de Discriminación indica que el 37,3% de la población LGBTIQ+, ha sido discriminada en el último año y que 6 de cada 10 han sufrido algún tipo de violencia, ya sea verbal, psicológica o física.
4: I definitely think that they face more discrimination. I think in the sense of in any surroundings, even in education or in just any social setting, there's discrimination of judgment.
0: El acoso escolar por la orientación sexual y o la identidad de género muchas veces empieza en los colegios.
5: Hubo una situación en la que la mamá tuvo que ir a hablar porque supuestamente sus hijos estaban como diciéndole que era gay porque algunos chicos decían que yo era novio de él y la mamá fue a reclamar y al final del día el colegio que era católico era como muy negligente en ese tipo de cosas quizás de esa índole y llamó a mi mamá y me montaron un caso de acoso por no haber hecho absolutamente nada.
0: Y el bullying puede derivar en violencia homofóbica y transfóbica con consecuencias fatales.
1: Y a la vez, las que más afectan, las de la esfera más íntima, que son las que más huella tienden a dejar en la subjetividad, son aquellas que son perpetradas por familiares, por sus entornos más cercanos, ¿no? Las amistades o los ámbitos educativos.
0: La discriminación también se percibe en cosas tan comunes como alquilar una vivienda. Un estudio de 2023 en Argentina, Colombia, Ecuador y Perú reveló que en parejas en las que una de las dos personas era transgénero, hubo un 27% menos de respuestas positivas de alquiler y un 23% menos invitaciones a ver la propiedad, en comparación con parejas heterosexuales compuestas por personas cisgénero. Tampoco ayuda al panorama la retórica de algunos movimientos políticos.
1: La violencia sigue muy latente y la extrema derecha tiene un discurso muy fuerte contra los derechos del colectivo LGBTIQ+, y eso se materializa en actos de violencia política y en un aumento sustantivo de los crímenes de odio.
0: Muchos expertos coinciden en que en Estados Unidos se ha dado el mayor retroceso en los derechos de este colectivo. Según la ACLU, en 2025 hubo 616 proyectos de ley anti-LGBTIQ+. Y desde entonces se han desmantelado políticas, programas, actividades y financiación en materia de diversidad, igualdad e inclusión. Se han prohibido tratamientos médicos de afirmación de género. Personas trans han sido excluidas de deportes escolares y se han limitado sus derechos en lugares públicos.
6: I think it's made people who dislike the LGBT community a bit bolder in their stance because the legal authority of a country, or pardon me, the political authority of a country, it has an odd way of dripping down to the average population.
0: Argentina, pese a que fue pionera en su momento con la ley de identidad de género de 2012, ahora

0: Advertido muchos avances. El presidente Javier Milei dijo en el Foro Económico Mundial de Davos el año pasado que el feminismo, la diversidad y la inclusión son parte de una epidemia woke, que según él debe ser extirpada como un cáncer. Estos discursos deshumanizan y estigmatizan a la comunidad LGBTIQ+.
1: Entonces, los crímenes de odio en Argentina en los últimos 3 años han aumentado y eso es un retroceso importante. Creo que en Brasil también vale la pena mirar o poner el foco porque hay mucha violencia política sobre la diputada trans y de esa violencia política sobre esta diputada es especialmente perpetrada por el partido Bolsonaro.
0: Los discursos sobre la comunidad muchas veces se basan en esparcir miedo y hacer de esta un otro al que hay que enfrentarse.
2: Tenemos que contrarrestar un poco esta desinformación porque estas campañas distorsionan temas como la identidad de género, la educación sexual y generan miedo y apoyo político para ciertos candidatos, ¿no? Ciertos partidos.
0: Pero bueno, suficiente de los desafíos. ¿Qué se debe hacer para mejorar la situación de la comunidad LGBTIQ+ en América Latina? El 28 de junio de 1969, un grupo de jóvenes gays, lesbianas, drag queens y personas trans se rebeló contra un operativo policial en el bar Stonewall Inn, en Nueva York. Fue un punto de quiebre. Por primera vez, la comunidad respondió de forma colectiva al abuso policial que durante años había sido tolerado y normalizado. Stonewall terminó transformándose en un símbolo de resistencia y de lucha por los derechos civiles y marcó el nacimiento de las Marchas del Orgullo modernas, que ahora se celebran en las principales ciudades de todo el mundo. Mucho ha cambiado desde entonces, pero sigue siendo cierto que la visibilidad de la comunidad LGBTIQ+, resulta clave para normalizar, humanizar y combatir prejuicios.
3: So it seems like the only way for us to get treated better or to have the rights that some may believe they need is to get more people on board socially.
0: El activismo LGBTIQ+ sigue siendo fundamental para defender y ampliar derechos mediante marchas, protestas y presión a gobiernos.
4: El hecho de que ya después muchas personas alcen la voz con referente a estas fallas estructurales haría un gran cambio y una diferencia bastante notable.
0: Muchas organizaciones brindan servicios esenciales donde la acción estatal es insuficiente. Ejemplos como las casas trans en Bolivia, que brindan atención primaria en salud y apoyo psicológico y orientación. En Guatemala, el colectivo Transforma ha desarrollado un modelo de atención integral que incluye evaluación socioeconómica, información contextualizada, apoyo médico básico, acompañamiento en salud mental y asesoría legal. Y también es fundamental garantizar la seguridad de quienes defienden los derechos humanos de la comunidad LGBTIQ+. Líderes y activistas trans, en particular, enfrentan niveles extremos de violencia. A nivel global, son el segundo grupo de personas trans más asesinadas, solo por detrás de las trabajadoras sexuales. Por otro lado, se debe impulsar la visibilidad estadística. Hay que llenar ese vacío de investigación sobre temas LGBT.
2: La falta de datos concretos sobre la población LGBT es en sí una violación de derechos humanos, porque el derecho internacional exige la recopilación de datos desagregados por orientación sexual, identidad de género.
0: Se necesita una metodología que permita recopilar datos de cuántas personas se identifican como LGBTIQ+, por ejemplo. ¿Dónde está el apoyo del Estado?
2: Muchos estados no lo hacen. ¿Por qué? Por falta de voluntad política, falta de capacitaciones, falta o prejuicios de parte de funcionarios públicos.
0: Y las organizaciones ciudadanas que sí investigan enfrentan limitaciones de financiamiento.
1: A diferencia de lo que ocurre en Europa, hay poco financiamiento de parte de organizaciones de la sociedad civil o de la comunidad académica que apuntan a tener relevamientos específicos sobre las condiciones de vida de las personas LGBTIQ+, o las violencias que experimentan.
0: Los gobiernos tienen que ponerse las pilas con la data para así poder desarrollar adecuadamente las políticas públicas y garantizar los derechos de los ciudadanos, sin excepción. ¿Y recuerdan lo sucedido con Sara Millerey en Colombia? A raíz del transfeminicidio, Colombia avanzó con el primer debate de la Ley Integral Trans, una iniciativa que busca reconocer la identidad de género sin discriminación, garantizar acceso digno a la salud y promover la inclusión económica. De aprobarse, sería un precedente clave a nivel nacional y latinoamericano. Pero ojo, no basta con publicar una ley, el reto es hacer que la ley se cumpla. La inclusión y la igualdad deberían ser ejes estructurales de las políticas públicas.
3: Creo que sí son temas que se deben de abordar desde muy temprana edad, no solamente en la escuela, sino también como en nuestras familias, en todo lo que sucede. Es como de que hablarlo con nuestros hijos, con incluso abuelos y viceversa.
0: La red Sin Violencia LGBTIQ+, alude a la capacitación y sensibilización obligatoria de funcionarios, como policías, fiscales y jueces, con un enfoque en los derechos humanos de estas personas y en identidad de género.
2: Diría yo que también deberíamos invertir mucho en educación, en campañas de sensibilización sobre la comunidad, para que las personas puedan entender que no estamos hablando de privilegios para una población, sino simplemente sobre derechos básicos.
0: Gays, lesbianas, personas trans, no binarias y queer formamos parte de la misma sociedad. Somos amigos, familiares, colegas y vecinos. Estamos en la política, el arte, el deporte, la ciencia, el periodismo. La diversidad no es una excepción, es parte de la vida cotidiana. Y los derechos humanos son universales, sin distinciones por identidad de género u orientación sexual. Por eso los gobiernos deben garantizar derechos como la autodeterminación de género y promover leyes que protejan la seguridad de las personas LGBTIQ+, especialmente de las mujeres trans, que enfrentan mayor riesgo. Ya es hora de que América Latina deje de obtener el vergonzoso primer lugar en el ranking de violencia contra personas de la comunidad. Y queda claro que el activismo y la visibilidad marcan la diferencia. Necesitamos impulsar un cambio cultural y estructural, con rumbo a tener una sociedad más diversa, abierta y segura para todos. Es sin duda un trabajo colectivo. Así cerramos el episodio de hoy en Cómo te afecta. Les mando un abrazo y hasta la próxima vez.

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0: podemos dejar de usar plástico y reemplazarlo por cartón, dejar de comprar comida chatarra y alimentarnos con productos regionales, orgánicos y de estación. Pero hay algo que difícilmente podremos dejar, es de vestirnos. Y como sabemos, la industria textil es una de las más contaminantes y la demanda de prendas baratas no para de crecer.
1: ¿Cómo frenar entonces la contaminación textil? Ideas y proyectos en marcha no faltan. Desde el hilado a base de prendas usadas, hasta el reciclaje de mantas familiares y la fabricación de toallas sin tintes ni poliéster. Todo eso y más en nuestra edición de hoy, aquí, en Eco Latinoamérica. ¡Bienvenidos! Ecolana. En un taller de Bolivia, las viejas prendas se convierten en materia prima para elaborar nuevos productos textiles. Reciclaje emocional. Un proyecto en Buenos Aires rescata las antiguas mantas y textiles familiares y las convierte en abrigos únicos. Desierto Vestido. La ONG que promueve el reciclaje en uno de los mayores vertederos textiles del mundo, al norte de Chile.
0: Según la ONU, la industria textil es responsable de un 20% de la contaminación mundial de agua potable. Por ejemplo, para fabricar un pantalón de jeans se utilizan unos 3.800 litros de agua y se generan casi 34 kilogramos de emisiones de CO2. Y otro tema son los desechos textiles. Se calcula que el 73% de las prendas de fast fashion termina en vertederos.
1: En Bolivia, una empresa se ha propuesto reducir el impacto negativo de la industria de la moda con un emprendimiento de economía circular. Recolectan prendas desechadas que luego ellos mismos procesan para convertirlas en fibra de lana, la materia prima de nuevas prendas.
2: Entre el sonido de las máquinas y montañas de materia prima, comienza un proceso de reciclaje para emprender una nueva vida. En retales de entre 2 y 4 centímetros, los textiles desechados se transformarán en lana ecológica. Y aquí está el origen del material primario. En el taller, las recicladoras textiles clasifican por textura y color las prendas que antes han recogido de los vertederos.
3: Lana se convierte en la ropa que recogemos, que traemos. No es ningún es un sacrificio, pero también vale la pena.
4: También estas falditas que son de paños de bebé también nos sirve. Esto sirve también para la reutilización. Los jeans también es una materia prima la que nos sirve para que la empresa lo pueda transformar en el producto, en un producto nuevo.
2: Bolivia enfrenta una doble problemática, la contaminación textil y el contrabando de ropa usada. Los dueños del emprendimiento encontraron una vía movidos por la inquietud de qué hacer con las prendas usadas que ya no son aptas para donar.
5: Tomé en contacto con Textiles Copacabana, me reuní con ellos y les dije qué posibilidades hay de hacer un hilado de esta ropa en desuso. Encontraron la mezcla perfecta para convertir la primera lana en Bolivia hecha en ropa en desuso.
2: Útil para crear moda sostenible y evitar que las prendas terminen en los vertederos.
6: Para hacer ecolana podemos usar chompas, poleras, pullovers, pantalones, jeans, camisas, medias, todo lo que sea textil.
2: Esta máquina, controlada por los operarios, trabaja con precisión. Las cuchillas afiladas y giratorias separan tejidos, descomponiendo las prendas

0: prendas en fibras sueltas para ser reutilizadas.
1: Aquí tenemos residuos de todas las telas, ¿no? Tenemos aquí algodón, poliéster, acrílico, nylon, donde vamos cortándolo en pequeños trozos para que pase el proceso de desfibrilado, ¿no?
0: Después de romper la estructura original, la masa textil se limpia mediante un sistema de recirculación que permite reutilizar el agua y reducir el consumo hídrico. Luego pasa por una máquina llamada cardadora, que organiza las fibras en capas uniformes para mejorar la consistencia y la textura del material. No se aplica ningún proceso de teñido, así que se evita liberar sustancias químicas.
1: No usamos ningún colorante, ya que la línea de colorante es eso, ¿no? Lo separamos todo por color, ¿no? Separamos color, ya sea amarillo, ya sea verde o rosado. En realidad tenemos como 10 colores lo que es Ecolana, y una característica es importante de Ecolana es que este hilado no se va a ver en otra prenda. Son hilados que no se pueden repetir por el tema de la mezcla que tiene, ¿no? Si tú haces una prenda de esto, no te vas a chocar en la calle con otra persona. Igual.
0: A menudo la ropa de segunda mano carga con el estigma de estar sucia o estropeada, pero se olvida el potencial transformador del reciclaje.
1: Es un producto que es no tan convencional, porque en el mundo la gente está acostumbrada a usar materia prima de virgen. Ecolana es un producto que es, fuera de lo común. Y muchas empresas ahora en Bolivia han optado por usar nuestro producto, porque ven que es un producto que, les ayuda a bajar su huella de carbono, ¿no?
0: Según la ONU y la Fundación Ellen MacArthur, la industria textil es responsable de un 20% de la contaminación mundial de agua potable y un 73% de las prendas fast fashion termina en vertederos. El desafío es cambiar la forma de consumir.
2: Hay tres preguntas que deberíamos hacernos todos los días. Es, ¿realmente necesito comprar esa prenda? La segunda pregunta es, ¿lo puedo encontrar en un mercado de segunda mano y así disminuir mi huella? Y la tercera es si nos hemos puesto a pensar en la huella que cada uno deja en este planeta. Puede haber gente que te diga, yo no uso plástico, yo no uso cartón, pero nadie te va a decir, yo no uso ropa. Entonces, este problema es tan cotidiano, pero no lo vemos así.
0: Por ejemplo, para fabricar un pantalón de jean, se utilizan unos 3.781 litros de agua y se generan 33,4 kilogramos de emisiones de CO2 en el proceso.
2: El transporte que sufre, viaja desde Europa, sin importar el medio por el que viaja, se genera una huella, ¿no? De CO2, una huella ambiental, porque tienes que las transportan por barco, por avión, por carreteras, por camiones, y finalmente hasta para llegar a tu casa hay todo un recorrido.
0: Ecolana, además de reducir la huella de carbono de la industria textil, promueve la economía circular, desde la recolección y procesamiento hasta la confección.
3: Y así también tenemos una economía circular. La empresa crece, nos da trabajo, podemos sustentar a nuestras familias, hacer estudiar a nuestros hijos. Ese es el trabajo que hacemos.
4: Los que vivimos en este planeta deberíamos reciclar todo ya, saber cuál ya no se debe utilizar, cuál se debe utilizar, cuál es más contaminante. Eso también debería saber la humanidad.
0: La aplicación Solía Ser complementa el trabajo de las recicladoras de manera digital y facilita la donación particular de ropa.
2: La descripción, digamos, son cuatro saquillos, confirmar, y al celular de Ecolana directamente le llega un mensaje, Tana quiere donar cuatro saquillos, y ya coordinas para que te lo lleven o recojas.
0: El retorcido de las fibras de la lana es el paso final en la transformación de la ropa desechada en lana ecológica. Este ajuste permite crear productos con mayor resistencia y prendas más duraderas.
1: Al ser un producto que tiene varios tipos de fibra, tiene varias cualidades. Como tiene algodón, tiene que ser fresco, porque este producto se puede hacer chompa, se puede hacer manta, se puede hacer frazada, se puede hacer todo lo que el confeccionista, el tejedor, quiera hacerlo, ¿no?
0: Y así es el hilado final de la lana ecológica, lista para dar vida a nuevas prendas comprometidas con el bienestar del planeta.
5: ¿Escuchaste hablar del reciclaje emocional? En la ciudad de Buenos Aires, dos diseñadoras de moda recuperan frazadas antiguas. Esas mantas de abrigo que cubrían las camas de nuestros abuelos y abuelas, padres y madres, para transformarlas en chaquetas y tapados únicos. En el barrio porteño de Chacarita

0: funciona el taller, donde las viejas cobijas se transforman en prendas de diseño que rescatan memorias familiares. Un singular espacio donde confluyen la moda, el medio ambiente y el reciclaje emocional.
1: Transformar los recuerdos en abrigos únicos. Reciclaje emocional para el corazón y por la economía circular, evitando desechos textiles. Esa es la propuesta de estas dos diseñadoras de moda.
2: Lo que proponemos en el taller es que traigas tu frazada y con tu frazada haces tu lindor. Vemos el paso a paso de cómo trabajar con la frazada para llevarte una prenda. Puede ser un tapado corto o un tapado largo.
3: Viene gente, trae sus frazadas y entonces le mostramos cómo nosotros las cortamos para que sí, cada uno se lo pueda hacer en su casa. Porque no necesitamos máquinas, necesitamos una tijera y hilo y aguja.
1: Con mantas propias o elegidas entre las que ofrece el taller, las participantes quieren hoy hacer del reciclado un arte y de los recuerdos un abrigo.
4: Esta es una frazada que viene en la familia, que estaba guardada en un placar desde hace un montón de tiempo y quería conocer, pasar por la experiencia de trabajar con ellas y bueno, de hacer con mi frazada mi propio abrigo.
5: A mí me encanta el proyecto y esto de reciclar prendas que para algunas personas pueden tener alguna, qué sé yo, algo sentimental, un recuerdo. En mi caso, acá me la facilitaron la frazada las chicas.
1: En 2021, Leonor y Lourdes convirtieron su primera frazada en lindor. Desde entonces, su marca de abrigos confeccionados enteramente a mano lleva el valor de la sustentabilidad.
2: Tiene que ver con esto de recuperar, reciclar, reutilizar, con poder hacer con lo que tenés a mano. Cuando uno hace algo con sus propias manos es diferente, es como la comida, sabe distinto.
6: Me parece divino reciclar. Reciclar la frazada y me encanta la prenda, parece como muy original.
1: No solo buscan reducir el residuo textil, uno de los más contaminantes del planeta, sino que resignifican un objeto de valor sentimental que muchas veces termina olvidado en un baúl.
3: Creo que es el alma del proyecto, porque no es solo el reciclaje, sino que también eso apela a la memoria emotiva de un modo como profundo y lindo, ¿no?
2: Lo que pasa con las frazadas es que a todos los conecta con alguna memoria. En general es un recuerdo cálido, amoroso. Las frazadas son objetos de apego.
1: Así es que Carolina, una de las participantes, decidió desempolvar una frazada detrás de la cual hay mucho más que tejidos.
7: Esta frazada era de mi papá. Mi papá se murió en el año 88, así que hace muchísimos años que la tengo guardada. Y bueno, se dio que hoy podía hacer este curso para transformar la frazada de mi papá en un abrigo. Así que para que me siga apachachando. Mantenerlo a él en cerca mío, en la frazada. Espero que quede linda.
2: Tal vez es la frazada que estaba en la cama, pero ahora la vas a tener puesta y con eso vas a poder salir a la calle. Y la sensación es muy bonita. Es como salir con la casita a cuestas.
1: Este taller de pago, convocado a través de las redes sociales, es una de las líneas de un modelo de negocio que busca sostenerse en el tiempo sin dejar a nadie fuera de la posibilidad de confeccionar su propio lindor. Por eso las diseñadoras decidieron publicar su patrón de confección en los perfiles de la marca.
2: Nosotras hacemos las prendas y te vendemos la prenda terminada, pero también te ofrecemos esta otra posibilidad que es venir a hacerla vos mismo con tu propia frazada y también compartir el patrón para que si no puedes venir al taller y no te puedes cobrar tu prenda, igual como puedas hacerlo.
8: Creo que una de las cosas que me terminó de decidir de venir a hacer el taller es eso, la generosidad de decir, bueno, el patrón está en internet, si querés lo puedes probar, lo puedes hacer. Pero digo, bueno, me parece que está bueno también acompañar los proyectos de la gente que trabaja con tanta generosidad.
1: Lindor es un proyecto de impacto alineado con los valores del consumo ético y el reciclaje que dota a cada pieza de un diseño único con un valor emocional.
3: Eso que tiene la frazada de ser, de acobijarte, de abrazarte, además te direcciona directamente, no sé, a un abrazo materno, no sé, como estar en casa, en la niñez, en la infancia.
2: Y también es nuestro modo de reivindicar los oficios. Y para nosotras eso tiene que ser compartido y tiene que ser en comunidad. Nos gustaría que cada vez más gente pueda hacerlo y que todo el mundo pueda tener su lindor. Y además son joyitas. Es como encontrar un tesoro y bueno, hacer algo con eso.
1: Con más de 100 frazadas reutilizadas, este emprendimiento representa un particular modelo de economía circular cuyas piezas unen la lana con los hilos invisibles de la memoria.
9: Los hermanos Eleazar y Moni Guevara heredaron un negocio textil de más de un siglo de historia, pero en lugar de seguir la vía tradicional, decidieron transformarlo. Su propuesta fue más allá de reciclar telas. Evitan el uso de poliéster y tintes contaminantes, apostando por la sostenibilidad, estética y responsabilidad ambiental. El impacto de su trabajo es notable. Además, distribuyen la producción entre una docena de fábricas, fomentando la economía local y generando empleo.
10: Su sueño empezó por esta toalla y su producción comienza en Tlaxcala, en el centro de México. Esta es la segunda fábrica de reciclaje más grande de Latinoamérica.
11: Estas telas vienen del centro de México, principalmente de los recortes de las mesas donde se hace la moda. En Tlaxcala llevamos reciclando probablemente unos 50 a 70 años. Entonces ya se creó toda una cadena de suministro de estos trapos.
12: Y mucho es la separación artesanal, porque para ver qué tipo de material es, pues, lo muerden, lo huelen o lo queman para saber la composición. Entonces ya es una cadena de suministro que está muy especializada en la separación.
10: La familia Guevara tiene más de un siglo de tradición textil, pero en 2013 quisieron darle un giro al fundar Novabori. En lugar de instalar su propia fábrica, reparte el proceso productivo entre una docena de pequeñas manufacturas. El 70% de su gasto va para empresas de menos de 10 trabajadores. Otro de los cambios fue dejar de teñir sus telas recicladas para reducir la contaminación de agua. En esta bodega realizan una exhaustiva tarea manual de separar la materia prima por color y textura.
11: La importancia de esto es reunir grandes cantidades de materiales para poder procesarlos, porque la máquina tiene que ser limpiada cada vez que cambia el color. En el reciclaje usualmente trabajamos con productos de bajo valor agregado. En moda hay un alto valor agregado. Colores en el reciclado no tenemos, no es nuestro principal factor. En la moda sí es un factor muy importante, pero algo que sí tenemos en reciclado es que el ciclo de vida del producto es muy largo. Como los hilos son ligeramente más gruesos, pues los productos duran más.
10: Eleazar trabajaba en finanzas y tuvo que aprender todo casi desde cero. Lo que le movió a dedicar tanto esfuerzo para obtener estas telas recicladas fue el daño causado por la industria de la moda, la segunda más contaminante. Tan solo con una de estas toallas se recicla lo mismo que 7 mexicanos lo hacen en un año. Pesa un tercio de una toalla común, así que también se ahorra mucha agua en el lavado.
11: Lo que hacemos es que ahorramos 1.992 litros en México de agua por cada kilo de algodón que reciclamos. Y también se dejan de sembrar, liberamos 6 metros cuadrados de tierra. Pero también dejamos de contaminar agua en el proceso de teñido. También se utilizan entre 28 y 47 litros, dependiendo del color, de agua para poder teñir un kilo.
10: Precisamente por eso, ninguno de los 20 productos a la venta de Novabori se tiñe y sus colores son únicos. Sus prendas han desfilado en pasarelas de Nueva York o Los Ángeles y han recibido pedidos de diseñadores famosos. Además del proceso sustentable, crear un diseño con tejidos reciclados fue una de las innovaciones que los convirtió en pioneros en la industria de la moda. Los tejidos finales se distribuyen también entre pequeños talleres de confección de Tlaxcala. Este es el de Rocío Castro, con más de 30 años en el moldeado de ropa. Le interesó trabajar con Novabori por su concepto en cuidar el medio ambiente.
13: Casi la mayoría buscan precios muy bajos, no les importa mucho la calidad.
10: En Tlaxcala han cerrado decenas de pequeños talleres de costura, algo que les duele a Moni y Eleazar. Para evitar esa pérdida de valor agregado, crearon su propia marca, New Cycles. Su propósito es proyectar su línea internacionalmente para ampliar su capacidad de emplear a vecinos y vecinas.
12: Reciclar más, tenemos que vender más y extendernos, porque realmente es un tejido único, es un tejido normal, un tejido plano, pero las características por todo cómo se compone la cadena de suministro en México es único. ¿Cuál es nuestro futuro? Tenemos que escalar esto para que sea obviamente sostenible. O sea, realmente el cambio en el mundo va a ser cuando se recicle mucho más de lo que se produce.
10: Un sueño que a Moni y a Eleazar les cuesta sudor y lágrimas, que se secan con su toalla reciclada. Un tótem para mirar con optimismo a la industria de la moda.
0: Moda rápida y barata. ¿Te has preguntado alguna vez a dónde van a parar las prendas que descartamos? El desierto de Atacama es uno de los destinos finales de miles de toneladas de ropa que llega de Estados Unidos y Europa. Ahí funciona la Zona Franca de Iquique, donde existen al menos 50 importadores de ropa usada. Se estima que solo se vende el 20% de las prendas y el resto va a parar al desierto. Dos jóvenes estudiantes empezaron a investigar la problemática de los desechos textiles en su región y crearon la ONG Desierto Vestido. Su objetivo, lograr cambios en las políticas públicas y promover el reciclaje y un consumo más responsable y consciente.
14: Alto Hospicio es una ciudad en el desierto de Atacama, en el norte de Chile, y sus alrededores se han convertido en grandes vertederos ilegales. Aquí se abandonan montañas de ropa y textiles procedentes de todo el mundo.
15: Esta es la punta del iceberg de una problemática a nivel mundial. A partir de la sobreproducción y el sobreconsumo de prendas a nivel mundial, grandes países como de Norteamérica y de Europa se deshacen de estas prendas y importadoras a través del puerto de Sofri, acá en Iquique, en Chile, terminan trayendo estas prendas.
14: Chile es el mayor importador de ropa de segunda mano de toda Latinoamérica. En Iquique desembarcan todos los años entre 45.000 y 60.000 toneladas de ropa. Es uno de los puertos libres de impuestos más grandes de Sudamérica. Los pedidos de las más de 50 importadoras de ropa instaladas aquí llegan en grandes fardos. Las mejores piezas se destinan a la venta y el resto muchas veces termina tirado en el desierto.
15: Y se estima que cerca del 60% de las prendas que son importadas a través del puerto de Sofri termina siendo descartadas en la comuna de Alto Hospicio.
14: Ángela y Bastián empezaron a investigar la problemática de los desechos textiles en su región hace ya 4 años. Primero, a través de la Escuela de Formación de Jóvenes Líderes en el programa Territorio y Economía Circular. Ante la falta de organizaciones dedicadas a la denuncia de esta situación, decidieron crear Desierto Vestido. Su objetivo es lograr cambios en las políticas y promover un consumo más responsable y consciente.
16: Hacemos talleres de reutilización textil, hemos capacitado a emprendedores de la región y también a niños en distintos colegios. Hemos hecho talleres de 3R textil, de reutilizar, reparar y reciclar. Creemos que es súper importante enseñarle a estas nuevas generaciones a que ellos también pueden, si nosotros le entregamos la herramienta, ellos con sus propias manos pueden hacer un cambio. También hemos hecho talleres de upcycling y hemos participado en desfiles de moda en distintas ocasiones, donde igual promovemos esta moda sostenible, esta moda lenta.
14: Otra parte importante de su trabajo es la divulgación a través de las redes sociales. Regularmente suben fotos, videos y reels a su perfil de Instagram. Gracias a su trabajo, la noticia de los vertederos ilegales en el desierto a fines de 2021 logró dar la vuelta al mundo cuando se quemó un gran vertedero textil en Alto Hospicio. Pero aunque salieron muchos reportes por todo el mundo, hasta el día de hoy casi nada ha cambiado.
16: Todavía no tenemos un centro de gestión integral de los residuos textiles, por lo tanto sigue pasando este problema. Ya no solo acumulan la ropa en un lugar, sino que en distintos puntos. Ahora tenemos muchos microbasurales. También no solo la acumulan, sino que la queman o la entierran. Entonces va cambiando, como que va mutando el problema y para mal.
15: Bueno, como podemos ver aquí, estos son vestigios de quemas de textiles, quemas de ropa. Como podemos ver, justo en este lugar mira, la ropa prácticamente

0: se rompe sola. No estoy haciendo casi nada de fuerza y la puedo romper. Esta ropa quemada. Y tiene este efecto particular porque justo hace algunos días atrás aquí hubo una fuerte lluvia que de alguna manera produce este efecto. De hecho, me hace parecer que estoy justamente parado en vestigios de petróleo, prácticamente.
1: Pero hay mucha falta de voluntad. Y eso es lo que nosotros queremos cambiar y también decirle a las instituciones público, privadas, a las autoridades que se sumen a este cambio y que también nos escuchen, porque eso es lo que nos ha pasado. Así, no han escuchado las personas, pero no las que tienen el poder y pueden hacer un cambio real, porque aquí nosotros estamos nadando contra la corriente.
2: La ropa que termina en el desierto de Atacama viene de todos los rincones del mundo. El llamado de desierto vestido no solo se dirige a su comunidad local. Nuestra forma de consumo tiene impacto a nivel global y todos somos responsables.
3: Reciclar textiles, como hemos visto, es una actividad con sentido ecológico, pero también con valor emocional, al rescatar retazos familiares o por la gran satisfacción que sentimos de saber que estamos haciendo algo por el planeta.
4: Ha sido un placer volver a acompañarlos en Eco Latinoamérica. Los reportajes de hoy, como siempre, están ya en la página web de DW Español y en nuestras redes sociales. Gracias y hasta pronto.

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0: ¿A dónde les gustaría ir de viaje? ¿Una escapada urbana con cultura y museos? ¿O mejor, relajarse en la playa? Tenemos una propuesta muy distinta para sus vacaciones.
1: ¿Estarían dispuestos a dirigir una librería durante sus vacaciones sin cobrar ni un peso? 25. Tres hermanas de Estados Unidos han esperado 3 años para vivir esta experiencia en Escocia. Las acompañamos para comprobar si el sueño de ser libreras cumple lo que promete.
2: Ready to go.
1: Jennifer, Jill y Jamie han cambiado su casa en Columbus, Ohio, por una semana al frente de una librería de alquiler.
3: Jill, acabo de encontrar un libro llamado Bob el Callejero. Me encanta. ¿Lo has leído? ¿En serio? ¿Bob el Callejero? Sí, ¿te hace sentirte bien? ¿Lo quitamos de la sección literatura de ficción? Yo me encargo. Toma, ponlo en la sección de para sentirse mejor. De niñas, todas leíamos muchísimo y lo seguimos haciendo. Eso nos une. Nos encantan los clubes de lectura. Incluso cuando viajamos, vamos cada 2 años al mismo sitio. Les digo a mis hermanas y a mi madre, no traigan libros. Yo preparo para cada una caja con libros especiales.
1: Ninguna es librera. Una es profesora, otra responsable de recursos humanos y otra trabaja en un hospital. Durante una semana pueden gestionar la tienda como quieran. The Open Book se financia con el alquiler. Los ingresos por la venta de libros, la mayoría de segunda mano, se destinan al festival literario de la localidad de Wigton.
3: Hay un poco de todo, incluso libros nuevos, expositores con novedades. Yo estaba ahora en la sección de historia militar. También hay deporte. Hay una clienta. Hola, pase. Hola. Llevamos la tienda esta semana. Todos estos son autores de Ohio, nuestra región.
1: No lo sabía.
3: ¿Capitán Calzoncillos?
1: Sí, no sabía que era de allí. A mi hijo le encanta. La clientela es sobre todo turística, pero también local. Vienen para conocer a libreros temporales de todo el mundo. Jennifer descubrió The Open Book en redes sociales en 2023. Tardó 6 meses en conseguir una semana libre para 3 años después.
3: Decidimos que si alguna de nosotras encontraba una semana libre, lo haríamos, sin importar cuándo. Una noche estaba cenando con mi marido y unos amigos y por costumbre miré otra vez. Y de repente, había disponibilidad. Estaba a punto de irme a dormir cuando recibí su mensaje. Esto no es un simulacro, va en serio. The Open Book tiene una semana libre. Tenemos que reservar ya.
1: La idea de la librería fue de Jessica Fox, estadounidense y escritora. Llegó a Wigton como visitante y decidió quedarse. En 2015 creó esta librería de alquiler. Desde entonces, visitantes de todo el mundo han cumplido aquí su sueño de ser libreros.
3: Creo que lo que atrae a la gente aquí es el sueño ese. ¿Y si hiciera esto con mi vida? Se siente como una película, como si fueras el protagonista. Y lo que hace que la gente se quede, hemos tenido personas que han venido hasta 3 veces y siguen esperando volver, es la comunidad que encuentran. Creo que todos buscan conexión y hoy en día, con la pantalla siempre delante, aunque lo parezca, no hay conexión. Y lo que la gente vive aquí en Wigtown es la experiencia analógica más hermosa y alegre de su vida.
1: Pero, ¿por qué precisamente en Wigton? En los años 90, esta localidad del suroeste de Escocia estaba en crisis. Comercios cerrados y jóvenes que se marchaban de allí. Entonces fue nombrada Ciudad del Libro de Escocia. Hoy es un destino para amantes de la lectura. Su festival anual genera más de 4 millones de libras, unos 4,6 millones de euros. Con solo 900 habitantes, cuenta con más de una docena de librerías. Joyce Cochrane abrió una de las primeras librerías en 2004, donde organiza actividades como el Silent Book Club.
3: En realidad, fueron los libros los que salvaron Wigtown. La ciudad ha renacido como un ave fénix gracias a ellos. Es un lugar salvado por los libros y una comunidad construida en torno a ellos. Una historia de éxito maravillosa.
1: Pequeña pausa en The Open Book con las tres hermanas. La tienda incluye un apartamento vacacional en la planta superior. una noche cuesta unos 200 euros. ¿Se ha cumplido el sueño de estas tres libreras temporales?
3: Si pudiera apuntarme regularmente, lo haría, de verdad. Pensaba que sería algo único, pero quizás nos veamos de nuevo en 3 años. En 3 años, cuando vuelva a abrir la lista de espera, ojalá pudiera traer aquí a todos mis amigos y a mi familia y vivir en este pequeño pueblo. Es simplemente precioso.
1: En pocos días, Jennifer, Jill y Jamie entregarán las llaves a los siguientes libreros temporales. Muchos llegan a Wickton como ellas, con un sueño, y se marchan con una historia. ¿Y a ustedes, les gustaría ser librero durante una semana?
0: Crecer en una pequeña isla puede sonar idílico, ¿verdad? Pero, ¿cómo se vive siendo joven cuando apenas hay unas pocas personas alrededor de tu misma edad?
1: Claro que en invierno me siento solo. Así es la vida aquí. Hola, soy Chaín. Tengo 16 años y vivo en la isla de Juist.
3: En esta isla del norte de Alemania viven unas 1.500 personas. En lugar de coches, hay carruajes. Cada año llegan unos 140.000 turistas a la isla. Pero en invierno y fuera de temporada, está casi vacía. Chaín nació y creció aquí.
1: Buenos días, bienvenidos a Juist. Pasen, venga.
3: Se prepara para ir a la escuela.
1: Para dejar la piel como la de un bebé. Tenemos que salir corriendo.
3: Y eso significa irse en bici. Para la mayoría en Juist, la bicicleta es el principal medio de transporte. Tarda solo unos 5 minutos en llegar a la escuela. Y esta es la escuela de la isla, con 7 profesores y 55 alumnos y alumnas. Shine está en el 10º curso, junto a solo otros 3 estudiantes. Muy pocos, si se compara con otros lugares de Alemania, donde suelen ser entre 19 y 26 alumnos. Viernes al mediodía. Por fin llega el fin de semana. De camino a casa pasa por el supermercado. A diferencia de lo habitual en Alemania, aquí abren todos los días, también los domingos.
1: Son los mejores Franzbrötchen. Es un dulce del norte con azúcar y canela, típico del norte de Alemania. Y está buenísimo.
3: Para algunas gestiones hay que desplazarse más lejos. La mayoría recurre al ferry. Sale una vez al día y tarda 90 minutos en llegar a tierra firme. El express circula con más frecuencia y solo tarda 45. Pero la forma más rápida es el avión. En 5 minutos se cruza a la otra orilla. Ahora Shaheen vuelve a casa, donde pasa gran parte de su tiempo libre.
1: Me gusta leer libros, tocar la guitarra y reunirme con amigos. ¿Citas en Juist? ¿Qué puedo decir? Pasa muy, muy raramente.

0: crecer aquí. Hay gente, hace sol, puedo salir con mis amigos, hacer cosas, ir a la playa. Y para mí hay poco que podría mejorarse.
1: Una forma en la que Shaheen hace nuevos contactos es a través de sus redes sociales. Crea contenido sobre la vida en la isla y tiene mucho éxito. Cientos de miles ven sus videos.
0: Muchos creen que vivir en una isla del Mar del Norte es el paraíso, pero la verdad es que en invierno es infernal. Creo que empecé con las redes sociales en parte sin darme cuenta para conectar de algún modo con el mundo exterior. Estamos en la torre del aeródromo de Yust, y como estoy sacándome el carnet de piloto, vengo aquí a estudiar y recibo mucho apoyo.
1: En este aeródromo, Shaheen suele practicar vuelo, aunque no en este avión de pasajeros, sino en un pequeño planeador con motor. Pero hoy no puede despegar ningún avión, no hay visibilidad suficiente. Los padres de Shaheen tienen un café y ahora se preparan para el inicio de temporada. Los fines de semana suele trabajar toda la familia.
0: Este mes hemos hecho reformas. Hemos dejado todo un poco más bonito. Luces nuevas, pintura. Y ahora empieza la temporada y toca trabajar duro.
1: Shaheen ve su futuro de momento fuera de la isla. Yust es pequeña y para los jóvenes las opciones se agotan pronto.
0: Creo que Yust es una isla fantástica, pero quedarme a vivir aquí no es una opción para mí, al menos por ahora. Probablemente me iré de la isla. Y quizá cuando tenga unos 70 años seré un cascarrabias y volveré para pasar aquí mis últimos días.
2: En Alemania casi cada región tiene sus propias especialidades de embutidos. En Baviera, la salchicha blanca es todo un icono.
0: Esta salchicha tiene fecha límite. Una reina propia y una forma muy especial de comerla. Como un bebé en el pecho de su madre. Esta es la Weißwurst Bávara. ¿Qué la hace tan especial? Nos lo explica el experto. Hola, soy Andy Gasta, maestro carnicero y hostelero, y hoy les voy a mostrar cómo se elaboran, se preparan y se disfrutan las auténticas salchichas de Múnich. La carnicería Gasna en Múnich existe desde 1937. Su especialidad, embutidos bávaros. Y su salchicha blanca está considerada de las mejores de la ciudad. La Weißwurst es una de las más conocidas de Múnich y una de las salchichas favoritas aquí. Pero también es algo muy especial en Baviera porque disfrutarla en un aperitivo por las mañanas es toda una forma de vida y eso nos define aquí. Se necesita carne de ternera, carne de cerdo, tocino de paletilla, piel de cerdo cocida, perejil, cebolla, hielo picado. Aroma de limón, sal y pimienta blanca. Primero se pican la carne y el tocino en la picadora. Después, la masa de carnes se introduce con el resto de ingredientes en la llamada cutter. Allí se mezcla todo bien hasta obtener una pasta uniforme. Y aquí se explica por qué la salchicha finalmente queda blanca. A diferencia de otras salchichas, como las tipo Viena o Frankfurt, que llevan sal de curado y por eso quedan rosadas, aquí se usa sal común, lo que hace que la salchicha mantenga ese color claro y blanco. A continuación, la masa se introduce en tripas finas de cerdo en porciones. Así, la Weißwurst adquiere ya su forma final. Es un trabajo manual y requiere una cierta destreza que se adquiere con los muchos años de experiencia que tenemos aquí. Ahora solo queda escaldarla y la Weißwurst está lista. Normalmente se sirve en una sopera de cerámica, acompañada de mostaza dulce y pretzels frescos. ¿Y cómo se come correctamente? Hay distintas opiniones.

0: Con cuchillo.
1: Con cuchillo. Succionando, succionando. Ajá, pero ¿cómo exactamente? Es un poco como un bebé en el pecho de su madre. Se succiona así. Esta forma de comerla tiene su encanto. ¿Y por qué se come antes de las 12 del mediodía? Por un lado, antiguamente era por la calidad, porque la Weißwurst se vendía cruda y no había frigoríficos. Por eso se recomendaba no guardarla mucho tiempo y consumirla cuanto antes. Pero también tiene que ver con la tradición del aperitivo dominical, tras la misa, cuando se comía antes de las 12. ¿Y hoy en día se sigue esta regla?
0: Si me apetece, también por la tarde.
1: Si no llegó antes de las 12, la como después. Yo la como a las 3 de la tarde o a las 8 de la mañana. Según la leyenda, la salchicha bávara blanca fue inventada en 1857 en Múnich por un tabernero. Como a Moza Sepp se le acabaron las tripas finas de oveja, utilizó tripas de cerdo más gruesas. Pero temía que se rompieran al freírlas, así que las escaldó. De este modo, de una solución improvisada, nació una especialidad bávara. Incluso, cada año se elige una reina de la Weißwurst. No me preocupa el futuro de la Weißwurst, porque como ya he dicho, forma parte de nuestra tradición y patrimonio cultural y gusta tanto a mayores como a jóvenes. Y por si no está claro, no importa la hora. En Baviera siempre es buen momento para comer una deliciosa Weißwurst.
2: Y ahora vamos a Valencia. La ciudad española del Mediterráneo posee un rico patrimonio de playas, arquitectura y gastronomía. Nuestra reportera nos lleva a descubrirla.
0: Empezamos en el centro de Valencia, en la Plaza del Ayuntamiento. Resulta imposible no fijarse en uno de los grandes atractivos de esta ciudad. El centro de Valencia se ha convertido en gran parte en una zona peatonal, así que se puede ir andando a todas partes. Además, los puntos de interés están muy cerca entre sí. La Plaza de la Virgen es una de las más bonitas del casco antiguo. Muy cerca está uno de los lugares más emblemáticos de la ciudad, la Catedral de Valencia. Una catedral histórica siempre impresiona. Pero cambiemos de ambiente. La parte más antigua del centro histórico es el Carmen, que ha pasado de ser un barrio conflictivo a convertirse en un referente para el arte. El Carmen debe su nombre a un antiguo convento convertido en un museo de arte contemporáneo. Estoy deseando llegar al Mercat Central. He invitado a Valeria Valdebenito, guía turística y experta en gastronomía y vinos, para que nos guíe. ¿Qué diferencia este mercado de otros grandes mercados de Madrid o Barcelona? El Mercado Central de Valencia es un mercado en funcionamiento para la gente que vive aquí. Los turistas también lo saben y vienen a disfrutar de la comida fresca. Pero quiero moverme. Voy a una de las tantas tiendas de alquiler de bicis que hay por la ciudad. Valencia es llana y cuenta con más de 200 kilómetros de carriles de bici, perfecta para ir en bicicleta. Esta medida se tomó para reducir la contaminación y priorizar a peatones y ciclistas. Destaca el Jardín del Turia, un jardín urbano de 9 kilómetros en el antiguo cauce del río Turia, desviado tras las inundaciones de 1957. Esta solución creativa a un problema ambiental ayudó a convertir a Valencia en capital verde europea en 2024. El jardín conduce directamente a la Ciudad de las Artes y las Ciencias, el hito arquitectónico futurista de Valencia. Es impresionante en persona, como de otro mundo. Construido entre 1996 y 2009, el valenciano Santiago Calatrava diseñó la mayor parte del complejo. Calatrava quería que cada edificio representara algo del mundo natural. La ópera debía parecer un pez, mientras que el cine IMAX se asemeja a un ojo que parpadea y el Museo de Ciencias al esqueleto de una ballena. Podría pasar todo el día aquí sin entrar a un edificio, pero es hora de irme a la playa. Uno de los grandes atractivos de Valencia. Un largo paseo marítimo conecta tres playas: Cabañal, Malvarrosa y Patacona.

0: Estas playas cerca del centro son sin duda alguna de las playas urbanas más bonitas del sur de Europa. Cuentan con la certificación de bandera azul, lo que indica altos estándares de limpieza y seguridad. Pero hace demasiado viento para bañarse. Además, oí que hoy hay algo especial en la otra punta de la ciudad. He venido a Campanar, un barrio situado a las afueras del centro, porque celebran la fiesta de su santo patrón con una procesión y trajes típicos. Así conozco un poco las tradiciones valencianas. Es genial. Visten estos trajes tradicionales de los siglos XVIII y XIX que suelen ponerse para la gran celebración de las fallas, una enorme fiesta popular que se celebra aquí en marzo. Pero también se usan en eventos tradicionales como este y otras ocasiones. Por último, la estrella de Valencia, la paella. La pepica sirve este plato de arroz desde 1898. He invitado a Valeria y a su esposo, que hoy hacen una excepción para cenar paella. La mayoría de españoles solo la comen en el almuerzo. Esta es la paella valenciana tradicional. Los ingredientes principales son el pollo y el conejo, con un poco de romero. Lo que mucha gente conoce es la paella de mariscos, pero la tradicional es con pollo y conejo. Probémosla. Haces así para tomar un poco de arroz caramelizado. Aquí se concentran todos los aromas y sabores del plato. La mía está genial, no me quejo. Bueno, con esto termina mi viaje a Valencia. Hoy realmente vimos muchas cosas. Nos vemos la próxima vez.
1: ¡Salud!
2: ¿Sabían que cada vez hay más colmenas en las grandes ciudades? Hemos ido a París para ver cómo funciona la apicultura urbana.
3: París no es solo un destino popular para los turistas. Las abejas también se sienten como en casa en la capital francesa. Los jardines y avenidas históricos están llenos de una gran variedad de plantas, algo ideal para abejas y apicultores. Autric de Campo instala sus colmenas en los tejados de París. Sus abejas viven en la plaza Vendôme, en el centro de la ciudad.
4: Bonjour aux abeilles.
3: Damos los buenos días a las abejas y luego vemos cómo van con la miel. Quizá podamos recolectar algo pronto. Hay un hermoso mosaico de polen. Es hermoso y amarillo gracias a los tilos. En París hay cerca de 2.000 colmenas. Las abejas encuentran alimento fácilmente aquí. Esto se debe a que hay árboles y otras plantas en flor casi todo el año. Además, ya no se usan pesticidas en París. Como resultado, prácticamente no hay sustancias nocivas en la miel parisina. Un singular proyecto apícola en la Rive Gauche, la zona de París ubicada al sur del Sena. Aquí se encuentra la iniciativa Colmena Solidaria. Un grupo de refugiados acude aquí cada semana. Los miembros del grupo reciben clases de apicultura y el apoyo de trabajadores sociales. Tras un año de formación, hoy comienza la recogida de la miel. Muchos de los refugiados sufren traumas y trabajar con las abejas les ayuda. Conocí a las abejas, por supuesto, pero nunca había estado en contacto con ellas. La primera vez me alegré mucho de poder acercarme tanto a ellas, porque iba bien vestido y protegido. Fue muy emocionante. Apicultura para superar el estrés y los traumas, para sentirse a gusto en Francia. La recolecta de miel ha sido buena este año. Para muchos es la primera y están orgullosos del resultado.
5: Pon el dedo debajo. Y sabe delicioso, ¿verdad?
3: ¡Qué buena! Cerca del Arco del Triunfo, las abejas viven en un lugar inesperado, en la iglesia de L'Étoile. Fue idea del pastor Louis Pernod colocarlas allí. También le gusta hablar sobre abejas ante sus feligreses. Los cristianos deben hacer como las abejas cuando recogen el néctar. Es decir, que cuando lean los textos bíblicos y encuentren algo interesante, tomen aquello que es valioso para ustedes.
1: Prenez là tout ce qu'il y a de précieux.

0: El pastor y su hijo cuidan de las colmenas en el tejado de la iglesia. Cuando estoy cerca de las abejas, siento que dejo mi mundo para estar en el suyo. Eso me conmueve y me hace mucho bien. Hoy también se cosecha aquí la miel de París. Primer centrifugado para extraer la miel de los panales. Ahora la filtramos por segunda vez. Ya no quedan impurezas, solo un poco de cera a veces. Y voilà, la miel está lista. La especialidad parisina supera los 100 euros por kilogramo. Cara y extraordinaria, la miel de abejas de París es un manjar exquisito.
1: Y esto es todo por hoy en Euromax. 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Echen un vistazo. Hasta la próxima. Tschüss.

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1: Peligro de gol. Un equipo de fútbol de mujeres mayores en Ecuador supera prejuicios. Negocios tóxicos. En Nigeria extraen veneno de escorpiones para uso médico con fines comerciales. Y saqueo exquisito. El comercio ilegal de pepinos de mar en el Océano Índico amenaza a la especie.

0: ¿Marfil tallado? ¿Algún remedio a base de escamas de pangolín? ¿O tal vez una pizca de polvo de cuerno de rinoceronte para reponer fuerzas? Cada año, millones de animales caen víctimas de las codicias humanas. La caza furtiva y el comercio ilegal de vida silvestre son un negocio de miles de millones. Y uno de los mayores consumidores es China. Buscamos cazadores ilegales, junto con la policía, en el mar de Andamán.
1: Se esconden en lugares como este.
0: Las islas Andamán quedan casi frente a Myanmar e Indonesia, pero pertenecen a la India. Es un cocodrilo. Abordaremos hoy un asunto delicado, una red de contrabando millonaria. Cientos de personas entran ilegalmente a las islas Andamán y sus manglares. Para capturar un ser en peligro de extinción, el pepino de mar. Pasamos unos días en las islas caminando con la marea baja sobre las rocas afiladas y playas arenosas. Aquí rebosa vida en las pozas que la pleamar deja al descubierto dos veces al día. ¡Mira esto! Aquí viven los que son el centro de nuestra atención. Los pepinos de mar. Su hábitat va desde los arrecifes de coral hasta las fosas más profundas del océano.
2: ¡Oh, look what it is!
0: ¡Mira qué es eso! Burbujea. Pero eso no es su boca, es su ano. Sí, los pepinos de mar son así de extraños. No tienen ojos ni cerebro, solo una boca para alimentarse y un ano por donde respiran, liberan huevos o esperma y expulsan excremento.
2: Oh, there's another one here.
0: Hay otro aquí y es distinto. En el mundo hay unas 1.500 especies de pepinos de mar. No son especialmente vistosos, pero son la especie marina más comercializada en India. Una tendencia que aumenta a nivel mundial. En México los llaman oro negro. Me encuentro con un biólogo marino, Sangamesh Uday, que conoce bien a estos animales.
1: Son fábricas de abono. Cuando se alimentan, digieren material muerto, lo descomponen y expulsan la arena. Sin ellos, todo el ecosistema aquí sería roca pelada.
0: Pero el arrecife rebosa de vida. Los pepinos de mar contribuyen de manera decisiva a elevar el pH en su entorno. Eso evita que el agua se vuelva demasiado ácida, algo crucial para la supervivencia de la vida marina. Me voy a acercar para ver a estas criaturitas. No todos los pepinos de mar parecen excrementos flotantes. Sí, ese es uno. Ese también. Pueden parecer de otro planeta y pueden ser bastante lindos. Pero algo les juega muy en contra. Son deliciosos. Son una exquisitez, sobre todo en China y el sudeste asiático, donde se usan, por ejemplo, en sopas o en la medicina tradicional china. Su omega-3 es antiinflamatorio, pero su aspecto lleva a la gente a creer que son afrodisíacos. Hablando de lujos, este pepino de mar puede costar más de $3,500 el kilo.

Lo que alimenta el comercio ilegal con las más de 200 especies de pepinos de mar que hay, y por eso estoy aquí. En India, los pepinos de mar casi no se consumen. La demanda proviene de Asia Oriental y Sudoriental. Cuando la gente allí empezó a elevar su nivel de vida en las últimas décadas, los pepinos de mar comenzaron a disminuir. En 1982, el Ministerio de Medio Ambiente de la India empezó a regular el tamaño de los pepinos de mar que podía exportarse. Fue extremadamente complicado monitorear una industria pesquera enorme y fragmentada. Por eso, el gobierno promulgó en 2001 una prohibición absoluta de pesca de pepinos de mar.

0: Este animal está estrictamente protegido en la India. Capturar a un pepino de mar equivale a matar a un tigre o a un elefante. La prohibición fue efectiva y los pepinos de mar en las costas de la India se mantienen en un nivel estable. Pero a nivel mundial, el 70% de sus poblaciones están sobreexplotadas y agotándose. Eso atrae a las Islas Andamán a cazadores ilegales de la vecina Myanmar, un país en guerra civil y cuya economía está en crisis. Acompaño a oficiales de la policía en Andamán y Nicobar. La caza furtiva normalmente compete a la autoridad de conservación, pero esta unidad se ocupa específicamente de combatir la caza de pepinos de mar. Este es el subinspector Dana Balán.
1: Estas son fotos de cazadores ilegales detenidos hace 15 días.
0: Este es muy joven.
1: Sí, había un chico de 17 años.
0: En esta temporada ya detuvieron a 50 furtivos, principalmente en la parte norte de la isla. Es un cocodrilo. No es una labor fácil. Los avistamientos de cocodrilos van en aumento. Las islas también esconden peligros, cazadores bajo los manglares.
1: No hay tierra firme, solo manglares.
0: ¿Podemos caminar aquí?
1: Sí, subimos aquí y entramos en la isla.
0: Llegamos hasta aquí porque hay indicios de que cazadores furtivos podrían estar en la zona.
1: Sabemos que hay cazadores ilegales por sus lanchas. También porque hacen hoyos como este para sobrevivir en la selva. Hay agua potable a 2 o 3 pies bajo la tierra.
0: ¿Crees que es reciente?
1: Parece viejo.
0: Otras huellas, como ramas cortadas y escondites, también son antiguos. Los oficiales de policía pasan de 20 a 30 días al mes en las islas. Como no encontramos huellas recientes de cazadores, voy a conversar con la jefa de la policía, Shweta Shugatan. La caza furtiva es, en lo que respecta a la policía de Andamán y Nicobar, una prioridad principal. Porque, primero, las islas Andamán y Nicobar están muy cerca de muchos países vecinos, especialmente en el ámbito marítimo. Segundo, son muy vulnerables en cuanto a la fauna y el ecosistema marino asociado. La zona es compleja. La parte más oriental del territorio indio tiene frontera marítima con Myanmar, Tailandia e Indonesia. La mayor amenaza, probablemente, provenga de las islas Koko de Myanmar, que están a 55 kilómetros al norte y en las que China financió infraestructura militar. Esa podría ser una razón por la que el gobierno indio quiere detener a toda costa el comercio ilegal de pepinos de mar. El Ministerio del Interior indio interroga a los cazadores furtivos sobre sus vínculos con redes criminales, el contrabando transfronterizo y posibles actividades terroristas. India se toma en serio la amenaza híbrida. El mar de Andamán es una ruta marítima importante para el transporte de metanfetamina y heroína fabricadas en Myanmar que se exportan hacia el sudeste asiático, Australia y el Pacífico. Aquí llegan drogas a la orilla. Hay indicios de que grupos del crimen organizado como la Yakuza de Japón o el Cartel de Sinaloa de México están diversificándose e incorporando los pepinos.

0: vinos de mar a su negocio. Los carteles infiltran todo. Extorsionan a los pescadores, controlan el comercio, ocultan el origen de la pesca y contrabandean pescado capturado ilegalmente como forma de pago para bandas chinas. De vuelta en tierra firme, me comunicaré con un pescador de Myanmar condenado a 7 años en prisión. Registraré su historia para entender mejor todo. Estoy en el Open Distress Camp, donde detrás de este muro hay cientos de cazadores ilegales esperando su liberación. Intenté por meses conseguir una entrevista, la cual no logré, pero me permitieron enviarle preguntas a uno de ellos. Averigüé que compradores de China u otros países se acercan a comunidades pesqueras en Myanmar. Ofrecen sumas enormes por los pepinos de mar. Los desafíos que enfrentan los cazadores son varios. Tienen que evadir la Guardia Costera India, la Marina y la Policía y esquivar a los pescadores locales o a los cocodrilos. Sobreviven aquí meses a base de pescado. Deben tener suficiente diésel para traer la carga de vuelta. También deben lidiar con la administración de Myanmar y con piratas que buscan robarles. Al final, los pepinos de mar cambian de manos en India o Myanmar y, por lo general, terminan en Sri Lanka. Allí la captura de pepinos de mar es legal y la mercancía ilegítima es blanqueada para la exportación. Hong Kong importa 1,3 veces más pepinos de mar de lo que se permite legalmente en todo el mundo, lo que convierte al mercado negro en imprescindible. Son los intermediarios y los grupos del crimen organizado los que se llevan las ganancias. Recibí respuesta de un cazador detenido. Se llama Peng Soe. Le pregunté, ¿puedes contarme algo sobre ti y tu infancia? Él dice, estudié hasta octavo grado. Por dificultades económicas dejé la escuela y empecé a ayudar a mi padre en su trabajo de carpintería. Además, salía a pescar para ganarme la vida y ayudar a mi familia. ¿Por qué viniste a las Islas Andamán? En Myanmar ganaba muy poco. Por eso decidí pescar pepinos de mar. Es 10 veces más lucrativo que la pesca en Myanmar.
1: And it is approximately 10 times more profitable than fishing activities in Myanmar. I asked him what
0: Le pregunté qué tendría que cambiar para que la gente no terminase así, que los jóvenes tuviesen acceso a buenos empleos o apoyo para ganarse la vida. Le pregunté, ¿qué esperas con ansias? Y dijo, volver a mi país. Los pescadores de Myanmar son solo el último eslabón de un sistema opaco. Aún así, las autoridades de Andamán actúan con firmeza contra la caza furtiva. La policía colabora con pescadores locales para que actúen como sus ojos y oídos. Los capacitan y les enseñan cómo identificar lanchas extranjeras. Tienen que alertar a la policía si ven algo sospechoso. Además, la policía suma a su cuerpo jóvenes isleños de las comunidades pesqueras, algunos con raíces étnicas en Myanmar. La administración aquí hace lo que puede para cuidar la frontera, pero el número de cazadores furtivos capturados se mantiene constante. Para solucionar el problema, necesitamos una imagen completa. Es complicado. Porque no es fácil obtener información fiable. La lucha contra el contrabando de pepinos de mar aún está en pañales. En otras áreas ya se avanzó más, como por ejemplo con el comercio de aletas de tiburón. La conciencia sobre su impacto en el ecosistema condenó socialmente su pesca. Los pepinos de mar necesitan ser protegidos, pero la India podría pronto, al igual que Madagascar y Sri Lanka, permitir pequeñas zonas para la captura. Allí podrían criarse mediante acuicultura y así ofrecer una fuente de ingresos a los pescadores locales. Los pepinos de mar podrían etiquetarse como el atún, con un sello que certificase sustentabilidad.

autoridad para informar al consumidor. Por último, es sumamente importante que los países colaboren y vigilen toda la cadena de suministro de estos animales en búsqueda de irregularidades. Aquí vemos una vez más la clásica historia de explotación del mundo. Se agotan los recursos sin beneficiar a la gente del lugar. Los que ganan son personas en ciudades y países lejanos que quizá ni siquiera saben de dónde proviene lo que comen ni cómo se obtiene.

0: son peligrosos y mortales, pero también podrían salvar vidas, los escorpiones. Él es Monsuru Adekunle Agbababiaka. Ostenta un título nobiliario y es el jefe de un laboratorio en la gran ciudad nigeriana de Lagos. Posee 4.500 escorpiones, pero para este príncipe son solo un negocio. Es un negocio muy rentable y lucrativo, en el cual he invertido mucho. Los escorpiones no son como los demás animales. Inviertes en ellos sabiendo que conseguirás muy buena rentabilidad. El príncipe Agbabiaka inauguró el laboratorio hace 3 años. Tiene varios empleados a cargo. Uno es el veinteañero Fared Oluwadamilare, quien asume una labor poco convencional: ordeña escorpiones. Con esta pinza tomo a los escorpiones para ordeñarlos y los coloco aquí, en mi guante, para que suelten el veneno. Siempre es una gota muy pequeña. La pinza que sostiene con su mano tiene electricidad. Así estimula el aguijón en la parte trasera del escorpión. Cuando este pica, suelta su veneno. A Fared nunca lo han picado, nos cuenta. No le tengo miedo a los escorpiones. Aquí no podría tenerlo. Me he entrenado para trabajar con ellos. El negocio del príncipe Agbababiaka está recién comenzando. En cuanto tenga la autorización oficial, venderá el veneno a las grandes farmacéuticas para la producción de medicamentos. Muchas empresas farmacéuticas ya nos han contactado. No solo nigerianas, también estadounidenses, británicas y algunas asiáticas. El príncipe Agbabiaka es un hombre de negocios visionario que aprendió solo. Tiene muchos contactos con personas influyentes, entre ellas gobernantes, en varias regiones del país. Estos contactos son muy importantes en un país que está creciendo mucho económicamente. Solo en este año, un 4%. Lagos es el centro económico de África Occidental. Aquí viven más de 16 millones de personas. Es una ciudad bulliciosa y caótica, una metrópolis costera y de lagunas, y un punto neurálgico para los negocios. De vuelta en el laboratorio. En un congelador se almacena el preciado veneno, uno de los líquidos más caros del mundo. Un litro vale 4 millones de euros. Pero para el empresario no se trata solo de dinero. Él se considera un pionero. La obtención del veneno de escorpión es algo novedoso y especial en nuestro país. Pero especialmente me atrae la idea de que las farmacéuticas lo utilicen para salvar vidas. Se espera que en un futuro el veneno funcione como antibiótico contra las bacterias multiresistentes, así como para la cura del cáncer, en especial los tumores cerebrales. La toxina contiene proteínas capaces de adherirse a las células cancerosas. El veneno de escorpión podría ser una gran oportunidad para que las farmacéuticas nacionales produzcan sus propias medicinas, opina la farmacéutica Akintola Aremu. Hoy en día, los medicamentos son muy costosos, porque son importados.
1: El veneno de la mayoría de los tipos de escorpiones que se investiga proviene del norte y oeste de África. Para nosotros es fácil de conseguir.

0: Si utilizamos más toxina de escorpión para producir medicamentos, importamos menos.
1: En Alemania, el veneno de escorpión aún no está aprobado como tratamiento oncológico. La investigación está en fase inicial. En Nigeria, en cambio, se espera un gran avance pronto. El príncipe Akbabiaka ya piensa en ampliar su empresa y comprar más escorpiones. Un veneno que podría salvar vidas.

0: Para Angie, de 73 años, los martes y jueves por la tarde son rutinarios. Primero la camiseta, luego las zapatillas y por último la cera en el pelo. Y ya está lista para ir al campo de fútbol.
1: Estoy emocionadísima. ¡Wow! Porque voy a jugar ahora. Sí, creo que voy a jugar en la cancha, a pesar de que tenía mi desgarre de los gemelos derechos, pero voy a hacer todo el intento.
0: Es su primer torneo en su carrera como futbolista y no quiere quedar mal. En Quito, la capital de Ecuador, trabajó durante mucho tiempo enseñando inglés. Tras jubilarse, quiso dedicarse a algo nuevo y descubrió, a diferencia de otras mujeres de su edad, el fútbol.
1: No. Es la loca Angélica. Se pone con algo en su mente y dice, no, voy a hacer eso y eso hago. Yo decidí cambiar más o menos pensando ahí que cómo puedo tener una vida saludable para no, entre comillas, para no envejecer tan rápido.
0: Dos veces por semana, Angie se encuentra con su equipo y con Mercedes, su entrenadora, apodada Profe Meche.
1: Lo que pasa es que yo estoy entre estrellas, vean. Claro. Ustedes ya juegan 5 años, 6 años, yo pobre, 2 meses aquí.
0: En su equipo juegan solo mujeres, casi todas mayores de 40 años.
2: No hay prejuicio de edades, nosotras venimos de diferentes ámbitos laborales. De todas formas, nos dimos un tiempo para un tiempo de nosotras, para poder disfrutar algo que nos gusta, que es el fútbol.
0: Antes del partido hay que calentar. Profe Meche creó este equipo de fútbol en donde mujeres veteranas y jóvenes juegan juntas.
3: Porque yo no tenía dónde entrenar y mis compañeras de mi edad tampoco. Un día queríamos hacer un amistoso con mis alumnas de aquí. Convocamos y vinieron 93 personas.
4: ¿Quieres entrenar fútbol femenino y no sabes dónde?
0: Este aviso en TikTok le llamó la atención.
5: Tips y secretos para llevar tu juego al siguiente nivel.
0: De repente, en pleno calentamiento, comienza a cojear. Esta vez se lesiona la pantorrilla izquierda.
1: Patié la pelota hoy día con la pierna izquierda, le patié bien duro y salté. Oí que saltó ahí algo.
0: El partido comienza sin ella. Profe Meche es el motor del fútbol femenino en Ecuador. Cuando empezó a jugar de niña, su padre se opuso rotundamente.
6: Trabajábamos en el campeón de campeones de aquí de la Claro. Que el fútbol genere lesbianismo, te decía. Entonces el papá tenía el miedo de que por poco la hija, si juega fútbol, vaya a tener una novia. Y yo decía, no me gustan las chicas, pero yo quiero jugar fútbol.
0: Logró imponerse y desde entonces, todos los fines de semana, sale al campo de fútbol. También armó este equipo con las madres de la clase de su hija. Cuando está en el campo de fútbol, no se anda con rodeos y es muy ambiciosa. Su hija Mili anima desde la banda.
7: Tranquila, ma, tú puedes.
0: Pero en la tanda de penales, el equipo se muestra nervioso y es derrotado. Profe Meche debe irse al siguiente partido en el mismo día. En un campo de fútbol de barrio. Antes no se veía aquí con buenos ojos a las mujeres jugando al fútbol. Incluso se las insultaba.
8: ¿Por qué te gritaban machona?
9: ¿Qué significa eso?
8: Machona es como marimacho, como que eres como hombre. Eso es un insulto.

0: me enojaba, iba triste a la casa, le explicaba a mi papá decía que no haga caso, que si me gusta, juegue. Pero estoy aquí ahora.
1: Pero la realidad ha cambiado en Ecuador y ahora ver a mujeres y familias al borde del campo ya no es algo raro. Este equipo es el gran proyecto de Profe Meche. Angie es hoy solo una espectadora. Según las reglas, solo pueden jugar 4 mujeres veteranas en el campo. El partido es duro, pero se juega con corazón.
0: No importa si eres grande, chiquita, gorda, flaquita, lo importante es que te sientas seguro contigo mismo, que el espacio te haga sentir segura contigo.
1: No siempre sale todo bien en el equipo de Angie. Aunque se vivan derrotas, al final siempre celebran la victoria del proyecto. Su proyecto.

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8: ¿Se imaginan aceptar una oferta laboral en el extranjero o ser invitados a un evento deportivo para terminar combatiendo en una guerra? Ese es el destino que corren miles de hombres procedentes de América Latina, África y Asia. Hoy nos centraremos en nuestra región. Citando a las autoridades ucranianas, se calcula que Rusia en los últimos 4 años ha reclutado al menos a 27.000 extranjeros de más de 130 países, entre 1.000 y 8.000 de América Latina. Muchos de ellos fueron engañados. Hoy nos centraremos principalmente en los casos conocidos en Perú, cuyas autoridades han confirmado la llegada de unos 600 peruanos al frente en Ucrania. Esta semana han retornado los primeros a Lima. Por el momento se espera la llegada de un total de 18 peruanos. Pero los familiares de los casi 600 restantes exigen a su gobierno que pida explicaciones a Rusia y negocie su regreso. La Fiscalía peruana abrió una investigación mientras la embajada rusa respondió que su legislación respeta la decisión de extranjeros de unirse al servicio militar. El problema es cuando la decisión no es voluntaria. ¿Cómo los engañan y cuándo son combatientes, mercenarios o víctimas de trata de personas? Es lo que queremos analizar hoy en DW Actualidad en Análisis. Mi nombre es Nicole Gaise Díaz y tengo el gusto de saludar a mi colega, la periodista de Deutsche Welle en Lima, Rosemary Cueva, y desde Bogotá, Andrés Macias, miembro del Grupo de Trabajo de Naciones Unidas sobre Mercenarios y también investigador de la Universidad Externado de Colombia. A los dos, muchas gracias por acompañarnos hoy en DW. Rosemary, me gustaría comenzar contigo, que has estado en contacto con los familiares de las víctimas. ¿Qué te han comentado? ¿Cómo fueron engañados esos jóvenes?
9: Un gusto saludarles y respondiendo a tu pregunta, Nicole, pues todo este esquema de captación es a través, especialmente de las redes sociales, a través de redes como TikTok y Facebook. Y no solamente está dirigida a jóvenes, sino también a adultos, a personas mayores de 18 años, hablamos también en un rango de edad de hasta 50 años. Y otra cifra importante que es que el 90% de estos más de 600 personas captadas son personas civiles, no necesariamente tienen antecedentes militares o han servido como militares aquí en Perú. Y el nivel socioeconómico es entre medio y bajo. Y justamente es un elemento atractivo de esta captación el dinero que ofrecían, pues esta red de trata internacional que denuncian los familiares, ofrecían alrededor de $4,000 mensuales como pago y un bono de $20,000 cuando ellos llegaran a Rusia. Hablamos, por ejemplo, con una señora cuyo esposo viajó impulsado por ella misma porque tiene una enfermedad oncológica. Y como no podía pagar una operación, ella le dijo, ¿por qué no vas a Rusia? Aprovechamos estos $20,000 para poder operarme, porque tienen dos hijos menores. Pero lamentablemente ya va más de un mes que no sabe de él. Ella nos contaba que se sentía muy culpable porque era a raíz de su enfermedad que su esposo viajó. Y este es el caso, pues, de muchos peruanos que han viajado por problemas económicos, algunos jóvenes pensando en que podrían tal vez estudiar también en Rusia. Y en los últimos días, al darse a conocer mucha información sobre este proceso de captación, porque al comienzo hablaban de que iban a trabajar como vigilantes de arsenal, cocineros, electricistas para las tropas rusas, ahora han empezado a usar otro mecanismo de captación, y es que están convocando a jóvenes para supuestas becas de estudio y también contratos deportivos.
8: Fuertes testimonios. De hecho, DW conoció recientemente a un caso en el aeropuerto de Sao Paulo. Un joven colombiano se acercó a una colega, a una periodista de Deutsche Welle, y le explicó que tras ver un video de Deutsche Welle español sobre combatientes forzados en el frente en Ucrania, decidió interrumpir su viaje a Moscú. Estaba haciendo escala ahí en Brasil. Había sido invitado a un supuesto evento deportivo. Invitaciones similares también fueron recibidas por ciudadanos africanos que terminaron en el frente y luego lograron escapar. Todo indica que este tipo de invitaciones forma parte de una estrategia sistemática de engaño. Andrés, ¿qué patrones han identificado?

0: ¿Aplicado ustedes en estos casos? ¿Cómo operan estas redes que reclutan a personas de manera engañosa?
1: Bueno, Nicole, efectivamente, desde el grupo de trabajo hemos identificado algunas de estas dinámicas y dentro de los reportes temáticos que hacemos cada año, uno de los más recientes ha sido dirigido específicamente a la dinámica o al fenómeno del reclutamiento predatorio, así es como lo hemos denominado. Y es un tipo de reclutamiento en el cual se recluta a personas para realizar actividades como mercenarios o actividades relacionadas al mercenarismo, que no responde solo al modelo clásico del exmilitar contratado, sino a todo un esquema de redes complejas y redes complejas transnacionales, en donde lo que evidenciamos aquí es que quienes los reclutan, quienes los contratan, se aprovechan de la situación económica y de otras vulnerabilidades de estas personas, y ahí es cuando hablamos no de un reclutamiento normal, sino de ese reclutamiento predatorio, que a su vez, más allá del contrato puntual que se pueda elaborar, que sería otra discusión a analizar, es que ese acercamiento se alimenta de la pobreza, de la exclusión o de la fragilidad social de las personas que terminan siendo reclutadas. Entonces, claro, es una dinámica que se dirige a personas en situación de vulnerabilidad. Suele presentarse como una oferta, pero como una oportunidad para salir de esa pobreza. Y en algunos casos, ese reclutamiento se inicia con otras formas de explotación o de servidumbre y podrían terminar en este tipo de actividades. Eso es algo para tener en cuenta.
0: ¿Y existen también empresas contratistas o hay algún tipo de mediador en todo este proceso?
1: Hay muchos actores y hemos identificado contrataciones de estado a estado, pero también donde hay intermediarios, empresas intermediarias, donde hay incluso individuos que son quienes están haciendo el contacto de voz a voz, como lo mencionábamos antes, en redes sociales, en donde son las mismas redes de personas que saben a quién acudir, a través de las cuales se realizan este tipo de acercamientos que después terminan en algún tipo de reclutamiento, y el preocupante es cuando se hace reclutamiento predatorio.
0: Y Rosemary, me gustaría que hablemos más en detalle de la logística. ¿Qué ocurre con estos hombres cuando llegan a Rusia? Tenemos entendido que en muchos casos les retiran los pasaportes, los celulares. ¿Y en qué condiciones son enviados al frente? ¿Qué nos puedes contar?
2: Según los testimonios y también, bueno, esta conversación larga que tuvimos con el abogado de las familias, Percy Salinas, señalaba que la mayoría de estos peruanos ha llegado a una condición de turista. Y ni bien llegan a Rusia, a Moscú, los llevan a un departamento, ahí apiñan alrededor de 15 a 20 peruanos, pero que también hay personas de otras nacionalidades, especialmente latinoamericanos. Y en este lugar es que les quitan los documentos y los obligan a firmar un contrato, pues que indica en otro idioma que se adhieren al servicio militar ruso, a pesar que ellos, como mencioné, no cuentan con ningún tipo de experiencia militar. Después de esta intervención, ellos pasan a un cuartel, donde un centro de entrenamiento, donde pues reciben entrenamiento militar para que aprendan a manejar armas, donde también les dan el uniforme. Y después de esto, inicialmente pasan a la conocida segunda línea, que es donde muchos peruanos han estado construyendo búnkers y trincheras, y es en estos lugares donde hemos podido ver, de acuerdo a los videos que nos han compartido las propias familias aquí en Perú, que están expuestos a zonas de conflicto entre Rusia y Ucrania y expuestos a drones ucranianos con explosivos, y esa es la razón por la que algunos peruanos han fallecido en esta zona de combate. En los videos se puede apreciar cómo ellos usan las maderas, los troncos, usan diversos elementos, apareciera de un bosque donde empiezan a construir estas trincheras. Después de la segunda línea, pasan a la primera línea, que es la zona donde les quitan los celulares y donde ellos pierden por completo la comunicación con sus familiares. Hay muchos familiares que señalan que no saben nada de sus hijos o de sus esposos desde hace más de un mes, desde que entraron a la primera línea. Según las estimaciones de los abogados, que son quienes tienen la cifra oficial, el 50% de estos 600 peruanos han ido o están actualmente en la zona de combate, y otro 50% está desaparecido.
0: Andrés, me gustaría preguntarte desde el punto de vista jurídico y de derechos humanos, ¿qué derechos estarían vulnerando en situaciones como las que nos describe Rosemary?
1: Bueno, Nicole, pueden ser varios los derechos humanos que se violan, y como está en el reporte del grupo de trabajo,

0: de esta manera, también se les está afectando su derecho a la educación.
1: Y Rosemary, ¿cuál es la situación actual en Perú? Porque el Ministerio de Relaciones Exteriores del país publicó un comunicado el pasado 2 de mayo asegurando que ya han regresado 18 peruanos y que se esperaba la llegada de otros 9, dicen. ¿Es eso así? ¿Qué detalles tienes tú al respecto?
2: Hay un comunicado reciente, que es del 5 de mayo, donde la Cancillería señala que son 25 peruanos los que han llegado desde abril, desde que empezó abril. Sin embargo, esa cifra pues es muy cuestionada por los abogados y familiares, porque dicen una cifra, luego dicen otra, y de hecho este día que anunciaron en un comunicado que iban a llegar 6 peruanos, solamente llegaron 3 y no se sabe qué pasó con los otros 3 hasta el momento. No han declarado con detalle porque solamente llegaron 3. Y bueno, no hay mucha exactitud en estas cifras por parte de la Cancillería. Ellos han mencionado que continúan trabajando para poder atender los demás casos reportados de peruanos y de algunos que aún no están enlistados, que entiendo que están en este proceso en el que han llegado y todavía no están dentro de la zona de combate, están probablemente en la segunda línea y que en teoría podrían recuperarlos. Sin embargo, las críticas no solamente son por la falta de exactitud en las cifras, sino también por la tardía respuesta, porque por ejemplo el abogado nos señaló que alertó a la Cancillería del primer caso en septiembre de 2025 y desde ese mes han tenido muchos más casos mensualmente e incluso la Cancillería sabía la geolocalización de los peruanos que aún podían conectarse por WhatsApp, sabían más o menos cuántos habían dentro de la segunda línea y que probablemente podrían recuperarlos, pero no han actuado hasta el mes de abril.
1: Rosemary desde Lima y Andrés desde Bogotá. Muy interesante el análisis de hoy. Y a todos los que nos vieron, recuerden que también nos pueden seguir en redes sociales y en todas las plataformas de podcast. Que estén muy bien, nos vemos. Hasta una próxima ocasión.
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0: Si todo parpadeara ante mis ojos.
1: La cabeza se me apagó, como si bajara un telón.
2: El problema de las gotas KO existe desde hace mucho tiempo.
0: Yo tenía 14 años, mi novio 18 y su mejor amigo 21.
1: Casi una de cada tres personas tiene una historia sobre el tema.
0: Eso realmente me desconcertó.
3: Son hombres en los que confías, pero por la noche se transforman.
4: Repetidamente drogó a su esposa con potentes somníferos, la violó y facilitó que otros hombres la violaran.
5: Vivimos en un sistema violento.
6: Fue como si me arrojaran gasolina por la espalda y me prendieran fuego.
2: Hay más casos de los que pensamos.
0: Fue entre los arbustos, con dos completos desconocidos. En mi caso fue una especie de parálisis por el shock.
5: La violencia sexual es algo terrible que puede tener consecuencias muy profundas.
6: Me arrancaron de mí misma.

0: un club en Berlín. Estaba de fiesta, me sentía bien, estaba alegre. Mis drogas eran cigarrillos y un sorbo de alcohol. En ese momento no desconfías de nada. Posiblemente por un descuido, por haber tomado el vaso equivocado, empecé a sentirme muy mal rápidamente. Sentí como si me hubiera chocado contra una pared. Era casi como si todo parpadeara ante mis ojos, como una reacción exagerada, muy fuerte a algo. Eso ya me provocó pánico, seguido de una sensación de aturdimiento, de no saber bien qué era arriba y qué era abajo. Dejas de percibir la música a tu alrededor. Las conversaciones de la gente cambian y las oyes como si llevaras auriculares. Ya no entiendes bien qué es lo que está sucediendo. Y luego, la verdad no recuerdo mucho más, salvo que tenía muchas ganas de vomitar y que necesitaba beber agua desesperadamente. Incluso bebí del inodoro, porque tenía tanta sed y vomitaba tanto que me daba igual qué beber o ingerir. Lo único que quería era calmar ese malestar que sentía. Después, no sé si estaba sentada, quién vino o quién me ayudó. Solo recuerdo la escena de estar en el metro con una amiga en algún momento. Hace 5 años ocurrió una situación bastante similar. Era un lugar completamente distinto, un local diferente, con otra música, otra gente en otro barrio. Y aún así también sucedió en público, en una especie de discoteca. Soy Ana y fui víctima de sumisión química 2 veces.
1: La sumisión química es la administración de una sustancia a una persona sin su consentimiento. De hecho, la sustancia que se utiliza con más frecuencia para eso es el propio alcohol. También hay sustancias como las benzodiazepinas, que son tranquilizantes o somníferos, por ejemplo, el Valium. Y luego, por supuesto, están las llamadas gotas KO, aunque es un término impreciso. Lo digo entre comillas porque en realidad no existe una sustancia única con ese nombre. Suele referirse al GHB y GBL. Se pueden adquirir por internet, sin ningún problema, normalmente como producto de limpieza. Principalmente porque el uso del GBL está muy extendido en la industria química. En pocas palabras, es una sustancia que actúa sobre los mismos receptores que el alcohol. El efecto del GHB depende mucho de la

0: la dosis. Es decir, hay una diferencia enorme entre tomar un poco, en cuyo caso tiene un efecto estimulante, o una gran cantidad, que tiene un efecto sedante, induce el sueño. Pero el problema con esta sustancia es que una sola gota puede marcar la diferencia entre que alguien siga divirtiéndose o termine en emergencias con sobredosis.
1: El GHB, GBL, ha ido cambiando de significado desde hace décadas. Eso es algo que debemos reconocer. No queremos esa sustancia aquí. Hemos tenido muy malas experiencias. Pero es difícil afirmar que la cultura festiva de la música electrónica existe completamente al margen del consumo de sustancias de cualquier tipo. Forman parte de ella. La droga suele introducirse de manera discreta, sin que nadie lo note. A menudo, cuando dejas tu bebida en algún sitio, por ejemplo, a tu espalda, en alguna superficie alrededor de la pista de baile, dejas la bebida un momento para bailar, para tener las manos libres, y basta con que alguien se coloque delante y con una pipeta vierta la sustancia, el GHB, GBL, en el vaso o la botella. Simplemente por ser mujer, ya a los 16 años me insistieron en que vigilara mi bebida. Así que hace más de 2 décadas que lo tengo muy presente. Es sin duda relevante e importante, y no se puede ignorar que las drogas usadas para su misión química circulan y se utilizan indebidamente.
2: Esa noche salí con un amigo y sus amigos. Era un jueves por la noche. Primero fuimos a cenar, luego a un bar y terminamos en una discoteca de Múnich. La noche estuvo bien, no pasó nada raro. Los demás se fueron temprano a casa porque tenían que trabajar el viernes. Yo era la única que tenía el día libre. Para mí, la fiesta aún no había terminado. De camino a casa, conocí a una persona y empezamos a hablar. Y como de todos modos no quería irme a casa, me vino muy bien encontrar compañía para poder alargar un poco más la fiesta y seguir pasándola bien.
3: Fue en mayo de 2010. Yo tenía 18 años. Tenía una vida muy feliz y libre, y no pensaba que algún día podría pasarme algo malo, pero una noche como cualquier otra noche de fin de semana sucedió. Estaba con amigos de mi grupo en Stuttgart. Era un fin de semana como cualquier otro. Por la noche salimos a un bar. Esa vez elegimos un lugar diferente en el barrio de Bad Cannstatt. Íbamos alternando. Bailábamos un rato, luego volvíamos a la mesa. Pedíamos bebidas.
2: Definitivamente, allí también tomé alguna bebida.
3: No era nada especial. Creo que una cola o una cerveza.
2: No recuerdo qué era.
3: Bebí sin pensarlo y entonces pasó. La cabeza se me apagó como si bajara un telón. En algún momento, cerca de la medianoche, de repente desaparecí. Unos transeúntes me encontraron. Me vieron gemir inmóvil. No se sabe cómo llegué a un tren de cercanías. Me encontraron en el techo de ese tren en Sindelfing, a casi 20 kilómetros de Stuttgart. Me Me llamo

0: Yo Genvía. Me echaron una sustancia en la bebida y eso me ha dejado secuelas hasta hoy.
1: Sería alrededor de las 2:30. Solo recuerdo una secuencia muy breve, porque inmediatamente después se produce un apagón total. Frente a ese club hay un aparcamiento. Allí, entre unos arbustos, estaba con dos hombres completamente desconocidos. Hasta hoy sigo sin saber cómo llegué a tener contacto con ellos. Me llamo Nina Fuchs y fui violada bajo los efectos de drogas que me suministraron. En realidad, ese tema nunca me había preocupado, aunque lo conocía. Lo que me sorprendió muchísimo fue la cantidad de historias que me contaron luego, solo en mi entorno. Eso realmente me desconcertó.
0: Casi una de cada tres personas tiene una historia sobre esto cuando cuento lo que me pasó. Me dicen, qué fuerte, creo que a mí también me pusieron algo en la bebida alguna vez.
2: Algunas personas afirman que este fenómeno no existe o que está exagerado. Tengo más de 20 años de experiencia como abogado de víctimas, más de una década de trabajo con la organización Weißer Ring y me he ocupado mucho de este tema. Y diría que subestimamos el problema. Hay más casos de los que creemos. Los casos no denunciados son muchos. Vienen repetidamente personas que sospechan que les han administrado alguna sustancia. Las conversaciones suelen girar en torno a incidentes ocurridos hace bastante tiempo. La gente acude a nosotros después de una o dos semanas, a veces meses e incluso años, para expresar sus sospechas.
3: Veía como todo borroso.
2: El GBL es tanto una sustancia base para medicamentos como un buen producto de limpieza. Está presente en limpiadores de llantas, limpiadores industriales y quita esmaltes. Pero basta con administrar pastillas para dormir o un anestésico. Giselle Pellicot, por ejemplo, fue víctima de su esposo. En ese caso, se trataba de medicamentos con receta. Un hombre ofrecía a su propia esposa como un objeto, una muñeca sexual.
4: El juicio por los 2 centenares de violaciones cometidas contra Giselle Pellicot por su marido y otros 50 hombres comenzó el 2 de septiembre en Aviñón. Terminó 2 meses y medio después con 51 condenas. Dominique Pellicot confesó haber violado a su exesposa entre 2011 y 2020. Repetidamente la drogó con potentes somníferos, la violó y facilitó a que otros hombres la violaran. Los acusados solían presentarse temprano en el tribunal con el rostro cubierto. Algunos ya habían preparado su maleta para ir a prisión. Giselle Pellicot decidió conscientemente que el juicio fuera público.
5: J'ai confiance à présent en notre capacité à saisir collectivement un avenir dans lequel chacun, femme et homme, puisse vivre en harmonie, dans le respect et la compréhension mutuelle.
4: Giselle Pellicot se alza como nuevo ícono de la lucha contra la violencia sexual en Francia. Mujeres de todo el país apoyan a Giselle y su reivindicación. La vergüenza debe cambiar de bando.
6: Siempre es bueno que salgan a la luz estos casos, porque así se habla más del tema, se crea más conciencia y quizás otras víctimas se animen a dar el paso, a buscar ayuda o incluso en el mejor de los casos a presentar una denuncia. Y se abre la posibilidad de ver la magnitud real del problema. Porque no solo el marido de Giselle Pellicot cometió este terrible delito. Están todos esos hombres que un día cualquiera se conectaron a Internet y decidieron ir a violar a una mujer inconsciente. La violencia sexual comienza mucho antes de una violación. Alguien decide ejercer violencia contra otra persona, consigue algún tipo de sedante y la deja completamente indefensa para luego violarla. El simple hecho de tener esos pensamientos

0: o encontrarlos de algún modo excitantes ya constituye el primer acto de violencia. Existe un gran mito sobre la violación. Una mujer camina sola por la noche en un callejón oscuro y entonces aparece un desconocido y la viola. Pero casi nunca es así. En la mayoría de los casos, las mujeres conocen previamente a su agresor. Hay cierto grado de confianza, o al menos simpatía, que éste aprovecha.
1: Tenemos gran cantidad de casos sospechosos y relativamente pocos casos confirmados. Tampoco sabemos con exactitud qué sustancias se utilizan principalmente. No sabemos con cuánta frecuencia ocurre, ni cuántos de los casos sospechosos son reales. Y eso debe investigarse urgentemente. Por eso estamos realizando un estudio que analiza estas cuestiones.
2: Si tienes un accidente de coche, tienes bastante claro que debes quedarte ahí, que no puedes irte. Llamas a la policía y sigues el procedimiento habitual. Pero en la sumisión química, según lo que relatan quienes la han sufrido, ni las víctimas, ni el personal médico, ni la policía saben exactamente qué hacer. No hay un procedimiento establecido. Es decir, que se realice un diagnóstico o no, depende de las decisiones de la persona afectada. Cuando hablo con otras personas sobre nuestra investigación, casi todas lo han sufrido directamente o conocen a alguien de su entorno a quien le ha pasado. Y para un tema que todo el mundo tiene tan presente, se necesitan datos que lo respalden. Bien, voy a iniciar la grabación. Primero me gustaría hacerle algunas preguntas detalladas sobre el suceso, sobre cómo se desarrolló exactamente y sobre lo fácil o difícil que fue para usted obtener ayuda. Para nuestro estudio, tomamos muestras de personas que creen haber sido drogadas lo antes posible después del momento en que supuestamente ocurrió. Posteriormente las entrevistamos para comprender con mayor precisión cómo se desarrolló la situación. ¿Cuándo pensó por primera vez que le habían administrado alguna sustancia? Sabemos que las víctimas pueden quedar traumatizadas como consecuencia de esta práctica, especialmente si ocurre en combinación con otro delito. ¿Puede estimar aproximadamente cuántas son las horas que no recuerda? Lo que todas tienen en común es que experimentan una enorme pérdida de control. Y ese es uno de los principales problemas. Sin embargo, todavía desconocemos cuánto duran los efectos psicológicos. Y ese es precisamente el objeto de nuestra investigación.
3: No puedo decir que alguna vez lo olvidaré o lo procesaré al 100%. Tal vez sea algo que me acompañará toda la vida. Estábamos en una fiesta de Año Nuevo iraní con mi familia. Llevaba poco con mi exnovio. Era muy divertido y muy abierto. Y esa noche me dijo, ya conoces a mi mejor amigo. Nos invitó a ir a su casa. Yo pensé, sí, lo conozco, ¿por qué no? Yo tenía 14 años, mi novio 18 y su mejor amigo 21. Llegamos, charlamos un poco, luego vimos algunos videos graciosos y tomamos algo. Era un vino bastante dulce. Lo probé, solo fueron unos sorbos. Y después no sabía qué había pasado.
4: A finales del carnaval de 2015, quedé en encontrarme con mi amiga. Esa noche fuimos a un bar a

0: tomar unos cócteles. La verdad es que fue muy divertido. Allí nos encontramos con tres conocidos suyos. Nos propusieron que fuéramos a su apartamento y nosotras terminamos aceptando la invitación. Mi amiga no estaba bien por culpa de su exnovio y en algún momento de la noche empezó a llorar. Entonces, uno de los tres apareció con una botella de whisky en la mano. Cuando lo recuerdo, todavía lo veo sonriendo. Dijo, tomemos un trago y luego hablamos, te sentirás mejor. Y yo pensé, bueno, uno no me hará daño, ¿no? Brindamos. Y me afectó de inmediato. De repente, sentí un dolor insoportable en toda la espalda. Fue como si me arrojaran gasolina por la espalda y me prendieran fuego. De pronto, sentía un intenso dolor y no sabía qué hacer. Me dolía muchísimo. Y entonces empiezan las lagunas mentales. Lo siguiente que recuerdo es estar con uno de ellos en la ducha. No sabía cómo había llegado allí. También me veía sexualmente desinhibida. De algún modo, aferrada a ese hombre. Entonces todo se volvió negro otra vez.
1: Me desperté en algún momento a la mañana siguiente. Estaba acostada en una cama junto al mejor amigo de mi novio. Pero mi novio no estaba. El amigo dormía. Yo no tenía idea de dónde estaba, qué había pasado ni por qué estaba allí.
0: En algún momento, me doy cuenta de que alguien me acerca la mano, me acaricia y me rodea la cintura. Me asusto, me despierto y me caigo de la cama. Delante de mí hay un armario y me miro en el espejo. No sabía por qué, pero sabía que algo terrible había pasado. Simplemente lo sabía. Me llamo Kate. Fui drogada y violada.
1: Recuerdo que sentía un dolor insoportable, un dolor de cabeza tremendo. Me llamo Aida. Me violaron dos hombres bajo los efectos de drogas y como consecuencia quedé embarazada. Sabía que algo estaba mal, pero no tenía idea de qué.
2: Siempre dependemos de tener en nuestra conciencia una especie de película interna, de modo que sepamos qué hice hoy hasta ahora, qué hice ayer, qué hice anteayer. Por eso notar que hay huecos de varias horas en las que no sé qué hice o qué pasó representa un gran problema para cualquier persona, sobre todo si se supone que durante ese tiempo han ocurrido cosas que en un estado de conciencia ni siquiera podríamos imaginar. Sin embargo, bajo los efectos del GBL, las víctimas actúan con aparente normalidad, aunque se comporten de forma completamente diferente a la habitual, especialmente en lo que representa a la sexualidad. No actúan como lo harían normalmente, y cuando se dan cuenta de lo que ha sucedido, o podría haber sucedido, es muy difícil de soportar.
3: Es como entrar en una habitación oscura y buscar una puerta para salir, y cuando la encuentras, entras en la siguiente habitación oscura, porque realmente no sabes qué ha pasado. Y luego llegan poco a poco fragmentos de recuerdo.

0: Y da miedo.
1: Son solo sombras, no imágenes reales. Es una mezcla de recuerdos e imágenes. Me quedé como paralizada. Y eso fue fatal para mí, porque la gente se acercaba a preguntar si estaba todo bien, lo que también indica claramente que desde afuera no parecía que estuviera ocurriendo algo consensuado. El problema era que no podía comunicárselo a esas personas. No podía decirles que no estaba bien, que no sabía quiénes eran esos hombres y que la situación era terrible. Pero tal vez porque vieron que no les respondía, aunque no estaba inconsciente, se terminaron marchando.
2: Si una víctima se resiste y lucha, la probabilidad de que le hagan más daño es mucho mayor que si se queda inmóvil, si se queda paralizada y se deja hacer. Eso es lo que implica la inmovilidad tónica, que también es una forma de disociación. Es decir, la conciencia se distancia del cuerpo como un mecanismo psicológico de protección para sobrevivir a esa violencia.
1: Eso significa que no puedes defenderte, expresarte, decir no. Pero yo no conocía ese concepto. Y normalmente soy una persona a la que no le cuesta alzar la voz y defenderse. Así que esa parálisis me destrozó por completo. Me decía, ¿qué te pasa? ¿Cómo no reaccionas en una situación tan decisiva? Justo cuando necesitas esa capacidad, más que nunca, ¿no te sale nada? Constantemente. Sentía una gran decepción conmigo misma. Y en parte, eso me llevó a odiarme profundamente.
3: Durante el coma, tuve alucinaciones muy intensas. Sentía que podía volar. Realmente sentí que salía del bar volando como un superhéroe y que caía sobre el tren. Algo muy loco. Y un momento después, me secuestraban otra vez, me encerraban en un sótano, me ataban y me desmembraban. Completamente loco. Sentía el tiempo como un bucle eterno. Durante ese tiempo sentí mucho dolor y la pasé muy mal. Estando en coma, percibía ciertas cosas. Por ejemplo, oía hablar a los médicos y a mis familiares, entre otras cosas, sobre lo que estaban haciendo. Oía la operación, la sierra que me cortó el brazo, y sentía dolor, aunque no lo experimenté de manera consciente o activa. Estaba allí, completamente indefenso. Y cuando notaba que los médicos trataban de recuperarme y hacían todo lo posible para que sobreviviera, al principio me sentí un poco enfadado porque en ese momento quería morir. Hice muchas conjeturas y no sabía si era justo buscar al culpable dentro de mi círculo de amigos. Hablé con ellos y nos hicimos muchas acusaciones mutuas. También la policía investigó.
1: Mi primer pensamiento siempre era: si no hubiera hecho esto o aquello, tal cosa no habría sucedido. Y lo mismo pasó esa noche. Pensaba que si me hubiese ido a casa con mi grupo y no hubiera regresado al club, nada de esto habría pasado. Así que era culpa mía. También por eso no quería ir a la policía, porque pensaba, si es culpa mía, ¿qué derecho tengo a denunciarlo?
4: Por supuesto que pensamos en la posibilidad de denunciarlo, pero no nos atrevimos. Me sentía tan indefensa que no pude ir a la policía, porque estuve paralizada durante mucho tiempo. También por cómo sentía mi cuerpo. Recién cuando pude armar todo el rompecabezas y tener conversaciones que me confirmaron que mi sospecha era correcta, entendí que debía haber ido directamente a denunciar. Pero ni siquiera ahora, en retrospectiva, me atrevo a ir. No tengo el valor.
0: Creo que también se debe a la mala experiencia de muchas mujeres. Cuando ya sea la policía u otras personas, les responden atribuyéndoles parte de la culpa, al decirles que llevaban una falda demasiado corta o que no debían estar fuera a esa hora. Todo eso es, por supuesto, un absoluto sinsentido. Ninguna mujer tiene ninguna culpa en un delito sexual o de violencia cometido contra ella. En general, cuando una víctima acude a la policía con la sospecha de haber sufrido un delito sexual o una violación y tiene lagunas de memoria, a menudo surge la sospecha en la víctima o en nosotros. ¿A qué podrían deberse esas lagunas? La gran mayoría de las víctimas recuerdan muy bien lo que les sucedió. La dificultad radica en que una violación se investiga a partir de su testimonio. Dependemos de que la víctima nos cuente lo que pasó. Sobre esa declaración, desarrollamos la acusación contra el presunto culpable. A menudo hay pocas pruebas más. Primero, formulamos una hipótesis sobre lo que podría haber pasado. A menudo hay recuerdos de antes y después. Intentamos conectarlos para determinar qué ocurrió en medio. Ahí empezamos a aplicar nuestra pericia para tratar de averiguar, usando los medios que tenemos, qué pudo ocurrir durante ese tiempo.
5: Estaba sentada junto a la pared, en una especie de banco, creo. Delante de mí había dos escritorios. A la izquierda estaba el oficial, el hombre. Y a la derecha, una agente, pero él condujo toda la conversación. Desde el principio, tuve la sensación de que no me creían. Por ejemplo, dijeron que el problema de la sumisión química no es tal, sino que es algo exagerado por los medios de comunicación, y que usualmente se trata de un consumo excesivo de alcohol o de mezclarlo con drogas. Constantemente insinuaban que yo me había drogado.
6: El efecto de las drogas usadas para sumisión química es diferente a una embriaguez por alcohol. Y la policía, al menos en muchos casos que conozco, no siempre sabe responder. A mi hijo le pasó. En una fiesta popular, le dieron una cerveza con GBL. 20 minutos después, no podía mantenerse en pie. Tuvo que recibir atención médica. Y media hora más tarde, recuperó la lucidez por completo. El jefe de policía aseguró que mi hijo era alcohólico, que lo sabía muy bien. Para mí, como médico especialista en adicciones, estaba claro que no había sido por el alcohol, porque sus efectos no desaparecen tan rápido. El alcohol se metaboliza a un ritmo aproximado de 0,1 milímetro por hora, y no son casos aislados. Eso lleva a que muchos casos no se denuncien.
5: Y lo peor fue que tomaron muestras de sangre y orina muy tarde, porque primero tenían que llevar a cabo el interrogatorio y lo hicieron con toda tranquilidad.
7: Determinar la presencia de sustancias ajenas es complejo, porque los fluidos corporales como la orina y la sangre contienen muchas sustancias. Es como buscar una aguja en un pajar, y el problema es que a veces ni siquiera sabemos si hay una aguja en el pajar. El segundo problema es que existen muchas sustancias posibles. Por ejemplo, solo en el área de las benzodiazepinas, en nuestro laboratorio detectamos alrededor de 86 sustancias diferentes. Eso eleva a cientos el número de sustancias que analizamos. De hecho, tenemos una base de datos con varios miles de sustancias que debemos tener en cuenta. Investigamos todo lo que tenga que ver con el abuso o dependencia de alcohol, drogas o fármacos, en el sur del estado de Hesse. Llevamos a cabo análisis muy laboriosos para poder detectar la mayor cantidad posible de sustancias relevantes. Tratamos aproximadamente 3 casos por semana. La dificultad para detectar

0: Glass radica no solo en el método de análisis, sino también en que algunas se eliminan rápidamente y otras con relativa lentitud. Las gotas KO, el GHB y el GBL y el éxtasis líquido son sustancias que el cuerpo elimina muy rápido, de modo que pueden detectarse en sangre solo durante 6 horas y en orina durante 12. La investigación trata de mejorar los métodos de detección en todos los ámbitos, especialmente para las sustancias que son detectables por muy poco tiempo. Se busca el modo de hallar marcadores que las detecten aunque hayan desaparecido.
1: Soy paramédica y por eso tengo contacto desde hace mucho tiempo con personas que sufrieron esta práctica. Es muy frustrante que en el hospital se encojan de hombros y te digan que no se puede hacer nada, o que se excusen en que no tienen departamento de toxicología o forense en el que analizar muestras. Lo realmente importante es que tomen esas muestras, sean de sangre u orina, y las envíen a otro centro. Me parece indignante, porque se da un mensaje equivocado a las víctimas. Se les transmite indiferencia. En cambio, debemos dejarles claro a las víctimas que estamos a su lado, que las escuchamos y que las tenemos en cuenta.
2: El periodo inmediatamente posterior al ataque fue muy intenso para mí. Estaba preparando mis exámenes de fisioterapia y no podía dormir, salvo tomando una botella de vino. Por eso terminé abandonando los exámenes y nunca los retomé. Me costaba incluso salir para tirar la basura o ir al médico. Fue un momento extremadamente difícil. Siempre tuve la sensación de que me habían arrancado de mí misma. Eso fue lo peor.
3: La violencia sexual es algo terrible que puede tener profundas consecuencias para las víctimas. Algunas, por ejemplo, pierden su empleo porque el recuerdo las atormenta constantemente y ya no pueden trabajar. O llega a hacer que sus relaciones y amistades se rompan. Y creo que muchas personas no son conscientes de ello.
1: Me sentía mal todo el tiempo. Siempre tenía náuseas y no podía comer nada. Luego comenzó la escuela de nuevo. Recuerdo que un día, durante la pausa, fui a la farmacia. Compré un test de embarazo, me lo hice en la escuela y vi que estaba embarazada. Recuerdo que ese día, después de las clases, llamé a mi novio de entonces y me dijo: si no abortas, te voy a golpear hasta que tengan que llevarte al hospital. Ese bebé morirá en tu vientre. Por supuesto, me lo tomé en serio. Lloré desconsoladamente, incluso el día del aborto. No dejaba de gritar. Sentía que había matado a mi hijo.
4: No era yo misma. No era capaz de tomar una decisión propia. Era como un robot. Me sentía realmente muy mal. También en el departamento de medicina forense bromeaban entre ellos y se contaban chistes. Tengo motivos para decir que fue el peor día de mi vida. No ya por la violación en sí, sino por todo lo que pasó después. Lamentablemente, los resultados del análisis de sustancias para sumisión química fueron negativos. Aunque me habría encantado demostrarle a la policía que no mentía. Pero sí se encontraron varios rastros de ADN. Solo uno pudo vincularse a una persona. Hicieron una comparación con la base de datos, pero no encontraron ninguna coincidencia más. 5 años después, finalmente,

0: se encontró una coincidencia en la base de datos. Entonces hablé por teléfono con la fiscal. Recuerdo que fue una conversación muy positiva. Y pensé, por fin va a haber un juicio. Pasaron varios meses más. Y el 2 de enero de 2019, recibí una llamada de esa fiscal. Primero me deseó un feliz año nuevo. Y luego me dijo, quería informarle que he archivado su caso. La justificación que me dio fue que tenía lagunas de memoria y que no se podía descartar que hubiera tenido relaciones sexuales con otros hombres aquella noche. No entiendo semejante justificación. Al final es un salvoconducto para los agresores. Solo tienen que asegurarse de que la víctima tenga lagunas de memoria y no les pasará nada.
1: La víctima se convierte en un objeto. Se asegura que la víctima quede indefensa, que no tenga control sobre lo que le sucedió y que el agresor gane poder. Y eso ocurre de manera doble, porque no solo gana poder en el momento del ataque, sino también después, porque la víctima no puede recordar y eso refuerza la sensación de poder del agresor. Las pruebas de esperma solo sirven si está claro que hubo un ataque violento, que hubo violencia sexual. Pero si el acusado dice, sí, hay esperma, pero la relación fue consentida, ahí surge un problema. En ese caso es posible que haya que absolverlo, porque si hay duda, el veredicto será absolutorio. No existe un delito específico para la administración de gotas KO. En su caso, se trata de violación, delito sexual, robo o delito contra la propiedad. Esos son los delitos penales.
2: Estuve durante bastante tiempo en terapia. Acabé recuperando los recuerdos, al menos parcialmente. Pero no podía vivir con esos recuerdos. Intenté suicidarme dos veces. Y en algún momento supe que o aquello terminaba ya, o tenía que hacer algo al respecto. Finalmente, decidí acudir a la policía a explicar lo que recordaba.
3: Las investigaciones revelaron que existen foros completos.
4: Y ahí disfrutan de ese poder y control.
2: A veces recuerdo una luz parpadeante.
4: Es casi una sensación de divinidad para ellos.
1: La mayoría de los agresores piensan que no los atraparán.
2: Sus dos abogados me bombardearon con preguntas durante mucho tiempo.
5: Millones de personas en América Latina son parte de la comunidad LGBTIQ+. La región es la más peligrosa y letal del mundo para las personas LGBTIQ+, sobre todo para las personas trans.
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5: ¿Cómo están los derechos de la comunidad LGBTIQ+ en América Latina y qué desafíos enfrentan?
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5: Millones de personas en América Latina son parte de la comunidad LGBTIQ+. Son casi 5 millones solo en México, por ejemplo. Si no es tu caso, probablemente son tus amigos, familiares o incluso colegas.
10: Somos humanos, no somos cualquier otro tipo de cosa extraña ahí fuera del otro mundo.
5: Pese a esto, nuestra región es la más peligrosa del mundo para ser queer y es sobre todo letal para las personas trans.
11: También vemos discursos de odio de parte de políticos, de movimientos conservadores que estigmatizan a las personas LGBT, buscan restringir los derechos de, de esta población.
5: Se trata de una situación contradictoria porque Latinoamérica fue pionera del movimiento de liberación gay, gracias a países como Argentina.
12: América es la región, luego de Europa, con más países que han reconocido las leyes de matrimonio igualitario y también de identidad de género. Pero, por supuesto, hay una desigualdad entre los países con derechos y los que no lo tienen.
5: Y la desigualdad es abismal.
6: Que, por ejemplo, yo que soy una mujer trans, es algo que se vive día a día en temas laborales, sociales. Es algo que acá en Venezuela nos afecta mucho a nosotras.
5: Muchos enfrentan discriminación y violencia y sucede en todas partes. En la familia, los colegios, el trabajo.
13: Bueno, aquí más que nada en la sociedad venezolana, la discriminación se vive desde la adolescencia y la niñez.
5: Además, gran parte de los estados no recopilan estadísticas sobre la población LGBTIQ+, lo que contribuye a su invisibilización. Varios países ni siquiera reconocen legalmente estas identidades. Se les niega el derecho al matrimonio o, peor aún, hay líderes políticos que promueven discursos de odio en su contra.
14: Pero igual, nos den o no nos den permiso, vamos a seguir existiendo.
5: Este es el tema de hoy en Cómo te afecta. ¿Cómo están los derechos de la comunidad LGBTIQ+, en América Latina y qué desafíos enfrentan? Antes de empezar, me gustaría compartir algo personal. Puede que se pregunten por qué es importante decirlo. Más adelante me entenderán cuando hablemos sobre visibilidad y la representación de la comunidad LGBT. Yo soy parte de la comunidad, así como muchos de mis amigos más cercanos. Soy una mujer cisgénero que se identifica como queer. Antes me identificaba como bisexual, pero eso ha ido cambiando poco a poco. Hoy hablaremos de cómo es ser LGBTIQ+ en América Latina. Y abordaremos ese tema con el mismo enfoque periodístico de programas anteriores. Sin embargo, para mí era importante compartir esto con ustedes porque soy una persona queer hablando de temas queer, desde un lugar de empatía y experiencia. Habiendo hecho este disclaimer, muchos dirán, para, no entiendo nada. ¿Qué es cisgénero? ¿Qué es queer? Una persona cis o cisgénero es alguien cuyo sexo asignado al nacer coincide con el género con el que se identifica. Por ejemplo, una persona nace con órganos sexuales femeninos y se identifica como mujer. En cambio, para una persona transgénero, estas dos cosas no coinciden. El sexo con el que nació no es igual al género con el que se identifica. También están las personas de género no binario, que no se identifican exclusivamente como hombre o mujer. A todo esto nos referimos cuando hablamos de identidad de género. ¿Quién soy? Por eso, muchas personas trans buscan modificar su apariencia, ya sea a través de cirugías o mediante otras expresiones de género, como la vestimenta, la manera de hablar, los cortes de cabello o el uso de maquillaje. Tiene como objetivo acercarse más a su identidad y sentir que su cuerpo refleja quiénes son realmente.
15: Personally, I think that we should recognize any gender identity that someone wants to be.
5: Hasta acá hablamos de identidad. Ahora vamos a ver algo distinto, las orientaciones sexuales. Y ojo, porque no son lo mismo. Una cosa es quién eres y otra quién te atrae. Las orientaciones sexuales describen hacia quién sentimos atracción emocional, romántica o sexual. La más común es la heterosexualidad, es decir, la atracción hacia el sexo opuesto. Para muchas personas esto puede resultar confuso, porque cuando hablamos de la comunidad LGBTIQ+, en las siglas se agrupan diferentes colectivos. Las primeras tres letras hablan de orientaciones sexuales. Comenzamos con la L de lesbiana, que se refiere a mujeres atraídas a otras mujeres. Le sigue la G de gay, que tradicionalmente se usa para hombres atraídos a otros hombres. Y la B de bisexual, quienes sienten atracción tanto a hombres como a mujeres. Luego viene la T de trans, que como ya vimos, es una identidad de género, no orientación. La I de intersex se refiere a personas cuyos cuerpos, ya sea por cromosomas, genitales u hormonas, no encajan dentro del sistema binario de varón y mujer. No es una identidad de género ni una orientación sexual. La Q es de queer, un término amplio que engloba a personas cuya identidad de género u orientación sexual no encaja en las categorías tradicionales. Y finalmente, el signo más incluye a otras identidades y experiencias que no están representadas en las letras anteriores. Algo importante es que los términos evolucionan. Por ejemplo, para muchos hoy en día, bisexual incluye la atracción hacia múltiples géneros. Y la palabra gay, que antes se usaba solo para hombres homosexuales, también funciona ahora como un término paraguas, similar a queer. A ver, es normal que todo esto les parezca complicado, pero en el fondo estamos hablando simplemente de personas con identidades y experiencias que escapan de lo binario, que buscan poner en palabras lo que viven y en un mundo que muchas veces no es seguro para ellas, poder crear comunidad.
10: Ciertamente vivimos en una sociedad con que todo el mundo tiene los mismos estigmas, como por ejemplo, o eres heterosexual, o eres niño y te gustan las niñas, o eres niña y te gustan los rosados y ese tipo de cosas.
5: Ahora que sabemos de quiénes hablamos, veamos cómo está la situación de las personas LGBTIQ+ en América Latina. Sara Milleray González Borja, una mujer trans de 32 años, fue brutalmente golpeada y arrojada a un riachuelo para que se ahogara. Sus agresores le rompieron los brazos y las piernas, causándole más de 30 fracturas, según el médico forense. Algunos transeúntes la vieron y en vez de ayudarla, grabaron su sufrimiento para subirlo a redes sociales. Tras varias horas, Sara fue trasladada a un hospital, donde murió horas más tarde. Sucedió en Antioquia, Colombia, hace solo 2 años, y me apena contarles que no es un caso aislado. Según el informe anual de la Red Sin Violencia LGBTIQ+, en 2024, una persona de la comunidad fue asesinada cada 24 horas en América Latina y el Caribe. Se documentaron 361 homicidios en la región. La mayoría de las víctimas fueron hombres cis gays y mujeres trans. Ambos grupos suman el 67% de los casos. Otras fuentes registran más de 1.200 personas de la comunidad asesinadas en México, Brasil, Colombia, Honduras y Perú durante 2024.
12: Es muy difícil recopilar datos y estadísticas en América Latina sobre la comunidad LGBTIQ+, porque sigue existiendo una forma muy heteronormada de pensar y construir las estadísticas.
11: Yo diría que no tenemos datos concretos porque muchos hechos de violencia no se registran como crímenes de odio. Por ejemplo, una mujer trans puede ser agredida en la calle y la investigación sobre ese caso no reconoce ese prejuicio. Y a veces hasta la misma investigación la registra como un hombre.
5: Además, muchas personas LGBT no denuncian porque no confían en las autoridades.
11: El acoso policial es algo muy normal para las personas trans y también esta exposición a condiciones de riesgo en economías informales como en el trabajo sexual, por ejemplo. Así que no solo es una causa, sino que un sistema de exclusión que impacta cada etapa de la vida de una persona trans.
5: La región es la más peligrosa y letal del mundo para las personas LGBTIQ+, sobre todo para las personas trans. ¿Por qué pasa esto?
11: Es una región con una crisis de seguridad pública, ¿no? Y esta violencia afecta a los grupos vulnerables de forma desproporcionada, y esto incluye a las personas LGBT. Esto se suma a una cultura machista.
5: El problema es tan grave que se utiliza el término transfeminicidio para reconocer legalmente las formas distintivas de violencia que sufren las personas trans por su identidad de género. Según el Observatorio de Personas Trans Asesinadas de TGEU, de los asesinatos de personas trans perpetrados en 2025 en todo el mundo, el 68% ocurrió en América Latina y el Caribe. La esperanza de vida de las personas trans en nuestra región es bajísima, de tan solo 35 años. Si vemos los datos de TGEU nuevamente, la mitad de las víctimas son menores de 31 años. ¿Qué hace tan vulnerables a las personas trans?
11: La violencia letal, por supuesto, los asesinatos, las agresiones, los ataques por prejuicio. También tenemos la exclusión estructural en la sociedad, la expulsión familiar, el abandono escolar, barreras para acceder al empleo. Todo esto limita las oportunidades de vida para las personas trans.
5: Y por si fuera poco, existe un altísimo grado de impunidad.
11: Muchas veces los crímenes contra personas LGBT no se investigan adecuadamente. Por ejemplo, no se clasifican como crímenes de odio. Muchos casos quedan sin sanción y esto envía un mensaje muy triste para la región, que estas vidas, que las vidas de personas LGBT no importan en la sociedad.
5: Todo esto hace parte de una situación sistemática de vulnerabilidad y desigualdad para muchas personas LGBTIQ+. Veamos cuál es el panorama.

0: comenzar con derechos tal vez un poco básicos. Tristemente son derechos básicos que no tenemos acá, pero son muy necesarios.
1: Según una encuesta de Statista Consumer Insights realizada en 31 países del mundo en 2025, alrededor del 7% de las personas adultas

0: frente a crímenes de odio. En el Caribe anglófono, ningún país o isla reconoce el derecho de las personas trans a su protección. Las personas con identidades de género diversas además enfrentan obstáculos para poder cambiar su nombre o tener el género con el que se identifican reconocido en documentos oficiales.
1: Es una promesa que sigue estancada, no tenemos derecho a nuestro nombre, no tenemos derecho a las áreas laborales.
0: Varios países latinoamericanos sí reconocen legalmente estas identidades, pero algunos solo lo hacen bajo ciertas condiciones.
2: Diría yo que el reconocimiento legal de la identidad de género debe basarse en la autodeterminación. Y esto es sin requisitos abusivos como diagnósticos médicos, intervenciones quirúrgicas.
0: En América Latina, Colombia, Ecuador, Brasil, Argentina y Uruguay aseguran este derecho. En México varía dependiendo del estado. En otros países como Bolivia, Chile, Cuba, Panamá y Puerto Rico se requieren testigos o incluso cirugía. En los demás países no es posible reconocer legalmente el género diverso. Y hay que dejar algo muy claro. El reconocimiento de la identidad de género de una persona es un derecho humano. Bien lo afirma Human Rights Watch. ¿Por qué? Porque impacta todos los aspectos de la vida de una persona.
2: Sin documentos que reflejen tu identidad de género, te enfrentas a muchos obstáculos. Acceder al empleo se vuelve un problema. Acceder a la educación, salud, vivienda. El simple acto de querer abrir una cuenta bancaria o ir a votar en unas elecciones se vuelve un problema administrativo porque las personas ven tu identificación y dicen, pues este documento no te pertenece.
0: Hablemos primero del empleo.
3: Por ejemplo, yo soy bailarina profesional y por lo regular les dan mucho menos trabajo a ellos. Yo creo que los discriminan más porque pues le tienen miedo a lo diferente y porque creo que no tienen una buena educación.
0: En México es entre un 5% y un 19% más probable que las personas LGBT se les niegue un trabajo. Además, tienen mayores riesgos de violencia laboral, de acuerdo con la Comisión Nacional de Salarios Mínimos. Las mujeres trans son las más afectadas, con una probabilidad de 18,8%.
1: Bueno, algún ejemplo es que, por ejemplo, el tema laboral. Es muy complicado para nosotras a la hora de conseguir algún trabajo.
0: La exclusión también dificulta el acceso a la salud. Un estudio de Colombia Diversa sobre el acceso sanitario de personas trans en América Latina, publicado en enero de 2025, encontró que existe una brecha entre la cobertura teórica y el acceso real a servicios de calidad, especialmente para este colectivo. El estudio clasificó a los 14 países latinoamericanos analizados en tres grupos. Avances significativos. Aquí están Argentina, Brasil, Chile, Colombia y México. Con avances normativos intermedios, pero con limitaciones en su alcance o implementación, están Bolivia, Costa Rica, Ecuador y Perú. Y finalmente, sin reconocimiento ni protecciones legales, países como El Salvador, Guatemala, Honduras, Panamá y República Dominicana. La comunidad se enfrenta a estigma, discriminación, transfobia u homofobia por parte del personal de salud, así como a barreras como la ausencia de protocolos de atención especializados y el uso de enfoques patologizantes. Toda esta falta de derechos se agrava por brechas como la desigualdad económica y social en América Latina.
4: Porque también en la región hay mucha migración hacia lugares o a ciudades más grandes con mayor diversidad y apertura para poder vivir vidas LGBTI, sobre todo menos violentas y con menos situaciones de discriminación.
0: A este panorama se suma que en la mayor parte del mundo no son posibles las uniones de personas del mismo sexo. En Latinoamérica, 16 estados no reconocen ni el matrimonio igualitario ni la unión civil entre personas del mismo sexo. Y dirán, ¿por qué es tan importante poder casarse? Tu estado marital puede afectar tus declaraciones de impuestos, herencias, beneficios maritales y legales para familias, posibilidades de adopción, custodia de los hijos y hasta derechos migratorios. La mayoría de las parejas del mismo sexo alrededor del mundo pierden entonces todas estas posibilidades y por ende se restringen sus derechos en comparación a las parejas heterosexuales.
2: Muchos grupos y movimientos políticos conservadores en la región presentan los derechos de las personas trans como algo controversial, algo ajeno, algo peligroso.
0: ¿Pero es así realmente? Hablemos de la discriminación hacia la comunidad LGBT y qué políticos están impulsando la restricción de sus derechos.
5: Siento que sí hay que cambiar las mentalidades, más de la gente adulta. esta verdad hoy.

0: incluso gente de nuestra edad, ¿no? Que también tiene una mentalidad así, muy cerrada, de que pues es amor, es identidad también, lo que somos.
1: En México, la Encuesta Nacional de Discriminación indica que el 37,3% de la población LGBTIQ+, ha sido discriminada en el último año y que 6 de cada 10 han sufrido algún tipo de violencia, ya sea verbal, psicológica o física.
2: I definitely think that they face more discrimination. I think in the sense of in any surroundings, even in education or in just any social setting, there's discrimination of judgment.
1: El acoso escolar por la orientación sexual y o la identidad de género muchas veces empieza en los colegios.
3: Hubo una situación en la que la mamá tuvo que ir a hablar porque supuestamente su hijo estaban como diciéndole que era gay porque algunos chicos decían que yo era novio de él y la mamá fue a reclamar y al final del día el colegio que era católico era como muy negligente en ese tipo de cosas quizás de esa índole y llamó a mi mamá y me montaron un caso de acoso por no haber hecho absolutamente nada.
1: Y el bullying puede derivar en violencia homofóbica y transfóbica con consecuencias fatales.
4: Y a la vez, las que más afectan, las de la esfera más íntima, que son las que más huella tienden a dejar en la subjetividad, son aquellas que son perpetradas por familiares, por sus entornos más cercanos, ¿no? Las amistades o los ámbitos educativos.
1: La discriminación también se percibe en cosas tan comunes como alquilar una vivienda. Un estudio de 2023 en Argentina, Colombia, Ecuador y Perú reveló que en parejas en las que una de las dos personas era transgénero, hubo un 27% menos de respuestas positivas de alquiler y un 23% menos invitaciones a ver la propiedad, en comparación con parejas heterosexuales compuestas por personas cisgénero. Tampoco ayuda al panorama la retórica de algunos movimientos políticos.
4: La violencia sigue muy latente y la extrema derecha tiene un discurso muy fuerte contra los derechos del colectivo LGBTIQ+, y eso se materializa en actos de violencia política y en un aumento sustantivo de los crímenes de odio.
1: Muchos expertos coinciden en que en Estados Unidos se ha dado el mayor retroceso en los derechos de este colectivo. Según la ACLU, en 2025 hubo 616 proyectos de ley anti-LGBTIQ+. Y desde entonces se han desmantelado políticas, programas, actividades y financiación en materia de diversidad, igualdad e inclusión. Se han prohibido tratamientos médicos de afirmación de género. Personas trans han sido excluidas de deportes escolares y se han limitado sus derechos en lugares públicos.
5: I think it's made people who dislike the LGBT community a bit bolder in their stance because the legal authority of a country, the political authority of a country, it has an odd way of dripping down to the average population.
1: Argentina, pese a que fue pionera en su momento con la Ley de Identidad de Género de 2012, ahora ha revertido muchos avances. El presidente Javier Milei dijo en el Foro Económico Mundial de Davos el año pasado que el feminismo, la diversidad y la inclusión son parte de una epidemia woke, que según él debe ser extirpada como un cáncer. Estos discursos deshumanizan y estigmatizan a la comunidad LGBTIQ+.
4: Entonces, los crímenes de odio en Argentina en los últimos 3 años han aumentado y eso es un retroceso importante. Creo que en Brasil también vale la pena mirar o poner el foco porque hay mucha violencia política sobre la diputada trans y esa violencia política sobre esta diputada es especialmente perpetrada por el partido Bolsonaro.
1: Los discursos sobre la comunidad muchas veces se basan en esparcir miedo y hacer de esta un otro al que hay que enfrentarse.
6: Tenemos que contrarrestar un poco esta desinformación porque estas campañas distorsionan temas como la identidad de género, la educación sexual y generan miedo y apoyo político para ciertos candidatos, ¿no? Ciertos partidos.
1: Pero bueno, suficiente de los desafíos. ¿Qué se debe hacer para mejorar la situación de la comunidad LGBTIQ+, en América Latina? El 28 de junio de 1969, un grupo de jóvenes gays, lesbianas, drag queens y personas trans se rebeló contra un operativo policial en el bar Stonewall Inn, en Nueva York. Fue un punto de quiebre. Por primera vez, la comunidad respondió de forma colectiva al abuso policial que durante años había sido tolerado y normalizado. Stonewall terminó transformándose en un símbolo de resistencia y de lucha por los derechos civiles y marcó el nacimiento de las Marchas del Orgullo modernas, que ahora se celebran en las principales ciudades de todo el mundo. Mucho ha cambiado desde entonces, pero sí

0: Sigue siendo cierto que la visibilidad de la comunidad LGBTIQ+, resulta clave para normalizar, humanizar y combatir prejuicios.
1: So it seems like the only way for us to get treated better or to have the rights that some may believe they need is to get more people on board socially.
0: El activismo LGBTIQ+, sigue siendo fundamental para defender y ampliar derechos mediante marchas, protestas y presión a gobiernos.
2: El hecho de que ya después muchas personas alcen la voz con referente a estas fallas estructurales haría un gran cambio y una diferencia bastante notable.
0: Muchas organizaciones brindan servicios esenciales donde la acción estatal es insuficiente. Ejemplos como las casas trans en Bolivia, que brindan atención primaria en salud y apoyo psicológico y orientación. En Guatemala, el colectivo Transforma ha desarrollado un modelo de atención integral que incluye evaluación socioeconómica, información contextualizada, apoyo médico básico, acompañamiento en salud mental y asesoría legal. Y también es fundamental garantizar la seguridad de quienes defienden los derechos humanos de la comunidad LGBTIQ+. Líderes y activistas trans, en particular, enfrentan niveles extremos de violencia. A nivel global, son el segundo grupo de personas trans más asesinadas, solo por detrás de las trabajadoras sexuales. Por otro lado, se debe impulsar la visibilidad estadística. Hay que llenar ese vacío de investigación sobre temas LGBT.
3: La falta de datos concretos sobre la población LGBT es en sí una violación de derechos humanos, porque el derecho internacional exige la recopilación de datos desagregados por orientación sexual e identidad de género.
0: Se necesita una metodología que permita recopilar datos de cuántas personas se identifican como LGBTIQ+, por ejemplo. ¿Dónde está el apoyo del Estado?
3: Muchos estados no lo hacen. ¿Por qué? Por falta de voluntad política, falta de capacitaciones, falta o prejuicios de parte de funcionarios públicos.
0: Y las organizaciones ciudadanas que sí investigan enfrentan limitaciones de financiamiento.
4: A diferencia de lo que ocurre en Europa, hay poco financiamiento de parte de organizaciones de la sociedad civil o de la comunidad académica que apuntan a tener relevamientos específicos sobre las condiciones de vida de las personas LGBTIQ+, o las violencias que experimentan.
0: Los gobiernos tienen que ponerse las pilas con la data para así poder desarrollar adecuadamente las políticas públicas y garantizar los derechos de los ciudadanos, sin excepción. ¿Y recuerdan lo sucedido con Sara Millerey en Colombia? A raíz del transfeminicidio, Colombia avanzó con el primer debate de la Ley Integral Trans, una iniciativa que busca reconocer la identidad de género sin discriminación, garantizar acceso digno a la salud y promover la inclusión económica. De aprobarse, sería un precedente clave a nivel nacional y latinoamericano. Pero ojo, no basta con publicar una ley, el reto es hacer que la ley se cumpla. La inclusión y la igualdad deberían ser ejes estructurales de las políticas públicas.
1: Creo que sí son temas que se deben de abordar desde muy temprana edad, no solamente en la escuela, sino también como en nuestras familias, en todo lo que sucede. Es como de que hablarlo con nuestros hijos, con incluso abuelos y viceversa.
0: La Red Sin Violencia LGBTIQ+, alude a la capacitación y sensibilización obligatoria de funcionarios, como policías, fiscales y jueces, con un enfoque en los derechos humanos de estas personas y en identidad de género.
3: Diría yo que también deberíamos invertir mucho en educación, en campañas de sensibilización sobre la comunidad para que las personas puedan entender que no estamos hablando de privilegios para una población, sino simplemente sobre derechos básicos.
0: Gays, lesbianas, personas trans, no binarias y queer formamos parte de la misma sociedad. Somos amigos, familiares, colegas y vecinos. Estamos en la política, el arte, el deporte, la ciencia, el periodismo. La diversidad no es una excepción, es parte de la vida cotidiana. Y los derechos humanos son universales, sin distinciones por identidad de género u orientación sexual. Por eso los gobiernos deben garantizar derechos como la autodeterminación de género y promover leyes que protejan la seguridad de las personas LGBTIQ+, especialmente de las mujeres trans, que enfrentan mayor riesgo. Ya es hora de que América Latina deje de obtener el vergonzoso primer lugar en el ranking de violencia contra personas de la comunidad. Y queda claro que el activismo y la visibilidad marcan la diferencia. Necesitamos impulsar un cambio cultural y estructural, con rumbo a tener una sociedad más diversa, abierta y segura para todos. Es sin duda un trabajo colectivo. Así cerramos el episodio de hoy en Cómo te afecta. Les mando una

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6: La inteligencia artificial capaz de analizar imágenes tiene sobre todo un objetivo en mente: recopilar información sobre cada uno de nosotros. Según un estudio publicado en 2025, el 86% de todas las patentes en el campo de la visión digital se centra en métodos para vigilar y detectar a personas. Y ahora tenemos un nuevo nivel en esta tecnología: la posibilidad de localizar a personas a través del Wi-Fi. Todo esto y más ahora en Visión Futuro, el magazine científico de Deutsche Welle. En un futuro cercano, una nueva tecnología de vigilancia. Nadie podría esconderse. Los curiosos podrían saber qué hacen los vecinos de enfrente, los ladrones, ¿hay alguien en casa? Y los

0: jefes controladores, ¿quién se reúne con quién en la oficina? Esta tecnología también tendría ventajas. Por ejemplo, en residencias de mayores, permitiría detectar rápidamente si alguien ha sufrido una caída o encontrar antes a personas desaparecidas en catástrofes. En condiciones de laboratorio ya funciona. Investigadores italianos han logrado detectar y seguir a personas mediante señales Wi-Fi. Todo ello a partir de una red Wi-Fi sencilla como la que usamos a diario. ¿Cómo funciona? Utilizamos la tecnología Wi-Fi para llamar o navegar por Internet. Las ondas electromagnéticas atraviesan paredes y también el cuerpo humano. El cuerpo desvía y distorsiona las señales. Esto ocurre de forma distinta en cada persona, generando una huella biométrica. Instituto Fraunhofer de Circuitos Integrados en Núremberg. Un grupo científico experimenta con la detección y localización de personas a través de señales de radio. Las señales permiten ver a través de objetos.
1: No usamos los ojos, sino radiación electromagnética.
0: Los investigadores quieren demostrárnoslo con estos dos paquetes con tornillos diferentes. La pregunta es, ¿pueden ver qué hay dentro? El sistema utiliza las propiedades magnéticas de la radiación. El principio es similar al del Wi-Fi. Y funciona. Los tornillos aparecen en la pantalla, identificados por el sistema.
1: Puede usarse para empaquetar los tornillos de forma automática o en la preparación de pedidos para realizar controles rápidos sin tener que abrir los paquetes y mirar dentro.
0: La radiofrecuencia es práctica y omnipresente. A través de ondas electromagnéticas escuchamos la radio, hacemos llamadas con el celular o escuchamos música. El GPS nos ayuda a orientarnos. La resonancia magnética se vale de ondas de radio y magnetismo para observar el interior del cuerpo humano. Y el Wi-Fi también funciona a base de ondas electromagnéticas. Esto abre posibilidades completamente nuevas. Las cámaras de vigilancia fallan con poca luz o cuando las personas cambian su aspecto. El Wi-Fi, en cambio, puede captar directamente la estructura interna del cuerpo humano. Todavía resulta complicado identificar a las personas de forma individual. Muchla y su equipo realizan ahora una prueba. Una persona lleva un receptor consigo, un celular. ¿Podrán determinar su posición exacta mediante señales de radio?
1: El punto de referencia de nuestro sistema está aquí en el centro, es la antena que hemos instalado. La persona se encuentra en este sector. La distancia es de unos 5 metros con un ángulo de 240 grados.
0: Con esta tecnología, por ahora Christopher Muchla no puede determinar quién es la persona, pero sí dónde se encuentra.
1: Aquí vemos cómo se mueve. Ahora se va acercando y la flecha se acorta. Eso significa que se aproxima a la antena. Ahora se encuentra detrás de ella, casi sobre el eje opuesto.
0: ¿Pero qué ocurre si la persona no lleva ningún receptor? En ese caso, la localización se vuelve más compleja. Las ondas de radio deben medirse entre dos estaciones de transmisión. Cuando una persona se mueve en una habitación, una parte de las ondas se reflejan en su cuerpo y otra parte lo atraviesan. El techo y el suelo también desvían las señales, al igual que otros obstáculos. Cuando hay más personas, el problema es aún más difícil. Es similar a lo que ocurre en un estanque. Una sola gota de agua genera ondas fáciles de identificar, pero cuando caen muchas gotas, resulta mucho más difícil.
1: En realidad, la señal, al igual que la luz, no llega solo por el camino directo entre un emisor y un receptor. Hay reflexiones, por ejemplo, en el suelo o en las paredes. Y también absorciones de la señal causadas por el cuerpo humano, por tejidos o por hormigón grueso. Todos estos efectos atenúan la señal. Y a partir de esos cambios, podemos deducir que algo ha ocurrido en el trayecto directo entre el emisor y el receptor.
0: Cuando una persona atraviesa el espacio, el espectro de las ondas se modifica. Es visible en forma de picos azules. Analizar estas enormes cantidades de datos solo es posible con ayuda de la inteligencia artificial.
1: El uso de la IA abre un espectro completamente nuevo. Nos permite aprovechar situaciones excepcionales y efectos negativos en la radiofrecuencia, como las reflexiones, para detectar mucho más de lo que era posible.

0: imposible con los métodos tradicionales.
1: Y los investigadores italianos fueron más allá. En sus experimentos con señales Wi-Fi, no solo determinaron dónde se encontraba una persona, sino incluso quién es.
0: Se trataba de 13 o 14 personas. Disponíamos de datos previos registrados de cada una de ellas y luego pudimos reconocerlas comparándolos con nuevos datos. Eso solo funciona en condiciones de laboratorio, una sola persona en la habitación y no varias al mismo tiempo.
1: Pero la tecnología de radiofrecuencia podría volverse mucho más potente. No permite reconocer rostros, pero sí realizar un seguimiento muy preciso. Nuestro cuerpo deja una huella Wi-Fi única en cada punto de acceso público. Esa señal podría rastrearse sin que la persona lo note. Evitarlo sería casi imposible.
0: No hay motivo para alarmarse. No es que uno entre en un edificio o visite a unos amigos y el punto de acceso Wi-Fi lo esté espiando. Eso no es posible actualmente. Pero el ejemplo demuestra que con el hardware adecuado, en principio se podría lograr que funcionara.
1: Aún falta tiempo para que sea posible localizar y encontrar a personas mediante tecnología Wi-Fi. Pero desde el punto de vista técnico, ya es prácticamente factible. ¿Qué dilemas éticos plantea una tecnología así? ¿Y quién debería poder usarla y bajo qué reglas? En 2024, la Unión Europea aprobó la primera ley del mundo para regular la inteligencia artificial. La resistencia no tardó en llegar, desde magnates como Elon Musk y Peter Thiel hasta gigantes como Apple y Meta. Todos rechazan que el Estado limite su poder tecnológico. Y en este pulso emergen visiones que rozan, y de forma peligrosa, la ciencia ficción.
0: Un hombre quiere ir a Marte, pero no es uno cualquiera, es Elon Musk, el hombre más rico del mundo. La NASA no considera realista pensar en una misión tripulada a Marte antes de 2040, pero Musk quiere hacerlo realidad en 2031. El monumental cohete Starship de su empresa SpaceX quiere despegar hacia Marte en 2026. Y según Musk, a partir de 2050 podrían vivir allí 1 millón de personas. ¿Es Musk un visionario o un multimillonario con ambiciones desmedidas? Visitamos a Daniela Tirsch, experta en Marte del Instituto Alemán de Investigación Planetaria. ¿Qué opina de estos planes para colonizar Marte?
1: Ciencia ficción. Una población de 1 millón de personas en Marte me parece muy poco probable, porque Marte no es un planeta habitable para seres humanos. No ofrece las condiciones necesarias para que el ser humano pueda sobrevivir allí de forma saludable.
0: Marte tiene una gravedad demasiado baja, carece de una atmósfera densa y no cuenta con un campo magnético que lo proteja. No es adecuado como un planeta B para el ser humano.
1: Si tenemos la tecnología para colonizar Marte, entonces también tenemos la tecnología para salvar la Tierra. Sería mucho más sensato invertir ese conocimiento en proteger nuestro planeta, el mejor del sistema solar, en lugar de imaginar una huida hacia otro lugar.
0: Pero los magnates tecnológicos de Silicon Valley, como Elon Musk, o el fundador de PayPal, Peter Thiel, sueñan con otros lugares. ¿Hay detrás de estos proyectos una ideología potencialmente peligrosa? Rainer Mühlhoff, primer catedrático de ética de la inteligencia artificial en Alemania, ha analizado en profundidad estas visiones. Para los tecnooligarcas se trata de algo más que dinero. Lo que está en juego es el poder. Pero hay que entender este poder como una capacidad de moldear la historia. Creen que mediante su tecnología y sus decisiones podrían llevar a la humanidad a una nueva etapa, a un nuevo nivel de evolución y que ellos desempeñan un papel decisivo en ese proceso. En Estados Unidos, la oligarquía tecnológica ha tejido una red entre la élite financiera, los consorcios tecnológicos y movimientos de derecha populista que llega hasta la administración Trump. Buscan la supervivencia de la humanidad en forma de una élite tecnológica. Estas personas son peligrosas. Aquí se combina una ideología muy agresiva con un enorme poder material en forma de dinero e influencia y con una tecnología que se ha extendido por todo el mundo. Una tecnología que encierra a las personas en dispositivos que recopilan datos y permiten hacer afirmaciones y predicciones sobre cada individuo. Según los biógrafos de Musk y Thiel, ambos descubrieron en su juventud los libros de fantasía y cómics de ciencia ficción, una fascinación que los mueve hasta hoy. Peter Thiel llamó a su empresa Palantir, en referencia a las piedras videntes de El Señor de los Anillos. La compañía desarrolla software de vigilancia para ejércitos y servicios de inteligencia, una herramienta poderosa y peligrosa en manos equivocadas, advierte el mago Gandalf en la obra de Tolkien. Gotham, el software de análisis de Palantir, toma su nombre de la ciudad ingobernable del universo de Batman. Y Anduril Industries, desarrolladora de armas controladas por inteligencia artificial y estrechamente vinculada a Palantir, recibe su nombre de la legendaria espada del Señor de los Anillos. Los tecnooligarcas parecen figuras de ciencia ficción y tienen una hoja de ruta en común, a la que llaman Tescreel. Un acrónimo que resume distintas ideologías. Por ejemplo, la fusión entre el cerebro y el ordenador, transhumanismo. Con el objetivo de una vida eterna en sistemas técnicos. O la singularidad, el nacimiento de una superinteligencia artificial. Y la eugenesia, reproducción reservada solo a personas altamente inteligentes, una forma de dictadura de élites. Y un largoplacismo en el que el cambio climático o la pobreza pasan a un segundo plano, lo prioritario que la humanidad se expanda por la galaxia. Este largoplacismo es una idea pseudoética según la cual deberían tenerse en cuenta ya hoy las vidas humanas en un futuro lejano dentro de millones de años. Se trata de garantizar que la especie sobreviva con ayuda de la inteligencia artificial e incluso de que se expanda de forma masiva, cuando los seres humanos se proyecten al espacio con ayuda de la IA. Lo problemático es que quienes defienden estas ideas buscan, sobre todo, desviar la atención de los efectos y los problemas que la inteligencia artificial plantea en el presente. Peter Thiel, por ejemplo, llegó a afirmar que regular la inteligencia artificial aceleraría la llegada del anticristo. También dijo saber quién sería ese anticristo, según él, Greta Thunberg. Sostiene además que la democracia es un obstáculo para el futuro. Dijo textualmente, creo que la libertad y la democracia ya no son compatibles. Argumentan que si hoy se agrava el cambio climático con los recursos que consume la inteligencia artificial, o si esta provoca discriminación o desigualdad social, eso sería, desde una perspectiva histórica, un problema menor comparado con las muchas vidas humanas que, según ellos, podrían hacerse posibles en un futuro lejano. Mientras la Tierra se ve amenazada por el cambio climático y la destrucción del medio ambiente, Elon Musk propone colonizar Marte como el primer paso hacia un futuro cósmico. La palabra clave es terraformación, transformar Marte mediante tecnología y dotarlo de una atmósfera respirable.
1: La idea suena atractiva, pero no está bien pensada hasta el final, porque el planeta necesita dos cosas fundamentales. En primer lugar, gravedad para poder retener una atmósfera. Y en segundo lugar, un campo magnético que lo proteja de la pérdida de partículas atmosféricas provocada por su exposición solar.
0: Entonces, ¿todo es pura fantasía? Críticos como Rainer Mühlhoff han acuñado un término para el conjunto de los planes de futuro de estos oligarcas, tecnofascismo, porque los defensores de esta ideología defienden lo que ellos mismos llaman la ilustración oscura. Esto incluye, por ejemplo, la idea de jerarquías supuestamente naturales. Tanto los transhumanistas como los defensores de ideologías tecnofascistas sostienen que las jerarquías entre géneros o entre grupos étnicos serían algo natural. Y conciben estas relaciones como relaciones de poder, no como un problema social frente al que se pueda actuar políticamente. Al contrario, quieren afirmar esas jerarquías para legitimarse y, a partir de ahí, excluir, marginar o discriminar a determinadas personas. La pregunta es, ¿a quién pretende llevar Elon Musk a Marte? ¿A una élite seleccionada parecida a él y a otros tecnooligarcas para sobrevivir ahí cuando la Tierra se haya vuelto inhabitable?
1: ¿De qué élite estamos hablando? Además, yo lo llamaría sobrevivencia más que vida digna. En un planeta que es básicamente un desierto polar. En Marte hace un frío extremo, es extremadamente

0: totalmente seco y las personas solo podrían vivir en cúpulas habitables. No hay cielo azul, no hay plantas.
1: Y aún así, estos tecnooligarcas se presentan como visionarios. Lo que no está claro es qué visiones persiguen realmente.
0: Los bots de inteligencia artificial como ChatGPT presentan un problema serio. Tienden a inventarse cosas. Son las llamadas alucinaciones. Cuando no saben algo, lo rellenan con frases que suenan creíbles, aunque no sean ciertas. Un estudio reciente de la Unión Europea de Radiodifusión revela que una de cada tres respuestas de estos chatbots es pura ficción, y las consecuencias pueden ser inquietantes, como muestra este reportaje. Para Martin Bernklau, todo empezó con una búsqueda en el asistente virtual Copilot.
1: Metí mi nombre y mi dirección.
0: El periodista jubilado solo pretendía averiguar qué decía la inteligencia artificial sobre su blog cultural.
1: Y lo que encontré fue que Martin Bernklau de Tubinga es pasto de titulares debido a un caso de abuso de menores y de personas bajo su tutela. Ante el tribunal se mostró avergonzado y arrepentido. El caso se narraba como si yo hubiera abusado de mi sobrina durante años. Y lo más alarmante no fue solo que apareciera el nombre completo, sino también el número de teléfono, la dirección e incluso un mapa señalando mi vivienda.
0: La IA lo presentó erróneamente como el autor de los delitos. En realidad se trataba de crímenes sobre los que había informado como cronista de tribunales. Volvió a introducir su nombre en Copilot una y otra vez. Siempre aparecía como el culpable. A los expertos digitales no les sorprende que la IA construya este tipo de alucinaciones.
1: La IA se alimenta con cantidades enormes de datos y aprende a reconocer patrones. Luego asume, ajá, cuando he escrito esta palabra, estadísticamente, según los patrones que he aprendido, debe venir esta otra palabra. Y ahí puede ocurrir naturalmente que haya aprendido. Ajá, cada vez que aparece el nombre de este periodista judicial, a continuación venía un delito. Entonces construye frases que le parecen correctas, pero que no tienen nada que ver con la realidad.
0: Un estudio reciente analizó 3.000 respuestas de 4 chatbots sobre acontecimientos de actualidad. El 45% de las respuestas continúa al menos un error grave. En el 31% la fuente era deficiente o faltaba por completo. El 20% de las respuestas eran imprecisas, con información desactualizada o inventada. Martin Bernklau primero no reaccionó.
1: Porque para mí era algo muy desagradable. Me describía como violador de mis sobrinas. Preferí ignorarlo. Pero cuando mi hijo lo descubrió, quedó completamente horrorizado. Ese fue para mí el punto de inflexión en el que dije, tienes que hacer algo.
0: Con el apoyo de una abogada, denunció las alucinaciones de Copilot. Pero sirvió de poco. Por eso ahora concede entrevistas.
1: Decidí acudir a los medios porque me sentía completamente indefenso e impotente. No conseguí nada directamente con Microsoft. A través del responsable de protección de datos tampoco logré nada. Me dirigí a la fiscalía y recibí una negativa. También en segunda instancia por parte de la Fiscalía General de Stuttgart, con el argumento de que no se trataba de una persona real.
0: Según el experto jurídico de la sociedad digital, las actuales leyes de protección de datos se quedan cortas cuando se trata de infracciones cometidas por la IA.
1: Entendemos la protección de datos en casos en que existe un conjunto de datos y en él aparece una persona. Pero ese enfoque está desfasado. Si vemos cómo la IA procesa los datos, no existen relaciones tan estrechas y todo se mezcla entre sí. Eso ya no encaja del todo hoy en día. Habría que replantearlo y regularlo legalmente de manera que este ámbito quede claramente cubierto.
0: La ley, por tanto, debería tener en cuenta que la inteligencia artificial recurre a innumerables datos. Entretanto, Microsoft ha reaccionado bloqueando el nombre de Bernklau en Copilot. En consecuencia, no se le puede encontrar allí. Tras consultar

0: La empresa responde que ha tomado medidas y que tiene en cuenta las opiniones recibidas para mejorar las respuestas generadas por la IA. Además, informamos expresamente a los usuarios de que están interactuando con un sistema de inteligencia artificial. Por otra parte, recomendamos que comprueben los enlaces a los materiales. Según Martin Benklau, Microsoft le ofreció 14.000 euros de indemnización y quiso asumir los gastos de su abogada, pero él lo rechazó, porque lo que quiere es una sentencia judicial.
1: Este es un caso que sienta un precedente. Debe servir para crear el marco jurídico y político necesario para regular esta IA y establecer responsabilidades.
0: Algo que llevará tiempo. Hasta entonces, Martin Benklau prosigue su batalla legal. ¿Es esto inteligencia artificial o es real? ¿Cómo detectar noticias falsas o imágenes manipuladas? En un mundo donde la desinformación circula sin freno, saber identificarla es esencial, porque cuando la realidad se confunde con la propaganda, también la democracia se resiente. Las redes sociales influyen cada vez más en la opinión política, especialmente entre los jóvenes. Por eso visitamos un instituto en Hesse, que quiere formar a sus alumnos a mirar con espíritu crítico.
1: Silencio, por favor. Las alumnas de séptimo grado convierten hoy su comedor en un plató. El tema, valores y normas de convivencia. Cámara, dirección, interpretación. Se encargan de todo.
2: Also, was lernen wir daraus? Umgangsformen sind nicht nur höflich. Sie machen den Unterschied zwischen einem guten Gespräch und einem falschen Miteinander.
0: Los demás nos decían, en ciencias políticas estamos viendo temas aburridos. Nosotras, en cambio, estábamos grabando vídeos. Nos divertimos mucho haciéndolo. Y fue bonito trabajar en grupo y no siempre de forma individual.
1: Su corto es el resultado de un proyecto piloto en el estado de Hesse. En las últimas semanas, las alumnas de la Taunusschule de Bad Camberg han diseñado de forma autónoma la asignatura de política y economía, es decir, trabajo creativo en lugar de clase frontal. También la profesora Tania Heinisch está encantada.
0: Se revelaron cualidades individuales y salió a la luz la personalidad de cada una. Fue muy interesante ver a alumnas que a menudo están en un segundo plano hablar de sí mismas.
1: Expertos acuden a los centros y muestran paso a paso las claves del storytelling y la producción de videos. Luego les toca a los alumnos asumir responsabilidades. Argumentar, aceptar otras opiniones, llegar a compromisos. El trabajo en equipo es un proceso profundamente democrático.
0: Creo que eso es lo que necesitamos hoy en día. Personas con ganas de crear, curiosas y que también se atrevan a pasar a la acción.
1: La educación democrática es muy necesaria en las escuelas. Apenas 2/3 de los adultos creen que niños y jóvenes serán capaces de asumir responsabilidades democráticas en el futuro. Los jóvenes son aún más escépticos. Solo el 54% confía en que su generación se comprometerá con la democracia en la edad adulta. Por eso, la experta en comunicación Maya Soma cree que este proyecto es clave. Trabaja con jóvenes y sabe que la competencia mediática es clave para prepararlos para la democracia.
0: Esto significa saber qué modelo económico hay detrás de las redes sociales, dónde están los riesgos, qué implica la IA para nuestra percepción. Cuando vemos imágenes, ¿son reales o no? Los niños tienen que saber todo esto para moverse en el mundo digital.
1: ¿Están listas? En sus talleres de competencia mediática, la investigadora sensibiliza sobre estas cuestiones, apela a la política a hacer más y llevar el tema a las escuelas. En Bad Camberg ya se ha dado el primer paso. Estas alumnas de séptimo grado han aprendido mucho. Ahora reciben el reconocimiento por ello.
0: ¿De qué están hechas las estrellas? ¿Cuántos colores pueden ver las mariposas? ¿Podrían los robots tener bebés algún día? ¿Tienen una pregunta de ciencia? Envíenosla en vídeo, texto o mensaje de voz. Si la respondemos en el programa, recibirán un pequeño regalo como agradecimiento. Esperamos su pregunta. Y esto ha sido todo en esta edición de Visión Futuro. Gracias por seguirnos. Volveremos con más temas interesantes. Hasta pronto.

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8: ¿Qué tal? Bienvenidos a La Economía. Se disipa algo la preocupación por la salud de la mayor economía del mundo. La creación de puestos de trabajo en Estados Unidos aumentó más de lo previsto en abril, mientras la tasa de desempleo se mantuvo estable según datos oficiales publicados este viernes. El número de empleos no agrícolas aumentó en 115.000 puestos en abril y la tasa de desempleo se mantuvo en 4,3%, sin cambios respecto a marzo. Los sectores con más crecimiento fueron los de la atención médica, el transporte y el comercio minorista. Las cifras superaron las expectativas de los analistas, mientras la confianza de los consumidores cae a mínimos históricos. Y como siempre, buscamos a esta hora el análisis en Nueva York con nuestra compañera Ana Nieto. Ana, ¿cómo estamos? Una creación de empleo décimas por encima de lo esperado. ¿Se puede anticipar un cambio de tendencia para recuperar un mejor ritmo de crecimiento en el mercado laboral?
9: Es un poco pronto para poder pensar que es el caso tras un año, el 2025, de mínimo avance y pérdidas de empleo al inicio del año 2026. Pero la cifra es positiva, sólida, según dicen los analistas, y deja la creación de empleo en lo que va de año con una media de 76.000 puestos de trabajo mensuales, cuando el año pasado en las mismas fechas esta media se quedaba alrededor de los 42.000. Hay que ver si el impulso que llega en un mes con incertidumbres por la guerra, el costo de los combustibles y la implantación de la inteligencia artificial de momento, pues se mantiene. Y la verdad es que hay muchas cosas bastante positivas en este informe de empleo, como por ejemplo que no solamente es el sector de la salud el que está creando puestos de trabajo, también se crean en el comercio al por menor, en el transporte y la construcción. No obstante, hay debilidades. Cae la población activa, menos personas están buscando empleo y crece en 500.000 el número de personas que tienen un puesto a tiempo parcial porque no encuentran uno a tiempo completo, aunque sí lo querrían. Los salarios apenas suben. Este informe lo que deja muy claro a los analistas es que la Fed va a tener que concentrarse en la inflación. No hay ninguna necesidad de momento de ponerse muy nerviosos por el empleo y no se cuenta de momento con que haya rebajas de tasas este año.
8: Bueno, algo positivo al menos, pero a pesar de esa mejora, lo que no cambia positivamente es el sentimiento de los consumidores, que hasta hace muy poco ha sido el motor del crecimiento del país. ¿Qué está pasando?
9: Pues la Universidad de Michigan toma el pulso al sentimiento de los consumidores dos veces al mes. Y en el primero, correspondiente a mayo, el índice ha pasado del mínimo histórico recogido en abril, que era de 49,8, a 48,2, incluso más bajo. Un nuevo mínimo récord que tampoco esperaban los analistas. El problema, según revelan los consumidores, son los altos precios de la gasolina y con ello la percepción de que hay una subida en general del costo de la vida, una subida mayor del coste de la vida del que ya se notaba. Las perspectivas de largo plazo de la inflación siguen siendo muy elevadas, del 3,4%, muy por encima del 2%, que es el objetivo de la Reserva Federal. Y esto es algo que puede preocupar y mucho a la autoridad monetaria, porque es un clima que crea una posibilidad de subida de precios. La caída de la confianza llega en un momento en el que parece que mejora el empleo, hay crecimiento en la economía y hay mucha inversión de inteligencia artificial. Y la bolsa está en récord todos los días, o si no, la mayor parte de ellos. Lo que es innegable es que hay una desconexión entre datos macroeconómicos y la realidad tangible, que es una de las realidades que deja una economía que a nivel social está funcionando con muchísimas desigualdades.
8: Eso es lo que parece, Ana. Muchísimas gracias por este análisis. Saludos.
9: Gracias, Rosa.
8: El secretario de Estado estadounidense Marco Rubio advirtió este viernes de nuevas sanciones a Cuba. Esto después del embargo petrolero a la isla, que ha provocado importantes apagones en los últimos meses, y de que el 1 de mayo el presidente Trump firmara una orden ejecutiva que autoriza sanciones contra empresas y personas no estadounidenses que hagan negocios con la isla en sectores económicos estratégicos.
2: En La Habana se ve con cada vez más preocupación la creciente presión que Estados Unidos ejerce sobre la isla. Y es que el gobierno estadounidense anunció nuevas sanciones. En esta ocasión afectan al conglomerado militar Gaesa, que controla gran parte de la economía del país, y también al consorcio conjunto del sector del níquel entre el Estado cubano y la minera canadiense Sherritt, que ya se apresuró a anunciar el fin de sus actividades. El ministro cubano de Exteriores rechazó las sanciones en términos enérgicos y en un mensaje en X subrayó que con las medidas adicionales de castigo colectivo, el gobierno de Estados Unidos confirma su intención genocida contra la nación cubana. Cuba enfrentó en los meses anteriores constantes apagones a nivel nacional que en algunos casos se prolongaron varios días, el bloqueo petrolero estadounidense obligado a limitar el sistema de transporte y a racionar la gasolina. Varias aerolíneas suspendieron además sus vuelos debido a la escasez de queroseno. Muchos pierden la esperanza ante una crisis que se agrava.
10: Yo lo que tengo es que no hay una solución real como sociedad, ¿no? Que no hay una solución real, que no haya un cambio real. Eso es lo que realmente uno teme, que seamos en la misma agonía, de no poder llevar un plato de comida a la mesa, de no poder ver una buena educación.
2: El gobierno cubano insiste en que las sanciones estadounidenses que pesan sobre la isla desde hace décadas son la causa principal de la crisis económica y social. Washington continúa ejerciendo presión con la intención de provocar un cambio de poder en Cuba.
8: Y para comentar estas informaciones tenemos el placer de saludar a Pavel Vidal, profesor de Economía de la Universidad Javeriana de Cali. Bienvenido, Pavel, y gracias por estar con nosotros. El secretario de Estado estadounidense, Marco Rubio, avanzó este viernes que se impondrán más sanciones a Cuba. ¿De qué medidas podrían tratarse en este caso?
11: Pues la verdad que no sé qué más se le puede ocurrir a Marco Rubio, ¿no? Ya esto es, como se decía, asfixiar una economía que ya está prácticamente moribunda, paralizada. Se está atacando la posibilidad de mantener operaciones al principal conglomerado, que es militar, pero que controla el 40% de la economía, que es Gaesa, y se está... todo esto derivó en una salida de la principal empresa extranjera en Cuba, que es Sherritt. Entonces, es una economía que ya ha perdido sus principales fuentes de ingresos asociados al turismo, asociados a los acuerdos con Venezuela, que tiene un bloqueo petrolero, que está prácticamente paralizada. Entonces, realmente la economía cubana ya con estas últimas sanciones queda en un completo aislamiento, podríamos decir.
8: Estados Unidos dice que las sanciones van dirigidas contra las empresas, por ejemplo, el conglomerado militar Gaesa, como decías, o la minera canadiense Sherritt, y no contra el pueblo cubano. ¿Es esto así? ¿Quién se ve más afectado por estas medidas?
11: No, aun cuando en la letra estas sanciones parecen ser sanciones focalizadas, en realidad, como la economía cubana es una economía dominada por empresas estatales, una vez que el Estado está en una situación complicada desde el punto de vista financiero, eso afecta a todo el mundo. Es decir, aquí nadie se escapa. Esto afecta, bueno, estamos viendo a empresas extranjeras, porque son medidas con un carácter extraterritorial, afecta a empresas estatales, empresas militares, pero también afecta al sector privado y muchísimo más al consumidor y la familia, ¿no? Que son los que sufren al final las consecuencias de las sanciones. Así ha sido históricamente y hoy en día es incluso mucho más duro este golpe, porque es una economía que no tiene capacidad de evadir sanciones. Históricamente, el gobierno cubano, diversificando la geografía de su comercio internacional, buscando inversiones y otros socios comerciales en distintas regiones, pues logró hasta cierto punto evadir el impacto de las sanciones. Hoy en día, debido al carácter extraterritorial y también debido a la falta de credibilidad en la economía cubana, a lo único que puede aspirar el gobierno cubano es, por supuesto, algún tipo de negociación con Estados Unidos y tratar de lograr algún tipo de ayuda humanitaria, pero ya lo que son financiamientos, comercio, inversiones, prácticamente quedan descartados.
8: Pavel Vidal, muchísimas gracias por esta entrevista, por tu tiempo. Vamos a continuación con otros temas económicos de la jornada de forma resumida. A 6 meses de asumir en Bolivia, el gobierno de Rodrigo Paz convocó a los principales sindicatos a una reunión en la ciudad de Cochabamba para este sábado. El encuentro busca limar asperezas con los gremios mientras obtener respaldo para implementar recortes en el Estado. Entre tanto, persisten las protestas de afiliados a la Central Obrera Boliviana que exigen un aumento salarial del 20% y en defensa de las empresas estatales. La Comunidad Andina de Naciones ordenó a Colombia y a Ecuador levantar en un plazo de 10 días los aranceles y restricciones comerciales impuestos entre ambos países en los últimos meses. La institución considera que incumplen las normas de libre comercio del bloque. Bogotá y Quito establecieron aranceles de hasta el 100% debido a tensiones por la inseguridad y el tráfico de drogas en la frontera común. El índice de precios de los alimentos que calcula la Organización de las Naciones Unidas para la Alimentación y la Agricultura subió en abril por tercer mes consecutivo. Las razones son los elevados costes energéticos y las secuelas del conflicto en Oriente Medio. Además de cereales y aceites vegetales, se registra un sensible aumento del precio de la carne. Los reguladores de la Unión Europea han decidido dar más tiempo al gigante tecnológico Google para responder a las preocupaciones de una investigación del bloque sobre mercados digitales. Según se informó desde Bruselas, una propuesta previa de la compañía fue considerada insuficiente. La Comisión Europea afirma que Google está colaborando para encontrar una solución que aborde las preocupaciones del caso en interés de las empresas y los ciudadanos europeos. La Unión Europea quiere que la empresa abra su sistema operativo a servicios de inteligencia artificial de la competencia. Bruselas ha acusado al gigante tecnológico de infringir la ley de mercados digitales.

digitales, cuyo objetivo es limitar el poder de los consorcios digitales y no descarta una posible multa. Y las exportaciones alemanas registraron un crecimiento inesperado en marzo, pese a la guerra en Oriente Medio. Según la Oficina Federal de Estadística,

Sin embargo, la política comercial de Donald Trump golpea a las empresas alemanas. Las exportaciones hacia Estados Unidos registraron su mayor caída desde la pandemia, más del 21% interanual en marzo. Y Trump amenaza con subir los aranceles de nuevo. Pese a todo, Estados Unidos sigue siendo el principal mercado exterior para la industria alemana. Y con esto terminamos este informativo de economía. Muchas gracias por estar de nuevo con nosotros y hasta la próxima. Buen fin de semana para todos.

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0: tacto en invierno. Pero en 1888 se dio el primer paso de un ambicioso proyecto. A través de los Alpes se construyeron sistemas de túneles sinuosos y viaductos gigantescos. El ferrocarril Rético. Fue este el que en 1904 conectó la remota Engadina y Sankt Moritz con el mundo. Sus espectaculares rutas y su impresionante hazaña de ingeniería lo convierten en un hito del transporte. Gracias a él, a principios del siglo pasado, llegan cada vez más visitantes extranjeros a la apartada Sankt Moritz y cambian el lugar para siempre. El sencillo pueblo de montaña, muy visitado en verano, se convierte en una elegante estación de deportes de invierno. Todo empezó en el Hotel Kulm. Corina Huber, que trabaja como bibliotecaria, lleva mucho tiempo investigando la historia de su pueblo natal.
1: Sankt Moritz era un pueblito de agricultores que se autoabastecían. Había montones de estiércol en medio del pueblo. Las gallinas andaban sueltas. Los inviernos eran largos y duros. También había que vivir de la caza. Era bastante duro.
0: Hasta 1863, Sankt Moritz era exclusivamente un balneario de verano con aguas curativas, procedentes de manantiales ricos en hierro. En aquella época solo se podía llegar a la Engadina en carruaje, con bastante dificultad. Y el viaje desde Zurich duraba unas 12 horas. Los huéspedes eran exclusivamente aristócratas adinerados del extranjero que podían permitirse un viaje así. Con la llegada de la industrialización, el director del Hotel Kulm, Johannes Badrut, intuye su oportunidad. La prosperidad aumenta y cada vez más personas comienzan a viajar. El hotelero tiene una visión.
1: Johannes Badrut apostó con los ingleses a que los recibiría en mangas de camisa en invierno y que podrían pasar aquí todo el invierno gratis. Y vinieron y regresaron a Londres bronceados al final del invierno. Y la gente casi no podía creerlo. En realidad, ese fue el comienzo del turismo de invierno.
0: Cada vez más ingleses vienen a Sankt Moritz y se quedan aquí arriba todo el invierno. Inventan un sinfín de nuevos deportes, algunos de ellos muy peculiares. Sin embargo, algunos han perdurado hasta hoy y tienen aquí su origen. En Sankt Moritz se desata la fiebre del oro. Se construyen cada vez más hoteles y se enciende un espíritu pionero. Pero no todos se alegran del auge. El pueblo pierde su cohesión.
1: En Sankt Moritz había varios mundos, pero sin duda dos: el mundo de los turistas y el de los locales. Y el lujo, bueno, ese no era un mundo al que pertenecíamos, así que siempre hay una sensación un poco ambivalente.
0: El esquí sigue siendo el pilar más importante del negocio turístico invernal de Sankt Moritz, con más de 350 kilómetros de pistas. La estación de esquí es una de las más grandes de toda la región alpina. Aquí se han celebrado 5 campeonatos mundiales de esquí y 2 Juegos Olímpicos de invierno. A 2.840 metros de altitud se encuentra un superlativo del esquí, la espectacular salida del descenso masculino. Martin Bertud la ha esquiado él mismo.
2: Es la salida más empinada del mundo en la Copa del Mundo masculina. La pendiente más larga con un 100% de inclinación y una aceleración de 130 kilómetros por hora en 6 segundos. Es como una salida al estilo Porsche. Cuando estás aquí, en la salida, y ves esta pendiente, es todo un reto. Es una sensación increíble bajar a toda velocidad y saber que en realidad ya no puedes parar.
0: Hoy en día, Martin Bertud practica el esquí de forma más relajada. Este deporte tiene aquí una larga tradición. Al principio era solo un medio de transporte. La primera carrera de esquí en Sankt Moritz tuvo lugar en 1904, en la que 30 esquiadores bajaron hasta el pueblo. En aquella época ganaron 2 noruegos.

St. Moritz, uno de los destinos vacacionales más lujosos de los Alpes suizos. Paisajes invernales de cuentos de hadas, montañas imponentes, aire de montaña cristalino. El turismo de invierno se inventó aquí hace más de 150 años y con él, muchos deportes que aún hoy caracterizan los deportes de invierno. Es el punto de encuentro de ricos y famosos. Donde se respira un ambiente de champaña entre la nieve y el hielo, y el sol es el símbolo del lugar. Los hoteles de lujo convierten este pueblo de 5.000 habitantes en un patio de recreo para todas las extravagancias y crean el espacio perfecto para fiestas legendarias y huéspedes deslumbrantes. Un pueblo de montaña con una historia llena de glamour.

En el extremo sureste de Suiza, entre Austria e Italia, se extiende un valle de alta montaña de cuentos de hadas que durante mucho tiempo permaneció casi intacto.

0: En aquella época, el esquí ya era el deporte nacional en Noruega y los esquiadores utilizaban la avanzada técnica del telemark. Luego llegaron los Juegos Olímpicos de Invierno a Sankt Moritz.
1: Los primeros Juegos Olímpicos contribuyeron enormemente a la imagen de Sankt Moritz ya en 1928. Fueron los primeros Juegos Olímpicos que se organizaron. Y luego, en 1948, los primeros Juegos Olímpicos tras la Segunda Guerra Mundial trajeron auge a Sankt Moritz, y esto fue de enorme importancia para el turismo.
0: Cada vez son más los visitantes famosos y adinerados. Tienen a su disposición varios hoteles de 5 estrellas y todo ello en medio de un remoto pueblo de montaña. Es algo único en el mundo. En 1954, una joven actriz que se encuentra al inicio de una gran carrera se recupera aquí. Audrey Hepburn. Acaba de rodar su primer película y ya está nominada a un Oscar. A su lado, la estrella de cine Mel Ferrer. Es idea suya ir con ella a Sankt Moritz. Aquí podría superar por fin los años de la guerra, en los que pasó hambre. La estancia cambiará la vida de Audrey Hepburn. En las montañas suizas se encuentra a sí misma. Hepburn decide vivir aquí y viajar a Hollywood solo para rodar. Pero Hollywood también se da cita en Sankt Moritz. El lugar es desde hace mucho un lugar de moda en invierno. Un hotel con aspecto de castillo lleva décadas siendo el centro de este mundo paralelo. Inaugurado en 1896, el Bradut Palace se convirtió rápidamente en un punto de atracción. Caspar Badrut, hijo del antiguo pionero hotelero, quería impresionar a su padre con su propio hotel de lujo. Grande, pomposo y hasta hoy el símbolo de la extravagancia en Sankt Moritz. Ruth Spitzenfeld es periodista y lleva mucho tiempo investigando su historia.
2: El Badrut Palace es el hotel que encarna a Sankt Moritz como ningún otro. Su estilo de vida y esa reputación tan especial que tiene lugar.
0: En sus más de 100 años de existencia, el hotel ha acogido a numerosas personalidades famosas.
2: Por supuesto, el Palace siempre satisfacía los caprichos de sus huéspedes. Es muy famoso el caso de un visitante que dijo: sí, a su esposa le encantan los elefantes.
0: El elefante fue tomado en préstamo de un circo cercano y transportado al Palace, pero aún quedan algunos misterios por resolver. El Palace tiene un Rolls Royce que un miembro de la realeza inglesa dejó aquí. Si se utilizó para saldar una cuenta o si simplemente se olvidó el auto, sobre el tema se mantiene un discreto silencio. El comedor del Palace es legendario. Aquí se celebran las famosas fiestas de Año Nuevo. Fiestas temáticas deslumbrantes sobre cualquier tema, el Imperio Romano o una fiesta de pijamas. La lista de personas que se han alojado aquí es espectacular. Charles Chaplin encuentra aquí un remanso de paz cuando está de gira por Europa. En el hotel siempre se registra con el nombre de Spencer Wheeler. En los años 40, una de las diseñadoras de moda más importantes de la historia se aloja en el hotel. Coco Chanel. No solo es una diseñadora genial, sino también una oportunista sin escrúpulos. Sankt Moritz, en la Suiza neutral, es para ella un lugar de huida. Y es que la han descubierto como agente del Reich alemán. Con el nombre en clave de Westminster, su misión por encargo del Reich alemán es buscar a su viejo amigo Winston Churchill y convencerlo de que acepte una paz separada entre Alemania y Gran Bretaña. Pero la resistencia la detiene en París. Tras su liberación, huye a Suiza en plena guerra y se hospeda en el Badrut Palace. Una tarde de invierno de 1946, Coco Chanel está sentada con su amigo Paul Morand. A él le confía la historia de su vida y también sus ideas sobre la moda. No sabría cómo sacar todo el partido a mis ideas, Y me da mucha ilusión que otra persona las lleve a la práctica, a veces con más habilidad que yo. Por eso, durante años, tuve constantes desacuerdos con mi

0: mis colegas, la copia que para ellos supone un gran drama, para mí ni siquiera existe. De hecho, copia una de sus prendas más famosas. En los años 50, observa un botones del hotel. Así nace una de las prendas más icónicas de la historia de la moda, la famosa chaqueta Chanel, inspirada en el uniforme de un botones. Hasta 1953, Chanel vive en Suiza, con la esperanza de que su trabajo para el Reich alemán caiga en el olvido. No fue hasta los 70 años que regresó a París y volvió a hacer historia en el mundo de la moda.
1: Lo especial del Palace era esa mezcla incomparable. Es decir, poder, dinero, fama, pero también glamour, un toque mundano. Había mucho del mundo del espectáculo.
0: El hotel, situado en medio de un pintoresco paisaje invernal, también atrae a una de las figuras más importantes de Hollywood. La suite número 501, en el cuarto piso, es hoy un lugar legendario. Fue nada menos que el maestro del suspenso, quien como huésped habitual más famoso, se alojaba aquí año tras año, Alfred Hitchcock.
1: Vino aquí por primera vez en 1924, en el marco de algún proyecto cinematográfico que estaba haciendo por aquí, y le gustó tanto el hotel que al año siguiente volvió con su esposa y siempre se alojaba en la misma habitación.
0: Sobre su amor por este lugar, dice: casi todos los pícaros se aferran obstinadamente a sus costumbres. Yo también soy obstinado en lo que respecta a mis vacaciones. Durante 36 años volví regularmente al Badrutt's Palace y cada vez me alojé en la misma habitación. Hitchcock no solo es un maestro del suspenso, sino que durante su descanso anual en los Alpes suizos, aprovecha cualquier oportunidad para hacer apariciones llenas de humor. Sus actuaciones autocríticas son legendarias. Una vez le preguntaron si también esquiaba en St. Moritz y su respuesta, de ninguna manera. Prefiero quedarme en mi habitación del hotel y contemplar la nieve. El paisaje lo inspira. Durante los inviernos que el maestro director pasa aquí, encuentra el tiempo para reflexionar sobre numerosos temas. A principios de la década de 1930, surge aquí la idea para la película En manos del destino. En ella se narra un asesinato en las montañas de Engadina en un ambiente lujoso.
1: Al principio también se dice que la historia se desarrolla en St. Moritz y se ve un hotel y por el ambiente queda claro que debe ser el Palace.
0: A Hitchcock le encanta tener todo bajo control. Como perfeccionista, prefiere filmar en su estudio de Londres, así que manda construir un hotel de lujo allí. El paisaje de St. Moritz se proyecta en una pantalla. La película se convierte en el mayor éxito cinematográfico de Hitchcock en Inglaterra y marca el rumbo de su carrera en Hollywood. Ya sea con Marlene Dietrich o con su guionista Charles Bennett, Hitchcock se encuentra aquí con muchos conocidos del mundo del cine. Gracias a su carácter sociable, se le ve en las numerosas fiestas que se celebran en el hotel, sobre todo en la gala anual de Año Nuevo. Hitchcock viene aquí casi hasta el final de su vida, por última vez en 1975. La lista de personajes famosos que se han alojado aquí parece un quién es quién de la historia mundial. Pero mucho antes de que las grandes figuras de la moda y el cine vinieran aquí, en busca de inspiración para sus obras, los huéspedes inventaban deportes completamente nuevos. Desde el principio, el lago de St. Moritz tuvo una gran influencia en los deportes de invierno. En el invierno de 1868-69, algunos huéspedes del balneario construyeron una pista de hielo en el lago de St. Moritz y fundaron el St. Moritz Skating Club, el primer club de deportes de invierno de la localidad. Los patines se los trajeron de casa. La vida social se desarrolla en y alrededor de las pistas de hielo. Incluso el té de la tarde o los cócteles se toman allí. Los ingleses organizan concursos de patinaje artístico y rápidamente surgen las más diversas disciplinas sobre el hielo. En los Juegos Olímpicos de Invierno de 1928, el patinaje artístico recibe por primera vez gran atención, sobre todo gracias a la noruega Sonja Henie, de solo 15 años, que se convierte en campeona olímpica y en una estrella de su época. Sin embargo, hay un deporte que es el más emblemático de Sankt Moritz, el Skijoring. En él, el esquiador se deja arrastrar por un caballo de carreras.
2: Una atracción muy especial en Sankt Moritz son las carreras de caballos sobre el agua helado. Comienza una carrera de Skijoring de más de 1.800 metros, un deporte maravilloso tanto para los caballos como para los esquiadores.
0: El Skijoring forma parte del White Turf, en el que también se celebran carreras de galope y de trote sobre el lago helado de Sankt Moritz. El White Turf, con más de 100 años de tradición, es una de las carreras de caballos más famosas del mundo. Los habitantes de Sankt Moritz están muy orgullosos, al igual que el exdirector de turismo de la localidad.
3: Por un lado, han venido caballos de casi toda Europa con todo su séquito. Y por otro, no es solo para los invitados. Al menos la mitad de la gente son locales y eso encaja perfectamente con Sankt Moritz.
0: A Hans-Peter Danuser se le ocurrió la idea de registrar a Sankt Moritz como marca, lo que lo convirtió en uno de los primeros lugares del mundo en dar ese paso. Un verdadero golpe de genialidad que hizo que Sankt Moritz se hiciera aún más rica.
3: Y cómo anda la gente por ahí. Las chicas, bueno, me pasé unos minutos solo mirando los bolsos. Increíble lo que se ve ahí, ¿no? Es el mercado de las vanidades, algo así. Eso es parte de Sankt Moritz. Sí, en este mar. Porque el ambiente de champán te provoca un cosquilleo y te anima. Es casi un afrodisíaco. Al menos propagamos esta leyenda.
0: Aquí en el White Turf, en medio del paisaje alpino, se reúnen cada año 30.000 personas para disfrutar de una de las principales atracciones que contribuyen a forjar el mito de Sankt Moritz. Valeria Walter es lugareña, es administradora de hoteles y en su tiempo libre campeona de Skijoring. Se pasa todo el año preparándose para la carrera, que solo se celebra 3 domingos durante el White Turf.
4: Está súper emocionada. Totalmente concentrada, por supuesto. Y lo emocionante es que no sabes lo que te espera. Para los caballos es muy diferente correr sobre la nieve sin jinete.
2: La salida será en unos instantes. 3, 2, 1, ¡ya!
0: Tanto las personas como los animales siempre son un factor de riesgo. El caballo de Valeria, Atlántico, sale rezagado esta vez. Tiene que recuperar terreno. El caballo y la jinete deben recorrer 2.700 metros.
4: La mayoría de las veces estás en medio del pelotón y la nieve vuela y no siempre puedes ver y de repente estás en la película. Siempre nos comparamos un poco con la Fórmula 1. Tampoco hay tantos pilotos de Fórmula 1 en todo el mundo y nosotros tampoco somos tantos.
0: Al final, Valeria remontó de manera sensacional. Aunque no le bastó para ganar, se llevó el segundo puesto. Las grandes estrellas pueden pasear por aquí sin llamar mucho la atención. Eso también le gustó a un visitante muy especial en la década de 1960. Mohammad Reza Pahlavi, el Shah de Persia, es uno de los visitantes más destacados y polémicos. Cada invierno viene con su esposa Farah Diva y sus hijos. Como suele quedarse durante meses, traslada aquí su actividad política y gobierna Persia desde Sankt Moritz. Su chalet en la famosa colina de Subreta se convierte en la residencia de invierno de la corte imperial. Maggie Pedrini trabajó en la casa del Shah desde el principio.

0: principio. Y nadie se acercó tanto a él y a su familia en Suiza como ella.
1: Ella fue dueño de la villa durante casi 30 años. Y durante todo ese tiempo, yo me encargué de su mantenimiento.
0: Todavía conserva los álbumes de fotos en los que documentó la vida de la familia. Al Sha le encanta Suiza. Al fin y al cabo, aquí pasó sus años escolares. Se respira el espíritu de los Roaring Sixties. Y por muy estricto que sea al gobernar su país, disfruta de la libertad de Occidente.
1: Cuando los conocí, tanto a él como a Farah, me dirigí a ellos como señora y señor. Y claro, enseguida me regañaron. Son majestades, no son señor y señora. Les dije, perdón, aquí en Suiza nunca hemos tenido realeza. Sí, teníamos una relación muy cercana. Aunque, ¿cómo decirlo? Con Farah no se puede decir que hubiera tensión. Pero éramos dos mujeres. Lo que sea que eso signifique. Porque cuando ella me daba consejos sobre la organización o cualquier cosa, yo no estaba en absoluto de acuerdo y se lo decía.
0: Para Maggie Pedrini, el Sha no es solo su jefe, sino también alguien que la ayuda con algo que le importa mucho.
1: Con el tiempo, mi esposo y yo nos fuimos integrando en la familia. Y entonces Madame Diba dijo, es una verdadera lástima que no tengan hijos. ¿Y no quieren adoptar uno?
0: El Sha ofrece su ayuda y facilita el contacto con un niño de Persia, Patrick, el hijo adoptivo de Maggie.
1: Bueno, eso lo malinterpretó la prensa sensacionalista italiana. Porque dije que nos habían regalado un hijo del Sha. Y ellos lo interpretaron como si él fuera el padre, lo cual no es cierto en absoluto.
0: El Sha y su familia están en el punto de mira del público. En St. Moritz encajan perfectamente en la imagen de lujo y esplendor. Pero no solo la prensa sensacionalista se interesa por el Sha durante sus vacaciones de invierno.
2: Sí, el interés mediático era enorme, ¿no? Los distintos ministros, gobernadores, etcétera, que querían hacer negocio con él. Esperaban en Zurich hasta que quedó un lugar libre en el aeropuerto de aquí. Y luego venían aquí, se reunían en la villa del Sha. Originalmente era la sucursal de la distinguida Subretta House. Y en comparación con el campeonato mundial de esquí, que era importante para nosotros, la presencia constante de la familia del Sha en su propia villa fue, por supuesto, muy importante para la imagen de St. Moritz, y viéndolo con orgullo, sin importar cómo haya sido el desarrollo político.
0: Para comer, el Sha acude una y otra vez al restaurante del Badrut's Palace. Allí surge una idea. Disfruta de la cocina y del excelente servicio y planea una gran fiesta con motivo del 2500 aniversario del Imperio Persa. Sin pensarlo dos veces, hace que la mitad del personal, los mejores camareros y chefs, vuelen a Persia. Se convierte en la fiesta más cara del siglo pasado, celebrada en una ciudad de tiendas de campaña construida expresamente en medio del desierto de Persépolis, a donde el Sha invita a huéspedes de todo el mundo y, sobre todo, se celebra a sí mismo.
1: El gasto fue colosal. Nos invitaron y nos recibieron personalmente en la gran sala de recepciones. El Sha y Farah nos dieron la bienvenida en persona. Y todos se preguntaban, ¿quién es ese? ¿Quién es esa?
0: Se transportan 18 toneladas de alimentos al desierto para crear una experiencia culinaria opulenta. Se traen en avión 50.000 pájaros cantores de Europa, pero todos los pájaros mueren en 3 días debido al choque climático. Incluso se desvía un río hacia el desierto para cubrir las necesidades de agua.

0: programa teatral, incluso se construye un buque de guerra. El despilfarro desconsiderado en un país sumido en la pobreza extrema convierte al Shah en un gobernante aún más odiado. En 1979, la situación se agrava. La revolución islámica liderada por el ayatolá Jomeini obliga al Shah a abandonar el país. Huye a Egipto. Nunca volverá a su mansión de St. Moritz. Maggie Pedrini tampoco volverá a verlo jamás. La villa del Shah se vende, pero Maggie Pedrini sigue trabajando como ama de llaves para su próximo patrón, el magnate de los medios y futuro primer ministro italiano Silvio Berlusconi. En St. Moritz hay un espectacular deporte de invierno que se inventó aquí hace unos 175 años. El cresta. Este deporte solo se practica en St. Moritz y en comparación con el más conocido, skeleton, es más arriesgado. En el cresta hay que maniobrar el trineo durante el descenso para no salirse de la curva. James Sonley dirige el club de cresta como presidente.
1: Los ingleses en particular visitaban a menudo los Alpes y encontraban formas de divertirse. Pasaban el rato aquí arriba jugando al curling, patinando sobre hielo, y los más atrevidos empezaron a practicar trineo.
0: Los turistas ingleses observan cómo los niños del pueblo se deslizan en trineo, primero por las calles nevadas del pueblo. Pero los más aventureros de aquí arriba quieren más. Después ya no se deslizarán sobre la nieve, sino sobre el hielo, porque así se va mucho más rápido.
1: El cresta fue el primer deporte de velocidad sobre hielo. Y como a los ingleses les encantaban los clubes, crearon uno también para este deporte. Este combina el juego limpio, el compañerismo y una estructura clara con reglas bien definidas.
0: El Cresta Club es una de las asociaciones más exclusivas del mundo. En su lista de miembros figuran lores británicos, multimillonarios y príncipes saudíes.
1: Simplemente nos encanta la competencia y este club es realmente especial. A todos los que estamos aquí nos encanta este deporte excéntrico y tal vez un poco raro. No es algo que se vea todos los días. Tumbarse boca abajo y lanzarse montaña abajo a 112 kilómetros por hora.
0: Cada año se construye a mano la escultura de hielo más grande del mundo hecha por el hombre. Mide 1.212 metros de largo y tiene 10 curvas. La primera carrera de cresta se celebró en la temporada de invierno de 1884-85. Esta carrera fue impulsada, como no podía ser de otra manera, por los británicos. Aún hoy se habla inglés en la pista.
1: 19.75. Una de las razones por la que este club lleva tanto tiempo en pie es que aquí todo el mundo puede participar. Hay diferentes categorías de salida, así que hasta los que tienen 70 años pueden correr aquí. No se trata solo de los mejores, los más rápidos y los más jóvenes.
2: Siguiente piloto, James Sonley. Nuestro presidente y explumarquista mundial está haciendo una carrera fantástica ante la mirada de su familia. ¡Qué bien lo hace, James! ¡Una línea preciosa!
0: Se baja por el canal de hielo a más de 100 kilómetros por hora. Solo dura 50 segundos. Algunas personas ya han perdido la vida en esta pista. Todos saben del gran peligro que entraña el deporte de cresta. Por eso, la entrega de premios tras la carrera es aún más entusiasta, con rituales muy propios.
1: Los fuegos artificiales son parte de todas las entregas de premios y los dirige alguien que se cayó ese mismo día.
3: Les pido a todos que se pongan de pie.
0: La cresta es uno de los eventos sociales más importantes de St. Moritz y ha sido así desde las primeras carreras, hace más de 100 años. En la posguerra, la riqueza

0: aumenta y cada vez más gente puede permitirse unas vacaciones en la montaña.
1: Entonces aparecieron los industriales alemanes que se habían hecho ricos, pero también la alta sociedad italiana. Y se celebraba como si no hubiera un mañana, porque la situación podía cambiar de nuevo en cualquier momento. Podía volver a haber una guerra. Así que mejor darlo todo una vez más. Y uno de los que sin duda organizó las fiestas más grandiosas e ingeniosas fue Gunter Sachs.
0: Este multimillonario de espíritu libre dejará una huella en el lugar como pocos. En el edificio del Estadio Olímpico de 1928 vive su hijo, Rolf Sachs, hoy artista y diseñador. Creció en Sankt Moritz.
2: Los ingleses crearon Sankt Moritz. El ambiente aquí es muy inglés y los ingleses tienen un talento especial en eso. Saben cómo dirigir un club, cómo hacer este tipo de cosas. Han tenido, digamos, 100 años más de prosperidad, por lo que necesitaban pasar el tiempo. Y mi padre también se desenvolvió muy bien allí. Se reunía gente de todo el mundo y él, por supuesto, era un personaje auténtico, un bon vivant lleno de creatividad. Y sí, sin duda influyó en la vida social y deportiva de aquí.
0: Para Gunter Sachs, St. Moritz no es solo un lugar elegante para practicar deportes de invierno. Quiere convertir este pueblo de montaña en un escenario para el arte y la vida libre. En 1967, se muda a la suite de la torre del hotel Badrutz Palace. Todavía está casado con la superestrella francesa Brigitte Bardot. Con esta pareja glamurosa, la vida social en St. Moritz alcanza un nuevo nivel.
3: Un lugar, por muy elegante que sea, necesita ofrecer experiencias y necesita diversión y alegría vital. Y para mí, Gunter Sachs, y ahora también su hijo, era el ejemplo perfecto de la alegría de vivir, de disfrutar de la vida, pero también de lograr cosas.
2: Sin duda fueron tiempos muy divertidos y alegres. Y mi papá era famoso, eso lo sé. Siempre se paraba de manos encima de la barra.
0: Pero Gunter Sachs también es un gran mecenas del arte. Su apartamento en la torre se convierte en un happening. Da carta blanca a los artistas para que diseñen su suite según sus propias ideas.
2: La Tower Suite la hizo en 1968 y en ese entonces contrató a artistas muy jóvenes para preguntarles si podían contribuir. Y así fue como surgió, por ejemplo, la famosa tina de Liechtenstein. La cocina estaba decorada con los retratos de Marilyn Monroe de Warhol. El dormitorio lo diseñó Fari, un artista que trabajaba con plexiglás. Y luego estaban las famosas dos esculturas de Alan Jones. Una pared era de Wesselmann y la otra de Armand. Y una era de Cézac. Y creo que tuve la suerte de ser quien más la usó, porque estaba aquí en la escuela. De vez en cuando íbamos de peregrinación hasta ahí, o me reunía en secreto con mi novia, pero mi papá conoció a Andy Warhol en los años 60 y organizó una exposición de Warhol en Hamburgo en esa época. Y allí se reunió toda la sociedad de Hamburgo y no se vendió ni un solo cuadro. Y claro, a mi papá le dio mucha vergüenza y entonces compró la mitad de la exposición. Eso fue, por supuesto, una buena inversión a largo plazo.
0: La tormentosa relación con Brigitte Bardot solo duró 3 años. Justo después del divorcio en 1969, Gunter Sachs se casó con la modelo sueca Mirja Larsson. Para la boda, se deja llevar con ella en un bobsleigh de 2 personas hasta el ayuntamiento de St. Moritz. El bobsleigh y la cresta son su pasión deportiva. Incluso gana campeonatos en bobsleigh de 2 personas y dirige la presidencia del St. Moritz Bobsleigh Club durante unos 40 años.
4: El presidente del comité organizador no fue otro que Gunter Sachs.
0: Los habitantes de St. Moritz le agradecen su compromiso bautizando la plaza frente a la casa de salida como Plaza Gunter Sachs. Allí, en la casa de salida de la pista de bobsleigh, él abre en 1974 su famoso Club Drácula. Las fiestas que se celebran allí se vuelven legendarias.
2: Aquí siempre se crea un ambiente especial que no se encuentra tan a menudo en otros lugares. Y eso es lo que hace especial a St. Moritz. Atrae a gente con carácter y hay muchos lugares hermosos y maravillosos. Sí, aquí además tienes la luz y el valle, la amplitud y el lago, etc. Pero la gente, esos personajes, ese espíritu, eso es algo que otras estaciones de deportes de invierno realmente no tienen.
0: En 2011 fallece Gunter Sachs. Para St. Moritz fue una figura emblemática hasta el final. La localidad le rinde homenaje. En el lago de St. Moritz se encienden 3.000 antorchas con la forma de su signo del zodiaco, Escorpio. Hoy en día, ningún otro lugar de Suiza es tan caro como en St. Moritz. Villas de 100 millones de euros, la Vía Subretta ocupa el séptimo lugar en la lista de las 10 calles más caras del mundo. Aquí, las viviendas cambian de dueño por unos 40.000 francos por metro cuadrado. A solo 2 kilómetros del animado centro de la ciudad, los residentes de la ladera disfrutan del lujo de nuestros tiempos, la privacidad. Ya en el siglo pasado empezaron a surgir cada vez más mansiones de lujo en este pequeño pueblo, como la del mundialmente famoso director de orquesta Herbert von Karajan. Él mandó construir su casa con la forma de una sola nota musical. Algunos habitantes de St. Moritz se han hecho ricos gracias al boom inmobiliario, como Maura Vasecha. En los años 70, ella todavía ganaba dinero como mesera y limpiadora. Hoy es agente inmobiliaria de propiedades de lujo.
1: Creo que en aquel entonces tuve buen olfato. Fundé una empresa especializada hace 26 años, porque en aquel entonces conocíamos, por supuesto, los hoteles de 5 estrellas, pero muy poco sobre el sector de la hotelería privada. La hotelería privada es un sector en el que diferentes propietarios particulares ponen a disposición sus casas o departamentos para que otras personas los puedan alquilar. Es algo nuevo, no tiene 30 años, especialmente en el segmento de lujo.
0: Desde los años dorados de la jet set del siglo pasado, el interés de la prensa no ha dejado de crecer. La posibilidad de retirarse discretamente a los grandes hoteles se está perdiendo cada vez más. Razón suficiente para que muchos ricos se compren su propia casa, un chalet en St. Moritz, para estar aquí, pero sin ser el centro de atención del público.
1: La gente quiere tenerlo todo en casa, profesor de esquí, masajista, peluquero o maquillador, todo, porque no salen de casa. Solo salen de casa cuando están invitados a algún evento especial, pero por lo demás, normalmente, se quedan en casa. Simplemente no salen.
0: Hoy en día, Maura Vasecha es una de las agentes inmobiliarias más exitosas de la ciudad y su cartera de clientes es lo mejor de lo mejor.
1: Los precios más altos se pagan en St. Moritz. La casa más cara que he vendido, 100 millones en Subretta.
0: ¿A quién? Maura Vasecha no lo revela. Y siguen construyendo sin parar. Cuando llegan los turistas a este pueblo de montaña de 5.000 habitantes en invierno, la población del municipio llega a alcanzar temporalmente los 20.000 habitantes. En esta época, el alcalde Christian Jenny tiene mucho que hacer. Este artista y cantante de ópera ya va por su segundo mandato.
4: Me han elegido aquí de forma totalmente inesperada. Soy artista, no político, pero esa apertura que tiene St. Moritz También gracias a mi elección, debemos conservarla. Y considero que Sankt Moritz, y esto se acerca mucho a mi mundo, es en realidad el mayor escenario al aire libre que he conocido en

0: mi vida.
1: En St. Moritz nunca te aburres. No hay nada que no puedas encontrar en St. Moritz.
2: En St. Moritz se inventó el turismo de invierno y surgieron deportes completamente nuevos. Este pequeño pueblo atrajo a las grandes personalidades del siglo pasado. Su historia deslumbrante sigue siendo hoy en día un gran atractivo. El glamour, la fama y la magnífica naturaleza han creado un lugar mágico. Un pueblo de montaña que se convirtió en un mito.

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0: todo motor. Etiopía apunta a tener 500,000 de vehículos eléctricos en las calles para 2030. Más de 100 autobuses eléctricos ya circulan en la capital, Addis Abeba. Evidentemente, es un gran avance. Los autobuses eléctricos son muy diferentes a los de gasolina. No echan humo ni hacen ese fuerte ruido tan molesto. Es posible gracias a la gran represa del Renacimiento etíope, la más grande de África. Entró en funcionamiento en 2025 con una capacidad de 5.150 megavatios, con lo que duplicó la producción eléctrica del país. Más del 97% de la energía de Etiopía es hidráulica.
1: La tecnología inteligente de los vehículos eléctricos ayuda a reducir el problema del cambio climático, algo que se nota mucho en Etiopía. En países en los que no hay agua o recursos de energía renovable, queman hidrocarburos.

0: carburos indirectamente para recargar los autos eléctricos.
1: Eso no pasa con estos autobuses eléctricos que comenzaron a circular en Addis Abeba hace un año. Transportan 90.000 pasajeros por día y su impacto climático es ínfimo. En la ciudad de mayor crecimiento de África, los silenciosos autobuses son un oasis de tranquilidad.
0: Son muy cómodos y son mejores porque no contaminan. Eso es un avance en nuestro país.
1: Etiopía planea aumentar la cantidad de vehículos respetuosos con el clima y dejar de depender del elevado costo del combustible fósil. Y es que el país gasta casi 4.000 millones de euros al año en importar petróleo, una cifra prohibitiva. Por eso, en 2024, el gobierno prohibió la importación de autos a gasolina y diésel. El encarecimiento del petróleo por la guerra en Irán reforzó la medida. Ahora el futuro es eléctrico. Hace dos años había unos 30.000 vehículos eléctricos en Etiopía, hoy casi cuatro veces más. Y eso en un país en donde más de 63 millones de personas, el 46% de la población, aún vive sin electricidad. Los precios de un auto eléctrico pequeño parten de 17.000 euros. Es mucho dinero. Muchos aquí ganan menos de 1.000 euros al año. Pero al taxista Abdurrahman Ali, pasarse a un eléctrico le salió rentable. La energía hidroeléctrica es barata, mientras que el precio del combustible se triplicó desde 2022.
0: Para empezar, el vehículo eléctrico es más cómodo. Antes conducía un Toyota Vitz y gastaba de 40.000 a 50.000 birr cada mes en combustible. Desde que cambié de auto y lo recargo en casa, mis costos mensuales bajaron a unos 5.000 birr. Es una gran diferencia.
1: Con el aumento de vehículos eléctricos, el problema es dónde recargar. Etiopía tiene unas 500 estaciones de carga, casi todas en la capital.
0: El gobierno deberá invertir en el sector, porque ahora mismo solo hay servicio de recarga en Addis Abeba. E incluso aquí en la capital, el número de estaciones disponibles no es suficiente.
1: Operadores privados como Ezequiel Stúfera cubren la nueva demanda. A principios de 2026 abrió una estación de recarga 24 horas con una aplicación que, según dice, brinda a los clientes total transparencia sobre los precios que pagan. Pero no es fácil.
0: A veces nos vemos ante obstáculos como cortes de electricidad, aunque la situación mejoró mucho. Hay altibajos y desafíos, pero en general esta es una gran oportunidad.
1: El siguiente objetivo es electrificar la flota de taxis colectivos, la columna vertebral del transporte público de Addis Abeba. Etiopía tiene 17 fábricas de vehículos eléctricos. Esta ensambla minibuses eléctricos, emplea trabajadores etíopes y usa componentes de China. Pero no puede comprar suficientes piezas por la escasez de divisas, el mismo cuello de botella que llevó al país a prohibir importar vehículos a gasolina y diésel.
0: Los insumos fluctúan porque el 100% de las piezas de los vehículos se importan. Así que la escasez de divisas hace que la producción sea limitada. Es por eso que apenas producimos 500 vehículos al año.
1: Aún así, la tendencia hacia los vehículos eléctricos es innegable. Y como en Etiopía aún no hay muchos autos en comparación con otros países africanos, puede avanzar sin tener que deshacerse de demasiados vehículos contaminantes.

0: Hoy soy el presidente. No, en realidad no lo soy, pero comparto nombre con el presidente de Francia, Emmanuel Macron. Y tiene un nuevo auto oficial, el DS número 8, que es el modelo que vamos a evaluar hoy. Allá vamos.
1: DS fue inicialmente la línea premium de Citroën, de cuyo icónico modelo DS, apodado Tiburón, tomó el nombre. En 2014 se convirtió

0: convirtió en una marca independiente.
1: El nuevo número 8 permite elegir entre tres tipos de tracción, dos delanteras y una de tracción total. La potencia va de 190 a 276 kilovatios. Tiene una aceleración de 0 a 100 kilómetros por hora en 7,8 segundos o en la versión con tracción total en 5,4 segundos. La velocidad máxima de todas las versiones es de 190 kilómetros por hora, suficiente en todas partes, incluso en Alemania.
0: Incluye un nuevo sistema que nota si se confunde acelerador con freno e interviene electrónicamente para evitar accidentes.
1: La sensación general al conducir lo permite sentir el lujo, exactamente lo que se espera de un auto presidencial. Dentro es muy silencioso, no se sienten los baches ni el viento. En general, la experiencia de manejo es muy agradable.
0: El auto oficial del presidente Charles de Gaulle fue un Citroën DS. Se lanzó en la década de 1950 y fue uno de los coches más cómodos y prestigiosos de su época gracias a su suspensión hidráulica.
1: Cuenta con dos tamaños de batería, la más pequeña de 73,7 kilovatios hora y la más grande de 97,2 kilovatios hora. Con la batería grande y tracción delantera, la autonomía es de casi 750 kilómetros. Claro, en condiciones climáticas adversas como en invierno, no será tanta. Se alcanzarán como máximo quizás 550 o 600 kilómetros. Pero sigue siendo suficiente para irse, por ejemplo, de vacaciones sin tener que recargar.
0: El DS número 8 mide 4,82 metros de largo, 1,90 de ancho y apenas 1,58 de alto. Un coeficiente de arrastre de 0,24 lo ubica entre los vehículos con más eficiencia aerodinámica de su clase.
1: El interior del DS número 8 es digno de un presidente. Los materiales son de muy alta calidad. Todo se siente y se ve muy, muy bien. Tiene cuero suave y materiales cepillados de primera. Es realmente muy agradable.
0: La tapicería especial de alcántara del auto de prueba está hecha en un 68% con material reciclado.
1: Lo único que no me gusta es que delante no se siente muy espacioso, pero no importa, porque Macron no conduce el auto y se sienta atrás. Veamos qué tal es.
0: Los dispositivos se pueden conectar mediante cuatro puertos USB-C o de forma inalámbrica por Bluetooth. Los smartphones compatibles se integran al sistema multimedia vía Android Auto o Apple CarPlay.
1: El espacio en la parte trasera es más que decente. Diría que si mides hasta 1,90 no hay problema. Hay un bonito techo panorámico y espacio para las piernas. Los asientos son cómodos y anchos. Sin embargo, las piernas no descansan por completo en el asiento. Y eso es por la batería.
0: El número 8 se recarga a un máximo de 160 kilovatios, lo cual es lento si se compara con otros autos del segmento. Tardó unos 27 minutos en recargar del 20 al 80%.
1: El número 8 compite con autos como el Q6 e-tron de Audi o el Tesla modelo Y, que cuentan con versiones similares en cuanto a potencia. Pero, ¿qué pasa con el precio? El Q6 e-tron arranca en 63.500 euros, casi 6.000 más que el DS, que parte en 57.700 euros. Y por lo que es el auto con sus materiales de alta calidad, es un precio muy decente.
0: El equipamiento de serie en el nuevo número 8 incluye la suspensión Active Scan controlada electrónicamente, Head-Up Display con realidad aumentada y faros Pixel Vision.
1: Pero si no le das tanta importancia al estilo lujoso francés, el Tesla modelo Y es mejor opción porque se consigue por debajo de los 40.000 euros. La calidad no es, ni de lejos, la del DS.

0: El DS número 8 es definitivamente un auto presidencial. Su precio es alto, pero es acorde al lujo que ofrece. Está bien, diría yo. Y un Audi cuesta todavía más. Así que es cuestión de cada cual decidir si le vale la pena pagar el precio de lujo de este auto o no. Hay quienes con un Tesla tendrán suficiente.
1: El DS número 8 tiene todo lo que hizo que el Citroën DS original sea un gran éxito: confort, lujo y potencia. Lo negativo es muy caro y la velocidad de recarga es lenta.
2: Bombay, India. El día llega a su fin y nosotros tenemos una cita con un grupo de mujeres para un recorrido nocturno muy especial. ¿Qué haremos hoy?
3: Exploraremos Bombay en motocicletas. Les mostraremos algunos lugares famosos de la ciudad. Esta es nuestra banda de mujeres motociclistas. Recorreremos juntos la ciudad y les mostraremos la energía que tiene.
2: De acuerdo. Siete mujeres motociclistas recorriendo la ciudad de noche era algo inimaginable hasta hace poco en India. Amruta y sus amigas se han sacudido el papel tradicional de la mujer obediente. Las calles, dicen, les pertenecen tanto como a los hombres. Amruta es la indiscutible líder del grupo. ¿Voy contigo?
3: Sí, detrás de mí. ¿Te sientes seguro?
2: Claro. Nos adentramos en la noche de esta mega ciudad.
3: ¿Todo bien?
2: Todo bien.
3: ¿Habías estado antes en Bombay?
2: No, es mi primera vez.
3: Genial. Entonces será un viaje que nunca olvidarás.
2: Nuestra primera impresión, una ciudad bulliciosa y caótica. Todo está en movimiento, también de noche. Nosotros seguimos con Amruta y su banda de chicas motociclistas hacia el sur de Bombay, hacia el casco antiguo de la megaciudad. Las huellas de 200 años de colonialismo son visibles. Hoy reside aquí la aristocracia financiera india.
3: Los turistas vienen aquí solo para ver la casa Ambani. Las casas de esta zona son las más caras de la ciudad. Los que viven aquí en el sur de Bombay gozan de un mayor respeto.
2: La casa Ambani es la residencia del hombre más rico de Asia, el magnate industrial Mukesh Ambani. Con 27 pisos de altura y un valor de alrededor de 4 mil millones de euros, es probablemente la residencia privada más cara del mundo. Amruta quiere que conozcamos a su familia para que entendamos qué hace a Bombay tan especial. En el quinto piso de un sencillo edificio de apartamentos en el centro de la ciudad, creció Amruta junto con su hermano. 50 metros cuadrados, una habitación y media, todo funcional en un espacio reducido. Su papá llegó como huérfano desde el campo, donde no había nada que comer ni trabajo, a probar suerte en la ciudad. Fueron tiempos difíciles. Se nota lo orgullosos que están los hijos de su papá, que ha logrado convertirse en comerciante de hortalizas.
3: Llegó a Bombay y vivió varios años debajo de puentes. Para lavarse tenía que ir a buscar agua a los baños públicos.
2: La madre trabajaba como sirvienta. Ambos trabajaron muy duro para que los hijos tuviesen acceso a una vida mejor e invirtieron todo en su educación. En Bombay era posible. Todo lo que somos hoy se lo debemos a ellos. Pudimos asistir a la escuela de la misión porque ellos se esforzaron para que así fuese. Él mismo no pudo permitírselo, pero se aseguró de que nosotros pudiéramos. El hijo es jefe de redes sociales del mayor club deportivo de Bombay. Pero el mayor orgullo de la familia es la hija, Amruta. Una mujer muy fuerte. Y todo empezó con su interés por aprender a conducir motocicleta.

0: Busqué en Google si existía alguna escuela de conducción de moto para mujeres. Entonces me di cuenta de que era un nicho. Muchas mujeres buscan una escuela así porque no se sienten a gusto con instructores hombres. Prefieren aprender con mujeres.
1: Con 21 años funda su primera escuela de conducción, Women on Wheels, exclusivamente para mujeres. Hoy, a sus 27 años, posee 4 escuelas. Pero su meta es expandirse desde Bombay a la provincia vecina y luego por todo el país. Sus escuelas han formado ya a más de 5.000 mujeres, entre ellas muchas policías de Bombay. Además, Amruta organiza eventos de motociclismo por todo el país, solo para mujeres. Y todo lo que hace no es solo por el placer de conducir motocicleta, sino que quiere contribuir a modernizar la sociedad india.
0: Hablo por numerosas mujeres de la sociedad, mujeres que quieren ser independientes, pero no solo sobre una moto, sino en general. Mujeres que quieren poder salir y vivir sin depender de nadie.
1: Así termina nuestro paseo por la noche de Bombay con una joven emprendedora y su familia. Ellos representan mucho de lo que hace extraordinaria a esta mega ciudad. Esperanza, valor, honradez, trabajo duro y sobre todo, alegría de vivir.
2: Vuelos de corta distancia a todas horas y aeropuertos abarrotados. Hay una alternativa mejor, viajar de noche de forma respetuosa con el clima. Pero los trenes nocturnos son caros, incómodos y cada vez se suprimen más conexiones. Pero hay esperanza. Hay mucho espacio. Visitamos un taller berlinés donde trabajan en la próxima generación de trenes nocturnos. ¿Será este el futuro? Una protesta en pijama, con pancartas y peluches. Su demanda, poder viajar por Europa en trenes nocturnos. En el andén 13 de la estación central de Berlín está a punto de llegar el tren con destino a Zúrich. Ahí está, lo saludan con entusiasmo. En esta tarde de invierno, esta manifestación se ha replicado en un total de 12 estaciones de tren europeas, entre ellas las de Helsinki, Ámsterdam y Lisboa. A pesar de las gélidas temperaturas. Para eso están los gorros y las mantas. Pero, ¿por qué quieren viajar en trenes nocturnos? Me gusta el ambiente del compartimento de mujeres. Las hay de todas las generaciones con historias fantásticas. Estás tumbada, durmiendo plácidamente. Y cuando te despiertas, como en un sueño, estás en un lugar completamente diferente. Otros destacan su impacto ambiental.
3: Es mucho más respetuoso con el clima que volar.
2: Los manifestantes exigen que se amplíen las conexiones, por ejemplo, con España, Grecia o los Balcanes. Pero esta demanda sigue sin cumplirse. Europa está reduciendo su red de trenes nocturnos, especialmente entre los operadores estatales. La popular ruta de París a Berlín y Viena se reabrió en 2023, pero se cerró tras solo 2 años de funcionamiento debido al recorte de las subvenciones estatales. La conexión entre Estocolmo y Berlín también pende de un hilo. Los operadores privados han anunciado que se harán cargo de las rutas en días concretos sin las subvenciones. Pocas plazas con altos costes, poco atractivo y poco rentable. Entre los manifestantes está Anton Dubrau, fundador de una startup que quiere cambiar esta realidad. En 2023 comenzó a desarrollar la idea con su colega Hendrik. Están diseñando minicabinas individuales como estas. Tras guardar la maleta, puede sentarse.
3: Es una cabina individual cuyo asiento se convierte en cama. Es pequeña, pero debe ser lo más espaciosa posible. Tiene una ventana y una mesa que se puede desplegar para trabajar. La idea es que también se puedan realizar trayectos diurnos, porque hay suficiente espacio para moverse.
2: Cuando termina la jornada, se puede reclinar el respaldo para dormir. Con estos compartimentos individuales ya no sería necesario compartir cabina con otros viajeros, como es habitual en Europa, pero también en otros países como la India. Pero el espacio es limitado.

0: No hay mucho espacio para los pies, pero aquí arriba sí, para que no sea claustrofóbico. Y esta esquina es práctica para quienes duermen de lado. Aquí caben las rodillas.
1: Voy a probarlo yo misma.
2: Yeah, it's pretty comfy.
3: Es cómodo. Yo he viajado en esos vagones cama de 6 plazas y aquí hay más espacio, sin duda. Pero yo soy relativamente pequeña. Ah, mira, se puede cambiar el color de la luz. La puerta se atasca.
0: Qué mala suerte.
3: Voy a apagar la luz. Buenas noches.
2: Good night.
3: También trabajan en otra cabina tipo business que ofrece más espacio. El recorrido de la startup ha sido largo. Las cabinas ya van por su 7ª versión.
0: Primero construimos maquetas de cartón, solo para hacernos una idea del espacio. Así veíamos que funcionaba y que no, para descartar. Cada versión era una mejora de la anterior.
3: El reto es ahorrar espacio para que los trenes estén mejor aprovechados y sean más rentables para los operadores. Así será el interior. Los trenes nocturnos convencionales tienen capacidad para 340 pasajeros por trayecto. Aquí cabrían casi 700 repartidos en 2 plantas. Y no tiene por qué ser necesario construir trenes nuevos, podrían reacondicionar los antiguos. Una capacidad similar a la de los trenes diurnos, sin embargo, por ahora es solo una simulación. A más pasajeros, menor es el precio. Según los cálculos de Anton, un trayecto de 1000 kilómetros como el que separa París de Berlín costaría unos 100 euros.
0: Queremos ofrecer precios similares a los de los aviones, pero con el confort suficiente para que la gente esté dispuesta a utilizar el tren.
3: Hasta que esto se haga realidad, aún tienen muchos obstáculos que superar: la burocracia, la disponibilidad de vías, la inversión y la construcción real de nuevos vagones. Pero ambos están convencidos de la idea.
0: Queremos ofrecer una alternativa real al avión para que la gente pueda viajar cómodamente de una ciudad a otra en tren nocturno. Volar es práctico, pero es perjudicial para el clima. Y por el momento, apenas hay alternativas.
3: De hecho, viajar en tren ahorra muchas emisiones en comparación con volar. Por kilómetro, un pasajero emite una media de 22 gramos de CO2 en tren. En avión, la cifra es casi 6 veces mayor. Solo los autos son más contaminantes, sobre todo si son grandes y solo llevan un pasajero. Los trenes, por el contrario, pueden circular ahorrando energía y generar electricidad con el frenado.
0: Los trenes nocturnos son de otra liga. No hay ningún medio de transporte más eficiente desde el punto de vista energético.
3: Hasta ahora, el proyecto ha costado varios cientos de miles de euros, financiados en parte por el propio Anton, inversores y subvenciones destinadas a la creación de empresas. Hasta que las cabinas estén listas para la producción en serie, aún queda mucho por planificar y trabajar. Estiman que podría ser en 2030, justo cuando la Comisión Europea quiere duplicar el número de pasajeros que viaja en tren.
0: Al principio solo era una idea loca con un modelo en 3D. Y después de todo el tiempo que le hemos dedicado como equipo, hemos llegado a un punto en el que la gente ve la cabina y entiende el concepto.
4: Hasta la próxima semana.

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0: El mundo necesita nuevas formas constructivas con materiales naturales y adaptadas al entorno. Pero ¿cómo lograr este avance arquitectónico y qué podemos aprender de África? Nos acercamos a mentes brillantes que ya están en el mañana, de Burkina Faso a la Bienal de Venecia. Veamos cómo ideas innovadoras se convierten en edificios. Francis Queré comenzó a construir con barro hace 25 años, al diseñar una escuela para su pueblo natal en Burkina Faso, e involucró a toda la comunidad en la construcción. La escuela primaria de Gando usa ladrillos de arcilla para crear zonas de sombra y aulas ventiladas. El complejo, que recibió varios premios, incluye viviendas para maestros y una biblioteca. Es una obra maestra de sencilla funcionalidad.
1: El adobe es un material de construcción tradicional en Burkina Faso. La gente lo rechaza por considerarlo un material para pobres, así que modifiqué sus propiedades para fabricar ladrillos de adobe uniformes para construir un edificio que los vecinos consideran moderno, pero utilizando el material que conocen. Y eso es muy importante, porque así sienten que los toman en serio y así se les muestra un nuevo camino.
0: Le siguieron nuevos proyectos como una escuela secundaria en Kudugu. Su fachada de madera de eucalipto crea espacios con sombra. El conjunto está dispuesto en círculo, al modo de las aldeas tradicionales. El patio interior le ofrece seguridad a la comunidad. Su amplio techo de chapa sobresaliente cubre el edificio con una sofisticada estructura que permite circular el aire y brinda protección contra el sol y la lluvia. En Gando, la construcción de un centro para mujeres se ha estancado. ¿Y ahora qué? Se convoca un debate. La participación de la comunidad es fundamental para Queré.
1: Construir es una tarea enorme y requiere el trabajo conjunto de muchas personas. Pero también hace falta que quienes tienen experiencia transmitan su saber a la siguiente generación. Es un acto comunitario en el que se transfieren conocimientos. Y esto es clave porque hace que las personas se identifiquen con las obras. Fortalece el sentido de comunidad. Y eso es muy importante.
0: Por fin, en los últimos meses se retomó la actividad en la obra del Instituto de Cultura Alemán en Dakar. Nzinga y Nicolás, del estudio Worofila, dirigen la construcción a pie de obra. El proyecto está bajo la supervisión de ingenieros de Alemania por encargo del Instituto Goethe. La cooperación entre Alemania y Senegal es tan compleja como el propio edificio. Aquí el adobe también se combina con el concreto.
1: Estamos trabajando en una construcción híbrida, es decir, que estamos construyendo dos pisos. Tenemos grandes cargas de cubierta y no es posible soportarlas simplemente con la laterita local. Por eso aportamos estabilidad mediante elementos de sustento que deben construirse en hormigón armado.
0: Un poco más allá, levantar los primeros muros de arcilla demuestra ser un trabajo de precisión. Los albañiles senegaleses son profesionales, pero no tienen experiencia con ladrillos porosos hechos de laterita prensada. En estas primeras semanas, la obra es un taller de construcción con arcilla. Todos aprenden juntos. El arquitecto francés Nicolas Gondé vino a Dakar porque está convencido de que la construcción con tierra debe renacer.
1: Senegal cuenta con la capacidad interna necesaria para dar ese esperado salto adelante, que no debe consistir en repetir lo que se ha venido haciendo durante un siglo en Europa, sino en confiar en sus propios recursos para dar una respuesta típicamente senegalesa.
0: Los ladrillos de arcilla para el edificio del Instituto Goethe los fabrica la empresa de Dududem, Elementaire. Para completar el pedido, se ha equipado con nuevas máquinas hidráulicas. El encargo ha generado una gran carga de trabajo para su empresa en Gandigal, a una hora de Dakar.

0: Con una prensa manual producimos unos 1000 ladrillos al día. Ahora con prensas hidráulicas duplicaremos la producción. Pasaremos a fabricar unos 2000 bloques diarios con el mismo personal. Y lo más interesante es que podremos reducir el porcentaje de cemento. Con prensa manual usamos en torno al 8%. Y con las hidráulicas podemos bajar hasta el 4%.
1: Y en un futuro próximo quiere sustituir por completo el cemento necesario para reforzar el material con totora, una especie invasora de junco. La arcilla húmeda se mezcla con sus hojas secas para producir ladrillos sólidos que mantendrán fresco el interior del edificio. Así lo demuestra la casa que Mamadou Mbaye acaba de construir. Este activista ambiental emplea los juncos para hacer el techo. Para los muros utiliza paneles de arcilla con aislamiento de totora.
0: Hay personas que consideran que la totora es una planta invasora. Sin embargo, yo considero que es muy útil. Se pueden hacer muchas cosas con ella. Por ejemplo, sirve para construir casas ecológicas.

0: Este junco crece en abundancia en los humedales del delta del río Senegal, en el norte del país. Es un material de construcción ecológico ideal. Las fibras de sus largas hojas son resistentes y su tejido esponjoso forma un aislante natural. Filtra el agua y almacena CO2.
1: Estoy en el campo desde las 9 de la mañana hasta que anochece y recojo mucha totora. Tenemos años de experiencia con ella. Nadie la conoce mejor que nosotros. Es fundamental en mi vida. Amo la naturaleza y vengo cada día a ver las plantas y el paisaje. Por eso trabajo aquí, porque la totora también protege el manglar.
0: Este versátil material constructivo también se incluyó en una exposición en Dakar. El Instituto Goethe aprovecha el recinto de su obra durante unos días para divulgar información sobre la construcción con arcilla en África, un eje de su programa cultural actual. El mensaje para el público es claro. En el continente se mueve mucho más en materia de arquitectura sostenible de lo que el mundo imagina. Cada dos años, Venecia se convierte en el epicentro de la arquitectura mundial. Nzinga Pope y Dudu Dem son dos de los casi 90 arquitectos y artistas invitados por Leslie Loco a la Bienal de 2023. La mitad son africanos o de origen africano, una cifra récord. Loco ha trabajado durante mucho tiempo para que llegue este momento y por fin el mundo reconozca el potencial del continente.
2: Para mí, África siempre ha sido el lugar del futuro, en cierto modo el campo de pruebas. Somos a la vez el continente más joven y el más antiguo. Al fin y al cabo, todos en este planeta procedemos de África. Tenemos una relación muy compleja con el pasado y el futuro. Pero no quería que esta exposición fuera retórica, sino llevarla al nivel del cuerpo y de la persona. La arquitectura trata de personas, no es algo abstracto.
0: La Bienal es tanto una feria comercial como una cumbre de expertos que incluye una muestra de arquitectura. Bajo la dirección de Leslie Loco, también es una Bienal de arte y un mercado de nuevas ideas y conceptos. El presente y el futuro de la arquitectura de África Occidental se despliegan en una instalación de Francis Queré. En la sala contigua, una arquitecta de Níger comparte su visión de la construcción con tierra, dibujando con tiza planos, ornamentos y fachadas. Es un saber tradicional visibilizado por quien lo ha utilizado para desarrollar un nuevo vocabulario del diseño.
2: Me llamo Mariam Issoufou, soy arquitecta y trabajo tanto en Níger como en Nueva York. La tierra se ve sin duda como el material de los pobres, lo que alimenta la idea de que esos edificios no durarán o se derrumbarán. La realidad es que hemos olvidado cómo construir con tierra. Lo demuestra que en Níger tenemos la suerte de contar con ciudades precoloniales de varios siglos de antigüedad. Sus edificios están habitados desde hace 10 generaciones, son de tierra y siguen en pie.
0: La tradición es la base de sus proyectos constructivos radicalmente contemporáneos. Modernidad africana para el siglo XXI. En mayo de 2023, por toda Venecia se debatía sobre el mundo construido del mañana. Para Nzinga Mbope empieza un nuevo capítulo. Dirigirá un programa de cultura urbana en Senegal para el CCA, un gran laboratorio de ideas canadiense. Como curadora internacional se le abren oportunidades totalmente nuevas.

0: Me doy cuenta de que estoy aún menos sola de lo que pensaba. Es reconfortante poder mantener esas conversaciones y ver que no somos los únicos que nos hacemos esas preguntas. Estamos redefiniendo colectivamente el papel de la arquitectura. Así que vuelvo mucho más motivada para continuar con mi enfoque multidisciplinar y seguir hablando con los demás. Nos hemos intercambiado nuestros contactos porque tenemos muchas ganas de colaborar.
1: Leslie Locco prepara el escenario para sus héroes en Venecia y afirma claramente que los arquitectos africanos deben escribir ya sus propias historias. Dzingham Bope no es la única inspirada por esta nueva confianza en sí mismos. El arquitecto de Londres, David Ajayi, es un gran referente. Diseñó para la Bienal una pirámide de madera. La tituló Kwae, que significa bosque en el idioma chui de Ghana, país en el que se hunden sus raíces.
2: Leslie Locco ha dejado una huella profunda al hablar de la urgencia del desarrollo de África y de cómo esto puede cambiar nuestra visión del mundo. Además, ha reunido a una nueva generación nunca antes vista. Esta es probablemente la generación más joven que haya visto jamás una Bienal. Es un acto de valentía, pero también marca una línea para decir, a partir de aquí debemos hacerlo mejor.
1: Tras un ascenso meteórico, Ajayi se mudó a Accra hace unos años. Llevó consigo ambiciosos proyectos de construcción para el continente. Una última visita a la exposición antes de volver a Dakar. Dudu Dem, pionero del ladrillo de arcilla, espera que la Bienal dé a la construcción con tierra el impulso definitivo que necesita.
2: Creo que debemos poner en marcha proyectos a gran escala cuanto antes. Tenemos que dejar de construir solo casas que quedan bien en las revistas. Todo eso está muy bien, pero debemos pasar a la siguiente etapa, proyectar a gran escala. Ese es el gran reto del futuro. Ya hemos demostrado que se pueden hacer viviendas de otro modo. Ahora hay que construir barrios, pueblos y ciudades, algo que será mucho más significativo e impactante.
3: Beaucoup plus impactant.
1: Los medios celebran la Bienal de Arquitectura 2023 como un hito con 300.000 visitantes. En cierto modo, los deseos de Dzingham Bope y Dudu Dem se han cumplido. La muestra en Venecia ha cambiado la visión de su continente. El sueño de Leslie Locco se ha materializado. David Ajayi fue el primer arquitecto de origen subsahariano en alcanzar fama mundial. Hijo de un diplomático ganés, creció en la diáspora africana. En 2019 se mudó de Londres a Accra, cerca de nuevos proyectos como el complejo del Banco de Ghana, y volvió a sus raíces.
2: He triunfado en Europa y en América, pero no fue ese el cenit de mi carrera, sino volver a casa. Lo importante siempre fue regresar. En mi historia personal tuve que salir y vivir fuera antes de volver a mi hogar. Para mí, la arquitectura es una fuerza social y política. Moldea vidas y personas. Y siento que con mi trabajo aquí puedo contribuir de una manera que me resulta increíblemente satisfactoria.
1: Ajayi y su joven equipo están fascinados por la diversidad de la arquitectura africana. En Accra, el arquitecto comenzó a experimentar con materiales locales, especialmente la arcilla, que considera el recurso más prometedor del siglo XXI. Le da una interpretación moderna.
2: Probamos la edificación con tierra apisonada en un centro de arte de 3 plantas y fue una gran sorpresa para muchos. Ahora la aplicamos.

0: Estamos en un gran edificio de oficinas, escalando la tecnología y el potencial de este material. Así abrimos el mercado y creamos nuevas perspectivas, algo muy importante. El objetivo final es que la idea se normalice, que sea lo habitual, que la gente diga, claro, hay que usar tierra. Cuando logremos eso en África, habremos cumplido, no importa quién lo inició.
1: Yaye también trabaja con los innovadores ladrillos de laterita, que se ensamblan para lograr una construcción más rápida y económica sin mortero. Y se están construyendo varios hospitales con técnica modular. ¿Serán estos módulos producidos en serie con arcilla y hormigón el futuro de la edificación? Para Yaye es una dura batalla, ya que este ambicioso proyecto es objeto de controversias políticas y financieras. Arquitectos excepcionales como David Ayaye y Francis Queré son pioneros que tuvieron que hacer carrera en Occidente para que se los tomara en serio. Queré abandonó de niño su pueblo en Burkina Faso para hacerse maestro de obras. Hoy es aclamado en todo el mundo, como aquí, en el Congreso Mundial de Arquitectura en Copenhague en 2023.
0: Queré es la antítesis de una estrella. Encarna exactamente lo que otros arquitectos no encarnan. Quizá por eso es tan fascinante. Y es un embajador increíblemente importante para abordar los problemas del mundo actual. La cuestión no es solo África, sino cómo trabajar a nivel local con materiales sostenibles y cómo responsabilizarnos más de lo que construimos. Son modelos a seguir también para la generación más joven.
1: Una generación conectada internacionalmente y abierta a experiencias de otras culturas. Una generación que quiere construir de forma sostenible y participativa. Y que tuvo que esperar hasta 2022 para ver al primer arquitecto negro recibir el premio Pritzker, considerado el Nobel de la Arquitectura.

0: Lo que me ha aportado el premio Pritzker de arquitectura es coraje. Coraje para seguir adelante. Y quiero animar a otros, tal y como África me ha enseñado a hacer.
1: Just like Africa has taught me to do.
2: La Facultad de Arquitectura de la Escuela Politécnica de Zúrich es una de las mejores. María Misufu imparte aquí clases sobre patrimonio arquitectónico y sostenibilidad, con una visión crítica de la historia de la arquitectura occidental. El coraje de Queré también inspira su labor en Níger, su país natal.
3: Cuando mostré los primeros esbozos del proyecto, me preguntaron, ¿esto se va a construir aquí?
2: Puestos de mercado hechos de arcilla prensada bajo coloridas sombrillas metálicas en Dandaji, en el Níger rural. Un ícono atemporal. Al igual que la nueva mezquita de Dandaji, con su magistral cúpula de ladrillo. Arquitectura en la que la población se reconoce. Aunque para la arquitecta no solo se trata de mantener la tradición.
3: ¿Qué hace que la tierra sea un material tan especial? No se trata de identidad, es una cuestión de física, de la masa térmica, que puede reducir el consumo de energía. Nos permite una ventilación más saludable en el interior y es más económica. No se trata de identidad, sino de sensatez y funcionalidad. Y ahí veo la oportunidad de hallar soluciones nuevas, híbridas y tecnológicamente mejoradas, que nos hagan realmente avanzar.
4: Technologically enhanced solutions that can really push this forward.
2: Tras estudiar arquitectura en Estados Unidos, diseñó este complejo residencial en Niamey, un espacio habitable compacto en una metrópolis en expansión, pero de arcilla, sostenible y fresco en su interior, incluso con 45 grados afuera. Cerca había proyectado un edificio de oficinas construido con una mezcla de arcilla y hormigón. En él iba a alojarse su estudio de arquitectura, pero aún estaba en obras cuando todo cambió en Níger.

0: Niamey, verano de 2023. Tras un golpe de Estado, una junta militar destituyó al presidente y suspendió la Constitución. En las calles de la capital, la ira se dirigió hacia la antigua potencia colonial, Francia. El país económicamente frágil quedó aislado. Sus fronteras llevan meses cerradas. Marian Issoufou no ha vuelto desde entonces.
1: Fue algo insólito. El golpe de Estado tuvo consecuencias catastróficas para nuestro país, tanto en lo económico como en lo geopolítico y en materia de seguridad. Creo que pasará un tiempo hasta que se resuelva. Sí, es muy difícil, pero quiero ser optimista y pensar que se trata solo de una especie de paréntesis, que todo pasará y podremos retomar nuestro trabajo. Nuestra oficina sigue estando en Níger y trabajamos a distancia. Por suerte, eso está funcionando muy bien, pero espero poder volver pronto, aunque es difícil.
0: Mariam Issoufou sigue trabajando con su equipo en sus estudios de Zurich, Niamey y Nueva York. Tienen nuevos proyectos inspirados en las cabañas tradicionales, un centro educativo para mujeres en Liberia y un extenso complejo cultural tanto en la superficie como bajo tierra, en construcción en el suroeste de Senegal. También en Senegal avanza la construcción del nuevo edificio del Instituto Goethe. Además de coordinar el trabajo, Nicolas Gondé, arquitecto de Worofila, hace de intermediario y traductor. La tierra roja de Senegal se convierte en ladrillos y los ladrillos en edificios. Nicolas Gondé y Nzingam Boup coordinan los trabajos finales desde las oficinas de Worofila. Para la arquitecta senegalesa, el centro cultural del Instituto Alemán es mucho más que un simple edificio.
1: Este proyecto tiene el potencial de cambiar la visión de la tierra como material en la arquitectura, porque se trata de una institución cultural y porque será un edificio público. En Worofila estamos entusiasmados de haber sido elegidos y poder contribuir al éxito del proyecto. Encargar este edificio en Dakar a Francis Queré, un arquitecto de África Occidental que también vive en Alemania, fue una especie de puente cultural y una oportunidad única.
0: El edificio ya terminado está listo para llenarse de vida y de futuro. En abril de 2026, el Instituto Goethe de Dakar es un lugar de encuentro y símbolo de una nueva forma de construir y un hito de la construcción con arcilla. El edificio surgido de la tierra roja de Senegal está terminado tras varios años de obra. Es un gran paso adelante. Tal vez el futuro de la arquitectura haya comenzado ya en África.

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Durante el embarazo, el cuerpo de la futura madre tiene mucho trabajo, sobre todo el útero y la placenta. Se necesitan unas 40 semanas para que un óvulo fecundado se convierta en un nuevo ser humano. Cada año nacen 15 millones de bebés prematuros, antes de la semana 37 de embarazo, cuando aún no están completamente desarrollados, y la medicina busca cómo ayudar. Pronto habrá incluso un útero mecánico y una placenta artificial. ¿Tendrán así los bebés prematuros una mejor oportunidad al nacer? Bienvenidos a En Forma.

0: Kate nació prematuramente con apenas 670 gramos de peso. En el hospital recibe una excelente atención, con sus padres siempre a su lado. Pero tiene un problema. Como la mayoría de bebés prematuros, sus pulmones aún no están del todo desarrollados.
1: No es agradable de ver, pero respira por sí misma y solo necesita ayuda para mantener abiertos los pulmones. Se alimenta por una sonda.
0: Nos turnamos siempre, una vez al día cada uno. Sabiendo que todo va bien, no hay problema. Para que los bebés prematuros puedan desarrollarse casi tan bien como en el útero materno, un equipo de la clínica de Nuremberg trabaja en una placenta artificial. En lugar de respiradores y sondas, nutriría a los bebés a través del ombligo como una placenta natural.
1: Una de las dificultades reside en conectar la placenta al bebé a través de los vasos del cordón umbilical. Queremos hacerlo así porque probablemente sea lo menos complicado. La idea es abrir lo suficiente los vasos del cordón umbilical para permitir un flujo sanguíneo adecuado, ya que no queremos usar bombas.
0: Y es que las bombas suponen una carga para el organismo de los recién nacidos. Una placenta artificial podría evitarlo. Se trata de una discreta cajita impresa en 3D, pero con funciones biológicas complejas, diseñada para asumir el trabajo de los pulmones y los riñones en los bebés prematuros.
1: Voy a desmontarla aquí. Podemos ver muy bien cómo estas fibras están agrupadas en forma de paquetes. Estas fibras son para la respiración. Y estas otras son para la diálisis, donde se realiza la función renal.
0: La placenta artificial podría facilitar también el contacto físico entre padres e hijos, fundamental desde el punto de vista neurológico. Para entonces, Kate ya podrá valerse por sí misma.
1: Los bebés prematuros a veces pausan la respiración, se olvidan de respirar. Cuando eso se acabe y coma por sí misma, podrá irse a casa.
0: Y seremos tres en casa. Eso sería un gran regalo para la familia.
1: ¿Qué tienen en común las ballenas y los camellos con los humanos? Que desdeñan la placenta. Tras el parto, el cuerpo de la madre también la expulsa. La mayoría de los mamíferos se la comen de inmediato. Excepto las ballenas, los camellos y la mayoría de humanos. Salvo los placentófagos, personas que la consumen porque la consideran un superalimento, algo que la ciencia no respalda. Pero la placenta sigue siendo un superórgano. Uno de los momentos más increíbles de la vida. Nace un nuevo ser humano. Y ahora empuja otra vez. ¿Cómo? ¿Viene alguien más? ¡Uf! ¿Qué es eso? Bueno, sin esta maravilla todo esto no sería posible. Pero, ¿para qué sirve exactamente la placenta? ¿Y qué se hace con ella una vez fuera?
0: En cuanto sale la placenta, la gente se vuelve muy creativa.
1: Algunas personas se la comen. Sí, han oído bien. Hay toda una lista de recetas con placenta. Y sí, algunos padres incluso se llevan la licuadora al parto. Según dicen, combina muy bien con plátano y leche de coco. Hay empresas que ofrecen cápsulas de placenta, o gominolas, o incluso cremas para la piel. Hay padres que incluso crean obras de arte con ella. Otros la entierran y plantan un árbol encima. Los más visionarios, allí donde quieren que su hijo trabaje en el futuro. Por ejemplo, bajo un hospital o donde su club de fútbol favorito.
0: Bueno, la mayor parte de esto es una tontería.
1: Ella es Laura Trost, es ginecóloga.
0: Especialmente el consumo de la placenta no tiene base científica.
1: En la mayoría de casos, la placenta tiene un final bastante poco romántico.
0: A mucha gente la placenta le resulta asquerosa. Yo creo que es hermosa. Me gusta la idea de darle algún tipo de reconocimiento.
1: La placenta tiene una textura similar al tejido hepático. Normalmente pesa alrededor de medio kilo. Y estrictamente hablando, no es solo un órgano, sino varios en uno. Mientras los órganos del feto no están del todo desarrollados, la placenta asume muchas de sus funciones. Se encuentra aquí, en la pared del útero, encajada entre el feto y la madre. A través de la placenta, el feto recibe todo lo que necesita: oxígeno, nutrientes y protección inmunológica. Los desechos del bebé también se eliminan a través de la madre. Es precioso ser mamá. Pero la placenta también establece límites. Solo ciertas sustancias pueden atravesarla. Lamentablemente, eso incluye sustancias tóxicas como el alcohol, que puede atravesar la barrera placentaria.

0: El alcohol puede afectar negativamente el desarrollo del niño. Por eso, en cuanto notes que estás embarazada, mejor no bebas. A veces la propia placenta puede convertirse en un problema y provocar una enfermedad llamada preeclampsia. Entre otros síntomas, la madre puede tener una presión arterial muy alta. Aún no sabemos del todo por qué ocurre, pero puede poner en riesgo la vida de la madre. Si aparece, la única solución es extraer la placenta y al bebé.
1: Pero, ¿cómo se forma este órgano prodigioso? Al principio, cuando no somos más que un montón de células, ese grupo ya tiene un objetivo muy claro. Se abre paso hasta incrustarse en la pared del útero.
0: Este es uno de los mayores milagros de la placenta. Invade el útero de la madre, igual que el cáncer, y ella no solo lo tolera, sino que su cuerpo lo favorece. Pero a diferencia del cáncer, la invasión se acaba deteniendo. De lo contrario, tendríamos un gran problema.
1: En su recorrido, la placenta se divide en finas ramificaciones. Esta estructura de mini árboles flota literalmente en la sangre de la madre. Y no hay solo un mini árbol fetal, sino entre 30 y 40 flotando en la sangre materna. En total, esto crea una superficie enorme por la que las sustancias van y vienen. Si se extendiera, alcanzaría de 12 a 14 metros cuadrados. Eso equivale aproximadamente a 3 mesas de ping-pong.
0: Es impresionante. Pero lo que me parece aún más increíble de la placenta es el hecho mismo de que exista. Se desarrolla de células fetales. Es mitad de la madre y mitad del padre. Así que, para la mujer, es en realidad un cuerpo extraño. Y aún así, no lo rechaza.
1: Imagina que intentaras coserte el brazo de otra persona a tu hombro. Tu cuerpo haría todo lo posible por deshacerse del intruso.
0: Pero el útero hace una excepción con la placenta. Eso ocurre porque el sistema inmunitario de la madre cambia para poder tolerar la placenta.
1: Gracias a estos procesos, dos individuos totalmente distintos pueden estar estrechamente unidos durante unos 10 meses. Para que todo vaya bien en ese tiempo, la placenta produce hormonas. Estas ayudan, entre otras cosas, a mantener el embarazo. Por ejemplo, se encargan de que el nivel de azúcar en sangre aumente al final de la gestación. O que el pecho se prepare para la lactancia. Y si te preguntas qué causa la segunda raya de los test de embarazo, también es una hormona de la placenta. Justo aquí, para ser exactos.
0: Sin embargo, no siempre todo sale bien con la placenta.
1: Normalmente se encuentra aquí. Pero a veces se sitúa más cerca de la salida.
0: Si el bebé no puede pasar la cabeza a través de la pared, eso puede ser motivo de cesárea. Sin embargo, siempre somos cautelosos con cualquier cirugía en el útero porque genera tejido cicatricial al que una futura placenta podría adherirse. Y queremos que se desprenda sin complicaciones.
1: Al final del embarazo, fluyen por la placenta entre 500 y 750 mililitros de sangre por minuto.
0: Eso es muchísimo. Lo más importante es comprobar si la placenta ha salido entera. El parto solo termina cuando también nace la placenta. Solo entonces felicitamos a los padres. Si vemos que la placenta pierde sangre o que falta alguna parte, buscamos el resto. De lo contrario, la madre podría perder mucha sangre.
1: Una vez fuera, se pueden distinguir las dos caras de la placenta. El lado que da a la madre se siente un poco irregular. Ahí crecieron todos esos pequeños arbolitos. El otro lado apunta al feto. Ahí es donde el cordón umbilical sale de la placenta.
0: Como está adherida a la pared del útero por toda su superficie, la herida interna de la madre es así de grande. Por eso es tan importante que descanse tras el parto. Junto con la placenta, ha hecho un trabajo increíble estos últimos meses.
1: Mientras que la placenta deja de cumplir su función tras el embarazo, el útero siempre está ahí.

0: Por si acaso, cada mes se prepara de nuevo para un embarazo.
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0: forma y el tamaño del útero se asemejan a los de una pera al revés. La parte inferior del útero, el cuello uterino, permanece cerrada casi siempre y desemboca en el canal vaginal. En la parte superior del útero crecen unas estructuras como antenas, las trompas de Falopio y los ovarios. Estos pequeños órganos son la fuente principal de hormonas sexuales. Sobre todo el estrógeno y la progesterona regulan el desarrollo de las características sexuales durante la pubertad y regulan el ciclo menstrual. Porque en cada ovario hay miles de óvulos en estado latente. Señales hormonales se encargan de que cada mes, en uno de los ovarios, alternativamente, madure un óvulo que luego emprende su viaje. Si los ovarios no se ajustan a este acuerdo, pueden dar lugar a hermanos mellizos. Células ciliadas en las trompas de Falopio transportan el óvulo hasta el útero en un viaje de 3 a 5 días. Y a veces los óvulos conocen a alguien por el camino. Mientras tanto, el útero se prepara. En solo 2 semanas forma una capa de mucosa de más de 1 centímetro de grosor, rica en vasos sanguíneos y células inmunitarias. Todo ello para que un óvulo fecundado pueda acomodarse aquí. Y si eso no ocurre, la mucosa vuelve a desprenderse. Eso significa que el tejido se inflama, se interrumpe el suministro sanguíneo y los restos se expulsan, junto con una gran cantidad de sangre. Pero si un óvulo llega a implantarse, ahí empieza el verdadero trabajo para el útero. Durante el embarazo se vuelve cada vez más grande. Ya no es una pera, sino más bien una sandía. Casi no queda espacio para el intestino, el estómago o los pulmones. Y la vejiga también siente la presión. Para traer al bebé al mundo al final del embarazo, el útero cuenta con un potente tejido muscular que figura entre los más fuertes de todo el cuerpo. En la segunda mitad de la vida, tras la menopausia, la producción de hormonas cae drásticamente y el útero reduce su volumen casi a la mitad. Pero después de trabajar tanto, tiene derecho a jubilarse antes.
1: Respirar profundamente y llenar los pulmones. Escuchar sonidos y utilizarlos para orientarse. Un sentido del tacto que detecta el más mínimo estímulo. Y protección contra el frío gracias a una sofisticada regulación térmica de la piel. Habilidades que se desarrollan en las últimas semanas en el útero y que un bebé prematuro debe desarrollar fuera de él. Si nace antes de la semana 24, apenas tiene opciones de sobrevivir. Los científicos buscan superar este desafío. La reportera de DW, Ana Sacco, nos presenta un proyecto.
0: Apenas 506 gramos. Este maniquí pesa lo mismo que un paquete de pasta. En esta etapa, los bebés prematuros no pueden respirar por sí solos. Sus pulmones y su cerebro aún no están completamente desarrollados. Sin embargo, su diminuto corazón sigue latiendo, luchando por sobrevivir. En todo el mundo, los científicos trabajan para desarrollar nuevas formas de ayudarlos a vivir. Entre ellas, un útero artificial. Aunque estos prototipos están diseñados para emplearse en emergencias médicas, es inevitable que surjan preguntas trascendentales. ¿Podría un embarazo completo ocurrir algún día fuera del cuerpo humano? Y si eso llegara a ser posible, ¿quién controlaría la reproducción? Vamos a buscar respuestas en la Universidad Tecnológica de Eindhoven, en los Países Bajos. Allí los científicos desarrollan una máquina que imita el útero humano. La llaman AquaBoom. ¿Esto va a reemplazar el embarazo?
2: No,
0: no creemos que esto reemplace el embarazo. El útero materno es el mejor lugar para un bebé. Esto es solo un tratamiento alternativo para bebés prematuros. A nivel mundial, 1 de cada 10 bebés es prematuro, es decir, nacido antes de la semana 37. Los que nacen antes de la semana 28 son especialmente frágiles. Se clasifican como prematuros extremos. Para estos diminutos recién nacidos, los primeros días de vida son críticos. Aunque sobrevivan, muchos enfrentan secuelas,

Desde retrasos madurativos hasta problemas visuales, auditivos y respiratorios. Si un bebé nace prematuro, sus pulmones respiran aire sin estar listos. Además, los respiradores actuales pueden dañar seriamente sus frágiles vías respiratorias. Un par de semanas más en el útero harían la diferencia. Pero al nacer un bebé, sus pulmones se llenan de aire por primera vez y ya no hay vuelta atrás. Por eso es vital que los pulmones sigan llenos de líquido si se traslada al bebé a un entorno similar al útero. ¿Cómo funciona el AquaBoom? Tenemos un procedimiento de traslado diseñado para mantener al bebé bajo el agua durante todo el parto. Dentro del AquaBoom, el bebé se sumerge en líquido amniótico artificial. Su cordón umbilical se conecta a una placenta artificial que, como un oxigenador médico, aporta un suministro constante de nutrientes y oxígeno. El propio corazón del bebé bombea la sangre por este sistema, igual que en el útero materno. Otro dispositivo filtra el líquido continuamente, eliminando desechos y estabilizando el entorno. Al madurar los pulmones hacia las 28 semanas, el bebé puede nacer por segunda vez y pasar a una incubadora convencional. Aunque suena prometedor, persisten grandes dudas. La tecnología será costosa y podría no llegar a donde más se necesita. La mayoría de partos prematuros ocurren en el sur de Asia y el África subsahariana. Y la tecnología está aún en fase inicial. Los ensayos clínicos tardarán al menos 5 o 6 años en comenzar. Pero otros proyectos están más avanzados. En 2017, un equipo de Estados Unidos mantuvo vivo y creciendo a un cordero prematuro durante semanas en una biobolsa llena de líquido. Desde entonces, el progreso se ha acelerado notablemente con diferentes grupos de investigación centrados en distintas etapas del embarazo. En 2021, científicos en Israel fueron noticia al cultivar embriones de ratón en incubadoras giratorias durante el tiempo suficiente para ver formarse órganos y extremidades. Un experimento que demostró que el desarrollo inicial puede tener lugar íntegramente fuera del útero en condiciones controladas. Claro que corderos y ratones no son seres humanos. Pero cuando observamos las tecnologías actuales, desde embriones fertilizados fuera del cuerpo mediante fecundación in vitro, hasta unidades de cuidados intensivos neonatales que pueden atender a bebés extremadamente prematuros, es evidente que cada avance amplía los límites de lo que consideramos viable. Dicho de otro modo, la frontera entre la vida sostenida dentro y fuera del cuerpo ya empieza a desdibujarse. Entonces, ¿es tan descabellado imaginar un futuro donde embriones humanos completos crezcan fuera del cuerpo, en la llamada ectogénesis? Y de ser así, ¿quién decidirá cómo será el acceso, el costo y su uso? ¿Los padres, las clínicas o las empresas y gobiernos? Deberíamos abrir una especie de debate social sobre si esto es realmente una buena idea. Julia Cavaliere analiza cómo las nuevas tecnologías reproductivas podrían afectar a la posición social de las mujeres. Un error común es pensar que los úteros artificiales pueden liberar a las mujeres, resolver muchos problemas relacionados con la reproducción, la maternidad, el mercado laboral y los riesgos asociados a los embarazos. Es decir, más autonomía y menos presión sobre sus cuerpos y carreras. En realidad, muchas de estas cosas podrían solucionarse con cambios políticos y legales, en lugar de una solución tecnológica. Me preocupa que si prometemos demasiado, dejemos de centrarnos en lo que podemos arreglar ahora mismo sin úteros artificiales. Cavaliere sostiene que incluso si la ectogénesis completa fuera posible, no resolvería la desigualdad. E incluso podría reforzarla, sobre todo si el acceso a estas tecnologías sigue siendo limitado. Como parte de una generación que apenas empieza a reivindicar el embarazo, a hacerlo visible, político y nuestro, no puedo evitar preguntarme si el embarazo pasa del cuerpo al laboratorio

0: ¿Ganarán las mujeres libertad o perderán poder?
1: En los bebés prematuros, los órganos y el sistema inmunitario no están completamente desarrollados. Se requiere atención médica para prevenir enfermedades pulmonares, hemorragias cerebrales o problemas intestinales. A menudo el contacto físico se descuida. Sin embargo, las caricias son vitales para la salud mental, el desarrollo cerebral y la reducción del estrés. Pero, ¿qué pasa si mamá o papá están enfermos? Las madrinas y padrinos canguro pueden ayudar.
0: Aquí está nuestro pequeño Max. Sus padres no pueden venir con regularidad. Ambos están gravemente enfermos. Le falta el contacto físico y por eso nos hemos dirigido a usted. ¿Quiere sentarse?
1: No siempre los padres de bebés prematuros pueden acudir a diario a la sala de neonatos. Tampoco aquí, en la Clínica Infantil Universitaria de Magdeburgo. Es entonces cuando entran en acción las madrinas canguro, como Bernadette Brugna, ofreciendo ese contacto físico tan vital.
0: Sabemos que el vínculo afectivo es importante para el desarrollo de los niños. Para los bebés prematuros, este contacto físico es esencial para su evolución física y mental. Cuando tenemos a los bebés monitorizados, vemos cómo disminuye la frecuencia cardíaca, cómo se relaja la respiración y cómo remiten las anomalías. Se nota que el niño se siente mejor.
1: Afortunadamente, no se necesitan madrinas canguro con tanta frecuencia. Pero cuando ocurre, los bebés prematuros se benefician de la sensación de seguridad, el calor físico y la tranquilidad que ellas transmiten.
0: Es una gran sensación de tranquilidad, de conexión mutua. Siento cómo respira el bebé, cómo se calma, cómo se relaja por completo. Y esa conexión a través de la respiración es un poco como si el bebé estuviera surfeando sobre mi vientre, como sobre las olas.
1: El apoyo de los voluntarios requiere el consentimiento expreso de los padres. Además, la clínica establece requisitos específicos de selección.
0: Revisamos el historial de vacunación. Nos aseguramos de que no tengan enfermedades infecciosas ni cuadros agudos que puedan ser contagiosos de alguna manera. Y debemos sentir que se trata de una persona empática y confiable.
1: Bernadette Brugna también es madre. Como madrina canguro, quiere dar seguridad a los bebés prematuros y ayudarles a superar de la mejor manera su difícil inicio en la vida. Los padres tienen que esperar meses para tener a su hijo, pero en forma es mucho más rápido. Los esperamos en nuestro próximo programa. Hasta pronto.

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2: ¿Radiología?
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1: 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Josef Jacob es el único cirujano del mundo que trabaja aquí. La región está sumida en la pobreza y la guerra civil en Sudán, que dura ya décadas.
5: La situación era atroz. La gente estaba desesperada por el hambre. Sobrevivimos por la gracia de Dios.
6: Vienen con las manos vacías, no tienen comida ni techo. La mayoría vienen huyendo de regiones lejanas donde se libran batallas.
1: Para muchos, el doctor Jacob y su equipo son el último recurso.
6: Dios mío, es demasiado pequeña.
7: Muchos hemos perdido hijos por falta de atención médica, enfermedades y desnutrición. Queremos un futuro en el que no perdamos a nuestros hijos.
1: 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Ya disponible en YouTube.

0: Hola, bienvenidas y bienvenidos. Aquí comienza Enfoque Europa, con las mejores historias de este continente. Mi nombre es Maricel Drasser. Nuestra primera parada nos lleva a España. Cada vez más turistas adinerados optan en Europa por opciones seguras y cercanas. Dubái ya no es el destino de lujo que era, en gran parte por la crisis en Medio Oriente. Uno de los lugares más demandados ahora es Mallorca, que bate récords de visitantes. Pero el boom turístico también tiene su contracara. Entre los residentes crece el malestar. Alertan sobre la presión cada vez mayor sobre la vivienda y el medio ambiente.
1: En el puerto de Calador, en el sur de Mallorca, José Miguel García se encarga de que todo esté listo para navegar. Alquila embarcaciones a gente de todo el mundo, algo que da pie a todo tipo de encuentros.
2: Dice, yo llevo toda la semana llevándola donde me dice, estaba esperando, y me dijo que era de la familia real, casada con uno de la familia real de Dubái. Y la chica, sí, sí, fue a ver unas cuantas calas, pero quería ver playas largas y tal.
1: Mallorca no solo atrae a los amantes de los yates de lujo. Los turistas acuden a la isla donde pueden desconectar de las crisis mundiales actuales. Hay vuelos directos desde Nueva York y Montreal, y pronto también desde Abu Dhabi, sin olvidar a los alemanes. Como en toda España, muchos hoteles aquí ya notan el aumento de demanda. Vamos a un hotel de Palma. ¿Hay alguna habitación libre este fin de semana?
3: Igual encontraremos una habitación, pero probablemente tendrás que hacer cambio de habitación. Está muy lleno.
1: Una habitación como esta cuesta actualmente más de 400 euros la noche y muchos pagan el precio.
3: Este año se nota que la gente busca seguridad, pues buscan destinos cercanos.
1: Muchos viajeros que podrían haber visitado Dubái, Egipto o Turquía prefieren ir ahora sobre seguro. Mallorca y otros destinos españoles parecen ser la solución ideal, una tendencia que no ha pasado desapercibida para el ministro de Turismo de España.

0: Y es verdad que ahora con los conflictos geopolíticos, algunos operadores decían que seguramente aumentarán algunos segmentos, porque el turismo que tenía que ir a Próximo Oriente, una parte se redistribuirá y uno de los destinos será España.
1: Ahora ya no son solo los alemanes los que acuden en masa a Mallorca. Los jóvenes surcoreanos también han descubierto la isla. Muchos se alojan en hoteles como este, en Ses Salines, propiedad de Gori Bonet. Y aunque los alemanes siguen a la cabeza, el segundo y tercer puesto podrían sorprenderte.
2: Bueno, los mercados más importantes que tenemos, siempre el primero siempre es y será el alemán. Hemos tenido un aumento muy significativo con norteamericanos, porque estamos trabajando con unos grupos específicos de norteamericanos que vienen a hacer turismo activo. Y hemos también notado una subida desde hace 3 años de surcoreanos, de Corea del Sur.
1: En Mallorca, los hoteles de 5 estrellas están en auge. Su cifra se ha triplicado en los últimos años. Y en el sector inmobiliario, el mantra es: el turista de lujo de hoy es el propietario de mañana. Con la crisis de Medio Oriente, muchos inversores potenciales acuden a Mallorca.
3: Han estado siempre, es decir, hay muchas familias reales de países de Oriente Medio que hace más de 20 años que están invirtiendo aquí. Ahora simplemente es, digamos, el público de segundo nivel, no de las familias reales de esos países de origen que están invirtiendo directamente aquí en Baleares, más todos los otros países que invirtieron en su día en Dubái.
1: Los precios en todo el mercado inmobiliario se han disparado. Muchos en Mallorca ya no pueden permitirse ni siquiera un apartamento pequeño. Algunos viven en furgonetas en un gran aparcamiento de Palma, como Juan Antonio Fernández. Trabajó en la construcción durante años. Con unos ingresos de 1.100 euros al mes, dice que esto es todo lo que puede permitirse.
4: Bueno, pues que yo llevo aquí, de hecho, 3 años. Me encontré con prácticamente 8 caravanas, entre coche, caravana, autocaravana, y ahora se ha multiplicado por 10 o por 20. Esto es increíble.
1: Luces y sombras en Mallorca. En toda España esperan recibir 100 millones de visitantes extranjeros solo este año.
5: Les traigo ahora una historia de fe y tecnología. Durante siglos, esta iglesia en la República Checa ha sido un lugar para la oración y el encuentro. Pero hoy, incluso en tiempos en que muchas comunidades disminuyen, ha quedado pequeña. El padre Petr Kovač no solo es un hombre religioso, sino también creativo y audaz. Por eso lidera un proyecto único en el mundo: construir una iglesia más grande con una herramienta poco convencional, una impresora 3D. Aquí los detalles.
1: Estoy fascinada. Me siento abrumada por todas las posibilidades que se nos abren en el diseño.
6: Buenos días, mi nombre es Petr Kovač. Soy el presidente de la fundación que les muestra cómo se construye una iglesia en el siglo XXI. Y es además el párroco de la nueva iglesia que no se está construyendo, sino imprimiendo. Algo único en el mundo. Los cimientos y la planta baja ya están terminados, construidos de manera clásica. Pero el resto va a ser impreso en 3D. Me gusta que sea posible hacerlo con concreto. La mayoría de las veces, cuando digo que queremos imprimir una iglesia, me preguntan de inmediato: ¿y no se va a venir abajo si todo es de plástico? Tecnología de última generación. Diseño minimalista. Estamos en Neratovice, no muy lejos de la capital checa, Praga. Una ciudad industrial con una planta química construida en los años 50. El socialismo dejó aquí una huella profunda y creó una ciudad más funcional que bella, algo que afirman sus propios habitantes. El objetivo político de entonces era claro: debía ser expresamente una ciudad sin iglesia. Algo que nunca funcionó. La comunidad católica de Neratovice continuó viva, utilizando iglesias de los alrededores,

0: hasta hoy. El sacerdote Kovács predica, el coro infantil canta. La iglesia, fría y demasiado pequeña, está completamente llena, en un domingo cualquiera. Crecí en esta comunidad, llevo 40 años viviendo aquí y me gusta este lugar. La comunidad está creciendo y necesitamos un edificio más grande porque aquí ya no tenemos suficiente espacio.
1: No tenemos espacio para reunirnos y pasar tiempo juntos. Creo que la nueva iglesia nos será muy útil. Es genial y totalmente novedoso que la iglesia se imprima con una impresora 3D y se ve azul.
0: Siempre que veo la obra, me parece un milagro lo que está ocurriendo. Resulta como mínimo sorprendente que en la República Checa se esté construyendo una iglesia. El país es uno de los más seculares de Europa. Solo alrededor del 10% de la población se identifica como cristiana. En Neratovice no es muy diferente. Para su construcción necesitan reunir donaciones por valor de 8,5 millones de euros. Aún falta la mitad, pero son optimistas porque el templo estará abierto a actividades no religiosas. Esta comunidad necesita una iglesia, pero no es solo una iglesia. También es un centro comunitario. Beneficiará mucho a la gente. Los primeros módulos impresos en 3D ya están montados. Con piezas como estas, se ensamblará toda la nave de la iglesia.
1: Es la primera vez que lo veo con mis propios ojos y casi no puedo esperar a ver la estructura terminada.
0: Cada una de estas piezas se imprime en menos de una hora. Unas 900 deberán imprimirse solo para la nave de la iglesia, sin contar la torre ni la casa parroquial. Para el operador de la impresora, Thomas Branek, cualquier cosa menos rutina. Cada proyecto es un reto. Siempre hay algo nuevo y este es el proyecto más grande que hemos impreso hasta ahora. Y hasta ahora el único que quizás necesite ayuda desde lo más alto. Y eso en la secular República Checa.
2: Grecia enfrenta una creciente escasez de agua y la capital, Atenas, es muy vulnerable. Para garantizar el suministro, el gobierno planea desviar agua de ríos cercanos hacia Karpenisi, en la Grecia central. Pero el proyecto ha despertado innumerables críticas. Por un lado, los habitantes de las zonas ricas en agua temen ahora ser ellos los que se queden sin este elemento vital. Y además, desde otros sectores, proponen soluciones alternativas, como reparar las cañerías para que este precioso líquido no se pierda en el camino.
1: Tormentas de arena, borrascas, inundaciones. Titulares recientes en la prensa griega. Pero pese a las apariencias, Atenas corre el riesgo de quedarse sin agua. El nivel del mayor embalse de la capital no deja de bajar. Y el pasado empieza a aflorar.
0: ¿Esto era la calle? Exacto. Y aquí estaban las casas. Me traen muchos recuerdos. Aquí nací, aquí nos criamos.
1: Cuando se construyó el embalse en 1980, los habitantes de esta aldea tuvieron que marcharse. El pueblo ha permanecido bajo el agua durante décadas, pero a causa de la sequía, recientemente ha vuelto a emerger.
0: Es una sensación extraña. Fueron apareciendo un edificio tras otro. Y los conozco todos, la tienda, la iglesia, la escuela. Al principio pensé, esto es una broma.
1: El año pasado, el lago perdió la mitad de su agua. En los otros embalses, el panorama es similar. En noviembre, la empresa de agua EIDAP dio la voz de alarma.
0: En ese momento teníamos reservas de 390 millones de metros cúbicos. Atenas necesita 410 millones al año para su abastecimiento de agua.
1: Reservas para menos de un año. Sin lluvias regulares, el racionamiento en la capital será pronto inevitable. El gobierno griego declaró el estado de emergencia hídrica.
3: y el pie de
0: la esperanza no es una estrategia. Puede que vuelva a llover y nevar más, pero debemos prepararnos para el peor escenario.
1: El plan de emergencia consiste en desviar los caudales de dos ríos de montaña en el centro de Grecia hacia Atenas a través de un sistema de túneles. Pero hay una fuerte oposición a los planes del gobierno. El miedo es que el plan socave los recursos hídricos de la región. Muchos jóvenes ya se han marchado. Ahora la región teme perder las últimas perspectivas de futuro. Si perdemos los ríos y los lagos, nos quedaremos sin turismo. Y sin turismo, este lugar no tiene futuro. Pero no se trata solo de turismo. El agua del río también se utiliza para el consumo local.
0: En los últimos veranos la presión del agua ha sido muy baja. Algunos pueblos tuvieron serios problemas de suministro. También aquí en la ciudad de Capernice.
1: El ganadero Nikos Tsutsouras ha vivido desde su infancia junto al río.
0: Amamos este río. Crecimos con él. En verano nos bañamos en él y pescamos. Tenemos miedo de que cuando lleguen los túneles, los animales ya no tengan agua.
1: En verano, dice Nikos, el río se reduce a apenas un hilo de agua. Sin agua, desaparecen los animales silvestres y el pasto para sus vacas.
0: Vivimos del agua. Si nos la quitan, nos iremos. Pero ¿a dónde?
1: A 200 kilómetros, Atenas sufre por falta de agua. Casi la mitad de la población de Grecia vive aquí. Y el cambio climático empeora la situación. En Atenas, no todos usan el agua de manera responsable, dicen en las montañas. Los grandes proyectos inmobiliarios incrementan todavía más la demanda. ¿Para eso van a desviar los ríos de montaña? Los habitantes de la sierra tienen otras propuestas.
0: Primero deberían repararse las fugas en la red de tuberías y buscar formas de reciclar el agua. También sería más sencillo desalinizar agua de mar.
1: Actualmente se pierde uno de cada 6 litros en la red hidrográfica que tiene unos 60 años. Las aguas residuales de Atenas, tras su tratamiento, se vierten al mar. Y hasta ahora solo hay plantas desalinizadoras en las islas. Pero en Atenas se quiere seguir adelante con los planes de trasvase.
0: Llevar agua de los ríos de montaña a Atenas nos permitiría disponer de agua barata y de excelente calidad, sin grandes inversiones para nuestras empresas.
1: En Mornos, Apostolos Gerodimos confía en otra posible solución, la propia naturaleza. Tras años de sequía, en las últimas semanas ha llovido de forma inesperadamente abundante. Un respiro provisional.
0: Se ve la línea allá atrás.
1: En circunstancias normales, el agua llegaría hasta los árboles. Al menos algunas casas han vuelto a quedar sumergidas.
0: Esperamos que el lago vuelva a llenarse. Si sigue lloviendo así, podría ocurrir.
1: Pero las proyecciones climáticas a largo plazo son sombrías para Grecia.
2: Nos vamos ahora a Montenegro. Este pequeño país de los Balcanes aspira a ingresar a la Unión Europea, pero sus pretensiones se ven frenadas por problemas en la justicia y en la lucha contra las redes de poder ilegal. Muchos señalan como responsable a Milo Djukanovic, figura clave del poder durante décadas. Tras su salida del gobierno, nuevas personas intentan desafiar las viejas estructuras y combatir la corrupción y el crimen organizado. Pero no es fácil.
0: Ella es uno de los rostros del nuevo Montenegro. Ines Mrodović se ha propuesto liberar al país del largo reinado de corrupción que se instauró bajo mandato del derrocado autócrata Milo Djukanovic.
1: No lo olvidemos, Milo Djukanovic todavía vestía un humilde suéter cuando llegó al poder.
0: El antiguo miembro de la Liga Comunista Yugoslava permaneció en el poder durante más de 30 años. Milo Djukanovic es el rostro del viejo Montenegro. Bajo su mandato, Montenegro se convirtió en un estado mafioso del sudeste europeo. Pese a su escasa población, fue en sus inicios un estado fallido donde el fraude electoral, el narcotráfico y la corrupción sistémica se infiltraron en la vida cotidiana. En el verano de 2020 llegaron los cambios. Las protestas masivas forzaron una transición pacífica del poder. Ahora el país aspira a entrar en la Unión Europea en 2028, pero primero tiene que poner fin a la corrupción y no es tarea fácil. Inés Mrodovich nos lleva a Kolasin. Aquí se encuentra desde hace unos años un hotel de lujo.
3: La familia y el círculo más cercano de Djukanovic son todos millonarios. Este hotel es un símbolo de su poder. Lo construyó la empresa de su hijo.
0: Inés Mrodovich está convencida de que se utilizó para blanquear dinero, pero es difícil encontrar pruebas contundentes. En cualquier caso, asegura que la influencia del clan Djukanovic está obstaculizando la renovación política. Tomemos como ejemplo esta autopista, en realidad un obstáculo para el nuevo comienzo del país. Djukanovic la mandó a construir en 2014. Es demasiado grande y cara. El coste de 1.000 millones de euros es difícil de asumir para este pequeño estado balcánico. Montenegro tiene que saldar un préstamo de China en cuotas que se pagarán durante años.
3: Gran parte de las obras fueron realizadas por las llamadas empresas favorecidas. Esta subestación eléctrica fue construida por una empresa propiedad del hijo de Milo Djukanovic.
0: El legado del antiguo régimen sigue pesando. Nos reunimos con la nueva presidenta del Tribunal Supremo de Montenegro, Valentina Pavličić. Ella también quiere hacer frente a la oscura historia del país. Aún así,
3: nuestras instituciones no estaban preparadas para lo que se avecinaba. En el plazo de un año, las autoridades judiciales tuvieron que ocuparse de varios casos muy complejos relacionados con el crimen organizado. ¿Qué puedes hacer si no dispones de personal cualificado? ¿A quién hay que culpar entonces?
0: Uno de esos casos complejos muestra por qué algunas cosas no cambiaron en Montenegro, incluso tras la transición de poder. En 2023 se produjo un espectacular allanamiento en el Tribunal Supremo. Las pruebas desaparecieron. La policía y la fiscalía se quedaron sin pistas y todos los sospechosos fueron puestos en libertad. Todo bastante sospechoso. Aún así, Pavličić fue nombrada presidenta del Tribunal Supremo. Aunque Montenegro siga lastrado por su pasado, también avanza. La mayoría de la población apoya el plan del gobierno de adherirse a la Unión Europea. La corrupción es difícil de medir, pero somos plenamente conscientes de que su legado es un grave obstáculo para el desarrollo económico. Entre otros aspectos, nos impide competir en el mercado. El nuevo gobierno destaca los logros en materia de Estado de Derecho. La expresidenta del Tribunal Supremo ya ha sido condenada junto con varios jueces y fiscales especiales. Lo mismo ha ocurrido con el exfiscal especial jefe, el presidente del Tribunal Mercantil, el director y dos subdirectores de la policía y el exdirector de la Agencia de Seguridad Nacional. Esto prueba que Montenegro avanza en la lucha contra la corrupción. Aunque las fuerzas de la vieja guardia siguen ahí, ahora deben enfrentarse a algo más que a un gobierno pro-europeo. A diferencia del pasado, ahora deben rendir cuentas ante la opinión pública. Un ejemplo reciente, una carretera cerca de la costa que está siendo modernizada. Los contratistas ofrecieron un precio fijo, pero luego exigieron más dinero. Un funcionario se negó a aprobar los costes adicionales y acudió a Inés Mrodovich.
3: Un funcionario local acudió a nosotros en busca de ayuda. Necesitaba autorizar los costes adicionales. Acudimos a los medios de comunicación y provocamos un gran revuelo. De repente, los contratistas anunciaron que ya no necesitaban los fondos adicionales.
0: Montenegro está cambiando. La Unión Europea se ha mostrado abierta a la de

0: extradición del país siempre y cuando cumpla con los requisitos y sea capaz de dejar atrás sus sombras del pasado.
1: Hoy en día, el matrimonio igualitario es una realidad en muchos países, tanto en Europa como en el resto del planeta. Pero no siempre fue así. Todo cambió cuando hace 25 años, Países Bajos se convirtió en el primer país del mundo en legalizarlo. Un hito que transformó leyes y sociedades. En Ámsterdam, una de las parejas pioneras celebra ahora sus bodas de plata y recuerda el camino recorrido y el impacto de aquella histórica decisión.
0: Un golpe de mazo y un beso. Hace 25 años fue una revolución. Junto con tres parejas de hombres, Anne-Marie Tuss y Helene Fassen celebraron el primer matrimonio entre personas del mismo género reconocido por el Estado. A medianoche del 1 de abril de 2001, la ceremonia marcó el inicio de un cambio a nivel mundial. Hoy en día, Helene y Anne-Marie siguen casadas y tienen dos hijos mayores. Desde entonces, el matrimonio entre personas del mismo género se ha normalizado en toda Europa y Norteamérica.
2: Estamos muy contentas de que ahora casi 40 países lo permitan. Pero todavía hay muchos lugares donde no es posible y donde la homosexualidad sigue castigándose con la pena de muerte.
0: Se enorgullecen de la atención mediática mundial que recibieron en aquel entonces. Antes de eso, a las parejas de gays y lesbianas solo se les concedían uniones registradas que conllevaban menos derechos.
2: Anne-Marie dio a luz antes de nuestra boda. Tuvimos que ir resolviendo todos los trámites legales poco a poco. Yo no tenía derechos. Si algo hubiera salido mal y ella hubiera fallecido, quizá no me hubieran permitido quedarme con el niño.
0: Ámsterdam, 1 de abril de 2026, justo después de medianoche. Esta vez se casaron tres parejas. Anne-Marie y Helene están allí, como es natural esta vez entre el público. También asiste el primer ministro del país, abiertamente gay.
2: ¿Ha sacado alguna buena idea para su propia boda?
0: Por supuesto, buena música, compartir historias significativas, celebrar el amor juntos. La alcaldesa de Ámsterdam quería que me casara con mi prometido hoy también, pero eso lo dejaremos para otra ocasión. Los Países Bajos están de celebración. Hace 25 años, el país sentó un precedente clave con un pequeño pero poderoso paso hacia la transformación social.
1: Y así llegamos al final por hoy. Gracias por haber llegado hasta aquí. Recuerde que puede volver a ver este capítulo en nuestra página dw.com/enfoqueeuropa. Recibo comentarios en mis redes sociales. Y será hasta la próxima.

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0: señoras y señores, bienvenidos a este hospital que se llama Angermünde.
1: Pía se reúne con el médico mexicano Iván Mejía.
2: Bienvenidos a un hospital alemán.
0: ¿Y hay algo que te sorprendió cuando entraste aquí a este hospital?
2: Algo que me sorprendió mucho aquí es que al ser un hospital pequeño, como médico puedes involucrarte en todo.
1: Aquí estoy.
0: Bueno, a mí ya me pone nerviosa.
1: En 30 minutos.
0: ¿Radiología?
2: Sí.

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5: La inteligencia artificial capaz de analizar imágenes tiene sobre todo un objetivo en mente: recopilar información sobre cada uno de nosotros. Según un estudio publicado en 2025, el 86% de todas las patentes en el campo de la visión digital se centra en métodos para vigilar y detectar a personas. Y ahora tenemos un nuevo nivel en esta tecnología: la posibilidad de localizar a personas a través del Wi-Fi. Todo esto y más ahora en Visión Futuro, el magazine científico de Deutsche Welle. En un futuro cercano, una nueva tecnología de vigilancia. Nadie podría esconderse. Los curiosos podrían saber qué hacen los vecinos de enfrente, los ladrones, ¿hay alguien en casa? Y los jefes controladores, ¿quién se reúne con quién en la oficina? Esta tecnología también tendría ventajas. Por ejemplo, en residencias de mayores, permitiría detectar rápidamente si alguien ha sufrido una caída o encontrar antes a personas desaparecidas en catástrofes. En condiciones de laboratorio ya funciona. Investigadores italianos han logrado detectar y seguir a personas mediante señales Wi-Fi. Todo ello a partir de una red Wi-Fi sencilla como la que usamos a diario. ¿Cómo funciona? Utilizamos la tecnología Wi-Fi para llamar o navegar por Internet. Las ondas electromagnéticas atraviesan paredes y también el cuerpo humano. El cuerpo desvía y distorsiona las señales. Esto ocurre de forma distinta en cada persona, generando una huella biométrica. Instituto Fraunhofer de Circuitos Integrados en Nuremberg. Un grupo científico experimenta con la detección y localización de personas a través de señales de radio. Las señales permiten ver a través de objetos.
6: No usamos los ojos, sino radiación electromagnética.
5: Los investigadores quieren demostrárnoslo con estos dos paquetes con tornillos diferentes. La pregunta es, ¿pueden ver qué hay dentro? El sistema utiliza las propiedades magnéticas de la radiación. El principio es similar al del Wi-Fi. Y funciona. Los tornillos aparecen en la pantalla, identificados por el sistema.
6: Puede usarse para empaquetar los tornillos de forma automática o en la preparación de pedidos para realizar controles rápidos sin tener que abrir los paquetes y mirar dentro.
5: La radiofrecuencia es práctica y omnipresente. A través de ondas electromagnéticas escuchamos la radio, hacemos llamadas con el celular o escuchamos música. El GPS nos ayuda a orientarnos. La resonancia magnética se vale de ondas de radio y magnetismo para observar el interior del cuerpo humano. Y el Wi-Fi también funciona a base de ondas electromagnéticas. Esto abre posibilidades completamente nuevas. las cámaras de vigilancia fallan con poca luz o cuando las personas cambian su aspecto. El Wi-Fi, en cambio, puede captar directamente la estructura interna del cuerpo humano. Todavía resulta complicado identificar a las personas de forma individual. Muchla y su equipo realizan ahora una prueba. Una persona lleva un receptor consigo, un celular. ¿Podrán determinar su posición exacta mediante señales de radio?
6: El punto de referencia de nuestro sistema está aquí en el centro, es la antena que hemos instalado. La persona se encuentra en este sector. La distancia es de unos 5 metros con un ángulo de 240 grados.
5: Con esta tecnología, por ahora Christopher Muchla no puede determinar quién es la persona, pero sí dónde se encuentra.
6: Aquí vemos cómo se mueve. Ahora se va acercando y la flecha se acorta. Eso significa que se aproxima a la antena. Ahora se encuentra detrás de ella, casi sobre el eje opuesto.
5: ¿Pero qué ocurre si la persona no lleva ningún receptor? En ese caso, la localización se vuelve más compleja. Las ondas de radio deben medirse entre dos estaciones de transmisión. Cuando una persona se mueve en una habitación, una parte de las ondas se reflejan en su cuerpo y otra parte lo atraviesan. El techo y el suelo también desvían las señales, al igual que otros obstáculos. Cuando hay más personas, el problema es aún más difícil. Es similar a lo que ocurre en un estanque. Una sola gota de agua genera ondas fáciles de identificar, pero cuando caen muchas gotas, resulta mucho más difícil.
6: En realidad, la señal, al igual que la luz, no llega solo por el camino directo entre un emisor y un receptor. Hay reflexiones, por ejemplo, en el suelo o en las paredes. Y también absorciones de la señal causadas por el cuerpo humano, por tejidos o por hormigón grueso. Todos estos efectos atenúan la señal. Y a partir de esos cambios, podemos deducir que algo ha ocurrido en el trayecto directo entre el emisor y el receptor.
5: Cuando una persona atraviesa el espacio, el espectro de las ondas se modifica. Es visible en forma de picos azules. Analizar estas enormes cantidades de datos solo es posible con ayuda de la inteligencia artificial.
6: El uso de la IA abre un espectro completamente nuevo. Nos permite aprovechar situaciones excepcionales y efectos negativos en la radiofrecuencia, como las reflexiones, para detectar mucho más de lo que era posible con los métodos tradicionales.
5: Y los investigadores italianos fueron más allá. En sus experimentos con señales Wi-Fi, no solo determinaron dónde se encontraba una persona, sino incluso quién es.
6: Se trataba de 13 o 14 personas. Disponíamos de datos previos registrados de cada una de ellas y luego pudimos reconocerlas comparándolos con nuevos datos. Eso solo funciona en condiciones de laboratorio, una sola persona en la habitación y no varias al mismo tiempo.
5: Pero la tecnología de radiofrecuencia podría volverse mucho más potente. No permite reconocer rostros, pero sí realizar un seguimiento muy preciso. Nuestro cuerpo deja una huella Wi-Fi única en cada punto de acceso público. Esa señal podría rastrearse sin que la persona lo note. Evitarlo sería casi imposible.
6: No hay motivo para alarmarse. No es que uno entre en un edificio o visite a unos amigos y el punto de acceso Wi-Fi lo esté espiando. Eso no es posible actualmente. Pero el ejemplo demuestra que con el hardware adecuado, en principio se podría lograr que funcionara.
5: Aún falta tiempo para que sea posible localizar y encontrar a personas mediante tecnología Wi-Fi. Pero desde el punto de vista técnico, ya es prácticamente factible. ¿Qué dilemas éticos plantea una tecnología así? ¿Y quién debería poder usarla y bajo qué reglas? En 2024, la Unión Europea aprobó la primera ley del mundo para regular la inteligencia artificial. La resistencia no tardó en llegar, desde magnates como Elon Musk y Peter Thiel hasta gigantes como Apple y Meta. Todos rechazan que el Estado limite su poder tecnológico. Y en este pulso emergen visiones que rozan, y de forma peligrosa, la ciencia ficción.
6: Un hombre quiere ir a Marte, pero no es uno cualquiera, es Elon Musk, el hombre más rico del mundo. La NASA no considera realista pensar en una misión tripulada a Marte antes de 2040, pero Musk quiere hacerlo realidad en 2031. El monumental cohete Starship de su empresa SpaceX quiere despegar hacia Marte en 2026. y según Musk, a partir de 2050 podrían vivir allí 1 millón de personas. ¿Es Musk un visionario o un multimillonario con ambiciones desmedidas? Visitamos a Daniela Tirsch, experta en Marte del Instituto Alemán de Investigación Planetaria. ¿Qué opina de estos planes para colonizar Marte?
7: Ciencia ficción. Una población de 1 millón de personas en Marte me parece muy poco probable, porque Marte no es un planeta habitable para seres humanos. No ofrece las condiciones necesarias para que el ser humano pueda sobrevivir allí de forma saludable.
6: Marte tiene una gravedad demasiado baja, carece de una atmósfera densa y no cuenta con un campo magnético que lo proteja. No es adecuado como un planeta B para el ser humano.
7: Si tenemos la tecnología para colonizar Marte, entonces también tenemos la tecnología para salvar la Tierra. Sería mucho más sensato invertir ese conocimiento en proteger nuestro planeta, el mejor del sistema solar, en lugar de imaginar una huida hacia otro lugar.
6: Pero los magnates tecnológicos de Silicon Valley, como Elon Musk o el fundador de PayPal, Peter Thiel, sueñan con otros lugares. ¿Hay detrás de estos proyectos una ideología potencialmente peligrosa? Rainer Mühlhoff, primer catedrático de ética de la inteligencia artificial en Alemania, ha analizado en profundidad estas visiones. Para los tecnooligarcas se trata de algo más que dinero. Lo que está en juego es el poder. Pero hay que entender este poder como una capacidad de moldear la historia. Creen que mediante su tecnología y sus decisiones podrían llevar a la humanidad a una nueva etapa, a un nuevo nivel de evolución y que ellos desempeñan un papel decisivo en ese proceso. En Estados Unidos, la oligarquía tecnológica ha tejido una red entre la élite financiera, los consorcios tecnológicos y movimientos de derecha populista que llega hasta la administración Trump. Buscan la supervivencia de la humanidad en forma de una élite tecnológica. Estas personas son peligrosas. Aquí se combina una ideología muy agresiva con un enorme poder material en forma de dinero e influencia y con una tecnología que se ha extendido por todo el mundo. Una tecnología que encierra a las personas en dispositivos que recopilan datos y permiten hacer afirmaciones y predicciones sobre cada individuo. Según los biógrafos de Musk y Thiel, ambos descubrieron en su juventud los libros de fantasía y cómics de ciencia ficción, una fascinación que los mueve hasta hoy. Peter Thiel llamó a su empresa Palantir, en referencia a las piedras videntes de El Señor de los Anillos. La compañía desarrolla software de vigilancia para ejércitos y servicios de inteligencia, una herramienta poderosa y peligrosa en manos equivocadas, advierte el mago Gandalf en la obra de Tolkien. Gotham, el software de análisis de Palantir, toma su nombre de la ciudad ingobernable del universo de Batman. Y Anduril Industries, desarrolladora de armas controladas por inteligencia artificial y estrechamente vinculada a Palantir, recibe su nombre de la legendaria espada del Señor de los Anillos. Los tecnooligarcas parecen figuras de ciencia ficción y tienen una hoja de ruta en común, a la que llaman Tescreel. Un acrónimo que resume distintas ideologías. Por ejemplo, la fusión entre el cerebro y el ordenador, transhumanismo. Con el objetivo de una vida eterna en sistemas técnicos. O la singularidad, el nacimiento de una superinteligencia artificial. Y la eugenesia, reproducción reservada solo a personas altamente inteligentes, una forma de dictadura de élites. Y un largoplacismo en el que el cambio climático o la pobreza pasan a un segundo plano, lo prioritario que la humanidad se expanda por la galaxia. Este largoplacismo es una idea pseudo.

o ética según la cual deberían tenerse en cuenta ya hoy las vidas humanas en un futuro lejano dentro de millones de años. Se trata de garantizar que la especie sobreviva con ayuda de la inteligencia artificial e incluso de que se expanda de forma masiva. Cuando los seres humanos

0: celestial aceleraría la llegada del anticristo. También dijo saber quién sería ese anticristo, según él, Greta Thunberg. Sostiene además que la democracia es un obstáculo para el futuro. Dijo textualmente, "Creo que la libertad y la democracia ya no son compatibles". Argumentan que si hoy se agrava el cambio climático con los recursos que consume la inteligencia artificial, o si esta provoca discriminación o desigualdad social, eso sería, desde una perspectiva histórica, un problema menor comparado con las muchas vidas humanas que, según ellos, podrían hacerse posibles en un futuro lejano. Mientras la Tierra se ve amenazada por el cambio climático y la destrucción del medio ambiente, Elon Musk propone colonizar Marte como el primer paso hacia un futuro cósmico. La palabra clave es terraformación, transformar Marte mediante tecnología y dotarlo de una atmósfera respirable.
1: La idea suena atractiva, pero no está bien pensada hasta el final, porque el planeta necesita dos cosas fundamentales. En primer lugar, gravedad para poder retener una atmósfera. Y en segundo lugar, un campo magnético que lo proteja de la pérdida de partículas atmosféricas provocada por su exposición solar.
0: Entonces, ¿todo es pura fantasía? Críticos como Rainer Mühlhoff han acuñado un término para el conjunto de los planes de futuro de estos oligarcas: tecnofascismo. Porque los defensores de esta ideología defienden lo que ellos mismos llaman la ilustración oscura. Esto incluye, por ejemplo, la idea de jerarquías supuestamente naturales. Tanto los transhumanistas como los defensores de ideologías tecnofascistas sostienen que las jerarquías entre géneros o entre grupos étnicos serían algo natural. Y conciben estas relaciones como relaciones de poder, no como un problema social frente al que se pueda actuar políticamente. Al contrario, quieren afirmar esas jerarquías para legitimarse y, a partir de ahí, excluir, marginar o discriminar a determinadas personas. La pregunta es, ¿a quién pretende llevar Elon Musk a Marte? ¿A una élite seleccionada parecida a él y a otros tecnooligarcas para sobrevivir ahí cuando la Tierra se haya vuelto inhabitable?
1: ¿De qué élite estamos hablando? Además, yo lo llamaría sobrevivencia más que vida digna. En un planeta que es básicamente un desierto polar. En Marte hace un frío extremo, es extremadamente seco y las personas solo podrían vivir en cúpulas habitables. No hay cielo azul, no hay plantas.
0: Y aún así, estos tecnooligarcas se presentan como visionarios. Lo que no está claro es qué visiones persiguen realmente.
1: Los bots de inteligencia artificial como ChatGPT presentan un problema serio. Tienden a inventarse cosas. Son las llamadas alucinaciones. Cuando no saben algo, lo rellenan con frases que suenan creíbles, aunque no sean ciertas. Un estudio reciente de la Unión Europea de Radiodifusión revela que una de cada tres respuestas de estos chatbots es pura ficción, y las consecuencias pueden ser inquietantes, como muestra este reportaje. Para Martin Van Klau, todo empezó con una búsqueda en el asistente virtual Copilot.
0: Metí mi nombre y mi dirección.
1: El periodista jubilado solo pretendía averiguar qué decía la inteligencia artificial sobre su blog cultural.
0: Y lo que encontré fue que Martin Van Klau de Tubinga es pasto de titulares debido a un caso de abuso de menores y de personas bajo su tutela. Ante el tribunal se mostró avergonzado y arrepentido. El caso se narraba como si yo hubiera abusado de mi sobrina durante años. Y lo más alarmante no fue solo que apareciera el nombre completo, sino también el número de teléfono, la dirección e incluso un mapa señalando mi vivienda.
1: La IA lo presentó erróneamente como el autor de los delitos. En realidad se trataba de crímenes sobre los que había informado como cronista de tribunales. Volvió a introducir su nombre en Copilot una y otra vez. Siempre aparecía como el culpable. A los expertos digitales no les sorprende que la IA construya este tipo de alucinaciones.
0: La IA se alimenta con cantidades enormes de datos y aprende a reconocer patrones. Luego asume, cuando he escrito esta palabra, estadísticamente, según los patrones que he aprendido, debe venir esta otra palabra. Y ahí

0: Puede ocurrir naturalmente que haya aprendido. Ajá, cada vez que aparece el nombre de este periodista judicial, a continuación venía un delito. Entonces construye frases que le parecen correctas, pero que no tienen nada que ver con la realidad.
1: Un estudio reciente analizó 3.000 respuestas de 4 chatbots sobre acontecimientos de actualidad. El 45% de las respuestas continúa al menos un error grave. En el 31% la fuente era deficiente o faltaba por completo. El 20% de las respuestas eran imprecisas, con información desactualizada o inventada. Martin Benklau primero no reaccionó.
0: Porque para mí era algo muy desagradable. Me describía como violador de mis sobrinas. Preferí ignorarlo. Pero cuando mi hijo lo descubrió, quedó completamente horrorizado. Ese fue para mí el punto de inflexión en el que dije, tienes que hacer algo.
1: Con el apoyo de una abogada, denunció las alucinaciones de Copilot. Pero sirvió de poco. Por eso ahora concede entrevistas.
0: Decidí acudir a los medios porque me sentía completamente indefenso e impotente. No conseguí nada directamente con Microsoft. A través del responsable de protección de datos tampoco logré nada. Me dirigí a la fiscalía y recibí una negativa. También en segunda instancia por parte de la Fiscalía General de Stuttgart, con el argumento de que no se trataba de una persona real.
1: Según el experto jurídico de la sociedad digital, las actuales leyes de protección de datos se quedan cortas cuando se trata de infracciones cometidas por la IA.
0: Entendemos la protección de datos en casos en que existe un conjunto de datos y en él aparece una persona. Pero ese enfoque está desfasado. Si vemos cómo la IA procesa los datos, no existen relaciones tan estrechas y todo se mezcla entre sí. Eso ya no encaja del todo hoy en día. Habría que replantearlo y regularlo legalmente de manera que este ámbito quede claramente cubierto.
1: La ley, por tanto, debería tener en cuenta que la inteligencia artificial recurre a innumerables datos. Entre tanto, Microsoft ha reaccionado bloqueando el nombre de Benklau en Copilot. En consecuencia, no se le puede encontrar allí. Tras consultarla, la empresa responde que ha tomado medidas y que tiene en cuenta las opiniones recibidas para mejorar las respuestas generadas por la IA. Además, informamos expresamente a los usuarios de que están interactuando con un sistema de inteligencia artificial. Por otra parte, recomendamos que comprueben los enlaces a los materiales. Según Martin Benklau, Microsoft le ofreció 14.000 euros de indemnización y quiso asumir los gastos de su abogada. Pero él lo rechazó, porque lo que quiere es una sentencia judicial.
0: Este es un caso que sienta un precedente. Debe servir para crear el marco jurídico y político necesario para regular esta IA y establecer responsabilidades.
1: Algo que llevará tiempo. Hasta entonces, Martin Benklau prosigue su batalla legal. ¿Es esto inteligencia artificial o es real? ¿Cómo detectar noticias falsas o imágenes manipuladas? En un mundo donde la desinformación circula sin freno, saber identificarla es esencial, porque cuando la realidad se confunde con la propaganda, también la democracia se resiente. Las redes sociales influyen cada vez más en la opinión política, especialmente entre los jóvenes. Por eso visitamos un instituto en Hesse, que quiere formar a sus alumnos a mirar con espíritu crítico.
0: Silencio, por favor. Las alumnas de séptimo grado convierten hoy su comedor en un plató. El tema, valores y normas de convivencia. Cámara, dirección, interpretación, se encargan de todo.
2: Also, was lernen wir daraus? Umgangsformen sind nicht nur höflich. Sie machen den Unterschied zwischen einem guten Gespräch und einem falschen Miteinander.
1: Los demás nos decían, en ciencias políticas estamos viendo temas aburridos. Nosotras, en cambio, estábamos grabando vídeos. Nos divertimos mucho haciéndolo. Y fue bonito trabajar en grupo y no siempre de forma individual.
0: Su corto es el resultado de un proyecto piloto en el estado de Hesse. En las últimas semanas, las alumnas de la Taunusschule de Bad Camberg han diseñado de forma autónoma la

0: asignatura de política y economía, es decir, trabajo creativo en lugar de clase frontal. También la profesora Tania Heinisch está encantada.
1: Se revelaron cualidades individuales y salió a la luz la personalidad de cada una. Fue muy interesante ver a alumnas que a menudo están en un segundo plano hablar de sí mismas.
0: Expertos acuden a los centros y muestran paso a paso las claves del storytelling y la producción de videos. Luego les toca a los alumnos asumir responsabilidades. Argumentar, aceptar otras opiniones, llegar a compromisos. El trabajo en equipo es un proceso profundamente democrático.
1: Creo que eso es lo que necesitamos hoy en día. Personas con ganas de crear, curiosas y que también se atrevan a pasar a la acción.
0: La educación democrática es muy necesaria en las escuelas. Apenas 2/3 de los adultos creen que niños y jóvenes serán capaces de asumir responsabilidades democráticas en el futuro. Los jóvenes son aún más escépticos. Solo el 54% confía en que su generación se comprometerá con la democracia en la edad adulta. Por eso, la experta en comunicación Maya Soma cree que este proyecto es clave. Trabaja con jóvenes y sabe que la competencia mediática es clave para prepararlos para la democracia.
1: Esto significa saber qué modelo económico hay detrás de las redes sociales, dónde están los riesgos, qué implica la IA para nuestra percepción. Cuando vemos imágenes, ¿son reales o no? Los niños tienen que saber todo esto para moverse en el mundo digital.
0: ¿Están listas? En sus talleres de competencia mediática, la investigadora sensibiliza sobre estas cuestiones, apela a la política a hacer más y llevar el tema a las escuelas. En Bad Camberg ya se ha dado el primer paso. Estas alumnas de séptimo grado han aprendido mucho. Ahora reciben el reconocimiento por ello.
1: ¿De qué están hechas las estrellas? ¿Cuántos colores pueden ver las mariposas? ¿Podrían los robots tener bebés algún día? ¿Tienen una pregunta de ciencia? Envíenosla en vídeo, texto o mensaje de voz. Si la respondemos en el programa, recibirán un pequeño regalo como agradecimiento. Esperamos su pregunta. Y esto ha sido todo en esta edición de Visión Futuro. Gracias por seguirnos. Volveremos con más temas interesantes. Hasta pronto.

0: señoras y señores, bienvenidos a este hospital que se llama Angermünde.
1: Pía se reúne con el médico mexicano Iván Mejía.
2: Bienvenidos a un hospital alemán.
0: ¿Y hay algo que te sorprendió cuando entraste aquí a este hospital?
2: Algo que me sorprendió mucho aquí es que al ser un hospital pequeño, como médico puedes involucrarte en todo.
1: Aquí estoy.
0: Bueno, a mí ya me pone nerviosa.
1: Ahora.
0: ¿Radiología?
2: Sí.
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0: Bienvenidos a un hospital alemán. Yo soy mexicano, soy médico y hoy les presento mi historia y un poco de cómo es el sistema aquí en Alemania. Si les interesa y les gustaría también comenzar su travesía en este nuevo mundo, acompáñenme con Pía, les voy a presentar cómo es un hospital aquí y cómo es el proceso para poder llegar aquí como mexicano, como latino, a estos nuevos rumbos. Y ahora es, vamos al hospital.
1: No, y ahora me das un beso.
0: Ah, bueno.
1: Hola, ¿cómo estás? Espero no necesitarte nunca.
0: No, yo también espero que no, pero de todos modos recuerda que la prevención es muy importante y si nos requirieran alguna vez, es todo lo que tenga que ver con el cuidado del cuerpo de manera interna, pero...
1: Internista.
0: Sin, exactamente, pero sin cirugía.
1: Sin cirugía.
0: Eso incluye todo lo que sea corazón, pulmones, riñones, estómago, todo el tracto digestivo.
1: Estamos en las afueras de Berlín, en la provincia o en el estado de Brandenburgo. Necesitas desde Berlín para venir al hospital donde vos estás trabajando una hora de ida, una hora de vuelta.
0: Así
1: ¿lo
0: es.
1: ¿Lo haces todos los días?
0: Todos los días.
1: Para México no es nada, ¿no? Una horita.
0: No.
1: Para Latinoamérica no
0: para
1: es nada.
0: Para Latinoamérica es normal.
1: Con razón tenés esa sonrisa.
0: Sí.
1: Este hospital, Krankenhaus, miren el nombre, acá tenemos el nombre, señor director, ponga el nombre, así que vamos aprendiendo. Kranken quiere decir...
0: Quiere decir enfermo.
1: ¿Y Haus?
0: Casa.
1: Casa de enfermos.
0: Sí.
1: ¿Viste qué práctico que es el idioma alemán? ¿Es siempre tan práctico?
0: Normalmente sí, a veces se inventan palabras, pero...
1: ¿Cuánto hace que estás acá como médico oficial?
0: Como médico desde enero del 2023.
1: ¿Orgulloso de estar acá?
0: Sí, estoy muy, muy contento por la oportunidad.
1: ¿Es verdad?
0: Sí.
1: ¿Cuántos médicos mexicanos has conocido en este programa, que no es un intercambio, sino es una invitación de Alemania para traer a médicos de Colombia y de México y de algunos otros países de Latinoamérica, principalmente de México?
0: Sí, al menos en mi caso son los que más conozco, sorprendentemente no he conocido tantos.
1: ¿No?
0: No. Bueno. En los hospitales, solo he estado en dos hospitales hasta ahora.
1: Sí.
0: Aquí no conozco a ningún otro latino.
1: ¿Sos el único mexicano
0: latino? Sí. Ajá.
1: Bueno.
0: Y en el hospital en el que estuve antes conocí a uno.
1: Bueno.
0: Sí.
1: Pero hay varios, ¿eh?
0: Sí, sí.
1: Hay muchos.
0: Sí, sí, hay.
1: Es un programa que vos decís que es un programa de éxito de esta invitación de Alemania a traer médicos extranjeros o es un programa un poco problemático. Yo digo para hacer un tentempié,
0: claro,
1: para que la gente se quede con nosotros a ver la historia de este médico, cómo llegó a Alemania y cómo Alemania pide este reclutamiento a países de Latinoamérica. Si sos médico y te interesa hacer una experiencia aquí en Alemania, quédate en este programa. ¿Es una buena experiencia o es...?
0: Sí. Bueno, cuando funciona, es increíble, sí. Sí, todo comienza con primero tener el alemán.
1: Claro.
0: Es lo que siempre piden desde el inicio. Y una vez teniendo eso y teniendo el título, pues se puede hacer un caso. Se envían todos los papeles a, digamos, lo que sería la Cámara de Médicos aquí. Y ellos comienzan a abrir un caso. Y una vez que se abra, después se puede hacer el proceso del visado. A veces cambia dependiendo de cada caso, pero en general así funciona.
1: Vamos a desmenuzar todo este proceso para que ustedes vayan entendiendo cuáles fueron las experiencias de Iván. Vamos a entrar a este hospital que ya les dije está a las afueras de Berlín, en un lugar muy, pero muy bonito, en un lugar muy tranquilo, en un lugar donde se respira aire puro, porque este es un hospital especializado en...
0: En pulmones, en medicina interna.
1: Señoras y señores, bienvenidos a este hospital que se llama Angermünde.
0: Sí, perfecto.
1: Angermünde, ¿no?
0: Sí.
1: Angermünde, entramos al hospital y esta es la historia de Iván. Bienvenidos, es de Guanajuato. ¡Saludos, México!
0: ¡Saludos!
1: ¡Acompáñenos! ¡Vamos!
0: Gracias.

0: tu lugar de trabajo. Uh-huh. Y nosotros muy emocionados y agradecidos, porque yo no sé si ustedes saben que, me imagino que sabrán que en los hospitales no se puede filmar, no puedes filmar a pacientes, no puedes filmar ningún médico, ninguna habitación. Tenemos un permiso especial. Muchísimas gracias, Iván.
1: Sí, no, no hay que.
0: Fue
1: gracias
0: porque,
1: al jefe.
0: Fue por la hospitalidad mexicana. ¿Cómo los convenciste para que estemos con tantas cámaras acá?
1: No, creo que como mencionabas, es un hospital que está fuera de Berlín, entonces los hospitales un poco más pequeños necesitan un poco más de presencia.
0: Perfecto.
1: Entonces,
0: ¿Es un hospital familiar?
1: Sí, sí. En general los hospitales un poco más alejados de la ciudad tienen ese un poco más de tacto con las personas y tratan de hacer sentir que a los pacientes que son parte de aquí.
0: En general no es así.
1: No, los alemanes tienden a ser un poco más fríos, más dedicados al área profesional, dejan un poco a veces el tacto con el paciente fuera del manejo médico.
0: ¿De verdad? O sea, es mucho más
1: lo técnico.
0: Lo técnico.
1: Sí, o sea, así es.
0: Te prometo que te curo, pero no sabes si vas a salir agotado, triste, destruido.
1: Eso lo hace trabajo social, eso no lo hace el médico.
0: Cosa, ajá.
1: Sí, está muy separadas las tareas.
0: ¿Y el trabajo social qué sería? No entiendo. O sea, ¿vos te curan y después vas al trabajo social para que te curen el alma?
1: Son personas que se encargan también del área de cómo vive la persona fuera del hospital. Tiene familiares, si no tiene familiares, si hay alguien que le puede ayudar, si necesitan enfermeros que le ayuden en casa.
0: Nosotros no tenemos eso, ¿no? Lo hacemos
1: allá
0: un poco más completo en Latinoamérica.
1: Sí, y allá todos casi tenemos mucha familia.
0: Claro.
1: Y personal, muchas veces pasa que el paciente solamente puede entrar al hospital si tiene familiares que lo vayan a cuidar.
0: Mira.
1: Y eso no pasa aquí.
0: Qué interesante. Sí. O sea, nosotros somos más all round, ¿no?
1: Sí.
0: Talentos all round.
1: Sí.
0: ¿Qué hacemos acá? Contame.
1: Sí. Esta es la entrada principal.
0: Sí.
1: Y por aquí llegan los pacientes cuando necesitan ir ya sea al área de medicina interna o a visitar a alguien o a urgencias.
0: Está bien.
1: Sí, entonces, una vez que llegan aquí, primero se encuentran con la persona de la entrada.
0: Claro.
1: Y esa persona les pregunta en qué dirección van para poder dirigirlas si es una urgencia, si es una cuestión de una plática con los médicos o si es un estudio. Ah. Y dependiendo de eso, a nosotros nos informan.
0: Mm.
1: Un paciente llegó para urgencias, va para allá. Mm. Y entonces nosotros empezamos a probar todo.
0: ¿Y hay algo que te sorprendió cuando entraste aquí a este hospital, a diferencia de lo que es quizás México, Latinoamérica? Dos cositas que digas, miren muchachos, esto realmente me sorprendió.
1: Algo que me sorprendió mucho aquí es que al ser un hospital pequeño, como médico puedes involucrarte en todo. Y en México muchas veces cuando vas a estar como médico aprendiendo, el hospital es muy grande y haces una sola cosa. Pero aquí puedes aprender sobre radiología, puedes aprender sobre laboratorio, puedes estar incluso con las mismas enfermeras o trabajar en conjunto directamente con los psiquiatras, lo que normalmente no pasa en México. Generalmente está un poco más separado todo el contacto con el paciente.
0: ¿Y otra cosa más que te haya sorprendido?
1: Y algo con los pacientes que me sorprendió, al menos de la región,
0: sí,
1: es que sí pasa que esta región específicamente consumen mucho alcohol. Muchos pacientes tenemos con mucho abuso de alcohol y muchas veces llegan aquí hospitalizados justamente por ese problema.
0: ¿Por qué no hay médicos en Alemania?
1: Hay todo una constelación de situaciones. Una es cuestiones del trabajo como tal. O sea, el trabajo es pesado y es algo a lo que creo que ya desde hace tiempo el alemán no está tan acostumbrado a trabajar horarios de noche, de día, múltiples guardias y pues con mucha demanda. Y tristemente, como al mismo tiempo hay una falta de médicos y se trata de sacar el trabajo con los médicos que hay, se vuelve un círculo vicioso de los que sí están, son explotados y se van. Y ahora necesitamos más.
0: Mm.
1: Entonces, todo esto es principalmente la razón por la que no hay y que muchos buscan cierta retribución por su trabajo.
0: Ah.
1: Y existe cierta migración de parte de los médicos alemanes a principalmente Estados Unidos o Suecia.
0: ¿En serio? O sea, que los alemanes se van a Estados Unidos y a Suiza,
1: uh-huh,
0: y los latinoamericanos
1: vienen
0: a Alemania.
1: Sí.
0: ¿Qué buscan los? A ver, ¿y por qué vos no te fuiste a Estados Unidos, ya que está México y Estados Unidos tan cerca?
1: Sí, es muy caro. Es muy, muy caro y tienes tienes que pagar por la residencia y tienes que pagar por cada examen para que te puedan reconocer tu título.
0: Y acá no.
1: Aquí es un poco más gentil.
0: Escúchame, ¿quieren ver cómo es todo el procedimiento para que un médico mexicano venga a trabajar a Alemania? Por si a ustedes les interesa, acá tenemos el ejemplo de Iván y ustedes no saben, yo lo voy a lidiar con los médicos alemanes. Usted no sabe ni el alemán que tiene, la verdad me sorprendió.
1: Ah,
0: y debe ser un alumno muy dedicado, porque no hace tanto que estás acá para tener un alemán excelente. Mm. O se ve que te tratan re bien y estás hablando todo en alemán.
1: Sí, sí, sí.
0: Acompáñenos otro tour por este hospital. Gracias a la jefatura que nos está dejando filmar con un permiso muy, pero muy especial en un hospital alemán a las afueras de Berlín. Bienvenidos, esto es Aquí Estoy, somos Deutsche Welle y esta es la historia de Iván. Vamos.
1: Gracias.

0: Sí, mira, pilla, por ejemplo, estamos ahorita en todo el área de terapia intensiva, que es también un área que ofrece el hospital. Al ser un hospital pequeño, generalmente estas áreas no están, pero por las calificaciones que tiene nuestro jefe principalmente y el equipo de médicos que tenemos aquí, podemos tener esta área de terapia intensiva, que también se ofrece como parte del currículum para los médicos que quieren hacer una subespecialidad en terapia intensiva.
1: Esto es increíble, ¿no?
0: Sí,
1: Un
0: es
1: hospital
0: un.
1: tan relativamente pequeño a las
0: Sí,
1: afueras de Berlín
0: sí.
1: que ofrece tantas posibilidades de
0: Exacto.
1: capacitación, ¿o no?
0: Sí, así
1: ¿Es
0: es.
1: por eso que elegiste este lugar
0: Sí,
1: también? ¿En
0: me lo
1: serio?
0: recomendaron mucho y justamente por el doctor que es el jefe y también por el equipo, pero más por él, porque él tiene una cualidad que normalmente uno no encuentra en los alemanes, que tiende a ser esta como profesión para, o naturalidad para la docencia.
1: Qué
0: Es una
1: bueno.
0: persona que trata de enseñar mucho y tristemente lo que pasa mucho aquí con los médicos en Alemania, los que quieren hacer una especialidad, es que una vez que llegan al hospital, el resto del equipo supone que el médico ya está listo. Entonces prácticamente nos dejan solos y no nos enseñan cómo funcionan las cosas. Entonces muchas veces el médico se siente muy abandonado y tiende a cambiar de trabajo rápido o a irse de Alemania.
1: Está bien. Vamos a hablar un poquitito de cómo vos llegaste acá, cómo es el reclutamiento
0: Sí.
1: oficial. Para ustedes, médicos en Latinoamérica, si tienen, yo siempre digo, ganas de tener una experiencia acá, vale la pena.
0: Claro,
1: ¿Vale
0: sí,
1: la pena?
0: definitivamente vale la pena.
1: ¿Cómo es? Entonces, vos estás en México, por ejemplo,
0: Sí.
1: y ¿cómo te enterás de que Alemania necesita médicos?
0: Pues en mi caso fue muy espontáneo porque una compañera de mi trabajo en el que tenía en México, su hijo vivía en Alemania. Y eso despertó mi curiosidad y empecé a buscar, descubrí que existían estos programas
1: ¿Cómo se
0: y
1: llama el
0: en
1: programa?
0: ese tiempo el programa, no sé si el nombre ya cambió, pero en ese
1: Pero
0: tiempo el programa se llamaba Specialized en inglés.
1: está bien.
0: Entonces,
1: Especialistas,
0: exacto,
1: especializado.
0: exactamente.
1: Muy bien.
0: Entonces la idea era, si cumplías con ciertos criterios como tener el cierto nivel de alemán, que es B2, tener papeles completos como médico y que los papeles estuvieran oficialmente traducidos y una copia certificada, una vez enviando todo eso por correo electrónico a la Cámara de Médicos que te interesara, ellos o a la Agencia Federal de Trabajo especialmente,
1: A la
0: ellos.
1: Agencia Federal.

0: Federal de Trabajo
1: Así es,
0: alemán.
1: efectivamente.
0: Sí.
1: Una vez haciendo eso, ellos abren un caso, te envían un papel y con ese papel empiezas todo el proceso del visado. Así es.
0: Y una vez hace más fácil teniendo todos los papeles.
1: Exactamente. Y el alemán, es lo más importante. Y una vez teniendo esto, ellos empiezan también a hablar con los convenios y los hospitales que tienen aquí para encontrar un lugar donde el médico vaya a poder trabajar. Muchas veces te preguntan qué clase de especialidad quieres hacer para que te puedan encontrar un hospital que la tenga.
0: ¿Y qué especialidad querías hacer vos?
1: En ese tiempo yo estaba abierto a todo, pero siempre quise más medicina interna.
0: Perfecto.
1: Sí. Entonces, una vez que en mi caso encontré todo esto, también vi que la Agencia Federal de Trabajo tenía conferencias en diferentes universidades.
0: Ah, van a las universidades,
1: sí.
0: Van, me imagino que irán a los hospitales a hablar un poco sobre qué se necesita en Alemania, ¿o no?
1: Sí, sí. Y obviamente a dar un poco de información sobre cómo es todo el proceso y cómo es una vez que uno ya está instalado aquí, que es muy... claro que muy, muy positivo.
0: Pero cuando llegas acá, uno tiene... Mira.
1: Es otra cosa. Sí, algo que yo, no fue mi caso porque yo llegué a Berlín, pero sí escuché algunas veces de otros compañeros que llegaron a lugares pequeños, que es generalmente a donde te envían, porque es donde más necesitan médicos. Está todo bien aislado, no hay nada que hacer. Es un pueblito con 5,000 o tal vez a veces decenas de miles de personas, lo cual para uno como mexicano y acostumbrado a ciudades tan grandes es muy pequeño. Entonces, y eres completamente nuevo en el idioma y muchas veces un idioma que aprendiste en tu casa, en México. Entonces, no tienes una como preparación para toda la situación social y lo que vas a vivir en Alemania y cómo relacionarte con tus compañeros o con la gente en el pueblo donde vives.
0: Y más en un pueblo.
1: Y más en un pueblo.
0: Están acostumbrados a ver extranjeros.
1: También, también.
0: Imagínate que, bueno, claro, alemán, yo no sé, se ha tratado por un extranjero que acaba de llegar sin saber el idioma, me imagino que debe ser en cualquier parte del mundo
1: claro,
0: un poco chocante, ¿no?
1: Claro.
0: Y que tenga, ¿no?
1: Aunque, ahora que mencionas ese punto, me ha llegado a pasar justo lo contrario, que principalmente en hospitales más grandes, cuando el médico es extranjero, a veces los pacientes se alegran porque se prefieren cómo los tratamos nosotros, porque somos un poco más amables y más cálidos en el trato. Entonces se emocionan y agradecen porque uno los trata.
0: Qué bonito.
1: Sí, es algo que también en esa parte es una excelente retroalimentación para cuando uno está aquí. Al menos sabes que tu trabajo también está dando frutos y también está sirviendo para algo.
0: ¿Y la preparación vos decís que es igual a la de Alemania que nosotros podemos tener en Latinoamérica? A
1: no.
0: Ver, ¿qué es mejor y qué es peor? A ver, explícame.
1: Para mí, la cuestión del aprendizaje y para convertirse en un especialista es mucho mejor en México, en Latinoamérica. Y eso incluso lo llegué a platicar con médicos alemanes que son hijos de padres latinos, que pudieron hacer, por ejemplo, alguna especialidad o incluso medicina en Latinoamérica.
0: ¿Y por qué es así?
1: Porque tenemos más la misma cultura como de familiaridad nos obliga, incluso a veces hasta nos pasa en la casa, que a gritos, pero uno entiende, uno tiene que aprender. Entonces, en medicina pasa muy similar. Tal vez no sabes alguna cosa, pero tu superior no te va a dejar hasta que lo sepas hacer.
0: Mira.
1: Y aquí sí es como pues tú tienes que saber y búscale. Y cada quien tiene
0: sus... Claro, el camino es más individual acá.
1: Sí, exactamente, esa es la palabra. Todo es muy individualista. Sí, sí, eso es un poco pesado.
0: Es pesado y necesitas una madurez.
1: Sí, también.
0: Madurez.
1: O un grupo de apoyo bueno. Eso también a veces ayuda. A mí me tocó mucha suerte que conocí varios latinos cuando estuve en Berlín y ellos me ayudaron mucho. Y eran personas a las que les podía mandar un mensaje o preguntar sobre alguna cosa. Y una vez que uno ya se va acostumbrando un poquito y perdiendo el miedo, lo empieza a hacer aquí con los alemanes.
0: Muy bien. ¿Y qué se atiende bien acá?
1: Sí. Por ejemplo, aquí ya vienen los pacientes que tienen alguna enfermedad o incluso aunque no esté directamente diagnosticada la enfermedad, alguna situación de salud que en ese momento esté muy directamente amenazando la vida del paciente. O sea, si no se hace algo, puede morir en los próximos minutos, horas. Entonces, el paciente inmediatamente después de verlo en urgencias o incluso de darle una primera mirada, rapidísimo se trae para acá, se conecta a los monitores, si necesita una respiración se da todo lo que se tenga que hacer. Entonces, por ejemplo, aquí...
0: Muy diplomático, ¿qué se trata bien acá?
1: Sí, aquí se trata bien, desde mi perspectiva, sí. Y eso lo viví hace poco de manera personal con un familiar, aquí se trata mejor el cáncer que

0: México,
1: Mira.
0: porque se tiene más acceso a los medicamentos.
1: Mira.
0: Sí, entonces, y todos los procesos están muy, muy bien definidos y se actualizan muy, muy rápido, cosa
1: Perfecto.
0: que todavía tenemos, hasta donde yo sé, dificultades en México porque las guías tardan en actualizarse, los medicamentos, toda la burocracia. Entonces, aquí es muy rápido. Tienes un paciente, tiene cáncer, no lo dejas ir hasta que sepas bien qué cáncer tiene y una vez que, si el algoritmo de tratamiento dice hay que tratarlo ya, tampoco lo dejas ir hasta que recibas su primer
1: Mira,
0: tratamiento.
1: ¿y las cirugías, por ejemplo?
0: En
1: Latinoamérica.
0: general, en Latinoamérica lo que yo vi es que
1: Sí.
0: es mucho más accesible y son, para mi gusto, tienen una mucha mejor preparación los cirujanos, porque
1: Mira.
0: como mencionaba, aquí falta mucha docencia, aquí falta mucho que le dejen hacer uno como nuevo las cosas, pero con acompañamiento. Y allá no, allá es lo contrario, allá tienes que hacer y hacer y hacer y hacer tanto que
1: La
0: te la
1: experiencia te...
0: exactamente la experiencia del cirujano es muchísimo más y eso es algo que siempre se quiere en un
1: Y
0: cirujano.
1: es más económico también, ¿no? Las
0: Sí,
1: cirugías allá.
0: definitivamente casi todo es más económico en México en contraste con Alemania, pero sí, el área de cirugía es algo que personalmente yo prefiero allá que aquí.
1: Mira,
0: Sí.
1: les quiero mostrar una palabra que yo creo que todo el mundo se pone contento y así aprendemos un poco de alemán, el Entlassen. Uno cuando está en el hospital y ve la palabra Entlassen, te juro que haces, ah, oh, ¿qué quiere decir eso?
0: Significa dar de alta o dado de alta.
1: Dado de alta, dar de alta.
0: Sí.
1: Nos damos de alta acá
0: Sí.
1: y seguimos para otro lugar en el hospital.
0: Sí.
1: ¿Qué te parece para seguir charlando,
0: Claro que sí.
1: con vos? Ay, Iván, a mí ya me pone nerviosa lo de la cabeza. ¿Radiología?
0: Sí, así es. Esta específicamente es área de tomografía. Ajá.
1: Tomografía.
0: Y de aquel lado tenemos rayos X.
1: Está bien.
0: Entonces aquí es todo lo que se hace como lo mismo que rayos X, pero en lugar de solo una foto, es como muchas fotos
1: En
0: en
1: la
0: diferentes
1: cabeza,
0: planos.
1: en la cabeza
0: Puede
1: o en
0: ser en la
1: todo.
0: cabeza, en el cuerpo, de arriba, en el de abajo.
1: ¿Y qué
0: Ajá.
1: buscaríamos ahí?
0: Aquí principalmente, digamos, cambios en las estructuras del cuerpo que no se pueden ver con una toma desde afuera, sino que buscamos si, por ejemplo, lo que comentábamos del cáncer, son tumorcitos que a veces no se ven en una foto o a veces no se pueden ver al explorar al paciente. Entonces, este tipo de instrumentos nos ayudan a ver por dentro.
1: Obvio. Es carísimo acá en Alemania. Entonces, ¿cómo tratás el tema de no gastemos con este paciente porque por ahí no lo necesitamos? O sí, ¿cómo es?
0: Lo bueno es que yo no tengo que hacer eso. Pero Alemania tiene todo un sistema en el que todo funciona de acuerdo al diagnóstico. Si, por ejemplo, tú necesitas una tomografía, yo como médico tengo que decir por qué. Entonces, si yo tengo un diagnóstico, aunque sea probable, o una impresión diagnóstica, como le decimos, eso justifica el procedimiento, o en este caso, este tipo de estudio. Pero si no lo tengo, no se puede.
1: Está bien.
0: Entonces, en el caso de las personas que vienen al hospital y se tuvieron que quedar, nosotros, por ejemplo, recibimos dinero si, dependiendo de por qué están en el hospital. Si llegaron por una neumonía, generalmente una neumonía no necesita esto. Y si le hacemos a un paciente con una neumonía esto, vamos a gastar más en el paciente de lo que el hospital recibe.
1: Pero ¿quién controla todo esto?
0: Todo eso lo hacen las aseguradoras. Ellas son las
1: Ah.
0: que mandan.
1: Ellas son
0: Sí,
1: las que mandan y
0: sí,
1: controlan mucho.
0: sí.
1: Y por eso esa sensación que yo a veces tengo en Alemania, bueno, vivo en Alemania hace mucho que no voy al médico, pero tengo la sensación de que a veces quieren ahorrar conmigo. ¿Es
0: Sí,
1: así?
0: tienen mu mucho, tristemente, uno se da cuenta también aquí que depende del dinero. O sea,
1: Claro.
0: dependiendo de, incluso los médicos familiares a veces tienden a evitar dar demasiados medicamentos a los pacientes porque eso significaría que ellos están costándole más a las aseguradoras y eso no les gusta. Entonces, puede ser que empiecen a limitar ciertas cosas o a tener otro médico cerca y entonces el médico que normalmente hacía eso tiene que mandárselo a alguien más porque ellos ya no le, a él ya no le dan permiso de gastar en sus pacientes, a veces incluso aunque los necesite.
1: Uy, ¿quién
0: Sí,
1: te está
0: perdón.
1: llamando? Uy, no, que no, no se lo lleven.
0: Hallo, nochmal.
1: ¿Cómo está hablando en alemán? Habla en alemán.
0: Nee, das war ursprünglich so, aber soweit ich weiß, er hatte heute keinen Durchfall mehr. Er könnte eigentlich schon. Genau. Ja. Danke. Tschüss.
1: bueno, acaban de ver, no saben el alemán que tiene. Te llamaron, organizaste todo. Sí. Esto es un caso exitoso de alguien que viene de México para trabajar acá, pero sí, no todos los casos, algunos son complicados. Sí. ¿Qué es lo que vos decís? Cuidado, señores, no pierdan el valor, no pierdan, claro, las ganas. Hay muchas instituciones involucradas, sí, en todo el papeleo que uno necesita para venir a trabajar acá como médico, sí, siendo extranjero, especialmente con los alemanes que siempre te piden tantas cosas, ¿no?
0: Sí, toda la parte de la organización, aunque sí tienen muchos sistemas ya hechos y generalmente los piensan bien, tienen un detalle con el que siempre hay problemas, de que existe esta ley muy importante para ellos, que es la protección de datos. Entonces, muchas veces no se comunican entre las diferentes instituciones. Uh-huh. Y si un hospital ya te dijo que sí para que hagas tu especialidad aquí, tal vez no se comunicaron con la Cámara de Médicos, o tal vez la Cámara de Médicos no se comunicó con la
1: Oficina de Extranjería.
0: Exactamente, y los de migración no te dan visa porque no tienen no sé qué, y es muchas veces un relajo. Cuando funciona, es muy bonito, pero cuando no, te das cuenta de todos los pequeños, las pequeñas áreas que muchas veces uno mismo tiene que resolver, y que, como mencionabas, para las personas que se quieran animar a hacer esto, es importante siempre tener una buena red de apoyo, preguntar siempre y buscar ayuda, porque la verdad es que en mi caso solo no lo hubiera logrado. Entonces,
1: ¿y quién te ayudó?
0: Gracias a Dios conocí muchas personas, como otros médicos que trabajaban ya aquí, o con personas de la comunidad latina, que están dispuestas a ayudar, y que muchas veces, incluso a veces los europeos no nos entienden, pero cuando escuchas, este es un latino, ven, yo te adopto, te llevo a mi casa, te llevo a conocer, te llevo a comer, te enseño cómo se hacen ciertas cosas, eso ayuda muchísimo. E incluso a veces eso pasa mismo con otras personas del mismo gremio en el que uno trabaja.
1: Red de apoyo, ya sea con médicos, sí, con amigos, con vecinos, con alemanes, con extranjeros, siempre es bueno, y en todas partes del, sí, mundo, una excelente red de apoyo. Saber tus objetivos, saber dónde buscar la información, sí, y no olvidar el objetivo, ¿no? Exacto. Yo vine para acá, hasta acá llegué, ¿cómo tengo que lograr para llegar a mi meta, verdad?
0: Sí, así es.
1: ¿Algunas palabras para todos los que se animen, a todos los médicos en Latinoamérica que se animen a tener una experiencia acá, con, sí, todo el papeleo, con todo?
0: Claro, pues primero los estamos esperando y ojalá que lo logren, y bienvenidos.
1: Hasta la semana que viene en un programa más, y espero no estar en un hospital. Vamos a buscar algo más. Muchísimas gracias, Iván, por todo el know-how, por toda la información.
0: Claro que sí.
1: Y por toda esta positiveness, como dice, por toda esta parte positiva que nos has traído para que se animen. Gracias, Que no es fácil, Se dice fácil, pero no es. Hasta la semana que viene.
0: Gracias,
1: ¿vamos a tomar un cafecito?
0: Claro que sí.
1: ¿Hay una cafetería acá?
0: Sí, sí.
1: ¿Y está rico el café?
0: No.

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3: Los presidentes de Estados Unidos y Brasil salieron satisfechos de su reunión, según sus propias palabras. El encuentro se hizo en medio de tensiones diplomáticas de carácter económico y geopolítico entre ambos países. Lula buscó evitar nuevos aranceles de Washington a Brasil por supuestas prácticas comerciales desleales, entre ellas el uso de la plataforma de pagos instantáneos PIX. El año pasado, Trump impuso aranceles del 50% a los productos brasileños, aunque luego retiró la mayoría de esas medidas. La playa de Ipanema, en Río de Janeiro. Aquí no solo se disfruta del sol y la playa, sino que también se realizan muchas compras. Prácticamente todo se puede pagar con PIX, el sistema de pago digital brasileño.
4: El mejor método de pago es PIX, el más utilizado. Ya nadie anda con dinero en efectivo, todos usan su teléfono, así que usan PIX.
3: PIX fue lanzado en 2020 por el Banco Central de Brasil. Este sistema de pagos es estatal, fácil de usar y gratuito para los usuarios. Ha cambiado la forma en que millones de brasileños realizan sus transacciones cotidianas y además ha democratizado el acceso a los pagos digitales en todos los niveles de ingresos.
5: El transporte, todo lo que compro en las tiendas, las facturas de agua, de luz, de teléfono, todo lo pago con PIX.
3: Sin embargo, el sistema de pago brasileño es un dolor de cabeza para el gobierno de Estados Unidos. Este ha iniciado una investigación comercial formal contra PIX, alegando que podría perjudicar a las empresas estadounidenses que operan en Brasil.
4: Comenzó el año pasado, pero se ha vuelto más problemático este año, las investigaciones de la sección 301. Básicamente, parte del gobierno estadounidense ha señalado que PIX debe ser investigado. Consideran que representa una competencia desleal a Visa y Mastercard, muy presentes en los lobbies del gobierno estadounidense.
3: Sin embargo, los brasileños confían plenamente en su sistema de pagos. PIX es un modelo de éxito hecho en Brasil y a punto de expandirse también a otros países latinoamericanos.
6: Muestras de buena sintonía entre los máximos representantes de la Unión Europea y el primer ministro de Armenia, Nikol Pashinyan. Como principal resultado de la primera cumbre entre el país limítrofe con Irán y la UE, la firma de una asociación de conectividad que beneficia a todas las partes. Armenia se asegura una inversión millonaria y Bruselas avanza en una vía para el transporte de mercancías como alternativa a los territorios de Rusia y ante el conflicto de Irán.
5: Armenia puede convertirse en un nudo regional para nuevas rutas comerciales globales, especialmente de materias primas, y Europa está lista para apoyarlos. Estamos listos para ayudar a construir la infraestructura que necesitan para transportar las mercancías. Estamos listos para invertir en la producción local de energía y en los puntos de conexión energéticos en el Mar Negro. Y estamos preparados para conectar su creciente mercado digital al mercado digital europeo.
6: Más allá de los acuerdos bilaterales con Armenia, la presidenta de la Comisión Europea también se hizo eco de la última advertencia del presidente estadounidense Donald Trump de imponer un arancel del 25% a los automóviles y camiones fabricados en la Unión Europea. Un trato es un trato, recordó von der Leyen. Por su parte, el presidente de Francia no descartó activar instrumentos anticoercitivos para defender los intereses europeos.
7: Hay acuerdos que se han firmado y deben respetarse. Si se volvieran a cuestionar, se reabriría todo de nuevo. Y si algún país se viera amenazado por aranceles, la Unión Europea dispone de instrumentos que habría que activar en ese caso. Especialmente en el actual contexto geopolítico, aliados como Estados Unidos y la Unión Europea tienen cosas mejores que hacer que promover amenazas a la estabilidad.
6: Parece que las tensiones arancelarias entre Estados Unidos y la Unión Europea aún no han llegado a su fin. La Casa Blanca reprocha a Bruselas el incumplimiento del pacto comercial arancelario negociado con Washington, acusaciones que son rechazadas por la Comisión Europea.
3: El brote de hantavirus detectado en un crucero en el Atlántico ha encendido las alarmas en el sector del turismo internacional. 3 pasajeros murieron y otros se infectaron de este virus poco común. El episodio obligó a aislar pasajeros, realizar evacuaciones médicas y activar protocolos de emergencia en varios países. Expertos del sector turístico advierten de un impacto inmediato en la confianza de los viajeros, especialmente en los cruceros, un segmento muy sensible a las crisis sanitarias. Los ministros de Comercio del G7 se reunieron en París para reforzar las cadenas de suministro de minerales críticos dominadas en gran medida por China y reducir su dependencia estratégica. En un comunicado conjunto, los ministros de Reino Unido, Canadá, Francia, Alemania, Italia, Japón y Estados Unidos expresaron su profunda preocupación en una clara alusión a China y a lo que consideran sus estrictos controles sobre la exportación de tierras raras. Ecuador reducirá al 75% el arancel a los productos colombianos. El anuncio llega apenas 4 días después de que entrara en vigor la tasa del 100% impuesta a los artículos del país vecino, al considerar que Bogotá no hace lo suficiente para eliminar el narcotráfico en la frontera. El gobierno ecuatoriano afirma que la nueva medida responde a su disposición a avanzar hacia la cooperación bilateral. Nicaragua otorgó el miércoles 2 concesiones mineras a cielo abierto a una empresa china por más de 4.700 hectáreas. Esta es la 6ª concesión tras las sanciones de Estados Unidos al sector minero nicaragüense, informó el gobierno de Daniel Ortega. Según la ONG Fundación del Río, Managua habría otorgado concesiones a empresas chinas desde 2021 sobre casi 2 millones de hectáreas, es decir, más del 8% del territorio.
8: Darío Gudiño es el propietario de un kiosco desde hace 15 años. Advierte que en Venezuela el bolívar ha perdido casi toda su función, que el costo de la vida en dólares sigue subiendo y la brecha social se profundiza.
9: Un descontrol demasiado fuerte, demasiado, sí. No se trabaja como tal porque uno va a comprar mercancía a los grandes mayoristas y ellos le dicen a unos dólares. Y si uno no lleva el dólar, le quiere cobrar un dólar a 700. Y entonces está ropa para trabajar hasta nosotros mismos. Pero hay que, como quien dice, ir ahí guateando.
8: La inestabilidad cambiaria sigue siendo el principal reto del venezolano en este 2026. En los mercados y en la calle, el tema cambiario está presente.
10: Veo crítica, porque cobramos en bolívares y lo pagamos en dólares. Cuando vamos a hacer una compra, tiene un precio en bolívares y un precio en dólares. Te publican en dólares, 20 dólares, en bolívar pagas 40. Pagas el doble con el bolívar.
8: Óscar Mesa, economista venezolano y director del Centro de Documentación y Análisis Social del país, especialista en el análisis de la inflación, el costo de la canasta básica y el deterioro del poder adquisitivo, manifiesta que luego de las tres reconversiones monetarias que se hicieron sumado a la hiperinflación, se destruyó la moneda nacional, que es el bolívar.
11: ¿Cuánto vale, cuando decimos destrucción del bolívar, qué significa eso? ¿Cuánto vale un bolívar de 1998 hoy? 50 mil billones, billones con B. Ese es el nivel de la destrucción. ¿Cuál es la otra moneda más cercana a nosotros? El dólar. Y por eso el dólar se fue imponiendo por la gente buscando un refugio.
8: Según los últimos reportes del Banco Central de Venezuela, el primer trimestre de 2026 acumuló una inflación superior al 70%, lo que reduce el poder de compra real del bolívar, pese a la estabilidad artificial de ciertas semanas.
12: Sin aviones, aquí nada funciona. La economía de las Islas Canarias depende del turismo. El año pasado generó 23 mil millones de euros en ingresos y si los turistas dejan de llegar, decenas de miles de isleños podrían perder sus empleos. El miedo es real y los temores por la escasez de queroseno se multiplican.
13: Lo que las aerolíneas están diciendo, que a partir del verano podría estar en colapso el sistema de previsión de combustible. Como turista que va a reservar sus vacaciones, lo hará en un destino seguro, como puede ser Canarias, pero también puede no salir de vacaciones este año o irse a un destino de proximidad.
12: La temporada arrancó bien y los hoteles estuvieron y siguen estando llenos. La guerra de Irán incluso ha llevado a las Canarias a algunos turistas que de otro modo habrían viajado a Oriente Medio. Aún así, la preocupación crece.
14: Es pronto todavía, ¿no? Un poco para hacer esa valoración. La incertidumbre es lo que predomina ahora. Sí que hemos percibido cierta ralentización a la hora de la entrada de nuevas reservas.
12: Porque los precios en Tenerife también han subido.
15: Llevo años viniendo aquí y este es de los más caros.
12: La comida es más cara, igual que el alojamiento. Como consecuencia, los turistas gastan menos ante la incertidumbre y el aumento de los precios.
16: Nosotros, porque ya teníamos planificado nuestras vacaciones, hemos ahorrado para estas vacaciones, pero igual nos vamos a pasar años sin vacaciones otra vez.
12: Los visitantes se enfrentan ahora a lo que los locales llevan año padeciendo, precios al alza en todas partes. Pepe Aquino trabaja en un hotel y solo puede permitirse su apartamento en este complejo porque lo compró barato hace años.
17: Ahora mismo este piso aquí vivía un compañero que estaba trabajador de hostelería, que tienen un alquiler de en torno a los 750 euros, 800 euros, y ahora están en 1.500 euros. Ya no queda ni un solo trabajador de hostelería por esta zona.
12: Y estos no son los únicos problemas en Tenerife. En 2025, miles de canarios salieron a la calle para protestar por la falta de vivienda.
18: Si este conflicto se alarga, volvíamos otra vez a una situación de casi cero turístico, ¿no? O podríamos enfrentarnos a una situación de cero turístico porque si no vienen turistas, esto, la ruda se para.
12: Los hoteles tendrían que cerrar de nuevo, como ocurrió durante la pandemia de COVID-19, algo que podría suceder también en otras regiones turísticas de España este verano.

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4: Toneladas de prendas usadas inundan el mundo y cada año se suman 90 millones de toneladas adicionales. Cada hora se genera un peso equivalente de desechos textiles al de 18 aviones A380 completamente cargados al momento del despegue. Y eso solo sería una estimación a la baja. ¿Qué pasa con todo ese volumen de prendas textiles? La mayoría es incinerada o enviada a basureros en países del sur global como Chile.
5: Chile se ha convertido en el basurero textil del mundo.
4: En realidad, menos del 1% se recicla, es decir, que se utilice para la producción de nuevos textiles incluso en Europa. Este dato proviene del estudio de la Fundación Ellen MacArthur, una nueva economía de los textiles rediseñando el futuro de la moda. Hoy contamos con mejores innovaciones que permitirían reciclar más. En este capítulo explicamos qué tiene que suceder para ponerlas en práctica. De las pasarelas a las tiendas, en cuestión de días. La industria de la moda refuerza esa tendencia desde la década de los 90, la producción masiva de textiles en países de mano de obra barata. Como resultado, en las naciones industrializadas, comprar ropa es barato. Por ejemplo, en Estados Unidos, en la última década, la inflación apenas se siente en la ropa o en los zapatos. Un paraíso para las fashion victims o víctimas de la moda, adquirir mucha y a bajo costo. Y la producción mundial no para de crecer. Unas 100 millones de prendas nuevas salen anualmente al mercado. De acuerdo con Naciones Unidas, la industria de la confección consume el 4% del agua dulce mundial y genera alrededor del 10% de las emisiones mundiales de CO2. El reciclaje puede ayudar a ahorrar recursos. Esta fábrica modelo muestra cómo.
6: Völlig unabhängig, ob sie chemisch, mechanisch, enzymatisch oder wie auch immer recyceln, sie müssen vorher sortieren. Und je besser sie sortieren, desto besser ist das Ergebnis am Ende auch. Der neue Ansatz, den wir hier verfolgen, ist der, dass wir KI anwenden.
4: Schlichter fundó esta fábrica modelo. La inteligencia artificial reconoce otros materiales como botones o cremalleras, también el tipo de tejido y de prenda.
6: Wir sind noch in Teilen der Grundlagenforschung, aber auf dem Schritt zur Anwendung. Wir rechnen aber damit, dass das innerhalb der nächsten zwei Jahre die ersten Systeme auf den Markt kommen.
4: Pese a los avances tecnológicos, la situación actual es desoladora. Y es que la mayoría de los textiles usados ni siquiera llegan a una planta de clasificación. Incluso en Europa, la mayor parte de los textiles usados acaba simplemente en los basureros y se trata como tal. Es decir, se deposita en vertederos o se valoriza térmicamente, lo que significa que se incinera. Y también de los textiles que se recogen por separado, más de una cuarta parte termina igualmente en la basura. Existen nuevos procedimientos de reciclaje, que a su vez producen nuevos materiales. Por ejemplo, esta chaqueta está hecha al 100% de lopamid, así llama BASF, al primer nylon o poliamida 6 100% reciclados.
7: Polyamide 6 is a polymer that's sort of a long chain of molecules, and these molecules we call monomers. And so when you do a recycling, we do a depolymerization, then you break down this chain of molecules into the individual building blocks, and then after that you regenerate this polymer chain. So your product at the end is chemically identical to the virgin product that you usually produce from fossil resources.

0: Doug Bibelhaus es químico y dirige el proyecto Lopamid en BASF. Según la empresa, mediante el reciclaje químico se pueden ahorrar hasta un 70% de las emisiones de CO2 y la tecnología estaría lista para su uso industrial. Pero esto no resuelve el problema.
1: To scale such a process, you need to actually scale the whole value chain, right? The whole supply chain. So in our case, of course, we need to invest into plants to recycle. As such, we have the first plant, but we could, of course, build larger additional ones. But the main challenge really is the availability of the raw material. We need waste that is rich in polyamide-6, and this type of sorting is unfortunately not done on a significant scale yet.
0: En la planta piloto en Shanghai se usan retales de una fábrica textil cercana. En Europa, los grandes volúmenes de textil no se clasifican aún por tipo de material, pero sí se exportan mayoritariamente como material de segunda. En 2023, 1,4 millones de toneladas llegaron a economías en desarrollo en países de Asia, África, Europa del Este o Latinoamérica.
2: Chile es el único país de Latinoamérica que permite el ingreso de ropa de segunda mano sin regulación.
0: Pauline Silva Heredia es abogada y activista ambiental y ve con preocupación la importación descontrolada de ropa usada. Ha visto que el negocio de los comerciantes en los mercados de segunda mano ha cambiado. Cada vez queda más ropa que no se puede vender.
2: Aproximadamente el año 2000, yo creo que 10, ya empezó un ingreso de ropa mucho más grande en volumen. Y además de calidades diferentes, y eso se liga directamente con el fast fashion, conforme a lo que uno ya está analizando, conforme a esta moda mundial de productos hechos de forma mucho más económica, en mayor cantidad, ¿ya? Entonces ingresan nuevos productos ya de otra calidad y en otra cantidad mucho mayor.
0: Lo que genera nuevos problemas. Lo que los vendedores no logran vender termina normalmente aquí, en los basureros improvisados en el desierto de Atacama, en Chile. Nadie sabe cuánta basura hay ni de dónde viene, dice la abogada. Silva demandó por falta de servicio, por omisión al Estado, al no prevenir ni fiscalizar la disposición ilegal de residuos en varias zonas del país, y ganó en primera instancia. Esto atrajo la atención mediática, al igual que la intervención artística de El Gigante Vestido. Pero, ¿se puede sacar provecho económico de la ropa vieja? La empresa chilena Procitex apuesta por el downcycling o transformación de un producto o material y convierte estas prendas en paneles de aislamiento, por ejemplo.
3: La prenda como tal pasa por un proceso de selección, se le sacan los metales, se le sacan los plásticos, de ahí se tritura, se desfibra, se compacta y sale como un panel, como esto es un panel de aislación térmica que cumple con todas las normativas exigidas por las normas de construcción.
0: El gobierno chileno saliente de Gabriel Boric dijo tener planes de mejorar los controles a la importación de textiles.
2: Yo creo que eso es lo indignante, que al final del día recibes basura por la cual el importador paga. O sea, tú pagas para que ingrese basura. Y eso es muy incomprensible.
0: ¿Y qué hace la Unión Europea? Ha adoptado toda una serie de medidas. Quiere restringir drásticamente la exportación de residuos textiles mediante el Reglamento de Traslado de Residuos de la Unión Europea. Los productores estarán obligados, entre otras cosas, a financiar una infraestructura de clasificación y reciclaje de textiles bajo la llamada EPR, Responsabilidad Ampliada del Productor. Además, los textiles deberán ser producidos de la forma más respetuosa posible con el medio ambiente, según el reglamento de codiseño para productos sostenibles. ¿Funcionará?
4: Das kann, das wird klappen. Ich bin mir ganz sicher. Wir haben momentan eine ja etwas schwierige Situation. Das Thema ist sehr, sehr komplex. Ja, und aufgrund dieser Komplexität ist es eine Frage von wann greift welche Gesetzgebung.
0: Nicole Hühn trabaja para una fábrica modelo de reciclaje en Augsburgo. Dice que los hilos producidos a partir de textiles usados ya están listos para el mercado. Ahora deberían utilizarlos ya que los productores textiles estarían obligados por las normas de diseño ecológico de la Unión Europea.
4: Wir brauchen verpflichtende Rezyklatanteile in neuen Textilien und erst dann kann der Markt sich selbst so regulieren, dass man sagt, ja,

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0: Una mirada única al interior de un país aislado.
1: Afghanistan cricket is like football in Brazil. It's everything for the lives of Afghan people. It's everything.
0: Visitamos a las estrellas afganas mientras preparan un torneo internacional. ¿Cuáles son sus sueños y esperanzas? ¿Para ellos y para su país? ¿Y qué depara las jugadoras exiliadas que tienen prohibido jugar en su país? ¿Pueden imaginar un futuro para las mujeres en Afganistán? Cricket en Afganistán.
2: 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En este pueblo escocés pueden convertirse en libreros por un tiempo. Vida nocturna, ninguna. Así vive un adolescente en una pequeña isla alemana del Mar del Norte. 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

0: ¿A dónde les gustaría ir de viaje? ¿Una escapada urbana con cultura y museos? ¿O mejor, relajarse en la playa? Tenemos una propuesta muy distinta para sus vacaciones.
1: ¿Estarían dispuestos a dirigir una librería durante sus vacaciones sin cobrar ni un peso? 25. Tres hermanas de Estados Unidos han esperado 3 años para vivir esta experiencia en Escocia. Las acompañamos para comprobar si el sueño de ser libreras cumple lo que promete.
2: Ready to go.
1: Jennifer, Jill y Jamie han cambiado su casa en Columbus, Ohio, por una semana al frente de una librería de alquiler.
3: Jill, acabo de encontrar un libro llamado Bob el Callejero. Me encanta. ¿Lo has leído? ¿En serio? ¿Bob el Callejero? Sí, ¿te hace sentirte bien? ¿Lo quitamos de la sección literatura de ficción? Yo me encargo. Toma, ponlo en la sección de para sentirse mejor. De niñas, todas leíamos muchísimo y lo seguimos haciendo. Eso nos une. Nos encantan los clubes de lectura. Incluso cuando viajamos, vamos cada 2 años al mismo sitio. Les digo a mis hermanas y a mi madre, no traigan libros. Yo preparo para cada una caja con libros especiales.
1: Ninguna es librera. Una es profesora, otra responsable de recursos humanos y otra trabaja en un hospital. Durante una semana pueden gestionar la tienda como quieran. The Open Book se financia con el alquiler. Los ingresos por la venta de libros, la mayoría de segunda mano, se destinan al festival literario de la localidad de Wigton.
3: Hay un poco de todo, incluso libros nuevos. Expositores con novedades. Yo estaba ahora en la sección de historia militar. También hay deporte. Hay una clienta. Hola, pase. Hola. Llevamos la tienda esta semana. Todos estos son autores de Ohio, nuestra región.
1: No lo sabía.
3: ¿Capitán Calzoncillos?
1: Sí, no sabía que era de allí. A mi hijo le encanta. La clientela es sobre todo turística, pero también local. Vienen para conocer a libreros temporales de todo el mundo. Jennifer descubrió The Open Book en redes sociales en 2023. Tardó 6 meses en conseguir una semana libre, para 3 años después.
3: Decidimos que si alguna de nosotras encontraba una semana libre, lo haríamos, sin importar cuándo. Una noche estaba cenando con mi marido y unos amigos y por costumbre miré otra vez. Y de repente, había disponibilidad. Estaba a punto de irme a dormir cuando recibí su mensaje. Esto no es un simulacro, va en serio. The Open Book tiene una semana libre. Tenemos que reservar ya.
1: La idea de la librería fue de Jessica Fox, estadounidense y escritora. Llegó a Wigton como visitante y decidió quedarse. En 2015 creó esta librería de alquiler. Desde entonces, visitantes de todo el mundo han cumplido aquí su sueño de ser libreros.
3: Creo que lo que atrae a la gente aquí es el sueño ese. ¿Y si hiciera esto con mi vida? Se siente como una película, como si fueras el protagonista. Y lo que hace que la gente se quede, hemos tenido personas que han venido hasta 3 veces y siguen esperando volver, es la comunidad que encuentran. Creo que todos buscan conexión y hoy en día, con la pantalla siempre delante, aunque lo parezca, no hay conexión. Y lo que la gente vive aquí en Wigtown es la experiencia analógica más hermosa y alegre de su vida.
1: Pero, ¿por qué precisamente en Wigtown? En los años 90, esta localidad del suroeste de Escocia estaba en crisis. Comercios cerrados y jóvenes que se marchaban de allí. Entonces fue nombrada Ciudad del Libro de Escocia. Hoy es un destino para amantes de la lectura. Su festival anual genera más de 4 millones de libras, unos 4,6 millones de euros. Con solo 900 habitantes, cuenta con más de una docena de librerías. Joyce Cochrane abrió una de las primeras librerías en 2004, donde organiza actividades como el Silent Book Club.
3: En realidad, fueron los libros los que salvaron Wigtown. La ciudad ha renacido como un ave fénix gracias a ellos. Es un lugar salvado por los libros y una comunidad construida en torno a ellos. Una historia de éxito maravillosa.
1: Pequeña pausa en The Open Book con las tres hermanas. La tienda incluye un apartamento vacacional en la planta superior. una noche cuesta unos 200 euros. ¿Se ha cumplido el sueño de estas tres libreras temporales?
3: Si pudiera apuntarme regularmente, lo haría, de verdad. Pensaba que sería algo único, pero quizás nos veamos de nuevo en 3 años. En 3 años, cuando vuelva a abrir la lista de espera. Ojalá pudiera traer aquí a todos mis amigos y a mi familia y vivir en este pequeño pueblo. Es simplemente precioso.
1: En pocos días, Jennifer, Jill y Jamie entregarán las llaves a los siguientes libreros temporales. Muchos llegan a Wickton como ellas, con un sueño, y se marchan con una historia. ¿Y a ustedes, les gustaría ser librero durante una semana?
0: Crecer en una pequeña isla puede sonar idílico, ¿verdad? Pero, ¿cómo se vive siendo joven cuando apenas hay unas pocas personas alrededor de tu misma edad?
1: Claro que en invierno me siento solo. Así es la vida aquí. Hola, soy Chaín. Tengo 16 años y vivo en la isla de Juist.
3: En esta isla del norte de Alemania viven unas 1.500 personas. En lugar de coches, hay carruajes. Cada año llegan unos 140.000 turistas a la isla. Pero en invierno y fuera de temporada, está casi vacía. Chaín nació y creció aquí.
1: Buenos días, bienvenidos a Juist. Pasen, venga.
3: Se prepara para ir a la escuela.
1: Para dejar la piel como la de un bebé. Tenemos que salir corriendo.
3: Y eso significa irse en bici. Para la mayoría en Juist, la bicicleta es el principal medio de transporte. Tarda solo unos 5 minutos en llegar a la escuela. Y esta es la escuela de la isla, con 7 profesores y 55 alumnos y alumnas. Chaín está en el 10º curso, junto a solo otros 3 estudiantes. Muy pocos, si se compara con otros lugares de Alemania, donde suelen ser entre 19 y 26 alumnos. Viernes al mediodía. Por fin llega el fin de semana. De camino a casa pasa por el supermercado. A diferencia de lo habitual en Alemania, aquí abren todos los días, también los domingos.
1: Son los mejores Franzbrötchen. Es un dulce del norte con azúcar y canela, típico del norte de Alemania. Y está buenísimo.
3: Para algunas gestiones hay que desplazarse más lejos. La mayoría recurre al ferry. Sale una vez al día y tarda 90 minutos en llegar a tierra firme. El express circula con más frecuencia y solo tarda 45. Pero la forma más rápida es el avión. En 5 minutos se cruza a la otra orilla. Ahora Chaín vuelve a casa, donde pasa gran parte de su tiempo libre.
1: Me gusta leer libros, tocar la guitarra y reunirme con amigos. Citas en

0: Just, ¿qué puedo decir? Pasa muy, muy raramente. Aquí no hay nadie con quien salir, para mí al menos. En mi clase solo hay una chica. ¿Y qué más hago? Vuelo aviones.
1: Más tarde quiere también ir al aeródromo. Pero primero nos enseña su lugar favorito en la playa.
0: Este es prácticamente el banco más bonito de Just. Sin duda, mi favorito. Llevo viviendo en esta isla desde que nací. Tiene sus ventajas y desventajas. Especialmente en verano, es genial crecer aquí. Hay gente, hace sol, puedo salir con mis amigos, hacer cosas, ir a la playa. Y para mí, hay poco que podría mejorarse.
1: Una forma en la que Shaheen hace nuevos contactos es a través de sus redes sociales. Crea contenido sobre la vida en la isla y tiene mucho éxito. Cientos de miles ven sus videos.
0: Muchos creen que vivir en una isla del Mar del Norte es el paraíso, pero la verdad es que en invierno es infernal. Creo que empecé con las redes sociales en parte sin darme cuenta para conectar de algún modo con el mundo exterior. Estamos en la torre del aeródromo de Just, y como estoy sacándome el carnet de piloto, vengo aquí a estudiar y recibo mucho apoyo.
1: En este aeródromo, Shaheen suele practicar vuelo, aunque no en este avión de pasajeros, sino en un pequeño planeador con motor. Pero hoy no puede despegar ningún avión, no hay visibilidad suficiente. Los padres de Shaheen tienen un café y ahora se preparan para el inicio de temporada. Los fines de semana suele trabajar toda la familia.
0: Este mes hemos hecho reformas. Hemos dejado todo un poco más bonito. Luces nuevas, pintura. Y ahora empieza la temporada y toca trabajar duro.
1: Shaheen ve su futuro de momento fuera de la isla. Just es pequeña y para los jóvenes las opciones se agotan pronto.
0: Creo que Just es una isla fantástica, pero quedarme a vivir aquí no es una opción para mí, al menos por ahora. Probablemente me iré de la isla. Y quizá cuando tenga unos 70 años, seré un cascarrabias y volveré para pasar aquí mis últimos días.
2: En Alemania, casi cada región tiene sus propias especialidades de embutidos. En Baviera, la salchicha blanca es todo un icono.
0: Esta salchicha tiene fecha límite. Una reina propia y una forma muy especial de comerla. Como un bebé en el pecho de su madre. Esta es la Weißwurst Bávara. ¿Qué la hace tan especial? Nos lo explica el experto. Hola, soy Andy Gasda, maestro carnicero y hostelero, y hoy les voy a mostrar cómo se elaboran, se preparan y se disfrutan las auténticas salchichas de Múnich. La carnicería Gasda en Múnich existe desde 1937. Su especialidad, embutidos bávaros. Y su salchicha blanca está considerada de las mejores de la ciudad. La Weißwurst es una de las más conocidas de Múnich y una de las salchichas favoritas aquí. Pero también es algo muy especial en Baviera porque disfrutarla en un aperitivo por las mañanas es toda una forma de vida y eso nos define aquí. Se necesita carne de ternera, carne de cerdo, tocino de paletilla, piel de cerdo cocida, perejil, cebolla, hielo picado. Aroma de limón, sal y pimienta blanca. Primero se pican la carne y el tocino en la picadora. Después, la masa de carnes se introduce con el resto de ingredientes en la llamada cutter. Allí se mezcla todo bien hasta obtener una pasta uniforme. Y aquí se explica por qué la salchicha finalmente queda blanca. A diferencia de otras salchichas, como las tipo Viena o Frankfurt, que llevan sal de curado y por eso quedan rosadas, aquí se usa sal común.

0: lo que hace que la salchicha mantenga ese color claro y blanco. A continuación, la masa se introduce en tripas finas de cerdo en porciones. Así, la Weißwurst adquiere ya su forma final. Es un trabajo manual y requiere una cierta destreza que se adquiere con los muchos años de experiencia que tenemos aquí. Ahora solo queda escaldarla y la Weißwurst está lista. Normalmente se sirve en una sopera de cerámica, acompañada de mostaza dulce y pretzels frescos. ¿Y cómo se come correctamente? Hay distintas opiniones.
1: Con cuchillo.
0: Con cuchillo, succionando, succionando. Ajá, pero ¿cómo exactamente? Es un poco como un bebé en el pecho de su madre. Se succiona así. Esta forma de comerla tiene su encanto. ¿Y por qué se come antes de las 12 del mediodía? Por un lado, antiguamente era por la calidad, porque la Weißwurst se vendía cruda y no había frigoríficos. Por eso se recomendaba no guardarla mucho tiempo y consumirla cuanto antes. Pero también tiene que ver con la tradición del aperitivo dominical, tras la misa, cuando se comía antes de las 12. ¿Y hoy en día se sigue esta regla?
1: Si me apetece, también por la tarde.
0: Si no llego antes de las 12, la como después. Yo la como a las 3 de la tarde o a las 8 de la mañana. Según la leyenda, la salchicha bávara blanca fue inventada en 1857 en Múnich por un tabernero. Como a Mosa Sepp se le acabaron las tripas finas de oveja, utilizó tripas de cerdo más gruesas. Pero temía que se rompieran al freírlas, así que las escaldó. De este modo, de una solución improvisada, nació una especialidad bávara. Incluso, cada año se elige una reina de la Weißwurst. No me preocupa el futuro de la Weißwurst, porque, como ya he dicho, forma parte de nuestra tradición y patrimonio cultural y gusta tanto a mayores como a jóvenes. Y por si no está claro, no importa la hora. En Baviera siempre es buen momento para comer una deliciosa Weißwurst.
2: Y ahora vamos a Valencia. La ciudad española del Mediterráneo posee un rico patrimonio de playas, arquitectura y gastronomía. Nuestra reportera nos lleva a descubrirla.
1: Empezamos en el centro de Valencia, en la Plaza del Ayuntamiento. Resulta imposible no fijarse en uno de los grandes atractivos de esta ciudad. El centro de Valencia se ha convertido en gran parte en una zona peatonal, así que se puede ir andando a todas partes. Además, los puntos de interés están muy cerca entre sí. La Plaza de la Virgen es una de las más bonitas del casco antiguo. Muy cerca está uno de los lugares más emblemáticos de la ciudad, la Catedral de Valencia. Una catedral histórica siempre impresiona. Pero cambiemos de ambiente. La parte más antigua del centro histórico es el Carmen, que ha pasado de ser un barrio conflictivo a convertirse en un referente para el arte. El Carmen debe su nombre a un antiguo convento convertido en un museo de arte contemporáneo. Estoy deseando llegar al Mercat Central. He invitado a Valeria Valdebenito, guía turística y experta en gastronomía y vinos, para que nos guíe. ¿Qué diferencia este mercado de otros grandes mercados de Madrid o Barcelona? El Mercado Central de Valencia es un mercado en funcionamiento para la gente que vive aquí. Los turistas también lo saben y vienen a disfrutar de la comida fresca. Pero quiero moverme. Voy a una de las tantas tiendas de alquiler de bicis que hay por la ciudad. Valencia es llana y cuenta con más de 200 kilómetros de carriles de bici, perfecta para ir en bicicleta. Esta medida se tomó para reducir la contaminación y priorizar a peatones y ciclistas. Destaca el Jardín del Turia, un jardín urbano de 9 kilómetros en el antiguo cauce del río Turia, desviado tras las inundaciones de 1957. Esta solución creativa a un problema ambiental ayudó a convertir a Valencia en capital verde europea en 2024. El jardín conduce directamente a la Ciudad de las Artes y las Ciencias, el hito arquitectónico futurista de Valencia. Es impresionante en persona, como de otro mundo. Construido entre 1996 y 2009, el valenciano Santiago Calatrava diseñó la mayor parte del complejo. Calatrava quería que cada edificio representara algo del mundo natural. La ópera debía parecer un pez, mientras que el cine IMAX se asemeja a un ojo que parpadea y el Museo de Ciencias al esqueleto de una ballena. Podría pasar todo el día aquí sin entrar a un edificio, pero es hora de irme a la playa. Uno de los grandes atractivos de Valencia. Un largo paseo marítimo conecta tres playas: Cabañal, Malvarrosa y Patacona. Estas playas cerca del centro son sin duda algunas de las playas urbanas más bonitas del sur de Europa. Cuentan con la certificación de bandera azul, lo que indica altos estándares de limpieza y seguridad. Pero hace demasiado viento para bañarse. Además, oí que hoy hay algo especial en la otra punta de la ciudad. He venido a Campanar, un barrio situado a las afueras del centro, porque celebran la fiesta de su santo patrón con una procesión y trajes típicos. Así conozco un poco las tradiciones valencianas. Es genial. Visten estos trajes tradicionales de los siglos XVIII y XIX que suelen ponerse para la gran celebración de las Fallas, una enorme fiesta popular que se celebra aquí en marzo. Pero también se usan en eventos tradicionales como este y otras ocasiones. Por último, la estrella de Valencia, la paella. La pepica sirve este plato de arroz desde 1898. He invitado a Valeria y a su esposo, que hoy hacen una excepción para cenar paella. La mayoría de españoles solo la comen en el almuerzo. Esta es la paella valenciana tradicional. Los ingredientes principales son el pollo y el conejo, con un poco de romero. Lo que mucha gente conoce es la paella de mariscos, pero la tradicional es con pollo y conejo. Probémosla. Haces así para tomar un poco de arroz caramelizado. Aquí se concentran todos los aromas y sabores del plato. La mía está genial, no me quejo. Bueno, con esto termina mi viaje a Valencia. Hoy realmente vimos muchas cosas. Nos vemos la próxima vez.
3: ¡Salud!
2: ¿Sabían que cada vez hay más colmenas en las grandes ciudades? Hemos ido a París para ver cómo funciona la apicultura urbana.
4: París no es solo un destino popular para los turistas. Las abejas también se sienten como en casa en la capital francesa. Los jardines y avenidas históricos están llenos de una gran variedad de plantas, algo ideal para abejas y apicultores. Autric de Campeau instala sus colmenas en los tejados de París. Sus abejas viven en la Plaza Vendôme, en el centro de la ciudad.
5: Bonjour aux abeilles.
4: Damos los buenos días a las abejas y luego vemos cómo van con la miel. Quizá podamos recolectar algo pronto. Hay un hermoso mosaico de polen. Es hermoso y amarillo gracias a los tilos. En París hay cerca de 2.000 colmenas. Las abejas encuentran alimento fácilmente aquí. Esto se debe a que hay árboles y otras plantas en flor casi todo el año. Además, ya no se usan pesticidas en París. Como resultado, prácticamente no hay sustancias nocivas en la miel parisina. Un singular proyecto apícola en la Rive Gauche, la zona de París ubicada al sur del Sena. Aquí se encuentra la iniciativa Colmena Solidaria. Un grupo de refugiados acude aquí cada semana. Los miembros del grupo reciben clases de apicultura y el apoyo de trabajadores sociales. Tras un año de formación, hoy comienza la recogida de la miel. Muchos de los refugiados sufren traumas y trabajar con las abejas les ayuda. Conocí a las abejas, por supuesto, pero nunca había estado en contacto con ellas. La primera vez me alegré mucho de poder acercarme tanto a ellas, porque iba bien vestido y protegido. Fue muy emocionante. Apicultura para superar el estrés y los traumas, para sentirse a gusto en Francia. La recolecta de miel ha sido buena este año. Para muchos es la primera y están orgullosos del resultado.
3: Pon el dedo debajo. Y sabe delicioso, ¿verdad?
4: ¡Qué buena! Cerca del Arco del Triunfo, las abejas viven en un lugar inesperado, en la iglesia de L'Étoile. Fue idea del pastor Louis Pernod colocarlas allí. También le gusta hablar sobre abejas ante sus feligreses. Los cristianos deben hacer como las abejas cuando recogen el néctar. Es decir, que cuando lean los textos bíblicos y encuentren algo interesante, tomen aquello que es valioso para ustedes. El pastor y su hijo cuidan de las colmenas en el tejado de la iglesia. Cuando estoy cerca de las abejas, siento que dejo mi mundo para estar en el suyo. Eso me conmueve y me hace mucho bien. Hoy también se cosecha aquí la miel de París. Primer centrifugado para extraer la miel de los panales. Ahora la filtramos por segunda vez. Ya no quedan impurezas, solo un poco de cera a veces. Y voilà, la miel está lista. La especialidad parisina supera los 100 euros por kilogramo. Cara y extraordinaria, la miel de abejas de París es un manjar exquisito.
2: Y esto es todo por hoy en Euromax. 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Echen un vistazo. Hasta la próxima. Tschüss.

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0: a todo motor. Etiopía apunta a tener 500,000 de vehículos eléctricos en las calles para 2030. Más de 100 autobuses eléctricos ya circulan en la capital, Addis Abeba. Evidentemente, es un gran avance. Los autobuses eléctricos son muy diferentes a los de gasolina. No echan humo ni hacen ese fuerte ruido tan molesto. Es posible gracias a la gran represa del Renacimiento etíope, la más grande de África. Entró en funcionamiento en 2025 con una capacidad de 5.150 megavatios, con lo que duplicó la producción eléctrica del país. Más del 97% de la energía de Etiopía es hidráulica.
1: La tecnología inteligente de los vehículos eléctricos ayuda a reducir el problema del cambio climático, algo que se nota mucho en Etiopía. En países en los que no hay agua o recursos de energía renovable, queman hidrocarburos indirectamente para recargar los autos eléctricos.
0: Eso no pasa con estos autobuses eléctricos que comenzaron a circular en Addis Abeba hace un año. Transportan 90,000 pasajeros por día y su impacto climático es ínfimo. En la ciudad de mayor crecimiento de África, los silenciosos autobuses son un oasis de tranquilidad.
1: Son muy cómodos y son mejores porque no contaminan. Eso es un avance en nuestro país.
0: Etiopía planea aumentar la cantidad de vehículos respetuosos con el clima y dejar de depender del elevado costo del combustible fósil. Y es que el país gasta casi 4,000 millones de euros al año en importar petróleo, una cifra prohibitiva. Por eso, en 2024, el gobierno prohibió la importación de autos a gasolina y diésel. El encarecimiento del petróleo por la guerra en Irán reforzó la medida. Ahora el futuro es eléctrico. Hace 2 años había unos 30,000 vehículos eléctricos en Etiopía, hoy casi 4 veces más. Y eso en un país en donde más de 63 millones de personas, el 46% de la población, aún vive sin electricidad. Los precios de un auto eléctrico pequeño parten de 17,000 euros. Es mucho dinero. Muchos aquí ganan menos de 1,000 euros al año. Pero al taxista Abdurrahman Ali, pasarse a un eléctrico le salió rentable. La energía hidroeléctrica es barata, mientras que el precio del combustible se triplicó desde 2022.
1: Para empezar, el vehículo eléctrico es más cómodo. Antes conducía un Toyota Vitz y gastaba de 40,000 a 50,000 birr cada mes en combustible. Desde que cambié de auto y lo recargo en casa, mis costos mensuales bajaron a unos 5,000 birr. Es una gran diferencia.
0: Con el aumento de vehículos eléctricos, el problema es dónde recargar. Etiopía tiene unas 500 estaciones de carga, casi todas en la capital.
1: El gobierno deberá invertir en el sector, porque ahora mismo solo hay servicio de recarga en Addis Abeba.

0: ሰዎች መሰራት አለባቸው አክቹሊ እንዳልኩት ቀደም የተተከለው
1: incluso aquí en la capital el número de estaciones disponibles no es suficiente
0: መኪናው የኤሌክትሪክ መኪናው የበለጠ ነው.
2: Operadores privados como Ezequías Dúfera cubren la nueva demanda. A principios de 2026, abrió una estación de recarga 24 horas con una aplicación que, según dice, brinda a los clientes total transparencia sobre los precios que pagan. Pero no es fácil.
1: A veces nos vemos ante obstáculos como cortes de electricidad, aunque la situación mejoró mucho. Hay altibajos y desafíos, pero en general, esta es una gran oportunidad.
2: El siguiente objetivo es electrificar la flota de taxis colectivos, la columna vertebral del transporte público de Addis Abeba. Etiopía tiene 17 fábricas de vehículos eléctricos. Esta ensambla minibuses eléctricos, emplea trabajadores etíopes y usa componentes de China. Pero no puede comprar suficientes piezas por la escasez de divisas, el mismo cuello de botella que llevó al país a prohibir importar vehículos a gasolina y diésel.
1: Los insumos fluctúan porque el 100% de las piezas de los vehículos se importan. Así que la escasez de divisas hace que la producción sea limitada. Es por eso que apenas producimos 500 vehículos al año.
2: Aún así, la tendencia hacia los vehículos eléctricos es innegable. Y como en Etiopía aún no hay muchos autos en comparación con otros países africanos, puede avanzar sin tener que deshacerse de demasiados vehículos contaminantes.

0: Hoy soy el presidente. No, en realidad no lo soy, pero comparto nombre con el presidente de Francia, Emmanuel Macron. Y tiene un nuevo auto oficial, el DS número 8, que es el modelo que vamos a evaluar hoy. Allá vamos.
1: DS fue inicialmente la línea premium de Citroën, de cuyo icónico modelo DS, apodado Tiburón, tomó el nombre. En 2014 se convirtió en una marca independiente.
0: El nuevo número 8 permite elegir entre tres tipos de tracción, dos delanteras y una de tracción total. La potencia va de 190 a 276 kilovatios. Tiene una aceleración de 0 a 100 kilómetros por hora en 7,8 segundos o en la versión con tracción total en 5,4 segundos. La velocidad máxima de todas las versiones es de 190 kilómetros por hora, suficiente en todas partes, incluso en Alemania.
1: Incluye un nuevo sistema que nota si se confunde acelerador con freno e interviene electrónicamente para evitar accidentes.
0: La sensación general al conducirlo permite sentir el lujo, exactamente lo que se espera de un auto presidencial. Dentro es muy silencioso, no se sienten los baches ni el viento. En general, la experiencia de manejo es muy agradable.
1: El auto oficial del presidente Charles de Gaulle fue un Citroën DS. Se lanzó en la década de 1950 y fue uno de los coches más cómodos y prestigiosos de su época gracias a su suspensión hidráulica.
0: Cuenta con dos tamaños de batería, la más pequeña de 73,7 kWh y la más grande de 97,2 kWh. Con la batería grande y tracción delantera, la autonomía es de casi 750 kilómetros. Claro, en condiciones climáticas adversas como en invierno, no será tanta. Se alcanzarán como máximo quizás 550 o 600 kilómetros. Pero sigue siendo suficiente para irse, por ejemplo, de vacaciones sin tener que recargar.
1: El DS número 8 mide 4,82 metros de largo, 1,90 de ancho y apenas 1,58 de alto. Un coeficiente de arrastre de 0,24 lo ubica entre los vehículos con más eficiencia aerodinámica de su clase.
0: El interior del DS número 8 es digno de un presidente. Los materiales son de muy alta calidad. Todo se siente y se ve muy, muy bien. Tiene cuero suave y materiales cepillados de primera. Es realmente muy agradable.
1: La tapicería especial de alcántara del auto de prueba está hecha en un 68% con material reciclado.
0: Lo único que no me gusta es que delante no se siente muy espacioso, pero no importa, porque Macron no conduce el auto y se sienta atrás. Veamos qué tal es.
1: Los dispositivos se pueden conectar mediante cuatro puertos USB-C o de forma inalámbrica por Bluetooth. Los smartphones compatibles se integran al sistema multimedia vía Android Auto o Apple CarPlay.
0: El espacio en la parte trasera es más que decente. Diría que si mides hasta 1,90 no hay problema. Hay un bonito techo panorámico y espacio para las piernas. Los asientos son cómodos y anchos. Sin embargo, las piernas no descansan por completo en el asiento. Y eso es por la batería.
1: El número 8 se recarga a un máximo de 160 kilovatios, lo cual es lento si se compara con otros autos del segmento. Tardó unos 27 minutos en recargar del 20 al 80%.
0: El número 8 compite con autos como el Q6 e-tron de Audi o el Tesla modelo Y, que cuentan con versiones similares en cuanto a potencia. Pero, ¿qué pasa con el precio? El Q6 e-tron arranca en 63.500 euros, casi 6.000 más que el DS, que parte en 57.700 euros. Y por lo que es el auto con sus materiales de alta calidad, es un precio muy decente.
1: El equipamiento de serie en el nuevo número 8 incluye la suspensión Active Scan controlada electrónicamente, Head-Up Display con realidad aumentada y faros Pixel Vision.
0: Pero si no le das tanta importancia al estilo lujoso francés, el Tesla modelo Y es mejor opción porque se consigue por debajo de los 40.000 euros. La calidad no es, ni de lejos, la del DS, pero el equipamiento es similar, así que está bastante bien.
1: El asistente opcional Night Vision detecta el calor corporal de personas o animales a una distancia de hasta 300 metros.
0: En general, el DS número 8 es definitivamente un auto presidencial. Su precio es alto, pero es acorde al lujo que ofrece. Está bien, diría yo. Y un Audi cuesta todavía más. Así que es cuestión de cada cual decidir si le vale la pena pagar el precio de lujo de este auto o no. Hay quienes con un Tesla tendrán suficiente.
1: El DS número 8 tiene todo lo que hizo que el Citroën DS original sea un gran éxito: confort, lujo y potencia. Lo negativo es muy caro y la velocidad de recarga es lenta.
2: Bombay, India. El día llega a su fin y nosotros tenemos una cita con un grupo de mujeres para un recorrido nocturno muy especial. ¿Qué haremos hoy?
3: Exploraremos Mumbai en motocicletas. Les mostraremos algunos lugares famosos de la ciudad. Esta es nuestra banda de mujeres motociclistas. Recorreremos juntos la ciudad y les mostraremos la energía que tiene.
2: De acuerdo. Siete mujeres motociclistas recorriendo la ciudad de noche era algo inimaginable hasta hace poco en India. Amruta y sus amigas se han sacudido el papel tradicional de la mujer obediente. Las calles, dicen, les pertenecen tanto como a los hombres. Amruta es la indiscutible líder del grupo. ¿Voy contigo?
3: Sí, detrás de mí. ¿Te sientes seguro?
2: Claro. Nos adentramos en la noche.

0: todo está en movimiento, también de noche. Nosotros seguimos con Amruta y su banda de chicas motociclistas hacia el sur de Bombay, hacia el casco antiguo de la megaciudad. Las huellas de 200 años de colonialismo son visibles. Hoy reside aquí la aristocracia financiera india.
1: Los turistas vienen aquí solo para ver la casa Ambani. Las casas de esta zona son las más caras de la ciudad. Los que viven aquí en el sur de Bombay gozan de un mayor respeto.
0: La casa Ambani es la residencia del hombre más rico de Asia, el magnate industrial Mukesh Ambani. Con 27 pisos de altura y un valor de alrededor de 4 mil millones de euros, es probablemente la residencia privada más cara del mundo. Amruta quiere que conozcamos a su familia para que entendamos qué hace a Bombay tan especial. En el quinto piso de un sencillo edificio de apartamentos en el centro de la ciudad, creció Amruta junto con su hermano. 50 metros cuadrados, una habitación y media, todo funcional en un espacio reducido. Su papá llegó como huérfano desde el campo, donde no había nada que comer ni trabajo, a probar suerte en la ciudad. Fueron tiempos difíciles. Se nota lo orgullosos que están los hijos de su papá, que ha logrado convertirse en comerciante de hortalizas.
1: Llegó a Bombay y vivió varios años debajo de puentes. Para lavarse tenía que ir a buscar agua a los baños públicos.
0: La madre trabajaba como sirvienta. Ambos trabajaron muy duro para que los hijos tuviesen acceso a una vida mejor e invirtieron todo en su educación. En Bombay era posible. Todo lo que somos hoy se lo debemos a ellos. Pudimos asistir a la escuela de la misión porque ellos se esforzaron para que así fuese. Él mismo no pudo permitírselo, pero se aseguró de que nosotros pudiéramos. El hijo es jefe de redes sociales del mayor club deportivo de Bombay, pero el mayor orgullo de la familia es la hija, Amruta. Una mujer muy fuerte. Y todo empezó con su interés por aprender a conducir motocicleta.
1: Busqué en Google si existía alguna escuela de conducción de moto para mujeres. Entonces me di cuenta de que era un nicho. Muchas mujeres buscan una escuela así porque no se sienten a gusto con instructores hombres. Prefieren aprender con mujeres.
0: Con 21 años funda su primera escuela de conducción, Women on Wheels, exclusivamente para mujeres. Hoy, a sus 27 años, posee 4 escuelas. Pero su meta es expandirse desde Bombay a la provincia vecina y luego por todo el país. Sus escuelas han formado ya a más de 5.000 mujeres, entre ellas muchas policías de Bombay. Además, Amruta organiza eventos de motociclismo por todo el país, solo para mujeres. Y todo lo que hace no es solo por el placer de conducir motocicleta, sino que quiere contribuir a modernizar la sociedad india.
1: Hablo por numerosas mujeres de la sociedad, mujeres que quieren ser independientes, pero no solo sobre una moto, sino en general. Mujeres que quieren poder salir y vivir sin depender de nadie.
0: Así termina nuestro paseo por la noche de Bombay con una joven emprendedora y su familia. Ellos representan mucho de lo que hace extraordinaria a esta mega ciudad. Esperanza, valor, honradez, trabajo duro y sobre todo, alegría de vivir.
2: Vuelos de corta distancia a todas horas y aeropuertos abarrotados. Hay una alternativa mejor, viajar de noche de forma respetuosa con el clima. Pero los trenes nocturnos son caros, incómodos y cada vez se suprimen más conexiones. Pero hay esperanza. Hay mucho espacio. Visitamos un taller berlinés donde trabajan en la próxima generación de trenes nocturnos. ¿Será este el futuro? Una protesta en pijama, con pancartas y peluches. Su demanda, poder viajar por Europa en trenes nocturnos.

0: En el andén 13 de la Estación Central de Berlín está a punto de llegar el tren con destino a Zúrich. Ahí está, lo saludan con entusiasmo. En esta tarde de invierno, esta manifestación se ha replicado en un total de 12 estaciones de tren europeas, entre ellas las de Helsinki, Ámsterdam y Lisboa. A pesar de las gélidas temperaturas, para eso están los gorros y las mantas. Pero, ¿por qué quieren viajar en trenes nocturnos? Me gusta el ambiente del compartimento de mujeres. Las hay de todas las generaciones con historias fantásticas. Estás tumbada, durmiendo plácidamente. Y cuando te despiertas, como en un sueño, estás en un lugar completamente diferente. Otros destacan su impacto ambiental.
1: Es mucho más respetuoso con el clima que volar.
0: Los manifestantes exigen que se amplíen las conexiones, por ejemplo, con España, Grecia o los Balcanes. Pero esta demanda sigue sin cumplirse. Europa está reduciendo su red de trenes nocturnos, especialmente entre los operadores estatales. La popular ruta de París a Berlín y Viena se reabrió en 2023, pero se cerró tras solo 2 años de funcionamiento debido al recorte de las subvenciones estatales. La conexión entre Estocolmo y Berlín también pende de un hilo. Los operadores privados han anunciado que se harán cargo de las rutas en días concretos sin las subvenciones. Pocas plazas con altos costes, poco atractivo y poco rentable. Entre los manifestantes está Anton Dubrau, fundador de una startup que quiere cambiar esta realidad. En 2023 comenzó a desarrollar la idea con su colega Hendrik. Están diseñando minicabinas individuales como estas. Tras guardar la maleta, puede sentarse.
2: Es una cabina individual cuyo asiento se convierte en cama. Es pequeña, pero debe ser lo más espaciosa posible. Tiene una ventana y una mesa que se puede desplegar para trabajar. La idea es que también se puedan realizar trayectos diurnos, porque hay suficiente espacio para moverse.
0: Cuando termina la jornada, se puede reclinar el respaldo para dormir. Con estos compartimentos individuales ya no sería necesario compartir cabina con otros viajeros, como es habitual en Europa, pero también en otros países como la India. Pero el espacio es limitado.
2: No hay mucho espacio para los pies, pero aquí arriba sí, para que no sea claustrofóbico. Y esta esquina es práctica para quienes duermen de lado. Aquí caben las rodillas.
0: Voy a probarlo yo misma. Es cómodo. Yo he viajado en esos vagones cama de 6 plazas y aquí hay más espacio, sin duda. Pero yo soy relativamente pequeña. Ah, mira, se puede cambiar el color de la luz. La puerta se atasca.
2: Qué mala suerte.
0: Voy a apagar la luz. Buenas noches.
3: Good night.
0: También trabajan en otra cabina tipo business que ofrece más espacio. El recorrido de la startup ha sido largo. Las cabinas ya van por su 7ª versión.
2: Primero construimos maquetas de cartón, solo para hacernos una idea del espacio. Así veíamos que funcionaba y que no, para descartar. Cada versión era una mejora de la anterior.
0: El reto es ahorrar espacio para que los trenes estén mejor aprovechados y sean más rentables para los operadores. Así será el interior. Los trenes nocturnos convencionales tienen capacidad para 340 pasajeros por trayecto. Aquí cabrían casi 700 repartidos en 2 plantas. Y no tiene por qué ser necesario construir trenes nuevos, podrían reacondicionar los antiguos. Una capacidad similar a la de los trenes diurnos, sin embargo, por ahora es solo una simulación. A más pasajeros, menor es el precio. Según los cálculos de Anton, un trayecto de 1000 kilómetros como el que separa París de Berlín costaría unos 100 euros.
2: Queremos ofrecer precios similares a los de los aviones, pero con el confort suficiente para que la gente esté dispuesta a utilizar el tren.
0: Hasta que esto se haga realidad, aún tienen muchos obstáculos que superar: la burocracia, la disponibilidad de vías, la inversión y la construcción real de nuevos vagones. Pero ambos están convencidos de la idea.
1: Queremos ofrecer una alternativa real al avión para que la gente pueda viajar cómodamente de una ciudad a otra en tren nocturno. Volar es práctico, pero es perjudicial para el clima. Y por el momento, apenas hay alternativas.
0: De hecho, viajar en tren ahorra muchas emisiones en comparación con volar. Por kilómetro, un pasajero emite una media de 22 gramos de CO2 en tren. En avión, la cifra es casi 6 veces mayor. Solo los autos son más contaminantes, sobre todo si son grandes y solo llevan un pasajero. Los trenes, por el contrario, pueden circular ahorrando energía y generar electricidad con el frenado.
1: Los trenes nocturnos son de otra liga. No hay ningún medio de transporte más eficiente desde el punto de vista energético.
0: Hasta ahora, el proyecto ha costado varios cientos de miles de euros, financiados en parte por el propio Anton, inversores y subvenciones destinadas a la creación de empresas. Hasta que las cabinas estén listas para la producción en serie, aún queda mucho por planificar y trabajar. Estiman que podría ser en 2030, justo cuando la Comisión Europea quiere duplicar el número de pasajeros que viaja en tren.
1: Al principio solo era una idea loca con un modelo en 3D. Y después de todo el tiempo que le hemos dedicado como equipo, hemos llegado a un punto en el que la gente ve la cabina y entiende el concepto.
3: Hasta la próxima semana.

0: luchar por Montenegro y contra la corrupción. Esa es la misión de Ines Mdovic. Quiere liberar al Estado balcánico del legado del régimen autoritario de Dukanovic.
1: Este hotel es uno de los símbolos de su poder. Fue construido por la empresa de su hijo.
0: ¿Puede la activista ganar esta batalla?
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0: Hola, bienvenidas y bienvenidos. Aquí comienza Enfoque Europa, con las mejores historias de este continente. Mi nombre es Maricel Drasser. Nuestra primera parada nos lleva a España. Cada vez más turistas adinerados optan en Europa por opciones seguras y cercanas. Dubái ya no es el destino de lujo que era, en gran parte por la crisis en Medio Oriente. Uno de los lugares más demandados ahora es Mallorca, que bate récords de visitantes. Pero el boom turístico también tiene su contracara. Entre los residentes crece el malestar. Alertan sobre la presión cada vez mayor sobre la vivienda y el medio ambiente.
1: En el puerto de Calador, en el sur de Mallorca, José Miguel García se encarga de que todo esté listo para navegar. Alquila embarcaciones a gente de todo el mundo, algo que da pie a todo tipo de encuentros.
2: Dice, yo llevo toda la semana llevándola donde me dice, estaba esperando, me dijo que era de la familia real, casada con uno de la familia real de Dubái. Y la chica, sí, sí, fue a ver unas cuantas calas, pero quería ver playas largas y tal.
1: Mallorca no solo atrae a los amantes de los yates de lujo. Los turistas acuden a la isla donde pueden desconectar de las crisis mundiales actuales. Hay vuelos directos desde Nueva York y Montreal, y pronto también desde Abu Dhabi, sin olvidar a los alemanes. Como en toda España, muchos hoteles aquí ya notan el aumento de demanda. Vamos a un hotel de Palma. ¿Hay alguna habitación libre este fin de semana?
3: Igual encontraremos una habitación, pero probablemente tendrás que hacer cambio de habitación. Está muy lleno.
1: Una habitación como esta cuesta actualmente más de 400 euros la noche y muchos pagan el precio.
3: Este año se nota que la gente busca seguridad, pues buscan destinos cercanos.
1: Muchos viajeros que podrían haber visitado Dubái, Egipto o Turquía prefieren ir ahora sobre seguro. Mallorca y otros destinos españoles parecen ser la solución ideal. Una tendencia que no ha pasado desapercibida para el ministro de Turismo de España.
4: Y es verdad que ahora con los conflictos geopolíticos, algunos operadores decían que seguramente aumentarán algunos segmentos, porque el turismo que tenía que ir a Próximo Oriente, una parte se redistribuirá y uno de los destinos será España.
1: Ahora ya no son solo los alemanes los que acuden en masa a Mallorca. Los jóvenes surcoreanos también han descubierto la isla. Muchos se alojan en hoteles como este, en Ses Salines, propiedad de Gori Bonet. Y aunque los alemanes siguen a la cabeza, el segundo y tercer puesto podrían sorprenderte.
5: Bueno, los mercados más importantes que tenemos, siempre el primero siempre es y será el alemán. Hemos tenido un aumento muy significativo con norteamericanos, porque estamos trabajando con unos grupos específicos de norteamericanos que vienen a hacer turismo activo. Y hemos también notado una subida desde hace 3 años de surcoreanos, de Corea del Sur.
1: En Mallorca, los hoteles de 5 estrellas están en auge. Su cifra se ha triplicado en los últimos años. Y en el sector inmobiliario, el mantra es: el turista de lujo de hoy es el propietario de mañana. Con la crisis de Medio Oriente, muchos inversores potenciales acuden a Mallorca.
6: Han estado siempre, es decir, hay muchas familias reales de paraísos de Oriente Medio que hace más de 20 años que están invirtiendo aquí. Ahora simplemente es, digamos, el público de segundo nivel, no de las familias reales de esos países de origen que están invirtiendo directamente aquí en Baleares, más todos los otros países que invirtieron en su día en Dubái.
1: Los precios en todo el mercado inmobiliario se han disparado. Muchos en Mallorca ya no pueden permitirse ni siquiera un apartamento pequeño. Algunos viven en furgonetas en un gran aparcamiento de Palma, como Juan Antonio Fernández. Trabajó en la construcción durante años. Con unos ingresos de 1.100 euros al mes, dice que esto es todo lo que puede permitirse.
7: Bueno, pues que yo llevo aquí, de hecho, 3 años. Me encontré con prácticamente 8 caravanas, entre coche, caravana, autocaravana, y ahora se ha multiplicado por 10 o por 20. Esto es increíble.
1: Luces y sombras en Mallorca. En toda España esperan recibir 100 millones de visitantes extranjeros solo este año.
0: Les traigo ahora una historia de fe y tecnología. Durante siglos, esta iglesia en la República Checa ha sido un lugar para la oración y el encuentro. Pero hoy, incluso en tiempos en que muchas comunidades disminuyen, ha quedado pequeña. El padre Petr Kovács no solo es un hombre religioso, sino también creativo y audaz. Por eso lidera un proyecto único en el mundo: construir una iglesia más grande con una herramienta poco convencional, una impresora 3D. Aquí los detalles.
1: Estoy fascinada. Me siento abrumada por todas las posibilidades que se nos abren en el diseño.
8: Buenos días, mi nombre es Petr Kovács. Soy el presidente de la fundación que les muestra cómo se construye una iglesia en el siglo XXI. Y es además el párroco de la nueva iglesia que no se está construyendo, sino imprimiendo. Algo único en el mundo. Los cimientos y la planta baja ya están terminados, construidos de manera clásica. Pero el resto va a ser impreso en 3D. Me gusta que sea posible hacerlo con concreto. La mayoría de las veces, cuando digo que queremos imprimir una iglesia, me preguntan de inmediato, ¿y no se va a venir abajo si todo es de plástico? Tecnología de última generación. Diseño minimalista. Estamos en Neratovice, no muy lejos de la capital checa, Praga. Una ciudad industrial con una planta química construida en los años 50. El socialismo dejó aquí una huella profunda y creó una ciudad más funcional que bella, algo que afirman sus propios habitantes. El objetivo político de entonces era claro: debía ser expresamente una ciudad sin iglesia. Algo que nunca funcionó. La comunidad católica de Neratovice continuó viva, utilizando iglesias de los alrededores. Hasta hoy, el sacerdote Kovács predica, el coro infantil canta. La iglesia, fría y demasiado pequeña, está completamente llena, en un domingo cualquiera. Crecí en esta comunidad, llevo 40 años viviendo aquí y me gusta este lugar. La comunidad está creciendo y necesitamos un edificio más grande porque aquí ya no tenemos suficiente espacio.
1: No tenemos espacio para reunirnos y pasar tiempo juntos. Creo que la nueva iglesia nos será muy útil. Es genial y totalmente novedoso que la iglesia se imprima con una impresora 3D y se ve azul.
8: Siempre que veo la obra, me parece un milagro lo que está ocurriendo. Resulta como mínimo sorprendente que en la República Checa se esté construyendo una iglesia. El país es uno de los más seculares de Europa. Solo alrededor del 10% de la población se identifica como cristiana. En Neratovice no es muy diferente. Para su construcción necesitan reunir donaciones por valor de 8,5 millones de euros. Aún falta la mitad, pero son optimistas porque el templo estará abierto a actividades no religiosas. Esta comunidad necesita una iglesia, pero no es solo una iglesia. También es un centro comunitario. Beneficiará mucho a la gente. Los primeros módulos impresos en 3D ya están montados. Con piezas como estas, se ensamblará toda la nave de la iglesia.
1: Es la primera vez que lo veo con mis propios ojos y casi no puedo esperar a ver la estructura terminada.

0: Cada una de estas piezas se imprime en menos de una hora. Unas 900 deberán imprimirse solo para la nave de la iglesia, sin contar la torre ni la casa parroquial. Para el operador de la impresora, Thomas Branek, cualquier cosa menos rutina. Cada proyecto es un reto. Siempre hay algo nuevo y este es el proyecto más grande que hemos impreso hasta ahora. Y hasta ahora el único que quizás necesite ayuda desde lo más alto. Y eso en la secular República Checa.
1: Grecia enfrenta una creciente escasez de agua y la capital, Atenas, es muy vulnerable. Para garantizar el suministro, el gobierno planea desviar agua de ríos cercanos hacia Karpenisi, en la Grecia central. Pero el proyecto ha despertado innumerables críticas. Por un lado, los habitantes de las zonas ricas en agua temen ahora ser ellos los que se queden sin este elemento vital. Y además, desde otros sectores, proponen soluciones alternativas, como reparar las cañerías para que este precioso líquido no se pierda en el camino.
2: Tormentas de arena, borrascas, inundaciones. Titulares recientes en la prensa griega. Pero pese a las apariencias, Atenas corre el riesgo de quedarse sin agua. El nivel del mayor embalse de la capital no deja de bajar. Y el pasado empieza a aflorar.
0: ¿Esto era la calle? Exacto. Y aquí estaban las casas. Me traen muchos recuerdos. Aquí nací, aquí nos criamos.
2: Cuando se construyó el embalse en 1980, los habitantes de esta aldea tuvieron que marcharse. El pueblo ha permanecido bajo el agua durante décadas, pero a causa de la sequía, recientemente ha vuelto a emerger.
0: Es una sensación extraña. Fueron apareciendo un edificio tras otro. Y los conozco todos, la tienda, la iglesia, la escuela. Al principio pensé, esto es una broma.
2: El año pasado, el lago perdió la mitad de su agua. En los otros embalses, el panorama es similar. En noviembre, la empresa de agua EIDAP dio la voz de alarma.
0: En ese momento teníamos reservas de 390 millones de metros cúbicos. Atenas necesita 410 millones al año para su abastecimiento de agua.
2: Reservas para menos de un año. Sin lluvias regulares, el racionamiento en la capital será pronto inevitable. El gobierno griego declaró el estado de emergencia hídrica.
0: La esperanza no es una estrategia. Puede que vuelva a llover y nevar más, pero debemos prepararnos para el peor escenario.
2: El plan de emergencia consiste en desviar los caudales de dos ríos de montaña en el centro de Grecia hacia Atenas a través de un sistema de túneles. Pero hay una fuerte oposición a los planes del gobierno. El miedo es que el plan socave los recursos hídricos de la región. Muchos jóvenes ya se han marchado. Ahora la región teme perder las últimas perspectivas de futuro. Si perdemos los ríos y los lagos, nos quedaremos sin turismo. Y sin turismo, este lugar no tiene futuro. Pero no se trata solo de turismo. El agua del río también se utiliza para el consumo local.
0: En los últimos veranos la presión del agua ha sido muy baja. Algunos pueblos tuvieron serios problemas de suministro. También aquí en la ciudad de Karpenisi.
2: El ganadero Nikos Tsutsouras ha vivido desde su infancia junto al río.
0: Amamos este río. Crecimos con él. En verano nos bañamos en él y pescamos. Tenemos miedo de que cuando lleguen los túneles, los animales ya no tengan agua.
2: En verano, dice Nikos, el río se reduce a apenas un hilo de agua. Sin agua, desaparecen los animales silvestres y el pasto para sus vacas.
0: Vivimos del agua. Si nos la quitan, nos iremos. Pero ¿a dónde?

0: A 200 kilómetros, Atenas sufre por falta de agua. Casi la mitad de la población de Grecia vive aquí. Y el cambio climático empeora la situación. En Atenas no todos usan el agua de manera responsable, dicen en las montañas. Los grandes proyectos inmobiliarios incrementan todavía más la demanda. ¿Para eso van a desviar los ríos de montaña? Los habitantes de la sierra tienen otras propuestas.
1: Primero deberían repararse las fugas en la red de tuberías y buscar formas de reciclar el agua. También sería más sencillo desalinizar agua de mar.
0: Actualmente se pierde 1 de cada 6 litros en la red hidrográfica que tiene unos 60 años. Las aguas residuales de Atenas, tras su tratamiento, se vierten al mar. Y hasta ahora solo hay plantas desalinizadoras en las islas. Pero en Atenas se quiere seguir adelante con los planes de trasvase.
1: Llevar agua de los ríos de montaña a Atenas nos permitiría disponer de agua barata y de excelente calidad, sin grandes inversiones para nuestras empresas.
0: En Mornos, Apostolos Gerodimos confía en otra posible solución, la propia naturaleza. Tras años de sequía, en las últimas semanas ha llovido de forma inesperadamente abundante, un respiro provisional.
1: Se ve la línea allá atrás.
0: En circunstancias normales, el agua llegaría hasta los árboles. Al menos algunas casas han vuelto a quedar sumergidas.
1: Esperamos que el lago vuelva a llenarse. Si sigue lloviendo así, podría ocurrir.
0: Pero las proyecciones climáticas a largo plazo son sombrías para Grecia.
2: Nos vamos ahora a Montenegro. Este pequeño país de los Balcanes aspira a ingresar a la Unión Europea, pero sus pretensiones se ven frenadas por problemas en la justicia y en la lucha contra las redes de poder ilegal. Muchos señalan como responsable a Milo Djukanovic, figura clave del poder durante décadas. Tras su salida del gobierno, nuevas personas intentan desafiar las viejas estructuras y combatir la corrupción y el crimen organizado. Pero no es fácil.
1: Ella es uno de los rostros del nuevo Montenegro. Ines Mrodović se ha propuesto liberar al país del largo reinado de corrupción que se instauró bajo mandato del derrocado autócrata Milo Djukanovic.
0: No lo olvidemos, Milo Djukanovic todavía vestía un humilde suéter cuando llegó al poder.
1: El antiguo miembro de la Liga Comunista Yugoslava permaneció en el poder durante más de 30 años. Milo Djukanovic es el rostro del viejo Montenegro. Bajo su mandato, Montenegro se convirtió en un estado mafioso del sudeste europeo. Pese a su escasa población, fue en sus inicios un estado fallido donde el fraude electoral, el narcotráfico y la corrupción sistémica se infiltraron en la vida cotidiana. En el verano de 2020 llegaron los cambios. Las protestas masivas forzaron una transición pacífica del poder. Ahora el país aspira a entrar en la Unión Europea en 2028. Pero primero tiene que poner fin a la corrupción y no es tarea fácil. Ines Mrodović nos lleva a Kolasin. Aquí se encuentra, desde hace unos años, un hotel de lujo.
0: La familia y el círculo más cercano de Djukanovic son todos millonarios. Este hotel es un símbolo de su poder. Lo construyó la empresa de su hijo.
1: Ines Mrodović está convencida de que se utilizó para blanquear dinero, pero es difícil encontrar pruebas contundentes. En cualquier caso, asegura que la influencia del clan Djukanovic está obstaculizando la renovación política. Tomemos como ejemplo esta autopista, en realidad un obstáculo para el nuevo comienzo del país. Djukanovic la mandó a construir en 2014. Es demasiado grande y cara. El coste de 1.000 millones de euros es difícil de asumir para este pequeño estado balcánico. Montenegro tiene que saldar un préstamo de China en cuotas que se pagarán durante años.
0: Gran parte de las obras fueron realizadas por las llamadas empresas favorecidas. Esta subestación eléctrica fue construida por una empresa propiedad del hijo de Milo Djukanovic.
1: El legado del antiguo régimen sigue pesando. Nos reunimos con la

0: La nueva presidenta del Tribunal Supremo de Montenegro, Valentina Pavlicic. Ella también quiere hacer frente a la oscura historia del país. Aún así,
1: nuestras instituciones no estaban preparadas para lo que se avecinaba. En el plazo de un año, las autoridades judiciales tuvieron que ocuparse de varios casos muy complejos relacionados con el crimen organizado. ¿Qué puedes hacer si no dispones de personal cualificado? ¿A quién hay que culpar entonces?
0: Uno de esos casos complejos muestra por qué algunas cosas no cambiaron en Montenegro, incluso tras la transición de poder. En 2023 se produjo un espectacular allanamiento en el Tribunal Supremo. Las pruebas desaparecieron, la policía y la fiscalía se quedaron sin pistas y todos los sospechosos fueron puestos en libertad. Todo bastante sospechoso. Aún así, Pavlicic fue nombrada presidenta del Tribunal Supremo. Aunque Montenegro siga lastrado por su pasado, también avanza. La mayoría de la población apoya el plan del gobierno de adherirse a la Unión Europea. La corrupción es difícil de medir, pero somos plenamente conscientes de que su legado es un grave obstáculo para el desarrollo económico. Entre otros aspectos, nos impide competir en el mercado. El nuevo gobierno destaca los logros en materia de Estado de Derecho. La expresidenta del Tribunal Supremo ya ha sido condenada junto con varios jueces y fiscales especiales. Lo mismo ha ocurrido con el exfiscal especial jefe, el presidente del Tribunal Mercantil, el director y dos subdirectores de la policía y el exdirector de la Agencia de Seguridad Nacional. Esto prueba que Montenegro avanza en la lucha contra la corrupción. Aunque las fuerzas de la vieja guardia siguen ahí, ahora deben enfrentarse a algo más que a un gobierno pro-europeo. A diferencia del pasado, ahora deben rendir cuentas ante la opinión pública. Un ejemplo reciente, una carretera cerca de la costa que está siendo modernizada. Los contratistas ofrecieron un precio fijo, pero luego exigieron más dinero. Un funcionario se negó a aprobar los costes adicionales y acudió a Inés Mordovic.
1: Un funcionario local acudió a nosotros en busca de ayuda. Necesitaba autorizar los costes adicionales. Acudimos a los medios de comunicación y provocamos un gran revuelo. De repente, los contratistas anunciaron que ya no necesitaban los fondos adicionales.
0: Montenegro está cambiando. La Unión Europea se ha mostrado abierta a la adhesión del país, siempre y cuando cumpla con los requisitos y sea capaz de dejar atrás sus sombras del pasado.
2: Hoy en día, el matrimonio igualitario es una realidad en muchos países, tanto en Europa como en el resto del planeta. Pero no siempre fue así. Todo cambió cuando hace 25 años, Países Bajos se convirtió en el primer país del mundo en legalizarlo. Un hito que transformó leyes y sociedades. En Ámsterdam, una de las parejas pioneras celebra ahora sus bodas de plata y recuerda el camino recorrido y el impacto de aquella histórica decisión.
0: Un golpe de mazo y un beso. Hace 25 años fue una revolución. Junto con tres parejas de hombres, Anne-Marie Tuss y Helene Fassen celebraron el primer matrimonio entre personas del mismo género reconocido por el Estado. A medianoche del 1 de abril de 2001, la ceremonia marcó el inicio de un cambio a nivel mundial. Hoy en día, Helene y Anne-Marie siguen casadas y tienen dos hijos mayores. Desde entonces, el matrimonio entre personas del mismo género se ha normalizado en toda Europa y Norteamérica.
1: Estamos muy contentas de que ahora casi 40 países lo permitan. Pero todavía hay muchos lugares donde no es posible y donde la homosexualidad sigue castigándose con la pena de muerte.
0: Se enorgullecen de la atención mediática mundial que recibieron en aquel entonces. Antes de eso, a las parejas de gays y lesbianas solo se les concedían uniones registradas que conllevaban menos derechos.
1: Anne-Marie dio

0: a luz antes de nuestra boda. Tuvimos que ir resolviendo todos los trámites legales poco a poco. Yo no tenía derechos. Si algo hubiera salido mal y ella hubiera fallecido, quizá no me hubieran permitido quedarme con el niño.
1: Ámsterdam, 1 de abril de 2026, justo después de medianoche. Esta vez se casaron tres parejas. Anne-Marie y Helene están allí, como es natural esta vez entre el público. También asiste el primer ministro del país, abiertamente gay.
0: ¿Ha sacado alguna buena idea para su propia boda?
1: Por supuesto, buena música, compartir historias significativas, celebrar el amor juntos. La alcaldesa de Ámsterdam quería que me casara con mi prometido hoy también, pero eso lo dejaremos para otra ocasión. Los Países Bajos están de celebración. Hace 25 años, el país sentó un precedente clave con un pequeño pero poderoso paso hacia la transformación social.
2: Y así llegamos al final por hoy. Gracias por haber llegado hasta aquí. Recuerde que puede volver a ver este capítulo en nuestra página dw.com/enfoqueeuropa. Recibo comentarios en mis redes sociales. Y será hasta la próxima.

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0: El Líbano bajo el bombardeo israelí. Unos buscan sobrevivientes, otros recuperan los cuerpos muertos. Para Ali, esto ya es rutina. Durante el día, y a menudo hasta medianoche, Ali Othman trabaja de camarero en un restaurante de la capital, Beirut. Cuando termina este turno, comienza otro, como socorrista voluntario en los barrios destruidos de Beirut. Rara vez hay tranquilidad, tampoco en sus días libres. O bien participa en operaciones de rescate o está de guardia, esperando la siguiente misión. Algunos colapsan, otros están agotados física y emocionalmente. Ali vive dos vidas entre la cotidianidad y la guerra. Dahiyeh, un suburbio del sur de Beirut y un bastión de Hezbollah, después de los ataques israelíes. Al menos 28 personas perdieron la vida aquí, entre ellas mujeres y niños. Los socorristas buscan los cuerpos entre los escombros. Uno de ellos es Ali Othman, de 26 años. Llevamos aquí 5 o 6 días desde el ataque. Trabajamos sin descanso. Dormimos aquí, comemos y bebemos aquí, rezamos aquí y trabajamos por turnos. No pararemos hasta que rescatemos el último cuerpo de entre los escombros. Los equipos de rescate acaban de encontrar un fragmento corporal, probablemente un antebrazo. Una tregua temporal aporta algo de calma a Beirut, pero pocos creen que el peligro haya pasado. Hola. ¿Prefiere agua con gas o sin gas? En su otra vida, Ali trabaja en un restaurante del centro de Beirut. Estudia ingeniería biomédica, pero lleva varios años trabajando en restaurantes para ayudar a sus padres y financiarse los estudios. ¿Repararon la casa?
1: Llamamos a alguien para que sacara los cristales rotos, pero aún no los hemos cambiado, por si vuelve a haber ataques.
0: ¿Y las puertas?
1: Siguen rotas.
0: Buenas noches, bienvenidos. La gente viene aquí para relajarse, escuchar música y comer. Cuando vengo aquí, dejo atrás todo lo que vivo durante las misiones de rescate. Yo también necesito recargar pilas de vez en cuando, ver a gente, escuchar música, hacer cosas que levanten el ánimo. Dejo todo atrás y vengo a trabajar de buen humor. Así, de alguna manera, todos podemos seguir adelante. El Líbano lleva años sumido en una crisis económica. A eso se suman los combates y las guerras civiles del pasado. Para muchos jóvenes, un solo trabajo no alcanza. Incluso cuando Ali hace turnos dobles, no acaba. La mayoría de la gente se va a casa cuando termina de trabajar, pero para Ali entonces empieza un turno adicional como voluntario. ¿Cómo vas a empezar otro turno ahora? ¿No estás cansado del trabajo? Estoy cansado, pero cuando veo a mis compañeros trabajando y nos sentamos juntos, me olvido del cansancio. Los chicos me dan energía, sobre todo en una emergencia cuando tenemos que salvar vidas o apagar incendios. Entonces me olvido de todo lo demás y me concentro en mi deber. En la base, los compañeros de Ali ya están esperando. Con café, anécdotas y risas pasan la noche. Es el ritmo de trabajo de rescate, esperar a saber quién es el siguiente que necesita ayuda. El trabajo voluntario tiene tradición en la familia de Ali. Su padre, Hussein, es un rescatista experimentado y ahora también su hermano Mohammad ayuda como voluntario. El cumplimiento del deber se transmite de una generación a otra. Todo padre desea que sus hijos sigan sus pasos y compartan su experiencia. Los llevé conmigo al trabajo desde pequeños. Han crecido en ese ambiente. Los socorristas afirman que rendirse no es una opción. Últimamente han muerto tantas personas y rescatar sus cuerpos de entre los escombros ha sido extremadamente agotador, sobre todo porque estamos mal equipados. Sí, estamos cansados, pero al mismo tiempo tenemos motivación para ayudar a nuestro pueblo. Hay personas que están aún más cansadas que nosotros, así que hay que seguir adelante. No debemos mostrar nuestro cansancio, es nuestra responsabilidad. Estoy muy orgulloso de ellos, de todos. Todo padre se preocupa por sus hijos, sobre todo durante los bombardeos o los incendios. Esa preocupación forma parte del instinto paterno. Pero esa es la naturaleza de nuestra misión. Hacemos nuestro trabajo y confiamos en Dios. Somos como una familia. Nos mantenemos unidos y siempre estamos dispuestos a servir a nuestro pueblo. Los enfrentamientos entre Hezbollah e Israel han arrastrado al Líbano una y otra vez a conflictos, como la actual guerra con participación de Irán y Estados Unidos. Hezbollah cuenta con el apoyo y la financiación de Irán y se considera el representante regional más poderoso de Teherán. Las hostilidades actuales marcan la segunda gran confrontación entre la milicia e Israel en menos de 2 años. Los ataques israelíes alcanzaron zonas de todo el Líbano en las que Hezbollah tiene una fuerte influencia, como el barrio Dahiyeh, densamente poblado. Miles de familias tuvieron que abandonar la zona, también la familia de Ali. Esta es mi casa. Este lugar antes estaba lleno de vida. Ahora no queda nada aquí. Al menos aún tenemos un hogar, solo están rotas las ventanas. Mis padres han huido a las montañas por los ataques contra Dahiyeh. Mira la calle, antes estaba llena de vida, ahora no hay nadie. En este cuarto dormíamos mi hermano y yo. Esta es mi cama y aquella es la suya. Nuestra ropa, el ordenador, la PlayStation, tantos recuerdos bonitos. Si Dios quiere, volveremos. En algún momento esto acabará. Hace 2 semanas que no veo a mi familia. Me quedé en Beirut por el trabajo y por el compromiso, mientras ellos están en el campo. Pero hoy tengo que ir a verlos. Me voy con Ali a las montañas. Es su madre a la que más echa de menos, me dice. Es la persona más importante de mi vida. Es mi protectora, le cuento todo. Siempre está esperando saber de mí. Lo es todo para mí. ¿Cómo estás? ¿Todo bien? Lo logré, entra. ¿Cómo es su relación con Ali?
1: Es como mi hermano, no como mi hijo. Me casé joven y cuando lo tuve, lo crié más como a un hermano que como a un hijo.
0: ¿Cómo se siente cuando él regresa de su misión en la zona de guerra?
1: Se me parte el corazón. Me duele.

0: Muchísimo. No dejo de preocuparme por él. No le deseo esto a nadie. Me quedo aquí con mi hija y espero. Menos mal que hay un alto el fuego, pero aún así no nos sentimos seguros. La situación es muy tensa.
1: Mientras tomamos un café, Fakria me cuenta lo mucho que extraña su hogar y su vida en Beirut.
0: Lo peor es tener que huir de tu hogar sin saber si volverás alguna vez. No sabes si la casa sigue en pie. Es indescriptible.
1: La gente de una ciudad como Beirut no tiene un pueblo natal al que volver. Por eso este lugar es como nuestro pueblo. Vengo aquí para respirar aire fresco y disfrutar de la naturaleza antes de volver a mis obligaciones en Beirut. Hussein y Mohammad también participan en la reunión familiar. Por primera vez en más de un mes, la familia se reúne para comer juntos. Pero no hay seguridad absoluta. Ali tiene que volver a la misión de rescate.
0: Que Dios te acompañe.
1: La familia logró escapar de los ataques, pero la incertidumbre queda. Los equipos de rescate pagaron un precio muy alto. Según las autoridades libanesas, desde el inicio de la guerra contra Hezbollah el pasado 2 de marzo, más de 100 paramédicos y socorristas han perdido la vida en los ataques israelíes. Sé que el servicio de rescate es peligroso, pero lo llevo en la sangre. Lo heredé de mi padre. Quizás sea mi destino, pero también es mi decisión. Voy a seguir adelante. De vuelta en la base, Ali intenta conciliar el sueño. Siempre listo para la próxima misión de rescate.
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0: Era casi como si todo parpadeara ante mis ojos.
1: La cabeza se me apagó, como si bajara un telón.
2: El problema de las gotas KO existe desde hace mucho tiempo.
3: Yo tenía 14 años, mi novio 18 y su mejor amigo 21.
1: Casi una de cada tres personas tiene una historia sobre el tema.
3: Eso realmente me desconcertó.
4: Son hombres en los que confías, pero por la noche se transforman.
0: Repetidamente drogó a su esposa con potentes somníferos, la violó y facilitó que otros hombres la violaran.
5: Vivimos en un sistema violento.
6: Fue como si me arrojaran gasolina por la espalda y me prendieran fuego.
2: Hay más casos de los que pensamos.
3: Fue entre los arbustos, con dos completos desconocidos. En mi caso fue una especie de parálisis por el shock.
5: La violencia sexual es algo terrible que puede tener consecuencias muy profundas.
6: Me arrancaron de mí misma.

0: un club en Berlín. Estaba de fiesta, me sentía bien, estaba alegre. Mis drogas eran cigarrillos y un sorbo de alcohol. En ese momento no desconfías de nada. Posiblemente por un descuido, por haber tomado el vaso equivocado, empecé a sentirme muy mal rápidamente. Sentí como si me hubiera chocado contra una pared. Era casi como si todo parpadeara ante mis ojos, como una reacción exagerada, muy fuerte a algo. Eso ya me provocó pánico, seguido de una sensación de aturdimiento, de no saber bien qué era arriba y qué era abajo. Dejas de percibir la música a tu alrededor. Las conversaciones de la gente cambian y las oyes como si llevaras auriculares. Ya no entiendes bien qué es lo que está sucediendo. Y luego, la verdad no recuerdo mucho más, salvo que tenía muchas ganas de vomitar y que necesitaba beber agua desesperadamente. Incluso bebí del inodoro, porque tenía tanta sed y vomitaba tanto que me daba igual qué beber o ingerir. Lo único que quería era calmar ese malestar que sentía. Después, no sé si estaba sentada, quién vino o quién me ayudó. Solo recuerdo la escena de estar en el metro con una amiga en algún momento. Hace 5 años ocurrió una situación bastante similar. Era un lugar completamente distinto, un local diferente, con otra música, otra gente en otro barrio. Y aún así también sucedió en público, en una especie de discoteca. Soy Ana y fui víctima de sumisión química 2 veces.
1: La sumisión química es la administración de una sustancia a una persona sin su consentimiento. De hecho, la sustancia que se utiliza con más frecuencia para eso es el propio alcohol. También hay sustancias como las benzodiazepinas, que son tranquilizantes o somníferos, por ejemplo, el Valium. Y luego, por supuesto, están las llamadas gotas KO, aunque es un término impreciso. Lo digo entre comillas porque en realidad no existe una sustancia única con ese nombre. Suele referirse al GHB y GBL. Se pueden adquirir por internet, sin ningún problema, normalmente como producto de limpieza. Principalmente porque el uso del GBL está muy extendido en la industria química.

0: En pocas palabras, es una sustancia que actúa sobre los mismos receptores que el alcohol. El efecto del GHB depende mucho de la dosis. Es decir, hay una diferencia enorme entre tomar un poco, en cuyo caso tiene un efecto estimulante, o una gran cantidad, que tiene un efecto sedante, induce el sueño. Pero el problema con esta sustancia es que una sola gota puede marcar la diferencia entre que alguien siga divirtiéndose o termine en emergencias con sobredosis.
1: El GHB, GBL, ha ido cambiando de significado desde hace décadas. Eso es algo que debemos reconocer. No queremos esa sustancia aquí. Hemos tenido muy malas experiencias. Pero es difícil afirmar que la cultura festiva de la música electrónica existe completamente al margen del consumo de sustancias de cualquier tipo. Forman parte de ella. La droga suele introducirse de manera discreta, sin que nadie lo note. A menudo, cuando dejas tu bebida en algún sitio, por ejemplo, a tu espalda, en alguna superficie alrededor de la pista de baile, dejas la bebida un momento para bailar, para tener las manos libres, y basta con que alguien se coloque delante y con una pipeta vierta la sustancia, el GHB, GBL, en el vaso o la botella. Simplemente por ser mujer, ya a los 16 años me insistieron en que vigilara mi bebida. Así que hace más de 2 décadas que lo tengo muy presente. Es sin duda relevante e importante, y no se puede ignorar que las drogas usadas para sumisión química circulan y se utilizan indebidamente.
2: Esa noche salí con un amigo y sus amigos. Era un jueves por la noche. Primero fuimos a cenar, luego a un bar y terminamos en una discoteca de Múnich. La noche estuvo bien, no pasó nada raro. Los demás se fueron temprano a casa porque tenían que trabajar el viernes. Yo era la única que tenía el día libre. Para mí, la fiesta aún no había terminado. De camino a casa, conocí a una persona y empezamos a hablar. Y como de todos modos no quería irme a casa, me vino muy bien encontrar compañía para poder alargar un poco más la fiesta y seguir pasándola bien.
3: Fue en mayo de 2010. Yo tenía 18 años. Tenía una vida muy feliz y libre, y no pensaba que algún día podría pasarme algo malo, pero una noche como cualquier otra noche de fin de semana sucedió. Estaba con amigos de mi grupo en Stuttgart. Era un fin de semana como cualquier otro. Por la noche salimos a un bar. Esa vez elegimos un lugar diferente en el barrio de Bad Cannstatt. Íbamos alternando, bailábamos un rato, luego volvíamos a la mesa, pedíamos bebidas.
2: Definitivamente, allí también tomé alguna bebida.
3: No era nada especial. Creo que una cola o una cerveza.
2: No recuerdo qué era.
3: Bebí sin pensarlo y entonces pasó. La cabeza se me apagó como si bajara un telón. En algún momento, cerca de la medianoche, de repente desaparecí. Unos transeúntes me encontraron. Me vieron gemir inmóvil. No se sabe cómo llegué a un tren de cercanías. Me encontraron.

0: En el techo de ese tren en Sindelfing, a casi 20 kilómetros de Stuttgart. Me llamo Jochen Bia. Me echaron una sustancia en la bebida y eso me ha dejado secuelas hasta hoy.
1: Sería alrededor de las 2:30. Solo recuerdo una secuencia muy breve, porque inmediatamente después se produce un apagón total. Frente a ese club hay un aparcamiento. Allí, entre unos arbustos, estaba con dos hombres completamente desconocidos. Hasta hoy sigo sin saber cómo llegué a tener contacto con ellos. Me llamo Nina Fuchs y fui violada bajo los efectos de drogas que me suministraron. En realidad, ese tema nunca me había preocupado, aunque lo conocía. Lo que me sorprendió muchísimo fue la cantidad de historias que me contaron luego, solo en mi entorno. Eso realmente me desconcertó.
0: Casi una de cada tres personas tiene una historia sobre esto cuando cuento lo que me pasó. Me dicen, qué fuerte, creo que a mí también me pusieron algo en la bebida alguna vez.
2: Algunas personas afirman que este fenómeno no existe o que está exagerado. Tengo más de 20 años de experiencia como abogado de víctimas, más de una década de trabajo con la organización Weißer Ring y me he ocupado mucho de este tema. Y diría que subestimamos el problema. Hay más casos de los que creemos. Los casos no denunciados son muchos. Vienen repetidamente personas que sospechan que les han administrado alguna sustancia. Las conversaciones suelen girar en torno a incidentes ocurridos hace bastante tiempo. La gente acude a nosotros después de una o dos semanas, a veces meses e incluso años, para expresar sus sospechas.
3: Veía como todo borroso.
2: El GBL es tanto una sustancia base para medicamentos como un buen producto de limpieza. Está presente en limpiadores de llantas, limpiadores industriales y quita esmaltes. Pero basta con administrar pastillas para dormir o un anestésico. Giselle Pellicot, por ejemplo, fue víctima de su esposo. En ese caso, se trataba de medicamentos con receta. Un hombre ofrecía a su propia esposa como un objeto, una muñeca sexual.
4: El juicio por los 2 centenares de violaciones cometidas contra Giselle Pellicot por su marido y otros 50 hombres comenzó el 2 de septiembre en Aviñón. Terminó 2 meses y medio después con 51 condenas. Dominique Pellicot confesó haber violado a su exesposa entre 2011 y 2020. Repetidamente la drogó con potentes somníferos, la violó y facilitó a que otros hombres la violaran. Los acusados solían presentarse temprano en el tribunal con el rostro cubierto. Algunos ya habían preparado su maleta para ir a prisión. Giselle Pellicot decidió conscientemente que el juicio fuera público.
5: J'ai confiance à présent en notre capacité à saisir collectivement un avenir dans lequel chacun, femme et homme, puisse vivre en harmonie, dans le respect et la compréhension mutuelle.
4: Giselle Pellicot se alza como nuevo ícono de la lucha contra la violencia sexual en Francia. Mujeres de todo el país apoyan a Giselle y su reivindicación. La vergüenza debe cambiar de bando.
6: Siempre es bueno que salgan a la luz estos casos, porque así se habla más del tema, se crea más conciencia y quizás otras víctimas se animen a dar el paso, a buscar ayuda o incluso en el mejor de los casos a presentar una denuncia. Y se abre la posibilidad de ver la magnitud real del problema. Porque no solo el marido de Giselle Pellicot cometió este terrible delito. Están todos esos hombres que un día cualquiera se conectaron a Internet y decidieron ir a violar a una mujer inconsciente. La violencia sexual comienza mucho antes de una violación. Alguien decide ejercer violencia contra otra persona, consigue algún tipo de sedante y la deja completamente indefensa para luego violarla. El simple hecho de tener esos pensamientos o encontrarlos de algún modo excitantes ya constituye el primer acto de violencia. Existe un gran mito sobre la violación. Una mujer camina sola por la noche en un callejón oscuro y entonces aparece un desconocido y la viola. Pero casi nunca es así. En la mayoría de los casos, las mujeres conocen previamente a su agresor. Hay cierto grado de confianza, o al menos simpatía, que éste aprovecha.
7: Tenemos gran cantidad de casos sospechosos y relativamente pocos casos confirmados. Tampoco sabemos con exactitud qué sustancias se utilizan principalmente. No sabemos con cuánta frecuencia ocurre, ni cuántos de los casos sospechosos son reales, y eso debe investigarse urgentemente. Por eso estamos realizando un estudio que analiza estas cuestiones.
4: Si tienes un accidente de coche, tienes bastante claro que debes quedarte ahí, que no puedes irte. Llamas a la policía y sigues el procedimiento habitual. Pero en la sumisión química, según lo que relatan quienes la han sufrido, ni las víctimas, ni el personal médico, ni la policía saben exactamente qué hacer. No hay un procedimiento establecido. Es decir, que se realice un diagnóstico o no, depende de las decisiones de la persona afectada. Cuando hablo con otras personas sobre nuestra investigación, casi todas lo han sufrido directamente o conocen a alguien de su entorno a quien le ha pasado. Y para un tema que todo el mundo tiene tan presente, se necesitan datos que lo respalden. Bien, voy a iniciar la grabación. Primero me gustaría hacerle algunas preguntas detalladas sobre el suceso, sobre cómo se desarrolló exactamente y sobre lo fácil o difícil que fue para usted obtener ayuda. Para nuestro estudio, tomamos muestras de personas que creen haber sido drogadas lo antes posible después del momento en que supuestamente ocurrió. Posteriormente las entrevistamos para comprender con mayor precisión cómo se desarrolló la situación. ¿Cuándo pensó por primera vez que le habían administrado alguna sustancia? Sabemos que las víctimas pueden quedar traumatizadas como consecuencia de esta práctica, especialmente si ocurre en combinación con otro delito. ¿Puede estimar aproximadamente cuántas son las horas que no recuerda? Lo que todas tienen en común es que experimentan una enorme pérdida de control. Y ese es uno de los principales problemas. Sin embargo, todavía desconocemos cuánto duran los efectos psicológicos. Y ese es precisamente el objeto de nuestra investigación.
8: No puedo decir que alguna vez lo olvidaré o lo procesaré al 100%. Tal vez sea algo que me acompañará toda la vida. Estábamos en una fiesta de Año Nuevo iraní con mi familia. Llevaba poco con mi exnovio. Era muy divertido y muy abierto. Y esa noche me dijo, ya conoces a mi mejor amigo. Nos invitó a ir a su casa. Yo pensé, sí, lo conozco, ¿por qué no? Yo tenía 14 años, mi novio 18 y su mejor amigo 21. Llegamos, charlamos un poco, luego vimos algunos videos graciosos y tomamos algo. Era un vino bastante dulce. Lo probé, solo fueron unos sorbos. Y después No sabía qué había pasado.

0: A finales del carnaval de 2015, quedé en encontrarme con mi amiga. Esa noche fuimos a un bar a tomar unos cócteles. La verdad es que fue muy divertido. Allí nos encontramos con tres conocidos suyos. Nos propusieron que fuéramos a su apartamento y nosotras terminamos aceptando la invitación. Mi amiga no estaba bien por culpa de su exnovio y en algún momento de la noche empezó a llorar. Entonces, uno de los tres apareció con una botella de whisky en la mano. Cuando lo recuerdo, todavía lo veo sonriendo. Dijo, tomemos un trago y luego hablamos, te sentirás mejor. Y yo pensé, bueno, uno no me hará daño, ¿no? Brindamos. Y me afectó de inmediato. De repente, sentí un dolor insoportable en toda la espalda. Fue como si me arrojaran gasolina por la espalda y me prendieran fuego. De pronto, sentía un intenso dolor y no sabía qué hacer. Me dolía muchísimo. Y entonces empiezan las lagunas mentales. Lo siguiente que recuerdo es estar con uno de ellos en la ducha. No sabía cómo había llegado allí. También me veía sexualmente desinhibida. De algún modo, aferrada a ese hombre, entonces todo se volvió negro otra vez.
1: Me desperté en algún momento a la mañana siguiente. Estaba acostada en una cama junto al mejor amigo de mi novio, pero mi novio no estaba. El amigo dormía. Yo no tenía idea de dónde estaba, qué había pasado ni por qué estaba allí.
0: En algún momento, me doy cuenta de que alguien me acerca la mano, me acaricia y me rodea la cintura. Me asusto, me despierto y me caigo de la cama. Delante de mí hay un armario y me miro en el espejo. No sabía por qué, pero sabía que algo terrible había pasado. Simplemente lo sabía. Me llamo Kate. Fui drogada y violada.
1: Recuerdo que sentía un dolor insoportable, un dolor de cabeza tremendo. Me llamo Aida. Me violaron dos hombres bajo los efectos de drogas y como consecuencia quedé embarazada. Sabía que algo estaba mal, pero no tenía idea de qué.
2: Siempre dependemos de tener en nuestra conciencia una especie de película interna, de modo que sepamos qué hice hoy hasta ahora, qué hice ayer, qué hice anteayer. Por eso notar que hay huecos de varias horas en las que no sé qué hice o qué pasó representa un gran problema para cualquier persona, sobre todo si se supone que durante ese tiempo han ocurrido cosas que en un estado de conciencia ni siquiera podríamos imaginar. Sin embargo, bajo los efectos del GBL, las víctimas actúan con aparente normalidad, aunque se comporten de forma completamente diferente a la habitual, especialmente en lo que representa a la sexualidad. No actúan como lo harían normalmente, y cuando se dan cuenta de lo que ha sucedido, o podría haber sucedido, es muy difícil de soportar.
3: Es como entrar en una habitación oscura y buscar una puerta.

0: puerta para salir y cuando la encuentras, entras en la siguiente habitación oscura, porque realmente no sabes qué ha pasado. Y luego llegan poco a poco fragmentos de recuerdos y da miedo.
1: Son solo sombras, no imágenes reales. Es una mezcla de recuerdos e imágenes. Me quedé como paralizada. Y eso fue fatal para mí, porque la gente se acercaba a preguntar si estaba todo bien, lo que también indica claramente que desde afuera no parecía que estuviera ocurriendo algo consensuado. El problema era que no podía comunicárselo a esas personas. No podía decirles que no estaba bien, que no sabía quiénes eran esos hombres y que la situación era terrible. Pero tal vez porque vieron que no les respondía, aunque no estaba inconsciente, se terminaron marchando.
2: Si una víctima se resiste y lucha, la probabilidad de que le hagan más daño es mucho mayor que si se queda inmóvil, si se queda paralizada y se deja hacer. Eso es lo que implica la inmovilidad tónica, que también es una forma de disociación. Es decir, la conciencia se distancia del cuerpo como un mecanismo psicológico de protección para sobrevivir a esa violencia.
1: Eso significa que no puedes defenderte, expresarte, decir no. Pero yo no conocía ese concepto. Y normalmente soy una persona a la que no le cuesta alzar la voz y defenderse. Así que esa parálisis me destrozó por completo. Me decía, ¿qué te pasa? ¿Cómo no reaccionas en una situación tan decisiva? Justo cuando necesitas esa capacidad, más que nunca, ¿no te sale nada? Constantemente. Sentía una gran decepción conmigo misma. Y en parte, eso me llevó a odiarme profundamente.
3: Durante el coma, tuve alucinaciones muy intensas. Sentía que podía volar. Realmente sentí que salía del bar volando como un superhéroe y que caía sobre el tren. Algo muy loco. Y un momento después, me secuestraban otra vez, me encerraban en un sótano, me ataban y me desmembraban. Completamente loco. Sentía el tiempo como un bucle eterno. Durante ese tiempo sentí mucho dolor y la pasé muy mal. Estando en coma, percibía ciertas cosas. Por ejemplo, oía hablar a los médicos y a mis familiares, entre otras cosas, sobre lo que estaban haciendo. Oía la operación, la sierra que me cortó el brazo, y sentía dolor, aunque no lo experimenté de manera consciente o activa. Estaba allí, completamente indefenso. Y cuando notaba que los médicos trataban de recuperarme y hacían todo lo posible para que sobreviviera, al principio me sentí un poco enfadado, porque en ese momento quería morir. Hice muchas conjeturas y no sabía si era justo buscar al culpable dentro de mi círculo de amigos. Hablé con ellos y nos hicimos muchas acusaciones mutuas. También la policía investigó.
1: Mi primer pensamiento siempre era: si no hubiera hecho esto o aquello, tal cosa no habría sucedido. Y lo mismo pasó esa noche. Pensaba que si me hubiese ido a casa con mi grupo y no hubiera regresado al club, nada de esto habría pasado. Así que era culpa mía. También por eso no quería ir a la policía, porque pensaba, si es culpa mía, ¿qué derecho tengo a denunciarlo?
4: Por supuesto que pensamos en la posibilidad de denunciarlo, pero no nos atrevimos. Me sentía tan indefensa que no pude ir a la policía, porque estuve paralizada durante mucho tiempo. También por cómo sentía mi cuerpo Recién cuando pude armar todo el rompecabezas y tener conversaciones que me confirmaron que mi sospecha era correcta, entendí que debía haber ido directamente a denunciar. Pero ni siquiera ahora, en retrospectiva, me atrevo a ir. No tengo el valor.
0: Creo que también se debe a la mala experiencia de muchas mujeres. Cuando ya sea la policía u otras personas, les responden atribuyéndoles parte de la culpa, al decirles que llevaban una falda demasiado corta o que no debían estar fuera a esa hora. Todo eso es, por supuesto, un absoluto sinsentido. Ninguna mujer tiene ninguna culpa en un delito sexual o de violencia cometido contra ella. En general, cuando una víctima acude a la policía con la sospecha de haber sufrido un delito sexual o una violación y tiene lagunas de memoria, a menudo surge la sospecha en la víctima o en nosotros. ¿A qué podrían deberse esas lagunas? La gran mayoría de las víctimas recuerdan muy bien lo que les sucedió. La dificultad radica en que una violación se investiga a partir de su testimonio. Dependemos de que la víctima nos cuente lo que pasó. Sobre esa declaración, desarrollamos la acusación contra el presunto culpable. A menudo hay pocas pruebas más. Primero, formulamos una hipótesis sobre lo que podría haber pasado. A menudo hay recuerdos de antes y después. Intentamos conectarlos para determinar qué ocurrió en medio. Ahí empezamos a aplicar nuestra pericia para tratar de averiguar, usando los medios que tenemos, qué pudo ocurrir durante ese tiempo.
1: Estaba sentada junto a la pared, en una especie de banco, creo. Delante de mí había dos escritorios. A la izquierda estaba el oficial, el hombre. Y a la derecha, una agente, pero él condujo toda la conversación. Desde el principio, tuve la sensación de que no me creían. Por ejemplo, dijeron que el problema de la sumisión química no es tal, sino que es algo exagerado por los medios de comunicación, y que usualmente se trata de un consumo excesivo de alcohol o de mezclarlo con drogas. Constantemente insinuaban que yo me había drogado.
5: El efecto de las drogas usadas para sumisión química es diferente a una embriaguez por alcohol. Y la policía, al menos en muchos casos que conozco, no siempre sabe responder. A mi hijo le pasó. En una fiesta popular, le dieron una cerveza con GBL. 20 minutos después, no podía mantenerse en pie. Tuvo que recibir atención médica. Y media hora más tarde, recuperó la lucidez por completo. El jefe de policía aseguró que mi hijo era alcohólico, que lo sabía muy bien. Para mí, como médico especialista en adicciones, estaba claro que no había sido por el alcohol, porque sus efectos no desaparecen tan rápido. El alcohol se metaboliza a un ritmo aproximado de 0,1 milímetro por hora, y no son casos aislados. Eso lleva a que muchos casos no se denuncien.
1: Y lo peor fue que tomaron muestras de sangre y orina muy tarde, porque primero tenían que llevar a cabo el interrogatorio y lo hicieron con toda tranquilidad.
6: Determinar la presencia de sustancias ajenas es complejo, porque los fluidos corporales como la orina y la sangre contienen muchas sustancias. Es como buscar una aguja en un pajar, y el problema es que a veces ni siquiera sabemos si hay una aguja en el pajar. El segundo problema es que existen muchas sustancias posibles, por ejemplo, solo en el área de las benzodiazepinas, en nuestro laboratorio detectamos alrededor de 86 sustancias diferentes. Eso eleva a cientos el número de sustancias que analizamos. De hecho, tenemos una base de datos con varios miles de sustancias que debemos tener en cuenta. Investigamos todo lo que tenga que ver con el abuso o dependencia de alcohol, drogas o fármacos, en el sur del estado de Hesse.

0: Vamos a cabo análisis muy laboriosos para poder detectar la mayor cantidad posible de sustancias relevantes. Tratamos aproximadamente 3 casos por semana. La dificultad para detectarlas radica no solo en el método de análisis, sino también en que algunas se eliminan rápidamente y otras con relativa lentitud. Las gotas KO, el GHB y el GBL y el éxtasis líquido son sustancias que el cuerpo elimina muy rápido, de modo que pueden detectarse en sangre solo durante 6 horas y en orina durante 12. La investigación trata de mejorar los métodos de detección en todos los ámbitos, especialmente para las sustancias que son detectables por muy poco tiempo. Se busca el modo de hallar marcadores que las detecten aunque hayan desaparecido.
1: Soy paramédica y por eso tengo contacto desde hace mucho tiempo con personas que sufrieron esta práctica. Es muy frustrante que en el hospital se encojan de hombros y te digan que no se puede hacer nada o que se excusen en que no tienen departamento de toxicología o forense en el que analizar muestras. Lo realmente importante es que tomen esas muestras, sean de sangre u orina, y las envíen a otro centro. Me parece indignante, porque se da un mensaje equivocado a las víctimas. Se les transmite indiferencia. En cambio, debemos dejarles claro a las víctimas que estamos a su lado, que las escuchamos y que las tenemos en cuenta.
2: El periodo inmediatamente posterior al ataque fue muy intenso para mí. Estaba preparando mis exámenes de fisioterapia y no podía dormir, salvo tomando una botella de vino. Por eso terminé abandonando los exámenes y nunca los retomé. Me costaba incluso salir para tirar la basura o ir al médico. Fue un momento extremadamente difícil. Siempre tuve la sensación de que me habían arrancado de mí misma. Eso fue lo peor.
3: La violencia sexual es algo terrible que puede tener profundas consecuencias para las víctimas. Algunas, por ejemplo, pierden su empleo porque el recuerdo las atormenta constantemente y ya no pueden trabajar. O llega a hacer que sus relaciones y amistades se rompan. Y creo que muchas personas no son conscientes de ello.
1: Me sentía mal todo el tiempo. Siempre tenía náuseas y no podía comer nada. Luego comenzó la escuela de nuevo. Recuerdo que un día, durante la pausa, fui a la farmacia. Compré un test de embarazo, me lo hice en la escuela y vi que estaba embarazada. Recuerdo que ese día, después de las clases, llamé a mi novio de entonces y me dijo, si no abortas, te voy a golpear hasta que tengan que llevarte al hospital. Ese bebé morirá en tu vientre. Por supuesto, me lo tomé en serio. Lloré desconsoladamente incluso el día del aborto. No dejaba de gritar. Sentía que había matado a mi hijo.
4: No era yo misma. No era capaz de tomar una decisión propia. Era como un robot. Me sentía realmente muy mal. También en el departamento de medicina forense bromeaban entre ellos y se contaban chistes. Tengo motivos para decir que fue el peor día de mi vida. No ya por la violación en sí, sino por todo lo que pasó después. Lamentablemente, los resultados del análisis de sustancias para sumisión química fueron negativos. Aunque me habría encantado demostrarle a la policía que no mentía. Pero sí se encontraron varios rastros de ADN. Solo uno pudo vincularse a una persona. Hicieron una comparación.

0: con la base de datos, pero no encontraron ninguna coincidencia más. 5 años después, finalmente, se encontró una coincidencia en la base de datos. Entonces hablé por teléfono con la fiscal. Recuerdo que fue una conversación muy positiva. Y pensé, por fin va a haber un juicio. Pasaron varios meses más. Y el 2 de enero de 2019, recibí una llamada de esa fiscal. Primero me deseó un feliz año nuevo. Y luego me dijo, quería informarle que he archivado su caso. La justificación que me dio fue que tenía lagunas de memoria y que no se podía descartar que hubiera tenido relaciones sexuales con otros hombres aquella noche. No entiendo semejante justificación. Al final es un salvoconducto para los agresores. Solo tienen que asegurarse de que la víctima tenga lagunas de memoria y no les pasará nada.
1: La víctima se convierte en un objeto. Se asegura que la víctima quede indefensa, que no tenga control sobre lo que le sucedió y que el agresor gane poder. Y eso ocurre de manera doble, porque no solo gana poder en el momento del ataque, sino también después, porque la víctima no puede recordar y eso refuerza la sensación de poder del agresor. Las pruebas de esperma solo sirven si está claro que hubo un ataque violento, que hubo violencia sexual. Pero si el acusado dice, sí, hay esperma, pero la relación fue consentida, ahí surge un problema. En ese caso es posible que haya que absolverlo, porque si hay duda, el veredicto será absolutorio. No existe un delito específico para la administración de gotas KO. En su caso, se trata de violación, delito sexual, robo o delito contra la propiedad. Esos son los delitos penales.
2: Estuve durante bastante tiempo en terapia. Acabé recuperando los recuerdos, al menos parcialmente. Pero no podía vivir con esos recuerdos. Intenté suicidarme 2 veces. Y en algún momento supe que o aquello terminaba ya, o tenía que hacer algo al respecto. Finalmente, decidí acudir a la policía a explicar lo que recordaba.
3: Las investigaciones revelaron que existen foros completos.
4: Y ahí disfrutan de ese poder y control.
2: A veces recuerdo una luz parpadeante.
4: Es casi una sensación de divinidad para ellos.
1: La mayoría de los agresores piensan que no los atraparán.
2: Sus 2 abogados me bombardearon con preguntas durante mucho tiempo.
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fútbol de mujeres mayores en Ecuador supera prejuicios. Negocios tóxicos. En Nigeria extraen veneno de escorpiones para uso médico con fines comerciales. Y saqueo exquisito. El comercio ilegal de pepinos de mar en el Océano Índico amenaza a la especie.

0: ¿Marfil tallado? ¿Algún remedio a base de escamas de pangolín? ¿O tal vez una pizca de polvo de cuerno de rinoceronte para reponer fuerzas? Cada año, millones de animales caen víctimas de las codicias humanas. La caza furtiva y el comercio ilegal de vida silvestre son un negocio de miles de millones. Y uno de los mayores consumidores es China. Buscamos cazadores ilegales, junto con la policía, en el mar de Andamán.
1: Se esconden en lugares como este.
0: Las islas Andamán quedan casi frente a Myanmar e Indonesia, pero pertenecen a la India. Es un cocodrilo. Abordaremos hoy un asunto delicado, una red de contrabando millonaria. Cientos de personas entran ilegalmente a las islas Andamán y sus manglares. Para capturar un ser en peligro de extinción, el pepino de mar. Pasamos unos días en las islas caminando con la marea baja sobre las rocas afiladas y playas arenosas. Aquí rebosa vida en las pozas que la pleamar deja al descubierto dos veces al día. ¡Mira esto! Aquí viven los que son el centro de nuestra atención. Los pepinos de mar. Su hábitat va desde los arrecifes de coral hasta las fosas más profundas del océano. ¡Mira qué es eso! Burbujea. Pero eso no es su boca, es su ano. Sí, los pepinos de mar son así de extraños. No tienen ojos ni cerebro, solo una boca para alimentarse y un ano por donde respiran, liberan huevos o esperma y expulsan excremento. Hay otro aquí y es distinto. En el mundo hay unas 1.500 especies de pepinos de mar. No son especialmente vistosos, pero son la especie marina más comercializada en India. Una tendencia que aumenta a nivel mundial. En México los llaman oro negro. Me encuentro con un biólogo marino, Sangamesh Uday, que conoce bien a estos animales.
1: Son fábricas de abono. Cuando se alimentan, digieren material muerto, lo descomponen y expulsan la arena. Sin ellos, todo el ecosistema aquí sería roca pelada.
0: Pero el arrecife rebosa de vida. Los pepinos de mar contribuyen de manera decisiva a elevar el pH en su entorno. Eso evita que el agua se vuelva demasiado ácida, algo crucial para la supervivencia de la vida marina. Me voy a acercar para ver a estas criaturitas. No todos los pepinos de mar parecen excrementos flotantes. Sí, ese es uno. Ese también. Pueden parecer de otro planeta y pueden ser bastante lindos. Pero algo les juega muy en contra. Son deliciosos. Son una exquisitez, sobre todo en China y el sudeste asiático, donde se usan, por ejemplo, en sopas o en la medicina tradicional china. Su omega 3 es antiinflamatorio, pero su aspecto lleva a la gente a creer que son afrodisíacos. Hablando de lujos, este pepino de mar puede costar más de $3,500 el kilo. Lo que alimenta el comercio ilegal con las más de 200 especies de pepinos de mar que hay, y por eso estoy aquí. En India, los pepinos de mar casi no se consumen. La demanda proviene de Asia Oriental y Sudoriental. Cuando la gente allí empezó a elevar su nivel de vida en las últimas décadas, los pepinos de mar comenzaron a disminuir. En 1982, el Ministerio de Medio Ambiente de la India empezó a regular el tamaño de los pepinos de mar que podía exportarse. Fue extremadamente complicado monitorear una industria pesquera enorme y fragmentada. Por eso, el gobierno promulgó en 2001 una prohibición absoluta de pesca de pepinos de mar.

0: Este animal está estrictamente protegido en la India. Capturar a un pepino de mar equivale a matar a un tigre o a un elefante. La prohibición fue efectiva y los pepinos de mar en las costas de la India se mantienen en un nivel estable. Pero a nivel mundial, el 70% de sus poblaciones están sobreexplotadas y agotándose. Eso atrae a las Islas Andamán a cazadores ilegales de la vecina Myanmar, un país en guerra civil y cuya economía está en crisis. Acompaño a oficiales de la policía en Andamán y Nicobar. La caza furtiva normalmente compete a la autoridad de conservación, pero esta unidad se ocupa específicamente de combatir la caza de pepinos de mar. Este es el subinspector Dana Balán.
1: Estas son fotos de cazadores ilegales detenidos hace 15 días.
0: Este es muy joven.
1: Sí, había un chico de 17 años.
0: En esta temporada ya detuvieron a 50 furtivos, principalmente en la parte norte de la isla. Es un cocodrilo. No es una labor fácil. Los avistamientos de cocodrilos van en aumento. Las islas también esconden peligros, cazadores bajo los manglares.
1: No hay tierra firme, solo manglares.
0: ¿Podemos caminar aquí?
1: Sí, subimos aquí y entramos en la isla.
0: Llegamos hasta aquí porque hay indicios de que cazadores furtivos podrían estar en la zona.
1: Sabemos que hay cazadores ilegales por sus lanchas. También porque hacen hoyos como este para sobrevivir en la selva. Hay agua potable a 2 o 3 pies bajo la tierra.
0: ¿Crees que es reciente?
1: Parece viejo.
0: Otras huellas, como ramas cortadas y escondites, también son antiguos. Los oficiales de policía pasan de 20 a 30 días al mes en las islas. Como no encontramos huellas recientes de cazadores, voy a conversar con la jefa de la policía, Shweta Shugatan. La caza furtiva es, en lo que respecta a la policía de Andamán y Nicobar, una prioridad principal. Porque, primero, las islas Andamán y Nicobar están muy cerca de muchos países vecinos, especialmente en el ámbito marítimo. Segundo, son muy vulnerables en cuanto a la fauna y el ecosistema marino asociado. La zona es compleja. La parte más oriental del territorio indio tiene frontera marítima con Myanmar, Tailandia e Indonesia. La mayor amenaza, probablemente, provenga de las islas Koko de Myanmar, que están a 55 kilómetros al norte y en las que China financió infraestructura militar. Esa podría ser una razón por la que el gobierno indio quiere detener a toda costa el comercio ilegal de pepinos de mar. El Ministerio del Interior indio interroga a los cazadores furtivos sobre sus vínculos con redes criminales, el contrabando transfronterizo y posibles actividades terroristas. India se toma en serio la amenaza híbrida. El mar de Andamán es una ruta marítima importante para el transporte de metanfetamina y heroína fabricadas en Myanmar que se exportan hacia el sudeste asiático, Australia y el Pacífico. Aquí llegan drogas a la orilla. Hay indicios de que grupos del crimen organizado como la Yakuza de Japón o el cartel de Sinaloa de México están diversificándose e incorporando los pepinos de mar a su negocio. Los carteles infiltran todo. Extorsionan a los pescadores, controlan el comercio, ocultan el origen de la pesca y contrabandean pescado capturado ilegalmente como forma de pago para bandas chinas. De vuelta en tierra firme, me comunicaré con un pescador de Myanmar condenado a 7 años en

0: prisión. Registraré su historia para entender mejor todo. Estoy en el Open Distress Camp, donde detrás de este muro hay cientos de cazadores ilegales esperando su liberación. Intenté por meses conseguir una entrevista, la cual no logré, pero me permitieron enviarle preguntas a uno de ellos. Averigüé que compradores de China u otros países se acercan a comunidades pesqueras en Myanmar. Ofrecen sumas enormes por los pepinos de mar. Los desafíos que enfrentan los cazadores son varios. Tienen que evadir la Guardia Costera India, la Marina y la Policía y esquivar a los pescadores locales o a los cocodrilos. Sobreviven aquí meses a base de pescado. Deben tener suficiente diésel para traer la carga de vuelta. También deben lidiar con la administración de Myanmar y con piratas que buscan robarles. Al final, los pepinos de mar cambian de manos en India o Myanmar y, por lo general, terminan en Sri Lanka. Allí la captura de pepinos de mar es legal y la mercancía ilegítima es blanqueada para la exportación. Hong Kong importa 1,3 veces más pepinos de mar de lo que se permite legalmente en todo el mundo, lo que convierte al mercado negro en imprescindible. Son los intermediarios y los grupos del crimen organizado los que se llevan las ganancias. Recibí respuesta de un cazador detenido. Se llama Peng Soe. Le pregunté, ¿puedes contarme algo sobre ti y tu infancia? Él dice, estudié hasta octavo grado. Por dificultades económicas dejé la escuela y empecé a ayudar a mi padre en su trabajo de carpintería. Además, salía a pescar para ganarme la vida y ayudar a mi familia. ¿Por qué viniste a las Islas Andamán? En Myanmar ganaba muy poco. Por eso decidí pescar pepinos de mar. Es 10 veces más lucrativo que la pesca en Myanmar.
1: And it is approximately 10 times more profitable than fishing activities in Myanmar. I asked him what
0: Le pregunté qué tendría que cambiar para que la gente no terminase así, que los jóvenes tuviesen acceso a buenos empleos o apoyo para ganarse la vida. Le pregunté, ¿qué esperas con ansias? Y dijo, volver a mi país. Los pescadores de Myanmar son solo el último eslabón de un sistema opaco. Aún así, las autoridades de Andamán actúan con firmeza contra la caza furtiva. La policía colabora con pescadores locales para que actúen como sus ojos y oídos. Los capacitan y les enseñan cómo identificar lanchas extranjeras. Tienen que alertar a la policía si ven algo sospechoso. Además, la policía suma a su cuerpo jóvenes isleños de las comunidades pesqueras, algunos con raíces étnicas en Myanmar. La administración aquí hace lo que puede para cuidar la frontera, pero el número de cazadores furtivos capturados se mantiene constante. Para solucionar el problema, necesitamos una imagen completa. Es complicado. Porque no es fácil obtener información fiable. La lucha contra el contrabando de pepinos de mar aún está en pañales. En otras áreas ya se avanzó más, como por ejemplo con el comercio de aletas de tiburón. La conciencia sobre su impacto en el ecosistema condenó socialmente su pesca. Los pepinos de mar necesitan ser protegidos, pero la India podría pronto, al igual que Madagascar y Sri Lanka, permitir pequeñas zonas para la captura. Allí podrían criarse mediante acuicultura y así ofrecer una fuente de ingresos a los pescadores locales. Los pepinos de mar podrían etiquetarse como el atún, con un sello que certificase sustentabilidad para informar al consumidor. Por último, es sumamente importante que los países colaboren y vigilen toda la cadena de suministro de estos animales en búsqueda de irregularidades. Aquí vemos una vez más la clásica historia de explotación del mundo. Se agotan los recursos sin beneficiar a la gente del lugar. Los que ganan son personas en ciudades y países lejanos que quizá ni siquiera saben de dónde proviene lo que comen

0: Posee 4.500 escorpiones, pero para este príncipe son solo un negocio. Es un negocio muy rentable y lucrativo, en el cual he invertido mucho. Los escorpiones no son como los demás animales. Inviertes en ellos sabiendo que conseguirás muy buena rentabilidad. El príncipe Akbabiaka inauguró el laboratorio hace 3 años. Tiene varios empleados a cargo. Uno es el veinteañero Fared Oluwadamilare, quien asume una labor poco convencional: ordeña escorpiones. Con esta pinza tomo a los escorpiones para ordeñarlos y los coloco aquí, en mi guante, para que suelten el veneno. Siempre es una gota muy pequeña. La pinza que sostiene con su mano tiene electricidad. Así estimula el aguijón en la parte trasera del escorpión. Cuando este pica, suelta su veneno. A Fared nunca lo han picado, nos cuenta. No le tengo miedo a los escorpiones. Aquí no podría tenerlo. Me he entrenado para trabajar con ellos. El negocio del príncipe Akbababiaka está recién comenzando. En cuanto tenga la autorización oficial, venderá el veneno a las grandes farmacéuticas para la producción de medicamentos. Muchas empresas farmacéuticas ya nos han contactado. No solo nigerianas, también estadounidenses, británicas y algunas asiáticas. El príncipe Akbabiaka es un hombre de negocios visionario que aprendió solo. Tiene muchos contactos con personas influyentes, entre ellas gobernantes, en varias regiones del país. Estos contactos son muy importantes en un país que está creciendo mucho económicamente. Solo en este año, un 4%. Lagos es el centro económico de África Occidental. Aquí viven más de 16 millones de personas. Es una ciudad bulliciosa y caótica, una metrópolis costera y de lagunas, y un punto neurálgico para los negocios. De vuelta en el laboratorio. En un congelador se almacena el preciado veneno, uno de los líquidos más caros del mundo. Un litro vale 4 millones de euros. Pero para el empresario no se trata solo de dinero. Él se considera un pionero. La obtención del veneno de escorpión es algo novedoso y especial en nuestro país. Pero especialmente me atrae la idea de que las farmacéuticas lo utilicen para salvar vidas. Se espera que en un futuro el veneno funcione como antibiótico contra las bacterias multiresistentes, así como para la cura del cáncer, en especial los tumores cerebrales. La toxina contiene proteínas capaces de adherirse a las células cancerosas. El veneno de escorpión podría ser una gran oportunidad para que las farmacéuticas nacionales produzcan sus propias medicinas, opina la farmacéutica Akintola Aremu. Hoy en día, los medicamentos son muy costosos, porque son importados.
1: El veneno de la mayoría de los tipos de escorpiones que se investiga proviene del norte y oeste de África. Para nosotros es fácil de conseguir. Si utilizamos más toxina de escorpión para producir medicamentos, importamos menos.
0: En Alemania, el veneno de escorpión aún no está aprobado como tratamiento oncológico. La investigación está en fase inicial. En Nigeria, en cambio, se espera un gran avance pronto. El príncipe Akbabiaka ya piensa en ampliar su empresa y comprar más escorpiones. Un veneno que podría salvar vidas.

0: Ahora sí creo que voy a jugar en la cancha, a pesar de que estuve, tenía mi desgarre de los gemelos derechos, pero voy a hacer todo el intento.
1: Es su primer torneo en su carrera como futbolista y no quiere quedar mal. En Quito, la capital de Ecuador, trabajó durante mucho tiempo enseñando inglés. Tras jubilarse, quiso dedicarse a algo nuevo y descubrió, a diferencia de otras mujeres de su edad, el fútbol.
0: No, no, no, no. Es la loca Angélica. Se pone con algo en su mente y dice, no, voy a hacer eso y eso hago. Yo decidí cambiar más o menos pensando ahí que cómo puedo tener una vida saludable para no, entre comillas, para no envejecer tan rápido.
1: Dos veces por semana, Angie se encuentra con su equipo y con Mercedes, su entrenadora, apodada Profe Meche.
0: Lo que pasa es que yo estoy entre estrellas, vean. Ustedes ya juegan 5 años, 6 años, yo pobre, 2 meses aquí.
1: En su equipo juegan solo mujeres, casi todas mayores de 40 años.
2: No hay prejuicio de edades, nosotras venimos de diferentes ámbitos laborales. De todas formas, nos dimos un tiempo para un tiempo de nosotras, para poder disfrutar que algo que nos gusta, que es el fútbol.
1: Antes del partido hay que calentar. Profe Meche creó este equipo de fútbol en donde mujeres veteranas y jóvenes juegan juntas.
3: Porque yo no tenía dónde entrenar y mis compañeras de mi edad tampoco. Un día queríamos hacer un amistoso con mis alumnas de aquí, convocamos y vinieron 93 personas.
4: ¿Quieres entrenar fútbol femenino y no sabes dónde?
1: Este aviso en TikTok le llamó la atención.
5: Tips y secretos para llevar tu juego al siguiente nivel.
1: De repente, en pleno calentamiento, comienza a cojear. Esta vez se lesiona la pantorrilla izquierda.
0: Pateé la pelota hoy día con la pierna izquierda, le pateé bien duro y salté. Oí que saltó ahí algo.
1: El partido comienza sin ella. Profe Meche es el motor del fútbol femenino en Ecuador. Cuando empezó a jugar de niña, su padre se opuso rotundamente.
6: Trabajábamos en el campeón de campeones de aquí de la
7: Claro.
6: Feria Rural. Que el fútbol genere lesbianismo, te decía. Entonces el papá tenía el miedo de que por poco la hija, si juega fútbol, vaya a tener una novia. Y yo decía, no, no me gustan las chicas, pero yo quiero jugar fútbol.
1: Logró imponerse y desde entonces, todos los fines de semana, sale al campo de fútbol. También armó este equipo con las madres de la clase de su hija. Cuando está en el campo de fútbol, no se anda con rodeos y es muy ambiciosa. Su hija Milly anima desde la banda.
8: Tranquila, ma, tú puedes.
1: Pero en la tanda de penales, el equipo se muestra nervioso y es derrotado. Profe Meche debe irse al siguiente partido en el mismo día. En un campo de fútbol de barrio. Antes no se veía aquí con buenos ojos a las mujeres jugando al fútbol. Incluso se las insultaba.
9: Pero te gritaban machona.
10: ¿Qué significa eso?
9: Machona es como marimacho, como que eres como hombre. Ese es un insulto. Me enojaba, iba triste a la casa, le explicaba a mi papá decía que no haga caso, que si me gusta juegue. Pero estoy aquí ahora.
1: Pero la realidad ha cambiado en Ecuador y ahora ver a mujeres y familias al borde del campo ya no es algo raro. Este equipo es el gran proyecto de Profe Meche. Angie es hoy solo una espectadora. Según las reglas, solo pueden jugar 4 mujeres veteranas en el campo. El partido es duro, pero se juega con corazón.
9: No importa si eres grande, chiquita, gorda, flaquita, lo importante es que te sientas seguro contigo mismo, que el espacio te haga sentir segura contigo.
1: No siempre sale todo bien en el equipo de Angie. Aunque se vivan derrotas, al final siempre celebran la victoria del proyecto. Su proyecto.

0: Para Angie, de 73 años, los martes y jueves por la tarde son rutinarios. Primero la camiseta, luego las zapatillas y, por último, la cera en el pelo. Y ya está lista para ir al campo de fútbol.
1: Estoy emocionadísima. ¡Wow! Porque voy a jugar ahora.

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0: ¿A dónde les gustaría ir de viaje? ¿Una escapada urbana con cultura y museos? ¿O mejor, relajarse en la playa? Tenemos una propuesta muy distinta para sus vacaciones.
1: ¿Estarían dispuestos a dirigir una librería durante sus vacaciones sin cobrar ni un peso? 25. Tres hermanas de Estados Unidos han esperado 3 años para vivir esta experiencia en Escocia. Las acompañamos para comprobar si el sueño de ser libreras cumple lo que promete.
2: Ready to go.
1: Jennifer, Jill y Jamie han cambiado su casa en Columbus, Ohio, por una semana al frente de una librería de alquiler.
3: Jill, acabo de encontrar un libro llamado Bob el Callejero. Me encanta. ¿Lo has leído? ¿En serio? ¿Bob el Callejero? Sí, ¿te hace sentirte bien? ¿Lo quitamos de la sección literatura de ficción? Yo me encargo. Toma, ponlo en la sección de para sentirse mejor. De niñas, todas leíamos muchísimo y lo seguimos haciendo. Eso nos une. Nos encantan los clubes de lectura. Incluso cuando viajamos, vamos cada 2 años al mismo sitio. Les digo a mis hermanas y a mi madre, no traigan libros. Yo preparo para cada una caja con libros especiales.
1: Ninguna es librera. Una es profesora, otra responsable de recursos humanos y otra trabaja en un hospital. Durante una semana pueden gestionar la tienda como quieran. The Open Book se financia con el alquiler. Los ingresos por la venta de libros, la mayoría de segunda mano, se destinan al festival literario de la localidad de Wigton.
3: Hay un poco de todo, incluso libros nuevos, expositores con novedades. Yo estaba ahora en la sección de historia militar. También hay deporte. Hay una clienta. Hola, pase. Hola. Llevamos la tienda esta semana. Todos estos son autores de Ohio, nuestra región.
1: No lo sabía.
3: ¿Capitán Calzoncillos?
1: Sí, no sabía que era de allí. A mi hijo le encanta. La clientela es sobre todo turística, pero también local. Vienen para conocer a libreros temporales de todo el mundo. Jennifer descubrió The Open Book en redes sociales en 2023. Tardó 6 meses en conseguir una semana libre para 3 años después.
3: Decidimos que si alguna de nosotras encontraba una semana libre, lo haríamos, sin importar cuándo. Una noche estaba cenando con mi marido y unos amigos y por costumbre miré otra vez. Y de repente había disponibilidad. Estaba a punto de irme a dormir cuando recibí su mensaje. Esto no es un simulacro, va en serio. The Open Book tiene una semana libre. Tenemos que reservar ya.
1: La idea de la librería fue de Jessica Fox, estadounidense y escritora. Llegó a Wigton como visitante y decidió quedarse. En 2015 creó esta librería de alquiler. Desde entonces, visitantes de todo el mundo han cumplido aquí su sueño de ser libreros.
3: Creo que lo que atrae a la gente aquí es el sueño ese. ¿Y si hiciera esto con mi vida? Se siente como una película, como si fueras el protagonista. Y lo que hace que la gente se quede, hemos tenido personas que han venido hasta 3 veces y siguen esperando volver, es la comunidad que encuentran. Creo que todos buscan conexión y hoy en día, con la pantalla siempre delante, aunque lo parezca, no hay conexión. Y lo que la gente vive aquí en Wigtown es la experiencia analógica más hermosa y alegre de su vida.
1: Pero, ¿por qué precisamente en Wigton? En los años 90, esta localidad del suroeste de Escocia estaba en crisis. Comercios cerrados y jóvenes que se marchaban de allí. Entonces fue nombrada Ciudad del Libro de Escocia. Hoy es un destino para amantes de la lectura. Su festival anual genera más de 4 millones de libras, unos 4,6 millones de euros. Con solo 900 habitantes, cuenta con más de una docena de librerías. Joyce Cochrane abrió una de las primeras librerías en 2004, donde organiza actividades como el Silent Book Club.
3: En realidad, fueron los libros los que salvaron Wigtown. La ciudad ha renacido como un ave fénix gracias a ellos. Es un lugar salvado por los libros y una comunidad construida en torno a ellos. Una historia de éxito maravillosa.
1: Pequeña pausa en The Open Book con las tres hermanas. La tienda incluye un apartamento vacacional en la planta superior. una noche cuesta unos 200 euros. Se ha cumplido el sueño de esta

0: Las tres libreras temporales.
1: Si pudiera apuntarme regularmente, lo haría, de verdad. Pensaba que sería algo único, pero quizás nos veamos de nuevo en 3 años. En 3 años, cuando vuelva a abrir la lista de espera, ojalá pudiera traer aquí a todos mis amigos y a mi familia y vivir en este pequeño pueblo. Es simplemente precioso.
0: En pocos días, Jennifer, Jill y Jamie entregarán las llaves a los siguientes libreros temporales. Muchos llegan a Wigton como ellas, con un sueño, y se marchan con una historia. ¿Y a ustedes, les gustaría ser librero durante una semana?
2: Crecer en una pequeña isla puede sonar idílico, ¿verdad? Pero, ¿cómo se vive siendo joven cuando apenas hay unas pocas personas alrededor de tu misma edad?
0: Claro que en invierno me siento solo. Así es la vida aquí. Hola, soy Chaín. Tengo 16 años y vivo en la isla de Juist.
1: En esta isla del norte de Alemania viven unas 1.500 personas. En lugar de coches, hay carruajes. Cada año llegan unos 140.000 turistas a la isla. Pero en invierno y fuera de temporada, está casi vacía. Chaín nació y creció aquí.
0: Buenos días, bienvenidos a Juist. Pasen, venga.
1: Se prepara para ir a la escuela.
0: Para dejar la piel como la de un bebé. Tenemos que salir corriendo.
1: Y eso significa irse en bici. Para la mayoría en Juist, la bicicleta es el principal medio de transporte. Tarda solo unos 5 minutos en llegar a la escuela. Y esta es la escuela de la isla, con 7 profesores y 55 alumnos y alumnas. Chaín está en el 10º curso, junto a solo otros 3 estudiantes. Muy pocos, si se compara con otros lugares de Alemania, donde suelen ser entre 19 y 26 alumnos. Viernes al mediodía. Por fin llega el fin de semana. De camino a casa pasa por el supermercado. A diferencia de lo habitual en Alemania, aquí abren todos los días, también los domingos.
0: Son los mejores Franzbrötchen. Es un dulce del norte con azúcar y canela, típico del norte de Alemania. Y está buenísimo.
1: Para algunas gestiones hay que desplazarse más lejos. La mayoría recurre al ferry. Sale una vez al día y tarda 90 minutos en llegar a tierra firme. El express circula con más frecuencia y solo tarda 45. Pero la forma más rápida es el avión. En 5 minutos se cruza a la otra orilla. Ahora Chaín vuelve a casa, donde pasa gran parte de su tiempo libre.
0: Me gusta leer libros, tocar la guitarra y reunirme con amigos. ¿Citas en Juist? ¿Qué puedo decir? Pasa muy, muy raramente. Aquí no hay nadie con quien salir, para mí al menos. En mi clase solo hay una chica. ¿Y qué más hago? Vuelo aviones.
1: Más tarde quiere también ir al aeródromo. Pero primero nos enseña su lugar favorito en la playa.
0: Este es prácticamente el banco más bonito de Juist. Sin duda, mi favorito. Llevo viviendo en esta isla desde que nací. Tiene sus ventajas y desventajas. Especialmente en verano es genial crecer aquí. Hay gente, hace sol, puedo salir con mis amigos, hacer cosas, ir a la playa. Y para mí hay poco que podría mejorarse.
1: Una forma en la que Chaín hace nuevos contactos es a través de sus redes sociales. Crea contenido sobre la vida en la isla y tiene mucho éxito. Cientos de miles ven sus videos.
0: Muchos creen que vivir en una isla del Mar del Norte es el paraíso, pero la verdad es que en invierno es infernal. Creo que empecé con las redes sociales en parte sin darme cuenta para conectar de algún modo con el mundo exterior. Estamos en la torre del aeródromo de Juist. Y como estoy sacándome el carnet de piloto, vengo aquí a estudiar y recibo mucho apoyo.
1: En este aeródromo, Jane

0: suele practicar vuelo, aunque no en este avión de pasajeros, sino en un pequeño planeador con motor. Pero hoy no puede despegar ningún avión. No hay visibilidad suficiente. Los padres de Jain tienen un café y ahora se preparan para el inicio de temporada. Los fines de semana suele trabajar toda la familia.
1: Este mes hemos hecho reformas. Hemos dejado todo un poco más bonito. Luces nuevas, pintura. Y ahora empieza la temporada y toca trabajar duro.
0: Jain ve su futuro de momento fuera de la isla. Juist es pequeña. Y para los jóvenes, las opciones se agotan pronto.
1: Creo que Juist es una isla fantástica, pero quedarme a vivir aquí no es una opción para mí, al menos por ahora. Probablemente me iré de la isla. Y quizá cuando tenga unos 70 años, seré un cascarrabias y volveré para pasar aquí mis últimos días.
2: En Alemania, casi cada región tiene sus propias especialidades de embutidos. En Baviera, la salchicha blanca es todo un icono.
1: Esta salchicha tiene fecha límite. Una reina propia y una forma muy especial de comerla. Como un bebé en el pecho de su madre. Esta es la Weißwurst Bávara. ¿Qué la hace tan especial? Nos lo explica el experto. Hola, soy Andy Gasta, maestro carnicero y hostelero, y hoy les voy a mostrar cómo se elaboran, se preparan y se disfrutan las auténticas salchichas de Múnich. La carnicería Gasta en Múnich existe desde 1937. Su especialidad, embutidos bávaros. Y su salchicha blanca está considerada de las mejores de la ciudad. La Weißwurst es una de las más conocidas de Múnich y una de las salchichas favoritas aquí. Pero también es algo muy especial en Baviera porque disfrutarla en un aperitivo por las mañanas es toda una forma de vida y eso nos define aquí. Se necesita carne de ternera, carne de cerdo, tocino de paletilla, piel de cerdo cocida, perejil, cebolla, hielo picado. Aroma de limón, sal y pimienta blanca. Primero se pican la carne y el tocino en la picadora. Después, la masa de carnes se introduce con el resto de ingredientes en la llamada cutter. Allí se mezcla todo bien hasta obtener una pasta uniforme. Y aquí se explica por qué la salchicha finalmente queda blanca. A diferencia de otras salchichas, como las tipo Viena o Frankfurt, que llevan sal de curado y por eso quedan rosadas, aquí se usa sal común, lo que hace que la salchicha mantenga ese color claro y blanco. A continuación, la masa se introduce en tripas finas de cerdo en porciones. Así, la Weißwurst adquiere ya su forma final. Es un trabajo manual y requiere una cierta destreza que se adquiere con los muchos años de experiencia que tenemos aquí. Ahora solo queda escaldarla y la Weißwurst está lista. Normalmente se sirve en una sopera de cerámica, acompañada de mostaza dulce y pretzels frescos. ¿Y cómo se come correctamente? Hay distintas opiniones.
0: Con cuchillo.
1: Con cuchillo, succionando, succionando. Ajá, pero ¿cómo exactamente? Es un poco como un bebé en el pecho de su madre. Se succiona así. Esta forma de comerla tiene su encanto. ¿Y por qué se come antes de las 12 del mediodía? Por un lado, antiguamente era por la calidad, porque la Weißwurst se vendía cruda y no había frigoríficos. Por eso se recomendaba no guardarla mucho tiempo y consumirla cuanto antes. Pero también tiene que ver con la tradición del aperitivo dominical, tras la misa, cuando se comía antes de las 12. ¿Y hoy en día se sigue esta regla?
0: Si me apetece, también por la tarde.
1: Si no llego antes de las 12, la como después. Yo la como a las 3 de la tarde o a las 8 de la mañana. Según la leyenda, la salchicha bávara blanca fue inventada

0: en 1857 en Múnich por un tabernero. Como a Moza Sepp se le acabaron las tripas finas de oveja, utilizó tripas de cerdo más gruesas. Pero temía que se rompieran al freírlas, así que las escaldó. De este modo, de una solución improvisada, nació una especialidad bávara. Incluso, cada año se elige una reina de la Weißwurst. No me preocupa el futuro de la Weißwurst, porque, como ya he dicho, forma parte de nuestra tradición y patrimonio cultural y gusta tanto a mayores como a jóvenes. Y por si no está claro, no importa la hora. En Baviera siempre es buen momento para comer una deliciosa Weißwurst.
1: Y ahora vamos a Valencia. La ciudad española del Mediterráneo posee un rico patrimonio de playas, arquitectura y gastronomía. Nuestra reportera nos lleva a descubrirla.
2: Empezamos en el centro de Valencia, en la Plaza del Ayuntamiento. Resulta imposible no fijarse en uno de los grandes atractivos de esta ciudad. El centro de Valencia se ha convertido en gran parte en una zona peatonal, así que se puede ir andando a todas partes. Además, los puntos de interés están muy cerca entre sí. La Plaza de la Virgen es una de las más bonitas del casco antiguo. Muy cerca está uno de los lugares más emblemáticos de la ciudad, la Catedral de Valencia. Una catedral histórica siempre impresiona. Pero cambiemos de ambiente. La parte más antigua del centro histórico es el Carmen, que ha pasado de ser un barrio conflictivo a convertirse en un referente para el arte. El Carmen debe su nombre a un antiguo convento convertido en un museo de arte contemporáneo. Estoy deseando llegar al Mercat Central. He invitado a Valeria Valdebenito, guía turística y experta en gastronomía y vinos, para que nos guíe. ¿Qué diferencia este mercado de otros grandes mercados de Madrid o Barcelona? El Mercado Central de Valencia es un mercado en funcionamiento para la gente que vive aquí. Los turistas también lo saben y vienen a disfrutar de la comida fresca. Pero quiero moverme. Voy a una de las tantas tiendas de alquiler de bicis que hay por la ciudad. Valencia es llana y cuenta con más de 200 kilómetros de carriles de bici, perfecta para ir en bicicleta. Esta medida se tomó para reducir la contaminación y priorizar a peatones y ciclistas. Destaca el Jardín del Turia, un jardín urbano de 9 kilómetros en el antiguo cauce del río Turia, desviado tras las inundaciones de 1957. Esta solución creativa a un problema ambiental ayudó a convertir a Valencia en capital verde europea en 2024. El jardín conduce directamente a la ciudad de las artes y las ciencias, el hito arquitectónico futurista de Valencia. Es impresionante en persona, como de otro mundo. Construido entre 1996 y 2009, el valenciano Santiago Calatrava diseñó la mayor parte del complejo. Calatrava quería que cada edificio representara algo del mundo natural. La ópera debía parecer un pez, mientras que el cine IMAX se asemeja a un ojo que parpadea y el Museo de Ciencias al esqueleto de una ballena. Podría pasar todo el día aquí sin entrar a un edificio, pero es hora de irme a la playa. Uno de los grandes atractivos de Valencia. Un largo paseo marítimo conecta tres playas: Cabañal, Malvarrosa y Patacona. Estas playas cerca del centro son sin duda algunas de las playas urbanas más bonitas del sur de Europa. Cuentan con la certificación de bandera azul, lo que indica altos estándares de limpieza y seguridad. Pero hace demasiado viento para bañarse. Además, oí que hoy hay algo especial en la otra punta de la ciudad. He venido a Campanar, un barrio situado a las afueras del centro, porque celebran la fiesta de su santo patrón con una procesión y trajes típicos. Así conozco un poco las tradiciones valencianas. Es genial. Visten estos trajes tradicionales de los siglos XVIII y XIX que suelen ponerse para la gran celebración de las Fallas, una enorme fiesta popular que se celebra aquí en marzo. Pero también se usan en eventos tradicionales como este y otras ocasiones. por último, la estrella de Valencia, la paella. La pepica sirve este plato de arroz desde 1800.

0: 1898. He invitado a Valeria y a su esposo, que hoy hacen una excepción para cenar paella. La mayoría de españoles solo la comen en el almuerzo. Esta es la paella valenciana tradicional. Los ingredientes principales son el pollo y el conejo, con un poco de romero. Lo que mucha gente conoce es la paella de mariscos, pero la tradicional es con pollo y conejo. Probémosla. Haces así para tomar un poco de arroz caramelizado. Aquí se concentran todos los aromas y sabores del plato. La mía está genial, no me quejo. Bueno, con esto termina mi viaje a Valencia. Hoy realmente vimos muchas cosas. Nos vemos la próxima vez.
1: ¡Salud!
2: ¿Sabían que cada vez hay más colmenas en las grandes ciudades? Hemos ido a París para ver cómo funciona la apicultura urbana.
3: París no es solo un destino popular para los turistas. Las abejas también se sienten como en casa en la capital francesa. Los jardines y avenidas históricos están llenos de una gran variedad de plantas, algo ideal para abejas y apicultores. Autric de Campo instala sus colmenas en los tejados de París. Sus abejas viven en la plaza Vendôme, en el centro de la ciudad. Damos los buenos días a las abejas y luego vemos cómo van con la miel. Quizá podamos recolectar algo pronto. Hay un hermoso mosaico de polen. Es hermoso y amarillo gracias a los tilos. En París hay cerca de 2.000 colmenas. Las abejas encuentran alimento fácilmente aquí. Esto se debe a que hay árboles y otras plantas en flor casi todo el año. Además, ya no se usan pesticidas en París. Como resultado, prácticamente no hay sustancias nocivas en la miel parisina. Un singular proyecto apícola en la Rive Gauche, la zona de París ubicada al sur del Sena. Aquí se encuentra la iniciativa Colmena Solidaria. Un grupo de refugiados acude aquí cada semana. Los miembros del grupo reciben clases de apicultura y el apoyo de trabajadores sociales. Tras un año de formación, hoy comienza la recogida de la miel. Muchos de los refugiados sufren traumas y trabajar con las abejas les ayuda. Conocí a las abejas, por supuesto, pero nunca había estado en contacto con ellas. La primera vez me alegré mucho de poder acercarme tanto a ellas, porque iba bien vestido y protegido. Fue muy emocionante. Apicultura para superar el estrés y los traumas, para sentirse a gusto en Francia. La recolecta de miel ha sido buena este año. Para muchos es la primera y están orgullosos del resultado.
4: Pon el dedo debajo. Y sabe delicioso, ¿verdad?
3: ¡Qué buena! Cerca del Arco del Triunfo, las abejas viven en un lugar inesperado, en la iglesia de L'Étoile. Fue idea del pastor Louis Pernod colocarlas allí. También le gusta hablar sobre abejas ante sus feligreses. Los cristianos deben hacer como las abejas cuando recogen el néctar. Es decir, que cuando lean los textos bíblicos y encuentren algo interesante, tomen aquello que es valioso para ustedes. El pastor y su hijo cuidan de las colmenas en el tejado de la iglesia. Cuando estoy cerca de las abejas, siento que dejo mi mundo para estar en el suyo. Eso me conmueve y me hace mucho bien. Hoy también se cosecha aquí la miel de París. Primer centrifugado para extraer la miel de los panales. Ahora la filtramos por segunda vez. Ya no quedan impurezas, solo un poco de cera a veces. Y voilà, la miel está lista. La especialidad parisina supera los 100 euros por kilogramo. Cara y extraordinaria, la miel de abejas de París es un manjar exquisito.
2: Y esto es todo por hoy en Euromax. 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Echen un vistazo. Hasta la próxima. Tschüss.

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6: A DW journalist has been arrested in Turkey.
7: Media freedom appears under attack.
4: Preguntan, resisten, revelan, defienden los hechos, la verdad, la transparencia. Pero el periodismo es peligroso. Violencia, censura, presión financiera. Al mismo tiempo, la desinformación está aumentando de forma explosiva.
8: Journalism gives us perspective. Understanding the world is something we do together, because together we see.
4: Una mirada única al interior de un país aislado. Pese al conflicto y a la opresión, hay algo que ofrece destellos de alegría y cierta libertad.
9: Afghanistan cricket is like football in Brazil. It's everything for the lives of Afghan people. It's everything.
4: Visitamos a las estrellas afganas mientras preparan un torneo internacional. ¿Cómo llegaron a la cima? ¿Cuáles son sus sueños y esperanzas? ¿Para ellos y para su país? ¿Qué piensan los afganos de a pie? ¿Qué significa para ellos el éxito de la selección nacional? ¿Y qué depara a las jugadoras exiliadas que tienen prohibido jugar en su país? ¿Pueden imaginar un futuro para las mujeres en Afganistán? Cricket en Afganistán.

0: Los presidentes de Estados Unidos y Brasil salieron satisfechos de su reunión, según sus propias palabras. El encuentro se hizo en medio de tensiones diplomáticas de carácter económico y geopolítico entre ambos países. Lula buscó evitar nuevos aranceles de Washington a Brasil por supuestas prácticas comerciales desleales, entre ellas el uso de la plataforma de pagos instantáneos PIX. El año pasado, Trump impuso aranceles del 50% a los productos brasileños, aunque luego retiró la mayoría de esas medidas. La playa de Ipanema, en Río de Janeiro. Aquí no solo se disfruta del sol y la playa, sino que también se realizan muchas compras. Prácticamente todo se puede pagar con PIX, el sistema de pago digital brasileño.
1: El mejor método de pago es PIX, el más utilizado. Ya nadie anda con dinero en efectivo, todos usan su teléfono, así que usan PIX.
0: PIX fue lanzado en 2020 por el Banco Central de Brasil. Este sistema de pagos es estatal, fácil de usar y gratuito para los usuarios. Ha cambiado la forma en que millones de brasileños realizan sus transacciones cotidianas y además ha democratizado el acceso a los pagos digitales en todos los niveles de ingresos.
2: El transporte, todo lo que compro en las tiendas, las facturas de agua, de luz, de teléfono, todo lo pago con PIX.
0: Sin embargo, el sistema de pago brasileño es un dolor de cabeza para el gobierno de Estados Unidos. Este ha iniciado una investigación comercial formal contra PIX, alegando que podría perjudicar a las empresas estadounidenses que operan en Brasil.
1: Comenzó el año pasado, pero se ha vuelto más problemático este año, las investigaciones de la sección 301. Básicamente, parte del gobierno estadounidense ha señalado que PIX debe ser investigado. Consideran que representa una competencia desleal a Visa y Mastercard, muy presentes en los lobbies del gobierno estadounidense.
0: Sin embargo, los brasileños confían plenamente en su sistema de pagos. PIX es un modelo de éxito hecho en Brasil y a punto de expandirse también a otros países latinoamericanos.
3: Muestras de buena sintonía entre los máximos representantes de la Unión Europea y el primer ministro de Armenia, Nikol Pashinyan, como principal resultado de la primera cumbre entre el país limítrofe con Irán y la UE, la firma de una asociación de conectividad que beneficia a todas las partes. Armenia se asegura una inversión millonaria y Bruselas avanza en una vía para el transporte de mercancías como alternativa a los territorios de Rusia y ante el conflicto de Irán.
4: Armenia puede convertirse en un nudo regional para nuevas rutas comerciales globales, especialmente de materias primas, y Europa está lista para apoyarlos. Estamos listos para ayudar a construir la infraestructura que necesitan para transportar las mercancías. Estamos listos para invertir en la producción local de energía y en los puntos de conexión energéticos en el Mar Negro. Y estamos preparados para conectar su creciente mercado digital al mercado digital europeo.
3: Más allá de los acuerdos bilaterales con Armenia, la presidenta de la Comisión Europea también se hizo eco de la última advertencia del presidente estadounidense Donald Trump de imponer un arancel del 25% a los automóviles y camiones fabricados en la Unión Europea. Un trato es un trato, recordó von der Leyen. Por su parte, el presidente de Francia no descartó activar instrumentos anticoercitivos para defender los intereses europeos.
5: Hay acuerdos que se han firmado y deben respetarse. Si se volvieran a cuestionar, se reabriría todo de nuevo. Y si algún país se viera amenazado por aranceles, la Unión Europea dispone de instrumentos que habría que activar en ese caso. Especialmente en el actual contexto geopolítico, aliados como Estados Unidos y la Unión Europea tienen cosas mejores que hacer que promover amenazas a la estabilidad.
3: Parece que las tensiones arancelarias entre Estados Unidos y la Unión Europea aún no han llegado a su fin. La Casa Blanca reprocha a Bruselas el incumplimiento del pacto comercial arancelario negociado con Washington, acusaciones que son rechazadas por la Comisión Europea.
0: El brote de hantavirus detectado en un crucero en el Atlántico ha encendido las alarmas en el sector del turismo internacional. Tres pasajeros murieron y otros se infectaron de este virus poco común. El episodio obligó a aislar pasajeros, realizar evacuaciones médicas y activar protocolos de emergencia en varios países. Expertos del sector turístico advierten de un impacto inmediato en la confianza de los viajeros, especialmente en los cruceros, un segmento muy sensible a las crisis sanitarias. Los ministros de Comercio del G7 se reunieron en París para reforzar las cadenas de suministro de minerales críticos dominadas en gran medida por China y reducir su dependencia estratégica. En un comunicado conjunto, los ministros de Reino Unido, Canadá, Francia, Alemania, Italia, Japón y Estados Unidos expresaron su profunda preocupación, en una clara alusión a

0: China y a lo que consideran sus estrictos controles sobre la exportación de tierras raras.
1: Regional.
0: Ecuador reducirá al 75% el arancel a los productos colombianos. El anuncio llega apenas 4 días después de que entrara en vigor la tasa del 100% impuesta a los artículos del país vecino, al considerar que Bogotá no hace lo suficiente para eliminar el narcotráfico en la frontera. El gobierno ecuatoriano afirma que la nueva medida responde a su disposición a avanzar hacia la cooperación bilateral. Nicaragua otorgó el miércoles 2 concesiones mineras a cielo abierto a una empresa china por más de 4.700 hectáreas. Esta es la 6ª concesión tras las sanciones de Estados Unidos al sector minero nicaragüense, informó el gobierno de Daniel Ortega. Según la ONG Fundación del Río, Managua habría otorgado concesiones a empresas chinas desde 2021 sobre casi 2 millones de hectáreas, es decir, más del 8% del territorio.
2: Darío Gudiño es el propietario de un kiosco desde hace 15 años. Advierte que en Venezuela el bolívar ha perdido casi toda su función, que el costo de la vida en dólares sigue subiendo y la brecha social se profundiza.
3: Un descontrol demasiado fuerte, demasiado, sí. No se trabaja como tal porque uno va a comprar mercancía a los grandes mayoristas y ellos le dicen a unos dólares. Y si uno no lleva el dólar, le quiere cobrar un dólar a 700. Y entonces está rudo para trabajar hasta nosotros mismos. Pero hay que, como quien dice, ir ahí guapeando.
2: La inestabilidad cambiaria sigue siendo el principal reto del venezolano en este 2026. En los mercados y en la calle, el tema cambiario está presente.
4: Veo crítica, porque cobramos en bolívares y lo pagamos en dólares. Cuando vamos a hacer una compra, tienes un precio en bolívares y un precio en dólares. Te publican en dólares, 20 dólares, en bolívar pagas 40. Pagas el doble con el bolívar.
2: Óscar Mesa, economista venezolano y director del Centro de Documentación y Análisis Social del país, especialista en el análisis de la inflación, el costo de la canasta básica y el deterioro del poder adquisitivo, manifiesta que luego de las 3 reconversiones monetarias que se hicieron sumado a la hiperinflación, se destruyó la moneda nacional, que es el bolívar.
5: ¿Cuánto vale, cuando decimos destrucción del bolívar, qué significa eso? ¿Cuánto vale un bolívar de 1998 hoy? 50.000 billones, billones con B. Ese es el nivel de la destrucción. ¿Cuál es la otra moneda más cercana a nosotros? El dólar. Y por eso el dólar se fue imponiendo por la gente buscando un refugio.
2: Según los últimos reportes del Banco Central de Venezuela, el primer trimestre de 2026 acumuló una inflación superior al 70%, lo que reduce el poder de compra real del bolívar, pese a la estabilidad artificial de ciertas semanas.
6: Sin aviones, aquí nada funciona. La economía de las Islas Canarias depende del turismo. El año pasado generó 23.000 millones de euros en ingresos y si los turistas dejan de llegar, decenas de miles de isleños podrían perder sus empleos. El miedo es real y los temores por la escasez de queroseno se multiplican.
7: Lo que las aerolíneas están diciendo, que a partir del verano podría estar en colapso el sistema de previsión de combustible, como turista que va a reservar sus vacaciones lo hará en un destino seguro, como puede ser Canarias, pero también puede no salir de vacaciones este año o irse a un destino de proximidad.
6: La temporada arrancó bien y los hoteles estuvieron y siguen estando llenos. La guerra de Irán incluso ha llevado a las Canarias a algunos turistas que de otro modo habrían viajado a Oriente Medio. Aún así, la preocupación crece.
8: Es pronto todavía, ¿no? Un poco para hacer esa valoración. La incertidumbre es lo que predomina ahora. Sí que hemos percibido cierta ralentización a la hora de la entrada de nuevas reservas.
6: Porque los precios en Tenerife también han subido.
9: Llevo años viniendo aquí y este es de los más caros.
6: La comida es más cara, igual que el alojamiento. Como consecuencia, los turistas gastan menos ante la incertidumbre y el aumento de los precios.
10: Nosotros, porque ya teníamos planificado nuestras vacaciones, hemos ahorrado para estas vacaciones, pero igual nos vamos a pasar años sin vacaciones otra vez.
6: Los visitantes se enfrentan ahora a lo que los locales

0: Les llevan año padeciendo precios al alza en todas partes. Pepe Aquino trabaja en un hotel y solo puede permitirse su apartamento en este complejo porque lo compró barato hace años.
1: Ahora mismo este piso aquí vivía un compañero que estaba trabajador de hostelería, que tienen un alquiler de en torno a los 750 euros, 800 euros, y ahora están en 1.500 euros. Ya no queda ni un solo trabajador de hostelería por esta zona.
0: Y estos no son los únicos problemas en Tenerife. En 2025, miles de canarios salieron a la calle para protestar por la falta de vivienda.
2: O si este conflicto se alarga, volvíamos otra vez a una situación de casi cero turístico, ¿no? O podríamos enfrentar una situación de cero turístico porque si no vienen turistas, esto, la ruta se para.
0: Los hoteles tendrían que cerrar de nuevo, como ocurrió durante la pandemia de COVID-19, algo que podría suceder también en otras regiones turísticas de España este verano.

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13: Toneladas de prendas usadas inundan el mundo y cada año se suman 90 millones de toneladas adicionales. Cada hora se genera un peso equivalente de desechos textiles al de 18 aviones A380 completamente cargados al momento del despegue. Y eso solo sería una estimación a la baja. ¿Qué pasa con todo ese volumen de prendas textiles? La mayoría es incinerada o enviada a basureros en países del sur global como Chile.
14: Chile se ha convertido en el basurero textil del mundo.
13: En realidad, menos del 1% se recicla, es decir, que se utilice para la producción de nuevos textiles incluso en Europa. Este dato proviene del estudio de la Fundación Ellen MacArthur, una nueva economía de los textiles rediseñando el futuro de la moda. Hoy contamos con mejores innovaciones que permitirían reciclar más. En este capítulo explicamos

0: industrializadas, comprar ropa es barato. Por ejemplo, en Estados Unidos, en la última década, la inflación apenas se siente en la ropa o en los zapatos. Un paraíso para las fashion victims o víctimas de la moda, adquirir mucha y a bajo costo. Y la producción mundial no para de crecer. Unas 100 millones de prendas nuevas salen anualmente al mercado. De acuerdo con Naciones Unidas, la industria de la confección consume el 4% del agua dulce mundial y genera alrededor del 10% de las emisiones mundiales de CO2. El reciclaje puede ayudar a ahorrar recursos. Esta fábrica modelo muestra cómo.
1: Völlig unabhängig, ob sie chemisch, mechanisch, enzymatisch oder wie auch immer recyceln, sie müssen vorher sortieren. Und je besser sie sortieren, desto besser ist das Ergebnis am Ende auch. Der neue Ansatz, den wir hier verfolgen, ist der, dass wir KI anwenden.
0: Schlichter fundó esta fábrica modelo. La inteligencia artificial reconoce otros materiales como botones o cremalleras, también el tipo de tejido y de prenda.
1: Wir sind noch in Teilen der Grundlagenforschung, aber auf dem Schritt zur Anwendung. Wir rechnen aber damit, dass das innerhalb der nächsten zwei Jahre die ersten Systeme auf den Markt kommen.
0: Pese a los avances tecnológicos, la situación actual es desoladora. Y es que la mayoría de los textiles usados ni siquiera llegan a una planta de clasificación. Incluso en Europa, la mayor parte de los textiles usados acaba simplemente en los basureros y se trata como tal. Es decir, se deposita en vertederos o se valoriza térmicamente, lo que significa que se incinera. Y también de los textiles que se recogen por separado, más de una cuarta parte termina igualmente en la basura. Existen nuevos procedimientos de reciclaje, que a su vez producen nuevos materiales. Por ejemplo, esta chaqueta está hecha al 100% de lopamid, así llama BASF, al primer nylon o poliamida 6 100% reciclados.
2: Polyamide 6 is a polymer that's sort of a long chain of molecules, and these molecules we call, as chemists, we call monomers. And so when you do a recycling, we do a depolymerization, then you break down this chain of molecules into the individual building blocks, and then after that you regenerate this polymer chain. So your product at the end is chemically identical to the virgin product that you usually produce from fossil resources.
0: Doug Bibelhaus es químico y dirige el proyecto Lopamid en BASF. Según la empresa, mediante el reciclaje químico se pueden ahorrar hasta un 70% de las emisiones de CO2. Y la tecnología estaría lista para su uso industrial. Pero esto no resuelve el problema.
2: To scale such a process, you need to actually scale the whole value chain, right? The whole supply chain. So in our case, of course, we need to invest into plants to recycle. As such, we have the first plant, but we could, of course, build larger additional ones, but the main challenge really is the availability of the raw material. We need waste that is rich in polyamide 6, and this type of sorting is unfortunately not done on a significant scale yet.
0: En la planta piloto en Shanghai se usan retales de una fábrica textil cercana. En Europa, los grandes volúmenes de textil no se clasifican aún por tipo de material, pero sí se exporta mayoritariamente como material de segunda. En 2023, 1,4 millones de toneladas llegaron a economías en desarrollo en países de Asia, África, Europa del Este o Latinoamérica.
3: Chile es creo que el único país de Latinoamérica que permite el ingreso de ropa de segunda mano sin regulación.
0: Pauline Silva Heredia es abogada y activista ambiental y ve con preocupación la importación descontrolada de ropa usada. Ha visto que el negocio de los comerciantes en los mercados de segunda mano ha cambiado. Cada vez queda más ropa que no se puede vender.
3: Aproximadamente el año 2000, yo creo que 10, ya empezó un ingreso de ropa mucho más grande en volumen. Y además de calidades diferentes, y eso se liga directamente con el fast fashion, conforme a lo que uno ya está analizando, conforme a esta moda mundial de productos hechos de forma mucho más económica, en mayor cantidad, ¿ya? Entonces ingresan nuevos productos ya de otra calidad y en otra cantidad mucho mayor.
0: Lo que genera nuevos problemas. Lo que los vendedores no logran vender termina normalmente aquí, en los basureros improvisados en el desierto de Atacama, en Chile. Nadie sabe cuánta basura hay ni de dónde.

0: ¿Dónde viene? Dice la abogada. Silva demandó por falta de servicio, por omisión al Estado, al no prevenir ni fiscalizar la disposición ilegal de residuos en varias zonas del país, y ganó en primera instancia. Esto atrajo la atención mediática, al igual que la intervención artística de El Gigante Vestido. Pero, ¿se puede sacar provecho económico de la ropa vieja? La empresa chilena Procitex apuesta por el downcycling o transformación de un producto o material y convierte estas prendas en paneles de aislamiento, por ejemplo.
1: La prenda como tal pasa por un proceso de selección, se le sacan los metales, se le sacan los plásticos, de ahí se tritura, se desfibra, se compacta y sale como un panel, como esto es un panel de aislación térmica que cumple con todas las normativas exigidas por las normas de construcción.
0: El gobierno chileno saliente de Gabriel Boric dijo tener planes de mejorar los controles a la importación de textiles.
2: Yo creo que eso es lo indignante, que al final del día recibes basura por la cual el importador paga. O sea, tú pagas para que ingreses basura. Y eso es muy incomprensible.
0: ¿Y qué hace la Unión Europea? Ha adoptado toda una serie de medidas. Quiere restringir drásticamente la exportación de residuos textiles mediante el reglamento de traslado de residuos de la Unión Europea. Los productores estarán obligados, entre otras cosas, a financiar una infraestructura de clasificación y reciclaje de textiles bajo la llamada EPR, responsabilidad ampliada del productor. Además, los textiles deberán ser producidos de la forma más respetuosa posible con el medio ambiente, según el reglamento de ecodiseño para productos sostenibles. ¿Funcionará?
3: Das kann, das wird klappen. Ich bin mir ganz sicher. Wir haben momentan eine etwas schwierige Situation. Das Thema ist sehr, sehr komplex. Ja? Und aufgrund dieser Komplexität ist es eine Frage von wann greift welche Gesetzgebung.
0: Nicole Hühn trabaja para una fábrica modelo de reciclaje en Augsburgo. Dice que los hilos producidos a partir de textiles usados ya están listos para el mercado. Ahora deberían utilizarlos ya que los productores textiles estarían obligados por las normas de diseño ecológico de la Unión Europea.
3: Wir brauchen verpflichtende Rezyklatanteile in neuen Textilien und erst dann kann der Markt sich selbst so regulieren, dass man sagt, ja, die Einkäufer, Einkäuferinnen sind auch dazu bereit, recycelte Fasern einzukaufen. Nur so kriegen wir das hin, dass wir diese Abfälle, die da so massiv da sind, nicht mehr verbrennen müssen, sondern diese dann auch verwendet werden und in neue Textilien einfließen.
0: Un 5% de contenido reciclado sería un buen comienzo, asegura Nicole Hühn. Los investigadores de Augsburgo apuestan por el reciclaje mecánico, que según ellos es la tecnología más avanzada. El reciclaje mecánico significa que los textiles se trituran después de clasificarse y finalmente se descomponen hasta convertirse en fibras individuales.
4: Die Kamera kann, das ist was ganz Neues, Materialbestandteile erkennen mit Nahinfrarot. Das heißt, sie kann feststellen, wie viel Polyester, wie viel Baumwolle in dem Material drin ist.
0: Estos tejidos pueden ser mezclados con nuevos materiales y ser hilados de nuevo. La ventaja es que en el reciclaje mecánico los textiles viejos no necesitan una clasificación previa muy estricta.
5: Nehmen Sie beispielsweise Polyesterbaumwolle. Dann gehen natürlich alle die klassischen Abfallleute gehen davon aus, man muss das erstmal trennen. Separat aufbereiten, zusammenführen. Wir haben hier zum Beispiel im Recyclingatelier nachgewiesen, dass man die sehr wohl zusammen recyceln kann. Das Polyester hält sogar eine extrem gute Qualität. Das übersteht das Recycling mit weniger Einkürzung als die Baumwolle. Also es gibt da jede Menge Möglichkeiten, auch heute tragfähige Produkte zu machen.
0: Pero estos reciclajes a pequeña escala no funcionan según los consultores de McKinsey. Solo sale a cuentas cuando se hace en grandes cantidades. Para ello, se tienen que invertir hasta 7.000 millones de euros para 2030, calculan los consultores. Una suma que en poco tiempo se puede recuperar. Una nueva industria de reciclaje en la Unión Europea podría dejar ganancias anuales de hasta 2.000 millones de euros. En conclusión, el tema del reciclaje se ha descuidado durante demasiado tiempo. Se han desarrollado muchas nuevas tecnologías, pero aún no se ha aprobado a nivel industrial. Resultará clave cómo se concreten los nuevos reglamentos de la Unión Europea y cuándo entren en vigor.

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0: podemos dejar de usar plástico y reemplazarlo por cartón, dejar de comprar comida chatarra y alimentarnos con productos regionales, orgánicos y de estación. Pero hay algo que difícilmente podremos dejar, es de vestirnos. Y como sabemos, la industria textil es una de las más contaminantes y la demanda de prendas baratas no para de crecer.
1: ¿Cómo frenar entonces la contaminación textil? Ideas y proyectos en marcha no faltan. Desde el hilado a base de prendas usadas, hasta el reciclaje de mantas familiares y la fabricación de toallas sin tintes ni poliéster. Todo eso y más en nuestra edición de hoy, aquí, en Eco Latinoamérica. Bienvenidos. Ecolana. En un taller de Bolivia, las viejas prendas se convierten en materia prima para elaborar nuevos productos textiles. Reciclaje emocional. Un proyecto en Buenos Aires rescata las antiguas mantas y textiles familiares y las convierte en abrigos únicos. Desierto Vestido, la ONG que promueve el reciclaje.

0: viaje en uno de los mayores vertederos textiles del mundo, al norte de Chile.
1: Según la ONU, la industria textil es responsable de un 20% de la contaminación mundial de agua potable. Por ejemplo, para fabricar un pantalón de jeans se utilizan unos 3.800 litros de agua y se generan casi 34 kilogramos de emisiones de CO2. Y otro tema son los desechos textiles. Se calcula que el 73% de las prendas de fast fashion termina en vertederos.
0: En Bolivia, una empresa se ha propuesto reducir el impacto negativo de la industria de la moda con un emprendimiento de economía circular. Recolectan prendas desechadas que luego ellos mismos procesan para convertirlas en fibra de lana, la materia prima de nuevas prendas.
2: Entre el sonido de las máquinas y montañas de materia prima, comienza un proceso de reciclaje para emprender una nueva vida. En retales de entre 2 y 4 centímetros, los textiles desechados se transformarán en lana ecológica. Y aquí está el origen del material primario. En el taller, las recicladoras textiles clasifican por textura y color las prendas que antes han recogido de los vertederos.
3: Lana se convierte en la ropa que recogemos, que traemos. No es ningún, es un sacrificio, pero también vale la pena.
4: También estas falditas que son de paños de bebé también nos sirve. Esto sirve también para la reutilización. Los jeans también es una materia prima la que nos sirve para que la empresa lo pueda transformar en el producto, en un producto nuevo.
2: Bolivia enfrenta una doble problemática, la contaminación textil y el contrabando de ropa usada. Los dueños del emprendimiento encontraron una vía movidos por la inquietud de qué hacer con las prendas usadas que ya no son aptas para donar.
5: Tomé en contacto con Textiles Copacabana, me reuní con ellos y les dije qué posibilidades hay de hacer un hilado de esta ropa en desuso. Encontraron la mezcla perfecta para convertir la primera lana en Bolivia hecha en ropa en desuso, con ropa en desuso.
2: Útil para crear moda sostenible y evitar que las prendas terminen en los vertederos.
6: Para hacer ecolana podemos usar chompas, poleras, pullovers, pantalones, jeans, camisas, medias, todo lo que sea textil.
2: Esta máquina, controlada por los operarios, trabaja con precisión. Las cuchillas afiladas y giratorias separan tejidos, descomponiendo las prendas en fibras sueltas para ser reutilizadas.
6: Aquí tenemos residuos de todas las telas, ¿no? Tenemos aquí algodón, poliéster, acrílico, nylon, donde vamos cortándolo en pequeños trozos para que pase el proceso de desfibrilado, ¿no?
2: Después de romper la estructura original, la masa textil se limpia mediante un sistema de recirculación que permite reutilizar el agua y reducir el consumo hídrico. Luego pasa por una máquina llamada cardadora, que organiza las fibras en capas uniformes para mejorar la consistencia y la textura del material. No se aplica ningún proceso de teñido, así que se evita liberar sustancias químicas.
6: No usamos ningún colorante, ya que la línea de colores es eso, ¿no? Lo separamos todo por color, ¿no? Separamos color, ya sea amarillo, ya sea verde o rosado. En realidad tenemos como 10 colores lo que es ecolana. Y una característica es importante de ecolana es que este hilado no se va a ver en otra prenda. Son hilados que no se pueden repetir por el tema de la mezcla que tiene, ¿no? Si tú haces una prenda de esto, no te vas a chocar en la calle con otra persona. Igual.
2: A menudo la ropa de segunda mano carga con el estigma de estar sucia o estropeada, pero se olvida el potencial transformador del reciclaje.
6: Es un producto que es no tan convencional, porque en el mundo la gente está acostumbrada a usar materia prima de virgen. El colán es un producto que es fuera de lo común. Y muchas empresas ahora en Bolivia han optado por usar nuestro producto, porque ven que es un producto que, les ayuda a bajar su huella de carbono, ¿no?
2: Según la ONU y la Fundación Ellen MacArthur, la industria textil es responsable de un 20% de la contaminación mundial de agua potable y un 73% de las prendas fast fashion termina en vertederos. El desafío es cambiar la forma de consumir.
5: Hay tres preguntas que deberíamos hacernos todos los días. Es, ¿realmente necesito comprar esa prenda? La segunda pregunta es, ¿lo puedo encontrar en un mercado de segunda mano y así disminuir mi huella? Y la tercera es si nos hemos puesto a pensar en la huella que cada uno deja en este planeta. Puede haber gente que te diga, yo

0: uso plástico, yo no uso cartón, pero nadie te va a decir yo no uso ropa. Entonces, este problema es tan cotidiano, pero no lo vemos así.
1: Por ejemplo, para fabricar un pantalón de jean se utilizan unos 3.781 litros de agua y se generan 33,4 kilogramos de emisiones de CO2 en el proceso.
0: El transporte que sufre el viaja desde Europa, sin importar el medio por el que viaja, se genera una huella, ¿no? De CO2, una huella ambiental, porque tienes que las transportan por barco, por avión, por carreteras, por camiones, y finalmente hasta para llegar a tu casa hay todo un recorrido.
1: Ecolana, además de reducir la huella de carbono de la industria textil, promueve la economía circular, desde la recolección y procesamiento hasta la confección.
2: Y así también tenemos una economía circular. La empresa crece, nos da trabajo, podemos sustentar a nuestras familias, hacer estudiar a nuestros hijos. Ese es el trabajo que hacemos.
3: Los que vivimos en este planeta deberíamos reciclar todo y saber cuál ya no se debe utilizar, cuál se debe utilizar, cuál es más contaminante. Eso también debería saber la humanidad.
1: La aplicación Solía Ser complementa el trabajo de las recicladoras de manera digital y facilita la donación particular de ropa.
0: La descripción, digamos, son cuatro saquillos, confirmar, y al celular de Colana directamente le llega un mensaje: Tana quiere donar cuatro saquillos, y ya coordinas para que te lo lleven o recojas.
1: El retorcido de las fibras de la lana es el paso final en la transformación de la ropa desechada en lana ecológica. Este ajuste permite crear productos con mayor resistencia y prendas más duraderas.
4: Al ser un producto que tiene varios tipos de fibra, tiene varias cualidades. Como tiene algodón, tiene que ser fresco, porque este producto se puede hacer chompa, se puede hacer manta, se puede hacer frazada, se puede hacer todo lo que el confeccionista, el tejedor, quiera hacerlo, ¿no?
1: Y así es el hilado final de la lana ecológica, lista para dar vida a nuevas prendas comprometidas con el bienestar del planeta.
5: ¿Escuchaste hablar del reciclaje emocional? En la ciudad de Buenos Aires, dos diseñadoras de moda recuperan frazadas antiguas. Esas mantas de abrigo que cubrían las camas de nuestros abuelos y abuelas, padres y madres, para transformarlas en chaquetas y tapados únicos. En el barrio porteño de Chacarita funciona el taller donde las viejas cobijas se transforman en prendas de diseño que rescatan memorias familiares. Un singular espacio donde confluyen la moda, el medio ambiente y el reciclaje emocional.
6: Transformar los recuerdos en abrigos únicos. Reciclaje emocional para el corazón y por la economía circular, evitando desechos textiles. Esa es la propuesta de estas dos diseñadoras de moda.
7: Lo que proponemos en el taller es que traigas tu frazada y con tu frazada haces tu lindor. Vemos el paso a paso de cómo trabajar con la frazada para llevarte una prenda. Puede ser un tapado corto o un tapado largo.
8: Viene la gente, trae sus frazadas y entonces le mostramos cómo nosotros las cortamos para que sí, cada uno se lo pueda hacer en su casa. Porque no necesitamos máquinas, necesitamos una tijera y hilo y aguja.
6: Con mantas propias o elegidas entre las que ofrece el taller, las participantes quieren hoy hacer del reciclado un arte y de los recuerdos un abrigo.
9: Esta es una frazada que viene en la familia, que estaba guardada en un placar desde hace un montón de tiempo y quería conocer, pasar por la experiencia de trabajar con ellas y bueno, de hacer con mi frazada mi propio abrigo.
10: A mí me encanta el proyecto y esto de reciclar prendas que para algunas personas pueden tener alguna, qué sé yo, algo sentimental, un recuerdo. En mi caso, acá me la facilitaron la frazada de la chica.
6: En 2021, Leonor y Lourdes convirtieron su primera frazada en lindor. Desde entonces, su marca de abrigos confeccionados enteramente a mano lleva el valor de la sustentabilidad.
7: Tiene que ver con esto de recuperar, reciclar, reutilizar, con poder hacer con lo que tenés a mano. Cuando uno hace algo con sus propias manos es diferente, es como la comida, sabe distinto.
11: Me parece divino reciclar. El reciclar la frazada y me encanta la prenda, parece como muy original.
6: No solo buscan reducir el residuo textil, uno de los más contaminantes del planeta, sino que resignifican un objeto de valor

0: sentimental que muchas veces termina olvidado en un baúl.
1: Creo que es el alma del proyecto, porque no es solo el reciclaje, sino que también eso apela a la memoria emotiva de un modo como profundo y lindo, ¿no?
2: Lo que pasa con las frazadas es que a todos los conecta con alguna memoria. En general es un recuerdo cálido, amoroso. Las frazadas son objetos de apego.
0: Así es que Carolina, una de las participantes, decidió desempolvar una frazada detrás de la cual hay mucho más que tejidos.
3: Esta frazada era de mi papá. Mi papá se murió en el año 88, así que hace muchísimos años que la tengo guardada. Y bueno, se dio que hoy podía hacer este curso para transformar la frazada de mi papá en un abrigo. Así que para que me siga apachachando, mantenerlo a él en cerca mío, en la frazada. Espero que quede linda.
2: Tal vez es la frazada que estaba en la cama, pero ahora la vas a tener puesta y con eso vas a poder salir a la calle. Y la sensación es muy bonita. Es como salir con la casita a cuestas.
0: Este taller de pago, convocado a través de las redes sociales, es una de las líneas de un modelo de negocio que busca sostenerse en el tiempo sin dejar a nadie fuera de la posibilidad de confeccionar su propio lindor. Por eso las diseñadoras decidieron publicar su patrón de confección en los perfiles de la marca.
2: Nosotras hacemos las prendas y te vendemos la prenda terminada, pero también te ofrecemos esta otra posibilidad que es venir a hacerla vos mismo con tu propia frazada. Y también compartir el patrón para que si no puedes venir al taller y no te puedes cobrar tu prenda, igual como puedas hacerlo.
4: Creo que una de las cosas que me terminó de decidir de venir a hacer el taller es eso, la generosidad de decir, bueno, el patrón está en internet, si querés lo puedes probar, lo puedes hacer. Pero digo, bueno, me parece que está bueno también acompañar los proyectos de la gente que trabaja con tanta generosidad.
0: Lindor es un proyecto de impacto alineado con los valores del consumo ético y el reciclaje que dota a cada pieza de un diseño único con un valor emocional.
1: Eso que tiene la frazada de ser, de acobijarte, de abrazarte, además te direcciona directamente, no sé, a un abrazo materno, no sé, como estar en casa, en la niñez, en la infancia.
2: Y también es nuestro modo de reivindicar los oficios. Y para nosotras eso tiene que ser compartido y tiene que ser en comunidad. Nos gustaría que cada vez más gente pueda hacerlo y que todo el mundo pueda tener su lindor. Y además son joyitas. Es como encontrar un tesoro y bueno, hacer algo con eso.
0: Con más de 100 frazadas reutilizadas, este emprendimiento representa un particular modelo de economía circular cuyas piezas unen la lana con los hilos invisibles de la memoria.
5: Los hermanos Eleazar y Moni Guevara heredaron un negocio textil de más de un siglo de historia, pero en lugar de seguir la vía tradicional, decidieron transformarlo. Su propuesta fue más allá de reciclar telas. Evitan el uso de poliéster y tintes contaminantes, apostando por la sostenibilidad, estética y responsabilidad ambiental. El impacto de su trabajo es notable. Además, distribuyen la producción entre una docena de fábricas, fomentando la economía local y generando empleo.
6: Su sueño empezó por esta toalla y su producción comienza en Tlaxcala, en el centro de México. Esta es la segunda fábrica de reciclaje más grande de Latinoamérica.
7: Estas telas vienen del centro de México, principalmente de los recortes de las mesas donde se hace la moda. En Tlaxcala llevamos reciclando probablemente unos 50 a 70 años. Entonces ya se creó toda una cadena de suministro de estos trapos.
8: Y mucho es la separación artesanal, porque para ver qué tipo de material es, pues, lo muerden, lo huelen o lo queman para saber la composición. Entonces ya es una cadena de suministro que está muy especializada en la separación.
6: La familia Guevara tiene más de un siglo de tradición textil, pero en 2013 quisieron darle un giro al fundar Nova Bori. En lugar de instalar su propia fábrica, reparte el proceso productivo entre una docena de pequeñas manufacturas. El 70% de su gasto va para empresas de menos de 10 trabajadores. Otro de los cambios fue dejar de teñir sus telas recicladas para reducir la contaminación de agua.

0: En esta bodega realizan una exhaustiva tarea manual de separar la materia prima por color y textura.
1: La importancia de esto es reunir grandes cantidades de materiales para poder procesarlos, porque la máquina tiene que ser limpiada cada vez que cambia el color. En el reciclaje usualmente trabajamos con productos de bajo valor agregado. En moda hay un alto valor agregado. Colores en el reciclado no tenemos, no es nuestro principal factor. En la moda sí es un factor muy importante, pero algo que sí tenemos en reciclado es que el ciclo de vida del producto es muy largo. Como los hilos son ligeramente más gruesos, pues los productos duran más.
0: Eleazar trabajaba en finanzas y tuvo que aprender todo casi desde cero. Lo que le movió a dedicar tanto esfuerzo para obtener estas telas recicladas fue el daño causado por la industria de la moda, la segunda más contaminante. Tan solo con una de estas toallas se recicla lo mismo que 7 mexicanos lo hacen en un año. Pesa un tercio de una toalla común, así que también se ahorra mucha agua en el lavado.
1: Lo que hacemos es que ahorramos 1.992 litros en México de agua por cada kilo de algodón que reciclamos. Y también se dejan de sembrar, liberamos 6 metros cuadrados de tierra. Pero también dejamos de contaminar agua en el proceso de teñido. También se utilizan entre 28 y 47 litros, dependiendo del color, de agua para poder teñir un kilo.
0: Precisamente por eso ninguno de los 20 productos a la venta de Nova Bori se tiñe y sus colores son únicos. Sus prendas han desfilado en pasarelas de Nueva York o Los Ángeles y han recibido pedidos de diseñadores famosos. Además del proceso sustentable, crear un diseño con tejidos reciclados fue una de las innovaciones que los convirtió en pioneros en la industria de la moda. Los tejidos finales se distribuyen también entre pequeños talleres de confección de Tlaxcala. Este es el de Rocío Castro, con más de 30 años en el moldeado de ropa. Le interesó trabajar con Nova Bori por su concepto en cuidar el medio ambiente.
2: Casi la mayoría buscan precios muy bajos, no les importa mucho la calidad.
0: En Tlaxcala han cerrado decenas de pequeños talleres de costura, algo que les duele a Moni y Eleazar. Para evitar esa pérdida de valor agregado, crearon su propia marca, New Cycles. Su propósito es proyectar su línea internacionalmente para ampliar su capacidad de emplear a vecinos y vecinas.
3: Reciclar más, tenemos que vender más y extendernos, porque realmente es un tejido único. Es un tejido normal, un tejido plano, pero las características por todo cómo se compone la cadena de suministro en México es único. ¿Cuál es nuestro futuro? Tenemos que escalar esto para que sea obviamente sostenible. O sea, realmente el cambio en el mundo va a ser cuando se recicle mucho más de lo que se produce.
0: Un sueño que a Moni y a Eleazar les cuesta sudor y lágrimas, que se secan con su toalla reciclada. Un tótem para mirar con optimismo a la industria de la moda.
4: Moda rápida y barata. ¿Te has preguntado alguna vez a dónde van a parar las prendas que descartamos? El desierto de Atacama es uno de los destinos finales de miles de toneladas de ropa que llega de Estados Unidos y Europa. Ahí funciona la Zona Franca de Iquique, donde existen al menos 50 importadores de ropa usada. Se estima que solo se vende el 20% de las prendas y el resto va a parar al desierto. Dos jóvenes estudiantes empezaron a investigar la problemática de los desechos textiles en su región y crearon la ONG Desierto Vestido. Su objetivo, lograr cambios en las políticas públicas y promover el reciclaje y un consumo más responsable y consciente.
5: Alto Hospicio es una ciudad en el desierto de Atacama, en el norte de Chile, y sus alrededores se han convertido en grandes vertederos ilegales. Aquí se abandonan montañas de ropa y textiles procedentes de todo el mundo.
6: Esta es la punta del iceberg de una problemática a nivel mundial. A partir de la sobreproducción y el sobreconsumo de prendas a nivel mundial, grandes países como de Norteamérica y de Europa se deshacen de estas prendas y importadoras a través del puerto de Sofri, acá en Iquique, en Chile, terminan trayendo estas prendas.
5: Chile es el mayor importador de ropa de segunda mano de toda Latinoamérica. En Iquique desembarcan todos los años entre 45.000 y 60.000 toneladas de ropa. Es uno de los puertos libres de impuestos más

0: más grandes de Sudamérica. Los pedidos de las más de 50 importadoras de ropa instaladas aquí llegan en grandes fardos. Las mejores piezas se destinan a la venta y el resto muchas veces termina tirado en el desierto.
1: Y se estima que cerca del 60% de las prendas que son importadas a través del puerto de Sofri termina siendo descartadas en la comuna de Alto Hospicio.
0: Ángela y Bastián empezaron a investigar la problemática de los desechos textiles en su región hace ya 4 años. Primero, a través de la Escuela de Formación de Jóvenes Líderes en el programa Territorio y Economía Circular. Ante la falta de organizaciones dedicadas a la denuncia de esta situación, decidieron crear Desierto Vestido. Su objetivo es lograr cambios en las políticas y promover un consumo más responsable y consciente.
2: Hacemos talleres de reutilización textil, hemos capacitado a emprendedores de la región y también a niños en distintos colegios. Hemos hecho talleres de 3R textil, de reutilizar, reparar y reciclar. Creemos que es súper importante enseñarle a estas nuevas generaciones a que ellos también pueden, si nosotros le entregamos la herramienta, ellos con sus propias manos pueden hacer un cambio. También hemos hecho talleres de upcycling y hemos participado en desfiles de moda en distintas ocasiones, donde igual promovemos esta moda sostenible, esta moda lenta.
0: Otra parte importante de su trabajo es la divulgación a través de las redes sociales. Regularmente suben fotos, videos y reels a su perfil de Instagram. Gracias a su trabajo, la noticia de los vertederos ilegales en el desierto a fines de 2021 logró dar la vuelta al mundo cuando se quemó un gran vertedero textil en Alto Hospicio. Pero aunque salieron muchos reportes por todo el mundo, hasta el día de hoy casi nada ha cambiado.
2: Todavía no tenemos un centro de gestión integral de los residuos textiles, por lo tanto sigue pasando este problema. Ya no solo acumulan la ropa en un lugar, sino que en distintos puntos. Ahora tenemos muchos microbasurales. También no solo la acumulan, sino que la queman o la entierran. Entonces va cambiando, como que va mutando el problema y para mal.
1: Bueno, como podemos ver aquí, estos son vestigios de quemas de textiles, quemas de ropa. Como podemos ver justo en este lugar, mira, la ropa prácticamente se rompe sola. No estoy haciendo casi nada de fuerza y la puedo romper. Esta ropa quemada. Y tiene este efecto particular porque justo hace algunos días atrás, aquí hubo una fuerte lluvia que de alguna manera produce este efecto. De hecho, me hace parecer que estoy justamente parado en vestigios de petróleo, prácticamente.
2: Pero hay mucha falta de voluntad y eso es lo que nosotros queremos cambiar y también decirle a las instituciones público-privadas, a las autoridades que se sumen a este cambio y que también nos escuchen, porque eso es lo que no ha pasado. Así, no han escuchado a las personas, pero no las que tienen el poder y pueden hacer un cambio real, porque aquí nosotros estamos nadando contra la corriente.
0: La ropa que termina en el desierto de Atacama viene de todos los rincones del mundo. El llamado de Desierto Vestido no solo se dirige a su comunidad local. Nuestra forma de consumo tiene impacto a nivel global y todos somos responsables.
3: Reciclar textiles, como hemos visto, es una actividad con sentido ecológico, pero también con valor emocional, al rescatar retazos familiares o por la gran satisfacción que sentimos de saber que estamos haciendo algo por el planeta.
4: Ha sido un placer volver a acompañarlos en Eco Latinoamérica. Los reportajes de hoy, como siempre, están ya en la página web de DW Español y en nuestras redes sociales. Gracias y hasta pronto.

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0: Bienvenidos a un hospital alemán. Yo soy mexicano, soy médico y hoy les presento mi historia y un poco de cómo es el sistema aquí en Alemania. Si les interesa y les gustaría también comenzar su travesía en este nuevo mundo, acompáñenme con Pía, les voy a presentar cómo es un hospital aquí y cómo es el proceso para poder llegar aquí como mexicano, como latino, a estos nuevos rumbos. Y ahora es, vamos al hospital.
1: No, y ahora me das un beso.
0: Ah, bueno.
1: Hola, ¿cómo estás? Espero no necesitarte nunca.
0: No, yo también espero que no, pero de todos modos recuerda que la prevención es muy importante y si nos requirieran alguna vez, es todo lo que tenga que ver con el cuidado del cuerpo de manera interna, pero...
1: Internista.
0: Sin, exactamente, pero sin cirugía.
1: Sin cirugía.
0: Eso incluye todo lo que sea corazón, pulmones, riñones, estómago, todo el tracto digestivo.
1: Estamos en las afueras de Berlín, en la provincia o en el estado de...

0: Brandenburgo. Necesitas desde Berlín para venir al hospital donde vos estás trabajando una hora. Una sí. hora de ida, una hora de vuelta.
1: Así
0: ¿Lo
1: es.
0: Haces todos los días?
1: Todos los días.
0: Para México no es nada, ¿no? Una
1: no.
0: horita. Para Latinoamérica no
1: para
0: es nada.
1: Para Latinoamérica es normal.
0: Con razón tenés esa sonrisa.
1: Sí.
0: Este hospital, Krankenhaus, miren sí. el nombre, acá tenemos el nombre, señor director, ponga sí. el nombre, así que vamos aprendiendo. Kranken quiere decir...
1: Quiere decir enfermo.
0: ¿Y house?
1: Casa.
0: Casa de enfermos.
1: Sí.
0: ¿Viste qué práctico que sí, es el idioma
1: sí, sí.
0: alemán? ¿Es siempre tan práctico?
1: Normalmente sí. A veces se inventan palabras, pero...
0: ¿Cuánto hace que estás acá como médico oficial?
1: Como médico desde enero del 2023.
0: ¿Orgulloso sí. de estar acá?
1: Sí, estoy muy, muy contento por la oportunidad.
0: ¿Es verdad?
1: Sí.
0: ¿Cuántos médicos mexicanos has conocido en este programa, que no es un intercambio, sino es una invitación
1: uh-huh.
0: de Alemania para traer a médicos de Colombia y de México y de algunos otros países de Latinoamérica?
1: Así es.
0: Principalmente de México.
1: Sí, al menos en mi caso son los que más conozco, sorprendentemente no he conocido tantos.
0: ¿No?
1: No. Bueno. En los hospitales, solo he estado en dos hospitales hasta ahora.
0: Sí.
1: Aquí no conozco a ningún otro latino.
0: ¿Sos el único mexicano
1: sí.
0: latino?
1: Ajá.
0: Bueno.
1: Y en el hospital en el que estuve antes conocí a uno.
0: Bueno.
1: Sí.
0: Pero hay varios, ¿eh?
1: Sí, sí.
0: Hay muchos.
1: Sí, sí, hay.
0: Es un programa que vos decís que es un programa de éxito de esta invitación de Alemania a traer médicos extranjeros, o es un programa un poco problemático. Yo digo para hacer un tentempié,
1: claro.
0: para que la gente se quede con nosotros a ver la historia de este médico, cómo
1: sí.
0: llegó a Alemania y cómo Alemania pide este reclutamiento a países de Latinoamérica. Si sos médico y te interesa hacer una experiencia aquí en Alemania, quédate en este programa. ¿Es una buena experiencia o es...?
1: Sí. Bueno, cuando funciona, es increíble, sí. Sí, todo comienza con primero tener el alemán.
0: Claro.
1: Es lo que siempre piden desde el inicio. Y una vez teniendo eso y teniendo el título, pues se puede hacer un caso. Se envían todos los papeles a, digamos, lo que sería la Cámara de Médicos aquí. Y ellos comienzan a abrir un caso. Y una vez que se abra, después se puede hacer el proceso del visado. A veces cambia dependiendo de cada caso. Pero en general así funciona.
0: Vamos a desmenuzar todo este proceso para que ustedes
1: sí.
0: vayan entendiendo cuáles fueron las experiencias de Iván. Vamos a entrar a este hospital que ya les dije está a las afueras de Berlín, en un lugar muy, pero muy bonito, en un lugar muy tranquilo, en un lugar donde se respira aire puro, porque este es un hospital especializado en...
1: En pulmones, en medicina interna.
0: Señoras y señores, bienvenidos a este hospital que se llama Angermünde.
1: Sí. Perfecto.
0: Angermünde, ¿no?
1: Sí.
0: Angermünde, entramos al hospital y esta es la historia de Iván. Bienvenidos, es de Guanajuato. ¡Saludos, México!
1: ¡Saludos!
0: ¡Acompáñenos! ¡Vamos!
1: Gracias.

0: tu lugar de trabajo. Uh-huh. Y nosotros muy emocionados y agradecidos, porque yo no sé si ustedes saben que, me imagino que sabrán que en los hospitales no se puede filmar, no puedes filmar a pacientes, no puedes filmar ningún médico, ninguna habitación. Tenemos un permiso especial, muchísimas gracias, Iván.
1: Sí, no, no hay que. Fue gracias al jefe.
0: Fue por la hospitalidad mexicana. ¿Cómo los convenciste para que estemos con tantas cámaras acá?
1: No, creo que como mencionabas, es un hospital que está fuera de Berlín, entonces los hospitales un poco más pequeños necesitan un poco más de presencia.
0: Perfecto.
1: Entonces,
0: ¿Es un hospital familiar?
1: Sí, sí. En general los hospitales un poco más alejados de la ciudad tienen ese un poco más de tacto con las personas y tratan de hacer sentir que a los pacientes que son parte de aquí.
0: En general no es así.
1: No, los alemanes tienden a ser un poco más fríos, más dedicados al área profesional, dejan un poco a veces el tacto con el paciente fuera del manejo médico.
0: ¿De verdad? O sea, sí. Es mucho más la, o sea, lo,
1: te, te, lo técnico.
0: Lo técnico.
1: Sí, o sea, así es.
0: Te prometo que te curo, pero no sabes si vas a salir agotado, triste, destruido.
1: Eso lo hace trabajo social, eso no lo hace el médico.
0: Cosa, ajá.
1: Sí, está muy separadas las tareas.
0: ¿Y el trabajo social qué sería? No entiendo. O sea, ¿vos te curan y después vas al trabajo social para que te curen el alma?
1: Son personas que se encargan también del área de cómo vive la persona fuera del hospital. Tiene familiares, si no tiene familiares, si hay alguien que le puede ayudar, si necesitan enfermeros que le ayuden en casa.
0: Nosotros no tenemos eso, ¿no? Lo hacemos allá un poco más completo en Latinoamérica.
1: Uh-huh. Sí, y allá todos casi tenemos mucha familia.
0: Claro.
1: Y personal, muchas veces pasa que el paciente solamente puede entrar al hospital si tiene familiares que lo vayan a cuidar.
0: Mira.
1: Y eso no pasa aquí.
0: Qué interesante.

0: Sí. O sea, nosotros somos más all round, ¿no?
1: Sí.
0: Talentos all round.
1: Sí.
0: ¿Qué hacemos acá? Contame.
1: Sí. Esta es la entrada principal.
0: Sí.
1: Y por aquí llegan los pacientes cuando necesitan ir, ya sea al área de medicina interna o a visitar a alguien o a urgencias.
0: Está bien.
1: Sí. Entonces, una vez que llegan aquí, primero se encuentran con la persona de la entrada.
0: Claro.
1: Y esa persona les pregunta en qué dirección van para poder dirigirlas, si es una urgencia, si es una cuestión de una plática con los médicos o si es un estudio. Ah. Y dependiendo de eso, a nosotros nos informan.
0: Mm.
1: Un paciente llegó para urgencias, va para allá. Mm. Y entonces nosotros empezamos a probar todo.
0: ¿Y hay algo que te sorprendió cuando entraste aquí a este hospital, a diferencia de lo que es quizás México, Latinoamérica? Dos cositas que digas, miren muchachos, esto realmente
1: sí.
0: Me sorprendió.
1: Algo que me sorprendió mucho aquí es que al ser un hospital pequeño, como médico puedes involucrarte en todo. Y en México muchas veces cuando vas a estar como médico aprendiendo, el hospital es muy grande y haces una sola cosa. Pero aquí puedes aprender sobre radiología, puedes aprender sobre laboratorio, puedes estar incluso con las mismas enfermeras o trabajar en conjunto directamente con los psiquiatras, lo que normalmente no pasa en México. Generalmente está un poco más separado todo el contacto con el paciente.
0: ¿Y otra cosa más que te haya sorprendido?
1: Y algo con los pacientes que me sorprendió, al menos de la región,
0: sí.
1: Es que sí pasa que esta región específicamente consumen mucho alcohol. Muchos pacientes tenemos con mucho abuso de alcohol y muchas veces llegan aquí hospitalizados justamente por ese problema.
0: ¿Por qué no hay médicos en Alemania?
1: Hay todo un una constelación de situaciones. Una es cuestiones del trabajo como tal. O sea, el trabajo es pesado y es algo a lo que creo que ya desde hace tiempo el alemán no está tan acostumbrado a trabajar horarios de noche, de día, múltiples guardias y pues con mucha demanda. Y tristemente, como al mismo tiempo hay una falta de médicos y se trata de sacar el trabajo con los médicos que hay, se vuelve un círculo vicioso de los que sí están, son explotados y se van. Y ahora necesitamos más.
0: Mm.
1: Entonces, todo esto es principalmente la razón por la que no hay y que muchos buscan cierta retribución por su trabajo.
0: Ah.
1: Y existe cierta migración de parte de los médicos alemanes a principalmente Estados Unidos o Suecia.
0: ¿En serio? O sea, que los alemanes se van a Estados Unidos y a Suiza,
1: uh-huh,
0: y los latinoamericanos
1: vienen
0: a Alemania.
1: Sí.
0: ¿Qué buscan los? A ver, ¿y por qué vos no te fuiste a Estados Unidos, ya que está México, Estados Unidos tan cerca?
1: Sí, es muy caro. Es muy, muy caro y tienes que pagar por la residencia y tienes que pagar por cada examen para que te puedan reconocer tu título.
0: Y acá no.
1: Aquí es un poco más gentil.
0: Escúchame, ¿quieren ver cómo es todo el procedimiento para que un médico mexicano venga a trabajar a Alemania? Por si a ustedes les interesa, acá tenemos el ejemplo de Iván y ustedes no saben, yo lo voy a lidiar con los médicos alemanes. Usted no sabe ni el alemán que tiene, la verdad me sorprendió.
1: Ah,
0: y debe ser un alumno muy dedicado porque no hace tanto que estás acá para tener un alemán excelente.
1: Mm.
0: O se ve que te tratan re bien y estás hablando todo el alemán.
1: Sí, sí, sí.
0: Acompáñenos un otro tour por este hospital. Gracias a la jefatura que nos está dejando filmar con un permiso muy, pero muy especial en un hospital alemán a las afueras de Berlín. Bienvenidos, esto es Aquí Estoy, somos Deutsche Welle y esta es la historia de Iván. Vamos.
1: Gracias.

0: Sí, mira, ya por ejemplo, estamos ahorita en todo el área de terapia intensiva, que es también un área que ofrece el hospital. Al ser un hospital pequeño, generalmente estas áreas no están, pero por las calificaciones que tiene nuestro jefe principalmente y el equipo de médicos que tenemos aquí, podemos tener esta área de terapia intensiva, que también se ofrece como parte del currículum para los médicos que quieren hacer una subespecialidad en terapia intensiva.
1: Esto es increíble, ¿no?
0: Sí,
1: Un
0: es
1: hospital
0: un.
1: tan relativamente pequeño, las
0: Sí,
1: afueras de Berlín,
0: sí.
1: que ofrece tantas posibilidades de
0: Exacto.
1: capacitación, ¿o no?
0: Sí, así es.
1: Es por eso que elegiste este lugar
0: Sí,
1: también. ¿En
0: me lo
1: serio?
0: recomendaron mucho y justamente por el doctor que es el jefe y también por el equipo, pero más por él, porque él tiene una cualidad que normalmente uno no encuentra en los alemanes, que tiende a ser esta como profesión para o naturalidad para la docencia.
1: Qué
0: Es una persona
1: bonito.
0: que trata de enseñar mucho y tristemente lo que pasa mucho aquí con los médicos en Alemania, los que quieren hacer una especialidad, es que una vez que llegan al hospital, el resto del equipo supone que el médico ya está listo. Entonces prácticamente nos dejan solos y no nos enseñan cómo funcionan las cosas. Entonces muchas veces el médico se siente muy abandonado y tiende a cambiar de trabajo rápido o a irse de Alemania.
1: Está bien. Vamos a hablar un poquitito de cómo vos llegaste acá, cómo es el reclutamiento
0: Sí.
1: oficial. Para ustedes, médicos en Latinoamérica, si tienen, yo siempre digo, ganas de tener una experiencia acá, vale la pena.
0: Claro,
1: ¿Vale
0: sí,
1: la pena?
0: definitivamente vale la pena.
1: ¿Cómo es? Entonces, vos estás en México, por ejemplo,
0: Sí.
1: ¿y cómo te enterás de que Alemania necesita médicos?
0: Pues en mi caso fue muy espontáneo porque una compañera de mi trabajo en el que tenía en México, su hijo vivía en Alemania. Y eso despertó mi curiosidad y empecé a buscar, descubrí que existían estos programas
1: ¿Cómo se
0: y
1: llama el
0: en
1: programa?
0: ese tiempo el programa, no sé si el nombre ya cambió, pero en ese
1: Pero
0: tiempo el programa se llamaba Specialized en inglés.
1: está bien.
0: Entonces,
1: Especialistas,
0: exacto,
1: especializados.
0: exactamente.
1: Muy bien.
0: Entonces la idea era, si cumplías con ciertos criterios como tener el cierto nivel de alemán, que es B2, tener papeles completos como médico y que los papeles estuvieran oficialmente traducidos y una copia certificada, una vez enviando todo eso por correo electrónico a la Cámara de Médicos que te interesara, ellos o a la Agencia Federal de Trabajo especialmente,
1: A la Agencia
0: ellos,
1: Federal de Trabajo
0: así es,
1: Alemán.
0: efectivamente.
1: Sí.
0: Una vez haciendo eso, ellos abren un caso, te envían un papel y con ese papel empiezas todo el proceso del
1: Del
0: visado.
1: visado.
0: Así es. Y
1: Que se
0: una
1: lo hace
0: vez.
1: más fácil teniendo todos los papeles, por supuesto.
0: Exactamente. Y el alemán, es lo más importante.
1: Está
0: Y una
1: bien.
0: vez teniendo esto, ellos empiezan también a hablar con los convenios y los hospitales que tienen aquí para encontrar un lugar donde el médico vaya a poder trabajar. Muchas veces te preguntan qué clase de especialidad quieres hacer para que te puedan encontrar un hospital que la tenga.
1: ¿Y qué especialidad querías hacer vos?
0: En ese tiempo yo estaba abierto a todo, pero siempre quise más medicina interna.
1: Perfecto.
0: Sí. Entonces, una vez que en mi caso encontré todo esto, también vi que la Agencia Federal de Trabajo tenía conferencias en diferentes universidades.
1: Ah, van a las universidades,
0: Sí.
1: van a las, van, me imagino que irán a los hospitales a hablar un poco sobre qué se necesita en Alemania, ¿o
0: Sí,
1: no?
0: sí. Y obviamente a dar un poco de información sobre cómo es todo el proceso y cómo es una vez que uno ya está instalado
1: Está bien.
0: aquí, que es muy, claro que muy, muy positivo.
1: Pero cuando llegas acá, uno tiene. Mira.
0: Es otra cosa. Sí, algo que yo, no fue mi caso porque yo llegué a Berlín, pero sí escuché algunas veces de otros compañeros que llegaron a lugares pequeños, que es generalmente a donde te envían, porque es donde más necesitan médicos. Está todo bien aislado, no hay nada que hacer. Es un pueblito con 5.000 o tal vez a veces decenas de miles de personas, lo cual para uno como mexicano y acostumbrado a ciudades tan grandes es muy pequeño. Entonces, y eres completamente nuevo en el idioma, y muchas veces un idioma que aprendiste en tu casa, en México. Entonces, no tienes una como preparación para toda la situación social y lo que vas a vivir en Alemania, y cómo relacionarte con tus compañeros o con la gente en el pueblo donde vives,
1: Y más en un pueblo
0: y
1: donde
0: más
1: por
0: en
1: ahí
0: un
1: no están
0: pueblo.
1: acostumbrados a ver extranjeros.
0: También, también.
1: Imagínate que, bueno, claro, alemán, qué sé yo, no sé, se ha tratado por un extranjero que acaba de llegar sin saber el idioma, me imagino que debe ser en cualquier parte del mundo
0: claro,
1: un poco chocante, ¿no?
0: Claro.
1: Y que tenga, ¿no?
0: Aunque, ahora que mencionas ese punto, me ha llegado a pasar justo lo contrario, que principalmente en hospitales más grandes, cuando el médico es extranjero, a veces los pacientes se alegran porque se prefieren cómo los tratamos nosotros, porque somos un poco más amables y más cálidos en el trato. Entonces se emocionan y agradecen porque uno los trata.
1: Qué bonito.
0: Sí,
1: eso,
0: es algo que también en esa parte es una excelente retroalimentación para cuando uno está aquí. Al menos sabes que tu trabajo también está dando frutos y también está sirviendo para algo.
1: ¿Y la preparación vos decís que es igual a la de Alemania que nosotros podemos tener en Latinoamérica?
0: No.
1: A ver, ¿qué es mejor y qué es peor? A ver, explícame.
0: Para mí, la cuestión del aprendizaje y para convertirse en un especialista es mucho mejor en México, en Latinoamérica. Y eso incluso lo llegué a platicar con médicos alemanes que son hijos de padres latinos, que pudieron hacer, por ejemplo, alguna especialidad o incluso medicina en Latinoamérica.
1: ¿Por qué es así?
0: Porque tenemos más la misma cultura como de familiaridad, nos obliga incluso a veces hasta nos pasa en la casa.

0: Exactamente, esa es la palabra. Todo es muy individualista. Sí,
1: Y
0: eso es
1: ahí
0: un poco pesado.
1: necesitas, es pesado y necesitas una madurez,
0: Sí, también. O
1: Manuel.
0: un grupo de apoyo bueno. Eso también a veces ayuda. A mí me tocó mucha suerte que conocí varios latinos cuando estuve en Berlín, y ellos me ayudaron mucho. Y eran personas a las que les podía mandar un mensaje o preguntar sobre alguna cosa. Y una vez que uno ya se va acostumbrando un poquito y perdiendo el miedo, lo empieza a hacer aquí con los alemanes.
1: Muy bien, ¿y qué se atiende bien acá? ¿Qué me...?
0: Sí, por ejemplo, aquí ya vienen los pacientes que tienen alguna enfermedad o incluso aunque no esté directamente diagnosticada la enfermedad, alguna situación de salud que en ese momento esté muy directamente amenazando la vida del paciente. O sea, si no se hace algo, puede morir en los próximos minutos, horas. Entonces, el paciente inmediatamente después de verlo en urgencias o incluso de darle una primera mirada, rapidísimo se trae para acá, se conecta a los monitores, si necesita
1: Exactamente.
0: respiración se da todo lo que se tenga que hacer. Entonces, por ejemplo,
1: Sos muy
0: aquí,
1: diplomático. ¿Qué se trata bien acá?
0: sí, aquí se trata bien, desde mi perspectiva,
1: Sí.
0: y eso lo viví hace poco de manera personal con un familiar, aquí se trata mejor el cáncer que en México,
1: Mira.
0: porque se tiene más acceso a los medicamentos.
1: Mira.
0: Sí, entonces, y todos los procesos están muy, muy bien definidos y se actualizan muy, muy rápido. Cosa
1: Perfecto.
0: que todavía tenemos, hasta donde yo sé, dificultades en México porque las guías tardan en actualizarse, los medicamentos, toda la burocracia. Entonces, aquí es muy rápido. Tienes un paciente, tiene cáncer, no lo dejas ir hasta que sepas bien qué cáncer tiene y una vez que, si el algoritmo de tratamiento dice que hay que tratarlo ya, tampoco lo dejas ir hasta que recibas su primer
1: Mira,
0: tratamiento.
1: ¿y las cirugías, por ejemplo?
0: En
1: Latinoamérica.
0: general, en Latinoamérica, lo que yo vi es
1: Sí.
0: que es mucho más accesible y son. Para mi gusto, tienen una mucha mejor preparación los cirujanos, porque,
1: Mira.
0: como mencionaba, aquí falta mucha docencia, aquí falta mucho que le dejen hacer uno como nuevo las cosas, pero con acompañamiento. Y allá no, allá es lo contrario, allá tienes que hacer y hacer y hacer y hacer tanto que
1: La
0: te la
1: experiencia te...
0: exactamente la experiencia del cirujano es muchísimo más y eso es algo que siempre se quiere en un
1: Y
0: cirujano.
1: es más económico también, ¿no? Las
0: Sí,
1: cirugías allá.
0: definitivamente casi todo es más económico en México en contraste con Alemania, pero sí, el área de cirugía es algo que personalmente yo prefiero allá que aquí.
1: Mira,
0: Sí.
1: les quiero mostrar una palabra que yo creo que todo el mundo se pone contento y así aprendemos un poco de alemán. El Entlassen. Uno cuando está en el hospital y ve la palabra Entlassen, te juro que haces, ah, oh, ¿qué quiere decir eso?
0: significa dar de alta o dado de alta.
1: Dado de alta, dar de alta.
0: Sí.
1: Nos damos de alta acá
0: Sí.
1: y seguimos para otro lugar en el hospital.
0: Sí.
1: Este, ¿qué te parece para seguir charlando,
0: Claro que
1: este,
0: sí.
1: con vos? Ay, Iván, a mí ya me pone nerviosa lo de la cabeza. ¿Radiología?
0: Sí, así es. Esta específicamente es área de tomografía. Ajá.
1: Tomografía.
0: Y de aquel lado tenemos rayos X.
1: Está bien.
0: Entonces aquí es todo lo que se hace como lo mismo que rayos X, pero en lugar de solo una foto. Es como muchas fotos
1: En
0: en
1: la
0: diferentes
1: cabeza,
0: planos.
1: en la cabeza
0: Puede
1: o en
0: ser en la
1: todo.
0: cabeza, en el cuerpo, de arriba, en el de abajo.
1: ¿Y qué
0: Ajá.
1: buscaríamos ahí?
0: Aquí principalmente, digamos, cambios en las estructuras del cuerpo que no se pueden ver con una toma desde afuera, sino que buscamos si, por ejemplo, lo que comentábamos del cáncer, son tumorcitos que a veces no se ven en una foto o a veces no se pueden ver al explorar al paciente. Entonces, este tipo de instrumentos nos ayudan a ver por dentro.
1: Obvio. Es carísimo acá en Alemania. Entonces, ¿cómo tratás el tema de no gastemos con este paciente porque por ahí no lo necesitamos? O, ¿cómo es?
0: Lo bueno es que yo no tengo que hacer eso. Pero Alemania tiene todo un sistema en el que todo funciona de acuerdo al diagnóstico. Si, por ejemplo, tú necesitas una tomografía, yo como médico tengo que decir por qué. Entonces, si yo tengo un diagnóstico, aunque sea probable, o una impresión diagnóstica, como le decimos, eso justifica el procedimiento, o en este caso, este tipo de estudio. Pero si no lo tengo, no se puede.
1: Está bien.
0: Entonces, en el caso de las personas que vienen al hospital y se tuvieron que quedar, nosotros, por ejemplo, recibimos dinero si, dependiendo de por qué están en el hospital. Si llegaron por una neumonía, generalmente una neumonía no necesita esto. Y si le hacemos a un paciente con una neumonía esto, vamos a gastar más en el paciente de lo que el hospital recibe.
1: ¿Pero quién

0: controla todo esto?
1: Todo eso lo hacen las aseguradoras. Ajá. Ellas son las que mandan.
0: Ellas son las que mandan. Sí. ¿Y controlan mucho?
1: Sí.
0: Y por eso esa sensación que yo a veces tengo en Alemania, bueno, vivo en Alemania hace mucho que no voy al médico, pero tengo la sensación de que a veces quieren ahorrar conmigo. ¿Es así?
1: Sí, tienen mucho. Tristemente, uno se da cuenta también aquí que depende del dinero. Claro. O sea, dependiendo de... incluso los médicos familiares a veces tienden a evitar dar demasiados medicamentos a los pacientes, porque eso significaría que ellos están costándole más a las aseguradoras y eso no les gusta. Mm. Entonces, puede ser que empiecen a limitar ciertas cosas o a tener otro médico cerca, y entonces el médico que normalmente hacía eso tiene que mandárselo a alguien más porque ellos ya no le dan permiso de gastar en sus pacientes, a veces incluso aunque los necesite.
0: ¡Uy! ¿Quién sí, te perdón. Está llamando? ¡Uy, no se lo lleven!
1: Hallo nochmal.
0: Guck mal, está hablando en alemán, habla en alemán.
2: Nee, das war ursprünglich so, aber soweit ich weiß, er hatte heute keinen Durchfall mehr. Er könnte eigentlich schon... Genau, ja. Danke, tschüss.
0: Bueno, acaban de ver, no saben el alemán que tiene. Te llamaron, organizaste todo.
1: Sí.
0: Esto es un caso exitoso de alguien que viene de México para trabajar acá, pero sí. No todos los casos, algunos son complicados.
1: Sí.
0: ¿Qué es lo que vos decís? Cuidado, señores, no pierdan el valor, no pierdan
1: claro.
0: las ganas. Hay muchas instituciones involucradas sí. en todo el papeleo que uno necesita para venir a trabajar acá como médico,
1: sí.
0: siendo extranjero, especialmente con los alemanes que siempre te piden tantas cosas, ¿no?
1: Sí, toda la parte de la organización, aunque sí tienen muchos sistemas ya hechos y generalmente los piensan bien, tienen un detalle con el que siempre hay problemas, de que existe esta ley muy importante para ellos, que es la protección de datos. Entonces, muchas veces no se comunican entre las diferentes instituciones. Mm. Y si un hospital ya te dijo que sí para que hagas tu especialidad aquí, tal vez no se comunicaron con la Cámara de Médicos, o tal vez la Cámara de Médicos no se comunicó con la...
0: Oficina de Extranjería.
1: Exactamente, y los de migración no te dan visa porque no tienen no sé qué, y es muchas veces un relajo. Cuando funciona, es muy bonito, pero cuando no... te das cuenta de todos los pequeños, las pequeñas áreas que muchas veces uno mismo tiene que resolver y que, como mencionabas, para las personas que se quieran animar a hacer esto, es importante siempre tener una buena red de apoyo, preguntar siempre y buscar ayuda, porque la verdad es que en mi caso solo no lo hubiera logrado. Entonces,
0: ¿y quién te ayudó?
1: Gracias a Dios conocí muchas personas, como otros médicos que trabajaban ya aquí o con personas de la comunidad latina, que están dispuestos a ayudar y que muchas veces incluso, a veces los europeos no nos entienden, pero cuando escuchas, este es un latino, ven, yo te adopto, te llevo a mi casa, te llevo a conocer, te llevo a comer, te enseño cómo se hacen ciertas cosas, eso ayuda muchísimo. Y incluso a veces eso pasa mismo con otras personas del mismo gremio en el que uno trabaja.
0: Red de apoyo, o sea con médicos, sí. con amigos, con vecinos, con alemanes, con extranjeros, siempre es bueno, y en todas partes del sí. mundo una excelente red de apoyo. Saber tus objetivos, saber dónde buscar la información
1: sí.
0: y no olvidar el objetivo, ¿no?
1: Exacto.
0: Yo vine para acá, hasta acá llegué, ¿cómo tengo que lograr para llegar a mi meta, verdad?
1: Sí. Así es.
0: Algunas palabras para todos los que se animen, a todos los médicos en Latinoamérica que se animen a tener una experiencia acá, con sí. todo el papeleo, con todo.
1: Claro, pues primero los estamos esperando y ojalá que lo logren y bienvenidos.
0: Hasta la semana que viene en un programa más y espero no estar en un hospital. Vamos a buscar algo más. Muchísimas gracias,
1: Iván,
0: por todo el know-how, por toda la información.
1: Claro que sí.
0: Y por toda esta positiveness, como dice, por toda esta parte positiva que nos has traído para que se animen. Gracias, Que no es fácil, Se dice fácil, pero no es. Hasta la semana que viene.
1: Gracias,
0: ¿vamos a tomar un cafecito?
1: Claro que sí.
0: ¿Hay una cafetería acá?
1: Sí, sí.
0: ¿Y está rico el café?
1: No.

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0: El mundo necesita nuevas formas constructivas con materiales naturales y adaptadas al entorno. Pero ¿cómo lograr este avance arquitectónico y qué podemos aprender de África? Nos acercamos a mentes brillantes que ya están en el mañana, de Burkina Faso a la Bienal de Venecia. Veamos cómo ideas innovadoras se convierten en edificios. Francis Queré comenzó a construir con barro hace 25 años, al diseñar una escuela para su pueblo natal en Burkina Faso, e involucró a toda la comunidad en la construcción. La escuela primaria de Gando usa ladrillos de arcilla para crear zonas de sombra y aulas ventiladas. El complejo, que recibió varios premios, incluye viviendas para maestros y una biblioteca. Es una obra maestra de sencilla funcionalidad.
1: El adobe es un material de construcción tradicional en Burkina Faso. La gente lo rechaza por considerarlo un material para pobres, así que modifiqué sus propiedades para fabricar ladrillos de adobe uniformes para construir un edificio que los vecinos consideran moderno, pero utilizando el material que conocen. Y eso es muy importante, porque así sienten que los toman en serio y así se les muestra un nuevo camino.
0: Le siguieron nuevos proyectos como una escuela secundaria en Kudugu. Su fachada de madera de eucalipto crea espacios con sombra. El conjunto

0: está dispuesto en círculo, al modo de las aldeas tradicionales. El patio interior le ofrece seguridad a la comunidad. Su amplio techo de chapa sobresaliente cubre el edificio con una sofisticada estructura que permite circular el aire y brinda protección contra el sol y la lluvia. En Gando, la construcción de un centro para mujeres se ha estancado. ¿Y ahora qué? Se convoca un debate. La participación de la comunidad es fundamental para Queré.
1: Construir es una tarea enorme y requiere el trabajo conjunto de muchas personas. Pero también hace falta que quienes tienen experiencia transmitan su saber a la siguiente generación. Es un acto comunitario en el que se transfieren conocimientos. Y esto es clave porque hace que las personas se identifiquen con las obras. Fortalece el sentido de comunidad. Y eso es muy importante.
0: Por fin, en los últimos meses se retomó la actividad en la obra del Instituto de Cultura Alemán en Dakar. Nzinga y Nicolás, del estudio Worofila, dirigen la construcción a pie de obra. El proyecto está bajo la supervisión de ingenieros de Alemania por encargo del Instituto Goethe. La cooperación entre Alemania y Senegal es tan compleja como el propio edificio. Aquí el adobe también se combina con el concreto.
1: Estamos trabajando en una construcción híbrida, es decir, que estamos construyendo dos pisos. Tenemos grandes cargas de cubierta y no es posible soportarlas simplemente con la laterita local. Por eso aportamos estabilidad mediante elementos de sustento que deben construirse en hormigón armado.
0: Un poco más allá, levantar los primeros muros de arcilla demuestra ser un trabajo de precisión. Los albañiles senegaleses son profesionales, pero no tienen experiencia con ladrillos porosos hechos de laterita prensada. En estas primeras semanas, la obra es un taller de construcción con arcilla. Todos aprenden juntos. El arquitecto francés Nicolas Gondé vino a Dakar porque está convencido de que la construcción con tierra debe renacer.
1: Senegal cuenta con la capacidad interna necesaria para dar ese esperado salto adelante, que no debe consistir en repetir lo que se ha venido haciendo durante un siglo en Europa, sino en confiar en sus propios recursos para dar una respuesta típicamente senegalesa.
0: Los ladrillos de arcilla para el edificio del Instituto Goethe los fabrica la empresa de Dudoudem, Elementaire. Para completar el pedido se ha equipado con nuevas máquinas hidráulicas. El encargo ha generado una gran carga de trabajo para su empresa en Gandigal, a una hora de Dakar.
1: Con una prensa manual producimos unos 1000 ladrillos al día. Ahora con prensas hidráulicas duplicaremos la producción. Pasaremos a fabricar unos 2000 bloques diarios con el mismo personal. Y lo más interesante es que podremos reducir el porcentaje de cemento. Con prensa manual usamos en torno al 8% y con las hidráulicas podemos bajar hasta el 4%.
0: Y en un futuro próximo quiere sustituir por completo el cemento necesario para reforzar el material con totora, una especie invasora de junco. La arcilla húmeda se mezcla con sus hojas secas para producir ladrillos sólidos que mantendrán fresco el interior del edificio. Así lo demuestra la casa que Mamadou Mbaye acaba de construir. Este activista ambiental emplea los juncos para hacer el techo. Para los muros utiliza paneles de arcilla con aislamiento de totora.
1: Hay personas que consideran que la totora es una planta invasora. Sin embargo, yo considero que es muy útil. Se pueden hacer muchas cosas con ella. Por ejemplo, sirve para construir

0: casas ecológicas.
1: Este junco crece en abundancia en los humedales del delta del río Senegal, en el norte del país. Es un material de construcción ecológico ideal. Las fibras de sus largas hojas son resistentes y su tejido esponjoso forma un aislante natural. Filtra el agua y almacena CO2.
0: Estoy en el campo desde las 9 de la mañana hasta que anochece y recojo mucha totora. Tenemos años de experiencia con ella. Nadie la conoce mejor que nosotros. Es fundamental en mi vida. Amo la naturaleza y vengo cada día a ver las plantas y el paisaje. Por eso trabajo aquí, porque la totora también protege el manglar.
1: Este versátil material constructivo también se incluyó en una exposición en Dakar. El Instituto Goethe aprovecha el recinto de su obra durante unos días para divulgar información sobre la construcción con arcilla en África, un eje de su programa cultural actual. El mensaje para el público es claro. En el continente se mueve mucho más en materia de arquitectura sostenible de lo que el mundo imagina.

0: Cada dos años, Venecia se convierte en el epicentro de la arquitectura mundial. Nzinga, Pope y Dudu Dem son dos de los casi 90 arquitectos y artistas invitados por Leslie Loco a la Bienal de 2023. La mitad son africanos o de origen africano, una cifra récord. Loco ha trabajado durante mucho tiempo para que llegue este momento y por fin el mundo reconozca el potencial del continente.
1: Para mí, África siempre ha sido el lugar del futuro, en cierto modo el campo de pruebas. Somos a la vez el continente más joven y el más antiguo. Al fin y al cabo, todos en este planeta procedemos de África. Tenemos una relación muy compleja con el pasado y el futuro. Pero no quería que esta exposición fuera retórica, sino llevarla al nivel del cuerpo y de la persona. La arquitectura trata de personas, no es algo abstracto.
2: Are in architecture. It's not an abstract.
0: La Bienal es tanto una feria comercial como una cumbre de expertos que incluye una muestra de arquitectura. Bajo la dirección de Leslie Loco, también es una Bienal de arte y un mercado de nuevas ideas y conceptos. El presente y el futuro de la arquitectura de África Occidental se despliegan en una instalación de Francis Queré. En la sala contigua, una arquitecta de Níger comparte su visión de la construcción con tierra, dibujando con tiza planos, ornamentos y fachadas. Es un saber tradicional visibilizado por quien lo ha utilizado para desarrollar un nuevo vocabulario del diseño.
1: Me llamo Maria Misufu, soy arquitecta y trabajo tanto en Níger como en Nueva York. La tierra se ve sin duda como el material de los pobres, lo que alimenta la idea de que esos edificios no durarán o se derrumbarán. La realidad es que hemos olvidado cómo construir con tierra. Lo demuestra que en Níger tenemos la suerte de contar con ciudades precoloniales de varios siglos de antigüedad. Sus edificios están habitados desde hace 10 generaciones, son de tierra y siguen en pie.
0: La tradición es la base de sus proyectos constructivos radicalmente contemporáneos. Modernidad africana para el siglo XXI. En mayo de 2023, por toda Venecia se debatía sobre el mundo construido del mañana. Para Nzinga Mbope empieza un nuevo capítulo. Dirigirá un programa de cultura urbana en Senegal para el CCA, un gran laboratorio de ideas canadiense.

0: Como curadora internacional, se le abren oportunidades totalmente nuevas.
1: Me doy cuenta de que estoy aún menos sola de lo que pensaba. Es reconfortante poder mantener esas conversaciones y ver que no somos los únicos que nos hacemos esas preguntas. Estamos redefiniendo colectivamente el papel de la arquitectura. Así que vuelvo mucho más motivada para continuar con mi enfoque multidisciplinar y seguir hablando con los demás. Nos hemos intercambiado nuestros contactos porque tenemos muchas ganas de colaborar.
0: Leslie Locco prepara el escenario para sus héroes en Venecia y afirma claramente que los arquitectos africanos deben escribir ya sus propias historias. Dzingham Bope no es la única inspirada por esta nueva confianza en sí mismos. El arquitecto de Londres, David Ajayi, es un gran referente. Diseñó para la Bienal una pirámide de madera. La tituló Kwae, que significa bosque en el idioma chui de Ghana, país en el que se hunden sus raíces.
2: Leslie Locco ha dejado una huella profunda al hablar de la urgencia del desarrollo de África y de cómo esto puede cambiar nuestra visión del mundo. Además, ha reunido a una nueva generación nunca antes vista. Esta es probablemente la generación más joven que haya visto jamás una bienal. Es un acto de valentía, pero también marca una línea para decir, a partir de aquí debemos hacerlo mejor.
0: Tras un ascenso meteórico, Ajayi se mudó a Accra hace unos años. Llevó consigo ambiciosos proyectos de construcción para el continente. Una última visita a la exposición antes de volver a Dakar. Dudu Dem, pionero del ladrillo de arcilla, espera que la Bienal dé a la construcción con tierra el impulso definitivo que necesita.
2: Creo que debemos poner en marcha proyectos a gran escala cuanto antes. Tenemos que dejar de construir solo casas que quedan bien en las revistas. Todo eso está muy bien, pero debemos pasar a la siguiente etapa, proyectar a gran escala. Ese es el gran reto del futuro. Ya hemos demostrado que se pueden hacer viviendas de otro modo. Ahora hay que construir barrios, pueblos y ciudades, algo que será mucho más significativo e impactante.
0: Los medios celebran la Bienal de Arquitectura 2023 como un hito con 300.000 visitantes. En cierto modo, los deseos de Dzingham Bope y Dudu Dem se han cumplido. La muestra en Venecia ha cambiado la visión de su continente. El sueño de Leslie Locco se ha materializado. David Ajayi fue el primer arquitecto de origen subsahariano en alcanzar fama mundial. Hijo de un diplomático ghanés, creció en la diáspora africana. En 2019 se mudó de Londres a Accra, cerca de nuevos proyectos como el complejo del Banco de Ghana, y volvió a sus raíces.
2: He triunfado en Europa y en América, pero no fue ese el cenit de mi carrera, sino volver a casa. Lo importante siempre fue regresar. En mi historia personal tuve que salir y vivir fuera antes de volver a mi hogar. Para mí, la arquitectura es una fuerza social y política. Moldea vidas y personas. Y siento que con mi trabajo aquí puedo contribuir de una manera que me resulta increíblemente satisfactoria.
0: Ajayi y su joven equipo están fascinados por la diversidad de la arquitectura africana. En Accra, el arquitecto comenzó a experimentar con materiales locales, especialmente la arcilla, que considera el recurso más prometedor del siglo XXI. Le da una interpretación moderna.
3: We
2: Probamos la edificación con tierra apisonada en un centro de arte de 3 plantas y fue una gran sorpresa para muchos. Ahora la aplicamos en un gran edificio de oficinas, escalando la tecnología y el potencial de este material. Así abrimos el mercado y creamos nuevas perspectivas, algo muy importante. El objetivo final es que la idea se normalice, que sea lo habitual, que la gente diga, claro, hay que usar tierra. Cuando logremos eso en África, habremos cumplido, no importa quién lo inició.
0: Ayaye también trabaja con los innovadores ladrillos de laterita, que se ensamblan para lograr una construcción más rápida y económica sin mortero. Y se están construyendo varios hospitales con técnica modular. ¿Serán estos módulos producidos en serie con arcilla y hormigón el futuro de la edificación? Para Ayaye es una dura batalla, ya que este ambicioso proyecto es objeto de controversias políticas y financieras. Arquitectos excepcionales como David Ayaye y Francis Queré son pioneros que tuvieron que hacer carrera en Occidente para que se los tomara en serio. Queré abandonó de niño su pueblo en Burkina Faso para hacerse maestro de obras. Hoy es aclamado en todo el mundo, como aquí, en el Congreso Mundial de Arquitectura en Copenhague en 2023.
2: Queré es la antítesis de una estrella. Encarna exactamente lo que otros arquitectos no encarnan. Quizá por eso es tan fascinante. Y es un embajador increíblemente importante para abordar los problemas del mundo actual. La cuestión no es solo África, sino cómo trabajar a nivel local con materiales sostenibles y cómo responsabilizarnos más de lo que construimos. Son modelos a seguir también para la generación más joven.
0: Una generación conectada internacionalmente y abierta a experiencias de otras culturas. Una generación que quiere construir de forma sostenible y participativa. Y que tuvo que esperar hasta 2022 para ver al primer arquitecto negro recibir el premio Pritzker, considerado el Nobel de la Arquitectura.

0: Lo que me ha aportado el premio Pritzker de arquitectura es coraje. Coraje para seguir adelante. Y quiero animar a otros, tal y como África me ha enseñado a hacer.
1: Just like Africa has taught me to do.
2: La Facultad de Arquitectura de la Escuela Politécnica de Zúrich es una de las mejores. María Misufu imparte aquí clases sobre patrimonio arquitectónico y sostenibilidad, con una visión crítica de la historia de la arquitectura occidental. El coraje de Queré también inspira su labor en Níger, su país natal.
3: Cuando mostré los primeros esbozos del proyecto, me preguntaron, ¿esto se va a construir aquí?
2: Puestos de mercado hechos de arcilla prensada bajo coloridas sombrillas metálicas en Dandaji, en el Níger rural. Un ícono atemporal. Al igual que la nueva mezquita de Dandaji, con su magistral cúpula de ladrillo. Arquitectura en la que la población se reconoce. Aunque para la arquitecta no solo se trata de mantener la tradición.
3: ¿Qué hace que la tierra sea un material tan especial? No se trata de identidad, es una cuestión de física, de la masa térmica, que puede reducir el consumo de energía. Nos permite una ventilación más saludable en el interior y es más económica. No se trata de identidad, sino de sensatez y funcionalidad. Y ahí veo la oportunidad de hallar soluciones nuevas, híbridas y tecnológicamente mejoradas, que nos hagan realmente avanzar.
4: Technologically enhanced solutions that can really push this forward.
2: Tras estudiar arquitectura en Estados Unidos, diseñó este complejo residencial en Niamey, un espacio habitable compacto en una metrópolis en expansión, pero de arcilla, sostenible y fresco en su interior, incluso con 45 grados afuera. Cerca había proyectado un edificio de oficinas construido con una mezcla de arcilla y hormigón. En él iba a alojarse su estudio de arquitectura, pero aún estaba

0: En obras cuando todo cambió en Níger. Niamey, verano de 2023. Tras un golpe de Estado, una junta militar destituyó al presidente y suspendió la constitución. En las calles de la capital, la ira se dirigió hacia la antigua potencia colonial, Francia. El país económicamente frágil quedó aislado. Sus fronteras llevan meses cerradas. Marian Issoufou no ha vuelto desde entonces.
1: Fue algo insólito. El golpe de Estado tuvo consecuencias catastróficas para nuestro país, tanto en lo económico como en lo geopolítico y en materia de seguridad. Creo que pasará un tiempo hasta que se resuelva. Sí, es muy difícil, pero quiero ser optimista y pensar que se trata solo de una especie de paréntesis, que todo pasará y podremos retomar nuestro trabajo. Nuestra oficina sigue estando en Níger y trabajamos a distancia. Por suerte, eso está funcionando muy bien, pero espero poder volver pronto, aunque es difícil.
0: Marian Issoufou sigue trabajando con su equipo en sus estudios de Zúrich, Niamey y Nueva York. Tienen nuevos proyectos inspirados en las cabañas tradicionales, un centro educativo para mujeres en Liberia y un extenso complejo cultural tanto en la superficie como bajo tierra, en construcción en el suroeste de Senegal. También en Senegal avanza la construcción del nuevo edificio del Instituto Goethe. Además de coordinar el trabajo, Nicolas Gondé, arquitecto de Worofila, hace de intermediario y traductor. La tierra roja de Senegal se convierte en ladrillos y los ladrillos en edificios. Nicolas Gondé y Nzingam Boup coordinan los trabajos finales desde las oficinas de Worofila. Para la arquitecta senegalesa, el Centro Cultural del Instituto Alemán es mucho más que un simple edificio.
1: Este proyecto tiene el potencial de cambiar la visión de la tierra como material en la arquitectura, porque se trata de una institución cultural y porque será un edificio público. En Worofila estamos entusiasmados de haber sido elegidos y poder contribuir al éxito del proyecto. Encargar este edificio en Dakar a Francis Queré, un arquitecto de África Occidental que también vive en Alemania, fue una especie de puente cultural y una oportunidad única.
0: El edificio ya terminado está listo para llenarse de vida y de futuro. En abril de 2026, el Instituto Goethe de Dakar es un lugar de encuentro y símbolo de una nueva forma de construir y un hito de la construcción con arcilla. El edificio surgido de la Tierra Roja de Senegal está terminado tras varios años de obra. Es un gran paso adelante. Tal vez el futuro de la arquitectura haya comenzado ya en África.

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9: Los presidentes de Estados Unidos y Brasil salieron satisfechos de su reunión, según sus propias palabras. El encuentro se hizo en medio de tensiones diplomáticas de carácter económico y geopolítico entre ambos países. Lula buscó evitar nuevos aranceles de Washington a Brasil por supuestas prácticas comerciales desleales, entre ellas el uso de la plataforma de pagos instantáneos PIX. El año pasado, Trump impuso aranceles del 50% a los productos brasileños, aunque luego retiró la mayoría de esas medidas. La playa de Ipanema, en Río de Janeiro. Aquí no solo se disfruta del sol y la playa, sino que también se realizan muchas compras. Prácticamente todo se puede pagar con PIX, el sistema de pago digital brasileño.
10: El mejor método de pago es PIX, el más utilizado. Ya nadie anda con dinero en efectivo, todos usan su teléfono, así que usan PIX.
9: PIX fue lanzado en 2020 por el Banco Central de Brasil. Este sistema de pagos es estatal, fácil de usar y gratuito para los usuarios. Ha cambiado la forma en que millones de brasileños realizan sus transacciones cotidianas y además ha democratizado el acceso a los pagos digitales en todos los niveles de ingresos.
11: El transporte, todo lo que compro en las tiendas, las facturas de agua, de luz, de teléfono, todo lo pago con PIX.
9: Sin embargo, el sistema de pago brasileño es un dolor de cabeza para el gobierno de Estados Unidos. Este ha iniciado una investigación comercial formal contra PIX, alegando que podría perjudicar a las empresas estadounidenses que operan en Brasil.
12: Tiene un elemento.

0: Comenzó el año pasado, pero se ha vuelto más problemático este año, las investigaciones de la sección 301. Básicamente, parte del gobierno estadounidense ha señalado que PIX debe ser investigado. Consideran que representa una competencia desleal a Visa y Mastercard, muy presentes en los lobbies del gobierno estadounidense.
1: Sin embargo, los brasileños confían plenamente en su sistema de pagos. PIX es un modelo de éxito hecho en Brasil y a punto de expandirse también a otros países latinoamericanos.
2: Muestras de buena sintonía entre los máximos representantes de la Unión Europea y el primer ministro de Armenia, Nikol Pashinyan. Como principal resultado de la primera cumbre entre el país limítrofe con Irán y la UE, la firma de una asociación de conectividad que beneficia a todas las partes. Armenia se asegura una inversión millonaria y Bruselas avanza en una vía para el transporte de mercancías como alternativa a los territorios de Rusia y ante el conflicto de Irán.
3: Armenia puede convertirse en un nudo regional para nuevas rutas comerciales globales, especialmente de materias primas, y Europa está lista para apoyarlos. Estamos listos para ayudar a construir la infraestructura que necesitan para transportar las mercancías. Estamos listos para invertir en la producción local de energía y en los puntos de conexión energéticos en el Mar Negro. Y estamos preparados para conectar su creciente mercado digital al mercado digital europeo.
2: Más allá de los acuerdos bilaterales con Armenia, la presidenta de la Comisión Europea también se hizo eco de la última advertencia del presidente estadounidense Donald Trump de imponer un arancel del 25% a los automóviles y camiones fabricados en la Unión Europea. Un trato es un trato, recordó von der Leyen. Por su parte, el presidente de Francia no descartó activar instrumentos anticoercitivos para defender los intereses europeos.
4: Hay acuerdos que se han firmado y deben respetarse. Si se volvieran a cuestionar, se reabriría todo de nuevo. Y si algún país se viera amenazado por aranceles, la Unión Europea dispone de instrumentos que habría que activar en ese caso. Especialmente en el actual contexto geopolítico, aliados como Estados Unidos y la Unión Europea tienen cosas mejores que hacer que promover amenazas a la estabilidad.
2: Parece que las tensiones arancelarias entre Estados Unidos y la Unión Europea aún no han llegado a su fin. La Casa Blanca reprocha a Bruselas el incumplimiento del pacto comercial arancelario negociado con Washington, acusaciones que son rechazadas por la Comisión Europea.
1: El brote de hantavirus detectado en un crucero en el Atlántico ha encendido las alarmas en el sector del turismo internacional. Tres pasajeros murieron y otros se infectaron de este virus poco común. El episodio obligó a aislar pasajeros, realizar evacuaciones médicas y activar protocolos de emergencia en varios países. Expertos del sector turístico advierten de un impacto inmediato en la confianza de los viajeros, especialmente en los cruceros, un segmento muy sensible a las crisis sanitarias. Los ministros de Comercio del G7 se reunieron en París para reforzar las cadenas de suministro de minerales críticos dominadas en gran medida por China y reducir su dependencia estratégica. En un comunicado conjunto, los ministros de Reino Unido, Canadá, Francia, Alemania, Italia, Japón y Estados Unidos expresaron su profunda preocupación en una clara alusión a China y a lo que consideran sus estrictos controles sobre la exportación de tierras raras. Ecuador reducirá al 75% el arancel a los productos colombianos. El anuncio llega apenas 4 días después de que entrara en vigor la tasa del 100% impuesta a los artículos del país vecino, al considerar que Bogotá no hace lo suficiente para eliminar el narcotráfico en la frontera. El gobierno ecuatoriano afirma que la nueva medida responde a su disposición a avanzar hacia la cooperación bilateral. Nicaragua otorgó el miércoles 2 concesiones mineras a cielo abierto a una empresa china por más de 4.700 hectáreas. Esta es la 6ª concesión tras las sanciones de Estados Unidos al sector minero nicaragüense, informó el gobierno de Daniel Ortega. Según la ONG Fundación del Río, Managua habría otorgado concesiones a empresas chinas desde 2021 sobre casi 2 millones de hectáreas, es decir, más del 8% del territorio.

0: Darío Gudiño es el propietario de un kiosco desde hace 15 años. Advierte que en Venezuela el bolívar ha perdido casi toda su función, que el costo de la vida en dólares sigue subiendo y la brecha social se profundiza.
1: Un descontrol demasiado fuerte, demasiado, sí. No se trabaja como tal porque uno va a comprar mercancía a los grandes mayoristas y ellos le dicen a unos dólares. Y si uno no lleva el dólar, le quiere cobrar un dólar a 700. Y entonces esta ropa trabajar hasta nosotros mismos, pero hay que, como quien dice, ir ahí guapeando y...
0: La inestabilidad cambiaria sigue siendo el principal reto del venezolano en este 2026. En los mercados y en la calle, el tema cambiario está presente.
2: Veo crítica, crítica, porque cobramos en bolívares y lo pagamos en dólares. Cuando vamos a hacer una compra, tienes un precio en bolívares y un precio en dólares. Te publican en dólares, 20 dólares, en bolívar pagas 40. Pagas el doble con el bolívar.
0: Óscar Mesa, economista venezolano y director del Centro de Documentación y Análisis Social del país, especialista en el análisis de la inflación, el costo de la canasta básica y el deterioro del poder adquisitivo, manifiesta que luego de las tres reconversiones monetarias que se hicieron sumado a la hiperinflación, se destruyó la moneda nacional, que es el bolívar.
3: ¿Cuánto vale, cuando decimos destrucción del bolívar, qué significa eso? ¿Cuánto vale un bolívar de 1998 hoy? 50 mil billones, billones con B. Ese es el nivel de la destrucción. ¿Cuál es la otra moneda más cercana a nosotros? El dólar. Y por eso el dólar se fue imponiendo por la gente buscando un refugio.
0: Según los últimos reportes del Banco Central de Venezuela, el primer trimestre de 2026 acumuló una inflación superior al 70%, lo que reduce el poder de compra real del bolívar, pese a la estabilidad artificial de ciertas semanas.
4: Sin aviones, aquí nada funciona. La economía de las Islas Canarias depende del turismo. El año pasado generó 23 mil millones de euros en ingresos y si los turistas dejan de llegar, decenas de miles de isleños podrían perder sus empleos. El miedo es real y los temores por la escasez de queroseno se multiplican.
5: Lo que las aerolíneas están diciendo, que a partir del verano podría estar en colapso el sistema de previsión de combustible, como turista que va a reservar sus vacaciones lo hará en un destino seguro, como puede ser Canarias, pero también puede no salir de vacaciones este año o irse a un destino de proximidad.
4: La temporada arrancó bien y los hoteles estuvieron y siguen estando llenos. La guerra de Irán incluso ha llevado a las Canarias a algunos turistas que de otro modo habrían viajado a Oriente Medio. Aún así, la preocupación crece.
6: Es pronto todavía, ¿no? Un poco para hacer esa valoración. La incertidumbre es lo que predomina ahora. Sí que hemos percibido cierta ralentización a la hora de la entrada de nuevas reservas.
4: Porque los precios en Tenerife también han subido.
7: Llevo años viniendo aquí y este es de los más caros.
4: La comida es más cara, igual que el alojamiento. Como consecuencia, los turistas gastan menos ante la incertidumbre y el aumento de los precios.
8: Nosotros, porque ya teníamos planificado nuestras vacaciones, hemos ahorrado para estas vacaciones, pero igual nos vamos a pasar años sin vacaciones otra vez.
4: Los visitantes se enfrentan ahora a lo que los locales llevan año padeciendo, precios al alza en todas partes. Pepe Aquino trabaja en un hotel y solo puede permitirse su apartamento en este complejo porque lo compró barato hace años.
9: Ahora mismo este piso aquí vivía un compañero que estaba trabajador de hostelería que tienen un alquiler de en torno a los 750 euros, 800 euros y ahora están en 1.500 euros. Ya no queda ni un solo trabajador de hostelería por esta zona.
4: Y estos no son los únicos problemas en Tenerife. En 2025, miles de canarios salieron a la calle para protestar por la falta de vivienda.
10: Si este conflicto se alarga, volvíamos otra vez a una situación de casi cero turístico, ¿no? O podríamos enfrentar una situación de cero turístico porque si no vienen turistas, esto, las ruedas se paran.
4: Los hoteles tendrían que cerrar de nuevo, como ocurrió durante la pandemia de COVID-19, algo que podría suceder también en otras regiones turísticas de España este verano.

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0: Era casi como si todo parpadeara ante mis ojos.
1: La cabeza se me apagó, como si bajara un telón.
2: El problema de las gotas KO existe desde hace mucho tiempo.
3: Yo tenía 14 años, mi novio 18 y su mejor amigo 21.
1: Casi una de cada tres personas tiene una historia sobre el tema.
3: Eso realmente me desconcertó.
4: Son hombres en los que confías, pero por la noche se transforman.
0: Repetidamente drogó a su esposa con potentes somníferos, la violó y facilitó que otros hombres la violaran.
5: Vivimos en un sistema violento. Fue como si me arrojaran gasolina por la espalda y me prendieran fuego.
2: Hay más casos de los que pensamos.
3: Fue entre los arbustos, con dos completos desconocidos. En mi caso fue una especie de parálisis por el shock.
5: La violencia sexual es algo terrible que puede tener consecuencias muy profundas.
6: Me arrancaron de mí misma.

un club en Berlín. Estaba de fiesta, me sentía bien, estaba alegre. Mis drogas eran cigarrillos y un sorbo de alcohol. En ese momento no desconfías de nada. Posiblemente

0: pánico, seguido de una sensación de aturdimiento, de no saber bien qué era arriba y qué era abajo. Dejas de percibir la música a tu alrededor. Las conversaciones de la gente cambian y las oyes como si llevaras auriculares. Ya no entiendes bien qué es lo que está sucediendo. Y luego, la verdad no recuerdo mucho más, salvo que tenía muchas ganas de vomitar y que necesitaba beber agua desesperadamente. Incluso bebí del inodoro, porque tenía tanta sed y vomitaba tanto que me daba igual qué beber o ingerir. Lo único que quería era calmar ese malestar que sentía. Después, no sé si estaba sentada, quién vino o quién me ayudó. Solo recuerdo la escena de estar en el metro con una amiga en algún momento. Hace 5 años ocurrió una situación bastante similar. Era un lugar completamente distinto, un local diferente, con otra música, otra gente en otro barrio. Y aún así también sucedió en público, en una especie de discoteca. Soy Ana y fui víctima de sumisión química 2 veces.
1: La sumisión química es la administración de una sustancia a una persona sin su consentimiento. De hecho, la sustancia que se utiliza con más frecuencia para eso es el propio alcohol. También hay sustancias como las benzodiazepinas, que son tranquilizantes o somníferos, por ejemplo, el Valium. Y luego, por supuesto, están las llamadas gotas KO, aunque es un término impreciso. Lo digo entre comillas porque en realidad no existe una sustancia única con ese nombre. Suele referirse al GHB y GBL. Se pueden adquirir por internet, sin ningún problema, normalmente como producto de limpieza. Principalmente porque el uso del GBL está muy extendido en la industria química. En pocas palabras, es una sustancia que actúa sobre los mismos receptores que el alcohol. El efecto del GHB depende mucho de la dosis. Es decir, hay una diferencia enorme entre tomar un poco, en cuyo caso tiene un efecto estimulante, o una gran cantidad, que tiene un efecto sedante, induce el sueño. Pero el problema con esta sustancia es que una sola gota puede marcar la diferencia entre que alguien siga divirtiéndose o termine en emergencias con sobredosis.
2: El GHB, GBL, ha ido cambiando de significado desde hace décadas. Eso es algo que debemos reconocer. No queremos esa sustancia aquí. Hemos tenido muy malas experiencias. Pero es difícil afirmar que la cultura festiva de la música electrónica existe completamente al margen del consumo de sustancias de cualquier tipo. Forman parte de ella. La droga suele introducirse de manera discreta, sin que nadie lo note. A menudo cuando dejas tu bebida en algún sitio, por ejemplo a tu espalda en alguna superficie alrededor de la pista de baile, dejas la bebida un momento para bailar, para tener las manos libres, y basta con que alguien se coloque delante y con una pipeta vierta la sustancia, el GHB, GBL, en el vaso o la botella. Simplemente por ser mujer, ya a los 16 años me insistieron en que vigilara mi bebida, así que hace más de 2 décadas que lo tengo muy presente. Es sin duda relevante e importante, y no se puede ignorar que las drogas usadas para sumisión química circulan y se utilizan indebidamente.
3: Esa noche salí con un amigo y sus amigos. Era un jueves por la noche. Primero fuimos a cenar, luego a un bar y terminamos en una discoteca de Múnich.

0: La noche estuvo bien. No pasó nada raro. Los demás se fueron temprano a casa porque tenían que trabajar el viernes. Yo era la única que tenía el día libre. Para mí, la fiesta aún no había terminado. De camino a casa, conocí a una persona y empezamos a hablar. Y, como de todos modos, no quería irme a casa, me vino muy bien encontrar compañía para poder alargar un poco más la fiesta y seguir pasándola bien.
1: Fue en mayo de 2010. Yo tenía 18 años. Tenía una vida muy feliz y libre, y no pensaba que algún día podría pasarme algo malo. Pero una noche como cualquier otra noche de fin de semana sucedió. Estaba con amigos de mi grupo en Stuttgart. Era un fin de semana como cualquier otro. Por la noche salimos a un bar. Esa vez elegimos un lugar diferente en el barrio de Bad Cannstatt. Íbamos alternando, bailábamos un rato, luego volvíamos a la mesa, pedíamos bebidas.
0: Definitivamente, allí también tomé alguna bebida.
1: No era nada especial, creo que una cola o una cerveza.
0: No recuerdo qué era.
1: Bebí sin pensarlo y entonces pasó. La cabeza se me apagó como si bajara un telón. En algún momento, cerca de la medianoche, de repente desaparecí. Unos transeúntes me encontraron. Me vieron gemir inmóvil. No se sabe cómo llegué a un tren de cercanías. Me encontraron en el techo de ese tren en Sindelfing, a casi 20 kilómetros de Stuttgart. Me llamo Jochen Bia. Me echaron una sustancia en la bebida y eso me ha dejado secuelas hasta hoy.
0: Sería alrededor de las 12:30. Solo recuerdo una secuencia muy breve, porque inmediatamente después se produce un apagón total. Frente a ese club hay un aparcamiento. Allí, entre unos arbustos, estaba con dos hombres completamente desconocidos. Hasta hoy sigo sin saber cómo llegué a tener contacto con ellos. Me llamo Nina Fuchs y fui violada bajo los efectos de drogas que me suministraron. En realidad, ese tema nunca me había preocupado, aunque lo conocía. Lo que me sorprendió muchísimo fue la cantidad de historias que me contaron luego, solo en mi entorno. Eso realmente me desconcertó.
1: Casi una de cada tres personas tiene una historia sobre esto cuando cuento lo que me pasó. Me dicen, qué fuerte, creo que a mí también me pusieron algo en la bebida alguna vez.
2: Algunas personas afirman que este fenómeno no existe o que está exagerado. Tengo más de 20 años de experiencia como abogado de víctimas, más de una década de trabajo con la organización Weißer Ring y me he ocupado mucho de este tema. Y diría que subestimamos el problema. Hay más casos de los que creemos. Los casos no denunciados son muchos. Vienen repetidamente personas que sospechan que les han administrado alguna sustancia. Las conversaciones suelen girar en torno a incidentes ocurridos hace bastante tiempo. La gente acude a nosotros después de una o dos semanas, a veces meses e incluso años, para expresar sus sospechas.
3: Veía como todo borroso.
2: El GBL es tanto una sustancia base para medicamentos como un buen producto.

0: Producto de limpieza. Está presente en limpiadores de llantas, limpiadores industriales y quitaesmaltes. Pero basta con administrar pastillas para dormir o un anestésico. Giselle Pellicot, por ejemplo, fue víctima de su esposo. En ese caso, se trataba de medicamentos con receta. Un hombre ofrecía a su propia esposa como un objeto, una muñeca sexual.
1: El juicio por los dos centenares de violaciones cometidas contra Giselle Pellicot por su marido y otros 50 hombres comenzó el 2 de septiembre en Aviñón. Terminó 2 meses y medio después con 51 condenas. Dominique Pellicot confesó haber violado a su exesposa entre 2011 y 2020. Repetidamente la drogó con potentes somníferos, la violó y facilitó a que otros hombres la violaran. Los acusados solían presentarse temprano en el tribunal con el rostro cubierto. Algunos ya habían preparado su maleta para ir a prisión. Giselle Pellicot decidió conscientemente que el juicio fuera público.
2: J'ai confiance à présent en notre capacité à saisir collectivement un avenir dans lequel chacun, femme et homme, puisse vivre en harmonie, dans le respect et la compréhension mutuelle.
1: Giselle Pellicot se alza como nuevo ícono de la lucha contra la violencia sexual en Francia. Mujeres de todo el país apoyan a Giselle y su reivindicación. La vergüenza debe cambiar de bando.
3: Siempre es bueno que salgan a la luz estos casos, porque así se habla más del tema, se crea más conciencia y quizás otras víctimas se animen a dar el paso, a buscar ayuda o incluso en el mejor de los casos a presentar una denuncia. Y se abre la posibilidad de ver la magnitud real del problema. Porque no solo el marido de Giselle Pellicot cometió este terrible delito. Están todos esos hombres que un día cualquiera se conectaron a Internet y decidieron ir a violar a una mujer inconsciente. La violencia sexual comienza mucho antes de una violación. Alguien decide ejercer violencia contra otra persona, consigue algún tipo de sedante y la deja completamente indefensa para luego violarla. El simple hecho de tener esos pensamientos o encontrarlos de algún modo excitantes ya constituye el primer acto de violencia. Existe un gran mito sobre la violación. Una mujer camina sola por la noche en un callejón oscuro y entonces aparece un desconocido y la viola. Pero casi nunca es así. En la mayoría de los casos, las mujeres conocen previamente a su agresor. Hay cierto grado de confianza, o al menos simpatía, que éste aprovecha.
4: Tenemos gran cantidad de casos sospechosos y relativamente pocos casos confirmados. Tampoco sabemos con exactitud qué sustancias se utilizan principalmente. No sabemos con cuánta frecuencia ocurre, ni cuántos de los casos sospechosos son reales. Y eso debe investigarse urgentemente. Por eso estamos realizando un estudio que analiza estas cuestiones.
1: Si tienes un accidente de coche, tienes bastante claro que debes quedarte ahí, que no puedes irte. Llamas a la policía y sigues el procedimiento habitual. Pero en la sumisión química, según lo que relatan quienes la han sufrido, ni las víctimas, ni el personal médico, ni la policía saben exactamente qué hacer. No hay un procedimiento establecido. Es decir, que se realice un diagnóstico o no, depende de las decisiones de la persona afectada. Cuando hablo con otras personas sobre nuestra investigación, casi todas lo han sufrido directamente o conocen a alguien de su entorno a quien le ha pasado. Y para un tema que todo el mundo tiene tan presente, se necesitan datos que lo respalden. Bien, voy a iniciar la grabación. Primero me gustaría hacerle algunas preguntas detalladas sobre el suceso, sobre cómo se desarrolló exactamente y sobre lo fácil o difícil que fue para usted obtener ayuda.
5: für unsere Studie.

0: Para nuestro estudio, tomamos muestras de personas que creen haber sido drogadas lo antes posible después del momento en que supuestamente ocurrió. Posteriormente las entrevistamos para comprender con mayor precisión cómo se desarrolló la situación. ¿Cuándo pensó por primera vez que le habían administrado alguna sustancia? Sabemos que las víctimas pueden quedar traumatizadas como consecuencia de esta práctica, especialmente si ocurre en combinación con otro delito. ¿Puede estimar aproximadamente cuántas son las horas que no recuerda? Lo que todas tienen en común es que experimentan una enorme pérdida de control, y ese es uno de los principales problemas. Sin embargo, todavía desconocemos cuánto duran los efectos psicológicos, y ese es precisamente el objeto de nuestra investigación.
1: No puedo decir que alguna vez lo olvidaré o lo procesaré al 100%. Tal vez sea algo que me acompañará toda la vida. Estábamos en una fiesta de Año Nuevo iraní con mi familia. Llevaba poco con mi exnovio. Era muy divertido y muy abierto. Y esa noche me dijo, ya conoces a mi mejor amigo. Nos invitó a ir a su casa. Yo pensé, sí, lo conozco, ¿por qué no? Yo tenía 14 años, mi novio 18 y su mejor amigo 21. Llegamos, charlamos un poco, luego vimos algunos videos graciosos y tomamos algo. Era un vino bastante dulce. Lo probé, solo fueron unos sorbos. Y después, no sabía qué había pasado.
2: A finales del carnaval de 2015, quedé en encontrarme con mi amiga. Esa noche fuimos a un bar a tomar unos cócteles. La verdad es que fue muy divertido. Allí nos encontramos con tres conocidos suyos. Nos propusieron que fuéramos a su apartamento y nosotras terminamos aceptando la invitación. Mi amiga no estaba bien por culpa de su exnovio y en algún momento de la noche empezó a llorar. Entonces, uno de los tres apareció con una botella de whisky en la mano. Cuando lo recuerdo, todavía lo veo sonriendo. Dijo, tomemos un trago y luego hablamos, te sentirás mejor. Y yo pensé, bueno, uno no me hará daño, ¿no? Brindamos. Y me afectó de inmediato. De repente, sentí un dolor insoportable en toda la espalda. Fue como si me arrojaran gasolina por la espalda y me prendieran fuego. De pronto, sentía un intenso dolor y no sabía qué hacer. Me dolía muchísimo. Y entonces empiezan las lagunas mentales. Lo siguiente que recuerdo es estar con uno de ellos en la ducha. No sabía cómo había llegado allí. También me veía sexualmente desinhibida. De algún modo, aferrada a ese hombre, entonces todo se volvió negro otra vez.
1: Me desperté en algún momento a la mañana siguiente. Estaba acostada en una cama junto al mejor amigo de mi novio, pero mi novio no estaba. El amigo dormía. Yo no tenía idea de dónde estaba, qué había pasado ni por qué estaba allí.
2: En algún momento, me doy cuenta de que alguien me acerca la mano, me acaricia y me rodea la cintura. Me asusto, me despierto y me caigo de la cama. Delante de mí hay un armario y me miro en el espejo. No sabía por qué, pero sabía que algo terrible había pasado. Simplemente lo sabía. Me llamo Kate. Fui drogada y violada.
1: Recuerdo que sentía un dolor insoportable, un dolor de cabeza tremendo. Me llamo Aida. Me violaron dos hombres bajo los efectos de drogas y como consecuencia quedé embarazada. Sabía que algo estaba mal, pero no tenía idea de qué.
3: Siempre dependemos de tener en nuestra conciencia una especie de película interna, de modo que sepamos qué hice hoy hasta ahora, qué hice ayer, qué hice anteayer. Por eso notar que hay huecos de varias horas en las que no sé qué hice o qué pasó representa un gran problema para cualquier persona, sobre todo si se supone que durante ese tiempo han ocurrido cosas que en un estado de conciencia ni siquiera podríamos imaginar. Sin embargo, bajo los efectos del GBL, las víctimas actúan con aparente normalidad, aunque se comporten de forma completamente diferente a la habitual, especialmente en lo que representa a la sexualidad. No actúan como lo harían normalmente, y cuando se dan cuenta de lo que ha sucedido, o podría haber sucedido, es muy difícil de soportar.
4: Es como entrar en una habitación oscura y buscar una puerta para salir, y cuando la encuentras, entras en la siguiente habitación oscura, porque realmente no sabes qué ha pasado. Y luego llegan poco a poco fragmentos de recuerdos y da miedo.
1: Son solo sombras, no imágenes reales. Es una mezcla de recuerdos e imágenes. Me quedé como paralizada. Y eso fue fatal para mí, porque la gente se acercaba a preguntar si estaba todo bien, lo que también indica claramente que desde afuera no parecía que estuviera ocurriendo algo consensuado. El problema era que no podía comunicárselo a esas personas. No podía decirles que no estaba bien, que no sabía quiénes eran esos hombres y que la situación era terrible. Pero tal vez porque vieron que no les respondía, aunque no estaba inconsciente, se terminaron marchando.
5: Si una víctima se resiste y lucha, la probabilidad de que le hagan más daño es mucho mayor que si se queda inmóvil, si se queda paralizada y se deja hacer. Eso es lo que implica la inmovilidad tónica, que también es una forma de disociación. Es decir, la conciencia se distancia del cuerpo como un mecanismo psicológico de protección para sobrevivir a esa violencia.
1: Eso significa que no puedes defenderte, expresarte, decir no. Pero yo no conocía ese concepto. Y normalmente soy una persona a la que no le cuesta alzar la voz y defenderse. Así que esa parálisis me destrozó por completo. Me decía, ¿qué te pasa? ¿Cómo no reaccionas en una situación tan decisiva? Justo cuando necesitas esa capacidad, más que nunca, ¿no te sale nada? Constantemente. Sentía una gran decepción conmigo misma. Y en parte,
6: Eso me llevó a odiarme profundamente.

0: Durante el coma, tuve alucinaciones muy intensas. Sentía que podía volar. Realmente sentí que salía del bar volando como un superhéroe y que caía sobre el tren. Algo muy loco. Y un momento después, me secuestraban otra vez, me encerraban en un sótano, me ataban y me desmembraban. Completamente loco. Sentía el tiempo como un bucle eterno. Durante ese tiempo sentí mucho dolor y la pasé muy mal. Estando en coma, percibía ciertas cosas. Por ejemplo, oía hablar a los médicos y a mis familiares, entre otras cosas, sobre lo que estaban haciendo. Oía la operación, la sierra que me cortó el brazo, y sentía dolor, aunque no lo experimenté de manera consciente o activa. Estaba allí, completamente indefenso. Y cuando notaba que los médicos trataban de recuperarme y hacían todo lo posible para que sobreviviera, al principio me sentí un poco enfadado, porque en ese momento quería morir. Hice muchas conjeturas y no sabía si era justo buscar al culpable dentro de mi círculo de amigos. Hablé con ellos y nos hicimos muchas acusaciones mutuas. También la policía investigó.
1: Mi primer pensamiento siempre era: si no hubiera hecho esto o aquello, tal cosa no habría sucedido. Y lo mismo pasó esa noche. Pensaba que si me hubiese ido a casa con mi grupo y no hubiera regresado al club, nada de esto habría pasado. Así que era culpa mía. También por eso no quería ir a la policía, porque pensaba: si es culpa mía, ¿qué derecho tengo a denunciarlo?
2: Por supuesto que pensamos en la posibilidad de denunciarlo, pero no nos atrevimos. Me sentía tan indefensa que no pude ir a la policía, porque estuve paralizada durante mucho tiempo. También por cómo sentía mi cuerpo. Recién cuando pude armar todo el rompecabezas y tener conversaciones que me confirmaron que mi sospecha era correcta, entendí que debía haber ido directamente a denunciar. Pero ni siquiera ahora, en retrospectiva, me atrevo a ir. No tengo el valor.
3: Creo que también se debe a la mala experiencia de muchas mujeres, cuando ya sea la policía u otras personas les responden atribuyéndoles parte de la culpa, al decirles que llevaban una falda demasiado corta o que no debían estar fuera a esa hora. Todo eso es, por supuesto, un absoluto sinsentido. Ninguna mujer tiene ninguna culpa en un delito sexual o de violencia cometido contra ella. En general, cuando una víctima acude a la policía con la sospecha de haber sufrido un delito sexual o una violación y tiene lagunas de memoria, a menudo surge la sospecha en la víctima o en nosotros. ¿A qué podrían deberse esas lagunas? La gran mayoría de las víctimas recuerdan muy bien lo que les sucedió. La dificultad radica en que una violación se investiga a partir de su testimonio. Dependemos de que la víctima nos cuente lo que pasó. Sobre esa declaración, desarrollamos la acusación contra el presunto culpable. A menudo hay pocas pruebas más. Primero, formulamos una hipótesis sobre lo que podría haber pasado. A menudo hay recuerdos de antes y después. Intentamos conectarlos para determinar qué ocurrió en medio. Ahí empezamos a aplicar nuestra pericia para tratar de averiguar, usando los medios que tenemos, qué pudo ocurrir durante ese tiempo.
1: Estaba sentada junto a la pared, en una especie de banco, creo. Delante de mí había dos escritorios. A la izquierda estaba el oficial, el hombre. Y a la derecha, una agente, pero él condujo toda la conversación. Desde el principio, tuve la sensación de que no me creían. Por ejemplo, dijeron que el problema de la sumisión química no es tal, sino que es algo exagerado por los medios de comunicación. y que usualmente se trata de un consumo excesivo de alcohol o de mezclarlo con drogas. Constantemente insinuaban que yo me había drogado.
4: El efecto de las drogas usadas para sumisión química es diferente a una embriaguez por alcohol. Y la policía, al menos en muchos casos que conozco, no siempre sabe responder. A mi hijo le pasó. En una fiesta popular, le dieron una cerveza con GBL. 20 minutos después, no podía mantenerse en pie. Tuvo que recibir atención médica. Y media hora más tarde, recuperó la lucidez por completo. El jefe de policía aseguró que mi hijo era alcohólico, que lo sabía muy bien. Para mí, como médico especialista en adicciones, estaba claro que no había sido por el alcohol, porque sus efectos no desaparecen tan rápido. El alcohol se metaboliza a un ritmo aproximado de 0,1 milímetro por hora, y no son casos aislados. Eso lleva a que muchos casos no se denuncien.
1: Y lo peor fue que tomaron muestras de sangre y orina muy tarde, porque primero tenían que llevar a cabo el interrogatorio y lo hicieron con toda tranquilidad.
5: Determinar la presencia de sustancias ajenas es complejo, porque los fluidos corporales como la orina y la sangre contienen muchas sustancias. Es como buscar una aguja en un pajar, y el problema es que a veces ni siquiera sabemos si hay una aguja en el pajar. El segundo problema es que existen muchas sustancias posibles. Por ejemplo, solo en el área de las benzodiazepinas, en nuestro laboratorio detectamos alrededor de 86 sustancias diferentes. Eso eleva a cientos el número de sustancias que analizamos. De hecho, tenemos una base de datos con varios miles de sustancias que debemos tener en cuenta. Investigamos todo lo que tenga que ver con el abuso o dependencia de alcohol, drogas o fármacos, en el sur del estado de Hesse. Llevamos a cabo análisis muy laboriosos para poder detectar la mayor cantidad posible de sustancias relevantes. Tratamos aproximadamente 3 casos por semana. La dificultad para detectarlas radica no solo en el método de análisis, sino también en que algunas se eliminan rápidamente y otras con relativa lentitud. Las gotas KO, el GHB y el GBL y el éxtasis líquido son sustancias que el cuerpo elimina muy rápido, de modo que pueden detectarse en sangre solo durante 6 horas y en orina durante 12. La investigación trata de mejorar los métodos de detección en todos los ámbitos, especialmente para las sustancias que son detectables por muy poco tiempo. Se busca el modo de hallar marcadores que las detecten aunque hayan desaparecido.
6: Soy paramédica y por eso tengo contacto desde hace mucho tiempo con personas que sufrieron esta práctica. Es muy frustrante que en el hospital se encojan de hombros y te digan que no se puede hacer nada o que se excusen en que no tienen departamento de toxicología o forense en el que analizar muestras. Lo realmente importante es que tomen esas muestras, sean de sangre u orina, y las envíen a otro centro. Me parece indignante, porque se da un mensaje equivocado a las víctimas. Se les transmite indiferencia. En cambio, debemos dejarles claro a las víctimas que estamos a su lado, que las escuchamos y que las tenemos en cuenta.
2: El periodo inmediatamente posterior al ataque fue muy intenso para mí. Estaba preparando mis exámenes de fisioterapia y no podía dormir, salvo tomando una botella de vino. Por eso terminé abandonando los exámenes y nunca los retomé. Me costaba incluso salir para tirar la basura o ir al médico. Fue un momento extremadamente difícil. Siempre tuve la sensación de que me habían arrancado de mí misma. Eso fue lo peor. La violencia.

0: Violencia sexual es algo terrible que puede tener profundas consecuencias para las víctimas. Algunas, por ejemplo, pierden su empleo porque el recuerdo las atormenta constantemente y ya no pueden trabajar. O llega a hacer que sus relaciones y amistades se rompan. Y creo que muchas personas no son conscientes de ello.
1: Me sentía mal todo el tiempo. Siempre tenía náuseas y no podía comer nada. Luego comenzó la escuela de nuevo. Recuerdo que un día, durante la pausa, fui a la farmacia. Compré un test de embarazo, me lo hice en la escuela y vi que estaba embarazada. Recuerdo que ese día, después de las clases, llamé a mi novio de entonces y me dijo, si no abortas, te voy a golpear hasta que tengan que llevarte al hospital. Ese bebé morirá en tu vientre. Por supuesto, me lo tomé en serio. Lloré desconsoladamente, incluso el día del aborto. No dejaba de gritar. Sentía que había matado a mi hijo.
2: No era yo misma. No era capaz de tomar una decisión propia. Era como un robot. Me sentía realmente muy mal. También, en el departamento de medicina forense, bromeaban entre ellos y se contaban chistes. Tengo motivos para decir que fue el peor día de mi vida. No ya por la violación en sí, sino por todo lo que pasó después. Lamentablemente, los resultados del análisis de sustancias para sumisión química fueron negativos. Aunque me habría encantado demostrarle a la policía que no mentía, pero sí se encontraron varios rastros de ADN. Solo uno pudo vincularse a una persona. Hicieron una comparación con la base de datos, pero no encontraron ninguna coincidencia más. 5 años después, finalmente, se encontró una coincidencia en la base de datos. Entonces hablé por teléfono con la fiscal. Recuerdo que fue una conversación muy positiva. Y pensé, por fin va a haber un juicio. Pasaron varios meses más, y el 2 de enero de 2019 recibí una llamada de esa fiscal. Primero me deseó un feliz año nuevo, y luego me dijo, quería informarle que he archivado su caso. La justificación que me dio fue que tenía lagunas de memoria y que no se podía descartar que hubiera tenido relaciones sexuales con otros hombres aquella noche. No entiendo semejante justificación. Al final es un salvoconducto para los agresores. Solo tienen que asegurarse de que la víctima tenga lagunas de memoria y no les pasará nada.
3: La víctima se convierte en un objeto. Se asegura que la víctima quede indefensa, que no tenga control sobre lo que le sucedió y que el agresor gane poder. Y eso ocurre de manera doble, porque no solo gana poder en el momento del ataque, sino también después, porque la víctima no puede recordar y eso refuerza la sensación de poder del agresor. Las pruebas de esperma solo sirven si está claro que hubo un ataque violento, que hubo violencia sexual. Pero si el acusado dice, sí, hay esperma, pero la relación fue consentida, ahí surge un problema. En ese caso es posible que haya que absolverlo, porque si hay duda, el veredicto será absolutorio. No existe un delito específico para la administración de gotas KO. En su caso, se trata de violación, delito sexual, robo o delito contra la propiedad. Esos son los delitos penales.
1: Estuve durante bastante tiempo en terapia. Acabé recuperando los

0: recuerdos, al menos parcialmente. Pero no podía vivir con esos recuerdos. Intenté suicidarme dos veces. Y en algún momento supe que o aquello terminaba ya o tenía que hacer algo al respecto. Finalmente, decidí acudir a la policía a explicar lo que recordaba.
1: Las investigaciones revelaron que existen foros completos.
2: Y ahí disfrutan de ese poder y control.
0: A veces recuerdo una luz parpadeante.
2: Es casi una sensación de divinidad para ellos.
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8: Vladimir Putin presidió en Moscú un desfile militar austero por el Día de la Victoria y habló de la invasión a Ucrania. Dijo, el triunfo será nuestro. Sobre el complejo momento para Putin en Rusia y el flash y el alto el fuego con Ucrania. Hablaremos en esta edición de noticias. Soy Jenny Pérez, aquí en Berlín. Destacamos. Vladimir Putin dice a sus tropas que están librando una guerra justa contra un enemigo respaldado por la OTAN. Sus declaraciones ocurren en medio de restricciones de internet en Moscú y un alto el fuego de 3 días con Ucrania. Y esta madrugada llegará al archipiélago español de Canarias el crucero neerlandés MV Ondius, afectado por un brote de antivirus. Las autoridades españolas evacuarán a los cerca de 150 pasajeros y tripulantes de 23 países. Y la Bienal del Festival de Venecia abre sus puertas por primera vez. El público elegirá el mejor pabellón y artista que compiten por el León de Oro. En esta edición damos un vistazo también a cómo las tensiones políticas globales gatillaron la dimisión del jurado. Por primera vez en casi 2 décadas, Rusia celebró su desfile del Día de la Victoria sin el habitual despliegue de armamento. Las medidas de seguridad se reforzaron ante el temor de un posible ataque ucraniano pese al alto el fuego de 3 días acordados con Kiev. El 9 de mayo se conmemora la victoria de Rusia sobre la Alemania nazi en la Segunda Guerra Mundial y Putin aprovechó la oportunidad para enfatizar la importancia de la unidad nacional rusa.
9: Es la fiesta laica más importante de Rusia. Aunque en el desfile del Día de la Victoria de este año no se vio el habitual despliegue de tanques y lanzamisiles, no faltó la pompa ni la solemnidad militares. En su discurso del Día de la Victoria, Vladimir Putin se refirió a la victoria soviética en un intento de conseguir apoyo para su ejército en Ucrania.
10: La gran hazaña de la generación de vencedores sirve de inspiración a los soldados que hoy llevan a cabo los objetivos de la operación militar especial. Se enfrentan a una fuerza armada agresiva y respaldada por todo el bloque de la OTAN. Y a pesar de ello, nuestros héroes siguen adelante.
9: Putin ha intentado restar importancia a la guerra en Ucrania, pero con las restricciones impuestas a los medios de comunicación y al acceso a través

0: De internet, los efectos del conflicto son una realidad para muchos rusos.
1: Hay amenazas, todo el mundo lo sabe. Pero aún así, este día es orgullo, es fuerza, es poder, es victoria. Así que es un día de alegría, independientemente de lo que pase.
2: Habrá intentos de violar el espacio aéreo y el alto al fuego. Esos intentos se producirán, pero nuestros servicios de seguridad están preparados para cualquier eventualidad. En cuanto al fin de la guerra, es difícil predecirlo, porque eso no depende de nosotros, sino de ellos. Estamos dispuestos a entablar cualquier tipo de negociación.
1: Ya es hora de que impere el sentido común y se alcance una tregua. La gente de ambos bandos está sufriendo. Zelensky tiene que empezar a actuar con sensatez. Lo que está haciendo no tiene sentido. Solo empeora las cosas y provoca más víctimas y sufrimiento entre la población. Se necesita una tregua, pero no solo una tregua, necesitamos la paz.
0: Por ahora, lo más parecido a la paz es un alto el fuego de 3 días, que, según ambas partes, la otra ya ha incumplido.
3: El periodista Ricardo Marquina está con nosotros desde Estonia para también contarnos sus impresiones de este asunto que ha venido siguiendo. Ricardo, muchos saludos. Y se confirmó tu pronóstico, ese que hacías hace apenas unos días. Putin conmemoró efectivamente un muy austero desfile militar del Día de la Victoria en Moscú. ¿Qué impresiones te deja este día?
4: Buenas noches desde el Báltico. Bueno, pues una impresión bastante oscura, la verdad, porque no solo porque en el palco hayamos visto a veteranos de esta guerra de Ucrania y no a veteranos de la Segunda Guerra Mundial, o hayamos visto a soldados norcoreanos, sino por esas palabras de Putin en las que ha vuelto a insistir en la falacia del neonazismo ucraniano. Y ese neonazismo que estaría siendo apoyado por países de la OTAN. Esto es realmente revelador porque nos muestra que Rusia, Putin al menos, se ve a sí mismo no como el país que está tomando una acción proactiva contra otro país, atacando, sino como que se está defendiendo. Y defendiendo del nazismo, esto es, del mal absoluto. Con lo cual, si Putin cree que está defendiéndose de los nazis ucranianos y que esos nazis están apoyados por la OTAN, esto no solo abre la puerta a que la guerra en Ucrania vaya a continuar, seguramente todo este año, sino abre la puerta a conflictos con otros países de la OTAN, porque a ojos de Putin y de su gobierno serían gobiernos neonazistas, neonazis. Entonces, este discurso ha sido muy agresivo, bajo mi punto de vista, tanto bastante oscuro y no augura nada bueno.
3: Ricardo, te perdimos por algunos segundos en el audio. ¿Qué significa esto para una perspectiva de diálogo aún pendiente con Ucrania?
4: Bueno, esta tregua de apenas 3 días, de hoy, mañana y pasado mañana, es verdad que trae, es un intercambio muy grande de 2.000 personas, soldados que van a volver a sus casas con sus familias. Eso, evidentemente, es una buena noticia para todas esas familias, pero realmente no podemos esperar nada más. Todo es alto el fuego. Propuestos de larga duración por Ucrania y por otros países de la OTAN han sido ignorados por la parte rusa. Esta vez es muy difícil que este alto el fuego vaya a durar más en el tiempo que estos 3 días, sobre todo porque el propio Peskov, el portavoz de Vladimir Putin, dijo que no se entablarían conversaciones de paz hasta que no haya soldados ucranianos en la región de Donbass, especialmente en Donetsk, que Ucrania controla el 11-17% de esa región, con lo cual ahora mismo un alto el fuego en Ucrania lo veo muy lejano y seguramente tengamos una guerra que va a durar hasta 2027.
3: Ricardo Marquina, muchas gracias. En Estonia.
4: A ustedes.
3: Hungría tiene un nuevo primer ministro de centro derecha y pro-europeo. Tras su clara victoria electoral de hace un mes, Péter Mayer asumió el cargo este sábado, poniendo fin a 16 años del gobierno ultranacionalista y euroescéptico de Viktor Orbán. Y su partido conservador, Tisza, ahora cuenta con una supermayoría de 2/3, con 141 de los 199 escaños parlamentarios. Mayer prometió combatir la corrupción y reparar las relaciones con la Unión Europea después de años de tensiones bajo Orbán, que se acercó a Rusia y aprobó políticas para controlar, por ejemplo, el poder judicial y los medios de comunicación. Tras la ceremonia, la

0: La bandera de la Unión Europea volvió a izarse en el edificio del Parlamento tras estar ausente durante mucho tiempo. Y lo destacábamos en titulares: a Tenerife, isla del archipiélago español de Canarias, llegará esta madrugada el crucero neerlandés MV Ondius, afectado por un brote de hantavirus. Las autoridades españolas ultiman el operativo para evacuar y repatriar a los cerca de 150 pasajeros y tripulantes de 23 países, mientras la Organización Mundial de la Salud elevó a 6 los casos confirmados a bordo. El director general de la OMS, Tedros Adhanom Ghebreyesus, coordinará personalmente in situ este operativo. En un mensaje a la población local, reiteró que el riesgo para la salud pública es bajo. Los pasajeros serán examinados a bordo y trasladados luego, después, por el ejército hacia un aeropuerto local para ser repatriados en vuelos especiales, según explicaron las autoridades españolas.
1: Antes del desembarco, tanto los epidemiólogos que están embarcados en el barco como Sanidad Exterior harán una evaluación exhaustiva de las personas para confirmar que siguen asintomáticas. Se hará una encuesta epidemiológica y comprobarán el estado de salud de los pasajeros y de los tripulantes. Ni parte del equipaje ni el cuerpo de la persona fallecida desembarcarán en Canarias. Permanecerán a bordo junto con parte de la tripulación. El buque continuará posteriormente rumbo a Países Bajos, donde se llevará a cabo el proceso completo de desinfección y de gestión del material restante conforme a los protocolos internacionales.
0: Y paralelamente, varios países del mundo se suman al rastreo y contención del brote después de que la OMS confirmara que se identificaron 6 infecciones, decíamos, vinculadas a este crucero. ¿Cuál es la situación en Argentina? El corresponsal de DW en América Latina, Felipe Abondano, tiene más detalles desde Ushuaia.
2: Lo que era un viaje en sueño para una pareja neerlandesa se convirtió en una tragedia global. Ellos llegaron aquí, a Ushuaia, después de múltiples viajes que hicieron en Chile y en Argentina, con el único propósito de seguir alimentando su pasión por el aviturismo. Acá un guía local le recomendó ir a un botadero municipal donde se encuentra una especie de ave carroñera. Se sospecha que allí contrajeron el hantavirus de los Andes, una de las variedades de hantavirus más peligrosas, no solo por su alta letalidad, sino también porque puede contraerse entre humanos. Las autoridades ahora tratan de descartar que haya sido Ushuaia el sitio donde se produjo este contacto, ya que no hay registros de la enfermedad desde 1996. Después de contagiarse, la pareja abordó un barco en donde contagiaron a otras personas, y ya hay 9 países que han registrado casos de hantavirus. La Organización Mundial de la Salud ha recomendado largas cuarentenas para aquellos sospechosos de haber contraído la enfermedad porque su periodo de incubación es bastante largo y además sus síntomas pueden confundirse con una gripa grave. Argentina se ha salido de la Organización Mundial de la Salud y eso hace que las labores de prevención sean mucho más difíciles.
0: Y comenzó la Bienal de Venecia y lo hizo con tensiones globales que se reflejan este año más que nunca, porque unos días antes de la inauguración, el jurado dimitió por desacuerdos con el presidente que tomó la controvertida decisión de mantener la presencia de Israel y Rusia en la Bienal. Más a continuación.
3: Blood is Russia's art. La sangre es el arte de Rusia. Blood is Russia's art. Esta acción no forma parte del programa oficial de la Bienal de Venecia. El colectivo de activistas feministas Pussy Riot protestó contra la reapertura del pabellón ruso ausente en ediciones anteriores luego de la invasión rusa de Ucrania. No son las únicas que lo perciben como un modo de propaganda para blanquear la guerra. La Unión Europea también se opone a esta reapertura. El pabellón presenta una actuación musical con más de 50 intérpretes. Para evitar sanciones, los artistas solo actuarán durante la presentación ante la prensa. Posteriormente, la obra será proyectada fuera del pabellón. Aún así, la comisaria Anastasia Karniva agradece que se haya dado espacio al proyecto.
4: Me gustaría agradecer a la Bienal por respaldar la idea de que todos los países estén aquí representados.
3: La idea contó con el apoyo pleno del presidente de la Bienal, Pietrangelo Buttafuoco, quien afirma que la fundación no controla los pabellones nacionales y simplemente cumple la ley.
5: Si la Bienal empezara a seleccionar, en vez de las obras, los pasaportes, dejaría de ser lo que siempre ha sido, el lugar donde el mundo se

0: Encuentra
1: dove il mondo si incontra.
2: Pero esa postura no ha puesto fin al debate.
0: No deberíamos tolerar la narrativa de que el arte está fuera de la política, especialmente cuando hablamos de países que están librando una guerra abierta como Rusia contra Ucrania.
2: La instalación en el pabellón ucraniano muestra el recorrido de la escultura de hormigón Origami Deer, evacuada tras la ofensiva rusa, 6.000 kilómetros desde el Donbass hasta Venecia.
3: Es una obra que necesita escapar para sobrevivir, como millones de ucranianos que han perdido su hogar y buscan uno nuevo en cualquier lugar del mundo.
2: No solo el pabellón ruso está rodeado de polémica. Los artistas que participan en la exposición principal desfilaron en una procesión pacífica en memoria de sus colegas muertos en Gaza. Fuera de la Bienal, hay protestas contra la inclusión del pabellón israelí en la exposición. El artista Belu Simeon Fainaru, representante este año del pabellón israelí, se siente discriminado.
0: Estoy a favor de la protesta libre, pero no creo que sea correcta la que se basa en el boicot. Es decir, boicotearme como artista, boicotearme porque soy un artista judío, porque tengo pasaporte israelí. Puedo decir que tengo pasaporte rumano. No fui boicoteado como rumano.
2: El artista representó al pabellón rumano en 2019, siendo los pabellones nacionales plataformas oficiales patrocinadas por los respectivos estados para mostrar arte contemporáneo. La Bienal de Venecia está este año más que nunca entrelazada con las tensiones geopolíticas globales.
4: Y aquí nos despedimos. Muchas gracias por su atención. Somos Deutsche Welle desde Berlín. Hasta pronto.

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2: ¿Se imaginan aceptar una oferta laboral en el extranjero o ser invitados a un evento deportivo para terminar combatiendo en una guerra? Ese es el destino que corren miles de hombres procedentes de América Latina, África y Asia. Hoy nos centraremos en nuestra región. Citando a las autoridades ucranianas, se calcula que Rusia en los últimos 4 años ha reclutado al menos a 27.000 extranjeros de más de 130 países, entre 1.000 y 8.000 de América Latina. Muchos de ellos fueron engañados. Hoy nos centraremos principalmente en los casos conocidos en Perú, cuyas autoridades han confirmado la llegada de unos 600 peruanos al frente en Ucrania. Esta semana han retornado los primeros a Lima. Por el momento se espera la llegada de un total de 18 peruanos. Pero los familiares de los casi 600 restantes exigen a su gobierno que pida explicaciones a Rusia y negocie su regreso. La Fiscalía peruana abrió una investigación mientras la embajada rusa respondió que su legislación respeta la decisión de extranjeros de unirse al servicio militar. El problema es cuando la decisión no es voluntaria. ¿Cómo los engañan y cuándo son combatientes, mercenarios o víctimas de trata de personas? Es lo que queremos analizar hoy en DW Actualidad en Análisis. Mi nombre es Nicole Gaise Díaz y tengo el gusto de saludar a mi colega, la periodista de Deutsche Welle en Lima, Rosemary Cueva, y desde Bogotá, Andrés Macias, miembro del Grupo de Trabajo de Naciones Unidas sobre Mercenarios y también investigador de la Universidad Externado de Colombia. A los dos, muchas gracias por acompañarnos hoy en DW. Rosemary, me gustaría comenzar contigo, que has estado en contacto con los familiares de las víctimas. ¿Qué te han comentado? ¿Cómo fueron engañados esos jóvenes?
3: Un gusto saludarles y respondiendo a tu pregunta, Nicole, pues todo este esquema de captación es a través, especialmente de las redes sociales, a través de redes como TikTok y Facebook. Y no solamente

0: $20 mensuales como pago y un bono de $20,000 cuando ellos llegaran a Rusia. Hablamos, por ejemplo, con una señora cuyo esposo viajó impulsado por ella misma porque tiene una enfermedad oncológica. Y como no podía pagar una operación, ella le dijo, ¿por qué no vas a Rusia? Aprovechamos esos $20,000 para poder operarme porque tienen dos hijos menores. Pero lamentablemente ya va más de un mes que no sabe de él. Ella nos contaba que se sentía muy culpable porque era a raíz de su enfermedad que su esposo viajó. Y este es el caso, pues, de muchos peruanos que han viajado por problemas económicos, algunos jóvenes pensando en que podrían tal vez estudiar también en Rusia. Y en los últimos días, al darse a conocer mucha información sobre este proceso de captación, porque al comienzo hablaban de que iban a trabajar como vigilantes de arsenal, cocineros, electricistas para las tropas rusas, ahora han empezado a usar otro mecanismo de captación, y es que están convocando a jóvenes para supuestas becas de estudio y también contratos deportivos.
1: Fuertes testimonios. De hecho, DW conoció recientemente a un caso en el aeropuerto de Sao Paulo. Un joven colombiano se acercó a una colega, a una periodista de Deutsche Welle, y le explicó que tras ver un video de Deutsche Welle español sobre combatientes forzados en el frente en Ucrania, decidió interrumpir su viaje a Moscú. Estaba haciendo escala ahí en Brasil. Había sido invitado a un supuesto evento deportivo. Invitaciones similares también fueron recibidas por ciudadanos africanos que terminaron en el frente y luego lograron escapar. Todo indica que este tipo de invitaciones forma parte de una estrategia sistemática de engaño. Andrés, ¿qué patrones han identificado ustedes en estos casos? ¿Cómo operan estas redes que reclutan a personas de manera engañosa?
2: Bueno, Nicole, efectivamente, desde el grupo de trabajo hemos identificado algunas de estas dinámicas y dentro de los reportes temáticos que hacemos cada año, uno de los más recientes ha sido dirigido específicamente a la dinámica o al fenómeno del reclutamiento predatorio, así es como lo hemos denominado. Y es un tipo de reclutamiento en el cual se recluta a personas para realizar actividades como mercenarios o actividades relacionadas al mercenarismo, que no responde solo al modelo clásico del exmilitar contratado, sino a todo un esquema de redes complejas y redes complejas transnacionales, en donde lo que evidenciamos aquí es que quienes los reclutan, quienes los contratan, se aprovechan de la situación económica y de otras vulnerabilidades de estas personas, y ahí es cuando hablamos no de un reclutamiento normal, sino de ese reclutamiento predatorio, que a su vez, más allá del contrato puntual que se pueda elaborar, que sería otra discusión a analizar, es que ese acercamiento se alimenta de la pobreza, de la exclusión o de la fragilidad social de las personas que terminan siendo reclutadas. Entonces, claro, es una dinámica que se dirige a personas en situación de vulnerabilidad. Suele presentarse como una oferta, pero como una oportunidad para salir de esa pobreza. Y en algunos casos, ese reclutamiento se inicia con otras formas de explotación o de servidumbre y podrían terminar en este tipo de actividades. Eso es algo para tener en cuenta.
1: ¿Y existen también empresas contratistas o hay algún tipo de mediador en todo este proceso?
2: Hay muchos actores y hemos identificado contrataciones de estado a estado, pero también donde hay intermediarios, empresas intermediarias, donde hay incluso individuos que son quienes están haciendo el contacto de voz a voz, como lo mencionábamos antes, en redes sociales, en donde son las mismas redes de personas que saben a quién acudir, a través de las cuales se realizan este tipo de acercamientos que después terminan en algún tipo de reclutamiento, y el preocupante es cuando se hace reclutamiento predatorio.
1: Y Rosemary, me gustaría que hablemos más en detalle de la logística. ¿Qué ocurre con estos hombres cuando llegan a Rusia? Tenemos entendido que en muchos casos les retiran los pasaportes, los celulares. ¿Y en qué condiciones son enviados al frente? ¿Qué nos puedes contar?
0: Según los testimonios y también, bueno, esta conversación larga que tuvimos con el abogado de las familias, Percy Salinas, señalaba que la mayoría de estos peruanos ha llegado a una condición de turista. Y ni bien llegan a Rusia, a Moscú, los llevan a un departamento, ahí apiñan alrededor de 15 a 20 peruanos, pero que también hay personas de otras nacionalidades, especialmente latinoamericanos. Y en este lugar es que les quitan los documentos y los obligan a firmar un contrato, pues que indica en otro idioma que se adhieren al servicio militar ruso.

0: a pesar que ellos, como mencioné, no cuentan con ningún tipo de experiencia militar. Después de esta intervención, ellos pasan a un cuartel, donde un centro de entrenamiento, donde pues reciben entrenamiento militar para que aprendan a manejar armas, donde también les dan el uniforme. Y después de esto, inicialmente pasan a la conocida segunda línea, que es donde muchos peruanos han estado construyendo búnkers y trincheras, y es en estos lugares donde hemos podido ver, de acuerdo a los videos que nos han compartido las propias familias aquí en Perú, que están expuestos a zonas de conflicto entre Rusia y Ucrania y expuestos a drones ucranianos con explosivos, y esa es la razón por la que algunos peruanos han fallecido en esta zona de combate. En los videos se puede apreciar cómo ellos usan las maderas, los troncos, usan diversos elementos, apareciera de un bosque donde empiezan a construir estas trincheras. Después de la segunda línea pasan a la primera línea, que es la zona donde les quitan los celulares y donde ellos pierden por completo la comunicación con sus familiares. Hay muchos familiares que señalan que no saben nada de sus hijos o de sus esposos desde hace más de un mes, desde que entraron a la primera línea. Según las estimaciones de los abogados, que son quienes tienen la cifra oficial, el 50% de estos 600 peruanos han ido o están actualmente en la zona de combate, y otro 50% está desaparecido.
1: Andrés, me gustaría preguntarte, desde el punto de vista jurídico y de derechos humanos, ¿qué derechos estarían vulnerando en situaciones como las que nos describe Rosemary?
2: Bueno, Nicole, pueden ser varios los derechos humanos que se violan, y como está en el reporte del grupo de trabajo, hemos identificado que uno de los principales, pues, es el derecho al trabajo, en donde ese acercamiento conlleva a que se prometa un trabajo para una persona que lo va a desempeñar, pero a menudo ese trabajo está atado a una oferta, dado el acceso precario a trabajo que esa persona puede tener en su lugar de origen, y luego se les promete un salario que no es el salario prometido. Ahí se está afectando su derecho al trabajo. Pero también puede haber derecho a la educación o a la resocialización cuando nos enfocamos, por ejemplo, en aquellas personas presas o privadas de la libertad que están en algunos procesos de resocialización, de educación, y al ser engañados o al ser reclutados de esta manera, también se les está afectando su derecho a la educación.
1: Y Rosemary, ¿cuál es la situación actual en Perú? Porque el Ministerio de Relaciones Exteriores del país publicó un comunicado el pasado 2 de mayo asegurando que ya han regresado 18 peruanos y que se esperaba la llegada de otros 9, dicen. ¿Es eso así? ¿Qué detalles tienes tú al respecto?
0: Hay un comunicado reciente, que es del 5 de mayo, donde la Cancillería señala que son 25 peruanos los que han llegado desde abril, desde que empezó abril. Sin embargo, esa cifra pues es muy cuestionada por los abogados y familiares, porque dicen una cifra, luego dicen otra, y de hecho este día que anunciaron en un comunicado que iban a llegar 6 peruanos, solamente llegaron 3, y no se sabe qué pasó con los otros 3 hasta el momento. No han declarado con detalle por qué solamente llegaron 3. Y bueno, no hay mucha exactitud en estas cifras por parte de la Cancillería. Ellos han mencionado que continúan trabajando para poder atender los demás casos reportados de peruanos y de algunos que aún no están enlistados, que entiendo que están en este proceso en el que han llegado y todavía no están dentro de la zona de combate, están probablemente en la segunda línea y que en teoría podrían recuperarlos. Sin embargo, las críticas no solamente son por la falta de exactitud en las cifras, sino también por la tardía respuesta, porque por ejemplo el abogado nos señaló que alertó a la Cancillería del primer caso en septiembre de 2025 y desde ese mes han tenido muchos más casos mensualmente, e incluso la Cancillería sabía la geolocalización de los peruanos que aún podían conectarse por WhatsApp, sabían más o menos cuántos habían dentro de la segunda línea y que probablemente podrían recuperarlos, pero no han actuado hasta el mes de abril.
1: Rosemary desde Lima y Andrés desde Bogotá. Muy interesante el análisis de hoy. Y a todos los que nos vieron, recuerden que también nos pueden seguir en redes sociales y en todas las plataformas de podcast. Que estén muy bien. Nos vemos. Hasta una próxima ocasión.
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0: Hola, bienvenidas y bienvenidos. Aquí comienza Enfoque Europa, con las mejores historias de este continente. Mi nombre es Maricel Drasser. Nuestra primera parada nos lleva a España. Cada vez más turistas adinerados optan en Europa por opciones seguras y cercanas. Dubái ya no es el destino de lujo que era, en gran parte por la crisis en Medio Oriente. Uno de los lugares más demandados ahora es Mallorca, que bate récords de visitantes. Pero el boom turístico también tiene su contracara. Entre los residentes crece el malestar. Alertan sobre la presión cada vez mayor sobre la vivienda y el medio ambiente.
1: En el puerto de Calador, en el sur de Mallorca, José Miguel García se encarga de que todo esté listo para navegar. Alquila embarcaciones a gente de todo el mundo, algo que da pie a todo tipo de encuentros.
2: Dice, yo llevo toda la semana llevándola donde me dice, estaba esperando, me dijo que era de la familia real, casada con uno de la familia real de Dubái. Y la chica, sí, sí, fue a ver unas cuantas calas, pero quería ver playas largas y tal.
1: Mallorca no solo atrae a los amantes de los yates de lujo. Los turistas acuden a la isla donde pueden desconectar de las crisis mundiales actuales. Hay vuelos directos desde Nueva York y Montreal, y pronto también desde Abu Dhabi, sin olvidar a los alemanes. Como en toda España, muchos hoteles aquí ya notan el aumento de demanda. Vamos a un hotel de Palma. ¿Hay alguna habitación libre este fin de semana?
3: Igual encontraremos una habitación, pero probablemente tendrás que hacer cambio de habitación. Está muy lleno.
1: Una habitación como esta cuesta actualmente más de 400 euros la noche y muchos pagan el precio.
3: Este año se nota que la gente busca seguridad, pues buscan destinos cercanos.
1: Muchos viajeros que podrían haber visitado Dubái, Egipto o Turquía prefieren ir ahora sobre seguro. Mallorca y otros destinos españoles parecen ser la solución ideal. Una tendencia que no ha pasado desapercibida para el ministro de Turismo de España.
4: Y es verdad que ahora con los conflictos geopolíticos, algunos operadores decían que seguramente aumentarán algunos segmentos, porque el turismo que tenía que ir a Próximo Oriente, una parte se redistribuirá y uno de los destinos será España.
1: Ahora ya no son solo los alemanes los que acuden en masa a Mallorca. Los jóvenes surcoreanos también han descubierto la isla. Muchos se alojan en hoteles como este, en Ses Salines, propiedad de Gori Bonet. Y aunque los alemanes siguen a la cabeza, el segundo y tercer puesto podrían sorprenderte.
5: Bueno, los mercados más importantes que tenemos, siempre el primero siempre es y será el alemán. Hemos tenido un aumento muy significativo con norteamericanos, porque estamos trabajando con unos grupos específicos de norteamericanos que vienen a hacer turismo activo. Y hemos también notado una subida desde hace 3 años de surcoreanos, de Corea del Sur.
1: En Mallorca, los hoteles de 5 estrellas están en auge. Su cifra se ha triplicado en los últimos años. Y en el sector inmobiliario, el mantra es: el turista de lujo de hoy es el propietario de mañana. Con la crisis de Medio Oriente, muchos inversores potenciales acuden a Mallorca.
6: Han estado siempre, es decir, hay muchas familias reales de paraísos de Oriente Medio que hace más de 20 años que están invirtiendo aquí. Ahora simplemente es, digamos, el público de segundo nivel, no de las familias reales de esos países de origen que están invirtiendo directamente aquí en Baleares, más todos los otros países que invirtieron en su día en Dubái.
1: Los precios en todo el mercado inmobiliario se han disparado. Muchos en Mallorca ya no pueden permitirse ni siquiera un apartamento pequeño. Algunos viven en furgonetas en un gran aparcamiento de Palma, como Juan Antonio Fernández. Trabajó en la construcción durante años. Con unos ingresos de 1.100 euros al mes, dice que esto es todo lo que puede permitirse.
7: Bueno, pues que yo llevo aquí, de hecho, 3 años. Me encontré con prácticamente 8 caravanas, entre coche, caravana, autocaravana, y ahora se ha multiplicado por 10 o por 20. Esto es increíble.
1: Luces y sombras en Mallorca. En toda España esperan recibir 100 millones de visitantes extranjeros solo este año.
0: Les traigo ahora una historia de fe y tecnología. Durante siglos, esta iglesia en la República Checa ha sido un lugar para la oración y el encuentro. Pero hoy, incluso en tiempos en que muchas comunidades disminuyen, ha quedado pequeña. El padre Petr Kovács no solo es un hombre religioso, sino también creativo y audaz. Por eso lidera un proyecto único en el mundo: construir una iglesia más grande con una herramienta poco convencional, una impresora 3D. Aquí los detalles.
1: Estoy fascinada. Me siento abrumada por todas las posibilidades que se nos abren en el diseño.
8: Buenos días, mi nombre es Petr Kovács. Soy el presidente de la fundación que les muestra cómo se construye una iglesia en el siglo XXI. Y es además el párroco de la nueva iglesia que no se está construyendo, sino imprimiendo. Algo único en el mundo. Los cimientos y la planta baja ya están terminados, construidos de manera clásica. Pero el resto va a ser impreso en 3D. Me gusta que sea posible hacerlo con concreto. La mayoría de las veces, cuando digo que queremos imprimir una iglesia, me preguntan de inmediato, ¿y no se va a venir abajo si todo es de plástico? Tecnología de última generación. Diseño minimalista. Estamos en Neratovice, no muy lejos de la capital checa, Praga. Una ciudad industrial con una planta química construida en los años 50. El socialismo dejó aquí una huella profunda y creó una ciudad más funcional que bella, algo que afirman sus propios habitantes. El objetivo político de entonces era claro: debía ser expresamente una ciudad sin iglesia. Algo que nunca funcionó. La comunidad católica de Neratovice continuó viva, utilizando iglesias de los alrededores. Hasta hoy, el sacerdote Kovács predica, el coro infantil canta. La iglesia, fría y demasiado pequeña, está completamente llena, en un domingo cualquiera. Crecí en esta comunidad, llevo 40 años viviendo aquí y me gusta este lugar. La comunidad está creciendo y necesitamos un edificio más grande porque aquí ya no tenemos suficiente espacio.
1: No tenemos espacio para reunirnos y pasar tiempo juntos. Creo que la nueva iglesia nos será muy útil. Es genial y totalmente novedoso que la iglesia se imprima con una impresora 3D y se vea

0: azul. Siempre que veo la obra, me parece un milagro lo que está ocurriendo. Resulta como mínimo sorprendente que en la República Checa se esté construyendo una iglesia. El país es uno de los más seculares de Europa. Solo alrededor del 10% de la población se identifica como cristiana. En Neratovice no es muy diferente. Para su construcción necesitan reunir donaciones por valor de 8,5 millones de euros. Aún falta la mitad, pero son optimistas porque el templo estará abierto a actividades no religiosas. Esta comunidad necesita una iglesia, pero no es solo una iglesia. También es un centro comunitario. Beneficiará mucho a la gente. Los primeros módulos impresos en 3D ya están montados. Con piezas como estas, se ensamblará toda la nave de la iglesia.
1: Es la primera vez que lo veo con mis propios ojos y casi no puedo esperar a ver la estructura terminada.
0: Cada una de estas piezas se imprime en menos de una hora. Unas 900 deberán imprimirse solo para la nave de la iglesia, sin contar la torre ni la casa parroquial. Para el operador de la impresora, Thomas Branek, cualquier cosa menos rutina. Cada proyecto es un reto. Siempre hay algo nuevo y este es el proyecto más grande que hemos impreso hasta ahora. Y hasta ahora el único que quizás necesite ayuda desde lo más alto. Y eso en la secular República Checa.
2: Grecia enfrenta una creciente escasez de agua y la capital, Atenas, es muy vulnerable. Para garantizar el suministro, el gobierno planea desviar agua de ríos cercanos hacia Karpenisi, en la Grecia central. Pero el proyecto ha despertado innumerables críticas. Por un lado, los habitantes de las zonas ricas en agua temen ahora ser ellos los que se queden sin este elemento vital. Y además, desde otros sectores, proponen soluciones alternativas, como reparar las cañerías para que este precioso líquido no se pierda en el camino.
3: Tormentas de arena, borrascas, inundaciones. Titulares recientes en la prensa griega. Pero pese a las apariencias, Atenas corre el riesgo de quedarse sin agua. El nivel del mayor embalse de la capital no deja de bajar. Y el pasado empieza a aflorar.
0: ¿Esto era la calle? Exacto. Y aquí estaban las casas. Me traen muchos recuerdos. Aquí nací, aquí nos criamos.
3: Cuando se construyó el embalse en 1980, los habitantes de esta aldea tuvieron que marcharse. El pueblo ha permanecido bajo el agua durante décadas, pero a causa de la sequía, recientemente ha vuelto a emerger.
0: Es una sensación extraña. Fueron apareciendo un edificio tras otro. Y los conozco todos, la tienda, la iglesia, la escuela. Al principio pensé, esto es una broma.
3: El año pasado, el lago perdió la mitad de su agua. En los otros embalses, el panorama es similar. En noviembre, la empresa de agua EIDAP dio la voz de alarma.
0: En ese momento teníamos reservas de 390 millones de metros cúbicos. Atenas necesita 410 millones al año para su abastecimiento de agua.
3: Reservas para menos de un año. Sin lluvias regulares, el racionamiento en la capital será pronto inevitable. El gobierno griego declaró el estado de emergencia hídrica.
0: La esperanza no es una estrategia. Puede que vuelva a llover y nevar más, pero debemos prepararnos para el peor escenario.
3: El plan de emergencia consiste en desviar los caudales de dos ríos de montaña en el centro de Grecia hacia Atenas a través de un sistema de túneles. Pero hay una fuerte oposición a los planes del gobierno. El miedo es que el plan socave los recursos hídricos de la región. Muchos jóvenes ya se han marchado. Ahora la región teme perder las últimas perspectivas de futuro.

0: Si perdemos los ríos y los lagos, nos quedaremos sin turismo. Y sin turismo, este lugar no tiene futuro. Pero no se trata solo de turismo. El agua del río también se utiliza para el consumo local.
1: En los últimos veranos la presión del agua ha sido muy baja. Algunos pueblos tuvieron serios problemas de suministro. También aquí en la ciudad de Capernice.
0: El ganadero Nikos Tsutsouras ha vivido desde su infancia junto al río.
1: Amamos este río. Crecimos con él. En verano nos bañamos en él y pescamos. Tenemos miedo de que cuando lleguen los túneles, los animales ya no tengan agua.
0: En verano, dice Nikos, el río se reduce a apenas un hilo de agua. Sin agua, desaparecen los animales silvestres y el pasto para sus vacas.
1: Vivimos del agua. Si nos la quitan, nos iremos. Pero ¿a dónde?
0: A 200 kilómetros, Atenas sufre por falta de agua. Casi la mitad de la población de Grecia vive aquí. Y el cambio climático empeora la situación. En Atenas, no todos usan el agua de manera responsable, dicen en las montañas. Los grandes proyectos inmobiliarios incrementan todavía más la demanda. ¿Para eso van a desviar los ríos de montaña? Los habitantes de la sierra tienen otras propuestas.
1: Primero deberían repararse las fugas en la red de tuberías y buscar formas de reciclar el agua. También sería más sencillo desalinizar agua de mar.
0: Actualmente se pierde 1 de cada 6 litros en la red hidrográfica que tiene unos 60 años. Las aguas residuales de Atenas, tras su tratamiento, se vierten al mar. Y hasta ahora solo hay plantas desalinizadoras en las islas. Pero en Atenas se quiere seguir adelante con los planes de trasvase.
1: Llevar agua de los ríos de montaña a Atenas nos permitiría disponer de agua barata y de excelente calidad, sin grandes inversiones para nuestras empresas.
0: En Mornos, Apostolos Gerodimos confía en otra posible solución, la propia naturaleza. Tras años de sequía, en las últimas semanas ha llovido de forma inesperadamente abundante, un respiro provisional.
1: Se ve la línea allá atrás.
0: En circunstancias normales, el agua llegaría hasta los árboles. Al menos algunas casas han vuelto a quedar sumergidas.
1: Esperamos que el lago vuelva a llenarse. Si sigue lloviendo así, podría ocurrir.
0: Pero las proyecciones climáticas a largo plazo son sombrías para Grecia.
2: Nos vamos ahora a Montenegro. Este pequeño país de los Balcanes aspira a ingresar a la Unión Europea, pero sus pretensiones se ven frenadas por problemas en la justicia y en la lucha contra las redes de poder ilegal. Muchos señalan como responsable a Milo Djukanovic, figura clave del poder durante décadas. Tras su salida del gobierno, nuevas personas intentan desafiar las viejas estructuras y combatir la corrupción y el crimen organizado. Pero no es fácil.
1: Ella es uno de los rostros del nuevo Montenegro. Ines Mrodović se ha propuesto liberar al país del largo reinado de corrupción que se instauró bajo mandato del derrocado autócrata Milo Djukanovic.
0: No lo olvidemos, Milo Djukanovic todavía vestía un humilde suéter cuando llegó al poder.
1: El antiguo miembro de la Liga Comunista Yugoslava permaneció en el poder durante más de 30 años. Milo Djukanovic es el rostro del viejo Montenegro. Bajo su mandato, Montenegro se convirtió en un estado mafioso del sudeste europeo. Pese a su escasa población, fue en sus inicios un estado fallido donde el fraude electoral, el narcotráfico y la corrupción sistémica se infiltraron en la vida cotidiana. En el verano de 2020 llegaron los cambios. Las protestas masivas forzaron una transición pacífica del poder. Ahora el país aspira a entrar en la Unión Europea en 2028. Pero primero tiene que poner fin a la corrupción y no es tarea fácil. Ines Mrodović nos lleva a Kolasin. Aquí se encuentra desde hace unos años un hotel de lujo.
0: La familia y el círculo más cercano de

0: Djukanović, son todos millonarios. Este hotel es un símbolo de su poder. Lo construyó la empresa de su hijo.
1: Inés Mrodovic está convencida de que se utilizó para blanquear dinero, pero es difícil encontrar pruebas contundentes. En cualquier caso, asegura que la influencia del clan Djukanović está obstaculizando la renovación política. Tomemos como ejemplo esta autopista, en realidad un obstáculo para el nuevo comienzo del país. Djukanović la mandó a construir en 2014. Es demasiado grande y cara. El coste de 1.000 millones de euros es difícil de asumir para este pequeño estado balcánico. Montenegro tiene que saldar un préstamo de China en cuotas que se pagarán durante años.
0: Gran parte de las obras fueron realizadas por las llamadas empresas favorecidas. Esta subestación eléctrica fue construida por una empresa propiedad del hijo de Milo Djukanović.
1: El legado del antiguo régimen sigue pesando. Nos reunimos con la nueva presidenta del Tribunal Supremo de Montenegro, Valentina Pavličić. Ella también quiere hacer frente a la oscura historia del país. Aún así,
0: nuestras instituciones no estaban preparadas para lo que se avecinaba. En el plazo de un año, las autoridades judiciales tuvieron que ocuparse de varios casos muy complejos relacionados con el crimen organizado. ¿Qué puedes hacer si no dispones de personal cualificado? ¿A quién hay que culpar entonces?
1: Uno de esos casos complejos muestra por qué algunas cosas no cambiaron en Montenegro, incluso tras la transición de poder. En 2023 se produjo un espectacular allanamiento en el Tribunal Supremo. Las pruebas desaparecieron. La policía y la fiscalía se quedaron sin pistas y todos los sospechosos fueron puestos en libertad. Todo bastante sospechoso. Aún así, Pavličić fue nombrada presidenta del Tribunal Supremo. Aunque Montenegro siga lastrado por su pasado, también avanza. La mayoría de la población apoya el plan del gobierno de adherirse a la Unión Europea. La corrupción es difícil de medir, pero somos plenamente conscientes de que su legado es un grave obstáculo para el desarrollo económico. Entre otros aspectos, nos impide competir en el mercado. El nuevo gobierno destaca los logros en materia de Estado de Derecho. La expresidenta del Tribunal Supremo ya ha sido condenada junto con varios jueces y fiscales especiales. Lo mismo ha ocurrido con el exfiscal especial jefe, el presidente del Tribunal Mercantil, el director y dos subdirectores de la policía y el exdirector de la Agencia de Seguridad Nacional. Esto prueba que Montenegro avanza en la lucha contra la corrupción. Aunque las fuerzas de la vieja guardia siguen ahí, ahora deben enfrentarse a algo más que a un gobierno pro-europeo. A diferencia del pasado, ahora deben rendir cuentas ante la opinión pública. Un ejemplo reciente, una carretera cerca de la costa que está siendo modernizada. Los contratistas ofrecieron un precio fijo, pero luego exigieron más dinero. Un funcionario se negó a aprobar los costes adicionales y acudió a Inés Mrodovic.
0: Un funcionario local acudió a nosotros en busca de ayuda. Necesitaba autorizar los costes adicionales. Acudimos a los medios de comunicación y provocamos un gran revuelo. De repente, los contratistas anunciaron que ya no necesitaban los fondos adicionales.
1: Montenegro está cambiando. La Unión Europea se ha mostrado abierta a la adhesión del país, siempre y cuando cumpla con los requisitos y sea capaz de dejar atrás sus sombras del pasado.
2: Hoy en día, el matrimonio igualitario es una realidad en muchos países, tanto en Europa como en el resto del planeta. Pero no siempre fue así. Todo cambió cuando hace 25 años Países Bajos se convirtió en el primer país del mundo en legalizarlo. Un hito que transformó leyes y sociedades. En Ámsterdam, una de las parejas pioneras celebra ahora sus bodas de plata y recuerda el camino recorrido y el impacto de aquella historia.

0: histórica decisión.
1: Un golpe de mazo y un beso. Hace 25 años fue una revolución. Junto con tres parejas de hombres, Anne-Marie Tuss y Helene Fassen celebraron el primer matrimonio entre personas del mismo género reconocido por el Estado. A medianoche del 1 de abril de 2001, la ceremonia marcó el inicio de un cambio a nivel mundial. Hoy en día, Helene y Anne-Marie siguen casadas y tienen dos hijos mayores. Desde entonces, el matrimonio entre personas del mismo género se ha normalizado en toda Europa y Norteamérica.
2: Estamos muy contentas de que ahora casi 40 países lo permitan. Pero todavía hay muchos lugares donde no es posible y donde la homosexualidad sigue castigándose con la pena de muerte.
1: Se enorgullecen de la atención mediática mundial que recibieron en aquel entonces. Antes de eso, a las parejas de gays y lesbianas solo se les concedían uniones registradas que conllevaban menos derechos.
2: Anne-Marie dio a luz antes de nuestra boda. Tuvimos que ir resolviendo todos los trámites legales poco a poco. Yo no tenía derechos. Si algo hubiera salido mal y ella hubiera fallecido, quizá no me hubieran permitido quedarme con el niño.
1: Ámsterdam, 1 de abril de 2026, justo después de medianoche. Esta vez se casaron tres parejas. Anne-Marie y Helene están allí, como es natural esta vez entre el público. También asiste el primer ministro del país, abiertamente gay.
2: ¿Ha sacado alguna buena idea para su propia boda?
1: Por supuesto, buena música, compartir historias significativas, celebrar el amor juntos. La alcaldesa de Ámsterdam quería que me casara con mi prometido hoy también, pero eso lo dejaremos para otra ocasión. Los Países Bajos están de celebración. Hace 25 años, el país sentó un precedente clave con un pequeño pero poderoso paso hacia la transformación social.
0: Y así llegamos al final por hoy. Gracias por haber llegado hasta aquí. Recuerde que puede volver a ver este capítulo en nuestra página dw.com/enfoqueeuropa. Recibo comentarios en mis redes sociales. Y será hasta la próxima.

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0: Los presidentes de Estados Unidos y Brasil salieron satisfechos de su reunión, según sus propias palabras. El encuentro se hizo en medio de tensiones diplomáticas de carácter económico y geopolítico entre ambos países. Lula buscó evitar nuevos aranceles de Washington a Brasil por supuestas prácticas comerciales desleales, entre ellas el uso de la plataforma de pagos instantáneos PIX. El año pasado, Trump impuso aranceles del 50% a los productos brasileños, aunque luego retiró la mayoría de esas medidas. La playa de Ipanema, en Río de Janeiro. Aquí no solo se disfruta del sol y la playa, sino que también se realizan muchas compras. Prácticamente todo se puede pagar con PIX, el sistema de pago digital brasileño.
1: El mejor método de pago es PIX, el más utilizado. Ya nadie anda con dinero en efectivo, todos usan su teléfono, así que usan PIX.
0: PIX fue lanzado en 2020 por el Banco Central de Brasil. Este sistema de pagos es estatal, fácil de usar y gratuito para los usuarios. Ha cambiado la forma en que millones de brasileños realizan sus transacciones cotidianas y además ha democratizado el acceso a los pagos digitales en todos los niveles de ingresos.
2: El transporte, todo lo que compro en las tiendas, las facturas de agua, de luz, de teléfono, todo lo pago con PIX.
0: Sin embargo, el sistema de pago brasileño es un dolor de cabeza para el gobierno de Estados Unidos. Este ha iniciado una investigación comercial formal contra PIX, alegando que podría perjudicar a las empresas estadounidenses que operan en Brasil.
1: Comenzó el año pasado, pero se ha vuelto más problemático este año, las investigaciones de la sección 301. Básicamente, parte del gobierno estadounidense ha señalado que PIX debe ser investigado. Consideran que representa una competencia desleal a Visa y Mastercard, muy presentes en los lobbies del gobierno estadounidense.
0: Sin embargo, los brasileños confían plenamente en su sistema de pagos. PIX es un modelo de éxito hecho en Brasil y a punto de expandirse también a otros países latinoamericanos.
3: Muestras de buena sintonía entre los máximos representantes de la Unión Europea y el primer ministro de Armenia, Nikol Pashinyan. Como principal resultado de la primera cumbre entre el país limítrofe con Irán y la UE, la firma de una asociación de conectividad que beneficia a todas las partes. Armenia se asegura una inversión millonaria y Bruselas avanza en una vía para el transporte de mercancías como alternativa a los territorios de Rusia y ante el conflicto de Irán.
4: Armenia puede convertirse en un nudo regional para nuevas rutas comerciales globales, especialmente de materias primas, y Europa está lista para apoyarlos. Estamos listos para ayudar a construir la infraestructura que necesitan para transportar las mercancías. Estamos listos.

0: listos para invertir en la producción local de energía y en los puntos de conexión energéticos en el Mar Negro. Y estamos preparados para conectar su creciente mercado digital al mercado digital europeo.
1: Más allá de los acuerdos bilaterales con Armenia, la presidenta de la Comisión Europea también se hizo eco de la última advertencia del presidente estadounidense Donald Trump de imponer un arancel del 25% a los automóviles y camiones fabricados en la Unión Europea. Un trato es un trato, recordó von der Leyen. Por su parte, el presidente de Francia no descartó activar instrumentos anticoercitivos para defender los intereses europeos.
2: Hay acuerdos que se han firmado y deben respetarse. Si se volvieran a cuestionar, se reabriría todo de nuevo. Y si algún país se viera amenazado por aranceles, la Unión Europea dispone de instrumentos que habría que activar en ese caso. Especialmente en el actual contexto geopolítico, aliados como Estados Unidos y la Unión Europea tienen cosas mejores que hacer que promover amenazas a la estabilidad.
1: Parece que las tensiones arancelarias entre Estados Unidos y la Unión Europea aún no han llegado a su fin. La Casa Blanca reprocha a Bruselas el incumplimiento del pacto comercial arancelario negociado con Washington, acusaciones que son rechazadas por la Comisión Europea.
3: El brote de hantavirus detectado en un crucero en el Atlántico ha encendido las alarmas en el sector del turismo internacional. Tres pasajeros murieron y otros se infectaron de este virus poco común. El episodio obligó a aislar pasajeros, realizar evacuaciones médicas y activar protocolos de emergencia en varios países. Expertos del sector turístico advierten de un impacto inmediato en la confianza de los viajeros, especialmente en los cruceros, un segmento muy sensible a las crisis sanitarias. Los ministros de Comercio del G7 se reunieron en París para reforzar las cadenas de suministro de minerales críticos dominadas en gran medida por China y reducir su dependencia estratégica. En un comunicado conjunto, los ministros de Reino Unido, Canadá, Francia, Alemania, Italia, Japón y Estados Unidos expresaron su profunda preocupación en una clara alusión a China y a lo que consideran sus estrictos controles sobre la exportación de tierras raras. Ecuador reducirá al 75% el arancel a los productos colombianos. El anuncio llega apenas 4 días después de que entrara en vigor la tasa del 100% impuesta a los artículos del país vecino, al considerar que Bogotá no hace lo suficiente para eliminar el narcotráfico en la frontera. El gobierno ecuatoriano afirma que la nueva medida responde a su disposición a avanzar hacia la cooperación bilateral. Nicaragua otorgó el miércoles 2 concesiones mineras a cielo abierto a una empresa china por más de 4.700 hectáreas. Esta es la 6ª concesión tras las sanciones de Estados Unidos al sector minero nicaragüense, informó el gobierno de Daniel Ortega. Según la ONG Fundación del Río, Managua habría otorgado concesiones a empresas chinas desde 2021 sobre casi 2 millones de hectáreas, es decir, más del 8% del territorio.
4: Darío Gudiño es el propietario de un kiosco desde hace 15 años. Advierte que en Venezuela el bolívar ha perdido casi toda su función, que el costo de la vida en dólares sigue subiendo y la brecha social se profundiza.
5: Un descontrol demasiado fuerte, demasiado, sí. No se trabaja como tal porque uno va a comprar mercancía a los grandes mayoristas y ellos le dicen a unos dólares. Y si uno no lleva el dólar, le quiere cobrar un dólar a 700. Y entonces está ropa para trabajar hasta nosotros mismos. Pero hay que, como quien dice, ir ahí guapeando y...
4: La inestabilidad cambiaria sigue siendo el principal reto del venezolano en este 2026. En los mercados y en la calle, el tema cambiario está presente.
6: Veo crítica, porque cobramos en bolívares y lo pagamos en dólares. Cuando vamos a hacer una compra, tienes un precio en bolívares y un precio en dólares. Te publican en dólares, 20 dólares, en bolívar pagas 40. Pagas el doble con el bolívar.
4: Óscar Mesa, economista venezolano y director del Centro de Documentación y Análisis Social del país, especialista en el análisis de la inflación, el costo de la canasta básica y el deterioro del poder adquisitivo,

0: manifiesta que luego de las tres reconversiones monetarias que se hicieron sumado a la hiperinflación, se destruyó la moneda nacional, que es el bolívar.
1: ¿Cuánto vale? Cuando decimos destrucción del bolívar, ¿qué significa eso? ¿Cuánto vale un bolívar de 1998 hoy? 50 mil billones, billones con B. Ese es el nivel de la destrucción. ¿Cuál es la otra moneda más cercana a nosotros? El dólar. Y por eso el dólar se fue imponiendo por la gente buscando un refugio.
0: Según los últimos reportes del Banco Central de Venezuela, el primer trimestre de 2026 acumuló una inflación superior al 70%, lo que reduce el poder de compra real del bolívar, pese a la estabilidad artificial de ciertas semanas.
2: Sin aviones, aquí nada funciona. La economía de las Islas Canarias depende del turismo. El año pasado generó 23 mil millones de euros en ingresos y si los turistas dejan de llegar, decenas de miles de isleños podrían perder sus empleos. El miedo es real y los temores por la escasez de queroseno se multiplican.
3: Lo que las aerolíneas están diciendo, que a partir del verano podría estar en colapso el sistema de previsión de combustible, como turista que va a reservar sus vacaciones lo hará en un destino seguro, como puede ser Canarias, pero también puede no salir de vacaciones este año o irse a un destino de proximidad.
2: La temporada arrancó bien y los hoteles estuvieron y siguen estando llenos. La guerra de Irán incluso ha llevado a las Canarias a algunos turistas que de otro modo habrían viajado a Oriente Medio. Aún así, la preocupación crece.
4: Es pronto todavía, ¿no? Un poco para hacer esa valoración. La incertidumbre es lo que predomina ahora. Sí que hemos percibido cierta ralentización a la hora de la entrada de nuevas reservas.
2: Porque los precios en Tenerife también han subido.
5: Llevo años viniendo aquí y este es de los más caros.
2: La comida es más cara, igual que el alojamiento. Como consecuencia, los turistas gastan menos ante la incertidumbre y el aumento de los precios.
6: Nosotros, porque ya teníamos planificado nuestras vacaciones, hemos ahorrado para estas vacaciones, pero igual nos vamos a pasar años sin vacaciones otra vez.
2: Los visitantes se enfrentan ahora a lo que los locales llevan año padeciendo, precios al alza en todas partes. Pepe Aquino trabaja en un hotel y solo puede permitirse su apartamento en este complejo porque lo compró barato hace años.
7: Ahora mismo este piso aquí vivía un compañero que estaba trabajador de hostelería que tienen un alquiler de en torno a los 750 euros, 800 euros y ahora están en 1.500 euros. Ya no queda ni un solo trabajador de hostelería por esta zona.
2: Y estos no son los únicos problemas en Tenerife. En 2025, miles de canarios salieron a la calle para protestar por la falta de vivienda.
8: Si este conflicto se alarga, volvíamos otra vez a una situación de casi cero turístico, ¿no? O podríamos enfrentar una situación de cero turístico porque si no vienen turistas, esto, las ruedas se paran.
2: Los hoteles tendrían que cerrar de nuevo, como ocurrió durante la pandemia de COVID-19, algo que podría suceder también en otras regiones turísticas de España este verano.

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Has tenido otro espacio, has tenido otra vida, con gente diferente. Y ahora vuelves con la gente con la que estabas hace un año. Y te guste o no, has cambiado. Tal vez hayas cometido errores. Hay cosas que desearías haber hecho de otra manera. O hay cosas que desearías no haber hecho. Pero no te arrepientas, porque cada recuerdo está bien tal como es. Sean buenos o malos, tienen su lugar en tu vida.

0: formulario.
1: El formulario. Sí. Él tiene un formulario. ¿Qué letra hay antes de la U?
2: S.
1: Suchen. ¿Y qué significa, por favor?
2: Buscar.
1: De acuerdo, y brauchen.
2: Necesitar.
1: Eso es necesitar.
2: Liderar. Necesitar. Necesitar y buscar.
3: Cuando me hablaron del programa de voluntariado Sur-Norte en Alemania, me entusiasmé muchísimo. Creo que me dará la oportunidad de conocer gente nueva, de intercambiar experiencias con ellos y de mejorar mi forma de pensar y mi personalidad. Me da miedo estar lejos de casa, extrañar a mi familia y amigos aquí en Camerún. También me preocupa la comida alemana. Temo que no me guste. Y me preocupa que me juzguen por el color de mi piel.

0: En Camerún.
1: Estaba haciendo la maestría en Camerún. Pero ahora estoy en Alemania por un programa de voluntariado, así que ya no puedo seguir con mi maestría.
2: ¿La harás después?
1: ¿Después? Sí, tal vez siga. Después, cuando termine mi año de voluntariado, volveré a Camerún. Disculpa, mi alemán es...
2: Muy bueno. De las 10 a las 12. Debes colocarte junto a una barrera y vigilarla. Necesitas pararte en la barrera y ver quién entra. Después ayudarías con el cuidado de los niños en el juego de pescar flores.
1: De acuerdo, con los niños.
2: Sí, con los niños, pescar flores. Se lo mostraré.
1: ¿En el mercado? ¿Y hay algún río por ahí con peces?
2: Es solo para los niños.
1: ¿Con los niños? De acuerdo.
2: Es un juego. Esta es la caña y esta es la flor. Oh, no es tan fácil. Tienes que explicarles y mostrarles cómo hacerlo. También puedes intentarlo.
1: Entonces, ¿dices que se hace así?
2: Sí, y tienes que decir, bien, niños, sigan así. Motivarlos.
1: Bien, entonces, ¿esta estará en el agua?
2: No, en el suelo.
1: Ah, en el suelo. Bien.

0: ¿Necesitamos tapar la olla? ¿O la dejamos abierta? La comida en sí es muy nutritiva, pero el sabor me parece muy extraño y no logro tragarla bien. A veces me siento muy frustrado. Las comidas tradicionales camerunesas siempre tienen un sabor intenso por las especias. Por eso tienen ese aroma.
1: ¿Y crees que no puedes cocinarla en mi casa porque soy muy sensible a los olores? ¿Sí? ¿Eso crees? De acuerdo.
0: ¿Estás preguntando o diciendo?
1: Te estoy preguntando.
2: No, I don't know.
0: No lo sé. Pero es que la última vez que me dijiste que no te sientes muy cómoda con los olores y la comida que preparé la última vez fue...
1: Sí, fue con ese pescado tan fuerte.

0: porque durante 3 días todo el apartamento olía a pescado. Vivimos juntos aquí, así que tenemos que adaptarnos un poco a nuestros diferentes estilos, tanto en el día a día, como en la comida o en la preparación de los alimentos. ¿Me entiendes?
1: Porque creo que estaré aquí hasta diciembre, o quizá más. ¿Estaré aquí todo el año?
0: ¿Todo el año?
1: ¿O solo durante un tiempo determinado y luego tienes que...?
0: Entiendo. Hablé con Diana y Fight y les dije que estamos buscando otro sitio. Quizás un piso compartido con personas de tu misma edad.
1: Sí. Ya veo.
0: ¿Qué opinas? No es una mala idea, ¿cierto?
1: No, pero ya lo has propuesto. Pero yo no te dije que eso es lo que me gustaría hacer. ¿O simplemente estabas pensando por mí que eso es lo mejor para mí?

0: ¿Extrañas tu hogar?
1: Sí, sí, mucho. Claro, en momentos difíciles como este, no puedo evitar pensar que habría sido mejor estar en Camerún. Solo espero no derrumbarme, porque creo que necesito buscar estrategias de supervivencia, formas reales de superar este año y también sacar el máximo provecho de este año de voluntariado.

Cuando las fotos están ahí en Facebook y mis amigos piensan, ay, este chico está viviendo una vida muy buena en Europa. Y cuando vuelvo al país, hay muchas expectativas. Quieren que les dé un montón de regalos, dinero, tragos y esas cosas. Creo que en su mente piensan que cuando estás en Europa, tienes dinero de sobra. Y cuesta mucho convencerlos de que no es así, de que es completamente diferente.

0: Und da muss ich ehrlich sagen, das erzürnt mich bis.
1: Esta actitud descarada me indigna profundamente. No se puede atraer a jóvenes a Berlín y ofrecerles solo 100 euros para el alquiler. Todo el mundo sabe que una habitación en un piso compartido cuesta 400 euros y necesitan integrarse. No con una familia cristiana que tiene una habitación libre de la que su hijo se fue hace 30 años y donde han metido a alguien de Camboya. Deberían poder vivir en un piso compartido en Kreuzberg o Moabit con compañeros que sean estudiantes o que tengan un estilo de vida similar. Si no, es un año perdido. Mis hijos tienen entre 25 y 33 años. Han trabajado en Colombia y Nicaragua y se habrían negado a vivir con una madre de acogida. Si va para allá, se queda en algún hotel o en un apartamento compartido si se queda más tiempo. Pero él ya no quiere una mamá a la que ya no tiene en casa desde hace 8 años. Creo que el programa tiene muchos fallos.

0: Angeli, ¿cómo estás?
1: Estoy bien. Solo estoy resfriado y me duele la cabeza un poco. Así que en realidad no estoy bien. Incluso en el lugar donde estoy ahora, no estoy seguro de si me quedaré hasta el final del año de voluntariado. En todos los sitios donde he estado, la vida no ha sido muy fácil. Todavía no he encontrado una casa a la que pueda llamar mi hogar.
2: Bienvenido. Me parece que es un poco difícil hacer amigos. A diferencia de lo que pasa en mi país, aquí te quedas en un lugar durante 3 meses y no conoces a la persona que tienes al lado. Así que para mí es muy difícil no poder hacer amigos fácilmente, porque nadie te habla en el autobús, nadie te habla en el tranvía.
3: ¿Intentas hablar con personas de todos modos, aunque no sea lo usual? ¿Has podido hacerlo?
2: Sí, tengo algunos amigos, pero la amistad aquí es diferente. En mi país, cuando tienes un amigo, si hay algo que no quiero afrontar sola, simplemente voy a verlo en el momento. Pero aquí tienes que planificar cómo la semana que viene tengo que verte, así que estoy tratando de adaptarme a la forma de hacer amigos aquí.
0: Mira lo que hacemos.
4: Silencio.
1: Hola a todos.
0: Una maravillosa mañana para usted.
1: Soy Esenge Robin Crusoe y soy de la región del noreste de Camerún. Estoy haciendo un programa de voluntariado en Alemania. Trabajo en la Liga Verde. Y esta es Tala, que me está ayudando hoy. Y me gustaría contarles algo sobre Camerún, especialmente sobre la agricultura en Camerún. Eso es cacao. Hay que secar el cacao y luego se hace chocolate o Nutella. Es muy rico.
4: Pero pasa que los agricultores son gente muy pobre, porque por su trabajo les pagan

0: muy poco dinero, lo justo para sobrevivir.
1: Y el chocolate importado en Camerún es caro, muy, muy caro. Pero el cacao viene de Camerún. Y la gente no tiene dinero para comprar chocolate.
0: Eso es triste. Eso es una porquería.
2: Cuando llegas a un lugar nuevo, tienes que presentarte. Me llamo, soy voluntario en una organización.
3: Ahora digo, me llamo Derek y soy de Moabit.
2: ¿Moabit?
3: Oh my God. ¿Dónde está la comida africana en la mesa?
2: ¿Dónde está el pollo?
1: ¿Hay pan?
3: El pan no es comida africana.
1: Hay mayonesa, mantequilla y estos vegetales deliciosos.
2: ¿Dónde está el pollo? Sí, sí, Angeli, vegetales deliciosos. Así es, hermano.

0: A mí me parece ridículo porque no es algo formal. Se ve como para ir al carnaval.
1: Todo el mundo debería poder vestirse como le dé la gana.
0: No, tu meta es otra parte de la sociedad. Eso es lo que transmite tu vestimenta ahora. Y lo que también comunicas con esas prendas blancas es: alguien me limpia los zapatos, alguien me limpia los pantalones, soy rico, tengo cosas.
1: Tienes vestidos que son más caros que este traje que llevo puesto, porque lo compré relativamente barato. Y tienen otros vestidos sencillos que cuestan más que este traje que llevo puesto.
0: No se trata del dinero, se trata del objetivo que tienes en la sociedad. Se trata de la meta, del objetivo, de hacia dónde te diriges en tu vida. Eso es lo que me interesa. Te diré algo. Alguien que usa un traje así no está realmente interesado en la naturaleza. No le interesa el cambio climático para nada. Te ves como alguien que busca autos grandes. Así es como te ves ahora. Y esto para mí es inaceptable. Te lo digo porque toda mi vida he estado del otro lado de la sociedad. Estoy en contra de esto. Soy una mujer rica. Podría tener un auto enorme, pero en cambio, tengo 4 autos pequeños. Así puedo prestar uno si lo necesitan. En lugar de mostrarle a todo el mundo, miren, vengo en un Mercedes, soy rica. Esto es lo que para mí es realmente muy importante.
1: En mi opinión, lo veo como un atuendo normal. Pero puede que la gente le dé una interpretación diferente.
0: No, no, eso no es cierto, Esenge. Lo que tú quieres es que lo interpretemos así. Esa es la señal que estás dando.
1: Cuando camino por la calle, veo chicas con vestidos cortos. Me transmiten un mensaje completamente distinto. Y ahora empiezo a comprender que ese mensaje no es cierto. Así que tú también debes comprender que cuando alguien se viste así, no significa necesariamente eso.
0: Entendí tu punto. Espero que tú también hayas entendido mi punto. Pero dejémoslo aquí. Ya te lo dije, soy estricta y dogmática.
1: Sí, me di cuenta de que eres muy estricta. Sí.
0: Muy estricta.
1: Sí.

0: Tag oder so hat. Und dann war ja auch bestimmt so.
1: Ahí sí.
2: ¿Me estás viendo?
3: Sí.
1: Ahí sí. Yeah.
2: Esa luz es molesta.
3: Sí, la luz da problemas. Déjame volver a la casa y subiré el volumen.
2: Es muy molesto. Tienen que mirar hacia la luz. Tienen que girar y mirar hacia la bombilla.

Sueño mucho con mi hogar. Siempre sueño con estar con mi familia, compartiendo una comida juntos. Creo que cada vez que me despierto y me enfrento a la realidad, a veces no tengo ganas de ir a trabajar y me siento muy deprimido. Creo que un par de veces llamé al trabajo y sí, les dije que no me sentía bien y que no podía ir. Y a veces solo necesito tiempo para recuperarme, un espacio tranquilo para mí.

0: Quiero darles la bienvenida a todos en nuestro último día del seminario. Es un placer verlos de nuevo y estoy muy emocionada por este día. También quiero saludar a Scott y Della, los exvoluntarios, uno de Camerún y otro de Costa Rica. Muchas gracias por acompañarnos hoy. Es un gusto tenerlos aquí. Ahora los voluntarios pueden hacerle algunas preguntas sobre sus últimos meses en Alemania y también sobre su regreso. Muchas gracias por haber logrado venir y por estar aquí. Gracias.
1: Creo que la organización, los amigos y la familia tienen muchas expectativas para cuando volvamos, sobre todo en lo que respecta al desarrollo personal, por supuesto, pero quizás también en lo que respecta al desarrollo profesional, porque hemos estado aquí durante un año y yo también pienso en ese tema y en cómo puedo lidiar con esto.
2: A decir verdad, esa tampoco es una parte fácil, porque en mi caso, cuando regresé, mi jefe esperaba mucho de mí. En cuanto a mis habilidades, esperaba que fuera una experta, que supiera muchísimo sobre gestión de proyectos, que tuviera muchísimas ideas nuevas, que fuera una experta en todo. Y yo sabía que sabía muy poco. Sabía solo un poco más de lo que sabía antes de irme de Camerún.
3: ¿Della?
2: Sí.
3: Durante tus últimos meses en Alemania, ¿pensaste en que querías quedarte o en que querías volver?
2: Por supuesto.

0: ¿Quién se va de Camerún a Alemania y no piensa en eso? Dime, muéstrame a una sola persona. Volví a Camerún con la intención de regresar a Alemania, pero no salió como esperaba. La verdad es que no quería esto. Lo hacía por mi familia y mis amigos, pero no quería esto, y me alegro de no haber regresado. Porque todo está saliendo bien y me alegro de haber tomado esa decisión. Se trata solo de ti y de lo que quieres. ¿Qué quieres realmente? Si quieres regresa, regresa. Si no quieres, no lo hagas.
1: Me encanta.
2: Anjali, ¿cambias tu plan ahora?
0: Sí. Se trata de ti todo el tiempo. Olvida el resto.
3: Dice muchas cosas.
0: Salven a nuestro medio ambiente, no a la contaminación del aire. Agua limpia, que los pueblos se queden.
1: Basta de carbón.
4: Está bien, Leonie, pero puedes venir más tarde, ¿no?
5: Sí, tal vez. Quizás en media hora, chao.
4: Chao.
6: ¿Quién es Leonie?
4: Ay, no.
7: No. Thank you.

0: It is so interesting.
1: Es muy interesante para mí entender mis emociones y sentimientos.
0: I felt like
1: sentí que me faltaba algo durante el año pasado. Cuando Teresa ve que está tan oscuro, dice, no, no, eso no es sano.
2: Sí, pero sobre todo es por tanto aceite.
1: ¿Demasiado aceite?
2: Sí.
3: Bueno, dime.
1: Sí, Brotfjord y Welt y la Grüneliga dijeron que podía pagar esta habitación.
3: Genial, después de un año.
1: Sí. Y luego creo que me voy. Sí, estoy pensando cuándo podré mudarme.
3: Es genial.
1: ¿Y tienes tiempo y ganas de echarme una mano con el auto?
3: ¿Y con eso?
1: Sí, con el auto.
3: No tengo ganas, pero puedo hacerlo.
1: Hay comida vegana y no vegana, porque Leonie es vegana.
3: ¿Cómo se llaman las hojas?
1: Hojas amargas en meta.
3: ¿En meta?
1: ¿En meta? No sé.
3: Otro punto de integración.
4: Idiomas, ¿no?
3: Meta.

0: ¿sabe?
1: Lo olvidé.
2: El chico se opone al colonialismo y a la lengua colonial.
1: Sí, lo olvidé.
2: Pregúntale a tu madre.
1: Sí, le preguntaré a mi madre.
2: Tienes que saberlo.

0: Aquí a la izquierda. Sí, y todo recto.
1: ¿Esto es para usted?
0: Sí.
2: Adiós.
0: Adiós, muchas gracias.
2: De nada. Lo vas a pasar muy bien.
0: Sí, gracias.
2: Adiós.
0: Adiós.
3: Okay.

0: We could also have that.
1: Yeah, but I think this is good.
2: Estas patas siempre se rompen al sacarlas.
3: Mi vida ya no es como antes. No sé qué diría mi familia si les presentara a mi novia alemana. Quizás la gente ya no me entienda. Dirán, ah, claro, como estuviste en Europa, por eso hablas así y así, pero aquí no es así.
4: Duele.
3: ¿Está bien?
4: La belleza viene con dolor.
3: Duele, pero todo bien. Necesito soportarlo.

0: Yeah, safe trip, man.
1: Thank you.
2: We'll keep in touch.
3: Recuerdo cuando escribí esa carta. Durante el seminario me escribí una carta a mí mismo. Para que cuando llegasen los momentos difíciles pudiese encontrar motivación en esa carta. Querido Esenge Robin Crusoe, te mando un saludo y mis felicitaciones. Llegaste a Alemania. Espero que estés aprovechando al máximo esta maravillosa oportunidad. Ya eres adulto. Sé que quizá te sientas agotado porque ha sido un año largo y has pasado por muchas cosas. Entraste en este año de voluntariado con pasos inseguros y lo estás dejando con mucho más de lo que trajiste. Gran parte de este tiempo en tu vida es de autodescubrimiento y de aprender a través de la prueba y el error. Quiero que estés orgulloso de ti mismo y, sobre todo, de la persona en la que te has convertido. Estás creando una vida significativa para ti de la que puedes estar orgulloso. Prométeme que la aprovecharás al máximo. Nunca olvides cuánto te quiero. Con mucho cariño, Angeli.

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6: Vladimir Putin afirma que la guerra con Ucrania se encamina a su fin. Lo dijo en un mensaje en Moscú tras presidir un desfile militar austero por el Día de la Victoria. Sobre el futuro del frágil alto el fuego con Ucrania hablaremos en esta edición de noticias. Soy Jenny Pérez, aquí en Berlín. Destacamos. Vladimir Putin dice a sus tropas que están librando una guerra justa contra un enemigo respaldado por la OTAN. Lo dijo ante un austero desfile militar que conmemora la victoria de Rusia sobre la Alemania nazi. Esta madrugada llegará al archipiélago español de Canarias el crucero neerlandés MV Hondius, afectado por un brote de hantavirus. Las autoridades españolas evacuarán a los cerca de 150 pasajeros y tripulantes de 23 países. La Bienal del Festival de Venecia abre sus puertas. Por primera vez el público elegirá el mejor pabellón y artista que compiten por el León de Oro. En esta edición de noticias hablaremos también de cómo las tensiones políticas globales gatillaron la dimisión del jurado. Rusia celebró su desfile del Día de la Victoria sin el habitual despliegue de armamento pesado y también sin incidentes. Ucrania cumplió con la tregua de 3 días anunciada por el presidente estadounidense Donald Trump. Y pese al alto el fuego, las medidas de seguridad se reforzaron. Moscú se blindó con dispositivos antiaéreos y se cortó el acceso a Internet en todos los teléfonos de la zona. Y en esta ocasión, el ejército ruso desfiló sin vehículos militares, carros de combate ni misiles nucleares. El 9 de mayo se conmemora la victoria de Rusia sobre la Alemania nazi en la Segunda Guerra Mundial. Y Putin aprovechó la oportunidad para justificar la guerra en Ucrania. El periodista Ricardo Marquina tiene la perspectiva hasta ahora en Estonia. Ricardo, Putin asegura que la guerra que inició en Ucrania va a terminar pronto. Cuéntanos, por favor.
7: Bueno, las últimas palabras de Putin en esta rueda de prensa hace apenas 2 horas dan lugar, evidentemente, a la esperanza si lo miramos de manera aislada. Putin dijo que el final cerca a reunirse con Zelensky, pero por desgracia quizás es que el pesimismo me puede. Si miramos esto de manera más global, no es la primera vez que Putin habla de paz, no es la primera vez que Putin habla de reunirse con Zelensky, pero cada vez que Ucrania ha puesto eso sobre la mesa de manera fehaciente, Rusia ha ignorado esta propuesta de manera completamente absoluta, con lo cual hay pocas esperanzas desde mi punto de vista a que de estas palabras de Putin haya un acuerdo de paz en las próximas semanas. Además, si tenemos en cuenta lo que ha dicho Putin esta mañana en el desfile, ha acusado otra vez a Ucrania de ser un país nazi. Y según esa lógica, un país nazi ha de ser derrotado, ya que el nazismo es el mal absoluto. Y no solo eso, sino que Putin también ha dicho que Ucrania está apoyada por la OTAN, con lo cual esto abre la puerta a que esos países que apoyan a un país nazi, por tanto, países que apoyan el nazismo, también han de ser derrotados. Esto es, Putin abría la puerta esta mañana en ese discurso en la Plaza Roja a continuar la guerra mucho más allá de la propia Ucrania.
6: Ricardo Marquina, gracias. En Estonia.
7: Ustedes.
6: Autoridades libanesas afirmaron este sábado que ataques israelíes dejaron un saldo total de 8 personas muertas a pesar del alto el fuego vigente en la guerra entre Israel y el grupo pro-iraní islamista Hezbollah. Estos últimos ataques marcan una escalada del conflicto. El Ministerio de Salud del Líbano denunció 2 ataques israelíes en el sur del país, donde Hezbollah tiene mayor presencia. Una niña figura entre las 8 víctimas. La milicia pro-iraní, considerada organización terrorista por Alemania y otros países, afirmó que atacó con drones el norte de Israel en represalia por los últimos bombardeos sobre el sur del Líbano. El ejército israelí afirma que 3 reservistas resultaron heridos. Estados Unidos atacó 2 petroleros iraníes que presuntamente intentaban violar el bloqueo a los puertos iraníes del Golfo Pérsico afectados por las restricciones en el Estrecho de Hormuz, selló según el ejército de los Estados Unidos. La zona ha sido escenario de nuevas escaladas de combates esta semana, a poco del final del plazo impuesto por Estados Unidos a Irán para responder a su propuesta más reciente para el fin de la guerra, iniciada hace ya más de 2 meses. El presidente Donald Trump dice seguir esperando la respuesta de Teherán. El jefe de la diplomacia iraní, Abbas Araghchi, cuestionó la seriedad de Washington en vista de los nuevos enfrentamientos. Trump aseguró que si no hay acuerdo, reactivará la operación para escoltar cargueros a través del Estrecho de Hormuz. A Tenerife, isla del archipiélago español de Canarias, llegará esta madrugada el crucero neerlandés MV Hondius, afectado por un brote de hantavirus. Las autoridades españolas ultiman el operativo para evacuar y repatriar a los cerca de 150 pasajeros y tripulantes de 23 países, mientras la Organización Mundial de la Salud elevó a 6 los casos confirmados a bordo. El director general de la OMS, Tedros Adhanom Ghebreyesus, coordinará personalmente in situ el operativo. En un mensaje a la población local reiteró que el riesgo para la salud pública es bajo. Los pasajeros serán examinados a bordo y trasladados después por el ejército hasta un aeropuerto.

0: puerto local para ser repatriados en vuelos especiales, ello según explicaron las autoridades españolas.
1: Antes del desembarco, tanto los epidemiólogos que están embarcados en el barco como Sanidad Exterior harán una evaluación exhaustiva de las personas para confirmar que siguen asintomáticas. Se hará una encuesta epidemiológica y comprobarán el estado de salud de los pasajeros y de los tripulantes. Ni parte del equipaje ni el cuerpo de la persona fallecida desembarcarán en Canarias, permanecerán a bordo junto con parte de la tripulación. El buque continuará posteriormente rumbo a Países Bajos, donde se llevará a cabo el proceso completo de desinfección y de gestión del material restante conforme a los protocolos internacionales.
0: ¿Y cuál es la situación en Argentina? El corresponsal de OHB en América Latina, Felipe Abondano, nos habla de qué piensan allá en Ushuaia. Escuchemos.
2: Las investigaciones apenas comienzan, pero las autoridades de Ushuaia consideran que es casi imposible que el primer contagio de este hantavirus de los Andes haya comenzado en este territorio. Lo que afirman es que la pareja de neerlandeses pasó apenas 48 horas en este lugar y que el momento del contagio y el momento en que se comienzan a presentar los síntomas pues no coinciden con el patrón tradicional de la enfermedad. También hablan de que la pareja de neerlandeses hicieron otros viajes a Chile en zonas donde el hantavirus es lastimosamente algo que no es una novedad. Y hay que recordar que es que hay distintos tipos de hantavirus. Este hantavirus de los Andes nace de una especie de ratón que no es endémico de Ushuaia, pero que es posible que haya llegado a este lugar. Es por eso que las autoridades dicen que casi en un 99% están seguras de que no fue el contagio acá, pero no lo pueden descartar.
0: Y en otras noticias, la Corte Suprema de Brasil suspendió temporalmente la ley promulgada el viernes por el Congreso que reducía la pena de prisión al expresidente Jair Bolsonaro y otras personas por intento de golpe de Estado contra el mandatario Luis Ignacio Lula da Silva tras las elecciones del año 2022. El magistrado Alexandre de Moraes, quien fuera instructor del juicio contra el ultraderechista Bolsonaro, expidió este sábado una medida cautelar. De Moraes planteó que la ley de dosimetría, como se llama, no puede entrar en vigor hasta que la Corte Suprema se pronuncie sobre la constitucionalidad tras un reclamo de dos partidos políticos de izquierda. Estas formaciones sostienen que dicha ley viola la Constitución por ofrecerle un tratamiento menos severo a quienes atentan contra el orden democrático. Un periodista fue asesinado por disidencias de la FARC en una región del noreste de Colombia afectada por la explotación ilegal de oro. Mateo Pérez Rueda, de 25 años y director de la revista digital El Confidente, realizaba un reportaje sobre la violencia en una zona rural del departamento de Antioquia, donde operan el cártel de la droga, el Clan del Golfo y una disidencia de la FARC. Según el presidente colombiano Gustavo Petro, el responsable del crimen es un líder guerrillero llamado John Edison Chalá Torrejano, cuya banda controla la minería ilegal del oro. A semanas de las elecciones presidenciales del 31 de mayo, Petro enfrenta una crisis de seguridad con atentados, masacres de civiles y ataques a la fuerza pública. En Haití, la violencia dejó al menos 1.642 personas muertas y 745 personas heridas en el primer trimestre del año 2026. Así lo muestra un balance presentado el viernes por la Oficina Integrada de las Naciones Unidas para este país. Según el informe, el 27% fueron víctimas de las bandas armadas. El 69% murió durante operaciones de las fuerzas de seguridad contra las pandillas y el 4% restante corresponde a hechos perpetrados por grupos de autodefensa y miembros de la población civil. Asimismo, el informe subraya continuas denuncias de ejecuciones o intentos de ejecuciones sumarias que implican a miembros de la policía. Y comenzó la Bienal de Venecia, y por primera vez el público elegirá el mejor pabellón y también el mejor artista que compite por el León de Oro. Sucede luego que el jurado dimitiera por desacuerdos con el presidente, que tomó la controvertida decisión de mantener la presencia de Rusia y de Israel en esta Bienal.
3: La sangre es el arte de Rusia. Esta acción no forma parte del programa oficial de la Bienal de Venecia. El colectivo de activistas feministas Pussy Riot protestó contra la reapertura del pabellón ruso ausente en ediciones anteriores luego de la invasión rusa de Ucrania. no son las únicas que lo perciben como un modo de propaganda para blanquear la guerra. La Unión Europea también se opone a esta reapertura. El pabellón presenta una actuación musical con más de 50 intérpretes. Para evitar sanciones, los artistas solo actuarán durante la presentación ante la prensa. Posteriormente, la obra será proyectada fuera del pabellón. Aún así, la comisaria Anastasia Karniva agradece que se haya dado espacio al proyecto.
4: Me gustaría agradecer a la Bienal por respaldar la idea de que todos los países estén aquí representados.
3: La idea contó con el apoyo pleno del presidente de la Bienal, Pietrangelo Buttafuoco, quien afirma que la Fundación no controla los pabellones nacionales y simplemente cumple la ley.
5: Si la Bienal empezara a seleccionar, en vez de las obras, los pasaportes, dejaría de ser lo que siempre ha sido, el lugar donde el mundo se encuentra.
3: Pero esa postura no ha puesto fin al debate.
5: No deberíamos tolerar la narrativa de que el arte está fuera de la política, especialmente cuando hablamos de países que están librando una guerra abierta como Rusia contra Ucrania.
3: La instalación en el pabellón ucraniano muestra el recorrido de la escultura de hormigón Origami Deer, evacuada tras la ofensiva rusa, 6.000 kilómetros desde el Donbass hasta Venecia.
4: Es una obra que necesita escapar para sobrevivir, como millones de ucranianos que han perdido su hogar y buscan uno nuevo en cualquier lugar del mundo.
3: No solo el pabellón ruso está rodeado de polémica. Los artistas que participan en la exposición principal desfilaron en una procesión pacífica en memoria de sus colegas muertos en Gaza. Fuera de la Bienal, hay protestas contra la inclusión del pabellón israelí en la exposición. El artista Belu Simeon Fainaru, representante este año del pabellón israelí, se siente discriminado.
5: Estoy a favor de la protesta libre, pero no creo que sea correcta la que se basa en el boicot. Es decir, boicotearme como artista. Boicotearme porque soy un artista judío, porque tengo pasaporte israelí. Puedo decir que tengo pasaporte rumano. No fui boicoteado como rumano.
3: El artista representó al pabellón rumano en 2019, siendo los pabellones nacionales plataformas oficiales patrocinadas por los respectivos estados para mostrar arte contemporáneo. La Bienal de Venecia está este año más que nunca entrelazada con las tensiones geopolíticas globales.
0: Y cambio de asunto porque los surfistas de la ciudad alemana de Múnich celebran la reapertura de una famosa ola para practicar surf en el río Eisbach, en el parque conocido como el Jardín Inglés, que se considera la mejor ola para practicar el surf en una ciudad a nivel mundial. Esta se encuentra ubicada en pleno centro de Múnich y el año pasado se cerró al público durante 2 meses tras la muerte de un surfista. Después, en octubre, la ola desapareció como consecuencia de una limpieza anual del lecho del río. Hasta que hace varias semanas la ola volvió a aparecer de forma natural. Ahora se puede surfear otra vez, aunque con mayores normas de seguridad. Y aquí nos despedimos. Muchas gracias por su atención, como siempre. Y hasta pronto.

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1: Este es el Pozo de la Muerte. Aquí se desafía la gravedad y el peligro es protagonista. Mi vida es esto. Es mi pasión y me da ingresos. Una mujer en un mundo de hombres. La vida de una mujer es más que cocinar, criar hijos y hacer tareas domésticas. Hay que valerse por sí misma. Conducir al filo de la muerte. Nadie está realmente a salvo. Si la muerte te busca, te encontrará. Ahora arriesga su vida en las ferias tradicionales de la India, donde el peligro es la atracción. Nunca es suficiente para el público. En este juego arriesgado, Rehana Khan va por la victoria.

una feria de pueblo en la India. Estallidos de color y ruido, atracciones girando, música a todo volumen y puestos rebosantes de dulces y mercancías. Cuando la feria llega a la ciudad, la tranquila plaza se convierte por unos días en un bullicioso carnaval. Aquí sobresale una estructura cilíndrica que atrae a las multitudes. Es el corazón de las atracciones de feria, el Pozo de la Muerte. Visitantes de todas las edades se agolpan para mirar mientras la emoción se funde con el rugido de los motores. Han venido a ver a una acróbata en particular, Rehana Khan, una de las mayores atracciones de la feria. Rehana se ha hecho un nombre como pilota de acrobacias. Ahora se dedica a recorrer el país sorprendiendo al público. Donde más cómoda se siente es haciendo increíbles acrobacias en el pozo. Mi nombre es Rehana Khan, soy del distrito de Eta en Uttar Pradesh. Llevo entre 12 y 13 años realizando acrobacias en motocicleta en el Pozo de la Muerte. En un país donde se espera que las mujeres asuman roles tradicionales, Rehana eligió otro camino. La vida de una mujer es mucho más que cocinar, criar hijos o hacer tareas domésticas. Siempre quise hacer más, alcanzar nuevas metas.

Pero había otro desafío, aprender el oficio. Cuando subí con la moto por primera vez por la pared del pozo, perdí el equilibrio. Mi técnica no era buena y la moto cayó. Mi esposo y mi entrenador corrieron a levantar la moto. Me dijeron que condujera con normalidad, sin miedo. Conduce como lo harías en una carretera normal. No te pongas nerviosa y todo irá bien. Lo intenté de nuevo recordando sus palabras, pero por dentro seguía nerviosa. Temblaba pensando que no podría conseguirlo. Poco a poco, con cada intento, el miedo fue desapareciendo y sin darme cuenta, lo que antes me aterraba comenzó a parecerme algo natural. Arriesgar su vida se ha convertido en parte de su día a día. Ahora recorre el país junto a su esposo y se ha convertido en una gran atracción, especialmente entre el público femenino. En India he estado en Calcuta, Hyderabad, Chennai, Odisha, Bengala Occidental y muchos otros estados. En los lugares nuevos no entendemos su idioma. Yo hablo hindi, pero ellos hablan otra lengua. En Chennai no hablan hindi. Lo que sí sé es que nos valoran mucho, aunque no entienda exactamente lo que dicen. También dan buenas propinas y valoran que una mujer haga todo esto. Una costumbre de este espectáculo es que el público ofrezca dinero a los conductores como muestra de aprecio. En una pequeña arena circular, tres motocicletas y un coche giran a gran velocidad. A veces se sientan a un lado del vehículo, otras conducen sin las manos en el manillar. Sus cuerpos se inclinan, se doblan y realizan acrobacias manteniendo un equilibrio perfecto. Cuando los espectadores extienden billetes, los recogen con una precisión asombrosa sin perder el control. Es increíble cómo suben para tomar el dinero, bajan y continúan sin detenerse. Es un trabajo mal remunerado con ingresos irregulares. Rehana gana apenas 2.000 rupias, unos 18 euros al día. Los dueños del pozo a menudo ni cubren los gastos de funcionamiento, lo que reduce sus ingresos. A veces hay grandes pérdidas, otras grandes ganancias. Hay constantes altibajos. Las ferias no funcionan igual cada año. A veces hay poco público, a veces mucho, a veces muchísimo. Esta vez aquí la afluencia es muy baja. Al ser un trabajo informal, la incertidumbre que conlleva preocupa a Rehana. La situación económica puede empeorar. Si de repente se acaba el trabajo, es muy difícil llegar a fin de mes. El tiempo se les agota a estos artistas que poco a poco están siendo desplazados por formas de entretenimiento más modernas. Mohammad Hasnain lleva 2 décadas conduciendo en el Pozo de la Muerte. Lo más preocupante es que nuestro sustento depende de esto. Este pozo mantiene a unas 30 a 35 familias. Esto es un arte. No hemos invertido capital, pero sí mucho trabajo en ello. Hemos puesto mente y coraje, perfeccionando este talento. Para el público, aunque arriesguemos la vida, nunca es suficiente. Ahora le frustra la inestabilidad económica de este trabajo. Si me piden consejo para entrar en este campo, les diría que no lo hagan, que se dediquen a cualquier otra cosa, incluso al trabajo manual, pero no a este, porque no pagan lo suficiente. Yo también quiero dejarlo y montar un negocio, porque mis hijos están creciendo y los gastos de su educación aumentan cada día. Tara Kumari aprende el oficio más por necesidad que por pasión. Con el salario espera poder costear la educación de sus hermanos menores y ayudar en los gastos del hogar. No me queda otra opción.

0: ¿Cuál es tu situación en casa? Tara necesita aprender más acrobacias, pero tiene miedo a los accidentes. Antes me mareaba todo el tiempo. ¿Se te ha vuelto una costumbre? Sí, ya es una costumbre, pero hay ladrillos en el suelo y me da miedo. ¿Temes caer y hacerte daño? Sí. ¿Has visto accidentes?
1: ¿De qué?
0: Sí. Excepto una persona, todos han sufrido caídas. Rehana prefiere conducir sin casco porque mejora la visibilidad. Sin casco es más fácil mirar hacia atrás y a los lados, mover el cuello con libertad, calcular la distancia de quien viene detrás, cuando cambiar de lado y cómo adelantar. Con casco es más difícil trabajar y resulta incómodo. Cuenta con seguros de salud y de vida, algo poco habitual entre los de la profesión. Pero, ¿por qué arriesga su vida? Si la muerte está escrita en el destino de alguien, ni siquiera caminando por la calle estará a salvo. Si tiene que ocurrir, ocurrirá donde sea. Y esto es el pozo de la muerte. La gente no está a salvo en ningún lugar. Cuando llega a tu final, nadie puede evitarlo. Estés en el pozo, en casa o en la carretera. En este pulso contra la muerte, por ahora, Rehana no piensa rendirse.
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2: 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Millones de personas en América Latina son parte de la comunidad LGBTIQ+. Son casi 5 millones solo en México, por ejemplo. Si no es tu caso, probablemente son tus amigos, familiares o incluso colegas.
8: Somos humanos, no somos cualquier otro tipo de cosa extraña ahí fuera del otro mundo.
2: Pese a esto, nuestra región es la más peligrosa del mundo para ser queer y es sobre todo letal para las personas trans.
9: También vemos discursos de odio de parte de políticos, de movimientos conservadores que estigmatizan a las personas LGBT, buscan restringir los derechos de esta población.
2: Se trata de una situación contradictoria porque Latinoamérica fue pionera del movimiento de liberación gay, gracias a países como Argentina.
10: América es la región, luego de Europa, con más países que han reconocido las leyes de matrimonio igualitario y también de identidad de género. Pero, por supuesto, hay una desigualdad entre los países con derechos y los que no lo tienen.
2: Y la desigualdad es abismal.
3: Que, por ejemplo, yo que soy una mujer trans, es algo que se vive día a día en temas laborales, sociales. Es algo que acá en Venezuela nos afecta mucho a nosotras.
2: Muchos enfrentan discriminación y violencia y sucede en todas partes. En la familia, los colegios, el trabajo.
11: Bueno, aquí más que nada en la sociedad venezolana la discriminación se vive desde la adolescencia y la niñez.
2: Además, gran parte

0: de los estados no recopilan estadísticas sobre la población LGBTIQ+, lo que contribuye a su invisibilización. Varios países ni siquiera reconocen legalmente estas identidades. Se les niega el derecho al matrimonio o, peor aún, hay líderes políticos que promueven discursos de odio en su contra.
1: Pero igual, nos den o no nos den permiso, vamos a seguir existiendo.
0: Este es el tema de hoy en Cómo te afecta. ¿Cómo están los derechos de la comunidad LGBTIQ+, en América Latina y qué desafíos enfrentan? Antes de empezar, me gustaría compartir algo personal. Puede que se pregunten por qué es importante decirlo. Más adelante me entenderán cuando hablemos sobre visibilidad y la representación de la comunidad LGBT. Yo soy parte de la comunidad, así como muchos de mis amigos más cercanos. Soy una mujer cisgénero que se identifica como queer. Antes me identificaba como bisexual, pero eso ha ido cambiando poco a poco. Hoy hablaremos de cómo es ser LGBTIQ+ en América Latina. Y abordaremos ese tema con el mismo enfoque periodístico de programas anteriores. Sin embargo, para mí era importante compartir esto con ustedes porque soy una persona queer hablando de temas queer, desde un lugar de empatía y experiencia. Habiendo hecho este disclaimer, muchos dirán, para, no entiendo nada. ¿Qué es cisgénero? ¿Qué es queer? Una persona cis o cisgénero es alguien cuyo sexo asignado al nacer coincide con el género con el que se identifica. Por ejemplo, una persona nace con órganos sexuales femeninos y se identifica como mujer. En cambio, para una persona transgénero, estas dos cosas no coinciden. El sexo con el que nació no es igual al género con el que se identifica. También están las personas de género no binario, que no se identifican exclusivamente como hombre o mujer. A todo esto nos referimos cuando hablamos de identidad de género. ¿Quién soy? Por eso, muchas personas trans buscan modificar su apariencia, ya sea a través de cirugías o mediante otras expresiones de género, como la vestimenta, la manera de hablar, los cortes de cabello o el uso de maquillaje. Tiene como objetivo acercarse más a su identidad y sentir que su cuerpo refleja quiénes son realmente.
2: Personally, I think that we should recognize any gender identity that someone wants to be.
0: Hasta acá hablamos de identidad. Ahora vamos a ver algo distinto, las orientaciones sexuales. Y ojo, porque no son lo mismo. Una cosa es quién eres y otra quién te atrae. Las orientaciones sexuales describen hacia quién sentimos atracción emocional, romántica o sexual. La más común es la heterosexualidad, es decir, la atracción hacia el sexo opuesto. Para muchas personas esto puede resultar confuso, porque cuando hablamos de la comunidad LGBTIQ+, en las siglas se agrupan diferentes colectivos. Las primeras tres letras hablan de orientaciones sexuales. Comenzamos con la L de lesbiana, que se refiere a mujeres atraídas a otras mujeres. Le sigue la G de gay, que tradicionalmente se usa para hombres atraídos a otros hombres. Y la B de bisexual, quienes sienten atracción tanto a hombres como a mujeres. Luego viene la T de trans, que como ya vimos, es una identidad de género, no orientación. La I de intersex se refiere a personas cuyos cuerpos, ya sea por cromosomas, genitales u hormonas, no encajan dentro del sistema binario de varón y mujer. No es una identidad de género ni una orientación sexual. La Q es de queer, un término amplio que engloba a personas cuya identidad de género u orientación sexual no encaja en las categorías tradicionales. Y finalmente, el signo más incluye a otras identidades y experiencias que no están representadas en las letras anteriores. Algo importante es que los términos evolucionan. Por ejemplo, para muchos hoy en día, bisexual incluye la atracción hacia múltiples géneros. Y la palabra gay, que antes se usaba solo para hombres homosexuales, también funciona ahora como un término paraguas, similar a queer. A ver, es normal que todo esto les parezca complicado, pero en el fondo estamos hablando simplemente de personas con identidades y experiencias que escapan de lo binario, que buscan poner en palabras lo que viven y en un mundo que muchas veces no es seguro para ellas, poder crear comunidad.
3: Ciertamente vivimos en una sociedad con que todo el mundo tiene los mismos estigmas, como por ejemplo, o eres heterosexual, o eres niño y te gustan las niñas, o eres niña y te gustan los rosados, y ese tipo de cosas.
0: Ahora que sabemos de quiénes hablamos, veamos cómo está la situación de las personas LGBTIQ+, en América Latina. Sara Millerey González Borja, una mujer trans de 32 años, fue brutalmente golpeada y arrojada a un riachuelo para que se ahogara. Sus agresores le rompieron los brazos y las piernas, causándole más de 30 fracturas, según el médico forense. Algunos transeúntes la vieron y en vez de ayudarla, grabaron su sufrimiento para subirlo a redes sociales. Tras varias horas, Sara fue trasladada a un hospital, donde murió horas más tarde. Sucedió en Antioquia, Colombia, hace solo 2 años, y me apena contarles que no es un caso aislado. Según el informe anual de la red Sin Violencia LGBTIQ+, en 2024,

0: una persona de la comunidad fue asesinada cada 24 horas en América Latina y el Caribe. Se documentaron 361 homicidios en la región. La mayoría de las víctimas fueron hombres cis gays y mujeres trans. Ambos grupos suman el 67% de los casos. Otras fuentes registran más de 1.200 personas de la comunidad asesinadas en México, Brasil, Colombia, Honduras y Perú durante 2024.
1: Es muy difícil recopilar datos y estadísticas en América Latina sobre la comunidad LGBTIQ+, porque sigue existiendo una forma muy heteronormada de pensar y construir las estadísticas.
2: Yo diría que no tenemos datos concretos porque muchos hechos de violencia no se registran como crímenes de odio. Por ejemplo, una mujer trans puede ser agredida en la calle y la investigación sobre ese caso no reconoce ese prejuicio. Y a veces hasta la misma investigación la registra como un hombre.
0: Además, muchas personas LGBT no denuncian porque no confían en las autoridades.
2: El acoso policial es algo muy normal para las personas trans y también esta exposición a condiciones de riesgo en economías informales como en el trabajo sexual, por ejemplo. Así que no solo es una causa, sino que un sistema de exclusión que impacta cada etapa de la vida de una persona trans.
0: La región es la más peligrosa y letal del mundo para las personas LGBTIQ+, sobre todo para las personas trans. ¿Por qué pasa esto?
2: Es una región con una crisis de seguridad pública, ¿no? Y esta violencia afecta a los grupos vulnerables de forma desproporcionada, y esto incluye a las personas LGBT. Esto se suma a una cultura machista.
0: El problema es tan grave que se utiliza el término transfeminicidio para reconocer legalmente las formas distintivas de violencia que sufren las personas trans por su identidad de género. Según el Observatorio de Personas Trans Asesinadas de TGEU, de los asesinatos de personas trans perpetrados en 2025 en todo el mundo, el 68% ocurrió en América Latina y el Caribe. La esperanza de vida de las personas trans en nuestra región es bajísima, de tan solo 35 años. Si vemos los datos de TGEU nuevamente, la mitad de las víctimas son menores de 31 años. ¿Qué hace tan vulnerables a las personas trans?
2: La violencia letal, por supuesto, los asesinatos, las agresiones, los ataques por prejuicio. También tenemos la exclusión estructural en la sociedad, la expulsión familiar, el abandono escolar, barreras para acceder al empleo. Todo esto limita las oportunidades de vida para las personas trans.
0: Y por si fuera poco, existe un altísimo grado de impunidad.
2: Muchas veces los crímenes contra personas LGBT no se investigan adecuadamente. Por ejemplo, no se clasifican como crímenes de odio. Muchos casos quedan sin sanción y esto envía un mensaje muy triste para la región, que estas vidas, que las vidas de personas LGBT no importan en la sociedad.
0: Todo esto hace parte de una situación sistemática de vulnerabilidad y desigualdad para muchas personas LGBTIQ+. Veamos cuál es el panorama.
3: Comenzar con derechos tal vez un poco básicos. Tristemente son derechos básicos que no tenemos acá, pero son muy necesarios.
0: Según una encuesta de Statista Consumer Insights realizada en 31 países del mundo en 2025, alrededor del 7% de las personas adultas se identificó como LGBTIQ+. Pese a ello, en el mundo, 64 países prohíben las relaciones entre personas homosexuales y 7 de ellos las castigan con la pena de muerte. En América Latina, casi un tercio de los países de la región no cuenta con ninguna ley que ampare a la comunidad LGBTIQ+ frente a crímenes de odio. En el Caribe anglófono, ningún país o isla reconoce el derecho de las personas trans a su protección. Las personas con identidades de género diversas además enfrentan obstáculos para poder cambiar su nombre o tener el género con el que se identifican reconocido en documentos oficiales.
3: Es una promesa que sigue estancada, no tenemos derecho a nuestro nombre, no tenemos derecho a las áreas laborales.
0: Varios países latinoamericanos sí reconocen legalmente estas identidades, pero algunos solo lo hacen bajo ciertas condiciones.
2: Diría yo que el reconocimiento legal de la identidad de género debe basarse en la autodeterminación. Y esto es sin requisitos abusivos como diagnósticos médicos, intervenciones quirúrgicas.
0: En América Latina, Colombia, Ecuador, Brasil, Argentina y Uruguay aseguran este derecho. En México varía dependiendo del estado. En otros países como Bolivia, Chile, Cuba, Panamá y Puerto Rico se requieren testigos o incluso cirugía. En los demás países no es posible reconocer legalmente el género diverso. Y hay que dejar algo muy claro. El reconocimiento de la identidad de género de una persona es un derecho humano. Bien lo afirma Human Rights Watch. ¿Por qué? Porque impacta todos los aspectos de la vida de una persona.
2: Sin documentos que reflejen tu identidad de género, te enfrentas a muchos obstáculos. Acceder al empleo se vuelve un problema. Acceder a la educación, salud, vivienda. El simple acto de querer abrir una cuenta bancaria o ir a votar en unas elecciones se vuelve un problema administrativo porque las personas ven tu identificación y dicen, pues este documento no te pertenece.
0: Hablemos primero del empleo.
4: Por ejemplo, yo soy bailarina profesional y por lo regular les dan mucho menos trabajo a ellos. Yo creo que los discriminan más porque pues le tienen miedo a lo diferente y porque creo que no tienen una buena educación.
0: En México es entre un 5% y un 19% más probable que las personas LGBT se les niegue un trabajo. Además, tienen mayores riesgos de violencia laboral, de acuerdo con la Comisión Nacional de Salarios Mínimos. Las mujeres trans son las más afectadas, con una probabilidad de 18,8%.
3: Bueno, algún ejemplo es que, por ejemplo, el tema laboral. Es muy complicado para nosotras a la hora de conseguir algún trabajo.
0: La exclusión también dificulta el acceso a la salud. Un estudio de Colombia Diversa sobre el acceso sanitario de personas trans en América Latina, publicado en enero de 2025, encontró que existe una brecha entre la cobertura teórica y el acceso real a servicios de calidad, especialmente para este colectivo. El estudio clasificó a los 14 países latinoamericanos analizados en tres grupos. Avances significativos. Aquí están Argentina, Brasil, Chile, Colombia y México. Con avances normativos intermedios, pero con limitaciones en su alcance o implementación, están Bolivia, Costa Rica, Ecuador y Perú. Y finalmente, sin reconocimiento ni protecciones legales, países como El Salvador, Guatemala, Honduras, Panamá y República Dominicana. La comunidad se enfrenta a estigma, discriminación, transfobia u homofobia por parte del personal de salud, así como a barreras como la ausencia de protocolos de atención especializados y el uso de enfoques patologizantes. Toda esta falta de derechos se agrava por brechas como la desigualdad económica y social en América Latina.
1: Porque también en la región hay mucha migración hacia lugares o a ciudades más grandes con mayor diversidad y apertura para poder vivir vidas LGBTI, sobre todo menos violentas y con menos situaciones de discriminación.
0: A este panorama se suma que en la mayor parte del mundo no son posibles las uniones de personas del mismo sexo. En Latinoamérica, 16 estados no reconocen ni el matrimonio igualitario ni la unión civil entre personas del mismo sexo. Y dirán, ¿por qué es tan importante poder casarse? Tu estado marital puede afectar tus declaraciones de impuestos, herencias, beneficios maritales y legales para familias, posibilidades de adopción, custodia de los hijos y hasta derechos migratorios. La mayoría de las parejas del mismo sexo alrededor del mundo pierden entonces todas estas posibilidades y por ende se restringen sus derechos en comparación a las parejas heterosexuales.
2: Muchos grupos y movimientos políticos conservadores en la región presentan los derechos de las personas trans como algo controversial, algo ajeno, algo peligroso.
0: ¿Pero es así realmente? Hablemos de la discriminación hacia la comunidad LGBT y qué políticos están impulsando la restricción de sus derechos.
5: Siento que sí hay que cambiar las mentalidades, más de la gente adulta. La verdad, o incluso gente de nuestra edad, ¿no? Que también tiene una mentalidad así, muy cerrada, de que pues es amor, es identidad también, lo que somos.
0: En México, la Encuesta Nacional de Discriminación indica que el 37,3% de la población LGBTIQ+, ha sido discriminada en el último año y que 6 de cada 10 han sufrido algún tipo de violencia, ya sea verbal, psicológica o física.
6: I definitely think that they face more discrimination. I think in the sense of in any surroundings, even in education or in just any social setting, there's discrimination of judgment.
0: El acoso escolar hablar por la orientación sexual y o la identidad de género muchas veces empieza en los colegios.
7: Hubo una situación en la

0: que la mamá tuvo que ir a hablar porque supuestamente su hijo estaban como diciéndole que era gay porque algunos chicos decían que yo era novio de él. Y la mamá fue a reclamar y al final del día el colegio, que era católico, era como muy negligente en ese tipo de cosas, quizás de esa índole, y llamó a mi mamá y me montaron un caso de acoso por no haber hecho absolutamente nada.
1: Y el bullying puede derivar en violencia homofóbica y transfóbica, con consecuencias fatales.
2: Y a la vez, las que más afectan, las de la esfera más íntima, que son las que más huella tienden a dejar en la subjetividad, son aquellas que son perpetradas por familiares, por sus entornos más cercanos, ¿no? Las amistades o los ámbitos educativos.
1: La discriminación también se percibe en cosas tan comunes como alquilar una vivienda. Un estudio de 2023 en Argentina, Colombia, Ecuador y Perú reveló que en parejas en las que una de las dos personas era transgénero, hubo un 27% menos de respuestas positivas de alquiler y un 23% menos invitaciones a ver la propiedad, en comparación con parejas heterosexuales compuestas por personas cisgénero. Tampoco ayuda al panorama la retórica de algunos movimientos políticos.
2: La violencia sigue muy latente y la extrema derecha tiene un discurso muy fuerte contra los derechos del colectivo LGBTIQ+, y eso se materializa en actos de violencia política y en un aumento sustantivo de los crímenes de odio.
1: Muchos expertos coinciden en que en Estados Unidos se ha dado el mayor retroceso en los derechos de este colectivo. Según la ACLU, en 2025 hubo 616 proyectos de ley anti-LGBTIQ+. Y desde entonces se han desmantelado políticas, programas, actividades y financiación en materia de diversidad, igualdad e inclusión. Se han prohibido tratamientos médicos de afirmación de género. Personas trans han sido excluidas de deportes escolares y se han limitado sus derechos en lugares públicos.
3: I think it's made people who dislike the LGBT community a bit bolder in their stance because the legal authority of a country, the political authority of a country, it has an odd way of dripping down to the average population.
1: Argentina, pese a que fue pionera en su momento con la Ley de Identidad de Género de 2012, ahora ha revertido muchos avances. El presidente Javier Milei dijo en el Foro Económico Mundial de Davos el año pasado que el feminismo, la diversidad y la inclusión son parte de una epidemia woke, que según él debe ser extirpada como un cáncer. Estos discursos deshumanizan y estigmatizan a la comunidad LGBTIQ+.
2: Entonces, los crímenes de odio en Argentina en los últimos 3 años han aumentado y eso es un retroceso importante. Creo que en Brasil también vale la pena mirar o poner el foco porque hay mucha violencia política sobre la diputada trans y de esa violencia política sobre esta diputada es especialmente perpetrada por el partido Bolsonaro.
1: Los discursos sobre la comunidad muchas veces se basan en esparcir miedo y hacer de esta un otro al que hay que enfrentarse.
4: Tenemos que contrarrestar un poco esta desinformación porque estas campañas distorsionan temas como la identidad de género, la educación sexual y generan miedo y apoyo político para ciertos candidatos, ¿no? Ciertos partidos.
1: Pero bueno, suficiente de los desafíos. ¿Qué se debe hacer para mejorar la situación de la comunidad LGBTIQ+ en América Latina? El 28 de junio de 1969, un grupo de jóvenes gays, lesbianas, drag queens y personas trans se rebeló contra un operativo policial en el bar Stonewall Inn, en Nueva York. Fue un punto de quiebre. Por primera vez, la comunidad respondió de forma colectiva al abuso policial que durante años había sido tolerado y normalizado. Stonewall terminó transformándose en un símbolo de resistencia y de lucha por los derechos civiles y marcó el nacimiento de las marchas del orgullo modernas, que ahora se celebran en las principales ciudades de todo el mundo. Mucho ha cambiado desde entonces, pero sigue siendo cierto que la visibilidad de la comunidad LGBTIQ+ resulta clave para normalizar, humanizar y combatir prejuicios.
3: So it seems like the only way for us to get treated better or to have the rights that some may believe they need is to get more people on board socially.
1: El activismo LGBTIQ+ sigue siendo fundamental para defender y ampliar derechos mediante marchas, protestas y presión a gobiernos.
5: El hecho de que ya después muchas personas alcen la voz con referente a estas fallas estructurales haría un gran cambio y una diferencia bastante notable.
1: Muchas organizaciones brindan servicios esenciales donde la acción estatal es insuficiente. Ejemplos como las casas trans en Bolivia, que brindan atención primaria en salud y apoyo psicológico y orientación. En Guatemala, el colectivo Transforma ha desarrollado un modelo de atención integral que incluye evaluación socioeconómica, información contextualizada, apoyo médico básico, acompañamiento en salud mental y asesoría legal. Y también es fundamental garantizar la seguridad de quienes defienden los derechos humanos de la comunidad LGBTIQ+. Líderes y activistas trans, en particular, enfrentan niveles extremos de violencia. A nivel global, son el segundo grupo de personas trans más asesinadas, solo por detrás de las trabajadoras sexuales. Por otro lado, se debe impulsar la visibilidad estadística. Hay que llenar ese vacío de investigación sobre temas LGBT.
4: La falta de datos concretos sobre la población LGBT es en sí una violación de derechos humanos, porque el derecho internacional exige la recopilación de datos desagregados por orientación sexual, identidad de género.
1: Se necesita una metodología que permita recopilar datos de cuántas personas se identifican como LGBTIQ+, por ejemplo. ¿Dónde está el apoyo del Estado?
4: Muchos estados no lo hacen. ¿Por qué? Por falta de voluntad política, falta de capacitaciones, falta o prejuicios de parte de funcionarios públicos.
1: Y las organizaciones ciudadanas que sí investigan enfrentan limitaciones de financiamiento.
2: A diferencia de lo que ocurre en Europa, hay poco financiamiento de parte de organizaciones de la sociedad civil o de la comunidad académica que apuntan a tener relevamientos específicos sobre las condiciones de vida de las personas LGBTIQ+, o las violencias que experimentan.
1: Los gobiernos tienen que ponerse las pilas con la data para así poder desarrollar adecuadamente las políticas públicas y garantizar los derechos de los ciudadanos, sin excepción. ¿Y recuerdan lo sucedido con Sara Millerey en Colombia? A raíz del transfeminicidio, Colombia avanzó con el primer debate de la Ley Integral Trans, una iniciativa que busca reconocer la identidad de género sin discriminación, garantizar acceso digno a la salud y promover la inclusión económica. De aprobarse, sería un precedente clave a nivel nacional y latinoamericano. Pero ojo, no basta con publicar una ley, el reto es hacer que la ley se cumpla. La inclusión y la igualdad deberían ser ejes estructurales de las políticas públicas.
3: Creo que sí son temas que se deben de abordar desde muy temprana edad, no solamente en la escuela, sino también como en nuestras familias, en todo lo que sucede. Es como de que hablarlo con nuestros hijos, con incluso abuelos y viceversa.
1: La Red Sin Violencia LGBTIQ+, alude a la capacitación y sensibilización obligatoria de funcionarios, como policías, fiscales y jueces, con un enfoque en los derechos humanos de estas personas y en identidad de género.
4: Diría yo que también deberíamos invertir mucho en educación, en campañas de sensibilización sobre la comunidad, para que las personas puedan entender que no estamos hablando de privilegios para una población, sino simplemente sobre derechos básicos.
1: Gays, lesbianas, personas trans, no binarias y queer formamos parte de la misma sociedad. Somos amigos, familiares, colegas y vecinos. Estamos en la política, el arte, el deporte, la ciencia, el periodismo. La diversidad no es una excepción, es parte de la vida cotidiana. Y los derechos humanos son universales, sin distinciones por identidad de género u orientación sexual. Por eso los gobiernos deben garantizar derechos como la autodeterminación de género y promover leyes que protejan la seguridad de las personas LGBTIQ+, especialmente de las mujeres trans, que enfrentan mayor riesgo. Ya es hora de que América Latina deje de obtener el vergonzoso primer lugar en el ranking de violencia contra personas de la comunidad. Y queda claro que el activismo y la visibilidad marcan la diferencia. Necesitamos impulsar un cambio cultural y estructural, con rumbo a tener una sociedad más diversa, abierta y segura para todos. Es sin duda un trabajo colectivo. Así cerramos el episodio de hoy en Cómo te afecta. Les mando un abrazo y hasta la próxima vez.

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9: Los presidentes de Estados Unidos y Brasil salieron satisfechos de su reunión, según sus propias palabras. El encuentro se hizo en medio de tensiones diplomáticas de carácter económico y geopolítico entre ambos países. Lula buscó evitar nuevos aranceles de Washington a Brasil por supuestas prácticas comerciales desleales, entre ellas el uso de la plataforma de pagos instantáneos PIX. El año pasado, Trump impuso aranceles del 50% a los productos brasileños, aunque luego retiró la mayoría de esas medidas. La playa de Ipanema, en Río de Janeiro. Aquí no solo se disfruta del sol y la playa, sino que también se realizan muchas compras. Prácticamente todo se puede pagar con PIX, el sistema de pago digital brasileño.
10: El mejor método de pago es PIX, el más utilizado. Ya nadie anda con dinero en efectivo, todos usan su teléfono, así que usan PIX.
9: PIX fue lanzado en 2020 por el Banco Central de Brasil. Este sistema de pagos es estatal, fácil de usar y gratuito para los usuarios. Ha cambiado la forma en que millones de brasileños realizan sus transacciones cotidianas y además ha democratizado el acceso a los pagos digitales en todos los niveles de ingresos.
11: El transporte, todo lo que compro en las tiendas, las facturas de agua, de luz, de teléfono, todo lo pago con PIX.

0: Sin embargo, el sistema de pago brasileño es un dolor de cabeza para el gobierno de Estados Unidos. Este ha iniciado una investigación comercial formal contra Pix, alegando que podría perjudicar a las empresas estadounidenses que operan en Brasil.
1: Comenzó el año pasado, pero se ha vuelto más problemático este año, las investigaciones de la sección 301. Básicamente, parte del gobierno estadounidense ha señalado que Pix debe ser investigado. Consideran que representa una competencia desleal a Visa y Mastercard, muy presentes en los lobbies del gobierno estadounidense.
0: Sin embargo, los brasileños confían plenamente en su sistema de pagos. Pix es un modelo de éxito hecho en Brasil y a punto de expandirse también a otros países latinoamericanos.
2: Muestras de buena sintonía entre los máximos representantes de la Unión Europea y el primer ministro de Armenia, Nikol Pashinyan. Como principal resultado de la primera cumbre entre el país limítrofe con Irán y la UE, la firma de una asociación de conectividad que beneficia a todas las partes. Armenia se asegura una inversión millonaria y Bruselas avanza en una vía para el transporte de mercancías como alternativa a los territorios de Rusia y ante el conflicto de Irán.
3: Armenia puede convertirse en un nudo regional para nuevas rutas comerciales globales, especialmente de materias primas, y Europa está lista para apoyarlos. Estamos listos para ayudar a construir la infraestructura que necesitan para transportar las mercancías. Estamos listos para invertir en la producción local de energía y en los puntos de conexión energéticos en el Mar Negro. Y estamos preparados para conectar su creciente mercado digital al mercado digital europeo.
2: Más allá de los acuerdos bilaterales con Armenia, la presidenta de la Comisión Europea también se hizo eco de la última advertencia del presidente estadounidense Donald Trump de imponer un arancel del 25% a los automóviles y camiones fabricados en la Unión Europea. Un trato es un trato, recordó von der Leyen. Por su parte, el presidente de Francia no descartó activar instrumentos anticoercitivos para defender los intereses europeos.
4: Hay acuerdos que se han firmado y deben respetarse. Si se volvieran a cuestionar, se reabriría todo de nuevo. Y si algún país se viera amenazado por aranceles, la Unión Europea dispone de instrumentos que habría que activar en ese caso. Especialmente en el actual contexto geopolítico, aliados como Estados Unidos y la Unión Europea tienen cosas mejores que hacer que promover amenazas a la estabilidad.
2: Parece que las tensiones arancelarias entre Estados Unidos y la Unión Europea aún no han llegado a su fin. La Casa Blanca reprocha a Bruselas el incumplimiento del pacto comercial arancelario negociado con Washington, acusaciones que son rechazadas por la Comisión Europea.
0: El brote de hantavirus detectado en un crucero en el Atlántico ha encendido las alarmas en el sector del turismo internacional. Tres pasajeros murieron y otros se infectaron de este virus poco común. El episodio obligó a aislar pasajeros, realizar evacuaciones médicas y activar protocolos de emergencia en varios países. Expertos del sector turístico advierten de un impacto inmediato en la confianza de los viajeros, especialmente en los cruceros, un segmento muy sensible a las crisis sanitarias. Los ministros de Comercio del G7 se reunieron en París para reforzar las cadenas de suministro de minerales críticos dominadas en gran medida por China y reducir su dependencia estratégica. En un comunicado conjunto, los ministros de Reino Unido, Canadá, Francia, Alemania, Italia, Japón y Estados Unidos expresaron su profunda preocupación en una clara alusión a China y a lo que consideran sus estrictos controles sobre la exportación de tierras raras. Ecuador reducirá al 75% el arancel a los productos colombianos. El anuncio llega apenas 4 días después de que entrara en vigor la tasa del 100% impuesta a los artículos del país vecino, al considerar que Bogotá no hace lo suficiente para eliminar el narcotráfico en la frontera. El gobierno ecuatoriano afirma que la nueva medida responde a su disposición a avanzar hacia la cooperación bilateral. Nicaragua otorgó el miércoles 2 concesiones mineras a cielo abierto a una empresa china por más de 4.700 hectáreas. Esta es la 6ª concesión tras las sanciones de Estados Unidos al sector minero nicaragüense, informó el gobierno de Daniel Ortega.

0: Ortega. Según la ONG Fundación del Río, Managua habría otorgado concesiones a empresas chinas desde 2021 sobre casi 2 millones de hectáreas, es decir, más del 8% del territorio.
1: Darío Gudiño es el propietario de un kiosco desde hace 15 años. Advierte que en Venezuela el bolívar ha perdido casi toda su función, que el costo de la vida en dólares sigue subiendo y la brecha social se profundiza.
2: Un descontrol demasiado fuerte, demasiado, sí. No se trabaja como tal porque uno va a comprar mercancía a los grandes mayoristas y ellos le dicen a unos dólares. Y si uno no lleva el dólar, le quiere cobrar un dólar a 700. Y entonces está ropa para trabajar hasta nosotros mismos, pero hay que, como quien dice, ir ahí guapeando y...
1: La inestabilidad cambiaria sigue siendo el principal reto del venezolano en este 2026. En los mercados y en la calle, el tema cambiario está presente.
3: Veo crítica, porque cobramos en bolívares y lo pagamos en dólares. Cuando vamos a hacer una compra, tienes un precio en bolívares y un precio en dólares. Te publican en dólares, 20 dólares, en bolívar pagas 40. Pagas el doble con el bolívar.
1: Óscar Mesa, economista venezolano y director del Centro de Documentación y Análisis Social del país, especialista en el análisis de la inflación, el costo de la canasta básica y el deterioro del poder adquisitivo, manifiesta que luego de las tres reconversiones monetarias que se hicieron sumado a la hiperinflación, se destruyó la moneda nacional, que es el bolívar.
4: ¿Cuánto vale, cuando decimos destrucción del bolívar, qué significa eso? ¿Cuánto vale un bolívar de 1998 hoy? 50 mil billones, billones con B. Ese es el nivel de la destrucción. ¿Cuál es la otra moneda más cercana a nosotros? El dólar. Y por eso el dólar se fue imponiendo por la gente buscando un refugio.
1: Según los últimos reportes del Banco Central de Venezuela, el primer trimestre de 2026 acumuló una inflación superior al 70%, lo que reduce el poder de compra real del bolívar, pese a la estabilidad artificial de ciertas semanas.
5: Sin aviones, aquí nada funciona. La economía de las Islas Canarias depende del turismo. El año pasado generó 23.000 millones de euros en ingresos y si los turistas dejan de llegar, decenas de miles de isleños podrían perder sus empleos. El miedo es real y los temores por la escasez de queroseno se multiplican.
6: Lo que las aerolíneas están diciendo, que a partir del verano podría estar en colapso el sistema de previsión de combustible, como turista que va a reservar sus vacaciones lo hará en un destino seguro, como puede ser Canarias, pero también puede no salir de vacaciones este año o irse a un destino de proximidad.
5: La temporada arrancó bien y los hoteles estuvieron y siguen estando llenos. La guerra de Irán incluso ha llevado a las Canarias a algunos turistas que de otro modo habrían viajado a Oriente Medio. Aún así, la preocupación crece.
7: Es pronto todavía, ¿no? Un poco para hacer esa valoración. La incertidumbre es lo que predomina ahora. Sí que hemos percibido cierta ralentización a la hora de la entrada de nuevas reservas.
5: Porque los precios en Tenerife también han subido.
8: Llevo años viniendo aquí y este es de los más caros.
5: La comida es más cara, igual que el alojamiento. Como consecuencia, los turistas gastan menos ante la incertidumbre y el aumento de los precios.
9: Nosotros, porque ya teníamos planificado nuestras vacaciones, hemos ahorrado para estas vacaciones, pero igual nos vamos a pasar años sin vacaciones otra vez.
5: Los visitantes se enfrentan ahora a lo que los locales llevan año padeciendo, precios al alza en todas partes. Pepe Aquino trabaja en un hotel y solo puede permitirse su apartamento en este complejo porque lo compró barato hace años.
10: Ahora mismo este piso aquí vivía un compañero que estaba trabajadores de hostelería que tienen un alquiler de en torno a los 750 euros, 800 euros y ahora están en 1.500 euros. Ya no queda ni un solo trabajador de hostelería por esta zona.
5: Y estos no son los únicos problemas en Tenerife. En 2025, miles de canarios salieron a la calle para protestar por la falta de vivienda.
11: Si este conflicto se alarga, volvíamos otra vez a una situación de casi cero turístico, ¿no? O podríamos enfrentar una situación de cero turístico porque si no vienen turistas, esto, la ruta se para.
5: Los hoteles tendrían que cerrar de nuevo, como ocurrió durante la pandemia de COVID-19, algo que podría suceder también en otras regiones turísticas de España este verano.

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7: Toneladas de prendas usadas inundan el mundo y cada año se suman 90 millones de toneladas adicionales. Cada hora se genera un peso equivalente de desechos textiles al de 18 aviones A380 completamente cargados al momento del despegue. Y eso solo sería una estimación a la baja. ¿Qué pasa con todo ese volumen de prendas textiles? La mayoría es incinerada o enviada a basureros en países del sur global como Chile.
8: Chile se ha convertido en el basurero textil del mundo.
7: En realidad, menos del 1% se recicla, es decir, que se utilice para la producción de nuevos textiles incluso en Europa. Este dato proviene del estudio de la Fundación Ellen MacArthur, una nueva economía de los textiles rediseñando el futuro de la moda. Hoy contamos con mejores innovaciones que permitirían reciclar más. En este capítulo explicamos qué tiene que suceder para ponerlas en práctica. De las pasarelas a las tiendas, en cuestión de días. La industria de la moda refuerza esa tendencia desde la década de los 90, la producción masiva de textiles en países de mano de obra barata. Como resultado, en las naciones industrializadas, comprar ropa es barato. Por ejemplo, en Estados Unidos, en la última década, la inflación apenas se siente en la ropa o en los zapatos. Un paraíso para las fashion victims o víctimas de la moda, adquirir mucha y a bajo costo. Y la producción mundial no para de crecer,

0: Unas 100 millones de prendas nuevas salen anualmente al mercado. De acuerdo con Naciones Unidas, la industria de la confección consume el 4% del agua dulce mundial y genera alrededor del 10% de las emisiones mundiales de CO2. El reciclaje puede ayudar a ahorrar recursos. Esta fábrica modelo muestra cómo.
1: Völlig unabhängig, ob sie chemisch, mechanisch, enzymatisch oder wie auch immer recyceln, sie müssen vorher sortieren. Und je besser sie sortieren, desto besser ist das Ergebnis am Ende auch. Der neue Ansatz, den wir hier verfolgen, ist der, dass wir KI anwenden.
0: Schlichter fundó esta fábrica modelo. La inteligencia artificial reconoce otros materiales como botones o cremalleras. También el tipo de tejido y de prenda.
1: Wir sind noch in Teilen der Grundlagenforschung, aber auf dem Schritt zur Anwendung. Wir rechnen aber damit, dass das innerhalb der nächsten zwei Jahre die ersten Systeme auf den Markt kommen.
0: Pese a los avances tecnológicos, la situación actual es desoladora. Y es que la mayoría de los textiles usados ni siquiera llegan a una planta de clasificación. Incluso en Europa, la mayor parte de los textiles usados acaba simplemente en los basureros y se trata como tal. Es decir, se deposita en vertederos o se valoriza térmicamente, lo que significa que se incinera. Y también de los textiles que se recogen por separado, más de una cuarta parte termina igualmente en la basura. Existen nuevos procedimientos de reciclaje, que a su vez producen nuevos materiales. Por ejemplo, esta chaqueta está hecha al 100% de lopamid, así llama BASF, al primer nylon o poliamida 6 100% reciclados.
2: Polyamide 6 is a polymer that's sort of a long chain of molecules, and these molecules we call, as chemists, we call monomers. And so when you do a recycling, we do a depolymerization, then you break down this chain of molecules into the individual building blocks, and then after that you regenerate this polymer chain. So your product at the end is chemically identical to the virgin product that you usually produce from fossil resources.
0: Doug Bibelhaus es químico y dirige el proyecto Lopamid en BASF. Según la empresa, mediante el reciclaje químico se pueden ahorrar hasta un 70% de las emisiones de CO2. Y la tecnología estaría lista para su uso industrial. Pero esto no resuelve el problema.
2: To scale such a process, you need to actually scale the whole value chain, right? The whole supply chain. So in our case, of course, we need to invest into plants to recycle. As such, we have the first plant, but we could, of course, build larger additional ones, but the main challenge really is the availability of the raw material. We need waste

0: su habilidad. Estoy muy orgulloso de ellos, de todos. Todo padre se preocupa por sus hijos, sobre todo durante los bombardeos o los incendios. Esa preocupación forma parte del instinto paterno. Pero esa es la naturaleza de nuestra misión. Hacemos nuestro trabajo y confiamos en Dios. Somos como una familia. Nos mantenemos unidos y siempre estamos dispuestos a servir a nuestro pueblo. Los enfrentamientos entre Hezbollah e Israel han arrastrado al Líbano una y otra vez a conflictos, como la actual guerra con participación de Irán y Estados Unidos. Hezbollah cuenta con el apoyo y la financiación de Irán y se considera el representante regional más poderoso de Teherán. Las hostilidades actuales marcan la segunda gran confrontación entre la milicia e Israel en menos de 2 años. Los ataques israelíes alcanzaron zonas de todo el Líbano en las que Hezbollah tiene una fuerte influencia, como el barrio Dahieh, densamente poblado. Miles de familias tuvieron que abandonar la zona, también la familia de Ali. Esta es mi casa. Este lugar antes estaba lleno de vida. Ahora no queda nada aquí. Al menos aún tenemos un hogar, solo están rotas las ventanas. Mis padres han huido a las montañas por los ataques contra Dahieh. Mira la calle, antes estaba llena de vida, ahora no hay nadie. En este cuarto dormíamos mi hermano y yo. Esta es mi cama y aquella es la suya. Nuestra ropa, el ordenador, la PlayStation, tantos recuerdos bonitos. Si Dios quiere, volveremos. En algún momento esto acabará. Hace 2 semanas que no veo a mi familia. Me quedé en Beirut por el trabajo y por el compromiso, mientras ellos están en el campo. Pero hoy tengo que ir a verlos. Me voy con Ali a las montañas. Es su madre a la que más echa de menos, me dice. Es la persona más importante de mi vida. Es mi protectora, le cuento todo. Siempre está esperando saber de mí. Lo es todo para mí. ¿Cómo estás? ¿Todo bien? Lo logré. Entra. ¿Cómo es su relación con Ali?
1: Es como mi hermano, no como mi hijo. Me casé joven y cuando lo tuve, lo crié más como a un hermano que como a un hijo.
0: ¿Cómo se siente cuando él regresa de su misión en la zona de guerra?
1: Se me parte el corazón. Me duele muchísimo. No dejo de preocuparme por él. No le deseo esto a nadie. Me quedo aquí con mi hija y espero. Menos mal que hay un alto el fuego, pero aún así no nos sentimos seguros. La situación es muy tensa.
0: Mientras tomamos un café, Fakria me cuenta lo mucho que extraña su hogar y su vida en Beirut.
1: Lo peor es tener que huir de tu hogar sin saber si volverás alguna vez. No sabes si la casa sigue en pie. Es indescriptible.
0: La gente de una ciudad como Beirut no tiene un pueblo natal al que volver. Por eso este lugar es como nuestro pueblo. Vengo aquí para respirar aire fresco y disfrutar de la naturaleza antes de volver a mis obligaciones en Beirut.

0: Hussein y Mohammad también participan en la reunión familiar. Por primera vez en más de un mes, la familia se reúne para comer juntos. Pero no hay seguridad absoluta. Ali tiene que volver a la misión de rescate.
1: Que Dios te acompañe.
0: La familia logró escapar de los ataques, pero la incertidumbre queda. Los equipos de rescate pagaron un precio muy alto. Según las autoridades libanesas, desde el inicio de la guerra contra Hezbollah el pasado 2 de marzo, más de 100 paramédicos y socorristas han perdido la vida en los ataques israelíes. Sé que el servicio de rescate es peligroso, pero lo llevo en la sangre. Lo heredé de mi padre. Quizás sea mi destino, pero también es mi decisión. Voy a seguir adelante. De vuelta en la base, Ali intenta conciliar el sueño. Siempre listo para la próxima misión de rescate.

0: inteligencia artificial y el Holocausto. ¿Qué tan útiles son las nuevas tecnologías para la memoria histórica? ¿Y qué peligros entrañan los contenidos generados por IA?
1: Im Fahrwasser dieser KI-Fakes haben wir aber auch feststellen können, dass geschichtsrevisionistische rechtsextreme Akteure sozusagen sich auch dieser Inhalte bedienen.
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3: Esta parece una imagen histórica de un campo de concentración nacional socialista, pero no. Es un video falso hecho con inteligencia artificial. Este tipo de representaciones falsas son problemáticas. Luego veremos por qué. Pero al mismo tiempo, las herramientas tecnológicas están haciendo posible mantener la memoria y seguir aprendiendo sobre el Holocausto y los horrores de la Segunda Guerra Mundial. Tecnología para aprender de nuestra historia. Ese es nuestro tema de hoy aquí en Enlaces. Bienvenidos. En redes sociales se encuentran imágenes generadas con inteligencia artificial que pretenden mostrar o recrear los campos en los que los nazis encarcelaron y asesinaron a millones de personas, principalmente judíos. Quienes publican este tipo de contenidos buscan atención, clics y dinero, claro. Pero al hacerlo, distorsionan la verdad histórica y, según varias asociaciones de víctimas, banalizan su sufrimiento y aseguran que quien comparte este contenido participa en ello. ¿Qué consecuencias tiene la falsificación de hechos históricos en Internet con inteligencia artificial?
4: Esta imagen generada por IA muestra a un supuesto prisionero en el campo de exterminio de Auschwitz. Y estos videos enseñan la liberación de los prisioneros de los campos de concentración por parte de los aliados. Son imágenes

0: generadas por inteligencia artificial sobre el holocausto que circulan en redes sociales. No son reales, algo que se nota si se observa con atención. El violín solo tiene tres cuerdas. La ropa de los prisioneros no es el conocido uniforme a rayas. Y algunos hombres portan cinturón, algo inexistente en los campos de concentración. Reconocer estos detalles requiere tiempo y conocimientos previos. A medida que las imágenes generadas por IA mejoran, se vuelve más difícil distinguir entre falsificaciones y el material histórico auténtico. Algo que distorsiona lo que realmente fue el Holocausto.
1: Mi tesis es que estas imágenes cambian los patrones visuales. Las imágenes están demasiado pulidas, no son realistas. Usaron elementos de campos, como cercas, torres de vigilancia, barracas, que no corresponden a la realidad histórica.
0: Pero no solo se inventaron nuevas imágenes. Los falsos contenidos generados por inteligencia artificial también reescriben y relativizan las historias de las víctimas.
2: Las imágenes de las personas reales que fueron asesinadas en Auschwitz forman parte de la historia. Aquí vemos una distorsión de la autenticidad histórica. También hay publicaciones en redes sociales con imágenes que no se basan en ninguna persona real. Ahora la historia completa ya se crea con IA, generando nombres, biografías, detalles muy personales, todo falso.
0: Los contenidos generados por IA presentan historias ficticias como auténticas y distorsionan así la historia, haciendo difícil distinguir la realidad del invento, algo que responde por lo general a un uso político.
1: En el contexto de los contenidos falsos generados por IA, pudimos observar que ciertos actores revisionistas y de extrema derecha se apropiaron de este tipo de material para negar la historia de los campos de concentración, relativizando la historia real.
3: Tova Friedman, superviviente del Holocausto, tiene una opinión clara sobre las personas y las empresas de redes sociales que permiten que este tipo de contenido falso genere dinero y se propague.
1: Están haciendo el trabajo de Hitler, porque Hitler contaba con todo un sistema de propaganda. Así que al inventar videos falsos, están continuando la labor de los nazis.
3: Tova es una activista contra el antisemitismo y la desinformación. Hoy sus testimonios y las experiencias que cuenta en TikTok llegan a millones de jóvenes en todo el mundo.
1: No tenía nombre. Me llamaba A27633.
0: Este video de Tova Friedman ya fue reproducido en TikTok más de 8 millones de veces. Ella sobrevivió de niña al campo de exterminio de Auschwitz, el lugar donde los nazis en la década de 1940 mataron alrededor de 1 millón de personas, sobre todo judíos.
1: Estábamos desnudos durante horas, con un frío terrible.
0: A su nieto Aaron se le ocurrió la idea de contar la historia de su abuela en TikTok.
2: Veo mucho antisemitismo, negación del Holocausto y mucha desinformación en TikTok. Yo conocía cómo funcionaba el algoritmo y pensé que TikTok sería la mejor plataforma para hablar del Holocausto y compartir la verdad, la realidad del Holocausto.
0: Todo empezó en 2021 con una invitación a los usuarios de TikTok para que le hicieran preguntas a Tova Friedman.
2: En los días siguientes recibimos miles de preguntas y desde entonces empezamos a responder tantas como fueran posibles.
0: Ya hay más de 500.000 seguidores. Los videos ya recibieron más de 10 millones de me gusta.
1: Aquí puedo llegar a los adolescentes, algo que de otra manera no me hubiera sido posible. Los jóvenes están en TikTok. La mayoría no son judíos. Van scrolleando. Y cuando se detienen y escuchan, y no solo escuchan, sino que también hacen preguntas, es muy gratificante para mí.
0: Además de reconocimiento, reciben muchos comentarios de odio. Aaron Goodman busca que el antisemitismo no se vuelva algo normal.
2: El odio y la desinformación es lo que me motiva a seguir. Muestran que lo que hacemos es importante y que se tiene que hacer.
3: Pero Tova Friedman no

0: solo está presente en TikTok, sino que también da conferencias por todo el mundo, como aquí en Berlín. Su nombre se ha convertido ya en un referente. Pero de muchas otras personas que no tuvieron la fortuna de sobrevivir, ni siquiera sabemos cómo se llamaban. Para preservar la memoria digital, es importante conocer la identidad de las víctimas. Y para ello, la inteligencia artificial, con su capacidad de analizar e interconectar grandes cantidades de datos, puede ser un muy buen aliado.
1: Recuperar sus nombres para recuperar la memoria. De los más de 6 millones de judíos asesinados por los nazis durante la Segunda Guerra Mundial, aún quedan más de 1 millón de víctimas por identificar.
2: Se trata de una persona, y de otra más, y no solo personas, sino judíos que fueron asesinados en el Holocausto. Cuando tienes los nombres, puedes recordar.
1: En el Centro Mundial de Conmemoración de la Shoah Yad Vashem en Jerusalén, trabajan para llenar ese vacío. Sus investigadores creen que la inteligencia artificial puede marcar la diferencia tras más de 7 décadas de minuciosos trabajos de identificación.
2: La tecnología actual es muy eficaz en lo que se denomina reconocimiento de entidades. Las entidades pueden ser nombres, apellidos, fechas, nombres de lugares, diferentes categorías, profesiones, etc. Pero en el caso del Salón de los Nombres, para documentar y conmemorar a las víctimas del Holocausto, debemos extraer esos datos, esa información, esas entidades y conectarlos estableciendo los vínculos apropiados entre ellos.
1: Desde 2024, Yad Vashem está desarrollando un software basado en inteligencia artificial. Así esperan recuperar otros 250.000 nombres de personas asesinadas en el Holocausto, analizando millones de documentos textuales y fílmicos que hasta ahora no fue posible examinar.
2: Una vez que el modelo esté funcionando, tenemos la intención de aplicarlo a millones y millones de páginas de documentación. Obtendremos así decenas de miles de resultados procedentes de millones de páginas. No hay manera de que un ser humano pueda comprobar todos y cada uno de esos resultados. Tendríamos que revisar muchos millones de documentos. Hasta ahora no fue posible, y tampoco lo será del todo en el futuro. Pero una vez que alcancemos una precisión del 99%, ya que la perfección no está a nuestro alcance, sí que podremos emprender esta tarea y recuperar nombres con la suficiente seguridad de que no habrá falsos positivos.
1: Los nombres se guardan en una base de datos en línea disponible en 6 idiomas, entre ellos español. Cada identidad rescatada es una vida que se arrebata al olvido.
0: Pero, ¿qué pasará cuando ya no queden supervivientes del Holocausto que puedan contar la historia? Bueno, hoy ya existen muchos medios técnicos que nos permiten conservar sus testimonios y seguir aprendiendo de sus experiencias.
2: Este grupo de escolares se encontrará con la imagen digital de un superviviente del Holocausto mediante visores de realidad virtual. Le harán preguntas al doble digital de Manfred Goldberg.
3: Uno entre 1 millón de supervivientes que conservó a ambos padres con vida.
2: De niño, Manfred Goldberg fue hecho prisionero por los nazis. En la realidad virtual, los alumnos pueden recorrer el campo de concentración de Stutthof, del que Manfred Goldberg narra la historia y explora su ciudad natal, Kassel.
1: Lo mejor fue el visor. Pudimos ver todos los lugares. Es genial. Una víctima real que pasó por todo eso y cuenta sus experiencias. Es impresionante.
2: Los hologramas permiten acceder a la historia de forma distinta a las películas.
1: Los hologramas permiten que el público participe de forma activa. Las personas realmente deben reflexionar para darle sentido a la experiencia, formulando preguntas sobre el Holocausto y demostrando interés por la vida de otra persona.
2: Para el proyecto Testimony 360, Manfred Goldberg respondió hace algunos años 1000 preguntas sobre su vida. Cuando los estudiantes le hacen una pregunta al hologram,

0: programa, la IA selecciona del archivo la respuesta adecuada. Manfred Goldberg falleció, pero su historia sigue viva gracias a su holograma. Con hologramas de testigos directos, incluso es posible dialogar desde casa, como en la web del Museo del Holocausto de Illinois, ya sea por chat o mediante reconocimiento de voz.
1: Sabían quiénes éramos. Era la marcha de la muerte. Vieron cómo morían otros.
0: El proyecto Hollow Voices en Alemania. En una sala, el público formula preguntas a las imágenes digitales de supervivientes del Holocausto como Eva Weil e Inge Auerbacher.
2: Fue impresionante. Por un momento realmente tuve la sensación de que la persona estaba sentada ahí.
0: Cuando el diálogo con el holograma funciona bien, se genera cercanía.
1: Es prometedor que uno pueda hacer las preguntas para las que realmente quiere respuestas. Vi a personas preguntar cosas como, ¿cuánto pesaba usted en el momento de la liberación? Probablemente no lo habrían preguntado en persona, pero si no se cuenta con suficiente conocimiento sobre el Holocausto, tal vez no se formulen las preguntas de modo que se obtengan respuestas significativas, y eso puede ser frustrante.
0: Que la inteligencia artificial seleccione respuestas no significa que invente nada.
2: Todas las respuestas son originales. No hay IA generativa que invente respuestas y corra el riesgo de alucinar o reproducir información incorrecta. Se trata de una IA que busca la mejor respuesta posible para cada pregunta y la reproduce de forma fiel, sin ningún tipo de modificación.
3: Esta manera de dar vida a testimonios reales nos permite recordar no solo el Holocausto, sino también otras grandes tragedias de la humanidad, desde una perspectiva íntima y conmovedora. Una forma de memoria que está pensada no solo para generar emociones, sino también para aprender y reflexionar. Sin embargo, la experta Gal Rabia sostiene que para preservar la memoria no siempre es imprescindible recurrir a la última tecnología.
1: Los hologramas están acaparando mucha atención ahora mismo por lo asombrosos y novedosos que son, pero no siempre será así. Como cualquier tecnología, en algún momento quedarán obsoletos. Así que tal vez la solución no sea tecnológica per se. Contamos con los testimonios, contamos con todo un vocabulario para hablar de cómo fue el Holocausto, cómo fue presenciarlo. Tal vez ya tengamos los recursos que necesitamos y solo necesitemos la educación y el interés para inculcar la importancia de estos testimonios.
3: Sí, de acuerdo. Aunque para despertar el interés del público, la tecnología siempre ayuda mucho. Un buen ejemplo es la iniciativa que les vamos a presentar a continuación, que busca devolverle la vida a uno de los testimonios más conmovedores y universales del siglo XX, el de Ana Frank. Quizá el símbolo más conocido del Holocausto gracias a su diario, donde relató su vida durante la ocupación nazi. Hoy, gracias a la inteligencia artificial, una exhibición inmersiva invita a los visitantes a viajar al Ámsterdam de 1941, en una Europa marcada por el miedo y la persecución y la guerra. Un continente muy distinto al que conocemos hoy.
1: Parece una cafetería cualquiera un día de verano en Ámsterdam. Pero gracias al tour Anne Frank Walk, se revela como un lugar lleno de historia. En noviembre de 1941 se prohibió a los judíos entrar en cafeterías. The Isebreaker pronto tuvo que cerrar. Solo hacen falta un celular y audífonos para descubrir el Ámsterdam de Anne Frank a lo largo de 7 kilómetros y 12 paradas. La primera se encuentra frente a la casa en la que Anne Frank vivía con su familia antes de tener que ocultarse. Un año después, ella y su familia se vieron obligados a esconderse.
0: Nos sumergimos en la historia a través de animaciones con inteligencia artificial, narraciones, y vamos de un lugar a otro, moviéndonos por la ciudad, escuchando lo que sucedió y a personas que vivieron aquí y que fueron fundamentales en la historia de Anne Frank.
1: Otra parada, la escuela de Anne Frank. Las bicicletas les fueron prohibidas, igual que el transporte público. Ana y su hermana tenían que caminar a la escuela cada día, como tú acabas de hacer. En esta casa vivía Mip Ries, la mujer que ayudó a la familia. También su rostro cobra vida gracias a antiguas fotografías y animación digital. Sin ella, el diario de Anne Frank y su historia podrían haberse perdido para siempre. El audio tour nos revela que aquí se encontraba la heladería Coco, regentada por refugiados judíos alemanes y punto de resistencia contra la ocupación nazi. La narración va acompañada de animaciones generadas por inteligencia artificial a partir de datos del Instituto Anne Frank, la ciudad de Ámsterdam y el Museo del Holocausto. Precisamente, una visita obligada es el llamado Monumento Nacional de los Nombres del Holocausto.
0: Decidimos cerrar el primer capítulo de la visita aquí, en el Monumento de los Nombres, junto al ladrillo con el nombre de Ana. Es aquí donde la historia de Ana se integra en la magnitud de lo que ocurrió en los Países Bajos durante el Holocausto.
1: Hechos que tocan muy de cerca a Herde Appel, descendiente de judíos polacos y húngaros. Por eso espera que esta experiencia inmersiva acerque el testimonio de Anne Frank y su diario a una generación muy afín a la tecnología.
3: ¿Qué pasaría si lograras vivir la música de una forma totalmente nueva? 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
3: 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Un ejemplo más de cómo preservar la memoria con la tecnología digital. Recordar con el fin de no repetir el lado más oscuro de la historia. Ese es el lema del siguiente proyecto, que usa también inteligencia artificial para convertir los testimonios de supervivientes del Holocausto en poderosas imágenes. Vean.
1: Esto nos salvó la vida.
2: Eso es justo lo que intento, que recuerde el momento en que le salvó la vida.
0: Ehudit Braja Serchuk sobrevivió al Holocausto. Aquí cuenta cómo escapó de la muerte cuando huía con su familia de las fuerzas rumanas y alemanas que asaltaban Odessa en 1941.
1: Está desesperada, pero feliz de estar viva. Nos apresurábamos a tomar el último barco de vapor que salía de Odessa, con muchos niños y personas mayores a bordo. Pero en el camino perdí mi sandalia y tuvimos que volver a buscarla, y eso nos salvó la vida.
2: ¿De verdad?
1: Porque cuando llegamos al barco, este había sido bombardeado por los fascistas y casi todos los pasajeros habían muerto.
0: Como Serchuk, muchos supervivientes del Holocausto transformaron sus recuerdos en imágenes. El software Midjourney convierte el texto en fotografías y deja así un registro para las generaciones futuras. Las imágenes se exhibieron en la ciudad israelí de Ascalón. Sol Leffler operó el programa.
2: Siento que estoy junto a personas valientes. Cada una tiene una historia única y ha pasado por experiencias aterradoras, pero siguen vivas, siguen adelante con sus vidas, y es increíble escucharlo, verlo y, en definitiva, plasmarlo en fotografías. Siento que es nuestro deber nacional recordar y no olvidar.
0: El proyecto fue impulsado por la organización Kasdei Naomi, que brinda apoyo a los supervivientes del Holocausto. Todo para no olvidar la historia.
1: Hay gente que no quiere recordar esto. Y creo que es muy importante recordarles y mostrarles que cualquier cosa puede repetirse en nuestras vidas. No debemos olvidar eso.
7: in our life. And we should not forget about that.
3: Es que la IA, bien empleada, puede ayudarnos a entender el Holocausto y otras tragedias que marcaron nuestra historia. Pero no siempre se explora el pasado con la misma profundidad. En los videojuegos, por ejemplo, el nazismo suele ser apenas un escenario, una excusa para la acción, para una buena historia, para el enfrentamiento entre héroes y villanos. Rara vez se aprovechan los videojuegos para acercarnos a la historia real. El esquema clásico suele ser luchar contra los nazis.
1: Claro que hay buenos y malos. A los videojuegos les encanta contar con eso, sobre todo a los de acción. Vas, disparas y quieres matar a los nazis. Son un enemigo genial cuando se trata de enemigos humanos a los que hay que liquidar.
3: Y por eso existen tantos videojuegos con villanos nazis. Ahora, los juegos centrados específicamente en el Holocausto y en las víctimas son mucho más raros. ¿Es posible siquiera representar este tema de una manera adecuada en un videojuego?
1: Ahora, gracias a la interactividad, llevamos a la persona que juega a una experiencia en primera persona, algo que no se podía antes, pero que la tecnología ahora sí permite. Desde el principio hay juegos que intentan abordar de forma históricamente precisa la persecución y el exterminio de los judíos. Un ejemplo es The Light in the Darkness. Cuenta la historia de una familia judía en el país ocupado por los nazis. Los contenidos históricos provienen en su mayoría de textos y documentos y en menor medida a través de mecánicas de juego y algoritmos. El hecho de que los jugadores no puedan ganar tiene una razón de ser. Ganar y perder en un juego se determina por un algoritmo, pero la vida real no funciona según un algoritmo. Muchas cosas dependen del azar. Al trasladar el Holocausto a un juego e introducir el concepto de ganar o perder, existe el riesgo de culpabilizar a las víctimas. Alguien podría decir, porque esta persona hizo esto en otra cosa y por eso no sobrevivió. Pero hoy en día los juegos son algo más complejos que eso. Ya no funcionan de manera tan binaria, ganar o perder. Y aun si lo hicieran, para los jugadores lo que importa es el camino recorrido por encima de si se sobrevive o se muere. Hay juegos que resolvieron este conflicto al no poner a los jugadores en el rol de las víctimas, sino a mirar hacia atrás y analizar los hechos. En The Darkest Files, el jugador asume el papel de una fiscal durante los juicios de Auschwitz en Frankfurt en la década de 1960. Investiga casos de crímenes durante la época nazi. En The Rat Line, un detective persigue a criminales de guerra que lograron escapar tras el final de la Segunda Guerra Mundial gracias a redes secretas. Ambos juegos encontraron una manera de enfrentarse al horror sin obligar a los jugadores a revivirlo. No hay forma de cambiar el pasado. Por eso los hechos son parte del pasado dentro del juego. No podemos intervenir ni cambiar eso. Tampoco podemos culpar a las víctimas porque todo eso ya ocurrió. Y no podemos pensarnos como personas invencibles que podrían hacer cualquier cosa y sobrevivir. Con el fallecimiento ya de casi todos los últimos testigos, se apagaron sus voces. Pero en juegos como estos, sus historias se siguen transmitiendo de manera muy personal e impactante. La industria de los videojuegos supera en ganancias al cine y a la música juntos. Si nuestro objetivo es mantener viva la memoria del Holocausto para las próximas generaciones, no se trata de que tengamos que usar esta herramienta, sino de que, si no la usamos, pasamos por alto un enorme potencial.
3: Cuando la información es fiable y se comunica con responsabilidad, los nuevos formatos son muy útiles para acercar la historia a las personas. Sean videojuegos, redes sociales u hologramas digitales, todo esto puede ayudar a mantener viva la memoria del Holocausto y a combatir el odio y el antisemitismo. Esto fue todo por hoy en Enlaces. Gracias por estar con nosotros. Nos vemos pronto. Chao.

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6: Vladimir Putin afirma que la guerra con Ucrania se encamina a su fin y dijo que solo se reuniría con Volodymyr Zelensky bajo ciertas condiciones. Lo dijo en un mensaje de Moscú tras presidir un desfile militar austero por el Día de la Victoria. Sobre el futuro del frágil alto el fuego de tres días con Ucrania hablaremos también en esta edición de noticias. Soy Jenny Pérez en Berlín. Destacamos. Vladimir Putin dice a sus tropas que están librando una guerra justa contra un enemigo respaldado por la OTAN. Lo dijo ante un austero desfile militar que conmemora la victoria de Rusia sobre la Alemania nazi. El director general de la OMS y funcionarios españoles coordinan in situ desde Tenerife el operativo para evacuar los cerca de 150 pasajeros y tripulantes de 23 países afectados por un brote de hantavirus en un crucero neerlandés. Y la Corte Suprema de Brasil suspendió temporalmente la ley que reducía la pena de prisión de Jair Bolsonaro y exfuncionario de su gobierno por intento de golpe de Estado en enero del año 2023. Rusia celebró su desfile del Día de la Victoria sin el habitual despliegue de armamento pesado y también sin incidentes. Ucrania cumplió con la tregua de tres días anunciada por el presidente de los Estados Unidos, Donald Trump. Y pese al alto el fuego, las medidas de seguridad se reforzaron. Moscú se blindó con dispositivos antiaéreos y se cortó el acceso a Internet en todos los teléfonos de la zona. Y en esta ocasión, el ejército ruso desfiló sin vehículos militares, sin carros de combate ni misiles nucleares. El 9 de mayo se conmemora la victoria de Rusia sobre la Alemania nazi en la Segunda Guerra Mundial y Putin aprovechó la oportunidad para justificar la guerra en Ucrania. El periodista Ricardo Marquina tiene la perspectiva hasta ahora en Estonia. Ricardo, Putin asegura que la guerra que inició en Ucrania va a terminar pronto. Cuéntanos, por favor.
7: Bueno, las últimas palabras de Putin en esta rueda de prensa hace apenas dos horas dan lugar evidentemente a la esperanza si lo miramos de manera aislada. Putin dijo que el final cerca a reunirse con Zelensky, pero por desgracia quizás es que el pesimismo me puede. Si miramos esto de manera más global, no es la primera vez que Putin habla de paz, no es la primera vez que Putin habla de reunirse con Zelensky, pero cada vez que Ucrania ha puesto eso sobre la mesa de manera fehaciente, Rusia ha ignorado esta propuesta de manera completamente absoluta, con lo cual hay pocas esperanzas desde mi punto de vista a que de estas palabras de Putin haya un acuerdo de paz en las próximas semanas. Además, si tenemos en cuenta lo que ha dicho Putin esta mañana en el desfile, ha acusado otra vez a Ucrania de ser un país nazi. Y según esa lógica, un país nazi ha de ser derrotado, ya que el nazismo es el mal absoluto. Y no solo eso, sino que Putin también ha dicho que Ucrania está apoyada por la OTAN, con lo cual esto abre la puerta a que esos países que apoyan a un país nazi, por tanto, países que apoyan el nazismo, también han de ser derrotados. Esto es, Putin abría la puerta esta mañana en ese discurso en la Plaza Roja a continuar la guerra mucho más allá de la propia Ucrania.
6: Ricardo Marquina, gracias. En Estonia.
7: Ustedes.
6: La República Islámica de Irán lanzó una nueva advertencia luego que Estados Unidos atacara el viernes dos petroleros iraníes que presuntamente intentaban evadir el bloqueo estadounidense a los puertos iraníes. Teherán amenazó con atacar instalaciones estadounidenses si eso ocurre otra vez. La zona del Estrecho de Hormuz ha sido escenario de nuevas escaladas de combates esta semana, poco del final del plazo impuesto por los Estados Unidos e Irán para responder a su propuesta más reciente para el fin de la guerra iniciada hace más de dos meses. El presidente Trump dice seguir esperando la respuesta del régimen iraní. El jefe de la diplomacia iraní, Abbad Araghchi, cuestionaba la seriedad de Washington en vista de los nuevos enfrentamientos. Trump aseguró que si no hay acuerdo, reactivará entonces la operación para escoltar cargueros a través del Estrecho de Hormuz. El director general de la Organización Mundial de la Salud, Tedros Adhanom Ghebreyesus, coordina personalmente en las Canarias el operativo desplegado ante el brote de hantavirus. A la isla de Tenerife llegará este domingo por la mañana el crucero neerlandés afectado, el Ondius. Las autoridades españolas ultiman el operativo para evacuar y repatriar a los cerca de 150 pasajeros tripulantes, además de 23 países, mientras la Organización Mundial de la Salud elevaba a 6 los casos confirmados a bordo. Pasajeros serán examinados a bordo y trasladados después por el ejército hasta un aeropuerto local para ser repatriados en vuelos especiales. En un mensaje a la población local, el director general de la OMS reiteraba que el riesgo para la salud pública es bajo y también se mostraba comprensivo con el temor ante este virus. Vamos a escuchar.
8: The concern is, legitimate.
9: La preocupación es legítima porque todos lo hemos experimentado con el COVID, especialmente en 2020, y ese trauma aún está presente en nuestra mente. Por eso la gente tendrá preguntas, tendrá inquietudes, y eso es lo que intento transmitir en mi mensaje a la población de Tenerife. Los escuchamos, los entendemos, pero la situación ahora es mucho mejor.
6: ¿Y cuál es la situación en Argentina? El corresponsal de OHB en América Latina, Felipe Abondano, tiene la historia desde Ushuaia, donde se cree comenzó este brote. Vamos a escuchar.
10: Las investigaciones apenas comienzan, pero las autoridades de Ushuaia consideran que es casi imposible que el primer contagio de este hantavirus de los Andes haya comenzado en este territorio. Lo que afirman es que la pareja de neerlandeses pasó apenas 48 horas en este lugar y que el momento del contagio y el momento en que se comienzan a presentar los síntomas pues no coinciden con el patrón tradicional de la enfermedad. También hablan de que la pareja de neerlandeses hicieron otros viajes a Chile en zonas donde el hantavirus es lastimosamente algo que no es una novedad. Y hay que recordar que es que hay distintos tipos de hantavirus. Este hantavirus de los Andes nace de una especie de ratón que no es endémico de Ushuaia, pero que es posible que haya llegado a este lugar. Es por eso que las autoridades dicen que casi en un 99% están seguras de que no fue el contagio acá, pero no lo pueden descartar.
6: Y la Corte Suprema de Brasil suspendió temporalmente la ley promulgada el viernes por el Congreso que reducía la pena de prisión al expresidente Jair Bolsonaro y a otras personas por intento de golpe de Estado contra el mandatario Luis Ignacio Lula da Silva tras las elecciones de 2022. El magistrado Alexandre de Moraes, quien fuera instructor del juicio contra el ultraderechista Bolsonaro, expidió este sábado una medida cautelar. De Moraes planteó que la ley de dosimetría, como se llama, no puede entrar en vigor hasta que la Corte Suprema se pronuncie sobre su constitucionalidad tras un reclamo de dos partidos políticos de izquierda. Estas formaciones sostienen que dicha ley viola la Constitución por ofrecerle un tratamiento menos severo a quienes atentan contra el orden democrático. Y claro, el debate está servido y por eso queremos saber más Lo hacemos desde Brasilia con el periodista Marcelo Silva de Souza con detalles. Marcelo, muchos saludos. Y claro, ¿qué resultará finalmente del que puede considerarse quizás un choque entre parte del legislativo y el poder judicial en Brasil por el futuro de Bolsonaro y también de los otros exfuncionarios de su gobierno?
11: ¿Qué tal, Jenny? Bien lo decía, se trata de apenas un freno preventivo, lejos de un desenlace definitivo para esta historia. El juez Alexandre de Moraes suspende la aplicación de la ley alegando motivos de seguridad jurídica, esto es, porque la Corte Suprema todavía deberá manifestarse sobre la constitucionalidad de la ley tras la entrada con pedidos de dos partidos políticos y de una organización civil. De esta forma queda interrumpida la aplicación porque el juez entiende que no tiene sentido que los jueces empiecen a recalcular las penas hasta tanto no se resuelva la cuestión de fondo. ¿Qué pasará a partir de ahora? Bueno, esta semana el periódico Folha de São Paulo, citando fuentes del Supremo Tribunal Federal, reportó que existe hoy, en este momento, una tendencia de la mayoría del Supremo Tribunal Federal a convalidar la ley basándose en que el Congreso tiene las prerrogativas constitucionales para definir las penas de condenados y que en este caso no se trataría de una ley de amnistía, algo que tendería a declararse inconstitucional. En este momento, Jair Bolsonaro y cerca de 200 condenados por los ataques golpistas del 8 de enero de 2023 deberán esperar esta resolución de la Corte Suprema, algo que podría demorarse y que sin lugar a dudas va a tener impacto en la definición seguramente lo que pase en octubre de este año en las elecciones presidenciales y también legislativas.
6: Marcelo Silva de Souza, muchas gracias. En Brasilia. La presidenta encargada del nuevo gobierno chavista en Venezuela, Delcy Rodríguez, anunció que viajará en las próximas horas a La Haya, Países Bajos, para representar a su país en la disputa con Guyana por la región fronteriza del Esequibo. Será el primer viaje de Rodríguez fuera del Caribe desde que asumió el cargo tras la captura de Nicolás Maduro por Estados Unidos en enero. La Corte Internacional de Justicia, en La Haya, el principal órgano judicial de Naciones Unidas, celebra hasta el próximo 11 de mayo audiencias en el caso que enfrenta a Venezuela y Guyana por la disputa territorial del Esequibo. Caracas reclama esa zona rica en recursos naturales que ocupa más de dos tercios del país vecino. Y comenzó la Bienal de Venecia en Italia y por primera vez el público va a elegir al mejor pabellón, también al artista que compite por el León de Oro. Ello sucede luego de que el jurado dimitiera por desacuerdos con el presidente que tomó la decisión de mantener las representaciones de países como Rusia e Israel.
12: La sangre es el arte de Rusia. Esta acción no forma parte del programa oficial de la Bienal de Venecia. El colectivo de activistas feministas Pussy Riot protestó contra la reapertura del pabellón ruso ausente en ediciones anteriores luego de la invasión rusa de Ucrania. No son las únicas que lo perciben como un modo de propaganda para blanquear la guerra. La Unión Europea también se opone a esta reapertura. El pabellón presenta una actuación musical con más de 50 intérpretes. Para evitar sanciones,

0: Los artistas solo actuarán durante la presentación ante la prensa. Posteriormente, la obra será proyectada fuera del pabellón. Aún así, la comisaria Anastasia Carniva agradece que se haya dado espacio al proyecto.
1: Me gustaría agradecer a la Bienal por respaldar la idea de que todos los países estén aquí representados.
0: La idea contó con el apoyo pleno del presidente de la Bienal, Pietrangelo Buttafuoco, quien afirma que la Fundación no controla los pabellones nacionales y simplemente cumple la ley.
2: Si la Bienal empezara a seleccionar, en vez de las obras, los pasaportes, dejaría de ser lo que siempre ha sido, el lugar donde el mundo se encuentra.
0: Pero esa postura no ha puesto fin al debate.
2: No deberíamos tolerar la narrativa de que el arte está fuera de la política, especialmente cuando hablamos de países que están librando una guerra abierta como Rusia contra Ucrania.
0: La instalación en el pabellón ucraniano muestra el recorrido de la escultura de hormigón Origami Deer, evacuada tras la ofensiva rusa, 6.000 kilómetros desde el Donbass hasta Venecia.
1: Es una obra que necesita escapar para sobrevivir, como millones de ucranianos que han perdido su hogar y buscan uno nuevo en cualquier lugar del mundo.
0: No solo el pabellón ruso está rodeado de polémica. Los artistas que participan en la exposición principal desfilaron en una procesión pacífica en memoria de sus colegas muertos en Gaza. Fuera de la Bienal, hay protestas contra la inclusión del pabellón israelí en la exposición. El artista Belu Simeon Fainaru, representante este año del pabellón israelí, se siente discriminado.
2: Estoy a favor de la protesta libre, pero no creo que sea correcta la que se basa en el boicot. Es decir, boicotearme como artista, boicotearme porque soy un artista judío, porque tengo pasaporte israelí. Puedo decir que tengo pasaporte rumano. No fui boicoteado como rumano.
0: El artista representó al pabellón rumano en 2019, siendo los pabellones nacionales plataformas oficiales patrocinadas por los respectivos estados para mostrar arte contemporáneo. La Bienal de Venecia está este año más que nunca entrelazada con las tensiones geopolíticas globales.
3: Y los surfistas de la ciudad alemana de Múnich celebran la reapertura de una famosa ola para practicar surf en el río Eisbach, en el parque conocido como Jardín Inglés. Estas son las imágenes del lugar que se considera la mejor ola para practicar surf en la ciudad a nivel mundial. Esta se encuentra ubicada en pleno centro de Múnich y el año pasado se cerró al público durante 2 meses tras la muerte de un surfista. Después, en octubre, la ola desapareció como consecuencia de una limpieza anual del lecho del río, hasta que hace varias semanas la ola volvió a aparecer de forma natural. Ahora se puede surfear otra vez, aunque con mayores normas de seguridad. Muchas gracias por su atención y hasta pronto.
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Los presidentes de Estados Unidos y Brasil salieron satisfechos de su reunión, según sus propias palabras. El encuentro se hizo en medio de tensiones diplomáticas de carácter económico y geopolítico entre ambos países.

0: Lula buscó evitar nuevos aranceles de Washington a Brasil por supuestas prácticas comerciales desleales, entre ellas el uso de la plataforma de pagos instantáneos PIX. El año pasado, Trump impuso aranceles del 50% a los productos brasileños, aunque luego retiró la mayoría de esas medidas. La playa de Ipanema, en Río de Janeiro. Aquí no solo se disfruta del sol y la playa, sino que también se realizan muchas compras. Prácticamente todo se puede pagar con PIX, el sistema de pago digital brasileño.
1: El mejor método de pago es PIX, el más utilizado. Ya nadie anda con dinero en efectivo, todos usan su teléfono, así que usan PIX.
0: PIX fue lanzado en 2020 por el Banco Central de Brasil. Este sistema de pagos es estatal, fácil de usar y gratuito para los usuarios. Ha cambiado la forma en que millones de brasileños realizan sus transacciones cotidianas y además ha democratizado el acceso a los pagos digitales en todos los niveles de ingresos.
2: El transporte, todo lo que compro en las tiendas, las facturas de agua, de luz, de teléfono, todo lo pago con PIX.
0: Sin embargo, el sistema de pago brasileño es un dolor de cabeza para el gobierno de Estados Unidos. Este ha iniciado una investigación comercial formal contra PIX, alegando que podría perjudicar a las empresas estadounidenses que operan en Brasil.
1: Comenzó el año pasado, pero se ha vuelto más problemático este año, las investigaciones de la sección 301. Básicamente, parte del gobierno estadounidense ha señalado que PIX debe ser investigado. Consideran que representa una competencia desleal a Visa y Mastercard, muy presentes en los lobbies del gobierno estadounidense.
0: Sin embargo, los brasileños confían plenamente en su sistema de pagos. PIX es un modelo de éxito hecho en Brasil y a punto de expandirse también a otros países latinoamericanos.
3: Muestras de buena sintonía entre los máximos representantes de la Unión Europea y el primer ministro de Armenia, Nikol Pashinyan, como principal resultado de la primera cumbre entre el país limítrofe con Irán y la UE, la firma de una asociación de conectividad que beneficia a todas las partes. Armenia se asegura una inversión millonaria y Bruselas avanza en una vía para el transporte de mercancías como alternativa a los territorios de Rusia y ante el conflicto de Irán.
4: Armenia puede convertirse en un nudo regional para nuevas rutas comerciales globales, especialmente de materias primas, y Europa está lista para apoyarlos. Estamos listos para ayudar a construir la infraestructura que necesitan para transportar las mercancías. Estamos listos para invertir en la producción local de energía y en los puntos de conexión energéticos en el Mar Negro. Y estamos preparados para conectar su creciente mercado digital al mercado digital europeo.
3: Más allá de los acuerdos bilaterales con Armenia, la presidenta de la Comisión Europea también se hizo eco de la última advertencia del presidente estadounidense Donald Trump de imponer un arancel del 25% a los automóviles y camiones fabricados en la Unión Europea. Un trato es un trato, recordó von der Leyen. Por su parte, el presidente de Francia no descartó activar instrumentos anticoercitivos para defender los intereses europeos.
5: Hay acuerdos que se han firmado y deben respetarse. Si se volvieran a cuestionar, se reabriría todo de nuevo. Y si algún país se viera amenazado por aranceles, la Unión Europea dispone de instrumentos que habría que activar en ese caso. Especialmente en el actual contexto geopolítico, aliados como Estados Unidos y la Unión Europea tienen cosas mejores que hacer que promover amenazas a la estabilidad.
3: Parece que las tensiones arancelarias entre Estados Unidos y la Unión Europea aún no han llegado a su fin. La Casa Blanca reprocha a Bruselas el incumplimiento del pacto comercial arancelario negociado con Washington, acusaciones que son rechazadas por la Comisión Europea.
0: El brote de hantavirus detectado en un crucero en el Atlántico ha encendido las alarmas en el sector del turismo internacional. Tres pasajeros murieron y otros se infectaron de este virus poco común. El episodio obligó a aislar pasajeros, realizar evacuaciones médicas y activar protocolos de emergencia en varios países. Expertos del sector turístico advierten de un impacto inmediato en la confianza de los viajeros, especialmente en los cruceros, un segmento muy sensible a las crisis sanitarias.

0: a los productos colombianos. El anuncio llega apenas 4 días después de que entrara en vigor la tasa del 100% impuesta a los artículos del país vecino, al considerar que Bogotá no hace lo suficiente para eliminar el narcotráfico en la frontera. El gobierno ecuatoriano afirma que la nueva medida responde a su disposición a avanzar hacia la cooperación bilateral. Nicaragua otorgó el miércoles 2 concesiones mineras a cielo abierto a una empresa china por más de 4.700 hectáreas. Esta es la 6ª concesión tras las sanciones de Estados Unidos al sector minero nicaragüense, informó el gobierno de Daniel Ortega. Según la ONG Fundación del Río, Managua habría otorgado concesiones a empresas chinas desde 2021 sobre casi 2 millones de hectáreas, es decir, más del 8% del territorio.
1: Darío Gudiño es el propietario de un kiosco desde hace 15 años. Advierte que en Venezuela el bolívar ha perdido casi toda su función, que el costo de la vida en dólares sigue subiendo y la brecha social se profundiza.
2: Un descontrol demasiado fuerte, demasiado, sí. No se trabaja como tal porque uno va a comprar mercancía a los grandes mayoristas y ellos le dicen a unos dólares. Y si uno no lleva el dólar, le quieren comprar un dólar a 700. Y entonces está ropa para trabajar hasta nosotros mismos. Pero hay que, como quien dice, ir ahí guapeando.
1: La inestabilidad cambiaria sigue siendo el principal reto del venezolano en este 2026. En los mercados y en la calle, el tema cambiario está presente.
3: Veo crítica, crítica, porque cobramos en bolívares y lo pagamos en dólares. Cuando vamos a hacer una compra, tienes un precio en bolívares y un precio en dólares. Te publican en dólares, 20 dólares, en bolívar pagas 40. Pagas el doble con el bolívar.
1: Óscar Mesa, economista venezolano y director del Centro de Documentación y Análisis Social del país, especialista en el análisis de la inflación, el costo de la canasta básica y el deterioro del poder adquisitivo, manifiesta que luego de las 3 reconversiones monetarias que se hicieron sumado a la hiperinflación, se destruyó la moneda nacional, que es el bolívar.
4: ¿Cuánto vale? Cuando decimos destrucción del bolívar, ¿qué significa eso? ¿Cuánto vale un bolívar de 1998 hoy? 50 mil billones, billones con B. Ese es el nivel de la destrucción. ¿Cuál es la otra moneda más cercana a nosotros? El dólar. Y por eso el dólar se fue imponiendo por la gente buscando un refugio.
1: Según los últimos reportes del Banco Central de Venezuela, el primer trimestre de 2026 acumuló una inflación superior al 70%, lo que reduce el poder de compra real del bolívar, pese a la estabilidad artificial de ciertas semanas.
5: Sin aviones, aquí nada funciona. La economía de las Islas Canarias depende del turismo. El año pasado generó 23 mil millones de euros en ingresos y si los turistas dejan de llegar, decenas de miles de isleños podrían perder sus empleos. El miedo es real y los temores por la escasez de queroseno se multiplican.
6: Lo que las aerolíneas están diciendo, que a partir del verano podría estar en colapso el sistema de previsión de combustible. Como turista que va a reservar sus vacaciones, lo hará en un destino seguro, como puede ser Canarias, pero también puede no salir de vacaciones este año o irse a un destino de proximidad.
5: La temporada arrancó bien y los hoteles estuvieron y siguen estando llenos. La guerra de Irán incluso ha llevado a las Canarias a algunos turistas que de otro modo habrían viajado a Oriente Medio. Aún así, la preocupación crece.
7: Es que pronto todavía, ¿no? Un poco para hacer esa valoración. La incertidumbre es lo que predomina ahora. Sí que hemos percibido cierta ralentización a la hora de la entrada de nuevas reservas.
5: Porque los precios en Tenerife también han subido.
8: Llevo años viniendo aquí y este es de los más caros.
5: La comida es más cara, igual que el alojamiento. Como consecuencia, los turistas gastan menos ante la incertidumbre y el aumento de los precios.
9: Nosotros, porque ya teníamos planificado nuestras vacaciones, hemos ahorrado para estas vacaciones, pero igual nos vamos a pasar años sin vacaciones otra vez.
5: Los visitantes se enfrentan ahora a lo que los locales llevan año padeciendo, precios al alza en todas partes. Pepe Aquino trabaja en un hotel y solo puede permitirse su apartamento en este complejo porque lo compró barato hace años.

0: ahora mismo este piso aquí vivía un compañero que estaba trabajadores de hostelería que tienen un alquiler de en torno a los 750 euros, 800 euros, y ahora están en 1.500 euros. Ya no queda ni un solo trabajador de hostelería por esta zona.
1: Y estos no son los únicos problemas en Tenerife. En 2025, miles de canarios salieron a la calle para protestar por la falta de vivienda.
2: Si este conflicto se alarga, volvíamos otra vez a una situación de casi cero turístico, ¿no? O podríamos enfrentar una situación de cero turístico porque si no vienen turistas, esto, la ruta se para.
1: Los hoteles tendrían que cerrar de nuevo, como ocurrió durante la pandemia de COVID-19, algo que podría suceder también en otras regiones turísticas de España este verano.

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0: Bienvenidos a un nuevo programa de Escápate. Soy Diana Piñeros y los saludo desde la ciudad de Berlín. Hoy les tenemos un especial sobre el Reino Unido. Aquí, nuestros temas de hoy. Les contaremos por qué estos pubs son un clásico de la cultura británica. Veremos cómo la ciudad industrial de Manchester se convirtió en un importante destino turístico. Y viajaremos hasta Escocia para ver cómo es estudiar en ese país. Comenzamos nuestro viaje en la capital de Inglaterra, Londres, una ciudad vibrante, cargada de historia y uno de los destinos más visitados de Europa. Cada año llegan aquí cerca de 20 millones de turistas. Pero ¿cuánto cuesta realmente visitar Londres? Se calcula que un mochilero gasta entre 50 y 90 libras por día, un viajero estándar entre 100 y 180. Sí, Londres es una de las ciudades más caras del continente. Para descubrir cómo conocerla, cuidando el bolsillo, nuestra colega Gunnar Kettles nos trae sus mejores consejos.
1: London calling.
2: Londres. La ciudad del esplendor monárquico, del Big Ben y el Fish and Chips. Aunque también es conocida por sus tiendas de lujo y lo caro que puede ser visitarla. ¿Demasiado para tu presupuesto? Hay solo

0: soluciones. Incluso en una de las ciudades más caras de Europa, hay muchas actividades asequibles y divertidas, y algunos de los monumentos más famosos son gratuitos. Acompáñenos. Mi primera parada es en el Parlamento, con su famosa Torre del Reloj, conocida como el Big Ben. Big Ben es en realidad el apodo de la campana de 13 toneladas que hay en la torre. No muy lejos de aquí, bajando por el Támesis, encontrará otro de los principales lugares de interés, el Puente de la Torre. En lugar de pagar 16 euros para entrar, puedo verlo gratis desde la calle. Se puede ir andando a todas partes de forma gratuita, pero el transporte público también es asequible. Si busca la opción más barata, tome un autobús de dos pisos. Son una atracción en sí mismos. En el piso de arriba es donde se disfruta de las mejores vistas de Londres. También pueden tomar el metro, el más antiguo del mundo. Pasen su tarjeta de crédito por el sensor al entrar y luego al salir. El precio correcto se calcula automáticamente, así que nunca se paga de más. Un boleto de un día para las zonas 1 y 2 en el centro de la ciudad cuesta 8 libras. Ahora quiero explorar el Londres que no suele salir en las guías turísticas, como el East End y sus pintadas. Aquí en el barrio de Shoreditch, los artistas han transformado las calles en una galería al aire libre. Hay tours gratuitos, pero hay que dejar al menos una propina al final.
1: En estos recorridos gratuitos a pie, cada cual paga lo que le parezca. Esto significa que todo el mundo puede venir. Así todos pueden participar en estos tours y eso es muy importante.
0: Ahora quiero conocer mejor la escena cultural de la ciudad. Muchos museos son gratis. Me decido por el Museo de Historia Natural. El esqueleto de una ballena azul que cuelga majestuosamente en la entrada es impresionante. Me interesan especialmente las salas dedicadas a unos animales extintos. El museo posee una de las mejores colecciones de dinosaurios del mundo. Además de numerosos fósiles y sorprendentes reproducciones. Si les interesa la cultura, el Teatro Globe de Shakespeare es una visita obligada. Los viernes siempre hay entradas de último momento por 5 libras. No se nos permite filmar durante la representación, pero aquí tienen una pequeña impresión.
2: No longer Celia, but Alien. Aliena.
0: Es una forma estupenda de entretenerse y más barata que el cine. En tiempos de Shakespeare, las entradas costaban solo un penique. Para cenar, un clásico británico, fish and chips. Debido a la inflación y al aumento de los precios, incluso esta comida rápida ya no es tan barata como antes. Me cuesta 19 libras. Al menos una porción generosa, que después de un largo día satisface mi hambre. ¿Cuánto ha salido de mi cartera a lo largo de este día en Londres? Visité atracciones turísticas y un museo, hice un tour, tomé el bus y el metro, fui al teatro, almorcé y cené. Todo por 41 libras. Con un poco de planificación, puedes disfrutar una visita a Londres sin gastarte una fortuna.
3: Nos quedamos en Inglaterra y viajamos hasta Manchester, una ciudad que no solo fue la cuna de la revolución industrial, sino también uno de los motores intelectuales y culturales del país. Aquí surgieron movimientos políticos que transformaron a Europa y floreció además una escena artística que aún define su identidad. Manchester también ocupa un lugar especial en la historia de la música británica. La ciudad moldeó el sonido de varias generaciones, desde la escena post-punk de finales de los años 70 hasta el rock independiente de los 80 y el Britpop de los 90. Bandas icónicas como New Order, The Smiths y Oasis nacieron en estas calles. Nuestra colega Hannah Hummel nos cuenta.
4: Bienvenidos a Manchester, la ciudad industrial del norte de Inglaterra, quizás conocida sobre todo por el fútbol y por grupos como Oasis y Stone Roses. La herencia industrial de la ciudad hace que Manchester no destaque precisamente por su belleza, pero es la única ciudad del Reino Unido nombrada como uno de los mejores destinos turísticos por Lonely Planet y National Geographic en 2023. Quiero averiguar si la ciudad merece esta distinción. Revisaré algunas de las recomendaciones y, por supuesto, unas cuantas direcciones típicas de Manchester. Allá vamos. Empecemos paseando por el barrio de Ancoats, que en su día fue el corazón industrial de la ciudad. Manchester es famosa por ser la primera ciudad industrial del mundo y lideró la producción de algodón y textiles del Reino Unido durante la Revolución Industrial. Hoy, Ancoats, lleno de restaurantes, cafés y bares, es uno de los barrios de moda de la ciudad. Manchester experimentó un renacimiento tras la pandemia. Se llevaron a cabo multitud de proyectos nuevos, como el viaducto de Castlefield, que ahora es un parque urbano elevado. El parque se extiende sobre unas antiguas vías de tren. Además de sumar espacio verde a la ciudad, es un buen ejemplo de cómo mantener el patrimonio industrial en los nuevos planes urbanísticos. Tanto para Lonely Planet como para National Geographic, el Museo Judío es una razón para visitar la ciudad. Reabrió sus puertas en 2021 tras una reforma que incluyó una gran ampliación. Está adosado a una antigua sinagoga, también restaurada. Me encuentro con Alex Cropa, que me explica el significado de este museo para la ciudad. En una ciudad como Manchester es primordial contar la historia de la diversidad, hablar de sus cambios constantes y de sus habitantes. Cada oleada de inmigrantes influyó en ella y le aportó riqueza, cultura y color. Por eso es tan importante que edificios como este narren esa historia. La comida también forma parte del museo, así que vamos a probarla. Pido una clásica shakshuka y un quiche vegano. Delicioso.

0: Manchester es una de las ciudades de más rápido crecimiento de Europa. Desde la pandemia surgen por toda la ciudad innovadores proyectos urbanísticos. Veamos ahora otro espacio para la cultura. Band on the Wall es uno de los clubes de música en vivo más antiguos de Manchester. Reabrió sus puertas recientemente, renovado por completo. Manchester siempre tuvo una destacada escena cultural, especialmente en lo musical. Me reúno con Santana Guerrero para preguntarle cómo influyó la ciudad en su riqueza musical. Band on the Wall ofrece variadas actuaciones de artistas de todo el mundo, como este cuarteto de folk ucraniano. O esta banda británica de fusión folk rock y reggae. De Manchester proceden grandes nombres como Stone Roses, Oasis o The Smiths. ¿Por qué destaca tanto esta ciudad en la producción musical?
1: Why do you think Manchester has been such a hotspot for music?
2: It's always been like trying to.
0: En Manchester la gente siempre ha intentado redefinirse y probar cosas nuevas. Creo que así es como se ha desarrollado la escena musical. Otra razón son las diferentes influencias culturales que confluyen en la ciudad. Siempre hubo una gran afluencia de inmigrantes de Irlanda, Jamaica o Asia. Y creo que todas esas influencias se reflejan en la buena música y en los grandes artistas que salieron de aquí.
2: I think therefore the great music that came out and the great artists that came out of Manchester.
1: Can you tell me a little bit
0: about Band on the Wall es toda una institución en Manchester. Pero ¿cuál es su origen?
1: How has it developed?
0: I think in the 1940s, en la década de los 30 o los 40, el propietario del local trataba de aprovechar el espacio al máximo. Así que colocaba a las bandas pegadas a la pared para que la pista de baile fuera más grande y cupiera más público. De ahí viene el nombre. Manchester fue nombrada uno de los mejores destinos turísticos del mundo en 2023. El único destino del Reino Unido. ¿A qué crees que se debe? Tenemos una gran oferta de entretenimiento, no solo música. Tenemos restaurantes maravillosos, bares, pubs, discotecas. Tenemos fútbol, hay muchas zonas verdes y tenemos los canales. Hay algo para todos los gustos. Yo vine para 6 meses y ya llevo 13 años viviendo aquí. En Manchester tienes que ir a uno de los famosos pubs de cerveza artesanal. Algunas de las mejores cervezas artesanales del mundo se elaboran aquí. Una visita al Marble Arch es la manera perfecta de acabar el día. Ofrecen algunos sabores de lo más extravagantes. Imperial Stout de cacao y mantequilla de maní. Huele a chocolate. Increíble. Se nota el aroma a jengibre.
1: Oh, wow.
0: Tienen que probarla. Probaré esta, por favor.
3: ¿Quieres una pinta?
0: Sí, adelante.
1: Thank you. Why is
0: ¿Por qué Manchester es tan famosa por su cerveza artesanal?
3: Es una ciudad con muchas cervecerías. Muchas de ellas tienen su sede aquí, como Marble Beer. Ya llevamos 25 años con ellos. Muchas otras cervecerías han trabajado con nosotros en algún momento.
0: El gerente del bar se sienta conmigo a tomar una pinta y charlar sobre el mundo de la cerveza artesanal.
1: Thank you.
0: ¿Toda su cerveza se elabora aquí?
3: Al principio la fábrica de cerveza estaba donde ahora está la cocina. A medida que el pub se hizo más popular y había más demanda de cerveza, la trasladamos a un local más grande, bajo el puente de las vías del tren, justo al lado del pub. Fuimos pioneros porque ahora la mitad de las cervecerías de la ciudad están debajo de vías del tren en desuso, pero fuimos los primeros.
0: Tengo que decir que Manchester me ha sorprendido gratamente. Puede que la ciudad no sea tan bonita como otras, pero tiene su encanto y un ambiente muy especial que otros lugares no tienen. Y si lo tuyo es la escena alternativa, Manchester es sin duda tu ciudad.
4: Manchester is definitely the city for you.
5: Regresamos a Londres para explorar uno de los pilares de la vida británica, el pub. Para muchos allí es más que un bar, es una segunda sala de estar, un punto de encuentro donde todo el mundo es bienvenido a tomarse una pinta, conversar con desconocidos o simplemente desconectar después del trabajo. Los pubs han sido, durante siglos, el corazón social de barrios y comunidades, y muchos conservan tradiciones que pueden sorprender incluso a quienes los visitan por primera vez. En este reportaje hablamos con expertos para saber qué tipos de cerveza se pueden pedir, cómo ordenar y qué normas no escritas existen.
6: ¿Cómo funcionan los pubs británicos? ¿Se pide en la mesa? ¿Hay que dejar propina? ¿Y a qué hora cierran?
7: Hola, soy Ali Ross, dueña de The Coach and Horses en Londres, y les enseñaré todo sobre los pubs británicos.
6: Ubicado en el barrio Soho, en el centro de Londres, muchos de sus clientes vienen por la tarde después del trabajo, sobre todo los jueves o viernes.

0: compás británico hay una sensación de comunidad.
1: Es algo social, puedes hablar con la gente, dejarte llevar y relajarte.
0: Es como una gran familia. Es algo muy británico, ir al pub en cuanto tienes ocasión.
2: ¿Qué debe saber de antemano un visitante extranjero?
1: A menudo viene gente de otros países europeos que preguntan por una mesa libre o se sientan a la mesa y esperan ser atendidos. Esto no es común en Inglaterra. Aquí la gente pide directamente en la barra y luego busca una mesa.
2: ¿Pero qué pedir? La selección de cerveza puede ser desconcertante. Algunas no se conocen en otros países.
1: Empezamos con London Pride. Es una ale artesanal carbonatada de forma natural, a diferencia de las lagers en las que el CO2 se introduce en el barril. Saben un poco a malta o a bizcocho. Ahora probemos una lager. Si se busca algo frío y refrescante que no tenga demasiado sabor, sin demasiado lúpulo o que no sea tan cálida como una ale artesanal, entonces la cerveza lager es la mejor opción. Esta es una sidra, elaborada con manzanas prensadas y fermentadas. Generalmente se bebe en vasos de pinta y con hielo. A la gente le gusta muy fría. Algo muy popular en este momento es la Guinness, que por supuesto es de Dublín. El sabor es bastante suave para ser una cerveza negra. Y su textura es algo cremosa, muy agradable al paladar.
2: La cerveza se sirve en pintas, una unidad de volumen inglesa. Una pinta es algo más de medio litro. Es bastante típico que los clientes habituales vivan cerca del pub y su ambiente sea informal, lo que se refleja en la decoración.
1: En los pubs británicos hay mucha madera y una mezcla de texturas. Por ejemplo, aquí tenemos una alfombra Axminster. La moqueta le da al pub un cierto aire de sala de estar, algo que ofrece confort y un poco más de familiaridad, como la que podríamos encontrar en nuestra propia casa.
2: Algo más a tener en cuenta. En los pubs no se espera que los clientes dejen propina.
1: Muchos clientes habituales nos invitan a una copa, pero creo que aquí la propina funciona de forma muy diferente a, por ejemplo, Estados Unidos. Cuando nos invitan a una copa, lo anotamos en la cuenta, imprimimos el recibo y lo dejamos separado para más tarde. Así que ahí arriba tenemos un montón de recibos.
2: Y cualquiera que venga a un pub debería saber cuándo es la hora de irse.
1: A las 11 menos 20 tocamos la campana para la última ronda y gritamos últimos pedidos. Y a las 11 en punto volvemos a tocar la campana para indicar el cierre. A los clientes no siempre les gusta irse, algunos quieren seguir festejando, pero lo normal es que se terminen sus pintas rápidamente y se vayan.
2: El pub británico, el lugar perfecto para socializar y hablar con los locales en su próximo viaje al Reino Unido.
3: Estudiar en otro país es una de las experiencias más enriquecedoras que existen. Te lo digo yo que estudié acá en Alemania. Te permite sumergirte en una nueva cultura, descubrir otras costumbres y aprender un idioma y, por supuesto, conocer gente de todo el mundo. Cada año, miles de estudiantes internacionales se mudan a distintos rincones de Europa para cursar un pregrado, una maestría o un doctorado. Hoy ponemos la mirada en Escocia para entender cómo es realmente estudiar allí. Nuestra colega Claire Tlalani Gowa visitó la ciudad de Edimburgo y conversó con varios estudiantes para conocer de primera mano cómo es la vida académica, revisar algunos costos y tomarle el pulso al ambiente.
4: ¿Cómo es estudiar en la histórica Edimburgo? La capital escocesa tiene universidades de primera, una gran comunidad internacional y un casco antiguo gótico que, según dicen, inspiró la saga de Harry Potter. Hablamos con varios estudiantes internacionales para saber cómo es aquí la vida universitaria. Indigo es estadounidense y recién licenciada en Relaciones Internacionales. La primera pregunta es obvia. ¿Por qué Edimburgo? Edimburgo siempre fue mi primera opción. La visité ya antes de saber que tenía una buena universidad y me enamoré perdidamente de la ciudad.

0: Creo que lo que me sorprendió fue lo cálida que es su gente. Todo el mundo es muy amable, y la comunidad y la seguridad son muy importantes. Y dicen que hace muy mal tiempo, pero te juro que no. El sol luce mucho más de lo que se cree. Mis amigos en Estados Unidos tuvieron mucho más estrés que yo en la universidad. No recibieron tanto apoyo y sus horarios eran mucho más pesados que los míos. Edimburgo tiene 4 universidades diferentes. El 44% de los estudiantes de la Universidad de Edimburgo son internacionales. Esos son más de 24.000 estudiantes. Tras Londres, Edimburgo es el principal destino universitario del Reino Unido. Aunque pienses que aquí llueve mucho, el promedio de Edimburgo es menor que el de Escocia y también que el de Roma, Múnich y Nueva York. Lo de hoy será solo mala suerte.
1: So I guess I'm just unlucky.
0: En Edimburgo el costo de vida es menor que en Londres o París, pero mayor que en Estocolmo o Lisboa. Arnish, un estudiante indio de Relaciones Internacionales, nos muestra cómo gestionar bien el dinero. ¿Sabían que la Universidad de Edimburgo recomienda contar con un presupuesto de entre 920 y 1959 libras al mes?
2: Es una buena estimación. Y el margen es tan amplio porque el precio del alquiler varía y el costo de la vida también influye. Aquí tenemos naranjas, leche, pollo, huevos y pan. Y como capricho especial, una botella de ginebra. Trato de no gastarme más de 500 libras al mes. Ahí incluyo la mayoría de las comidas y el ocio. El alquiler va aparte. Y a menos que vayas en taxi, apenas tendrás gastos de transporte en una ciudad como Edimburgo, porque se puede ir andando a todas partes y montarte gratis en los autobuses. Esta es mi tarjeta joven de transporte. Basta con mostrarla al subir.
0: Edimburgo es conocida por su vida nocturna y cultural. ¿Cómo se entretienen los estudiantes? Quedo con John, un estudiante que estudia filología inglesa y filosofía, para que me lo cuente.
2: Hay 370 asociaciones diferentes. Hay una asociación de cata de vinos, otra de cata de cervezas, de cata de chocolate, de whisky. Y hasta una asociación de cata de sopas. Son pequeñas comunidades y las hay de todo tipo de temáticas. También se hacen semanalmente 2 concursos de tipo preguntas y respuestas en la universidad. Y hay muchos más en cualquier pub por toda la ciudad. De hecho, creo que conocí a la mayoría de mis mejores amigos fuera de clase. Me encantan los bares escoceses. Cada uno tiene su propio carácter, sus propios clientes habituales y su propio sabor, su ambiente particular. Y eso me encanta.
0: ¿Qué te parecería estudiar en Edimburgo? ¿Te llama su belleza gótica o te deprimiría un poco la lluvia? Adiós.
3: Y llegamos al final de nuestro programa. Si desean más tips de viajes, así como un poco de inspiración sobre destinos y tradiciones, les dejamos más contenido en nuestras redes sociales de DW Travel y DW Español. Gracias por acompañarnos. Hasta la próxima.

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4: Vladimir Putin afirma que la guerra con Ucrania se encamina a su fin y dijo que solo se reuniría con Volodymyr Zelensky bajo ciertas condiciones. Y lo dijo en un mensaje en Moscú tras presidir un desfile militar austero por el Día de la Victoria. Sobre el futuro del frágil alto el fuego de tres días con Ucrania hablaremos en esta edición de Noticias. Soy Jenny Pérez aquí en Berlín. Destacamos. Vladimir Putin dice a sus tropas que están librando una guerra justa contra un enemigo respaldado por la OTAN. Lo dijo ante un austero desfile militar que conmemora la victoria de Rusia sobre la Alemania nazi. El director general de la OMS y funcionarios españoles coordinan in situ desde Tenerife el operativo para evacuar a los cerca de 150 pasajeros y tripulantes de 23 países afectados por un brote de hantavirus en un crucero neerlandés. Y la Corte Suprema de Brasil suspendió temporalmente la ley que reducía la pena de prisión de Jair Bolsonaro y exfuncionarios de su gobierno por intento de golpe de Estado en enero del año 2023. Rusia celebró su desfile del Día de la Victoria sin el habitual despliegue de armamento pesado, también sin incidentes, porque Ucrania cumplió con la tregua de tres días anunciada por el presidente Donald Trump. Pese al alto el fuego, las medidas de seguridad se reforzaron. Moscú se blindó con dispositivos antiaéreos y cortó el acceso a Internet en todos los teléfonos de la zona. Y en esta ocasión, el ejército ruso desfiló sin vehículos militares, carros de combate ni misiles nucleares. El 9 de mayo se conmemora la victoria de Rusia sobre la Alemania nazi en la Segunda Guerra Mundial. Y Putin aprovechó la oportunidad para justificar la guerra en Ucrania. El periodista Ricardo Marquina tiene la perspectiva hasta ahora en Estonia. Ricardo, Putin asegura que la guerra...